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0: ¿verdad? Y darle toda esa victoria a toda esta fanaticada que siempre nos ha seguido.
1: Muchísimas gracias, muchísimo éxito esta noche. Ahora yo continúo con ustedes, compañeros.
2: Gracias, Ana. Se puede hacer historia nuevamente en el rancho, a ver si Pelacoco consigue esos 1,500, pero aprovechamos, así que nuevamente, vamos con Ana. Ana, cuéntame ahora el injury report, ¿qué es lo que hay?
1: Así es, compañeros, con los criollos de Caguas todo el mundo está completo, pero con los paquetes de Bayamón me acaban de informar que Steve Thompson no estará disponible para el partido de esta noche. Ahora paso con ustedes.
2: Gracias, Ana. Así que sin Stephen Thompson, los vaqueros de Bayamón, Stephen que ha sido fundamental en el equipo de Bayamón, en ese apoyo de los rescatadores.
3: Definitivamente, en el caso de Stevie se pierden 13 puntos, un equipo que tiene algunas carencias ofensivas, así que una baja sensible para Bayamón y particularmente su banco, siendo el banco más ofensivo de toda la liga. Ahí ven en pantalla, las claves para que Bayamón pueda salir por la puerta ancha esta noche son las siguientes: defender por debajo de los 83 puntos. Cuando ocurre esto, 9 y 2 es la marca de Bayamón cuando ocurre esto precisamente que se les menciona. Dominar la pintura, Caguas es el equipo más rebotero de toda la liga. La aportación de Moses Brown, también Caguas domina en segundas oportunidades. Así que cómo va a machar los delanteros y los hombres grandes de Caguas, de Bayamón con los de Caguas, va a ser una incógnita que estaremos por contestar. Y por último, maximizar las pérdidas de Caguas. Caguas es el equipo que más pérdidas de balón comete en todo el baloncesto superior nacional, particularmente. Todas estas pérdidas ocurren en los primeros tres parciales. En el último parcial, Caguas domina muy bien, aún con todas estas pérdidas. Así que para que Bayamón pueda salir por la puerta ancha y apuntarse a su segundo triunfo de manera consecutiva, debe estar aconteciendo alguna de esas tres.
2: Caguas viste de negro, Bayamón viste de blanco y azul. Los cinco inicialistas por la visita. Está Travis Trice como el armador. Jeff Early estará como el escolta. Luis King y Richard Núñez como los delanteros. Y Moses Brown será el centro. La primera posición será para los vaqueros, que inician con Gary Brown, Javier Mojica y su trío de refuerzo. No hay cambio en ese cuadro titular de Cristian Delbón en los últimos juegos, Edgar.
3: Definitivamente, y en el caso de Caguas, lo hablábamos junto al cuerpo técnico del equipo, es una de las incógnitas. O sea, prepararte ante un equipo de Caguas que tiene muchas veces sorpresas y arrancan con Cuco, traen a Cuco del banco, arrancan con Capo, lo traen del banco y arrancan con Early, es una de las fortalezas de este equipo, su profundidad, y obviamente su cuerpo técnico siempre tiene un as sobre la manga.
2: Un equipo que quizá en la antesala de esta temporada, en la previa a la temporada, poco consideraban la profundidad de Caguas como una de sus fortalezas. Han tenido unos protagonistas nuevos en Michael O'Connell, Jeff Early, que es una de sus nuevas adquisiciones, e incluso a Wenis Medina, que tuvo un gran partido ante los Cangrejeros hace unas noches atrás.
3: Y a eso le suma Richard Núñez, Irán Huerta, Luis Rivera cuando le dan la oportunidad. Es un equipo bastante completo.
2: Comienza entonces abriendo la anotación el equipo de Bayamón y fue con triple. Son buenas noticias esas para Jalen Galloway.
3: Definitivamente, y particularmente ante la baja de Stevie Thompson, ¿de dónde van a llegar los puntos si vienen de la mano de Jalen Galloway? Súper positivo. En lo que va de temporada, 41% su porcentaje.
2: De la mano también va la bola con Jalen Galloway, que se la lograba robar. Le sacaron el balón de las manos y la posesión será nuevamente para los criollos. 3-0, y Galloway es ese jugador que aquí en el rancho ha tenido noches de hasta 6 triples.
3: Y hoy va a estar muy bien marcado por Jeff Early. Jeff Early es uno de los mejores jugadores defensivos en toda la liga y se le asignó este rol particular de guardiar a Jalen Galloway esta noche.
2: Aquí entonces va Trice a buscar ese empate inmediatamente. Quedaba corto. El rebote es para Gary Brown, que también hace una gran labor en esa faena, siendo él el armador. Juegan con Jay Crowder. Lindo el canasto a media distancia. Patentada ahí ya la que tiene Jay Crowder en el rancho.
3: Siempre es la primera opción ofensiva para Bayamón en el primer parcial.
2: Aquí intentaban puente aéreo con Moses, no lo consiguen, errático el pase. Vamos al otro lado, van los vaqueros de Bayamón y es Crowder que va a jugar con Gary Brown. Gary Brown con tiempo y espacio y le ha quedado pequeña la cancha. Tenía toda la pista abierta para jugar hacia el frente y dio un paso hacia atrás.
3: Y esa sería la segunda pérdida de Bayamón en este arranque del partido cuando domina 5-0.
2: Es evidente que Bayamón está buscando jugar un poco más rápido en este inicio.
3: Definitivamente, machando el tempo de juego que presenta un equipo como Caguas, que lidera la liga particularmente en ese renglón.
2: Y abren las anotaciones con su mejor jugador en estos momentos, con Travis Trice. Al otro lado viene la respuesta instantánea y es Xavier Cush que consigue el primero.
3: Excelente el contraataque. En el caso de Bayamón, en los últimos tres desafíos promedian sobre 11 puntos por juego a la carrera, hoy apostando rápido a un ataque rápido en la contraataque.
2: 7-2. Viene entonces los criollos. Quedaba

0: marcado cerca del aro, no puede hacerse justicia allí el equipo de Cagua. Pierden de 5, queda suelta nuevamente Xavier Cook, pero a reorganizar la ofensiva. 7 con 30 restan de este primer cuarto.
1: Y Caguas apostando una defensa 3-2 sobre Bayamón.
0: Y defensa exitosa también cuando logra lograr el balón. La doble T, el doble MVP Travis Trice. Fallaba Luis King, Iván 3 contra 1. Galloway nuevamente piquete al ángulo y adentro. La ventaja es 9-2. Y Galloway ya tiene 2 canastos en su cuenta personal.
1: Excelente contraataque por parte del equipo de Bayamón. Se quedó en una situación 3 contra 1 que finalizó con la huira por el costado derecho de Jalen Galloway, producto de asistencia de Gary Brown. Y lo hablábamos junto a excelente el contraataque. Mejor la carrera. 3 contra 1 fue el ataque de Bayamón sobre Caguas. Lo hablaba con el cuerpo técnico de Caguas previo a que arrancase el partido. ¿Qué entienden les resultó en esos primeros dos compromisos? ¿A qué apostarían hoy? Y definitivamente, no, lo que nos mencionaba, la defensa en zona nos dio mucho en estos primeros dos partidos. Bayamón no es un equipo que agitea bien el triple, por lo que forzaron a que Bayamón pudiera atacarlo desde esa área y le rindió dividendo en esos primeros dos desafíos. Hoy ya lo vimos rápidamente, Caguas apostando una defensa en zona desde el inicio.
0: Así que ahí lo tienen, 9-2, comienza el partido. Haremos una pequeña pausa, regresamos de inmediato.
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0: Y we're back aquí de regreso al rancho vaquero, 9-2, restando 7 con 16 cuando tenemos información que expande del injury report. Adelante, Ana. Ahora sí, adelante, Ana. Gracias, Ana. Importante información. Stevie con la lesión, 9-2 al momento, y los vaqueros van a ampliar esa ventaja. Y es nuevamente Xavier Cook, tacones con piquete al ángulo y adentro. El carácter es de los vaqueros y no hay respuesta de los criollos. 11-2, Edgar, se está poniendo el partido, retando 6-46.
1: Excelente ataque por parte del equipo de Bayamón. Bueno, al pase en la pintura de Jay Crowder, que mejor terminó con el canasto de Xavier Cook. Xavier bastante agresivo en este arranque del partido. 4 en su cuenta personal, junto a Jalen Galloway, los dos australianos liderando la ofensiva.
0: Y anotaba también la tirada libre, este 10 la diferencia, un solo canasto para los criollos hasta el momento. Buena la defensa, asfixiante, exquisita la de los campeones.
1: 10 de los 12 puntos de Bayamón vienen de la mano de la dupla australiana.
0: Quedó suelto Alexander Campos, para eso lo trae Wilhelm Buchanan, pero no logra conseguir el triple. El rebote es para Canterbow y aquí viene como punta de lanza, encuentra a Crowder. Galloway está caliente esta noche, va por otro más. ¡Balón llegó al fondo! ¡Balón llegó al fondo!
1: Y es el punto 10, 8, 9 y 10 para Bayamón en la carrera. 10 de los 15 puntos vienen en el contraataque para Bayamón.
0: Y acá cuando parece que el equipo de Caguas la botaba fuera del rectángulo, están detectando que hay una falta personal. La estaba cometiendo Xavier Cooks.
1: Y el mensaje es claro, jugar rápido y machear el ritmo de juego que todas las noches presenta el equipo más rápido de la liga, como lo es Caguas. De los 15 puntos hasta el momento de Bayamón, 10 vienen en el contraataque. Bayamón entró a este desafío promediando 12 puntos en la carrera en los últimos 13, en los últimos 3 desafíos. Al momento ya van 10 en la cuenta.
0: Los criollos la mueven por fuera del arco. Encontraban a Travis Trail, que hace el pase hacia afuera nuevamente. Es Cuco que va a lanzar y Cuco que va a fallar también.
1: Y excelente la defensa en ayuda por parte de Javier Mojica en la pasada secuencia.
0: El propio Mojica, quien controla la muerte en estos momentos, se la entregaba allí picadito a Jay Crowder, y Jay Crowder fallaba en ese intento, pero la Morten sigue siendo vaquera, la mandó fuera allí Alexander Capo.
1: Y esa es la cuarta pérdida para este equipo de Caguas. En el caso de Caguas, ellos entraron a este desafío promediando 13 pérdidas de balón. Es el equipo que más pérdidas de balón comete en toda la liga.
0: Y ya se está metiendo el rumbón aquí en el rancho de la fanaticada. Cuando le intentaba Mojica a distancia y fallaba, quedaba corto allí Edgar. 15 por 2 el encuentro hasta el momento.
1: Y es precisamente Medina quien entró a cancha. Ahorita hablábamos sobre la profundidad de este equipo de Caguas y el rol y la confianza que ha depositado el técnico Guillermo Canen sobre cada uno de estos jugadores.
0: Vaya nuevamente el equipo cagüeño, y aquí en el rompimiento rápido nuevamente Bayamón, que está acechando en la ofensiva. 5 con 16, viene entonces nuevamente Jalen Galloway, y hay que buscar detenerlo de alguna manera u otra. Cuco dice que por lo menos con falta hasta el momento.
1: Y excelente la transición defensiva para este equipo de Caguas ante lo que ha presentado Bayamón en este inicio de desafío. Llegaron los 5 tipos rápido en la transición, sin embargo, cuando parecía una jugada rotas, comete la falta Cristian Cuco López sobre Jalen Galloway.
0: Mojica entonces va al ataque, el pase adentro lo cogió Nui, agárrate que aquí fue a dos manos el donqueo de Xavier Cook. Son dos más para los vaqueros, Edgar.
1: Y esta es la sexta, la séptima asistencia hasta el momento en el desafío para este equipo de Bayamón.
0: Se amplía la ventaja a 15, un solo canasto de campo hasta que llegó el segundo, y fue de Cuco, Cristian Cuco López, abriendo la noche con jugada que puede ser de 3 puntos.
1: Y prácticamente ahí ve la repetición, excelente el movimiento de balón de costa a costa, de lado a lado, que terminó con un mate a dos manos de Xavier Cooks. Y en el caso de Cuco, dándole un respiro boca a boca a este equipo de Caguas, que no se ha podido encontrar ofensivamente en estos primeros 5 minutos del desafío.
0: Cuco, que es un jugador donde su principal responsabilidad, y algunos argumentarían que su única responsabilidad, es anotar el balón, pero anotar cuando las millas cuentan.
1: Definitivamente, particularmente en el cuarto parcial, Cuco López toda la noche es uno de los jugadores más eficientes en nuestro torneo, lanzando su mejor campaña en puntos por juego con 14 puntos, en porcentaje del área 3 puntos con 45, en porcentaje de tiro libre con 92. Todo eso hace que Cuco sea seleccionado en el pasado día de ayer como uno de los inicialistas en el sorteo en el weekend de estrella del Baloncesto Superior Nacional.
0: A correr otra vez Jalen Galloway, vienen los canguros y la pone con elegancia y contra el cristal.
1: Y es 11 y 12 los puntos en la carrera para este equipo de Bayamón, 12 de los 19 vienen en la carretera.
0: De 14 entonces la diferencia. Al ataque va Richard Núñez, pase picado, le cae de nuevo el balón en las manos. Cuco otra vez al ataque y va de 3, pero falla. Buena gestión en el rebote. Allá habían 3 vaqueros, 6 manos y se quedan con la Morten. En ofensiva es Crowder que va con el triple en transición. Coco, parcha y piña. Se aleja Bayamón aquí en el rancho temprano. Se han jugado apenas 6 minutos. Caguas solamente 5 puntos, son 22 para los campeones.
1: Y Bayamón entró al desafío promediando 27% del área de 3 puntos, siendo el undécimo equipo en la liga. Hoy, hasta el momento, de 4-3 del área de 3 puntos para un sólido 68%. Y ven la repetición, bueno el pase de Javier Mojica, mejor el canasto de larga distancia para Jay Crowder. Es la asistencia número 3 para Mojica y el punto 3, 4 y 5 para Crowder. Junto a Crowder, Cooks y Galloway prácticamente liderando la ofensiva de este equipo de Bayamón.
0: Segundo tiempo de emergencia que solicita Wilhelm Uskanen. A nosotros aprovechamos y haremos una pausa. Regresamos con más.
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0: Del equipo de Bayamón. Súmale dos más a Yescar, que esos son dos para Jay Crowder. Los 24 son de parte del trío de refuerzo de Bayamón.
1: Y hasta el momento, el dominio en puntos en la pintura de Bayamón sobre Caguas, este 14-4.
0: O Eni Medina intentar sacar Mollero en la zona pintada. Se fue por aquí, por allá. Al final, el ganchito es bueno para Eni Medina. Vuelve a ser de 14 la diferencia, restando 3 minutos en este primer cuarto. Galloway liderando las anotaciones por los vaqueros. Se la entregaba a Gary Brown, se la va a devolver a Galloway. Le quedan 8 para lanzar y con mucha paciencia van los vaqueros al ataque. Encuentran solito nuevamente a Xavier Cook, pero fallaba en ese intento. Se perdió la más fácil, Edgar.
1: Y todavía Caguas apostando a la defensa en zona.
0: Y Bayamón apostando a seguir robando balones. Van entonces con el triple en transición para Javier Mojica. Se fue sin hueso. Con parche y piña, otro más para los vaqueros.
1: Definitivamente debe de venir el ajuste defensivo pronto. Caguas apostando a defensa en zona y al momento Bayamón hiteando el triple de 6-4 detrás del arco Bayamón.
0: Y la pierde también, llueve y no escapa, pisa y no arrancan los criollos, pa' ti, pa' mí. Y aquí los vaqueros están dominando de 17.
1: Y es la cuarta pérdida de este equipo de Bayamón. Y ese canasto de Mojica que vieron en la repetición es el primer canasto del núcleo nativo esta noche para Bayamón. Al momento, todos los puntos previos a ese canasto de Mojica venían del trío de refuerzo.
0: Y Bayamón apuesta a más. En cancha ya está jugando Renaldo Borgman. Y ha sido uno de los protagonistas de esta temporada. Cuando entonces Gary Brown la va a perder, la rescató a J.J. Crowder. Todo el crédito para Jay, que rescata otra posesión para Bayamón. Él mismo la va a lanzar al canasto, pero vaya, desviado hacia la derecha. Se roba uno más Renaldo Walman. Y es que los vaqueros están por todas partes. Parece que hay 10 vaqueros en cancha y hay solo 5 cuando viene Galloway nuevamente al triple. Vaya, el rebote para Louis King. Vienen corriendo los de Caguas. No quieren perder tiempo buscando meterse de lleno en el encuentro. Travis Trice, que es un veterano. Travis Trice consigue 2.
1: Cuando hace falta puntos o hace falta una reacción, ¿a quién va el balón? Al caballo. Travis Trice consiguiéndoles puntos a este equipo de Bayamón, a este equipo de Caguas.
0: Gary Brown buscando la matrícula también y se fue de 3. Eso se pega, Edgar.
1: Y eso son muy buenas noticias, Cristian, particularmente para Gary Brown, que en los últimos 3 desafíos estaba promediando sobre 17% detrás del arco positivo. Insertarse a la ofensiva detrás del arco, Gary Brown, esta noche.
0: 30 chavitos lo que han caído y todavía entrando al último minuto, pero aparecen 3 más para Travis Trice. Y tú lo has dicho, Edgar, mejor no lo pudiste haber dicho. Caguas va a buscar meterse en el encuentro y no va a ser con otra persona que no sea con Travis Trice.
1: Se muere y se gana con Travis Trice en este equipo de Caguas.
0: Galloway, que ha fallado los últimos intentos al canasto, falló uno más, pero en esta ocasión es producto de una falta personal, así que va para la línea a buscar esos 2 que se le escapaban.
1: Y ahí ve la repetición, el pasado pase, la asistencia de Galloway, que mejora el triple de Gary Brown. Ahí ve la repetición también, de igual forma, del triple de Travis Trice. Y me gusta lo que estoy viendo de Jalen Galloway, este arranque del partido sumamente agresivo, sumamente eficiente desde el costado ofensivo. Hasta el momento son 10 puntos en su cuenta personal y es positivo. Necesita eso este equipo de Bayamón, necesita puntos, y si vienen de la mano de Jalen Galloway, pues bienvenidos sean.
0: Conseguí ahí el primero, ese es ya el 31 para el equipo de Bayamón, que si mal no recuerdo, y aquí nos pueden ayudar ustedes en el chat, escríbanos por ahí si esta es o no es la cifra más alta para Bayamón en un primer parcial.
1: muy probablemente pudiera hacerlo. Vimos en un partido que Bayamón anotó sobre 60 puntos en la primera mitad, y es la tendencia que estamos viendo en nuestro baloncesto superior nacional. Noche tras noche vemos grandes demostraciones ofensivas, así que muy probablemente, no tengo la data exacta, pero muy probablemente sea una de las mejores noches ofensivas en un primer parcial para Bayamón, al menos en los primeros dos, en estos últimos dos años.
0: Cuando Moses Brown encontró la matrícula, allí abrió las anotaciones, 32-16, siguen doblegando los vaqueros a los criollos y quedan 25 segundos. En problemas está Bolman y en problemas también los criollos cuando cometen otra falta personal.
1: Y hay cambios por el equipo de Bayamón. Salió precisamente Galloway con 12 puntos, ya igualando su promedio en puntos esta temporada, y entró Isaías Palermo, cuando será precisamente Reinaldo Bolman quien irá a la línea de los suspiros para Bayamón. Al momento Bayamón perfecto de 3-3.
0: Y ahí usted puede verlo, el pase que se complicaba primeramente Reinaldo Bolman, y luego entonces le cometen la falta. Hablábamos de que están en problemas, Edgar, porque ya están en bono, así que Reinaldo podrá entonces abrir también sus anotaciones con la primera tirada libre, y esa es buena.
1: Y Reinaldo ha tenido dos muy buenos partidos ante los criollos de Cagua en los primeros dos compromisos que ambos equipos vieron acción. Al momento Reinaldo frente a los criollos promedia 13 puntos por juego, 6 rebotes y lanzando para un sólido 90% en tiros de campo.
0: Y anotó ambas tiradas libres, se fue perfecto en esta ocasión. Básicamente igualado los dos relojes, el de tiro y el de juego. Restando 16 en estos momentos, Trice va a buscar entonces el intento de 3 y falla. Muy duro en ese último intento, el rebote la capturaba Javier Esquerra y Bayamón podrá jugar para una última, para ampliarla a sobre 20 puntos si la meten los vaqueros. Es hacia afuera con Reinaldo Bolman. Bolman, ahí ve el globo, se fue sin hueso y así se acaban los primeros 10 minutos. ¡Qué manera de cerrar! 37 para los vaqueros, 16 para los criollos. Usted que es historiador, al que le gustan los numeritos, apunte esas. Son 37 en los primeros 10 minutos esta noche.
1: 6 triples para Bayamón en el primer parcial, y precisamente fue el segundo triple de Bolman en lo que va esta temporada. Previo a ese disparo estaba de 5-1 lanzando para 20%, así que hoy llueve y no escampa para los criollos de Caguas en este primer parcial.
0: Vamos a hacer una pausa y regresamos con más, que el juego está bueno. Usted no se despegue.
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0: Estamos de regreso acá al partido en el rancho. 37 para los campeones, solo 16 para la visita, Edgar.
1: Y efectivo Bayamón arrancando el partido con 60% detrás del arco. Sumamente efectivo, el undécimo equipo detrás del arco hoy siendo efectivo. Por su parte, Caguas, que es el equipo que lidera precisamente ese renglón en toda la liga, hasta el momento no la ha tenido todas consigo, lanzando para un pobre 20%. Hay que quitarse el sombrero ante lo que ha hecho Bayamón defensivamente, provocando 6 pérdidas de este equipo de Caguas y la aportación del trío de refuerzos de Bayamón con 26 de los 37.
0: Edgar, el equipo de Bayamón, teníamos la duda de si en efecto 37 era la más alta hasta el momento para la temporada, y nos están confirmando que sí, Edgar.
1: El arranque de Bayamón fue espectacular, prácticamente a este ritmo va sobre 148 puntos. Un equipo que entró a este desafío promediando 88 puntos por juego, así que un sólido arranque.
0: ¡Wow! El donqueo allí, dejó caer el mallete Moses Brown para poner respeto en la pintura.
1: Y poco a poco Caguas apostando a llevarle el balón en la pintura para maximizar su altura y su físico.
0: Al otro lado la respuesta es instantánea y fue de Isaiah Palermo. Esa fue diferente, coqueteó y al final cayó adentro. Vale igual, Edgar.
1: Y es importante ver a todos estos jugadores entrar en ritmo ofensivo ante la baja de Stevie Thompson, siendo él el cañón grande en el mejor banco ofensivo de toda la liga, como lo es el de Bayamón. Ver a jugadores como Palermo, Ballman, que noche tras noche dice presente, Guerra, dando minutos de calidad, muy importante para este equipo de Bayamón.
0: Cuando va a sacar entonces el equipo de Caguas a jugar nuevamente en el interior con Moses Brown, que ha tenido éxito en este segundo cuarto y sigue enrachado Moses Brown.
1: Y hasta el momento siendo la voz de Caguas en este segundo parcial, prácticamente todos los puntos de Caguas hasta el momento vienen de la mano de él en este segundo parcial.
0: Bayamón, que entró un cuadro suplente acompañando al titular Jay Crowder, está jugando ahora por fuera del arco y es Javi Esquerra que va a burlar la defensa. Javi Esquerra intentaba allí la flotadora y falla para la vente. Los criollos van con Irán Muertas, le abrieron para que jugara y no consiguió el canasto, pero va para la línea Irán Muertas de los criollos.
1: Y hay que quitarse el sombrero también ante todos estos jugadores, los Irán Muertas, los Richard Núñez, los Michael O'Connell, los Luis Rivera, que pueden a veces estar en la rotación de este equipo de Caguas, a veces no lo pueden estar. Esa compostura mental que noche tras noche presentan estos jugadores, que cuando eventualmente le dan el turno al bate hacen gran trabajo. No es fácil. No es fácil tú entrar a un partido, juego, no juego hoy. Sin embargo, ver las aportaciones de estos jugadores viniendo del banco y dándole minutos de calidad al cuerpo técnico de Caguas debe ser sumamente especial para ellos.
0: Edgar, y aprovechamos para dar crédito por el dato de los 37 puntos y no puedo darle crédito a solo uno. Llegaron todos a la misma vez. Crédito a Kevin Reyes, a Yadiel BCN, a Paquito Rodríguez, al Ramo, a todos los que están pendientes a esta, la mejor transmisión del BCN. Muchas gracias por su aportación. Ustedes son parte de este éxito.
1: Definitivamente. Y en el caso de Irán, prácticamente ha ganado todas las categorías de nuestro país. Dos veces campeón sub-20, campeón juvenil, campeón sub-22, campeón con Caguas en el 24. Así que positivo verlo tener minutos en la rotación.
0: Se robó uno más el equipo de Bayamón y van a buscar el 40, el 41 y posiblemente el 42 cuando vaya el Crowder a la ofensiva. Lo va a buscar de 3 puntos. Intentaba por encima de Alexander Capo y su brazo estirado también no tiene éxito. Al otro lado es el propio Capo que va a buscar ese triple. Vaya, desviado y el rebote no luchan. Sale con ella Javier Esquerra tomando el carril central. Javier Esquerra se le entregaba en las manos a Jay Crowder, que sacó la corta y cobró.
1: Y excelente el ataque por parte del equipo de Bayamón, nuevamente apostando al juego rápido. Punto 3 y 14 en la carrera para Bayamón y el punto 8 y 9 al momento para Jay Crowder.
0: Cuando va entonces Capo, recibió el tapón de Isaiah Palermo limpiando las tablas. Se abren las compuertas nuevamente, pero también para el otro lado. Va entonces Moses Brown de pasar en el donqueo y sin oposición.
1: Y excelente intercambio defensivo por parte de ambos equipos. Vimos el bloqueo bien arriba por parte de Palermo. Luego el robo de balón por parte de Irán Huertas, que terminó con un mate a una mano para Moses.
0: Crowder con tiempo y espacio va a buscar el triple, falla. Allí tirando machiche estaba Jay Crowder. Y eso es poco característico, Edgar, porque el porcentaje de Bayamón estaba altísimo y uno de los protagonistas y responsables había sido el propio Crowder.
1: Y precisamente, previo a ese disparo estaba de 3-1 Crowder. Ahora luego de cerrada 4-4-2, ahí ven la repetición de la pasada jugada, excelente el ataque en la carrera, Bayamón apostando el juego rápido y dándole mucha dificultad ese ajuste a este equipo de Caguas.
0: Cristian Dalmau ha visto suficiente en estos primeros 3 minutos y pico que se han jugado, y entra a cancha Xavier Cook, Jalen Galloway nuevamente junto con el armador Gary Brown.
1: Y es importante resaltar, este es el tercer partido en una serie de 4 desafíos. Ambos equipos juegan 2 partidos de local, 2 partidos en la carretera. Caguas se apuntó el triunfo en 2 ocasiones de manera consecutiva como local ante los vaqueros de Bayamón, y el diferencial de puntos entre ambos partidos prácticamente fueron 7 puntos. Así que fueron 2 partidos sumamente reñidos en donde Bayamón dominó gran parte del juego hasta las postrimerías del cuarto parcial, en donde Caguas pudo cerrar de una mejor manera.
0: Es que hasta el momento el equipo de Caguas ha sacado mucho provecho de su estatura y fuerza en el interior. Bayamón ya ha cometido 3 faltas colectivas en este segundo cuarto ante ninguna de los criollos.
1: Y eso es lo que trae un jugador como Moses Brown a la mesa. Lo hablaba con Xavier Cooks antes de que arrancase el partido y me decía, es complicado. La Liga del Baloncesto Superior Nacional es sumamente dura. Una noche me toca guardiar a Moses Brown, otra vez me toca guardiar a otro jugador con un macheo mucho más rápido como Sam Waterberg o otros tipos de jugadores que pueden poner el balón en el piso. Así que es parte de los retos y del scouting que se tiene que hacer noche tras noche, en donde cada jugador pues tiene que estar listo para el reto que se le presente.
0: A la ofensiva va Bayamón, picadito para Jordan Cintrón, que acaba de entrar a la cancha. El propio Jordan, que va con el globo a lanzar a distancia y falla. Jordan, el rebote le cayó en las manos allá a Travis Trey, se le encontró de frente a la bolsa.
1: Transición defensiva de excelencia de Bayamón. Los 5 jugadores llegaron en los primeros 2 minutos, 2 segundos de acción.
0: Y nuevamente pasándole factura. Ahí está la receta de Wilhelm Buchanan y es Travis Trice y Moses Brown quienes le ejecutan. 41-28. Se están acercando los criollos de Caguas. Cuando va a pedir tiempo Cristian Dalmau, nosotros hacemos una pausa. Pero regresamos con más, que el juego está bueno.
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0: We're back aquí al Rancho Vaquero, Edgar, y la historia aquí en el rancho se escribe con las botas puestas. En ese último cuarto, Renaldo Bolman consiguió su tapón número 256. Esto lleva a Renaldo Bolman a colocarse como el número 10 en toda la historia. 256 tapones, haciendo la salvedad de que las estadísticas defensivas se comenzaron a recopilar a partir de la temporada 2001, pero muchas felicidades a Renaldo Bolman, el inmortal Renaldo, que nuevamente escribe su nombre en letras de oro en esta Liga del Baloncesto Superior Nacional. Ahí lo tienen, el número 10 de toda la historia en tapones.
1: A sus 42 años, la temporada que ha lanzado y el seguro de vida que le ha otorgado al cuerpo técnico de Bayamón con minutos de calidad noche tras noche ha sido espectacular. Cristian, y un arranque bastante sólido de este equipo de Caguas. 12-4 ha sido el dominio en anotaciones hasta el momento para los criollos. Precisamente los 12 puntos vienen de la mano de Moses Brown. El avance es de 5-0 de los criollos sobre los vaqueros en los últimos 2-34.
0: 41-28, cuando estamos viendo ahora a Jeff Early, que molestaba en la ofensiva. Galloway ha sido el protagonista en eso de las anotaciones para Bayamón. La prestaba ayer Gary Brown, que va a distancia. ¡Arre, arre! ¡Qué caballo Gary Brown! ¡Qué caballo el equipo de Bayamón!
1: Y es el segundo triple en la noche para Gary Brown. Son 6 en su cuenta personal, con 3 rebotes y 3 asistencias y positivo. Gary entró a este desafío promediando 16% detrás del arco en los últimos 3 desafíos. Ahora consigue su segundo triple esta noche.
0: Al otro lado intentaban el triple también los criollos. Fallaba O'Connell, pero Jeff Early le regaba una segunda oportunidad cuando disfrutamos de ese último canasto de Gary Brown. Y Gary Brown está dulce detrás del arco esta noche.
1: Y hay que quitarse el sombrero en cómo Bayamón está repartiendo el balón. Esa fue la asistencia número 14 de este equipo de Bayamón. El balón se está moviendo, y cuando se mueve el balón dentro de esta ofensiva de Bayamón, todo es más fácil.
0: Jordan Cintrón va a ir al ataque. Va a retar allí Alexander Capo. Decide sacarle hacia atrás ya que tiene mucho tiempo de juego. Y vuelve Gary Brown a distancia. Aquí pareció un pase para Jordan Cintrón cuando sonaba el silbato, Edgar. 4:52 restando de esta primera mitad.
1: Y en el caso de Bayamón, Bayamón entró a este desafío promediando 22 asistencias por juego. Hasta el momento en lo que va este choque, son 15 las asistencias, así que encaminado a superar su averaje, su promedio, este equipo de los vaqueros.
0: Xavier Cooks allí la ponía suavecito, y eso es cortante de Moses Brown. La tocó cuando iba bajando la volte.
1: Y eso es otra asistencia, producto de una asistencia de Gary Brown. Son 4 asistencias para él con 6 puntos. Xavier Cooks son puntos 8 y 9 hasta el momento.
0: Y hacemos la corrección con respecto al dato de Renaldo. Tiene 2.55. Le acaban de quitar la estadística oficialmente aquí en las estadísticas oficiales, en el box score. Lo que sí que hay que hacer claro, no habíamos visto la tapa, pero sí salió en la estadística.
1: Y ha sido uno de los retos para todos los equipos, trabajar con la data que a veces desafortunadamente vemos en la plataforma.
0: Por eso agradecemos a esos estadísticos terceros que están dándole la mano a la liga entera, llevando tanta historia que llevan en 98 torneos. Los vaqueros al ataque, 46 por 28 nuevamente Edgar a buscar ventaja de 20 puntos y es Galloway en 1 contra 1. El triple quedaba corto, el rebote para Moses Brown.
1: Y en el caso de Caguas, de 9-1 detrás del arco, 11% es su porcentaje del área de 3 puntos.
0: Se equivoca otra vez el equipo de los criollos. Se la llevó Gary Brown. El balón no cabe entre las manos de Gary. Otra asistencia para Gary Brown. Otro canasto para Jalen Galloway. Y es de 20 la diferencia. Hay fiesta en Bayamón.
1: Y esa es la mejor ofensiva de Bayamón. Su defensa. Bayamón creando puntos fáciles a través de la defensa. Corte de balón. Contraataque de costa a costa de Gary Brown, que termina con el canasto de Jalen Galloway. Y Jalen siendo la voz ofensiva para este equipo de Bayamón en lo que va a esta primera mitad. Son 14 en su cuenta personal. Hasta el momento es el único jugador en doble dígitos para los vaqueros.
0: Galloway, que viene a reivindicarse buscando mucho más minutos en cancha de lo que ha podido darle a Cristian Dalmau, y con lo que está haciendo se los está ganando, Edgar.
1: Y como local juega mucho mejor que como juega de visitante. Galloway promedia 14 puntos por juego, carretera promedia 10 puntos y lanza, pero curiosamente, del área de 3 puntos como local, lanza 36% detrás del arco, como en la carretera lanza para un 50%.
0: Aquí son la vez y se detiene la acción, Edgar. Hay falta del número 10 de Luisito Rivera, es su primera falta personal.
1: Y entiendo que es la segunda colectiva de este equipo de Caguas en el segundo parcial.
0: Entonces va con la X, con Xavier Cooks, hacia atrás con Gary Brown, que va a jugar nuevamente con Xavier. Dejaba atrás la defensa, Xavier va a intentar el canasto y recibía el tapón allí de Luis King.
1: Que en el caso de Luis King, bastante silenciado, son 3 puntos en su cuenta personal hasta el momento.
0: La Morten llegaba a las manos de Cuco. Todavía el balón no ha tocado el aro, así que solo le quedan 12 para lanzar. Y es Luisito Rivera, que no es tímido. A distancia falla el rebote. La tapea Xavier Cooks a las manos de Jalen Galloway. Y los australianos juegan bien en conjunto. Y el pase para Captain Bow adentro, para Jordan Cintrón. La finta picante al ángulo y adentro.
1: Y Bayamón haciéndole demasiado daño a este equipo de Caguas. Muy pobre la transición defensiva de los criollos. Puntos 17 y 18 en la carrera para los vaqueros.
0: Aquí Jordan Cintrón pedía revisión, pero no es revisable. Las faltas no son revisables en esta temporada. Ya este es el juego número 11 que se ha jugado aquí en el rancho, el número 21 de la temporada, y todavía los jugadores no han hecho, no se han hecho todavía claro con la idea de que no pueden revisar la falta. Lo que indicaba Jordan es que le estaba metiendo el pie hacia el frente, indicaba que es una falta ofensiva.
1: Sí, cambió esta temporada, cambió la regla, ahora las faltas no son revisables. El árbitro pudiera revisar la motus propio, pero ya los jugadores y el cuerpo técnico no puede retar una falta como si era el caso en el pasado. A algunos le gustan, otros no. Asumo que es parte de las decisiones que se han tomado y que se evaluarán una vez finalice la temporada. Pero en el caso de Cuco, te mencionaba que está lanzando su mejor temporada, Cristian. Sobre 14 puntos por juego, 45% del área 3 puntos, 92% del área libre. Hasta el momento, Cuco López con un temporadón este año en el Baloncesto Superior Nacional con los criollos.
0: Una temporada más para él y para Wilhelm Buchanan, que le ha dado toda la confianza y ha cambiado la carrera y la vida de Cuco López.
1: Y ver la historia de Cuco López, una historia bonita, una historia que le sonríe al baloncesto puertorriqueño. Ganador en prácticamente todas las categorías locales, una carrera de ensueño en la Liga Atlética Interuniversitaria con la UPR de Calley. Un jugador que en un momento dado pensó que su baloncesto había finalizado, sin embargo, le llegó la oportunidad, y más que le haya llegado la oportunidad, era que estaba listo cuando le llegara la oportunidad. Y eso fue lo que hizo Cuco López en el 24, y hasta el momento se ha consolidado como uno de los mejores jugadores del equipo. Y hoy por hoy el baloncesto le reconoce como inicialista en el Weekend de Estrella.
0: A jugar nuevamente los vaqueros con Xavier Cooks en el poste, pero aquí la están perdiendo los de Bayamón. Xavier Cooks no la quiso salvar antes de que fuera a la línea del outside y paga el precio.
1: Y va a haber cambios. Por el equipo de Caguas sale Irán Muertas y regresa Travis Trice.
0: Aquí entonces viene el armador de los criollos. Luisito Rivera va al ataque, ataca por el centro para Moses Brown, que va espueleando en el interior, lo intentaba Moses y falla. Remate para Jordan Cintrón, bien arriba para JC, el pase afuera para Javier Mojica, y todavía queda mucho tiempo en la posesión, no hay prisa para los vaqueros. Gary Brown hasta ahora sin prestársela a nadie, es para Jordan Cintrón. Jordan va a ir al ataque e intentaba el pase con Xavier Cook. Xavier Cook la termina, 52-33. Edgar vuelve a ser de 19 y se ha mantenido el encuentro a esta distancia.
1: Y cómodo Bayamón encontrando la brecha y los espacios dentro de la defensa 2-3 que ha presentado en su estructura de zona Caguas, ahí apostando a las segundas oportunidades y yendo a las tablas todos los jugadores de Bayamón para darle nuevas oportunidades a este equipo de los vaqueros.
0: Y vemos a un Wilhelm Buchanan que ahora está entrando en la dinámica de usar un cuadro para defender y un cuadro para atacar.
1: Y son 7 los rebotes ofensivos hasta el momento de los vaqueros de Bayamón, que han producido 6 puntos hasta el momento.
0: A cancha viene Luis Pelacoco Hernández, que puede estar escribiendo historia esta noche aquí en el rancho, buscando su rebote 1500, y aquí la gente explota en una ovación. Parte de ella para Xavier Cooks, parte de ella para Pelacoco. Cuando vemos a un Travis Trice en el área del tiro libre, que también tira un buen porcentaje, este Trice está consiguiendo el primero.
1: Y hasta el momento Travis es el líder en asistencia de nuestro baloncesto superior nacional y lanza sobre 83% del área libre con los criollos.
0: Sale Moses Brown, entra Oeni Medina, así intenta proteger Wilhelm Buchanan a sus mejores jugadores en defensa.
1: Y ambos técnicos apostando al banco y yendo bien profundo en su rotación.
0: Va con calma Gary Brown a cruzar la media cancha. Y se nota que hay una jugada cantada desde el banco de Cristian Dalmau. Cuando va a lanzar la Jalen Galloway a distancia y falla, el rebote es para Jordan Cintroya y otra oportunidad para los vaqueros. Es Gary Brown que también lo va a intentar y también va a fallar.
1: Y Bayamón dominando las tablas hasta el momento. Son 7 los rebotes ofensivos para él.
0: Al otro lado, Luis King en tan solo 7 segundos logró cruzar la cancha completa, llegar hasta el canasto y anotar para acercarse ahora 52-37. Este 15 la diferencia, restando 1.29. Hacemos una pausa. Regresamos de inmediato.
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0: regresamos a la acción. Últimos 1 minuto con 29 segundos de esta primera mitad. Edgar, 52-37. Luego de un primer cuarto de 37 puntos, Caguas ha hecho un ajuste.
1: Definitivamente, a su defensa en zona le ha rendido dividendos. Siguen apostando al 2-3 en su estructura defensiva ante los vaqueros de Bayamón. Y hasta el momento, el triple, que era una de las mayores herramientas en el primer parcial, no ha entrado en este segundo parcial para Bayamón.
0: Dale ahí con ella, Bayamón, una vez más tiene otra oportunidad, y esto también ha sido parte de la historia esta noche, Edgar. Cuando va entonces Jordan Cintrón al ataque, no conseguía anotar la güerita, pero sí irá para la línea a buscar esos 2 puntos.
1: Y en el caso de Bayamón son 8 los rebotes ofensivos. Bayamón dominando las tablas abismalmente, 25-19 el dominio hasta el momento en los rebotes para este equipo de Bayamón sobre Caguas, siendo Caguas el equipo que más rebotes captura entrando a este desafío en nuestro baloncesto.
0: Va entonces a la línea del tiro libre Jordan Cintrón, el primero abrió, es bueno.
1: Y lo hablábamos en unas transmisiones atrás, el desarrollo de Jordan Cintrón desde el área del tiro libre. Cuando debutó en el 22 con los Indios de Mayagüez promediaba 75%, luego cae a 66%, el año pasado 74%, el año anterior al pasado 74%, luego con los vaqueros de Bayamón el pasado 62%, y este año está lanzando sobre 93% del área del tiro libre.
0: 54-37, restando solamente 43 segundos, se va a equivocar otra vez Travis Trice, y aquí me parece que hay una falta antideportiva. Después del robo de Gary Brown, frustrado, Travis Trice está cometiendo la falta, y esto frente a los árbitros, esto es indiscutible, es una falta antideportiva inmediatamente.
1: Indiscutible es la férrea defensa que ha presentado Gary Brown sobre Trevor Trice en hasta el momento. En lo que va a este desafío, le está haciendo la vida bien complicada, no le está dando espacios cómodos y le está complicando la vida y haciendo que su esfuerzo sea aún más del que normalmente hace Trice por los criollos de Caguas. Y es precisamente Gary quien irá a la línea de los suspiros.
0: Gary Brown allí fallaba el primer intento, todavía le queda oportunidad para el segundo, y la posesión también será para los vaqueros. Detalle que será con 14 para lanzar.
1: Y de 9-8, Bayamón desde el área libre.
0: El segundo es bueno, y mientras Gary Brown presente buen juego como lo ha hecho hasta el momento, Bayamón sí tiene grandes posibilidades para el triunfo.
1: Definitivamente, este equipo de Bayamón va a correr según corra Gary Brown ofensivamente hablando.
0: Con un canasto nuevamente puede ampliar la ventaja a sobre 20 puntos. Y es entonces Gary Brown que se la va a prestar a Jordan Cintrón. JC va echando hacia atrás la defensa de Louis King. Va a trabajar en uno contra uno y falla el rebote para Oenis Medina bien arriba. Y va a correr entonces con Louis King, que se detiene. Va entonces a buscar el canasto. Es de 2. Vale 2. Estaba pisando la línea.
1: Y se convierte con ese triple en el segundo jugador en doble dígitos de este equipo de los criollos de Caguas. 10 para King, 13 para Moses Brown hasta el momento.
0: Se está acabando la primera mitad. Va entonces Galloway, intentaba el donqueo y aunque no lo consigue, regresará para la línea, Edgar.
1: Y se ve bien agresivo Jalen Galloway en esta primera mitad. Se ve cómodo, se ve fluido, se ve arriesgado, se ve muy dinámico Jalen Galloway, y le ha dado una consistencia ofensiva a este equipo de Bayamón durante esta primera mitad. Al momento son 14 puntos de 10-5 en tiros de campo, lanzando para un sólido 50%.
0: Y el equipo de Caguas en este segundo cuarto, la diferencia ha sido que ha sido uno mucho más físico con Bayamón. Es por eso que la mayoría de la ofensiva está viniendo del área del tiro libre y canastos en el interior.
1: Y también es que el triple no ha entrado. En el caso de Bayamón, arrancaron el partido promediando sobre 60% del área del tiro libre. Al momento promedian 45%, luego de que no la ha tenido todas consigo en este segundo parcial.
0: Aquí Caguas ya había sacado, pero no tenían permiso. Primero había que haber cambio en ambas plantillas. Esto quiere decir que con 3.2 segundos Caguas va a sacar, Bayamón va a defender a cancha completa. Y aquí la tiene entonces Cuco. Cuco va a lanzar desde el otro lado de la cancha. corto, cerca, pero lamentablemente los por poco no cuentan. 57 para los campeones, 39 para la visita. Así termina la primera mitad. Nosotros haremos una pausa, pero antes vamos con Ana Sofía Sánchez, que está con el MVP hasta el momento.
2: Así es, compañeros, para hacer un poquito de análisis, Jay, clearly the urge to get a win against Caguas is there. We started with a great momentum. Talk to me about the improvements from the three-point line and, you know, making Caguas play at our pace.
3: Yeah, we're just trying to dictate the pace of the game. We felt like when we went to their place, they dictated the pace, they dictated the whole game. So we wanted to come out aggressive and be aggressive on offense and defense.
2: And, you know, what are their priorities in this second half and stopping Travis and Lewis King and Moses, that we know Caguas rely a lot on their offensive?
3: Yeah, that's what we're going to talk about. I'm sure that's what Coach is going to say. We got to come out with a little more urgency third quarter and hopefully put together a good third quarter to take us into the second half.
2: Thank you, and good luck in the second half.
3: Thank you.
2: Ahí escucharon las palabras de Corey J. Crowder, quien está consciente de que, mira, los vaqueros se quedaron con esa espinita. Yo voy a chequear al camarógrafo que se eche para acá para que no me mate el halftime show. Estamos claros de la urgencia que tiene este equipo de tener a sacar esta victoria en casa, y sobre todo ellos están conscientes de a quiénes son esas personas que tenemos que detener la ofensiva por parte de los criollos. Ahora sí, hacemos una pausa.
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1: Tienen 19.
0: Así mismo es, que son muy buenos números para el equipo de Bayamón. Me parece también que hay que resaltar que lo que le estaba saliendo a Cagua en los primeros dos encuentros, ahora la puntería a distancia, ahora un pésimo, un solo triple en esa primera mitad en 11 intentos.
1: Definitivamente, aún así han encontrado otras voces. Luis King se sumó al baile en la segunda. En el segundo parcial, Travis Rice ha sido consistente de principio a fin, pero le ha costado encontrar su flujo ofensivo en lo que va a este desafío. Pero hay que quitarse el sombrero ante lo que ha hecho Bayamón defensivamente, que le ha quitado todos los ataques, y las transiciones defensivas han estado fenomenales esta noche.
0: Quien está estado con mucha puntería, y ustedes lo veían, era Jalen Galloway, que está siendo el principal responsable de anotar canastos esta noche aquí en Bayamón.
1: Definitivamente, hasta el momento el líder ofensivo para este equipo de Bayamón, son 16 puntos en su cuenta personal, y más aún, dos triples hasta el momento ante un equipo de Bayamón que necesita puntos y necesita canastos de tres puntos. Esto es poesía para el cuerpo técnico de los Vaqueros de Bayamón. Al momento se suman otros al baile como Xavier Cooks, Gary Brown, entre otros, Jay Crowder, pero lo que hemos visto de Jalen y la dupla australiana con Xavier Cooks, como ven en pantalla, con 11 puntos, ha sido fenomenal. La dupla australiana hasta el momento 27 de los 57 puntos de los Vaqueros de Bayamón.
0: Si le sumamos a la dupla australiana, Jay Crowder, más de la mitad de los puntos nuevamente del equipo de Bayamón son de parte del trío de refuerzo que anotaron los primeros 24 y entre ellos tres solamente.
1: En el caso de Jay, particularmente son 9 puntos en su cuenta personal, un triple y 3 rebotes y 3 asistencias. Son minutos de calidad lo que ha traído a la mesa esta noche el trío de refuerzo de los Vaqueros de Bayamón, y más aún defensivamente lo que han apostado, lo que han aportado en el costado defensivo ha sido fenomenal, complicándole, dándole tiros incómodos a Travis Rice. Luis King no se vio presente en el primer parcial, vimos un poco de él en el segundo parcial, vimos un Moses Brown que se destapó con los primeros 12 puntos de Caguas en el segundo parcial, pero hasta el momento Bayamón ha podido neutralizar una ofensiva, la segunda mejor ofensiva de todo el baloncesto superior nacional, como es la de los criollos.
0: Hasta ahora la defensa es lo que ha sido el diferencial esta noche. La defensa siempre se ha dicho que ha ganado campeonato aquí en Bayamón. Son 17 banderines que juegan del rancho por la misma razón. La defensa es el sello de fábrica de este equipo. 57 para los Vaqueros, 39 para los criollos. Haremos una pausa. Regresamos con más.
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6: Así que ahí lo tienen, ustedes pónganlo en agenda, no solamente los juegos de Bayamón, también todas estas actividades para que usted pueda beneficiarse no solamente de un tiempo de calidad, sino que pueda también ser parte de ese impacto y de la historia que se está haciendo aquí. Acá en el pueblo de Bayamón y en todo Puerto Rico. Son los vaqueros esta noche que han anotado 57, solo 39 para los criollos. Haremos otra pausa y regresamos con el inicio de la segunda mitad.
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6: Ya estamos de vuelta a punto de caramelo para que continúe la acción aquí en el Coliseo Rubén Rodríguez de Bayamón. Edgar, una primera mitad donde Bayamón ha hecho todo lo que se le exigía, desde el staff técnico hasta todos los coaches que están aquí sentados en la grada. Todo el mundo pidió una mitad como la que tuvo Bayamón y han respondido, pero ahora faltan los próximos 20 minutos.
5: Y es consistencia particularmente, eso es clave lo que han mencionado. Bayamón ha liderado prácticamente ambos desafíos que tuvo la oportunidad de enfrentarse a Caguas.

0: Sin embargo, no ha podido cerrar con la victoria. La consistencia que veamos de este equipo en el tercer y cuarto parcial es fundamental para que Bayamón pueda apuntarse su primer triunfo en esta serie particular. Hoy, sin embargo, ha sido una primera mitad de ensueño. Defensivamente vimos el Bayamón que estamos acostumbrados y a eso le suma la efectividad detrás del arco. Y ofensivamente, lo fluido que se ha visto este equipo ha sido una primera mitad de ensueño para los dirigidos por Cristian Dalmau.
1: Va a comenzar entonces estos próximos 20 minutos con cambios en ese cuadro de Cristian Dalmau. Iniciará el trío de refuerzo, pero me parece que Jordan Cintrón está coqueteando con entrar. No estamos seguros si en efecto él estará participando. Hay 6 vaqueros en cancha, hay que ver cuál es la decisión de Cristian Dalmau.
0: Y este es uno de los 2 partidos en agenda esta noche en nuestro baloncesto superior nacional. En adición, Carolina Canóvanas visita a los Cangrejeros de Santurce. Hasta el momento, Carolina Canóvanas dominando a los Cangrejeros en el inicio del tercer parcial allá en el Coliseo Roberto Clemente.
1: Y Cristian entonces desiste, va a entonces mantener el cuadro titular. Iniciará con Jay Crowder, Javier Mojica, Gary Brown, Xavier Cousy, Jalen Galloway. Cagua viene a cancha con Michael O'Connell, Travis Trice, Louis King, Richard Núñez y Moses Brown. Ellos son los que tienen que hacer el ajuste, ellos son los que han hecho el cambio.
0: Y eso es lo bonito del básquetbol, el ajuste sobre el ajuste. Ahora Cagua arrancando con Michael O'Connell. Trae del banco a Jeff Early, con quien fue el jugador con el cual iniciaron. Ahora arrancan con Michael O'Connell. Michael O'Connell fue el héroe de los Criollos de Caguas en el primer partido de esta serie particular, anotando 12 de los 16 puntos totales del equipo en el cuarto parcial. Así que Will buscando opciones, buscando alguna sorpresa dentro de su banco.
1: Ya comenzó la segunda mitad. Si usted acaba de sintonizar, está en la transmisión oficial de los Vaqueros de Bayamón, de los campeones defensores y máximos campeones de esta liga. En este encuentro, Bayamón busca el tope de la conferencia ante los Criollos de Cagua y domina de 18. Luis King va a buscar descontar 3 y descuenta 3, es de 15 ahora la diferencia.
0: Y arrancando Caguas positivamente detrás del arco, no fue su mejor carta de presentación en el primer tiempo, ahora arrancando con el pie al frente.
1: Apenas ese segundo triple para los Criollos en la noche.
0: Precisamente de 12-2 hasta el momento en el desafío Caguas, detrás del arco.
1: Nuevamente le pasa factura a los Vaqueros la defensa de los Criollos y nuevamente es a distancia que van a lanzar, pero falla otra oportunidad y es Moses Brown quien lo va a intentar. Buena defensa con higiene de Xavier Cooks y él mismo la va a traer a terreno ofensivo. ¡Agárrate que aquí fue el donqueo de Jalen Galloway! ¡Pista abierta y la enterró!
0: Y hay que quitarse el sombrero ante Xavier Cooks, la manera que contuvo a Moses Brown. Ahora nuevamente otra parada defensiva y él nuevamente siendo quien lidera el contraataque de los Vaqueros.
1: En cámara lenta iba Javier Mojica y se le intentaba dar en las manos a Xavier Cooks. Los Criollos la sacan fuera de las líneas.
0: Y Cooks en la pasada secuencia, ahí ven la repetición, consigue la parada defensiva y luego la asistencia para terminar con el mate bien arriba de Jalen Galloway.
1: Ya sacó Bayamón. Es de 17 la diferencia y va Gary Brown por aquí, por allá, intenta sacar la corta buscando en quién apoyarse. Hacia atrás con Galloway que se la devuelve a Gary, le quedan solo 6 segundos, se tiene que apurar. Aquí va el pase extra para Xavier Cooks, lindo el pase, lo cogió en nudo de nuevo y está papeando Xavier Cooks.
0: Y es la séptima asistencia de Gary Brown en este desafío, el punto 12 y 13 para el australiano Cooks.
1: Y la inyección de velocidad a los Vaqueros lo ha hecho muy, muy buenos resultados, le ha dado un resultado. Y en defensa también lo hace más rápido, un paso al frente.
0: Y si bien es cierto que ofensivamente Gary Brown ha tenido una gran noche, lo ha hecho aún mejor en el costado defensivo. Le ha complicado la vida a las mil maneras a Travis Trice en todo este choque. Gary Brown lanzando un macramé defensivo hasta el momento por los Vaqueros.
1: Cuando restan 8:42, usted ve allí la repetición de cómo Crowder le amarraba la Morten y se la arrancaba de las manos a Louis King.
0: Y en el caso de Caguas, esa pérdida de Louis King fue su pérdida número 11 en el desafío.
1: Se fueron los primeros 2 minutos y aquí está Galloway para atrás a Crowder y están dando las instrucciones, esperando los cortes de los otros 4 Vaqueros y se la entregaba a Xavier Cooks. Ahora Galloway y hacia atrás con Crowder. La tocaron mucho los Vaqueros allí y al final no puede terminar con canasto. Jugando rápido estaba Caguas y en ese rompimiento rápido no podían conseguir el canasto, pero Richard Núñez irá para la línea.
0: Y lo hablábamos ahorita, venía el ajuste ofensivo para el ajuste defensivo para este equipo de Caguas. Ahora apostaron una defensa individual que fue efectiva y produjo el contraataque en el costado opuesto para los criollos.
1: Así que va entonces al área del tiro libre. Caguas ha utilizado la línea del tiro libre como respuesta, ya que no necesariamente han tenido un buen porcentaje en los tiros de campo, pero eso se pega también, Edgar. Está fallando en la primera tirada libre Richard Núñez.
0: Luego de ese disparo de 11-9 los criollos desde el área del tiro libre en la temporada, Richard Núñez, el dominicano Richard Núñez, lanza 78% del área libre en lo que es su tercera temporada en nuestro baloncesto superior.
1: Anotaba el segundo, entonces 61-43.
0: Y ahora 90 pies, Caguas defendiendo.
1: Juego abierto, Caguas buscando cerrar la diferencia. Bayamón con muchísima paciencia va a lanzar a distancia y es tan caliente, salpica la valla en el rancho y es otra vez Gary Brown.
0: Y es el tercer triple en la noche para Gary Brown. Se suma a Cooks y Galloway como los tres jugadores de Bayamón en doble dígito. Esa fue la asistencia 21 de Bayamón.
1: ¡Tapón de los vaqueros! Vamos al otro lado. Aquí van corriendo los de Bayamón. El pase de Javier Mojica le cayó en las manos a Travis Trice. Eso es un robo de Travis y al final convierte de costa a costa.
0: Y para Bayamón fue su pérdida número 8 en el choque.
1: Se va otro minuto, restan 6:48.
0: Y lo hablábamos previo a irnos al aire. Este es uno de los cuadros más interesantes que tiene este equipo de Caguas, utilizando precisamente Capos en la posición de alero. Un cuadro bastante alto con King, Moses y Capos en su ala.
1: Pero como quiera no le hace mella a Xavier Cook, que contra los tres en la pintura, como quiera consigue el canasto, Edgar.
0: Y ese fue el rebote número 7 para Xavier Cook, el tercer rebote ofensivo esta noche.
1: 66-45. Brown vuelve entonces al ataque. Aquí tiene que detener el driveo. Buena la gestión de Mojica. Tiene que obligar a Brown a salir de ella. Vuelve entonces Brown a atacar en el interior. Y Brown consigue el canasto y también va para la línea.
0: Y Bayamón, ante la pobre noche ofensiva que ha presentado Caguas detrás del arco, apostó una defensa en zona 2-3, a la cual Caguas rápidamente apostó llevando el balón en la pintura. Y ver la repetición. Se quedó en 1-1 y no pudo contener el ataque de Moses Brown, Jay Crowder. ¿Cuándo será precisamente Moses quien lidera la ofensiva de Caguas a la línea de los suspiros?
1: Y por lo que se ve en estos primeros 3 minutos 50 segundos, no es secreto. Caguas va a intentar atacar en el interior para descontar con el reloj detenido, pero hasta ahora no ha tenido mucho éxito en el tiro libre. Volvieron a fallar.
0: Y hasta el momento llevan 26 puntos en la pintura los criollos, obviamente apoyados en su mayoría de la mano de Moses Brown, que tiene 15 puntos esta noche.
1: Sacaron los criollos y por poco la pierden. Logra rescatarla allí Travis Trice, que va a atacar entonces la brecha. Sacaba la corta y quedaba corto Travis Trice. En el rebote era Moses Brown, que la capturaba, y en esa gestión también recibía otra falta.
0: Y ahora Caguas buscando entrar en ritmo ofensivo en base a segundas oportunidades. En el caso de Moses Brown, bastante suelto hasta el momento. Son 15 en su cuenta personal, son 4 rebotes, pero poco a poco insertándose dentro de la ofensiva y siendo el cañón grande para los dirigidos por Wilhelm Muscane.
1: Regresa a cancha el inmortal Renaldo Pogban. Sale Xavier Cooks, que ha hecho una gran labor esta noche.
0: Y en el caso de Ballman, Christian también hizo una gran labor. En la primera mitad fueron 5 puntos perfectos en tiros de campo de 1-1 en 5 minutos de acción.
1: Y eso ya es como la norma. Lleva varios juegos donde se va perfecto de campo como si nada. El último juego, a pesar de que terminó con victoria, Bayamón tuvo una primera mitad perfecta también de Renaldo.
0: Es que tiene un positivo en eficiencia, un más menos de 68 viniendo del banco. Renaldo Ballman es uno de los jugadores más eficientes del torneo del Baloncesto Superior Nacional 2026.
1: Javier Mojica entonces va a ir al ataque y sin encomendarse a nadie, no se la prestó a nadie, la hizo él solo y consigue el 68 de los vaqueros.
0: Que había tenido una noche bastante discreta, son apenas 3 puntos hasta el momento, ahora consigue su punto 4 y 5.
1: y no sale de la Macacoa. El equipo de Caguas vuelve a fallar la distancia cuando Michael O'Connell detiene la carrera de Gary Brown, y eso es falta, la segunda colectiva de los criollos.
0: Y Bayamón apostando lo que le dio éxito en el primer parcial, mientras ve la repetición de la pasada jugada, excelente, creando ofensiva en base a un pick and roll, bueno el roleo de Renaldo Waldman para darle el espacio suficiente a Mujica para que este consiguiera insertarse en la ofensiva. Y Bayamón, te mencionaba, apostando lo que le dio éxito en el primer parcial, al juego rápido, el juego más fluido.
1: La voz de los vaqueros, queda suelto nuevamente Cattenbaum, y a media distancia patentada de Javier Mojica.
0: Y Bayamón entró al desafío promediando 22 asistencias por juego. Esa fue precisamente su asistencia número 22.
1: Insiste Caguas de tres, y ahí la consiguió, salpica la valla para Alex Campo.
0: Que no la habían tenido todas consigo, es apenas el tercer triple en la noche para los criollos de Caguas, que entraron al juego siendo el líder en eficiencia detrás del arco del torneo.
1: Y virtualmente se ha mantenido el juego de 18-20 puntos, y vuelve a ser de 20 la diferencia del giro y el canasto para Gary Brown.
0: Y el que Gary tenga una noche tan eficiente ofensivamente hablando, le complica aún más la vida a Travis Trice, porque tiene que hacer mucho más en el costado defensivo.
1: Cae el segundo triple al hilo para los criollos, ese fue el primero para Michael O'Connell.
0: Y hasta el momento detrás del arco de 15-3 los criollos.
1: Estando 4-30, aquí hay falta. Allí sale penalizado Moses Brown. Tirando el zarpazo, le pegaba allí en el rostro a Jalen Galloway. Cuando vemos allí esa repetición de la güerita del lujo de Gary Brown. Y aquí el triple de Michael O'Connell.
0: Se fue por debajo de la cortina Javier Mojica, y Michael O'Connell no tuvo otra opción que hacerles pagar el precio con el tercer triple hasta el momento de los criollos de Caguas, su segundo triple en este tercer parcial. Caguas solamente anotó un triple en los primeros 20 minutos de acción.
1: Bayamón se tiene que apresurar, le quedan solo 5 para lanzar al canasto, y ahí va el triple de Cattenbaum. Coco, Parcha y Piña, vuelve a ser de 20 la diferencia.
0: Y este tercer parcial para los vaqueros de Bayamón tiene nombre y apellido: Javier Mojica. De los 10.7 vienen en el tercer parcial.
1: Y ahí nadie se la disfruta más que Renaldo Boltman cuando pierde la posesión el equipo de Cagua. 4 minutos con 5 segundos restan, y Bayamón nuevamente tiene la esférica. Van a añadirle 3 más, y Jay Crowder, agárrate que aquí fue. ¡Arre, arre! ¡Qué caballo Jay Crowder nuevamente! ¡Qué caballo el equipo de Bayamón!
0: Y en el caso de Bayamón, sus 5 inicialistas, Galloway, Cooks, Brown, Mojica y Crowder, todos por encima de los doble dígitos en anotación.
1: Falla también Moses Brown con el ganchito. Cuidado que viene Bayamón por más, y es Javier Mojica para Jalen Galloway. Todo el mundo la está pidiendo en el rancho. Recibió el tapón bien arriba de Moses Brown. Todavía hay juego. Aquí los criollos vinieron a jugar y no vienen a regalar nada, aunque pierden de 23 en este momento.
0: Y en el caso de Bayamón, están dominando 21-16 en anotaciones a los criollos de Caguas en este arranque del tercer parcial.
1: Y ahí usted ve, cuando ya está la confianza, está el ritmo, es difícil que se salgan de ese esquema el equipo de los vaqueros.
0: Y si bien es cierto que es complicado para el equipo de Bayamón detener a Moses Brown, porque la ventaja en altura y en fuerza, lo mismo ocurre en el otro costado, en donde Moses Brown tiene que guardiar a jugadores mucho más rápidos y mucho más veloces, como lo es Jay Crowder, que se quedó totalmente solo, y cuando se dio tiempo, cuando se dio cuenta de todo el espacio que tenía Jay Crowder, ya fue muy tarde para Gawa.
1: La mueven entonces los criollos con Jeff Early. Early, el pase para Moses Brown, que estaba parqueado allí en el interior, y fácil para Moses Brown.
0: Y sigue Moses Brown liderando la ofensiva de este equipo criollo. Son 19 en su cuenta personal.
1: Es el único que ha podido hacerse justicia, como lo había estado haciendo las primeras noches, Moses Brown. Crowder hacia afuera con Galloway, que nuevamente va a buscar el globo. Muy duro en ese intento, y aquí en la gestión del rebote, Renaldo Boltman, le están pitando la falta. En efecto, es él quien la cometió.
0: Y esa sería la tercera falta individual para Renaldo Boltman.
1: Y ya están en bono los criollos. Esto llevará a la línea sin que transcurra un solo segundo a la visita, y esto es beneficioso para Caguas.
0: Definitivamente los ayuda a encontrar el ritmo ofensivo que no han podido establecer en ninguna parte del juego. Donde mejor se ha visto Caguas llevando el balón en la pintura con Moses Brown, siendo él quien ha guiado a este equipo hasta el momento.
1: El equipo de Bayamón en la última noche aseguró la serie particular contra los Cangrejeros de Santurce, aunque dividieron honores 2-2 en el más menos por diferencial de puntos. Bayamón asegura la serie esta noche. El equipo de Caguas, aunque viene con ventaja de 2-0 en la serie particular, hay solamente un más 7 de parte del equipo de Caguas. Con una victoria como esta, Bayamón lo único que tendría que preocuparse sería de salir con victoria en esa última noche, que sería el mes que viene, en junio. Pero realmente una victoria como esta, si se mantiene así de abierto, es peligroso para el equipo de Caguas.
0: Y ese próximo partido, siendo el cierre de esta serie de 4 de desafío, sería también como local. Bayamón tuvo 2 buenos partidos en la carretera contra Caguas. No es fácil jugar el Arroyo el Mendoza, sin embargo Bayamón pudo mantener el flujo de juego y entrar con un diferencial de 7 puntos, una condición bastante favorable entrando a estos últimos 2 desafíos para los vaqueros.
1: Buscando entonces meterle más presión, el equipo de Caguas, aunque no sea con victoria, tiene que de alguna manera meterse en el juego. Todavía queda un cuarto y 2:46, tiene que haber algún cambio en el esquema para que el partido sea distinto. De lo contrario, los vaqueros siguen en su salsa.
0: Y hablando precisamente de cambio, sale Javier Mojica y llega a cancha por los vaqueros de Bayamón, Isaías Palermo.
1: Javier Mojica también se convierte en un histórico al este ser su partido 543, entrando al top 20 de toda la historia del BCN.
0: Y haciéndole mucho daño Caguas a Bayamón, creando a través del pick and roll central. Ahí hubo un roleo hacia el canasto, producto de un pase en la pintura de Travis para Moses Brown. Moses Brown recibe la falta personal, la tercera individual para Jay Crowder.
1: Y muchas faltas personales en este tercer cuarto. A nivel acumulativo hay más, casi llegando a las 10 faltas en este tercer cuarto. Lo que sí que ya hay más de 5 en contra de los vaqueros, y regresarán para la línea los criollos con Moses Brown.
0: Y Moses le promediaba a Bayamón en los primeros 2 desafíos 19.5 puntos por juego, 8.5 rebotes. Se ha mantenido cerca de esa cifra en términos de anotaciones. Al momento tiene 20 puntos y 7 han sido los rebotes que ha capturado Moses Brown por los criollos esta noche.
1: Anotaba el primero, fallaba el segundo y quedaba corto. Va corriendo Gary Brown para Jalen Galloway. Van como si tuvieran prisa los vaqueros. Y en la ofensiva es Gary Brown de 3. Salpica la valla en el rancho. ¡Pero llegó al fondo!
0: Y es el cuarto triple en la noche para Gary Brown. Gary entró a este choque promediando 27% detrás del arco en lo que iba esta temporada. 16% en los últimos 3 desafíos. Es el cuarto triple en la noche para Gary Brown.
1: Y nuevamente los criollos van con Moses Brown, pero buena gestión defensiva de Jordan Sintrón. Allí una buena falta, evitando canasto fácil.
0: Y como le están dando de pan y masa a Moses Brown en la pintura, pero hasta el momento le ha rendido dividendo a este equipo de Bayamón. Moses no es el mejor jugador de la de área libre. Lanza sobre 52% del área del tiro libre. Y hasta el momento, en lo que va de este choque, Moses Brown va de 9-5.
1: En esta ocasión anotaba el primero allí Moses Brown. Cuando está la diferencia de 21, y como tú bien dices, Edgar, ha sido negocio esto de dar faltas a Moses, aunque aquí va para el segundo y también lo está fallando. Se mantiene en cuota Moses Brown. 2-0-3. Y aquí vienen los vaqueros. Con Jalen Galloway. Lo persigue allí Luis King y tiraba el lazo vaquero Luis King. Eso es falta y es la cuarta colectiva.
0: Y es la segunda individual para Luis King cuando se le iba en escapada Jalen Galloway.
1: Y oficialmente más de 10 faltas se han pitado en estos 9-8 minutos que se han jugado.
0: Y en faltas totales, hasta el momento Caguas ha cometido 15 faltas en todo este choque. También esa ha sido la cifra por los vaqueros de Bayamón.
1: A Galloway se le escurría el balón como arena entre los dedos. La va a perder Bayamón. Regresa la posesión para Caguas.
0: Y esa fue la tercera pérdida de Galloway esta noche.
1: Caguas que quiere jugar rápido. Quiere jugar en contra del reloj. Y aquí viene entonces Jeff Early. A distancia falla y el balón se va a ir fuera de las líneas. La posesión es de Bayamón.
0: Y Caguas no ha sido su noche detrás del arco. en lo que va de este desafío, de 17-4, promediando 22% del área de tres puntos. Y estamos hablando del equipo que entró a este choque promediando 39%, líder de la liga.
1: Al otro lado, Bayamón también está fallando el triple, pero tiene otra oportunidad. Y le quedan 10 para lanzar el canasto. Palermo está buscando en quién apoyarse. Si no hay nadie, la hace el mismo. Él sabe resolver. Se le está acabando el tiempo. Gary Brown de bien lejos. ¡Hueso y hueso! ¡Pero llegó al fondo! ¡Pero llegó al fondo!
0: Llueve y no escampa para los criollos de Caguas. Cuando pareció una jugada rota, llegó el quinto triple en la noche para el señor Brown.
1: Pisa y no arranca, llueve y no escampa para los criollos, que insisten de tres y vuelven a fallar. 84-60, Galloway hacia afuera con Palermo, que se quiere unir a la fiesta, pero está fallando Palermo. Respira Cagua.
0: Y cuando no la encesta, Bayamón asusta.
1: Al otro lado, la falta es ofensiva de Moses Brown, que en las últimas dos secuencias ha tomado la peor parte, Edgar.
0: Y en el caso de Moses Brown, esa sería su segunda falta individual esta noche. ¿No? Fue a Lewis King quien le decretaron la falta, siendo esa la tercera individual para él.
1: Y que hay una diferencia de 3 segundos entre los dos relojes. Bayamón, si así lo gusta, puede jugar hasta el último segundo en el reloj de tiro para evitar un canasto de los criollos. Y la prisa la tiene la visita. Cuando le quedan 10 para lanzar, Galloway se detiene en ritmo, va al triple. ¡Arre, arre! Otro más para los vaqueros.
0: Es el decimotercer triple en la noche para los vaqueros de Bayamón, para cerrar de esta manera el tercer parcial. Una noche de ensueño para los vaqueros detrás del arco.
1: 87-60, y así se escucha el soberano. Sea usted el juez aquí en Bayamón.
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0: De regreso acá en el Rancho 87 por 60 vía paliza de los vaqueros esta noche aquí en el Rancho Edgar.
1: Sumamente dulce detrás del arco los vaqueros de Bayamón. 44, prácticamente 45% es el porcentaje de los vaqueros al cierre del tercer parcial. Caguas, que entró al desafío como el mejor equipo en toda la liga del área 3 puntos, con muchas dificultades. Hay que quitarnos el sombrero ante lo que vimos de Gary Brown en el tercer parcial. Prácticamente Gary anotó 11 de sus 18, incluyendo 3 triples. Gary Brown siendo fundamental esta noche en la ofensiva de los vaqueros de Bayamón, los 5 inicialistas de los vaqueros en doble dígito.
0: Va entonces Cagua a los últimos 10 minutos con una cuesta bastante empinada. Pero Travis Trice comienza bien anotando los primeros 2 puntos.
1: Definitivamente, y para que Caguas pueda entrar en ritmo ofensivo, tendrán que contar con la aportación de Travis Trice. Luis King no se ha visto fluido esta noche, se ve un poco adolorido en cierto tiempo, pero sin embargo la aportación que hemos visto de Travis y de Moses ha sido sólida.
0: Ahí va el globo de Jordan Cintrón, que también se suma a la fiesta, Edgar. Y esa es la historia esta noche. Aquí los vaqueros vinieron a lanzar a distancia.
1: Increíble. Es el triple número 14. Hasta el momento, Bayamón lanzando sobre 47% detrás del arco.
0: Luis King cayendo hacia atrás. Vaya, rebote bien alto de Isaiah Palermo. Ya los vaqueros tienen 90 y van por más. Ahí va el donqueo de Renaldo Volpan. Agárrate que aquí va otro más en el rancho del inmortal Renaldo. Y ya son 92 para los vaqueros.
1: Y el plan de juego que desarrolló Cristian Dalmau, Larry Ayuso y todo el cuerpo técnico, el equipo la compró, lo ha llevado a cabo a la mil maravillas. Ese fue el punto número 23 y 24 en la carrera para los vaqueros de Bayamón versus 13 puntos por los criollos de Caguas. Caguas era el equipo más rápido en todo el torneo en términos de ritmo ofensivo, en términos de pace. Hoy Bayamón se ha jugado al ritmo de los vaqueros.
0: Y vaqueros demostrando que también puede jugar ese ritmo. Hoy los vaqueros decidieron que iban a buscar anotar más puntos que Caguas, que es la ofensiva más eficiente. Y al ritmo de Caguas, Bayamón está ganando de 30 puntos.
1: Y este equipo de Caguas entró al desafío promediando sobre 98 puntos por juego. Habla mucho de la defensa de los vaqueros de Bayamón, que ahora hasta el momento lo hayan limitado a apenas 62. Lo hablábamos en la previa. Para que Bayamón pueda salir por la puerta ancha, el número 83 puntos. Ha sido 9 y 2 la marca de Bayamón siempre que un equipo se mantiene por debajo de los 83 puntos. Así que crédito total a la defensa que hemos visto por los vaqueros esta noche.
0: Sigue Moses Brown en cuota. Anota uno, falla el otro. 92 por 63, entonces de 29 cuando viene a cancha Richard Núñez. Wilhelmo se ha dado cuenta que con Moses Brown en cancha la ofensiva va a tener que fluir con él, porque los vaqueros tan pronto la capture Moses Brown en el interior le van a dar falta.
1: Y trae a cancha Jeff Early para que haga la asignación defensiva sobre Gary Brown.
0: Pero es que no hay asignación alguna que hacer, Edgar. Otro más de Jalen Galloway. ¡Uah! Aquí en el rancho.
1: 24 puntos en su cuenta personal, 5 asistencias le acompañan al australiano Galloway.
0: Y están a 5 puntos de llegar a 100 los vaqueros, y es Palermo que está buscando la ofensiva. Gary Brown dejaba atrás 1 y 2 defensas, a la tercera se la sacaron de las manos y fue Luis King. Rápido los criollos al ataque, van por la línea de base, el giro cayendo hacia atrás, tirando machiche Jeff Early a correr. Jordan Cintrón se la picó por detrás de la espalda y aquí va Jordan en contorsiones. No consiguió el canasto ni la falta que estaba pidiendo tampoco. Cristian Cuco López de 3, y esa es la especialidad de la casa, por eso le paga a Cuco.
1: Fue una excelente la transición ofensiva por los criollos de Caguas para cerrar con ese triple de Cuco López. Ese fue precisamente el quinto triple en la noche, y para Cuco fueron sus puntos 7, 8 y 9.
0: Caguas jugando de físico a Bayamón, cuando entonces va a Palermo, que encontraba la grieta, la sacó afuera para Galloway, se la devolvió a Palermo. Palermo va con el globo, entró y salió, pero hay otra oportunidad para los vaqueros.
1: Y Cristian, ese fue el rebote ofensivo número 11 para los vaqueros.
0: El pase para Reinaldo, que la saca fuera para Gary, que está imposible esta noche, pero falla en esta ocasión el triple. El rebote que le cayó en las manos a Luis King. Y aquí va Luis al ataque nuevamente con Cuco, que estaba estacionado en la misma esquina, y es el mismo resultado. Dos triples al hilo para Cristian Cuco López.
1: Y Caguas consiguiendo paradas defensivas. Y a eso le suma canastos a larga distancia. No es negocio para Bayamón estas últimas dos secuencias de los criollos.
0: Y aquí está impartiendo instrucciones Reinaldo. Lo que está claro es que Bayamón está jugando con la mayor cantidad de tiempo que puede. Galloway va entonces a intentarlo a mitad de aire y falla nuevamente el equipo de Bayamón. Oportunidad para seguir descontando de los criollos, que van con Travis Trice. Travis Trice afuera, y entonces ese triple tapón. Le dieron tapón y fue Jalen Galloway.
1: Y ahí salió de oro Bayamón. Caguas llevaba tres paradas defensivas de manera consecutiva. Dos de ellas habían acabado con triples a larga distancia para Cristian Cuco López.
0: Y nuevamente jugando con paciencia los de Bayamón. Galloway va entonces a intentarlo de tres y falla. Otra oportunidad ofensiva para los vaqueros. Y aquí va Galloway y hay falta en la jugada. Y Galloway irá a buscar los dos puntos.
1: Y ese fue el rebote número 12 ofensivo para los vaqueros de Bayamón. Bayamón haciéndole mucho daño en segundas oportunidades a el equipo de los criollos de Caguas. Son 11 puntos en segundas oportunidades hasta el momento versus 5 que presenta Caguas en lo que va a este choque.
0: Y aquí Cristian Lemar le va a dar la oportunidad a los rescatadores de Bayamón. Entró a cancha Pelacoco, entró a cancha Javi Esquerra, se prepara para entrar Kai Maura también.
1: Y en el caso de Bayamón, han dominado a Caguas, que entró al desafío como el equipo que más rebotes captura en todo el torneo. Al momento, Bayamón lo domina 42-3 el rebote. De esos 42, 12 son los rebotes ofensivos. Y en el caso de Travis, en el caso precisamente de Jalen Galloway, es el líder ofensivo de este equipo de los vaqueros con 24 puntos. Desde el área del tiro libre está de 5-4 previo a ese disparo.
0: Conseguí allí la primera Jalen. Edgar, ¿y qué tan importante es una victoria como esta? Dando un puño sobre la mesa al equipo de Bayamón, capturando otra vez la cima de la conferencia.
1: Definitivamente es un mensaje el que envía este equipo de Bayamón a toda su conferencia. Y particularmente en esta serie particular es bien positivo. Entrando a la fase de postemporada, una ventaja tan abultada como la que está presentando Bayamón sobre los criollos de Caguas en estos momentos, es importante porque aún resta un desafío. Lo vimos el año pasado, la diferencia, la cancha local fue una gran ventaja para Bayamón en el cruce de postemporada. Así que poder poseer ventajas de cancha local sobre equipos cuya rivalidad es evidente, como la es Caguas, como la es Guaynabo, como la es Santurce, fue muy importante.
0: El reloj sigue su marcha, restan todavía 5 minutos, pero el juego parece haber estado en trámite desde el tercer cuarto.
1: Y ahí entró a cancha uno, quien fue en un momento dado uno de los mejores prospectos que tuvo el baloncesto puertorriqueño, Jan Peguero, que hace su debut con los criollos de Caguas vía canje con los capitanes de Arecibo.
0: Cintrón lo intenta y falla. Vienen entonces los criollos al ataque. Los criollos lo intentan de tres y los criollos de Caguas, como quien no quiere la cosa, se han metido de juego completo.
1: Y ahí anotó el triple Josh Denton, lo hablaba con el cuerpo técnico de este equipo de los criollos de Caguas. Es uno de los prospectos y es uno de los proyectos que más les resulta interesante. Estamos hablando de un canastero de 6'5", 6'6 de estatura, con muchas cualidades, bien aguerrido. Es un gran proyecto el que tienen con Josh Denton los criollos de Caguas.
0: A responderle era de Isaías Palermo, pero falla. Y ese que tiene la bola es Alejandro Ralat, que es hermano del tan conocido Antonio Ralat, por su ejecutoria en el 3x3 y por lo que está haciendo este año con los Santeros.
1: La está rompiendo con los Santeros de Aguada en su regreso al BCN.
0: Alejandro, su hermano, ahora defendiendo los colores de los criollos. Aquí consigue asistencia y abrió también la estadística a Oenis Medina.
1: Oenis, que la afición de los vaqueros de Bayamón lo conoce bien. 7 partidos disputados en la temporada del 2024 con los vaqueros.
0: 97-74, cuando va entonces Pelacoco al ataque, cogió el rebote, ese es el 1500 y llega también con canasto para Pelacoco. Así se escribe la historia, con las botas puestas en el rancho.
1: Enhorabuena para una carrera tan efectiva y tan hermosa como la que ha tenido el añasqueño Luis Pelacoco Hernández.
0: Y también se roba otro balón, así es que esto es como la comida del pobre que viene toda junta. Llegó entonces Bayamón a la ofensiva con Jordan Cintrón. Para Kai Maura, con tiempo y espacio, falla otro rebote para Pelacoco, pero en esta ocasión no consigue el canasto. 99-74, cuando se la roba Kai Maura, quiere apuntarse en las estadísticas buscando la matrícula, suavecito y acariciando la malla. Llegó el canasto, el primero de la noche para Kai Maura.
1: Y Caguas entró al choque promediando 12 pérdidas de balón. Al momento esa fue la pérdida 15 para los criollos.
0: Y sobrepasaron los 100 puntos, otra noche más que lo logran los vaqueros de este 2026. Los criollos se han quedado en 74, pero Benny Medina intentaba un canasto más y es otro rebote para Pelacoco, así se rebotea.
1: Y más allá de lo que se ha hecho ofensivamente, el poder, el haber limitado una ofensiva, la segunda mejor ofensiva en todo nuestro baloncesto superior nacional, como la de los criollos de Caguas, que entró al desafío promediando sobre 98 puntos en apenas 14, en apenas 74, es muy importante, habla mucho del trabajo defensivo que se ha presentado.
0: Y ahí ve cómo le roba el balón Kai Maura, así que no solamente entra en la estadística, porque anotó canasto, también entra en las estadísticas defensivas.
1: Y ahí entran los querendones de la casa, Estalía Acevedo, Rachel Yanga, por los vaqueros de Bayamón.
0: Estos también son campeones del año pasado, tuvieron todo el año con el equipo, pero en calidad de jugadores en la práctica, hicieron su debut oficial y también oficialmente está anotando Richel Yanga en este partido, 103-74.
1: Y Cristian, mucha gente, es que estos la tienen, Richel Yanga, producto de nuestras categorías menores, egresado del Colegio Tassi, y Néstor Acevedo, campeón en todas las categorías de nuestro baloncesto.
0: Así mismo, y están los dos anotándose en la estadística. Todo el mundo la está anotando en Bayamón y viene ahora de 31 la diferencia.
1: Y en el caso de Nefty, campeón con Santa Mónica, el torneo McDonald's, luego campeón en todas las categorías menores, luego campeón en la Laico, en la UPR Río Piedra. Lo ha ganado todo, Neftalía Acevedo.
0: Que no se quede campeón del PCN también, oye.
1: Definitivamente.
0: 105-77. Ya evidentemente esto es trámite. Se hizo historia esta noche aquí en Bayamón para Pelacoco. Capturó su rebote de número 1500 y aquí va buscando seguir anotando en la noche de hoy, pero aunque no lo consigue, la victoria ya está segura para los vaqueros. Tapón de Kai Maura y así se impone respeto en el rancho. Hasta Kai Maura se suma a la victoria en ambos lados de la cancha.
1: Y cuando hablábamos ahorita de la consistencia, esto es precisamente a lo que nos referíamos. La consistencia tanto ofensiva como defensiva, particularmente de principio a fin, es fundamental. Crédito total a Kai Maura, que no se quedó con eso y arrancó y dio una chapa en el otro costado para provocar, darle otra oportunidad a los vaqueros de Bayamón.
0: Sé que ahí Kai Maura lo vemos que se roba otro balón cuando recibe falta. Tiene dos robos de balón, un tapón y un canasto, y todo esto en menos de un minuto. Increíble lo que está demostrando el equipo de Bayamón. Es por eso que es el equipo con más profundidad y es el arma más letal de este equipo de Bayamón. No hay uno ni dos vaqueros que hay que detener. Hay que detener a los vaqueros completos.
1: Y en el caso de Bayamón, entró al desafío promediando sobre 34 puntos por juego su banco, siendo el banco ofensivo principal de nuestra liga. Hoy hasta el momento son 24 puntos, obviamente no contando con la aportación de su cañón principal, como lo es Stevie Thompson.
0: Y aquí fallaba el equipo de Caguas. Quedan 36 segundos. Edgar, como dato curioso, en cancha está Kai Maura y Oenis Medina. Estos dos son mejores amigos fuera de la cancha. Se conocen desde la escuela superior. De hecho, Oenis Medina llega acá a jugar a Puerto Rico como profesional porque Kai Maura le dice, oye, tú eres boricua, tú puedes jugar acá y tienes talento.
1: A que tú veas.
0: Así que ahí vemos parte de la historia que se está escribiendo en este BCN. El partido está 107-80 y así va a terminar el encuentro si los vaqueros logran cruzar la media cancha. Y en efecto, la victoria será para los vaqueros de Bayamón. Está apuntándose la victoria número 13 de esta temporada. El equipo de Bayamón regresa a la cima de la conferencia, 107-80, derrotando a los criollos de Caguas, y la primera posición nuevamente es de los campeones. Hay que respetar el campeón, y esta temporada son los vaqueros de Bayamón.
1: Y Bayamón mejora su marca como local a 8 victorias, 3 derrotas. De esta manera se adueña nuevamente de la primera posición en el grupo A de nuestro baloncesto superior nacional, y lleva un mensaje, da un puño en la mesa ante el cuarto partido de esta serie particular. Una ventaja como esta es muy importante, Cristian, para un potencial diferencial de puntos que va a definir quién tiene la ventaja de cancha local en un posible cruce de postemporada.
0: En estos momentos, a pesar de que el equipo de Caguas domina la serie 2-1, en el más menos la diferencia es para Bayamón de sobre 20 puntos. Esto quiere decir que en la última noche, donde se enfrenten los criollos y los vaqueros, lo único que estará en juego es victoria o derrota. No importa el diferencial de puntos, a pesar de que van a estar dividiendo honores 2-2 la serie en caso de que Bayamón gane también aquel encuentro.
1: Y precisamente ese encuentro será el 20 de junio, cuando Caguas visite nuevamente a los vaqueros de Bayamón. Ese va a ser prácticamente el penúltimo desafío de los vaqueros de Bayamón en la fase regular del torneo. Ahora Bayamón obtiene su segundo triunfo de manera consecutiva y va a estar visitando este próximo jueves a los Atléticos de San Germán, para luego recibir la visita de los Piratas de Quebradillas este próximo 18 de mayo acá en el Rancho Vaquero.
0: Este fue el partido número 543 para Javier Mojica, que fue histórico. 1500 rebotes para Luis Pelacoco Hernández, que también es histórico. Y tenemos a Ana Sofía Sánchez con Jalen Galloway, que tuvo otro histórico partido.
2: Así es, compañero. Jalen, 26 points, 4 rebounds and 5 assists. The consistency on the defense and the offense were key, you know, to get the win tonight. Talk to me about the adjustments that were made to clearly dominate Caguas tonight.
3: Yeah, but I think we're just trying to focus on free-flowing offense. I think sometimes we get stuck on trying to run the offense too much. I think we're a great team and we can just play pickup style basketball.
2: And talk to me, you know, Caguas was dominating this particular series at 2-0. Talk to me about the energy on the home court.
3: It was more about pride. I mean, the fans popped out tonight, but we couldn't lose to them 3 times in a row, and especially on the home court.
2: Thank you, and congratulations on a great win tonight. Ahí escucharon las palabras de nuestro vaquero, quien estaba claro de que era una cuestión de orgullo, de que se tenía que ganar esta noche en el rancho, y sobre todo, como nuestro compañero Edgar había estado hablando durante la transmisión, hacer esos ajustes necesarios en cuanto a la ofensiva. La regreso con ustedes, compañero.
0: Gracias, Ana, y me parece bien acertado ese comentario. Una cuestión de orgullo. Aquí, más allá de X y cero, de resultados, estamos todavía a mitad de temporada. Había que mandar un mensaje y estaban claros los vaqueros.
1: Y más aún defender la localía. Luego de Arecibo, que aún está perfecto como local, Bayamón es el segundo equipo que mejor juega de local en nuestro baloncesto superior nacional, cuando ve las estadísticas en pantalla. Lo hablábamos, para que Bayamón pudiera salir por la puerta ancha esta noche, había que lograr ciertas cosas. Uno, estar por debajo de los 83 puntos. Hoy fueron 80 puntos lo que consiguió Caguas, 18 puntos por debajo del promedio entrando a este choque, que era 98. Dominar las tablas, poder machar la intensidad de los hombres grandes de Caguas. Hoy Bayamón dominó las tablas 49-41, y más aún, importante, machar el ritmo ofensivo que presenta este equipo de Caguas, y eso fue lo que apostó y le dio mucho éxito a Bayamón durante el transcurso. Hoy muchas veces hablamos del banco, Cristian, de este equipo de Bayamón, y hoy el cuadro de titular de los vaqueros fue fenomenal. 76% de los puntos de Bayamón hoy esta noche, 81 de los 107 vinieron del cuadro titular.
0: Venga, entonces tú pediste 3 renglones para los vaqueros, pues se les fue la mano, pues dominaron todos los renglones.
1: No tenía que anotaran el triple de la manera que lo anotaron. No la habían tenido todas consigo recientemente, sin embargo, hoy se destapó. Lo hablaba con el cuerpo técnico hace unos días, con Cristian Dalmau, le decía, ¿te preocupa que el área, que el 3 puntos no esté entrando? Y él me decía, no, genuinamente no me preocupa. El triple va a entrar en cualquier momento de la temporada, es cuestión de cuándo entre. Y hoy precisamente fue así el caso para los vaqueros de Bayamón.
0: El equipo de Bayamón entonces se prepara para lo que será otro encuentro, y será pasado mañana, es el último encuentro antes del juego de estrella, y será ante los Atléticos de San Germán, otro de los equipos que está caliente, así que se mantiene la racha de juegos importantes y juegos calientes para los vaqueros.
1: Definitivamente, y luego regresan a Rancho Vaquero el próximo 18 de mayo, cuando reciban la visita de los que también están calientes, los Piratas de Quebradilla. Así que esto pica y se extiende. La temporada de nuestro baloncesto superior nacional está a puro fuego.
0: De parte de todos los vaqueros de Bayamón, aquí en el rancho, Ana Sofía Sánchez en las entrevistas, Vargas y Vargas en narración y comentarios, nos despedimos y será hasta la próxima. Muy buenas noches.
4: Buenas noches.
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7: Muy buenas tardes, Puerto Rico, les habla Vilma Calderón, licenciada en nutrición y dietética, educadora en diabetes, neurocoach y la autora del nuevo libro, Mi Nuevo Bebé, Un Hijo Amado, que se llama Vivir Saludable y Feliz, 15 poderosos hábitos para practicar y transformar tu vida ahora. 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Un tremendo regalo que usted se puede hacer a sí mismo o a alguien querido, para transformar la vida y ayudar a superar los desafíos que siempre vamos a vivir y a mejorar la salud física y mental y aprender a ser feliz. Tenemos hoy un programa bien educativo, como siempre, pero vamos hoy en la tarde a tocar el tema de la salud mental. Ustedes saben que este programa es un programa de salud. Principalmente discutimos el tema de la nutrición, pero abordamos la salud desde todas las perspectivas. La salud física, la salud mental, económica, social, espiritual. Y hoy en particular vamos a hablar de la salud mental porque vamos a estar hablando de la terapia cognitiva conductual. ¿Qué ese tipo de terapia, cómo esa terapia puede ayudar a superar los traumas en los niños y en los adolescentes? Pues de eso es que vamos a estar hablando en la tarde de hoy. Y quise tocar este tema porque ya, bueno, primero ustedes saben que para mí es bien importante la niñez. Yo siempre postulo que la niñez debe ser la prioridad de todo país, de todo gobierno. Y si le pusiéramos la atención en recursos económicos, pero también recursos humanos, en las mejores condiciones a nuestros niños y nuestras niñas, en 15 años, en 20 años tenemos un país diferente. Porque invertimos en lo más importante. Luego ellos nos van a dar todas esas capacidades, todos esos talentos. Pero nosotros tenemos que primeramente invertir en esos primeros años de vida. Mañana es el Día de las Madres. Desde ya les digo muchísimas felicidades a todas esas mujeres que, por una u otra razón, ¿verdad?, son madres, las que son abuelas también. Muchas felicidades desde nuestro corazón, que esperamos que las pasen súper bien, que no coman en exceso, por supuesto, y que no reciban de regalo tostadoras, ni licuadoras, ni nada por el estilo, ¿verdad? Sino que reciban cositas bien chéveres para ustedes mismas. ¡Ah, que reciban mi libro, Vivir Saludable y Feliz! Es una excelente lectura, eso sí sería un buen regalo. Pero mañana es el Día de las Madres, y nosotras como madres, para mí, ¿verdad?, lo más importante es mi hijo. Y desde que lo tuve, dije, este es mi mejor proyecto, mi más importante proyecto de vida. Si yo logro dejar en la sociedad una persona saludable física y mentalmente que pueda aportar a la sociedad, pues ya he hecho el trabajo más importante. Cuando nos convertimos en madre, las prioridades cambian. Y no es que dejemos de atendernos a nosotras, pero es que tenemos ahora una gran responsabilidad de cuidar esa criatura, cuidar esa vida. Y lo tenemos que cuidar desde todas las perspectivas, de la salud física, la nutrición, el ejercicio, los buenos valores, todo eso. Y también, por supuesto, tenemos que asegurarnos una fuerte, una robusta autoestima. Y si tuvieran algún problema, ayudarlos a superarlo. Para hablar de los niños, de las niñas, de la salud mental y de la terapia cognitiva conductual, me acompaña la doctora Tania del Mar Rodríguez San Fiorenzo, psicóloga en consejería de la Universidad Albizu en Mayagüez. Buenas tardes, doctora del Mar, y gracias por estar aquí.
4: Buenas tardes, gracias por invitarme.
7: Y a mi derecha se encuentra Katia Vilés López, consultora en psicología industrial de la Universidad Médica de Carolina del Sur. Gracias, Katy, por estar aquí. Se nos dio, por fin.
8: Se nos dio, por fin. Qué bendición. Llevamos un tiempo tratando, ¿verdad?
7: Sí. A veces los radioescuchas ven a un invitado y qué chévere, pero no saben todo lo que ha habido detrás.
8: El andamiaje.
7: Exacto, casi un año para tratar de conseguir esta entrevista donde todo el mundo pudiera y todo estuviera bien. Así que qué bueno. Insistimos y bueno, se nos dio.
8: Así mismito es. La realidad es que mi función principal en el recinto es, yo soy programadora coordinadora de programas, y a veces coordinar todos los programas, estas reuniones, estos one on one, estas entrevistas, genuinamente es un reto.
7: Sí,
8: pareciera fácil, pero la realidad es que se tocan las agendas de tantas personas alrededor, ¿verdad? Que a veces uno quisiera y diría, y coordinamos, y al final del día es como que, ay, no vamos a poder, o falta uno, o falta el otro, ¿verdad? Pero definitivamente es una bendición que podamos estar en este espacio, y
7: gracias,
8: y le damos las gracias por eso.
7: Gracias que por estar aquí. Yo quisiera comenzar hablando de qué es eso de la terapia cognitiva conductual, porque quise entrevistarla porque vi un reportaje sobre un estudio que ustedes están haciendo, que más adelante quiero que me hablen, y de cómo ese estudio es el primero en el mundo que va a comparar la efectividad de esta terapia virtual versus presencial. Pero antes de entrar a ese estudio que me llamó muchísimo la atención, y sobre todo con el tema de cómo ayudar, ¿verdad?, a superar los traumas en los niños y en las niñas, pues yo quisiera comenzar hablando de qué es la terapia cognitiva conductual, para que la gente pues conozca un poquito ¿qué es este tipo de terapia, doctora?
4: Pues mira, excelente pregunta. La terapia cognitiva conductual en general trabaja con ayudar a la persona a poder entender cómo los pensamientos, la conducta, tienen un impacto directamente en cómo se están sintiendo. Cuando hablamos que están enfocados en trauma, pues quiere decir que estamos trabajando con personas que han tenido que vivir por unas situaciones sumamente difíciles, dolorosas, y necesitan esa ayuda para poder entender cómo manejar esa ansiedad, esas emociones fuertes, esos pensamientos que surgen, ¿verdad?, de haber pasado por esa experiencia.
7: ¿Y cuáles son los puntos diferentes entre este tipo de terapia y un tipo de terapia, por ejemplo, con una psicóloga clínica normal? ¿En qué se diferencian estas terapias?
4: Pues mira, este tipo de terapia que...
7: Porque dice cognitiva, ¿verdad?, sí, que tiene que ver con el conocimiento conductual. Hay un cambio en la conducta. ¿Cuáles son las diferencias?
4: Lo podemos visualizar como un triángulo, ¿verdad? Donde están los pensamientos, las emociones y la conducta. Y muchas veces los seres humanos, lo que esta terapia nos hace ver es que no necesariamente yo estoy sintiendo lo que estoy sintiendo por lo que está pasando, sino que yo estoy, de la manera que tal vez yo percibo lo que está pasando alrededor, es lo que me lleva a tomar distintas decisiones, a poder comportarme de tal modo, y sobre todo la emoción que yo estoy sintiendo, ¿verdad? Y esa conexión es la que esta terapia intenta, ¿verdad? Y tiene como base poder darle esa explicación a través tal vez de terapias individualizadas, de tareas, de asignaturas, de reflexiones, para que las personas puedan primeramente comprender cómo es que funciona su mente, sus emociones, sus pensamientos, y luego entonces poner en práctica estrategias y distintas, tal vez, pues habilidades que uno puede ir desarrollando.
7: Bueno, pues definitivamente para todos sus pacientes, su familia, el libro es altamente recomendado. El tercer hábito, tú hablas,
4: sí,
7: y yo lo que estoy es repasando el tercer hábito, que es dominio de la mente, el dominio mental. Y en el libro yo explico que mucha gente la gente dice, ay, me siento triste. Y piensa que la tristeza surge de la nada. Ay, hoy amanecí con depre. como si eso fuera, estuviera en el aire, o así porque sí. Es importante que las personas entiendan que las emociones surgen de unos pensamientos. Antes de la emoción hay un pensamiento. Y antes de ese pensamiento, muchas veces esos pensamientos están disparados por unas creencias conscientes o inconscientes. Y esa emoción nos lleva a una conducta y con unos resultados. Eso no se da un vacío. Hay algo que tenemos que entender. Si lo entendemos, eso es lo primero, entender cómo es que surgen las emociones. ¿Por qué estoy triste? ¿Verdad? Coleman habla de cómo gestionar las emociones, de cómo las emociones no son ni buenas ni malas, son. Y como yo les explico en el libro, hay que recibirlas con una pregunta. ¿Para qué tú estás aquí? ¿Para qué me estás visitando? ¿Verdad? Doy un ejemplo, la tristeza o el coraje o alguna emoción. ¿Para qué yo estoy sintiendo este? ¿Por qué? ¿Qué me quieres decir? Le explico a mis pacientes también, ¿verdad? En el área de la conducta alimentaria, cuando recibimos una emoción, ¿qué quiere decir eso? Estoy triste, estoy ansiosa. ¿Por qué? Ay, en el trabajo las cosas no están bien. Estoy disgustada, me siento que no me están reconociendo. Ok, la emoción.

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3: Porque somos nosotras contemporáneas. Es el asunto de cuando nosotras éramos niñas, doctora Rodríguez, y usted me corrige, Vilma, era el asunto de que tú no puedes estar triste.
4: No,
3: era como si fuera prohibido.
4: Ajá.
3: O sea, es una emoción.
4: Que hay que validarla.
3: Hay que validarla.
4: Exacto.
3: Dame el espacio para tenerla y enséñame cómo salir de ahí. Continuamos. Pero lamentablemente, cuando nuestros niños están atravesando las emociones, que muy bien dijo usted, no surgen de la nada. Tenemos que verificar. Y ahí entramos con el trauma. Tenemos un niño con problemas conductuales severos, pero si él se portaba tan bien, pero yo no sé, Miss, ¿qué le pasa a este muchacho? ¿Qué ha pasado? ¿Qué evento traumático pudo haber surgido que lo haya llevado a esta conducta, a tener estas experiencias? Todo esto, las emociones no están divagando por ahí, uno las coge y las... No, tienen su base y su fundamento dentro de nosotros, es parte de nuestro comportamiento como seres humanos pensantes, ¿verdad? Uh-huh. Y eso hay que validarlas, hay que tenerlas en consideración y
4: hay que
3: gestionarlas. También hay que gestionarlas y hay que... Los especialistas en conducta, como es la doctora Rodríguez, necesitan evaluarlas y ver qué hay aquí, cómo fue, pero de dónde salió, cómo es la cuestión, ¿verdad? Ya un adulto nos podría preguntar un poquito más así, pero en términos de niño y qué estaba sintiendo, y este tipo de modelo terapéutico de terapia cognitiva conductual, pero enfocado en trauma. Tiene unos pasos adecuados y espectaculares que llevan al clínico a llevar al paciente paso a pasito, valga la clave de la canción que hace tiempo sonaba, paso a pasito, suavecito, cuando yo le explico, cuando yo le explico el modelo terapéutico a un cuidador, siempre le digo, es como si te tomáramos de la mano y te lleváramos por un caminito, porque vas paso a paso aprendiendo qué es el modelo terapéutico. ¿Pero qué es lo que está experimentando también el menor? ¿Por qué lo está experimentando? Te psicoeducamos primero. Una cosa preciosa que tiene este modelo que a mí me maravilla y nunca va a dejar de hacerlo son las destrezas de crianza. Hay muy pocos modelos terapéuticos, doctora, me corrige si ninguno, como este, que le da al cuidador herramientas para trabajar con el menor. Muchos otros modelos trabajan con el menor y su situación, pero no con el cuidador.
4: Como que se queda un poco colgando, ¿verdad?
3: A lo boricua, como dice la doctora. Quedo cojo.
4: Sí, esa interacción entonces con el cuidador o la mamá, o ¿verdad?
3: Imagina este escenario donde este menor está viviendo todo este caos y lo ayudamos con el caos y lo traemos a este otro lado, pero ahí lo dejamos.
4: El ambiente, el
3: cuando
4: entorno.
3: Cuando vuelva, porque una situación traumática no siempre se va a olvidar, se puede superar. Recientemente una cuidadora me decía, yo sé que mi nieta no se va a olvidar de esto nunca en su vida. Y yo le decía, usted tiene razón, sin embargo lo va a superar y usted la está ayudando a que ella lo supere y convertir esta situación que ella no puede olvidar en una historia de éxito en su vida para que ella y los que estén a su alrededor y toda una sociedad que esté alrededor de ella, una comunidad, supere esto. Así que definitivamente estos modelos terapéuticos sí funcionan si nos proponemos, ¿verdad?, atravesarlos y ser receptivos con ellos. A enfrentar la situación, doctora, usted me podría
5: contar un poco más. Te estoy escuchando y todo lo que estás diciendo definitivamente es acertado. Yo creo que lo que hace especial este modelo número uno es que se enfoca específicamente en la población de niños y adolescentes.
4: Y en trauma.
5: Y en trauma. Son esos casitos que tal vez uno ve que uno mismo se queda impresionado por las experiencias tan dolorosas y difíciles que han tenido que vivir. Y muchas veces pensamos que van a ser situaciones que los van a marcar para siempre, que no van a poder salir de esto, pero definitivamente lo que la literatura nos demuestra es que este tipo de modelo que está trabajando mano a mano, tanto con el menor como con ese cuidador, que además de destrezas de crianza, le estamos psicoeducando, o sea que más o menos lo que le estamos trabajando, estas estrategias, este conocimiento con el menor, también se lo estamos dando al cuidador, para que tenga ese apoyo en la familia, en el hogar, y no se quede solamente en esa sesión de terapia.

0: es con una frecuencia semanal, o sea que esto no es algo que simplemente
1: te
0: se
1: veo
0: olvida
1: una vez cada mes.
0: Exactamente, exactamente. Y es un tratamiento a largo plazo, ¿verdad? Esto no es algo que simplemente en dos o tres sesiones uno va a ir trabajando, son temas muy delicados. Típicamente ronda entre 12 sesiones, 25, 30 sesiones, eso va a ser bien individual. Pero además, a pesar de que es muy estructurado y tiene unos módulos, es muy flexible, que pues podemos adaptarlo al contexto de ese menor, al contexto de esa familia, para que podamos lograr esas metas en el tratamiento.
1: Mientras las escucho, oye, que esto está bien alineado, todavía no había escrito el libro mientras ya había tratado de conseguirlas a ustedes. En mi libro hay un hábito de la resiliencia. Y hablo, y no sé, tal vez las personas que están por radio, ¿verdad? No pueden ver el libro. Pero hay una imagen donde yo hablo de la técnica del kintsugi. No sé si ustedes conocen la técnica, pero el kintsugi es una técnica japonesa donde cuando se rompe un objeto, una figura, un envase, un tiesto, ellos no minimizan la rotura. Ellos pegan la figura nuevamente, pero añaden al pegamento un polvo de oro, porque ellos quieren honrar la historia de ese objeto y quieren poder resaltar la belleza de esa rotura incluso. Entonces, la propuesta que yo tengo en el libro es cómo podemos, en ese hábito de la resiliencia, esas experiencias difíciles de desafío, poderlas integrar en nuestra vida. Tal vez no con un polvo de oro, pero sí con un polvo de sabiduría que nos ayude a trascenderlas, a darle un significado y poder llegar a ser mejores personas buscando nuestras fortalezas e incluso para beneficio de los demás.
2: Claro, ahí,
1: hay tantos casos de experiencias difíciles que se convierten luego en un paradigma, en unas fundaciones que dan un servicio extraordinario. ¿Podemos trascender? ¿Los traumas se pueden trascender?
0: Definitivamente. O sea, no todo el mundo que pasa y atraviesa una experiencia dolorosa y fuerte va a desarrollar un trauma, pero sí definitivamente cuando vemos en este caso niños y adolescentes que les ha tocado vivir estas experiencias, que les ha tocado su mundo, el que puedan tener acceso a una ayuda especializada, enfocada en su población, en lo que están viviendo, sí hay una esperanza de sanación, de recuperación.
1: Claro.
0: El sistema de apoyo es sumamente importante. Exacto. ¿Verdad? O sea que no es que se cura, porque no necesariamente es un concepto de curar, pero sí definitivamente podemos ayudar a que ese niño a lo largo de su vida pueda alcanzar su máximo potencial, pueda tener una vida plena y que no tenga que estar tal vez cargando, ¿verdad? En ese modo de sobrevivencia constantemente.
1: Y no vamos a olvidar el trauma, no vamos a olvidar la experiencia, pero podemos aprender de ella.
2: Claro.
1: Y podemos trascenderla.
2: Claro.
1: Porque ¿qué ser humano no va a estar exento, verdad, de algunas experiencias de dolor? Claro. Unos más, otros menos. Y quisiéramos que nuestros hijos no pasen ninguna experiencia de trauma. Y sabemos que nuestra niñez en estos momentos atraviesa una crisis social donde cosas inesperadas. Hay cosas cuando yo veo a veces las noticias, digo, pero es que esto no puede ser. Es que esto no puede ser. Mira, esta semana la madre que lamentablemente apuñaló al niño, pero es que eso es una... O sea, es que eso es como casi inconcebible. Y así por el estilo, tantos niños y niñas que están enfrentando la violencia sexual, la violencia emocional, la violencia física, de tantos... De que cosas que no podíamos imaginar las están viviendo ahora.
2: Y temas que no se hablan en nuestro país, lamentablemente, pero ocurren muchos abusos en la niñez puertorriqueña, muchísimo.
1: Sí, muchísimo.
2: Mundialmente
1: muchísimo.
2: Podríamos hablar, pero la de aquí, que es con la que podemos trabajar, ocurre muchísimo, lamentablemente. Quizás a veces pienso que con tan solo mirar al lado, dar una sonrisa, hacernos accesibles, haríamos la diferencia y podríamos ayudar mucha más gente. Pero vivimos muy ensimismados, ¿no? Vivimos muy en nosotros. Luego que yo y mi núcleo estemos bien, síguelo. Que mis nenes y yo estemos seguros, síguelo. No, pero el nene de al lado, el del vecino, el del frente, el de arriba.
1: Sí.
2: Vamos a ayudar, vamos a extender. Vamos a hacer preguntas que generen puertas que se abren para ayudar a otros. Y eso haría la diferencia en nosotros como sociedad, ¿verdad? No estoy hablando, estoy hablando ya más en mi carácter personal, ¿verdad? Una recomendación a un llamado más bien a nuestra población, que podemos ayudarnos entre nosotros mismos, si abrimos los ojos más allá de nuestro núcleo inmediato, que nos interesa en otros.
1: Pero por supuesto, es que sí que tiene que ser. Uh-huh. Yo me acuerdo, yo daba unas clases de ética en una universidad y yo decía, ¿qué niño es más importante, mi hijo o el tuyo? Les preguntaba, ¿hay el mío?
0: Ambos.
1: No. ¿El mío? No. La niñez. Los niños de todo el mundo son los más importantes. Claro. Los niños y las niñas, tenemos que tener un desprendimiento, tenemos que acoger la niñez como un proyecto de país. Claro. Es lo que he postulado.
2: Llevo y de vida, hablando. Generación tras generación.
1: Claro, vamos a tener unas generaciones distintas. Uh-huh. Mira, en una ocasión yo corrí para el Senado en una campaña política y yo quería llegar allí solamente para esto, para establecer un proyecto de crianza. Porque mi postulado es que si nosotros ayudamos a mamá y a papá a criar efectivamente desde que están previo al embarazo o durante el embarazo, y acogemos a ese niño como una responsabilidad colectiva, colectiva, y vamos a ayudarle a que tenga la mejor autoestima, la mejor fortaleza, las mejores condiciones física, mentalmente, en 15 años tenemos una criatura que nos va a dar todo su potencial, todas sus habilidades. Vamos a tener un cambio en el país.
2: En 15 años tenemos una mejor comunidad.
1: Claro.
2: En 15 años tenemos una mejor sociedad, una mejor escuela.
1: Pero tenemos que empezar por esos primeros años de vida, ¿verdad? Que son tan y tan importantes.
2: El carácter, la personalidad de un menor se forma en sus primeros años.
1: 7 años.
2: De cero hasta 3, ¿correcto, doctora?
1: 3 los más importantes, sí, y después 7.
2: Los primeros 3 son fundamentales. Y cómo los estamos educando, enseñando, cómo pasas tu embarazo, todo eso es fundamental.
1: Y va a tener unas repercusiones, uh-huh, ¿verdad? A corto y a largo plazo. Este tipo de terapia, entonces, ya no solamente ayuda al niño, sino que ayuda también a la mamá o al papá, al cuidador o a la cuidadora.
0: Eso es así.
1: Es correcto.
0: Eso es así. Yo creo que lo más gratificante de cuando tenemos la oportunidad de poner en práctica esta terapia es que muchas veces vemos que los cuidadores también han sido víctimas de alguna experiencia,
1: sí,
0: traumática.
1: Claro, sí. Y si no tienen destrezas ellos y estrategias, ¿cómo van a ayudar?
0: Eso,
1: así es.
0: La terapia no necesariamente va dirigido al cuidador.
1: A ellos, pero se beneficia.
0: Al ser una parte activa, importante, uh-huh, integrar en ese proceso, estamos viendo cómo la vida de esos adultos también están siendo impactados al conocer estas otras vertientes, al conocer toda esta información, ¿verdad? Que como estábamos hablando, que tal vez cuando uno es pequeño no nos explican necesariamente cómo funcionan las emociones, cómo funciona la mente, y solamente tener la oportunidad de sentarte con alguien que te pueda explicar de manera sencilla que lo que tú estás sintiendo, no estás mal, no estás loco, es totalmente normal, a todos nos pasa, claro, pero es cuestión de ir poder entendiendo, comprendiendo y teniendo esas habilidades, ¿verdad? Y esas estrategias que te ayudan tal vez a regular esas emociones que estás sintiendo, tomar más conciencia.
2: La canalización, debo decir, de servicios también, sí, doctora.
0: Sí.
2: Porque en ese caso, como nos mencionó la doctora, que el cuidador o la cuidadora se sienten, caramba, yo necesito ayuda. El mismo clínico o terapeuta está identificando, cuidador, claro, necesita ayuda, se canalizan, uh-huh, los servicios para ese cuidador.
0: Y se muestran con mayor apertura, porque, sí, como mamá, como papá, como cuidador, muchas veces nos enfocamos en que mi hijo necesita tal cosa y lo vamos a buscar. Pero cuando se trata de nosotros hay cierta resistencia, uh-huh, ¿verdad? Y al ver cómo es el proceso, que no es amenazante, no es tal vez como pensaban, están mucho más receptivos a poder buscar esa ayuda ellos mismos. Y lo que estamos viendo es eso, que esos niños que están en estos tratamientos, a lo largo, poco a poco, los cuidadores y los adultos que están en esa familia también buscan esa ayuda.
2: Y definitivo, doctora, y esto es un paréntesis, ¿verdad? Estamos hablando de menores, pero un paréntesis para adultos. No importa qué edad tengas, si necesitas ayuda, no dudes en buscarla. Okay. ¿Quién se va a burlar de ti? El que se está burlando de ti probablemente necesita 10 veces más ayuda de ti.
1: Sí, ese estigma de que buscar ayuda es que estamos locos.
0: Sí.
1: Bueno, loco es el que sabe que no está bien y no busca ayuda, ese pudiera estar
2: la pregunta loco, es, si sientes un fuerte dolor de pecho y se te está adormeciendo el brazo, tú vas a emergencia y pides que atiendan y tu corazón y que,
1: claro,
2: busquen un estudio. Pues si tú entiendes que el penthouse tuyo se está afectando, yo le digo así a nuestra mente, nuestro penthouse, pues mira, ¿Por qué no buscar ayuda y a tiempo y tomar tus terapias de forma regular? Nosotros, aún como profesionales y que trabajamos en estos campos, nosotros tenemos nuestros terapeutas y con regularidad tomamos nuestras terapias porque es saludable para nosotros y necesitamos estar bien para ayudar a otros. Y es importante. Tú quieres que tu hijo esté bien, tú tienes que estar bien. Tú quieres que tu casa esté bien, tú tienes que estar bien. Quieres estar bien, tú tienes que buscar ayuda. Y a veces son decisiones que basta una vez tú decir, sí, voy a llamar, voy a hacer una cita, y vas a tu primera cita. Tú no vas a ir a medir conocimiento con el otro, ni a, ay, eso ya yo lo sabía, ¿para qué yo vine aquí? No. Tú vas con una mente receptiva, porque este es el primer día del momento en que yo decidí que mi vida va a cambiar.
1: Exacto, que le voy a dar prioridad.
2: Es correcto.
1: Tenemos que ir a una cortita pausa. Al regreso quiero que me hablen de una investigación que están llevando a cabo. Y vamos a compartirle también al público. 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Tenemos que ir a una cortita pausa y al regreso continuamos hablando de la terapia cognitiva conductual. Regresamos en breve.
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0: el 30 de la mañana.
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2: Soy Vilma Calderón y regresamos aquí a Salud y Nutrición con Vilma Calderón en la tarde de hoy, hablando con la doctora Tania del Mar Rodríguez Sanfiorenzo, psicóloga en consejería de la Universidad Albizu en Mayagüez, y Katia Avilés López, consultora en psicología industrial de la Universidad Médica Carolina del Sur. Estamos con el tema de la terapia cognitiva conductual y sé que ustedes están realizando una investigación que es única, única en el mundo. Y trata, ¿verdad?, sobre los traumas en niños y adolescentes y cómo esta terapia cognitiva conductual se puede evaluar su efectividad comparando la terapia virtual versus presencial. ¿Alguna de ustedes que me hable de esta investigación, por qué es tan importante y por qué es única en el mundo?
3: Bueno, yo creo que las dos podemos contestar, pero definitivamente la terapia cognitiva conductual enfocada en trauma ya tiene literatura científica que evidencia su efectividad para trabajar esta población y esta, ¿verdad?, esta sintomatología. Lo que nosotros queremos medir específicamente es si el tratamiento en persona es igual de efectivo que el tratamiento virtual, ¿verdad? ¿Por qué queremos hacer esto? Porque definitivamente hay una escasez de tratamiento especializado para niños y adolescentes y entendemos que nuestra meta es poder llevar este tratamiento que sea más accesible, cesar esa brecha, y entendemos que mediante la telesalud es la modalidad idónea, ¿verdad?, para poder hacer eso, pero primero tenemos que poder estudiarlo para comprobar a ver si nuestra hipótesis es la correcta.
4: Así mismo. Katy, por eso es que estamos llevando a cabo este estudio de investigación. Este estudio de investigación es único en el mundo y se está llevando a cabo aquí en Puerto Rico. No quiero dejar de mencionar, y con esto pretendo honrar a las doctoras Regan Stewart y a la doctora Rosaura Orengo Aguayo, 100% boricua, y Regan ya es boricua también, habla un excelente español. Son las doctoras de la universidad para la cual trabajo, que es la Universidad Médica de Carolina del Sur. Las doctoras son quienes tienen esta hipótesis, quienes crean esta propuesta y quienes han desarrollado todo este andamiaje en Puerto Rico para que la doctora Rodríguez y yo pudiéramos estar aquí en la tarde de hoy, y este servicio se está dando en Puerto Rico. Y ellas son las investigadoras principales y coinvestigadoras de este estudio. Ellas quieren probar si esto es cierto o no. ¿Es verdad que la virtual es igual de efectiva o no? ¿Cómo podemos trabajarlo? Este estudio trata de la terapia cognitiva conductual enfocada en trauma para niños de 7 a 18 años de edad que residan en Puerto Rico y estén experimentando estrés postraumático o los síntomas de ese estrés postraumático estén activos en ello. Si solicitan en la... Ahorita les voy a dar toda la información.
2: No, vamos a
4: pues vamos ahora mismo. Vamos. Usted simplemente... ¿Cómo pueden solicitar?
2: Solicitar para ser parte de esa investigación.
4: ¿Quiénes pueden participar? Niños de 7 a 18 años de edad que residan en Puerto Rico y hayan sufrido al menos un trauma y estén presentando síntomas activos de ese trauma, ¿ok?
2: Síntomas, vamos a explicar a las personas, puede ser ¿qué? ¿Ansiedad? ¿Qué síntomas
3: puede ser ansiedad, tristeza, dificultad regulando para sus dormir. Emociones, dificultades para dormir, cambios en conducta. Aunque no sepamos no tiene que estar diagnosticado con un trastorno de estrés postraumático, simplemente aquellas personas que ya sabemos y podemos identificar un niño que se puede identificar el trauma y que estamos viendo cambios significativos en su conducta, en la escuela, en la familia.
2: Las notas, está retraído o está agresivo.
3: Ser de distinta forma, ¿verdad?
4: Es un sinfín de situaciones que vengan, ¿verdad?, de síntomas que estén atados a ese trauma. Okay. Por ejemplo, te puedo decir quizás un cuidador que esté preocupado porque su menor no duerme o porque a las 3 de la mañana todos los días se levanta llorando y es que se quiere ir a dormir con mamá y papá, ¿ves? Uh-huh. Y entonces ahí vamos a ver qué sucedió, cómo sucedió. Uh-huh. Todas estas cosas, pues, solamente un somero ejemplo de todas las cosas que pueden ocurrir, pero ocurren muchísimo, pensaríamos quizás como vago, pero ocurre mucho el huracán, por ejemplo, las secuelas que han tenido el huracán, cuando de momento está lloviendo y tenemos un menor en la escuela que corre o empieza a llorar, se mete debajo de una silla, porque va a venir un huracán, porque está lloviendo y está tronando, uh-huh. ¿Ves? eso ocurre, pensaríamos que no, pero ocurre y ocurre mucho más de lo que pensamos.
3: Gracias por mencionar esto, porque yo sé que cuando hablamos mucho de la palabra trauma, tal vez lo asociamos más con abuso físico, sexual, y sí, eso es parte de, pero también, como menciona Katy, la exposición a eventos, a desastres naturales, huracanes, terremotos, violencia comunitaria, ¿verdad?
4: Negligencia. Yo jugaba soccer y de momento tuve un accidente, me viré el tobillo, no puedo jugar más y mi meta era ser Messi. O sea, le estoy dando un ejemplo, pero es eso que causa un trauma en ese menor, porque tenía ya un sueño de vida y se vio tronchado porque tuvo un accidente y ya no puede jugar, practicar el deporte que practicaba. O sea, son muchas las vertientes del trauma. Qué bueno que lo trae, doctora. No podemos únicamente verlo a través de lo que es un abuso físico o sexual. Eso es
3: una de las posibilidades que puede ser un trauma.
4: O de las más que se habla, pero no son las únicas, realmente, ¿no?
5: Okay, incluso el divorcio de los padres
4: también podría ser
3: la exposición a violencia doméstica, ¿verdad?
4: La exposición a pornografía, por ejemplo, se da mucho, lamentablemente.
5: La pornografía y los abusos sexuales, eso es algo que lamentablemente esto está como que en el día a día de todos los países de, pero yo no entiendo, o sea, qué nos pasa. De verdad no entiendo qué nos pasa. Y yo, Vilma Calderón, yo hablo por mí, yo prohibiría la pornografía. Yo la prohibiría porque, punto, hace mucho daño. Y a los adultos, a los menores, y yo no entiendo cómo algo tan terrible como la pornografía está tan disponible para todo el mundo. Así que necesitamos, en esta semana precisamente leía de un caso de una niña en una que fue a una clínica de aborto en 7 ocasiones. Tenía 12 años y le practicaron 7 abortos. 7 abortos. Y no hubo alguien adulto que dijera, oye, pero ¿qué está pasando aquí, verdad? Y era que era constantemente abusada por el padrastro. Cuando cumplió los 18 años, llevó a cabo la denuncia. Pero, o sea, no estamos tan pendientes de ello. Yo no sé lo que está pasando, pero no estamos, no sospechamos. Tenemos que estar pendientes de muchas, ¿verdad? De muchos síntomas. Sí. Y ahorita hablaban de que el menor que no duerme bien, que se levanta a las 3 de la mañana. ¿Qué otra cosa debemos de estar pendiente?
4: Los cambios conductuales son bastante comunes, ¿correcto, doctora?
3: Yo creo que en niños y adolescentes hay algunos síntomas que pueden ser similares y otros que se diferencian. Definitivamente, cuando hablamos de niños, podemos ver conductas que pueden ser regresivas. Niños que ya dormían solos, que podían dormir en su cama, de momento ahora tienen mucho miedo, cuando no eran niños que tendían a ser miedosos, cambian de cama, buscan la botella, ya no se quedan en la escuela solos, ¿verdad? En los adolescentes tal vez podemos ver algún tipo de encierro un poquito más o simplemente como que ya uno conoce la personalidad de ese jovencito y tú estás viendo que hay unos cambios que tal vez tú no sepas qué es lo que está sucediendo.
5: Pero algo está pasando.
3: Normalmente es muy sociable, muy comunicador, muy energético, ahora está más cohibido, más aislado, más evitativo.
4: Más agresivo.
3: Más agresivo, niños tranquilos y de momento ahora hay muchas peleas, hay muchas conductas agresivas, unos cambios que tú no necesariamente puedes definir qué exactamente es, pero como mamá, como papá, como cuidador, sí, espérate, hay algo que está pasando aquí. Y esa es la parte que es importante poder acudir a buscar ayuda sin necesariamente saber qué es ese algo, que yo creo que ahí es donde a veces nos detenemos.
5: Exacto, no tenemos que tener el conocimiento pleno de lo que le ocurrió al menor para buscar ayuda.
4: Es correcto.
3: Sí.
4: Es correcto. 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Tanto Melissa como yo podríamos orientarle con más detalles sobre esto a ustedes cuidadores, ¿verdad? O a ustedes trabajadores sociales de las escuelas que están buscando ayuda, ¿verdad? La población que necesita ayuda y nos está escuchando, le podemos orientar con más detalle. Aquí le pregunto yo, si usted se pregunta qué es lo que yo tengo que hacer, porque Katy está hablando cosas que a mí me interesan, uno, usted puede llamar allí. Dos, ¿qué va a incluir ir allí, nosotros le vamos a orientar y coordinamos una cita con usted para hacer una cita inicial. En esa cita inicial vamos a tomar todos sus datos demográficos y otros detalles, pero también usted como cuidador, vamos a hablar de unas métricas para identificar cuántos síntomas. ¿Hay trauma de verdad? ¿Hay sintomatología de trauma? Si cumple con esos prerequisitos, le coordinamos una cita a usted y al menor con nuestro equipo clínico. Todo esto es virtual, usted no tiene que salir ni de su casa. Ok, esto es virtual, usted lo podría hacer hasta por teléfono. Se reúne con nosotros, se reúne con el equipo clínico, y si el equipo clínico determina que el menor cualifica para el estudio, este estudio tiene una particularidad, uh-huh. y es la siguiente, es aleatorio. ¿Qué significa esto? En buen puertorriqueño, cuando nosotras estábamos jugando, tiramos una peseta para arriba y decíamos Caro Cruz. Y poníamos la peseta aquí. Y salía o Caro o salía Cruz. Exactamente así. Los muchachos ahora le dicen bien random. Pero la palabra correcta es aleatorio. Cuando ya el menor cualifica para el estudio, nuestro sistema pasa a la aleatorización y le otorga el modelo, la modalidad de la terapia, ya sea virtual o sea presencial. O presencial. Si le tocó virtual, va a ser virtual. Si le tocó presencial, va a ser presencial. El modelo de la terapia no lo podemos cambiar. Y eso es importante que usted lo sepa desde ahora. Que eso ya está predeterminado, eso va a ser determinado por el sistema al momento de entrar esa data. Una vez le otorguemos la terapia, el cuidador decide si voy a aceptar. Y aceptó que la terapia sea en la modalidad que salió. En este caso fue presencial, por dar un ejemplo. Uh-huh. Pues entonces vamos a ubicar a ese menor en el centro más cercano a su lugar de residencia. Y ya ahí empieza el modelo terapéutico con ese clínico a darse. Le llaman, coordinan cita, el menor visita el centro en ese caso porque es presencial. Y comienzan ese caminito que yo le decía ahorita, tomaditos de la mano, uh-huh. ese caminito completo que es la terapia cognitiva conductual enfocada en trauma. Quiero pausar para decir las siglas, es TFCBT o TFCBT, y quiero hacerlo porque se utilizan muchísimas las siglas de este modelo. Lamentablemente se habla más en siglas que el nombre del modelo, y quiero que todo el que nos esté escuchando sepa que si usted escucha terapia cognitiva conductual enfocada en trauma, o usted escucha TFCBT, it's the same thing, o si usted escucha TFCBT, es lo mismo, terapia cognitiva conductual enfocada en trauma.
6: ¿Y qué otra forma tienen las personas? ¿Hay alguna página?
4: Es correcto, vamos a eso ahora. Ya usted, es importante que usted sepa que pasa por ese camino terapéutico que, como nos decía la doctora ahorita, es de 12 a 25 terapias. El modelo completo desde esa llamada inicial hasta finalizar puede tomar más o menos 12 meses para que su menor pase por todas las etapas de la terapia y todas los procesos del estudio. El estudio tiene una remuneración económica para las personas que están en él.
7: O sea, no solamente te van a dar la terapia, sino que te van a apoyar
4: también
7: económicamente.
4: Es correcto. Wow, una chévere. Vez pasan por la entrevista con el equipo clínico, cualifique o no cualifique, el menor se le va a entregar a la familia, ¿verdad? Una tarjeta de regalo valorada en $50. Uh-huh. Una vez sea admitido y cumpla con su terapia, a las 2 semanas de finalizar, se le envía una tarjeta de $50 más. Uh-huh. Y a los 3 meses completa una encuesta final de evaluación y se le envía una tarjeta de terapia de $25 más, para un total de $125 en remuneración económica en tarjetas de regalo para que esa familia, ¿verdad?, pueda disfrutar de ellas libremente. Todas válidas en Puerto Rico. Actualmente hay de Amazon y de Domino's Pizza, y en algún momento hemos tenido también de Walmart.
6: Espérate.
4: I'm sorry, pero es importante que las familias sepan. Así que, ¿dónde?
7: Vamos a mejorar la nutrición, porque la nutrición tiene un impacto en la salud física y la salud mental.
4: Pues sí, antes de haber hablado contigo,
7: Ahora hay que revaluar unas cositas por ahí.
4: ¿Qué vas a estar hablando con las doctoras?
7: Sí, ¿qué tal si le damos unos $50, pero que para que compren comida nutritiva?
4: ¿Verdad? Eso hubiera sido una buena idea.
3: Había
4: para
3: de Walmart,
4: nuestro próximo estudio.
3: Hay supermercados y correcto, pueden comprar frutas,
7: y productos orgánicos.
4: Y en Amazon también pueden comprar quizás algunas cosas de
7: sí, definitivo, sí, porque miren, bromeamos un poco acá, pero quiero que sepan que hay un estrecho vínculo entre la nutrición,
3: sí, eso es así,
7: y la salud mental. O sea, la nutrición afecta a la microbiota. La microbiota es esa comunidad de microorganismos que está en el intestino, y hay un estrecho vínculo entre el intestino y el cerebro. Así que eso está conectado. Necesitamos esa buena salud intestinal para tener un buen funcionamiento del cerebro. De eso hablo en mi libro. Y eso es importante. importantísimo, fundamental. Así que yo voy a hablar con las doctoras, porque eso hay que mejorar.
8: Todas las ideas son bienvenidas. Y llevaremos a cabo paulatinamente otros estudios de investigación, así que las recomendaciones son todas bienvenidas, definitivamente que sí.
7: Qué bueno.
8: ¿Dónde está este servicio? Que quizás es otra pregunta magnánima para nuestra población. Miren, disponible a través de toda la isla. ¿Por qué razón? Excelente. Tenemos centros a través de toda la isla, uno. Y dos, si la terapia, la modalidad fuera virtual, puede ser desde cualquier lugar. Así que está disponible en toda la isla.
7: Y si es presencial,
8: hay centros disponibles en toda la isla.
7: En toda la isla.
8: Alrededor de toda la isla.
7: ¿Cómo puede contactarnos? Es a mi persona, Katy Avilés, coordinadora de los programas para la Universidad Médica de Carolina del Sur. Es el 787-659-3782, 787-659-3782. Hay WhatsApp disponible. Sabemos que a los boricuas nos encanta whatsappear. A veces preferimos escribir que llamar, ¿verdad? No hay problema, te puede escribir.
9: Un mensaje de texto,
7: claro,
9: por
7: que
9: WhatsApp.
7: Sí, y por mensaje de texto regular también le podemos atender. Y a los que les gusta enviar o recibir correos electrónicos, es Avilés, con S de sol al final, a V y latina L de Lola, E-S, M de Miriam, K de Cadmier, o sea, Avilés, M-K, arroba, M-U-S-C.edu. MUSC, que es son las iniciales
10: de la universidad.
7: De la universidad, es correcto. Así que ahí nos podrían contactar. Ahí mismito yo les puedo enviar, una vez usted nos contacte, el enlace, y usted llena la información a través de un enlace que le enviamos, y hay mucha más data disponible. Y nos reunimos, hablamos. Si usted es un proveedor de servicio o trabaja en alguna escuela y le interesa, de igual manera podemos orientarle y enviarle la información para que la pueda tener disponible. Si usted es una entidad y quiere que realicemos una divulgación de este proyecto, porque entiende que se pueden beneficiar, deme una llamada a 787-659-3782 y con gusto lo oriento y coordinamos y visito su entidad para que puedan beneficiarse de esto. Los servicios del estudio son gratuitos, así que todos nuestros participantes pueden estar allí. Claro, una vez ya entra su modelo terapéutico, en algunos casos va a seguir pagar el deducible de lo que es su plan médico para este tipo de servicios, pero todos los demás servicios son gratuitos.
10: El plan médico independiente, ¿todos los planes médicos cubren este servicio?
7: Es correcto. Hasta este momento, sí.
10: Qué bueno. Ya se nos está terminando el tiempo. ¿Qué pasa acá rapidito? Personas, profesionales que nos estén escuchando, que digan, bueno, yo quiero certificarme en la terapia cognitiva conductual. ¿Te llaman a ti igualmente, Katy?
7: Pueden escribir nuestras páginas.
3: Yo creo que mucha de la comunidad profesional nos sigue en Facebook, que tenemos una cuenta del Centro Puertorriqueño para Intervención y Capacitación en Trauma. Ahí es donde nosotros anunciamos todas nuestras capacitaciones, ¿verdad? Porque todo va dirigido a niños y adolescentes, y la prevención es particularmente en trauma, pero también trabajamos mucho con lo que son los desastres naturales, las prácticas basadas en la evidencia de primeros auxilios psicológicos, ¿verdad? Damos mucha capacitación para los profesionales, y en esa página pueden encontrar esa información para registrarse para la fecha.
7: En Facebook. Sí, es el Centro Puertorriqueño para Intervención y Capacitación en Trauma. De hecho, si en la barra de búsqueda de Facebook usted anota arroba top telesalud, o sea, T-O-P, top telesalud, rapidito le va a salir nuestro centro y nos puede seguir allí para más información. No solamente adiestramos en la terapia cognitiva conductual enfocada en trauma, que es nuestra especialidad, es trauma per se. También ofrecemos diferentes talleres virtuales para toda la comunidad. Recientemente las doctoras estuvieron ofreciendo unos en primeros auxilios psicológicos, ofrecimos unos sobre el espectro de autismo en las escuelas, ofrecemos de intervención en crisis con menores. Tenemos un sinfín, nuestra cartera de adiestramiento es sobre 15 talleres gratuitos para toda la comunidad, para especialistas en salud mental, pero también abiertos a la comunidad, que los pueden tomar y adquirir conocimientos nuevos. ¿Y cómo ustedes se van a enterar? En nuestra página
10: del Centro Puertorriqueño para Intervención
4: y capacitación en trauma. De trauma. En el searcher bar, arroba Top Telesalud, y rapidito le vamos a salir. Tenemos también, me gustaría compartirle para todos esos profesionales de la salud mental que nos están escuchando, nosotros tenemos una página web que es telesaludparatrauma.com, y ahí ellos pueden acceder, está en español y está en inglés. Uh-huh. Tienen información, pero además de eso tienen recursos gratuitos para sus terapias.
3: Es una chulería.
4: Para cuando estén ofreciendo terapias presenciales o virtuales. Así que todos esos profesionales, ya sea psicólogos, psiquiatras, trabajadores sociales, clínicos, todos ustedes que ofrecen terapias a algún menor, allí hay recursos gratuitos, pero excelentes. No es porque la página sea nuestra, pero es un gusto buscarla, la cantidad de recursos que hay disponible para ellos, tanto para el modelo terapéutico que nosotros estamos adiestrando, también para muchísimos otros modelos. Así que los invitamos a visitarla, telesaludparatrauma.com o telehealthfortrauma.com.
7: Bueno, ya nos quedan 3 minutos de programa y quiero, ¿verdad?, unas palabras finales. Doctora Tania.
3: Yo creo que cualquier madre, padre, cuidador, adulto que tenga algún joven, algún niño alrededor que esté viendo cualquier cambio como hablamos ahorita, aunque no entendamos qué realmente está sucediendo, yo creo que con nada más el que pueda dirigirle y conseguirle un espacio seguro con quien se pueda sentar a hablar, con un psicólogo, con un trabajador social, con un consejero, ese es el primer paso, ese es el primer paso. Si no, simplemente hablarlo, preguntar, para que estas personas sí puedan tener esta ayuda que pueden recibir, porque definitivamente hay esperanza, hay recuperación y no tienen que seguir sobreviviendo las circunstancias que lamentablemente han tenido que enfrentar.
7: Katy, unas palabras finales para este minuto que falta.
4: Nunca estás tarde para nada en la vida. Y para recibir la terapia adecuada, mucho menos. Atrévete a llamar, atrévete a romper el silencio por tus hijos y por ti. Da un paso que tú sabes que debes dar. Dalo hoy mismo. Hoy es tu momento de buscar información. Voy a llamar, voy a escribir, necesito ayuda a mis hijos y yo también. Así que atrévete a darlo, atrévete a salir de allí, de esa cajita que te creaste para ti mismo, y atrévete a formar parte de una comunidad de gente que dijo, yo puedo vivir mejor, mis hijos pueden estar mejor. Voy a buscar ayuda. ¿Necesito terapia? Voy para allá.
7: Exactamente. 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Recuerden, amigas y amigos, que el programa se retransmite el martes, todos los martes a las 9 de la noche. Y ustedes pues también tienen una cita conmigo el sábado próximo a las 4 de la tarde. Pueden entrar a nuestra página de Facebook, que es Salud y Nutrición con Vilma Calderón, y ahí van a tener el programa que va a estar grabado en vivo. Nos pueden dejar sus mensajes de texto y con muchísimo gusto pues les respondemos. Recuerden mi libro Vivir Saludable y Feliz, que eso es lo que queremos en nuestro país, que la gente tenga salud física, salud mental y estrategias para aprender a superar esos traumas y destrezas que nos ayuden aprender a ser feliz, porque ser feliz es algo que se puede aprender. Esto es todo por la tarde de hoy. Que pasen un lindo día de madre. Gracias por su sintonía y nos conectamos nuevamente el sábado próximo a las 4 de la tarde. Muy buenas tardes.
4: Buenas tardes.
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12: Esta semana por WKAQ, en el más reciente capítulo de Palmagul, la novela que mantiene a todos al borde de la silla. El actual secretario de Salud, Víctor Ramos, atacó al pasado secretario Carlos Mellado por el lío con la secretaria de la familia, Susan Roy.
13: Mellado sigue en su odio desde que yo le gané una elección 70-30 en colegio médico. Así que a mí realmente no me preocupa.
14: ¿Qué es lo que está detrás de la iniciativa de Carlos Mellado? ¿El odio contra usted?
13: Pues parece, mira.
14: ¿Pero odio por qué?
13: Pues porque me gané una elección.
14: A juicio suyo, Carlos Mellado daña la bata de los médicos.
13: Exacto.
14: Anda.
15: Mientras tanto, el portavoz de la minoría popular, Javier Hernández, recibió una citación de la secretaria de Justicia, Lourdes Gómez, luego de ser cuestionada por cerrar el caso de la secretaria de la familia y el baby.
16: Pedimos que se reabra el caso el lunes, inmediatamente nos citan, pero en 3 años, Justicia no citó a nadie.
15: Esta situación provocó la furia del presidente del Senado, Tomás Rivera Chats, quien le dedicó unos

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3: Luis González, buenos días.
4: Buenos días, Rubén, para ti y para todos los que nos escuchan a esta hora.
3: Bueno, ¿quién no tiene agua hoy?
4: Pues mira, según hemos tenido los reportes por la mañana, estamos hablando de bajas presiones hacia el área de Ocean Park y Isla Verde, y el sistema de Santurce, que por lo regular es el sistema que adolece de algún tipo de incidencia del servicio de agua cuando tenemos trabajos como los que realizamos anoche.
3: Discúlpenme, entonces pregunto, ¿por qué está ocurriendo esto?
4: Pues mira, Rubén, básicamente luego de los pasados eventos de lluvia, lo que hemos observado en el efluente del río que termina en la represa de Carraízo es que viene cargado con mucha materia, ¿verdad?, vegetativa. Esa materia logra tapar, ¿verdad?, entra a nuestra toma de aguas crudas y tapa lo que son los sedazos, que básicamente es como un filtro que evita que ese particulado pueda entrar al sistema de bombeo. Esa situación provoca que tengamos que limpiar más de manera más continua los sedazos.
3: Pero, mire, yo necesito que usted me explique algo que no entiendo. Antes de que usted fuera el presidente de la autoridad, de la AAA, de la Autoridad de Acueductos y Alcantarillados, la presidenta era Doriel Pagán. Eso no hace mucho, eso hace un año y pico. Doriel Pagán anduvo o estuvo ahí años como presidenta de la Autoridad de Acueductos y Alcantarillado, y yo no recuerdo haber entrevistado nunca a Doriel sobre este problema recurrente que está afectando hace un año o más a la zona metropolitana. Nunca, esto nunca pasaba. ¿Por qué pasa ahora?
4: Pues mira, primero que todo tengo que decirte que quizás no la entrevistabas a ella, pero yo tuve la oportunidad de ser entrevistado por ti cuando ocurrieron eventos en el 2021 y el 2020 con los sistemas metropolitanos, ¿verdad? Habiéndote dicho eso, que a lo mejor no entró ella, pero entré yo en mi calidad de vicepresidente operacional. La realidad es que en estos momentos todas las inacciones de todos los trabajos que dejaron de hacerse, que se postergaron, que no se hicieron como tenían que hacerse, como correspondían, nos están pasando factura hoy en día. Y hoy, por esas acciones de otros que tuvieron en su momento el poder de poder hacer cambios y poder hacer trabajos que redundaran en un buen servicio para la autoridad, hoy tenemos que hacerlo nosotros. Hoy tenemos que venir nosotros a tratar de resolver esos asuntos que debieron ser atendidos en años. Así que, básicamente, estamos en esa función ahora mismo. Nuestro enfoque, nuestra agenda de trabajo va a ser lograr estabilizar el servicio de la zona metropolitana, no como estaba quizás hace unos años atrás, llevarlo a su nivel óptimo para que cada vez más estas noticias no sean ¿verdad?, temas en particular que se tengan que hablar, sino que se hable de cómo mejorar el sistema de servicio para San Juan y para todo Puerto Rico.
5: Pero usted acaba de decir que usted también formaba parte de esa plantilla que no hizo el trabajo que, según usted dijo, no lo hizo bien.
4: Sí, en aquel momento yo estaba
5: de vicepresidente también ahí.
4: No, recuerda que cada cual aquí ocupa una responsabilidad. En aquel momento había un director regional que sobre una década tenía en su función hacer los trabajos y no los hizo. Y nosotros estamos a nivel IVA, nosotros tenemos que ver todas las cosas a nivel macro, mientras ellos se encargan de lo micro. Así que básicamente lo que hemos visto es el continuo detrimento del sistema, la falta de acción de las personas que estaban delegadas en aquel momento y que estamos ahora mismo tratando de resolver nosotros.
3: Entonces, ¿cuándo se va a resolver esto? ¿Cuándo va a concluir esto? Porque, pues obviamente la culpa es huérfana, la culpa es huérfana y nadie la quiere aceptar, pero ¿cuándo va a concluir esto? ¿Cuándo la gente de la zona metropolitana afectada hoy, o por bajas presiones, o porque no tienen agua, como por ejemplo Reparto Contemporáneo en Río Piedra, que me están escribiendo, ¿cuándo esto va a concluir?
4: Pues mira, Rubén, según vayamos avanzando los trabajos que estamos realizando, se va a ver esa mejoría. Y, ¿verdad? Abundando tu comentario, es cierto que eso es lo que se dice, que la culpa es huérfana, pero la responsabilidad la vamos a asumir nosotros y nosotros vamos a trabajar para que esto de una vez por todas se acabe.
3: ¿Cuándo?
4: Bueno, Rubén, a mí me gustaría tener una varita mágica para que fuera inmediatamente. Tomará su tiempo, pero la mejoría se va a ver.
3: ¿Cuánto?
4: ¿Cuánto? Lo que tenga que costar.
3: No.
4: Lo que tenga que costar y lo que tengamos que hacer.
3: No. ¿Cuánto tiempo?
4: Bueno, me reitero, hay alternativas que se van a poder implementar a corto, hay unas que serán a mediano, hay unas que serán a largo plazo. Lo importante es que todas estén debidamente planificadas, debidamente puestas en el plan de trabajo para asegurarnos que en todo momento nos movamos en la dirección correcta, que es estabilizar el sistema de servicio para la zona de San Juan.
3: Mire, de hecho, me están escribiendo esto... Déjeme ver bien este texto. Es que me están escribiendo la gente de Camuy. Ustedes tienen evidentemente un problema similar o un problema también en Camuy.
4: Pues mira, en Camuy, la planta de Atío Camuy, uno de sus filtros, el filtro número 2, también por falta de mantenimiento de acciones ha caído también en una baja operación. Actualmente estamos corriendo un proyecto para rehabilitar el mismo y devolver la planta de Camuy a su estabilidad de operacional mientras se termina el proyecto final que va a solucionar el problema, que es una planta nueva para Tío Camuy, eliminando toda esta instalación, ¿verdad?, que está desfasada en términos operacionales por una infraestructura totalmente nueva.
3: Bueno, gracias por haber estado con nosotros en WKQ.
4: Seguro, Rubén, siempre a tu orden.
3: Luis Gates, que es de la Asociación de Detallistas de Gasolina. Buenos días, Luis.
6: Buenos días, Rubén, a ti y a tu audiencia.
3: Bueno, Luis, me escuchaste ahí, pues, básicamente haciendo una radiografía o foto de lo que está ocurriendo ahora mismo, pero parece que el pronóstico no es muy bueno.
6: Pues, ciertamente, Rubén, en los pasados días, desde marzo 8 hasta el presente, tuvimos fluctuaciones en los precios de gasolina. Lamentablemente, para el día de hoy, ya el costo de combustible subió hasta 1.16 para algunas marcas. La incertidumbre que ha causado la fragilidad de la tregua que hay entre Irán y Estados Unidos, porque no se ha llegado a un consenso, ha mantenido la volatilidad en los mercados. Y lamentablemente, pues eso no nos beneficia a nadie. Gracias a Dios, creo que nos hemos mantenido en un rango de precios bastante similar en de la semana pasada hasta el presente. No obstante, pues sabemos que esto puede cambiar minuto a minuto.
3: Luis, pregunto, digo, esto es, o sea, aquí el precio del combustible incide en muchas dimensiones, pero fíjate, digo, esto es un comentario que le estoy haciendo a usted. Abril, estamos en mayo 12, abril terminó con una baja o reducción de 27.8% en las ventas de autos. ¿Usted sabe lo que, tú sabes lo que es una reducción de 27% en las ventas de autos con relación al año pasado? Eso es un montón.
6: Sí, ciertamente, Rubén, es un indicador de lo frágil que está nuestra situación económica. Adicional a eso, tenemos que hablar de que se está hablando de un 4% de inflación actualmente, un aumento para abril del 2026. Y lamentablemente, pues todo lo que está ocurriendo a nivel mundial, la situación geopolítica de y el impacto que ha tenido lo que está ocurriendo en el Golfo Pérsico, vemos como en diferentes industrias y renglones de la economía está impactando. Incluso, Rubén, te quiero traer un dato reciente. Recientemente estuve en comunicación con el detallista de gasolina de Vieques y es una realidad que muy pocas personas hablan. Uno de los periódicos lo estuvo cubriendo conmigo y sabes que Vieques, el detallista de gasolina de Vieques, tiene que pagar 15 centavos adicionales por galón porque tiene que pagar el flete. Eso es lo que le cobra la barcaza para llevar ese combustible a Vieques. Eso quiere decir que mientras nosotros aquí en Puerto Rico vemos precios entre 1.10, 1.20, lo que sea, allá en Vieques los precios llegaron a alcanzar 1.27, 1.29, porque él tiene que pasarle esos $1,596 adicionales que le cuesta la barcaza y el combustible que llega a Vieques. O sea,
3: Vieques
6: y Culebra tienen precios más altos.
3: Por eso es el costo del acarreo. Eso quiere decir que la regular debe estar en Vieques en 1.27 y en Culebra igual.
6: Eso es así, Rubén.
3: Diablo.
6: Realidades de dos municipios que tienen un índice de pobreza por encima del 50%.
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0: Investigan asesinato en los predios de una tienda de venta de cannabis en Humacao. Mujer sorprende a los ladrones que intentaban robar su casa y resulta herida con un arma cortante. Arrestan a hijo de ex alcalde de Añasco durante operativo federal contra la narcoorganización La Empresa.
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0: ¿Qué tal? Buenas noches, soy Felipe Gómez Martínez. Gracias a quienes sintonizan esta edición nocturna de Noticentro a través de la televisión de Noticentro Orlando, Guapa.tv y WKQ580. Estas son las noticias. Agentes de homicidios de Humacao investigan si un auto hallado calcinado fue utilizado por los pistoleros que asesinaron a un hombre en los predios de un dispensario de cannabis medicinal. Elsa Velázquez Santiago tiene los detalles de nuestra noticia de primera plana.
1: Fue en su hora de descanso cuando a balazos le arrebataron la vida a Carlos Augusto Rodríguez Escobar, de 45 años.
2: Según las entrevistas que llevamos, ellos escucharon el ruido, pero estamos verificando las cámaras y ocultando, haciendo entrevistas preliminares para ver qué ocurrió en este lugar.
1: ¿De dónde venía este hombre? ¿Estaba entrando, saliendo del lugar?
2: Él se encontraba en su hora de almuerzo y se encontraba en el área de estacionamiento.
1: ¿Estaba tomando su almuerzo en el carro?
2: Correcto, sí, estaba en la hora de almuerzo, en el break.
1: El crimen se reportó pasado el mediodía en el estacionamiento de una zona industrial contigua a un cementerio en la carretera 909, barrio Mariana, Humacao. ¿Sabemos si esta persona tuvo rencillas con alguien anteriormente?
2: Mira, al momento no. Según la investigación que hemos hecho, ocultando con los familiares, no.
1: ¿Pudo haber sido un intento de robo, de carjacking o otra situación?
2: No lo descartamos. No descartamos nada. Estamos verificando todos esos ángulos para verificar cuál es el móvil, ¿verdad?, de este asesinato.
1: El hombre tenía expediente criminal por ley de armas y tentativa de robo en el año 2013. Según las autoridades, los responsables pudieron haber llegado a pie o en carro. Ahora bien, algo que levanta bandera es que aquí, de hecho, no hay ningún tipo de seguridad y que los portones están siempre abiertos. Según la policía, no había guardia de seguridad y evidencia apunta a que el crimen pudo ser producto de varias personas.
3: Podemos decir que es uno o más atacantes, según los casquillos.
2: Pues mira, según la evidencia, no lo descartamos. Correcto, que sean más. Tenemos varios calibres en la escena y pues no descartamos.
1: La policía no terminó aquí. Otra escena se investigaba a minutos del lugar. Un carro había sido quemado y abandonado. Tampoco descartan fuera el usado por los autores del asesinato. Elsa Velázquez Santiago, Noticentro.
0: En otra noticia, una mujer de 57 años sobrevivió a la pesadilla de sorprender a dos ladrones que intentaban robar en su casa ubicada en el pueblo de Las Piedras. Como reporta Isaac Rosado Santos, uno de los criminales la hirió con un cuchillo.

0: durante la madrugada del martes, presuntamente, en medio de un intento de robo en su residencia en la calle María Capilla de la urbanización Oriente en Las Piedras. La familia no descarta que los responsables pudieran estar vinculados a una compañía de placas solares.
1: Son las únicas personas que reciente si sí, estuvieron en la casa y ella tenía, dice ella, es un cambio de placa.
2: Ajá,
1: y tenía, la batería, tenía las baterías ahí. Y pues eso apunta a eso, porque esa única, eso está adentro. O sea, hay una compuerta, nadie ve para ahí. Y pues eso es lo que podemos sospechar, porque nadie más ha venido a nuestro hogar.
0: En la parte posterior de la casa todavía estaban las placas que fueron reemplazadas por las nuevas. La hija de la perjudicada sostuvo que los malhechores también pudieron aprovecharse, ya que su progenitora vive sola. La comunidad no sale del asombro.
3: Nos tomó de sorpresa. Cuando yo me levanté esta mañana me tomó de sorpresa. Como le estaba indicando, el sitio usted puede ver es un sitio tranquilo. Tenemos buenos vecinos, la mayoría de la comunidad nosotros los conocemos. Somos personas pues que tenemos entradas y salidas y siempre por donde quiera que entramos conocemos toda la comunidad. Como se pueden se han percatado, la comunidad es grandísima.
4: Aquí no hay problema entre vecinos. Esto tiene que haber sido alguien de afuera, que no es de aquí, y parece pues que vino a buscar algo que no era lo de él.
0: Según la policía, los implicados lograron huir sin apropiarse de alguna propiedad.
5: Mientras tanto, continúa la investigación de este caso en manos de la División de Agresiones en la zona policíaca de Humacao, y ya se ocupó el arma blanca que presuntamente fue utilizada en estos hechos.
6: Una dama que se encontraba en su residencia durmiendo, escucha un ruido, sale hacia el área de la cocina, va a tomar agua, sigue escuchando el ruido, abre la puerta de la marquesina y ve dos individuos, uno de ellos se la abalanza encima y le hace una herida pulsante en el área, en el costado izquierdo. No obstante, ella se desmaya y como a las 3 y 15 de la mañana llama al cuartel de Las Piedras, la policía llega al lugar, le da los primeros auxilios, la transportan hasta el hospital Ray junto con la ambulancia. La misma pues hasta ahora se encuentra en buen estado de salud.
0: Las autoridades entienden que los sujetos estaban vestidos con ropa oscura y máscaras. Además, estos lograron acceso al vehículo de la víctima, pero no fue hurtado. Isaac Rosado Santos, Noticentro.
7: Y es noticia que la Fiscalía Federal acusó a 6 miembros de una narcoorganización, la empresa que controla el narcotráfico en la región oeste de la isla y tiene vínculos con Colombia, Venezuela y República Dominicana. Los federales confirmaron que el líder de ese grupo es Manuel Antonio Valentín Vega, hijo del ex alcalde de Añasco, Antonio Valentín. Tatiana Pérez Ramos nos amplía en el siguiente reportaje.
8: Manuel Antonio Valentín Vega, conocido como el Viejo Onano, fue arrestado en Añasco por las agencias federales en la madrugada de hoy martes. El hombre es el hijo del ex alcalde del mencionado municipio, Antonio Valentín.
9: Fungió como el actual líder de la organización en el noroeste de Puerto Rico, específicamente en el área de Añasco. En su propiedad, en una colección de autos antiguos de alto valor. En los allanamientos del día de hoy se ocuparon 10 armas de fuego, 23 vehículos y 1 kilo de cocaína.
8: Valentín Vega, dueño del centro agrícola El Rancho, ubicado en el sector Piñales, en Añasco, fue identificado como el presunto líder de la organización criminal. El acusado pudiera enfrentar la pena de muerte, según el pliego acusatorio.
9: Hay que recalcar que esta empresa criminal trabajaba organizadamente con fines de lucrarse de la venta de sustancias controladas e importadas a Puerto Rico de la República Dominicana, Venezuela y Colombia.
8: Valentín Vega, según la investigación federal, fue secuestrado por narcotraficantes rivales que exigieron rescate en abril del 2020. Luego fue puesto en libertad. Valentín Vega, tras el incidente, intentó aparentemente asesinar a quienes creyó responsables de su secuestro. En mayo de ese año, habría ordenado disparar contra un vehículo donde creyó se encontraba uno de los responsables de su secuestro. El ataque a tiros fue registrado en Añasco. Cobró la vida de 2 víctimas inocentes, una mujer, quien era pareja del sospechoso del secuestro, y la hija de la fémina, una niña de 8 años.
10: Han jurado emitió una acusación formal de 23 cargos, imputando a 6 miembros de crimen organizado. Los cargos incluyen asesinatos, narcotráfico, lavado de dinero, violaciones a las leyes de armas de fuego.
11: A nosotros nos habría llegado información de que presuntamente el dueño de Don Frappé también habría sido

0: arrestado. ¿Esa información es correcta?
1: No tengo información sobre, pero yo no entiendo que esa persona no fue arrestado.
2: El caso fue presentado bajo la ley RICO, con la cual procesan estructuras criminales organizadas.
1: También cometió actos violentos, incluidos asesinatos y agresiones. Para facilitar sus operaciones de narcotráfico, la empresa utilizaba embarcaciones para importar cargamentos de cocaína de varios kilogramos desde Colombia, Venezuela y la República Dominicana hacia Puerto Rico y posteriormente hacia los Estados Unidos continentales.
2: A la organización se le atribuye el haber asesinado un total de 8 personas, entre estos víctimas inocentes. Según la Fiscalía Federal, ya han arrestado en los últimos años más de 40 miembros de esta organización e indicaron que han detenido ganancias de billones de dólares en los últimos 10 años. Tatiana Pérez Ramos, Noticentro.
3: Hacemos una pausa breve. Al regreso, alerta a consumidor, buscan ladrones que duplican las tarjetas de crédito. Al regreso explicamos cómo es que realizan esta fechoría.
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3: Gracias por mantener la sintonía. Ojo al pillo, la policía requiere la cooperación ciudadana para identificar y arrestar a unos individuos que se dedican a instalar dispositivos ilegales conocidos como skimmers, que los ayudan a clonar tarjetas de crédito cuando son usadas para realizar pagos en las tiendas y comercios. Pendientes a este reportaje que preparó Elsa Velázquez Santiago.
23: Ojo al pillo, una organización criminal regresó a Puerto Rico con el fin de clonar tarjetas y apropiarse de dinero en cuentas bancarias, según la policía.
24: Esta semana que pasó nos han llegado varias querellas, alrededor de 8 o 9 querellas relacionadas con clonación de tarjetas en diferentes comercios y moles en Puerto Rico.
23: ¿Es un grupo de personas? ¿Son varias personas que no están relacionadas?
24: Bueno, al momento, estas organizaciones vienen todos los años aquí a Puerto Rico a clonar tarjetas y las mismas las utilizan afuera. O sea, se entiende que es un grupo organizado.
23: Entre 4 y 5 personas llevan desde la pandemia siendo de las suyas. La policía investiga querellas por tarjetas clonadas y skimmers en San Juan, Carolina, Bayamón, Caguas y Ponce. El primer paso de la operación de los delincuentes se da en un abrir y cerrar de ojos. Esta es una de las conocidas caretas de skimmers, como le llaman las autoridades. Y mire, por aquí, por este magneto, es que se lee la tarjeta. Mire qué simple como se coloca esto en esta dirección. ¿Usted se daría cuenta? Porque al menos yo no. Ahí el truco que le roba la paz y los chavos a comerciantes y clientes.
24: Ellos llegan al terminal, entretienen al cajero, ¿verdad?, del comercio, y cuando lo entretienen, ellos colocan el dispositivo encima del terminal y empiezan a clonar tarjetas mediante Bluetooth.
23: Lo hacen en los cajeros de tiendas, por ejemplo, pero en las máquinas de ATM, ¿también colocan algún dispositivo?
24: También, ¿verdad?, también colocan skimmer en las máquinas de ATH, de los bancos.
23: Las autoridades hasta ahora corroboran el número de afectados. ¿Usted verificó su cuenta?
24: Siempre orientamos, ¿verdad?, a la ciudadanía que antes de pagar toque la máquina, ¿verdad?, porque casi esto es como una careta que le ponen, que es plástica y se va a mover. Se supone que si fuera la original no se mueva, ¿verdad?, y sea pesada. Si cuando le ponen esta careta encima se va a mover, porque eso se lo pegan con tape doble cara, y cuando usted la menea lo vas a sentir que está suelta.
23: ¿Y en las máquinas de ATH cómo sucede?
24: En las máquinas de ATH ya la banca en Puerto Rico ya ha comprado antes skimmer, y esas máquinas se van en offline rápidamente que le coloquen el dispositivo y no van a poder hacer transacciones ninguna.
23: La policía informó que de ser atrapados, los sujetos se exponen a desde 8 años de cárcel y depende de la cantidad de dinero hurtado. Elsa Velázquez, Santiago, Noticentro.
3: En tanto, el secretario de la Gobernación, Francisco Domenech, calificó como otro intento más de distracción las expresiones del presidente del Senado, Tomás Rivera Chats, quien le reclamó a la gobernadora Jennifer González Colón que despida a todos sus asesores en relaciones públicas, prensa, moda y política, porque según él todo lo despachan como un chisme, una novela o una agenda política.
25: Yo creo que las personas también están en una lucha política. Y lo que quieren hacer es opacar la obra que está llevando a cabo Jennifer González Colón puntualmente. La que ya yo repasé en el área energética, en el área de infraestructura, en el área fiscal. Hay obra real que obviamente hay ciertos actores que quieren opacar creando controversias diariamente.
3: Domenech recalcó que la obra de gobierno es palpable, como las mejoras en las carreteras, menos apagones, un presupuesto balanceado y el otorgamiento del alivio contributivo. Sin embargo, reiteró que tanto la oposición política como el líder senatorial intentan proyectar que las controversias recientes de Baby, que protagoniza la actual secretaria de la familia, y el Croqueta Fee, que involucra a la comisionada de instituciones financieras, ocurrieron durante el presente gobierno. El representante del Distrito 3 de San Juan, José Cheito Rivera Madera, convocó al presidente de la Autoridad de Acueductos y Alcantarillados, Luis González Delgado, a una reunión este viernes 15 de mayo para explicar el estatus de las obras dirigidas a reanudar el servicio de agua potable en varias comunidades de San Juan.
5: Esto no es un tema político, esto no es un tema que tenga que ver con nada referente a que no sea calidad de vida de la gente. Y cuando se toca la calidad de la vida de gente, usted tiene que responder, usted tiene que dar cara, usted tiene que explicar.
3: El alcalde Miguel Romero Lugo criticó fuertemente a la AAA por las continuas interrupciones en el servicio de agua que afecta a más de 10 comunidades capitalinas. El alcalde reclamó que la Junta de Gobierno de la agencia evalúe y determine si los gerenciales tienen la experiencia y capacidad necesarias para manejar una infraestructura y un servicio tan esencial.
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3: La guerra que Estados Unidos libra contra Irán ha costado hasta ahora 29 mil millones de dólares, según el contralor del Pentágono, Jules Hurst. La cifra supera por 4 mil millones de dólares al estimado ofrecido hace dos semanas por el secretario de Defensa Pete Hegseth. Fuentes militares advierten que el costo podría acercarse a los 40 mil millones de dólares. Este estimado de gastos de guerra coincide con un informe que advierte que el índice de precios del consumidor aumentó 3.8%, el más alto desde el 2023. En notas deportivas, el jinete José Luis Ortiz Morales comparó el grandioso recibimiento de pueblo que le hicieron en Trujillo Alto a él y a su hermano Irad Ortiz como cuando Tito Trinidad ganaba. Los hermanos coparon el primer y segundo lugar del prestigioso Kentucky Derby en una gesta histórica. El barrio La Gloria de Trujillo Alto fue escenario de una fiesta de pueblo con cientos de personas que participaron en una vistosa cabalgata de celebración por el triunfo de los hermanos Ortiz Morales.
8: Yo me quedé un poco como en shock porque no esperaba ver a tanta gente. Gracias a Dios el pueblo salió, un recibimiento bonito, una fiesta de pueblo, y gracias al Capitán Benítez por volarnos, gracias a la señora gobernadora que nos recibieron esta mañana, y en la Cámara de Representantes también, su presidente Johnny Méndez.
3: La cabalgata salió desde el Parque Ecuestre y Familiar y continuó por los campos del municipio, donde decenas de personas se detuvieron o salieron de sus hogares para vitorear a los hermanos Ortiz Morales. José Luis ahora se preparará para su cita este sábado en la segunda pata de la triple corona estadounidense, el Preakness Stakes, a celebrarse en esta ocasión en Laurel Park, Maryland. Hacemos nuestra última pausa. Al regreso, nuestra meteoróloga Suhaily López Belén tiene un adelanto del tiempo.
9: Felipe, hay polvos del Sahara en bajas concentraciones en camino, nos alcanza mañana. Además, se está pronosticando riesgo elevado de calor extremo desde el jueves. Les explico al volver.
3: Y el refrán o expresión de esta noche es tocar madera, tocar madera. Al regreso le decimos el origen y significado de esta expresión.
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9: Gracias por su sintonía. Hablemos del riesgo de calor extremo que ha estado leve o limitado en la mayoría de estos pasados días y estará aumentando a elevado. O sea, si usted se encuentra en bajas elevaciones a costas, todas esas áreas que ustedes pueden apreciar en color anaranjado a través de Puerto Rico, también Vieques, Culebra y Las Vírgenes, estarán experimentando índices de calor dentro de 105 a 110 grados. El horario pico del calor es desde las 10 de la mañana hasta las 5 de la tarde. ¿Cuándo se espera esto? Desde el jueves hasta el domingo. Efectos, quienes pueden sufrir las consecuencias, la mayoría de las personas que son sensibles al calor, que no acudan a enfriamiento adecuado, hidratación adecuada, así que mucha precaución. Por ejemplo, mujeres embarazadas, recién nacidos, infantes, trabajadores del exterior, personas que padecen de enfermedades crónicas, envejecientes, por favor, tomen las medidas de precaución para protegerse de las altas temperaturas. Esta es la situación meteorológica. Estamos bajo la influencia de un amplio sistema de alta presión en el Atlántico. Hay un poco de polvo del Sahara en camino. Este polvo del Sahara es en bajas concentraciones. Nos estará acompañando a través del día miércoles y persistirá por lo menos hasta el día domingo. Así que ese particulado va a estar presente en el ambiente. A esta hora tenemos algunos aguaceros que se están desplazando desde el sureste interior de la isla hacia la cordillera central y más adelante esta noche, así como también en la madrugada, pudieran alcanzar municipios a lo largo de la cordillera, por lo menos hacia la zona suroeste de Puerto Rico. Esa actividad de lluvia que puede moverse con rapidez conforme tenemos un poquito de fuerza en esos vientos, la actividad de lluvia que se contempla a través del día miércoles en horas de la tarde es poca. mayormente desde las montañas del Yunque, posiblemente alcanzando parte de la zona metropolitana, y de llover en la zona noroeste sería cercano a la costa a través del día jueves, en la noche, incluyendo también horas de la madrugada, es posible tener esa actividad de lluvia en la mitad este de la isla. Por la tarde, nuevamente los municipios del norte central, noroeste, que seguirán siendo las áreas más propensas a esa actividad de lluvia las tardes en los próximos días, ya que vamos a seguir con un patrón de vientos del sureste. Los vientos pueden soplar un poco fuertes por la tarde, cerca de 25 a 30 millas por hora, especialmente en el este interior, hacia las laderas del sur, suroeste de la isla. En su pronóstico extendido, recuerde que entre el jueves al domingo tendremos un panorama de calor extremo, y entonces la humedad pudiera aumentar un poco a inicios de la semana entrante, por lo menos cerca de un 40% esa probabilidad de lluvia. Vuelve a disminuir la humedad a través del día martes. Oleaje cerca de 2 a 4 pies. Está ventoso, así que siempre mucha precaución a aquellos que planifican navegar, y por supuesto las playas del norte, este, sureste y las de Culebra, que se mantienen con un riesgo moderado de corrientes marinas. Pase bonita noche.
0: Igual para ti, Suheli. Bueno, la expresión o refrán de esta noche es tocar madera. ¿Quién no ha tocado madera en la vida? La frase se utiliza para alejar la mala suerte, los malos augurios, o para asegurar que la buena suerte continúe. Hay varios orígenes. Para los griegos, el roble, el árbol, el roble era hogar de dioses a través del cual estos tomaban vida terrenal. Como el roble era propenso a ser alcanzado por los rayos, estar cerca de uno equivalía a estar cerca de un dios y tener mayor protección. Por lo tanto, se creía que tocar madera, en ese caso el roble, podría traer protección y buena suerte. Bueno, además, en el siglo 8 antes de Cristo, cuando los celtas ocupaban parte de Europa Occidental, estos paganos temían ser víctimas de un infortunio y, para evitarlo, tocaban el tronco de un árbol, ya que confiaban que atraerían la buena suerte y alejarían los malos augurios. Incluso dar golpecitos era un gesto de agradecimiento por la protección de las almas buenas. Otra teoría tiene su origen en la crucifixión de Jesús. Se creía que tocando la madera de una cruz se podía obtener protección o buena suerte, también asociado a un dios terrenal como Jesucristo. Bueno, amigos, yo toco madera, no se oyó bien, ¿verdad? Toco madera para que ustedes puedan pasar buenas noches, puedan descansar y que me acompañen nuevamente mañana desde las 11 de la noche, deseando que todos tengan un miércoles agradable, productivo y positivo.

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1: Muy buenos días, amigas y amigos Radio Escuchas. Bienvenidos a WKQ Analiza. Por WKQ 580 les saluda Carlos Díaz Olivo, como todos los días, de 8 y media a 10 de la mañana. Estamos aquí en WKQ analizando los desarrollos de Puerto Rico y le damos la bienvenida al magnífico, al grande, al guiador, Luis Eduardo Pavón Roca.
2: Muy buenos días. Aquí a las 8:29. Según el planeta Tierra. Y ¿trajiste croqueta?
1: No.
2: Hay que buscar croqueta. Porque los otros sobran en el país, así que... Mira, antes de empezar con el croqueteo del día, déjame recordarle a todo el mundo que el jueves estoy en Casino... en Casino Metro, en el Hotel Sheraton de Centro de Convenciones. Pedro Telemaco va a estar conmigo, Johnny Rey, Lisbeth, la nena de la bachata, Douglas Candelario. Vi que estaba haciendo por ahí arte.
3: Sí, eso vi.
2: ¿Verdad? Qué interesante. En la música, Rubén Emanueli. Así que este jueves a las 7, si usted quiere, llegue allí y celebramos el día 14 de mayo, de importante. Y hacemos guiando allí en Casino Metro. Si no, lo puede poner por radio 580. Y esta noche no se pierda De Seguros a 7, por aquí por WKQ 580. Don Carlos, ayer finalmente hay un atisbo de cordura, en justicia, cuando algo que debió haber pasado como que de manera natural, pues se convirtió en un escándalo de rango constitucional, y es la actitud esta prepotente que tuvo la secretaria de justicia la semana pasada. Pero ayer, pues, se reunió con los senadores de minoría que estaban denunciando que había una serie de documentos que no aparentaban haber sido considerados por justicia y que ellos habían obtenido, of all places, del Departamento de Salud. Esa algún día la entenderé. ¿Cómo es que un senador de minoría pide a Salud X cosas, se la entregan, y no cuadra con lo que se supone que Salud entregó años atrás, ¿verdad?, a justicia? En unas declaraciones un poco ahí extrañas de la secretaria, pero positiva, yo siempre que sea en la dirección correcta creo que hay que aplaudirlo, pues aparentemente va a evaluar. Ahora se añade un capítulo a la serie de Netflix, ¿no?, que es de dónde se perdieron los papeles, porque ella confirma, Carlos, que justicia no tenía esos documentos. Estaban en Salud, el referido fue de Salud a justicia, en, ¿verdad?, el reconocimiento a ella. Ella llegó allí el otro día, Este referido se hizo hace 3 años. Eso estuvo durmiendo el sueño de los justos bajo Emanueli. Nadie sabe por qué. Así que cualquier cosa pudo haber pasado desde que no se recibieron en un origen, ¿verdad? No sé cómo se va a determinar eso, pero esa es una posibilidad, hasta que algo les pasó durante esos 3 años de añejamiento a los documentos. Pero dice que va a entrevistar testigos, que va a mirar la cosa de nuevo. No ha dicho que va a mirar lo sustantivo de nuevo. Lo que ha dicho es que va a mirar estos documentos de nuevo. Pero creo que Carlos está tratando de una manera, ¿verdad?, elegante, pues recoger un poco la vela y hacer lo que debió haber hecho al principio. Y lo que debió haber hecho la gobernadora, que mire, vuelvan a mirar eso y miren a ver si hay algo. Y si hay algo, lo dicen. Y si no hay nada, pues segunda investigación que dice que no hay nada.
1: Pues mira, definitivamente yo creo que la Secretaría de la Justicia, de Justicia, hizo un manejo efectivo de la situación después del problema que ella misma había creado la semana pasada, al concluir la semana pasada, cuando ante los señalamientos de la Delegación Popular del Senado sobre esta situación del expediente de justicia, ella entonces pide una citación so pena de desacato, con riesgo de desacato a esa delegación, y ocurre pues las declaraciones de Rivera Chat en protección del cuerpo. Y entonces esto iba a escalar en una investigación legislativa de varios elementos ya adicionales, aunque relacionados a todo el lío, y eso lo pudo atajar.
2: Y potencialmente un pleito en los tribunales, ¿no?
1: Y pudo atajar eso haciendo un acercamiento con el senador Hernández, que también pues creo que efectivamente mantuvo el issue bajo el Partido Popular, porque si no se lo hubiese llevado Rivera Chats, y entonces la delegación del Partido Popular hubiesen perdido el agarre del balón de ese issue, donde estaban también, ¿verdad?, adelantando su agenda política, pues creo que ahí pues con habilidad lo logró retener, y la secretaria a su vez con habilidad pudo despejar esa amenaza para básicamente decir que va a haber esta situación para decidir más adelante si expande la investigación. Tú mencionaste algo que yo tengo que estar de acuerdo, y aquí estamos hablando en issues colaterales, que qué pasó, quién alteró el expediente porque eso no llegó allí, y un montón de cosas, especulaciones, y qué va a pasar de aquí en adelante, cuando en realidad no se quiere atender el issue principal. Y el issue principal sería hacer prácticamente 3 cosas. Uno, cita para que dé información, no como posible objeto de una investigación, al secretario de entonces, Mellado, para que te diga de su perspectiva el detalle de la irregularidad. Cita al ciudadano que manejaba el centro, el asilo, para que diga lo que se rumora que dijo, o se dice que dijo en un momento dado en una declaración, de que se le pidió que recibiera un dinero para a su vez dárselo a una persona en particular. Cita a esa persona de esa entidad a ver qué pasó y qué dice, y si invoca algún tipo de protección constitucional de no incriminarse, y cita a la entonces funcionaria a cargo de esto, hoy secretaria de la familia, y ver qué pasa, y ver qué protección constitucional invoca, si alguna, y qué sucede. Y una vez tú haces eso...
2: Te faltó el otro hogar, porque hay un segundo
1: hogar donde pues, que se repetiría el proceso. Pues entonces tú haces eso, y tiene los elementos, y se acabó, y verás si hay mérito. Y entonces esto seguirá, y entonces pues hay un problema mayor para la secretaria, o si no hay nada, se acabó. ¿Por qué no se hace eso? Pues esa es la gran interrogante y la conclusión inevitable, Luis, a que llega la gente, aunque no fuera verdad, es porque hay un chanchullo que se quiere tapar, porque no hay otra, punto. Entonces cuando tú haces eso, aunque no fuera verdad, Luis, ya tú perdiste. Y estás en la de seguir magnificando la pérdida y haciéndola peor.
2: En un país donde el chanchullo se presume.
1: Sí.
2: Eso hay que añadirlo, Carlos. O sea, estamos viviendo una época donde todo el mundo parte de la premisa que el gobierno lo hace mal, se están robando y todo está mal. Y todo está mal.
3: Porque mira,
2: esa es la premisa.
3: Puede que haya surgido, mire, y lo han dicho por ahí, pero de manera accidentada. Uno, estamos hablando de una persona violenta que no tiene control de sus facultades y que incluso había sido agresor sexual, parece. Pues, tiene unas medidas cautelares distintas a otro tipo de situación. Yo he de suponer que no todo el mundo en un asilo para cuidar personas tiene esa capacidad. Habrá gente de seguridad de otros niveles que tampoco tienen la sofisticación para bregar con esa condición mental. Pues hasta llegar a... Esto está bajo un monitor federal que no lo ha cuestionado ni ha salido nada. Pues pudiera haber razones para hacer esto. Esta persona que se cogió es una entidad capaz y se le pagó. Pudiera. Pero si eso no ocurre, Luis.
2: O si no se explica. Por eso,
3: pero
2: si
3: no eso pues no ocurre. No ocurre la explicación. Pues la gente dice, pues espérate.
2: Y empiezan a correr...
3: construcciones de cuánto tipo.
2: Informaciones de que esta compañía le compraba condones y cigarrillos al la primera pregunta que yo me hago, ¿hay un hospital forense? No está para eso. O sea, y yo no sé. Pero
3: todavía puede haber explicación. Claro, que aquello no tiene la capacidad y hay unos fondos disponibles para atender este tipo de riesgo, pues fantástico. Pero es que nada, Luis.
2: Por eso te digo.
3: Pero no, por eso te estoy diciendo. Entonces, cuando tú ves que lo que es obvio, que lo que es lo que más sensato debería hacerse, no se hace, la pregunta que surge es ¿por qué? Y como tú dices, en una sociedad que se ha tornado cínica, en una sociedad en donde el chanchullo automáticamente es lo que se señala, aunque no fuera, en una sociedad suspicaz, pues dicen, bueno, pues espérate, mira lo que es. Y si tú tienes a la misma vez dentro de la propia, no prevenido, dentro del propio partido de gobierno, fuegos cruzados sobre todo esto, porque al fin y al cabo quien revela esto es gente del mismo PNP, y quien sigue sacando cosas y dando información es gente del mismo PNP, pues entonces, esto, tú sabes, el manejo ha sido torpe, cuando menos, Luis, por ser elegante, con la situación. Y hablando de eso, porque me parece que hay que mencionarlo, Tomás Rivera Chat hoy tiró un...
2: Es un ratito.
3: Buenos días, extenso, sobre, no exactamente esto, pero encaja con esto, que es ese manejo que uno no puede explicarse de este tipo de asuntos. Porque aquí, en estas cosas, hay asuntos muy delicados, a veces que tú tienes que trabajarlo con cuidado, porque eres responsable. Segundo, porque tiene unas ramificaciones políticas y aunque tú no seas responsable, rebotan sobre ti. Y hay otras veces en que, aunque es delicado, hay que sacar la bomba rápido y salir de ella. Pero todo eso tiene una lógica, una ciencia. Pero como estamos discutiendo aquí, yo en esto no la veo. Pues Tomás Rivera Chávez, lo voy a leer porque creo que pone en perspectiva mucho de lo que está pasando, por lo menos, fíjate, si no lo pone en perspectiva, tiene vivo una disputa que no le conviene a la gobernadora. Dice, la menguada e incapaz oposición del PPD y el PIB, unido a la prensa populeta e izquierdosa, ven la fortaleza, una incapacidad manifiesta de reacción y manejo de issues. Fíjate, le mete un cantazo a la oposición para poder hacerle embocadura a la incapacidad manifiesta en fortaleza. En lo que respecta al manejo de issues, fíjate que es lo que estamos hablando, es clarísimo que en fortaleza no saben contestar.
2: O sea que él está de acuerdo con los populares, con el PIB y con la prensa populosa.
3: Explicando, se complican de manera fatal. Fíjate cómo hace las cosas. Déjame acabar con esto, Golo, y vamos a la pausa para que Luis me reaccione y me lo traduzca. Un secretario de Asuntos Públicos, cordial y simpático, con mucho talento, pero inefectivo por las instrucciones y las estrategias que le imponen los fenomenales estrategas, como en el Cintrón, entre otros. Un secretario de la gobernación metido en sus propios negocios y asuntos financieros 24/7, pensando en acumular capital y fingiendo que trabaja en el gabinete que trabaja mientras el gabinete se le cae en pedazos en su propia cara. Faltan como 5 párrafos más, yo voy a ir a la pausa.
2: Vamos a la pausa.
3: Y seguimos porque hay que, es largo.
2: Es largo, sí, y hay que prestar la atención. Dale.
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2: Regresamos a WKQ Analiza. Soy Luis Pavón Roca. Estoy con Carlos Díaz Olivo. Carlos, sugiero que empiézalo de nuevo, porque es que...
3: Tiene que ver, como decíamos, con un buenos días del presidente del Senado, manifestando su inquietud y sus críticas sobre el manejo de controversia por parte de Fortaleza y el equipo. Y lo vuelvo a leer del principio. La menguada e incapaz oposición del PPD y el PIB, unidos a la prensa populeta y izquierdosa, ve en la Fortaleza una incapacidad manifiesta de reacción y manejo de issues. Es clarísimo que en Fortaleza no saben contestar. Explicando, se complican de manera fatal. Un secretario de Asuntos Públicos, cordial, simpático, con mucho talento, pero inefectivo por las instrucciones y las estrategias que le imponen los fenomenales estrategas como Ángel Cintrón, entre otros. Un secretario de la gobernación metido en sus propios negocios y asuntos financieros 24/7, pensando en acumular capital y fingiendo que trabaja mientras el gabinete se le cae en pedazos en su propia cara. Todos los expertos en relaciones públicas, prensa, moda y política de la gobernadora, tú vas a traducir esto ahorita, tienen múltiples contratos, cobran caro y mucho, pero la tienen metida en un escándalo mediático, semanal y sin salida. Empiezan diciendo que no hay nada y terminan en el Departamento de Justicia, el FEI, Ética, Contralor y hasta el Departamento de Memes. Es más fácil ver pasar un barco por el Estrecho de Hormuz que ver una acción y explicación adecuada de Fortaleza. Todo lo despachan como un chisme, una novela, una agenda personal una excusa y así piensan que lo resuelven. Trabajan y se afanan con su apariencia, pero fallan en el contexto, el contenido y la capacidad de comunicar. Comunicar bien, mucho faranduleo y fotos. El primer paso debe ser votarlos a todos. El combo, que también trabajó con Ricky Rosselló y nunca lo protegieron, hacen lo único que saben hacer, mostrarle al gobernante que son indispensables para que sobreviva. Solo facturan y adulan para seguir facturando y acomodándosele. Un consejo. ¡Bótelo! Así los números
2: ¿Eso es plural o es singular?
3: Con ese. ¡Bótelos!
2: Plural.
3: A todo, está refiriendo al combo que trabajó con Rosselló, que nunca lo protegieron, que hacen lo único que saben hacer, mostrarle al gobernante que son indispensables para que sobreviva. Solo facturan y adulan para seguir facturando y acomodándose. Y repito, un consejo, ¡bótelo! Así los números que semanalmente repasa la gobernadora, tal vez, solo tal vez, sean diferentes. Un gobierno que ha alcanzado logros importantes para los puertorriqueños, que palideciesen ante el chisme y la novela que la propia fortaleza quiere contar mientras justifica lo injustificable. En el Senado seguimos trabajando. Apercibido. TRS. Tomás Rivera Chat. Fuerte, ¿oíste? Háblame tú, dime tú, tú. Ya yo leí eso, ahora te toca a ti.
2: Ahora me toca
3: interpretar
2: a mí.
3: Los sueños. Como José allí, por el faraón.
2: Carlos, ahí está la receta, ahí está el diagnóstico, ahí está la prognosis. Yo, es que yo no puedo estar en desacuerdo con lo que dice ahí, sustantivo, ¿verdad? Mira.
3: Fíjate que, primero para que lo tengas en tu análisis, parecería que Tomás había bajado un poquito el ataque directo. ¿Verdad? Claudicara lo que sea.
2: Pero no está atacando a la gobernadora directamente. Es a su gente.
3: Pero obviamente.
2: Por eso que.
3: Pero lo que baja aquí es muy fuerte.
2: Bueno, la verdad a veces es fuerte.
3: No estamos cuestionando. Pero quiero que me digas primero, analiza lo que hay ahí. Segundo, si desde el punto de vista de un partido de gobierno resulta esto lo más efectivo y cómo tú ves que esto rompe de aquí en adelante.
2: Yo lo que creo es que aquí estamos viendo un choque de dos mundos sobre cómo debe operar el gobierno. Y yo estoy en la visión del mundo de Tomás Rivera Chats. Sospecho que tú también. Y me explico. Esta administración, desde la campaña política, decidió que la política en Puerto Rico era un reality show. Que tú manejabas esto como si fuese la casa de los famosos, el chef 24 horas, Exatlón, y ese tipo de Miss Universe, o sea, ese tipo de mundo. Y vamos a la campaña, recordemos la campaña, los anuncios cuando cogían la candidata y la trepaban en un digger para manejar un equipo pesado, evidentemente no tiene idea de lo que está haciendo, todo el tema del Canam, todas esas cafrerías, todo ese yalismo, todo esa que continúa, el primer damo metido en negocios ilegales en Llorentor refriendo sándwiches o haciendo payasadas y lives, y o sea, eso es del mundo, Carlos, de la farándula. Eso es lo que está llamando atención. El gobierno como farándula. Y todo es un chisme. Y mientras más chisme, mejor. Porque más rating da. Es una visión de rating. Si yo digo aquí cuatro malas palabras, eso me levanta el rating. No tiene que ver con lo sustantivo. No tiene que ver con si dije algo inteligente o algo no inteligente. Es el spur of the moment. El que es lo mismo que hace Trump. O sea, es que el mundo está cambiando. Yo no sé si es que lo que estamos en otro lado somos dinosaurios, nos moriremos y cambió y se acabó, punto. Y es que no entendemos. Te estoy diciendo bien naif en lo que estoy diciendo. Porque es que yo veo que ese es el mundo. Entonces, todo es un chisme, nada importa, todo va a pasar. Porque al final del día, pues la pregunta es si votaron a fulano de la casa de los famosos. Si fulana le dijo una barbaridad a mengano. Y eso es lo que estamos viendo, Carlos. O sea, entonces nos sorprendemos. Pero si es que eso fue lo que elegimos. Ustedes, nosotros, fuimos a una elección y la mayor parte de los puertorriqueños compraron esa teoría. Ahora, cuando la vemos ejecutada en gobierno, y ya mismo hablemos de croqueta, porque ahí tú tienes un gran ejemplo. Pues entonces de momento decimos, ay Dios mío, pero ¿a dónde vamos a llegar? Pues a dónde estamos. Si lo aplaudimos, lo reímos, nos entretenemos. ¿Y sabes qué, Carlos? Es la culminación feliz de la trivialización de la discusión pública que llevamos hace 20 años haciendo. Aquí cada tema que se trata de discutir termina en una trivialización tonteja, donde no pasa nada al final del día y después no sabemos porque no hay luz. Bueno, pues no hay luz porque no se han hecho los trabajos que había que haber hecho para que haya luz. No hay agua porque no se han hecho los trabajos que había que hacer para que hubiese agua. No hay carretera porque no se hicieron los trabajos que había que hacer para que las carreteras estuviesen en condiciones, etcétera, etcétera, etcétera. Y yo creo que Tomás tiene razón. Lo que pasa es que yo no sé si es que estamos nosotros mal y que el mundo se ha convertido en este teatro de mal gusto, del yalismo, donde, pues, estas cosas son normales. Está la música ahí. Cuando regresemos quiero que ponerte en el spot que tú me pusiste. Quiero saber dónde tú estás con esta discusión. Y yo lo veo así, Carlos. Dos visiones de mundo de lo que debe ser un gobierno. Tomás está ansiando un gobierno serio que atienda las cosas, que trabaje y que ejecute. Y los otros andan en la bayolla, dirían en el Pilar hace 30 años.
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2: Regresamos a WKQ Analiza. Soy Luis Pavón Roca, estoy con Carlos Díaz Olivo y estamos analizando el buenos días de esta mañana, buenos días filosóficos, creo yo, del presidente del Senado, en una alerta a lo que yo he llamado el yalismo que impera.
3: Tú básicamente, Luis, describías lo que Vargas Llosa recogió en un libro que era La civilización del espectáculo, en donde la discusión hasta de cosas profundas y serias, de política, se ha convertido en prácticamente una cubierta de lo que tú dirías del mundo de farándula, de chisme, del espectáculo. Lo único que, y bueno, pues tengo que estar de acuerdo, yo hemos hablado de esto anteriormente, lo único que tengo que decir es que desafortunadamente eso no es nuevo en la política. En Estados Unidos, en 1840, William Henry Harrison, que había sido un general, líder militar y héroe de una batalla de Tippecanoe, corre para la presidencia y ahí comienzan los eslóganes y la utilización de un héroe de otro contexto para traerlo a la política. Y decían, el lema era Tippecanoe and Tyler too, que Tyler era el que corrió para vicepresidente. Y eso fue con espectáculos y marchas, y la primera campaña presidencial con colorido espectacular. Henry Harrison fue y dio un discurso como de hora y media a la intemperie allí en un Washington frío y se murió como el mes de pulmonía. Y Tyler llegó a ser vicepresidente. Más adelante, casi 40 años después, cuando los republicanos controlaban la política estadounidense, gana la presidencia el primer demócrata en un montón de años, que fue Grover Cleveland. Y Grover Cleveland es el primero y el único que ha llegado soltero a Casa Blanca, pero había tenido un hijo de una relación que había tenido, ¿verdad?, extramatrimonial o fuera de matrimonio, con una amante que tuvo, y el hijo, era una hija, y no se sabía que eso estaba así, y los republicanos le sacaron el escándalo y comenzaron con una especie de estribillo que era mamá, where is my pa, para empezar a decir mamá, mamá, ¿dónde está mi papá? Y lo regaron por ahí y la candidatura de Cleveland se las vio feas, sobre todo porque era un país republicano, y Cleveland hizo lo que el libro dice. ¿Qué tú crees? Fue allí, dijo que era verdad, que era asumía los riesgos, ¡pa! Y ganó la elección. Después la perdió y volvió a ganar. Lo que hizo Trump fue el primero que lo hizo. Más adelante, Luis, quien de verdad explotó esto y lo hizo un arte fue Kennedy. Kennedy era un artista y figuraba con artistas de todo tipo y los utilizaba. Era fotografías todo el tiempo, videos, no videos en aquel tiempo, pero sí películas, con los nenes, con la esposa, con la familia, tirando a la bola de fútbol, que él no podía ni doblarse porque tenía la

0: que la viuda Jacqueline pide que le creen un libro sobre esto, y la leyenda de Camelot lo unen todavía. Es el espectáculo montado a su máximo esplendor. Kennedy derrota en las elecciones del 60 a Richard Nixon, que parecía derrotado completamente y fuera de la política, hasta que en el 68, después de haber perdido hasta para gobernador de California, revive y gana la elección. Y Joe McGuinness escribe un libro que se llama The Selling of the Presidency, La Venta de la Presidencia, y explica
1: tipo Joe Franco.
0: Y explica con detalle, nada es nuevo, y explica, según él, cómo utilizaron técnicas de mercado y de farandulerismo y de manipulación para convertir a lo que era un muerto cadáver político en el próximo presidente de Estados Unidos. Y eso se convirtió en ese momento, y la gente, ¡ay, cómo es posible! Y era básicamente aplicación de todas estas técnicas a la política. Reagan fue el magistral también. Un actor de cine que leía un libreto, que hacía chiste.
1: Un actor de cine malo.
0: De segunda categoría, tal vez no era malo, pero no era exitoso en el sentido de películas famosas así.
1: No era Clint Eastwood.
0: Oye, claro. Entonces, utilizaba el humor, hacía chistes a por doquier. Fue el primero que empezó a utilizar la alfombra roja cuando salía de a dar un mensaje, el que hacía alusión en los discursos de Estado a héroes civiles. O sea, era el despliegue de ese tipo de cosas. Aquí en Puerto Rico, en 1968, la campaña de Ferré revolucionó todo lo que era la dinámica de hacer la política, y después a Hernández Colón comenzó a hacer un documental. Y el gallito que no se huye, la música, era el tipo joven con una familia perfecta, y Carlos Romero Barceló siguió por ahí, le quitó una canción que utilizaba Gilberto Concepción de Gracia, que era la de una especie de Yo Soy Boricua, en su presentaciones con la bandera de Puerto Rico, hizo otro documental, hizo lo del encuentro, o sea, y de ahí en adelante, Luis, en diferentes versiones, etcétera, lo ha habido. Tal vez antes eran más científicos y más cuidadosos en cómo lo hacían, algunos, porque otros no, pero yo creo que siempre ha estado así. Lo que me parece, Luis, es que ahora, con la amplitud de las redes y los medios de comunicación, y ciertamente el acceso a través de un teléfono, pues esto se ha magnificado y podría decir uno que se ha prostituido, pero no es nuevo, ¿ok? No me parece que la cosa es
1: la diferencia, ¿de acuerdo? O sea, bueno, no hay duda de que el proceso democrático, como lo conocemos nosotros, es un proceso de mercadeo. O sea, usted tiene un producto, tiene que definirlo positivamente y hacer que el consumidor lo quiera y lo necesite. O sea, esa es la política. Yo creo que la diferencia fundamental, Carlos, es que en muchas de esas instancias, no voy a decir todas, ¿verdad? Porque me voy a equivocar, cada vez que uno dice todo se equivoca. Uh-huh. En muchas de esas instancias, me atrevo hasta a decir que en la mayor parte de esa instancia, había un producto, había un contenido, había sustancia. Kennedy hizo un cambio en la nación. O sea, quítale el farandulismo y hay algo que tú dices, aquí hay un producto. Ahora lo que tenemos es filfa. No hay sustancia. No hay ejecución. Es exclusivamente yalismo. Es meramente.
0: La gente está encantada con tu término del yalismo.
1: Sí, me he recibido. No se me ocurrió así al aire, ¿no?
0: Momentos geniales. Así. Muy bien.
1: Ahora es eso. Es exclusivamente eso. Y entonces ahí es donde yo creo, yo lo hemos dicho antes, o sea, si este gobierno tuviera una obra sólida, pues tú miras para el lado y dices, bueno, pues es que ¿sabes? Hay que ser tolerante. El problema es que no hay nada. Y lo único que hay, mira la reacción de la,

0: gobernadora, para traer esto de nuevo a tierra. Titular que no lo pone la gobernadora, por supuesto, pero está basado en lo que dice la gobernadora. Descarta impacto en su administración. Bueno, pues yo no sé qué es lo que ella está viendo, cómo lo está viendo. Y sí, I get it, hay que ser positivo, no se puede aceptar que están mal las cosas, pero caramba, descarta impacto en su administración. Mire, su administración está absolutamente impactada con todos estos regalos. Entonces dice, asegura que preceden el yo haber llegado a la gobernación. Bueno, los hechos que dieron pie a todos estos bochinches, sí, pero es el manejo de su administración lo que está en duda. Es si una secretaria suya utilizó el puesto para perseguir a una persona mientras era secretaria. Tú sabes, es lo que está pasando hoy día. Entonces, mira, esta es la parte que yo me pierdo, Carlos. Dice aquí, esos tres casos son de figuras del pasado cuatrenio. Y ahora que yo, como gobernadora, tengo una responsabilidad, obviamente, de no permitir que queden en el aire y que se lleven a investigación. Que se lleven a investigación. Pues si ella está en contra de la investigación de justicia. O sea, ella con su... Mira cómo se... Esto es lo que yo te digo que es imperdonable. O sea, el país sabe que la gobernadora dijo... No se va a investigar más el asunto de familia. Ya lo investigó justicia. Ya caso cerrado. Eso lo dijo la gobernadora de Puerto Rico, Jennifer González. Y ahora le ponen a decir, o ella dice, la titana de la justicia, que se lleven a investigación, ya sea a través del Departamento de Justicia o en el caso de instituciones financieras dentro de la agencia. Esa es la croqueta. Eso no es verdad.
1: ¿Cómo es que no es verdad qué?
0: Que la gobernadora está investigando y está haciendo investigaciones. ¿O es que piensa que la gente es tan tonta que no se va a acordar de lo que dijo la semana pasada? Esto no fue en la campaña para comisionar residentes. Esto no fue a principios. Esto fue la semana pasada, Carlos. Entonces, pues yo quisiera que algún relacionista público me explique cuál es la estrategia aquí. Que demostrar que ella o es de corta memoria o es... No quiero decir embustera, o sea, oye, feo. Pero que tiene flexibilidad en la veracidad de las cosas que dice. Porque sencillamente esto no es verdad. Ojalá fuera verdad. Es más, lo que tú acabas de decir al principio del programa, y llevamos diciendo aquí yo no sé hace cuánto, eso es lo que tiene que hacer. Yo, gobernador, me traen... Mire, investigue. Ah, que ya investigaron. No me convence esa investigación. Búsqueme otro fiscal que investigue la de nuevo. Ya, sabe Dios, ese día esa fiscal tuvo un mal día. Sí, yo sé que yo le di un ascenso. Yo sé que me cae bien. Pero nada, busque otro que lo haga. O sea, por Dios, sepárese, pero sepárese de verdad. O sea, si esto es un problema, porque lo otro, señora gobernadora, bendito, si usted lo que quiere decirme es que esto fue bajo Pierluisi, y que es culpa de Pierluisi. Pues, ok, pues eso tengo que decir que hay algo ahí de eso. Pero ¿sabe qué? Todas ustedes reclutó a esas funcionarias usted. O sea, que en el problema de reclutamiento, usted reclutó lo peor de Pierluisi. Si es verdad que esto es un problema de la pasada administración, ¿quién nombró a Susana Roy a familia? Pierluisi. ¿Quién nombró a Ciari Pérez Peña a la Secretaría de... ¿Qué era lo que estaba ella? Vivienda. Pierluisi. Pues usted. Usted ni siquiera pudo escoger un gabinete de los poquitos. O sea, fíjate qué cosa, Carlos. De los que dejó de Pierluisi, todos han salido leña. Entonces, ¿de quién es la responsabilidad? ¿De Pierluisi? Caramba, por Dios. En fin, El nuevo
1: capítulo. Pero espérate, yo creo que la gobernadora tiene que percatarse y tiene que llegar a la conclusión de que la manera en que ha estado haciendo las cosas no está resultando efectiva. Y yo creo que eso es lo primero que tiene que conocer. Es verdad que puede decir que ha sido tratada en ocasiones injustamente y que ha habido cosas que no, pero, ¿sabes? De eso se quejan prácticamente todos los que han estado en esa posición, así es, de una manera u otra. Así que, pues sí, pero eso es lo que tienes que lidiar. Tercero, tienes que darte cuenta que si bien es cierto que a ti Rivera Chat no te podrá sacar de Fortaleza, tú no vas a poder sacar a Rivera Chat del Senado, ni cambiar, ¿verdad?, la dinámica y el poder que tiene, ni él tampoco te podrá quitar el poder que tiene. Por lo tanto, una aniquilación de la figura de Rivera Chat no es posible. Entonces, tienes que preguntarte cómo yo manejo esa realidad. Tú podrás pensar que se le va la mano en algunas cosas, que en otras cosas no tiene razón. Yo supongo que el presidente del Senado pensará igual. Pero si tú eres la gobernadora y tú eres la figura principal de la política puertorriqueña, pues tienes que llegar a la conclusión que ese choque de fuerza y todos los días un comentario y un contracomentario del otro lado para que vuelva con una réplica, una dúplica, como si fuese el mocioneo en los tribunales, no te conviene. Pues entonces, hay que hacer algo. Me parece que tienes que llegar a la conclusión de que no hay una gestión de seguimiento efectivo de la labor gubernamental, de que tú puedes haber dado unas instrucciones y hay una expectativa y una plataforma de cómo eso se ejecuta y se lleva a la realidad y le da seguimiento, no necesitas asistencia en eso. Cuarto, que no hay un manejo efectivo de las crisis, parte de lo que está diciendo Rivera Chat. Que las crisis, en vez de poder manejarse y apaciguarse con efectividad, se dejan crecer. La única que yo he visto que ha ocurrido bien es la que acaba de pasar con la secretaria de Justicia, que llama entonces al senador Hernández, se reúnen, y lo que pudo haber seguido creciendo lo manejó. Es verdad que no debe haber ocurrido en primera instancia, pero lo manejó. Pues ese mismo principio pues debe aplicarlo en lo seguido. Y me parece que la gobernadora también, lo otro que tiene que concluir, es que lo que era efectivo en otras etapas de la política no le es efectivo en la gobernación. Y ahí atiendo lo último que tú decías. Tú como legisladora decías algo, como comisionada decías algo, y tú te perdías en la legislatura entre 50 personas más, y allá en Washington estaba en Washington. Y no eso, pero cuando tú eres gobernadora, tú tienes todos los días un entourage de prensa contigo y tienes unos medios de verdad electrónicos que tienen lo que tú dices, entonces te van a leer y te van a ver ahí. Por lo tanto, no puedes descansar en la improvisación, no puedes descansar ni en tu creatividad y juego de pie. Pues yo creo que son lecciones, Luis, que debería comenzar a ejecutar. Entonces, uno, si eres salvable o no, pues eso habrá que verlo. La cosa no está fácil, pero en política todo es posible. Pero segundo, yo creo que debe uno tener un orgullo de trabajar para la historia, ¿verdad? De dejar unas cosas, un legado y cosas que has hecho buenas, pues que no se pierdan en el chisme, en el faranduleo, en la superficialidad. ¿Y cómo tú atiendes eso? Pues yo creo que ahí tiene que haber una reflexión y tiene que haber algo, o sea, está en una situación que se puede mejorar, pero creo que tiene que haber un acto de reconocimiento y unos ajustes, y la verdad que yo no los veo. ¿Tú has visto algún ajuste que ella haya hecho desde en el año y medio que lleva?
0: Te acabo de citar lo que dijo ayer, ¿no?
1: Está bien,
0: que pues te demuestra enajenación. Por eso es que no puede haber ajuste cuando estás enajenado.
1: Pero es lo que creo que debe llegar a percatarse de que no le resulte efectivo.
0: Ahí vamos. Pero ahí vamos a lo que...
1: Y estoy diciendo que reconozco que no todo es culpa de ella, que hay cosas que son injustas, que la prensa es difícil, que la misma gente del partido son difícil, que la oposición es difícil, pero como tú dices, welcome to the reality. O sea,
0: así es la vida.
1: Así es la vida.
0: Diría Luis Enrique. O sea, pues sí, si a ti te molesta mucho el mal aliento, no escojas el dentista de profesión, porque tú sabes, hay que bregar con eso.
1: Y la sangre, si no te la sangre, el cirujano no puede.
0: Cirujano no debería, ¿verdad? Esa no debería estar ahí muy arriba. Sí. Porque la sangre no me gusta. Pues imagínate. Yo. lo que te está diciendo Tomás en ese mensaje al final del día, Carlos, es precisamente que, y esto le pasa a todos los gobernadores, o yo lo he visto en los que he tenido más cercano a mí, que es que esa guardia pretoriana, usualmente contratistas que quieren defender su contrato, footnote, te pinta una realidad muy distinta. Y son los que te van a decir, no te preocupes. Esos dos de por la mañana son dos agriados. No, eso lo critican todo. Eso no. Fíjate eso. Estamos bien. Allá en Llorén te quieren. Mira, si Llovín estaba allí friendo bacalao en Llorén y le fue muy bien. Tú sabes, entonces... Y hay que freír bacalao, tú sabes, no hay problema con eso tampoco, pero tú tienes que tener un hold de lo que está afuera pasando en la calle. Y yo creo que esa gente que rodea, y yo creo que eso es lo que le está diciendo Tommy, abre los ojos. De hecho, la pregunta, una de las últimas oraciones de Tomás Rivera Chats dice que hay cosas positivas pasando. Vamos a asumir que eso es verdad. Yo no sé cuántas son, pero las que sean. La pregunta que habría que hacerle a esos genios del manejo de crisis y del mercadeo, ¿por qué no se está hablando de lo positivo? ¿Por qué estamos hablando de croquetas hoy en vez de estar hablando de lo positivo? Porque ese es el reto. Ah, que a la gente le gusta el chisme. Bueno, pues ese es el problema. Tú no puedes seguir negando la realidad. ¿Qué hago para que entonces mi noticia positiva, mi logro, el que sea, el que yo entienda que es, pues resalte por arriba de todo? No lo puedo hacer, tengo un problema. Y no puedo echarme a llorar, a decir, ay, qué mala es la prensa. Es que la prensa es mala, mal, malo, malo, malo, malo. Son analistas, malos, malos, malos, malos. Bueno, pues son los que son, están ahí, no se van a ir. Todos los días tienen un micrófono, o una pluma, o una cámara. Comprándolos no te ha funcionado, porque ha habido intentos aquí de balancear la película de otras maneras.
1: Y déjame decirte, ella tiene, a pesar de todo, un agarre fuerte en la masa popular puertorriqueña, porque habla ese lenguaje, porque entiende sus emociones, claro. Y ese sector lo maneja tan bien que fue el que le dio el impulso para ganar con la comodidad que ganó cuando se creaba una sensación mediática artificial por la gente que quería construir otras realidades, pero sobre todo también influido por la zona metropolitana que vive una realidad de espalda al resto de Puerto Rico. Y ese otro Puerto Rico, ella todavía tiene agarre. Con esto lo que quiero decir es que puede mejorar su situación, pero no puede ser seguir haciendo lo mismo.
0: Solamente un loco puede llegar a la conclusión, como dice Fernando Martín, que cita a alguien que no me acuerdo quién. Que solamente un loco sigue haciendo lo mismo hasta y va a esperar que otra cosa pase. Uh-huh. Pues no sé.
1: Vamos a la pausa y seguimos con el análisis. Hay otro buenos días.
0: Hay otro buenos días.
1: Sí, te toca a ti.
0: Pues dámelo acá, que yo estoy hablando, yo no estoy viendo.
1: Vamos a la pausa.
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0: regresamos a WKQ Analiza. Soy Luis Pavón Roca. Estoy con Carlos Díaz Olivo. Ayer explota otro chinche más. Domingo Torres, representante del Partido Popular, refiere a justicia un lo que él sospecha, ¿verdad? Lo que él quiere que se investigue es si se tomó represalias contra un empresario por un lío personal de la jefa de la agencia. Y me refiero a una de las oficinas para mí más importantes de Puerto Rico, desde el punto de vista empresarial. Es la oficina que reglamenta la banca y lo que es industria financiera, que es mucho más amplio que la banca. La Oficina del Comisionado de Instituciones Financieras, igual que la Oficina del Comisionado de Seguros, son oficinas poco sexy, ¿no? O sea, no están en la prensa todos los días ni aparentan afectar la vida cotidiana, pero yo creo que desde el punto de vista empresarial son clave en ese ecosistema, ¿verdad? Que donde operan los negocios. Pues esta es la saga de dos Natalias, una Natalia privada de apellido Castiel, pana fuerte de apellido Sequeira, que era la directora de la oficina, o sea, la comisionada de institución, nada más y nada menos que la directora, la comisionada, la que manda. Y resulta que el yalismo, usted quiere ver yalismo, aquí tenemos una yal fina, tiene buen apellido, tiene buen puesto, pero es una yal. Su amiga parece que se pelea con el jevo, y la amiga, la que no es figura pública, le escribe y le dice, esto es un texto privado entre dos amigas, ¿no? Dice, no sé cuánto tiempo te quedas. O sea, sabe que viene un cambio de gobierno. Y pues obviamente ya la gobernadora en aquel momento candidata había dicho que se iba a todo el mundo. Pero cuando vayas a multar, le añade el croqueta fee. Croqueta es un perro. Yo no sé por qué alguien le puede poner un perro croqueta, pero bueno, son yales, tú sabes.
1: Los nombres que hay de perro.
0: Pero croqueta.
1: Hay de todo tipo, ¿no? Sí.
0: Bueno, está bien. Croqueta fee. Y el cabro grande fee. Esa obviamente dirigida al
1: Alex,
0: el también dueño de Croqueta, o quien sabe de quién es Croqueta. A lo que entonces la función, estoy leyendo el vocero Andrea Cruz, página 10, y la YAL pública dice que se vaya a coger por el. Qué fina, de verdad que es una cosa impresionante. ¿Cuánto los padres habrán gastado en la educación de esta muchacha? Yo lo mataría por ti. Eso es un pana. Yo lo mataría por ti. But he deserves a long and painful death. Bueno, ¿quién dirigía la oficina de instituciones financieras en la pasada administración? Pues, la verdad que da miedo. Que pero esto son situaciones privadas entre dos panas, demuestra un poco la insanidad mental de toda esta gente, pero bueno, ahí están. La cuestión, esa es la parte de, ¿verdad?, del bochinche. Lo que alega el cabro grande fi y el otro dueño de Croqueta es que doña Natalia Sequeira utilizó su puesto para cumplir esa promesa de a long and painful death, multándole excesivamente y fundamentalmente pasándolo por la piedra, no necesariamente por los méritos del asunto, sino porque era el ex de su amiguita del alma, de su carnal, de su yalita querida. Y esa es la controversia. La actual comisionada, que hereda el puesto porque era la subcomisionada, cuando sale la comisionada ella sube al puesto, dice que ella no sabe nada de esto, que ella no tiene que ver nada con que ella no es YAL y que ella no es pana de estas dos, que ella no lo menciona ni participó ni sabía nada, que ella, yo llegué ahora mismo no tengo que ver nada. Evidentemente aquí la información que nos hace falta, y que yo no puedo decir mucho más, excepto preocupación de quién nos dirige o quién nos dirigía. Carlos, proceden las... averigüé, las compañías estas están operando y tienen licencia hoy. O sea, lo que sea que hicieron o no hicieron, lo superaron y no fueron de una naturaleza las faltas que hayan cometido que los sacaran del mercado o que de alguna manera les imposibilitara obtener la licencia. De lo que he leído, pues que estaban atrasados en informes, que se les vencieron unas licencias, que no las renovaron a tiempo. Pues no sé cuán grave sea eso. No, nadie está hablando de esto, que para mí es lo importante. ¿Qué errores o qué infracciones cometieron la gente de Allied Fleet Services Inc. y AAA Car Rental? Que hasta donde tengo entendido son compañías serias que están ahí, ubican el área del aeropuerto en Carolina y hacen negocio pues, en ese mundo de alquilar carro, donde hay 800 gente que alquila carro. Y la pregunta es si cometieron las faltas que se le imputan, para eso hay unos procesos administrativos donde se presenta evidencia, y dos, si las multas que le impusieron fueron las usuales y comunes que se le impone a la gente que comete ese tipo de infracción. O sea, si yo voy a exceso de velocidad y me para un guardia, me van a dar un ticket. Ahora, no van a sacarle el tanque de gasolina del carro para investigar si yo usaba X o Y gasolina. Eso no es normal. Pues yo no me queda claro si las multas impuestas fue una persecución, que es lo que alega el representante y que quiere que justicia investigue, porque si dejaron vencer la licencia, y es, mire, si usted no radica a tiempo en el Departamento de Estado un informe corporativo el día de abril 15, a usted le van a poner una multa de $500. Y usted radica su cosa, paga los derechos del año, que son ciento y pico de pesos, le van a cobrar los $500 ya, y no pasó nada. Incumplió. Usted había exceso de velocidad, pues vale $100 más $5 por cada milla por arriba del... Me acabo de inventar los números. Pues si eso pasó, yo no veo nada que pase aquí, excepto el mal gusto de las comunicaciones privadas entre dos personas, que son privadas y son entre ellas allá, y allá ellos que breguen. Sí, efectivamente, aquí se fue excesivo en ese proceso de imponer multa, si se persiguió, si se obstaculizó que la persona renovara su licencia o su permiso, su lo que sea, el malvete, lo que sea que estamos hablando, pues ya eso es otra película. Y justicia, que investigue, vamos. Aparentemente ahora mismo no hay ningún problema, porque leí en alguno de los periódicos que... que están al día y que están con su licencia y que hoy no hay ningún issue. No sé mucho más del asunto. De nuevo, creo que estos tienen que atenderlo mediante la investigación pertinente y informar qué pasó.
1: Mira, Natalia Sequeira, la involucrada en este episodio, que fue la pasada comisionada de instituciones financieras, tuvo un desempeño de reconocimiento positivo en la industria. Incluso la gobernadora actual, cuando llega a la posición y no había completado su cuadro de su equipo de trabajo, y específicamente en la oficina de instituciones financieras, le pidió que no se fuera y que se quedara, y se quedó varios meses, cerca de 6 meses, en lo que la gobernadora hacía su composición. Y nunca hubo una queja o señalamiento mayor de su desempeño.

0: El primero, el intercambio personal que tiene con una amiga, que si tú lo sacas a la luz pública, y pues a algunas personas le causará rubor, sorpresa, y dice, ay, ese lenguaje, pero si fuésemos a aplicar esto y todo lo que nosotros y todo el mundo pone en comunicaciones con sus amigos o amigos, o lo que parejas que han roto una relación sentimental manifiestan a su gente cercana, pues el mundo se estremecerá, ¿sabes? Y si vamos a condenar a la gente, porque en el círculo íntimo de las cosas que dicen, todas hemos dicho barbaridades y cosas que no deben decirse. Así que me parece a mí que juzgar a estas personas por el intercambio personal, sobre todo en un momento doloroso de frustración, con o sin razón, ¿verdad?, de la persona involucrada, pues me parece innecesario e impertinente. Está el otro ángulo, que entonces sí, que creo que es el que hay que prestarle atención, porque de nuevo, a nosotros nos perdemos en el chisme, y en la, ¡ay, vete a coger por él! Y todo se la de, ¡ay, qué cosa se ha dicho! Eso es lo importante. Esto es un país que se pierde en la tontería. Tú te decíamos ahorita, ¿por qué el farandulerismo y la tontería? Porque a la gente le gusta esto, y los mismos medios se desvían en la tontería. Pues son cosas que no ameritan. Ahora, si en efecto el grado de amistad y relación que existía entre esta persona y la comisionada llevó a desarrollar una investigación y persecución por razones ajenas al interés público y a los motos, ese es el punto.
1: Claro.
0: Entonces, a la misma ha dicho, y eso es lo que hay que indagar. Ahora, también hay que estar presente que si en efecto el tipo violó la ley,
1: la violó,
0: olvídese usted del intercambio y de lo que la violó. Entonces no se venga a agarrar y crear un chisme o utilizar el chisme para intentar justificarse. Y eso es lo que debemos ver. Entonces me parece que a eso debe concentrarse. Entonces hay un tercer ángulo. Creo que la comisionada actual tiene toda la razón en el principio. En lo que dice, pues yo, mire, yo no bregué con eso, yo no es mi amiga, ni tengo yo esa comunicación, yo sería comisionada segunda, ¿verdad?, subcomisionada, pero yo no manejé el asunto. Claro, tiene toda la razón. Ahora, como tú lo eres ahora, y a ti te lo traen, pues tienes que aprender de las experiencias de tus compañeros de gabinete y no zapatear la cosa como uno si no te importaran o estuvieses ocultando algo. Entonces tú lo que tienes es decir, mira, lo vamos a examinar y vamos a ver de lo que te puedo decir de primera intención. Por eso mismo, yo no participé en esto y puede que haya motivos para una babalá, lo examinaremos. Entonces después tú te vas, lo examinas y concluye, mire, esto es un bambalán, o esto violó la ley, etcétera, o encontré como una irregularidad y lo manejas efectivamente, que esa es la parte que todavía no saben manejar, chicos, no lo entiendo.
1: Porque al día de hoy, sabemos del Cabro Grande Tax y del Sorullo Tax.
0: Uh-huh.
1: Pero no sabemos exactamente qué fue la infracción, cuáles fueron las infracciones. Dice el periódico, ¿verdad?, que la alegación es que hay excesivas multas. Y de nuevo, mire, cuando usted va en el derecho administrativo, cuando se mete DACO para cambiar la agencia, todos los reglamentos de DACO te dicen que tal infracción podrá acarrear una multa de hasta $5,000. ¿Ves? Pues eso significa 50 pesos, 100 pesos, 500 pesos, 200 pesos. Hay una discreción de la agencia. En algunas agencias no usan discreción. Como que le gusta a los titulares, como la microfonitis aguda abunda en el país, pues el jefe de agencia quiere decir, yo soy un titán de la llanura porque acabo de meterle $200 millones en multas a los comerciantes bandidos de Puerto Rico. ¿Y por qué? ¿Qué hizo? Pues le metió 5,000 a todo el mundo. No importa los hechos. Como el reglamento y la ley me autorizan hasta 5,000, yo le empujo los 5,000 a todo el mundo. ¿Qué pasa en la vida real? Ese comerciante va para allá, radica una cuestión, ¿verdad?, la imposición de la multa, se negocian y típicamente, lo dijimos antes en el contexto de Ciari con aquel revuelo de los malvete, es la norma en el derecho administrativo. Usted llega con una multa de 5,000 y negocia a pagar 100 pesos. Y ya, porque en realidad la violación era de 100 pesos. Si es que la hubo. Porque le voy a decir otro secreto más. Si me la dejas en 100, yo no la voy a pelear. ¿Por qué? Porque el abogado me va a costar 3,000. Porque esto es la de Nuaca. El sistema que nos inventamos para que fuera más rápido, eficiente, informal y evitar los problemas de un tribunal, resulta que es peor que los tribunales. Es peor. Y hay descubrimiento de pruebas, y hay peritos, y hay vistas en su fondo, y es la de no acabar. Y de momento, yo comerciante, pues mira, ¿con qué? Que por 100 pesos resolvemos esta vaina. Y nos vamos para la casa. Tacho, le cheque. Vamos, se acabó. No tiene que ver con los méritos. Habrá truhanes que efectivamente cometieron y merecerán los 5,000 pesos. No lo sabemos hasta que no miremos los hechos. Yo lanzo la pregunta desde aquí. ¿Cuáles son las violaciones que se le imputaron a los Alight y a los AAA? ¿Y qué pasó con ellas? Hubo una vista, no hubo una vista, levantaron defensa, ganaron algunas, perdieron otras. Típicamente, si es un issue de que se les venció una licencia, y esas cosas pasan. No me diga que a usted que me está escuchando nunca se le ha vencido la licencia de conducir. Y si se da cuenta uno, usualmente cuando el guardia te para y tú sacas, aquí está la licencia, está vencida. ¿Qué? ¿Cómo? ¿Que está vencida? Ay, ya. Ahora es más fácil porque la cosa del sesco digital te avisa. Pero, ¿tú sabes? Pues se te venció la licencia. En Puerto Rico hay, yo no sé cuántas licencias para operar un negocio. Un negocio de estos especializados puede tener 20 licencias. Y no todas vencen el mismo día. Así que usted casi que tiene que tener un CPA velando. Espérate, la patente, la esto. Y si se vencen y usted va y paga. Y si hay una penalidad, paga la penalidad y se acabó el asunto. Ah, que a más nadie en Puerto Rico le pusieron una multa porque se le venció la licencia. Y a usted sí. Ah, eso es sospechoso, ¿ves? Ahí puede haber un issue de que tenga agarre el que esto es una represalia. Pero hay que demostrarlo. Yo le sugiero al gobierno que nos explique. Todos esos pedos son públicos. Aquí nadie puede reclamar, creo yo, Carlos, tú puedes que sepas más que yo de esto. Pero todos estos tipos de agencias, estos son pleitos públicos, son vistas públicas. Usted llega allí, nadie va porque a quién le importa, pero en teoría aquí no hay nada secreto, no hay nada. Y cuando se negocian estas multas que yo acabo de escribir, se consigna en un documento. Usualmente hay un oficial examinador. El oficial examinador imparte su aprobación a la transacción. O sea, y ya. Porque si no, pues es un chisme de un...
0: Yo creo que esto se puede atender de manera, ¿verdad?, rápida y seria, y disponer del asunto, pero aprendan a hacerlo bien. Y creo que aquí, y hay algo más, Luis, y lo empatamos con todo lo que estuvimos discutiendo en la primera parte del programa. Yo creo que se tiene que dar cuenta, yo creo que es obvio lo siguiente. A Luis Javier Hernández, lo relacionado a que el expediente de justicia estaba incompleto, se lo dio un PNP. Esta información que saca Domingo Marrero, que se llama el Torres.
1: Torres Marrero, yo
0: creo. Del Partido Popular sobre la situación de la Oficina del Comisionado de Instituciones Financieras, se la dio un PNP. Lo relacionado a Susan Roy y el Baby, se lo dio un PNP. Pues la gobernadora tiene que darse cuenta, o corroborar, ¿verdad?, de que está siendo saboteada por su propia gente. Y esto pues no es nuevo, siempre se ha dicho, hay el refrán histórico de que no hay peor cuña que la de un mismo palo. Pero significa, gobernadora, que usted tiene que hacer un trabajo mejor con la propia gente suya. Y que, es lo que es obvio, hay mucha gente del partido resentida con usted y con su administración. Pues La estrategia no puede seguir peleando con esa gente, aunque usted tenga fundamentos de razón para pensar que es un trato injusto y desleal. Porque independientemente de eso, quien recoge el cantazo y sufre las consecuencias a usted, pues usted tiene que comenzar a construir lazos y puentes con esa gente que está resentida del PNP y con ese bloque de servidores públicos que está haciendo esto. No podrá restituir ni ganarse la confianza ni tranquilizar a todos, a todas, pero alguno logrará y se verá tal vez una situación de un manejo más efectivo. Pero ciertamente usted no puede estar con un botín o un motín en el mismo barco que usted dirige. El orden tiene que establecerlo. Entonces esto tampoco veo que lo trabaja. Es decir, no solo que no hay comunicación hacia afuera manejada de manera efectiva, no solo que cuando surgen problemas de esto no se atienden con efectividad, sino que internamente no hay una labor para tratar de cicatrizar heridas y llegar a entendimiento. Yo de verdad no puedo entender esto, porque ahí hay personas, tú podrás decir que unos son incapaces, etcétera, pero hay gente que sabe, gente que tiene experiencia política, y cuando tú estás en política sabes de estas cosas y más o menos aprende a lidiar, pero no veo en ejecución nada con efectividad.
1: No tengo nada.
0: No, uno no puede decir nada.
1: Porque es que el
0: los hechos, o sea, hablan por, o sea, sí mismos.
1: La pregunta que yo me haría si fuese la gobernadora es porque todos me odian. O sea, si yo llego a la conclusión de que todo esto, como tú correctamente decías, toda esta información, y dejémoslo ahí, pero toda esta información de donde está emanando es dentro del PNP. Entonces, ¿por qué toda esa gente está en chisma? Esa es la pregunta. ¿Por qué los PNPs quieren hacerle daño a la gobernadora del PNP? ¿PNP? El día que alguien conteste esa pregunta, pues tendrá alguna
0: solución. Eso, ¿no? Es.
1: Porque ya, no, pero ella está en denial. Total denial. Aquí no está pasando nada, son los malos que quieren verme. O sea, el malo es Tomás Rivera Chats. Bueno, pues presenta el senador.
0: La pregunta es, si eso es así, ¿cómo? Vamos a aceptar la teoría de ella, pues ¿cómo tú manejas eso de manera efectiva? Porque lo que se está haciendo efectivo no es.
1: No es, por eso. O sea, si es verdad que Tomás es un malvado que quiere matar a la gobernadora, vamos a suponer que eso es verdad. Okay, pues tú tienes que ver con eso.
0: ¿Eso?
1: Porque, pues, he happens to be el presidente del Senado, por lo menos hasta el 2028. Y ella seguirá siendo la gobernadora, ¿verdad? Pero que pase algo dramático. Hasta el 2028. ¿Y ahora qué hacemos?
0: Así es.
1: Porque al final, lo que yo creo que no, y con esto nos vamos, la teoría del Do Nothing Congress nunca funcionó para el Ejecutivo. O sea, usted echarle la culpa al legislativo de la falta de ejecución del Ejecutivo, yo no conozco uno que le haya funcionado. Al final del día, la gente le pasa factura al Ejecutivo. Podrán decir, los legisladores son unos bla, bla, bla, bla, bla. Yo creo que eso lo dicen en todos los países del mundo. Pero eso no va a exonerar al Ejecutivo. Tu Ejecutivo tiene que buscar la manera de bailar tango. Vámonos.
0: Seguimos.
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5: 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Mira.
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3: Javier Hernández, buenos días.
4: Buenos días, Rubén, saludos y bendiciones.
3: Si usted sabe dónde hay aguacate, déjeme saber.
4: En el palo de casa. Pero como bien tú dices, todavía no es temporada. Así que dentro de 2 o 3 meses por lo menos te voy a llevar.
3: Me avisa. Mire,
4: claro que sí.
3: Bueno, el Departamento de Justicia, ¿usted está contento o tranquilo? O más bien, es más, estas no son las palabras adecuadas. ¿Usted está satisfecho con la respuesta de la secretaria del Departamento de Justicia a la visita de ustedes, miembros de la delegación del Partido Popular, ayer, para que se reabra la investigación contra Susan Roy Fuertes?
4: Bueno, lo primero es que estamos satisfechos en que el Departamento de Justicia haya reconsiderado su mala determinación de citarnos su pena de desacato. Recordarás que el jueves pasado recibimos un emplazamiento para comparecer a justicia, que se supone que hubiera sido hoy, y nosotros ya habíamos anticipado que no íbamos a ir porque eso era completamente disparate, ¿verdad? Por así decirlo, ¿verdad? Nosotros estamos cumpliendo un rol de fiscalización. El Senado de Puerto Rico había abierto una investigación y nosotros habíamos hecho público un informe del Departamento de Salud y habíamos anunciado que había unas inconsistencias entre el expediente de salud y el expediente de justicia al momento de haber archivado el caso. También habíamos señalado públicamente que nos parecía insólito que justicia no hubiera citado un solo testigo, y sin citar un solo testigo, a pesar de que los planteamientos contra Susan Roy son muy serios, y por ejemplo hay dos administradores de centro que habían ya dicho que habían recibido presiones indebidas por parte de Susan Roy, pues me parece insólito que no hubieran citado ningún testigo. Aparte de eso, habíamos recibido, yo creo que contigo lo habíamos hablado, durante este tiempo, información adicional que el Departamento de Justicia debe haber evaluado. Esos fueron nuestros planteamientos públicos. Qué bueno que la reunión se convirtió en una reunión directa, amena, de cooperación, y ciertamente estamos satisfechos en alguna parte. ¿En cuál? Por ejemplo, que se van a citar testigos. O sea, lo que se va a hacer, lo que se debe haber hecho desde el principio. Se van a citar testigos, se van a entrevistar las partes. Yo recomendaría que comenzara por los administradores que han recibido presiones indebidas por parte de Susan Roy para que contrataran una compañía en particular. Yo citaría a Susan Roy para que diga finalmente quién rayos es Baby, porque le envió un correo electrónico a un tal Baby que no forma parte del expediente, que no estaba, que no, se escondió esa información, mire, en el momento de la investigación.
3: Mire, hay un viejo dicho que usted lo conoce muy bien, que dice que el que busca encuentra.
4: Eso así.
3: Y lo que usted me indica, lo que usted me dice, evidencia que en un principio la investigación, si fue una investigación, y digo la palabra entre comillas, esto es una chapucería deliberada. O sea, adrede. Uh-huh. Para que la investigación tuviera el desenlace que tuvo. Eso es una chapucería. Ahora ustedes le han puesto presión. Vamos a ver qué pasa.
4: Bueno, la realidad del caso es que si se citan los testigos, ya sabemos qué es lo que va a pasar. O sea, Susan Roy va a tener que renunciar y el Departamento de Justicia va a tener que radicar cargos mínimo por presión indebida para realizar un contrato a un tercero sin pasar por el crisol gubernamental. Fíjate que esta persona fue subcontratada por un administrador, recibió presiones ese administrador para que contratara esta compañía y al final del camino el administrador se quejó ante la agencia y por eso es que a Susan Roy la sacan de la división. Ahora mismo hay pendiente una querella ética, porque además de las alegaciones criminales, hay violaciones éticas. Por ejemplo, Rubén, ella dirigía una división que administraba fondos para darle servicio a población de diversidad funcional. Y estos pacientes son pacientes que sus expedientes son privados. Y enviar ese expediente a un tercero para que sepa cuánto es el contrato y cuáles son las cualificaciones y cómo puede hacer la cosa, integrar a esa persona en reuniones que no debiera haber estado, dar presiones indebidas, es una violación ética mínima, y ética ya abrió un caso. Por otro lado, tenemos pendiente el perjurio. Ya me llamó una fiscal para reunirnos. Ya no nos van a citar so pana de sacato, ya aprendieron la lección. Nos van a llamar para reunirnos, porque recuerda que Susan Roy también mintió al momento de ser confirmada, porque ella tenía una investigación y ella contrató un abogado. De hecho, estamos investigando porque tenemos información de que ese abogado que la representó en el caso en salud es el principal abogado de familia del Departamento de la Familia ahora. Me dicen que tienen casi todos los casos el Departamento de la Familia. Por eso es que para mí es urgente que la gobernadora saque a esta funcionaria que no está allí. Nosotros no tenemos por qué dejar a Susan Roy en esa oficina mientras se investiga. Ella es una empleada de confianza. Entonces, mientras está allí administrando 300 millones, Rubén, en aquel momento dirigía la división, no firmaba contrato, pero recomendaba. Ahora lo firma. Y el abogado que la representaba, tenemos información de que es el abogado leading del Departamento de la Familia. ¿Cuántas otras cosas pueden estar pasando en una agencia que administra 300 millones de dólares? Pues que Dios sepa. Así que nosotros no vamos a claudicar, vamos a insistir, vamos a estar bien pendientes a la investigación de justicia. Si no se hace correctamente, Rubén, usted y el país que estén bien claros. Nosotros en el Senado tenemos la carta de investigar por nuestra cuenta. Y si el justicia no lo hace bien, nosotros sí lo vamos a hacer bien.
3: Entonces, ¿usted está convencido en esta etapa, en este tramo, convencido de que a la larga Susan Roy Fuertes va a tener que renunciar?
4: Va a tener que renunciar y va a tener que enfrentar las autoridades. Pero la evidencia es contundente, Rubén. Cuando yo hago este señalamiento, lo hago con el mayor respeto al país, con la seriedad que amerita esta situación. Los cargos o las alegaciones en contra de ella no son poca cosa. Es la primera vez que yo veo que en dirigiendo una agencia hay una persona que el propio gobierno hace en su contra unas alegaciones terribles en el manejo de casos de pacientes con discapacidad funcional. O sea, que tú sabes que es una causa que yo la lucho todos los días, porque lo veo en mi hija todas las mañanas. Mi hija tiene parálisis cerebral y esos pacientes necesitan que el gobierno tenga sensibilidad, prudencia y que los recursos se usen en beneficio de ellos, no para poner a guisar a ningún amigo, ni ningún baby, ni ninguna compañía. Y aquí hay lista de espera de personas que necesitan este servicio, y parece mentira que esta funcionaria en menos de un año se haya despachado para ayudar y crear un esquema para beneficiar a un amigo del alma. Y yo creo que esto no es poca cosa, Rubén, esto es un asunto muy pero que muy serio.
3: Gracias, Javi Hernández.
4: Gracias, hermano. Un abrazo.
3: Luis Gates, que es de la Asociación de Detallistas de Gasolina. Buenos días, Luis.
5: Buenos días, Rubén, a ti y a tu audiencia.
3: Bueno, Luis, me escuchaste ahí, pues, básicamente haciendo una radiografía o foto de lo que está ocurriendo ahora mismo, pero parece que el pronóstico no es muy bueno.
5: Pues ciertamente, Rubén, en los pasados días desde marzo 8 hasta el presente tuvimos fluctuaciones en los precios de gasolina. Lamentablemente para el día de hoy ya el costo del combustible subió hasta 1.16 para algunas marcas. La incertidumbre que ha causado la fragilidad de la tregua que hay entre Irán y Estados Unidos porque no se ha llegado a un consenso ha mantenido la volatilidad en los mercados y lamentablemente pues eso no nos beneficia a nadie.
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8: Y vamos arriba, arriba, Puerto Rico. Buenas tardes, Boricua. Despierta. Este es el único programa que está generando una conversación de país. Soy Mayra López Mulero, desde WKQ 580. Bueno, querida audiencia, ayer Luis Javier Hernández, senador del Partido Popular Democrático, y la senadora González fueron a una visita a reunirse con la secretaria de Justicia de Puerto Rico, Lourdes Gómez. Y esa reunión fue después que ella se dio cuenta o alguien le dijo que había metido la pata hasta el ñu con su pretensión de citar a los senadores como testigos en una investigación contra la secretaria de la familia, Susan Roy. En serio. Pues después que el presidente del Senado se expresara, hubo una retractación inmediata de parte de la secretaria y ahora ya no era una citación como testigo, sino una invitación a conversar allá en la sede del departamento. Pues los senadores accedieron a ir y allí estuvieron reunidos con la secretaria, exponiéndole la necesidad de reabrir la investigación que exoneró a Susan Roy y que fue archivada en el 2025, ¿sí? Bajo

consecuencia de los asuntos que trascendieron públicamente, pues parece que tiene problemas la secretaria de la familia, porque si alguien no se va a prestar para mapuchar esta situación, es precisamente Tomás Rivera Chat, que Jennifer González lo considera su opositor. Y en ese contexto, yo creo que están pasando cosas bien, bien, bien extrañas dentro del Partido Nuevo Progresista. Ahora también, y lo vamos a estar discutiendo hoy, explotó otro bollete en la oficina del comisionado de instituciones financieras y hay tremendo bochinche. Sí, sí. Y fíjate qué cosa, cómo a veces cuando le ponemos los nombres a las mascotas, pues ahí tienen. Vamos a hablar hoy de lo que es el Croqueta Fee. ¡Ay! Perdón por existir. Croqueta Fee tiene mucho que ver con una perra. Una perra que tenía un dueño y una dueña que se iban a casar. Pero el señor se arrepintió. Se quedó con la perra y la novia se desquitó, imponiendo a través de su mecanismo el Croqueta Fee. ¡Ay! ¿Y qué es el Croqueta Fee? Multas, muchas multas, multas, multas, multas, multas. ¿Quién impone la multa? ¿OSIF? Qué casualidad, ¿verdad? Qué casualidad. ¿Qué tiene que ver la oficina de OSIF con este bollete? Le preguntaron a Mónica Rodríguez Villa, que es la actual comisionada, y ella dijo que yo no tengo nada que ver. La culpa siempre es huérfana. ¡Ay! Pero entonces siguen saliendo nombres y son todas amiguitas. ¿Amiguitas de quién? De la señora que la dejaron plantar en relación a su boda. Y todas ellas, aparente y alegadamente, según surge hasta el momento, parece que confabularon para ir contra Sebastián. ¡Y a diablo! Y Sebastián trabaja en un car rental de gerente. Y esa empresa empezó a recibir, después que se fue por la borda el matrimonio, o bueno, el conato de matrimonio, debo decir, empezaron las multas y multas y multas que ascienden a 400,000 toletes. ¿Qué hizo Sebastián? Sebastián accesó una evidencia a través de un reloj de la que iba a ser su esposa, y ahí surgen unas comunicaciones que involucran a todas estas mujeres. Casina, ¿cuál es el punto neurálgico de la historia y del drama que les cuento, querida audiencia? ¿Se puede, se vale utilizar un cargo público de tanta envergadura para desquitarte de un novio que te dejó? ¡Ay! Perdón por existir. Eso lo vamos a estar contestando en el programa de hoy, cuando hablemos con el representante Domingo Torres, que fue quien hizo el referido al Departamento de Justicia. Y esto no es tan trivial como aparenta, prima facie. Cuando usted escarba, usted se da cuenta de que esto es bien serio y que es parte de la tendencia que hemos visto en muchos de los componentes del gabinete de gobierno de Jennifer González, que utilizan sus posiciones para adelantar causas ajenas a su función. Y eso me recuerda mucho, hablando de la oficina del comisionado de instituciones financieras, el caso de Wanda Vázquez Garcet. ¿Sí? ¿Ustedes se acuerdan que precisamente eso fue lo que le costó el procesamiento criminal a esa señora? Porque se fue, y como Herrera Benutini le pidió que le sacaran del camino al entonces comisionado porque estaba investigando el banco a cambio de unos donativos, pues ahí se fue tranquila. Y esto no está muy lejos ni muy distante
de repetir la historia. Vamos a hablar sobre eso.

0: Exacto. Y vamos también a darle un poquito de atención en continuación del tema del mes de adultos mayores a esa población que tanto necesita información para que puedan tener las herramientas para afrontar sus retos. También voy a estar trabajando eso hoy. ¿Y qué pasó? ¿Qué pasó ayer? ¿Qué pasó ayer en justicia? Por ahí viene también el senador Luis Javier Hernández. ¡No nos callan! ¡No se me vaya nadie!
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0: Y acaba de entrar aquí a mi estudio el representante Domingo Torres del Partido Popular Democrático. Y el tema es lo suficientemente interesante como para que tratemos de descifrarlo en arroz y habichuela, querida audiencia, para que ustedes entiendan el alcance de este escándalo. Porque para mí es escandaloso y abona a los estilos de aquellos que fueron elegidos de ese grupo de talento para reclutar al nuevo gabinete de la gobernadora de turno. La persona que estuvo a cargo de depurar las listas de talento es precisamente la secretaria de Justicia, Lourdes Gómez. Y parece que el background check no es el fuerte de la señora. Cuando miramos la situación de Ciari Pérez Peña, ¿la recuerdan? La de los Malvete, la secretaria de Vivienda que tuvo que arrancar y renunciar a su cargo por el escándalo allá de el tema del centro de inspección en Yabucoa. Luego de eso, tenemos otro revolú, otro bollete con la señora que está a la cabeza todavía del Departamento de la Familia, Susan Roy. Y ahora ha reventado tremendo bollete en la oficina de la Comisionada de Instituciones Financieras. Y esta situación llama muchísimo la atención porque vemos nuevamente cómo altos oficiales del gobierno, de la administración de la gobernadora Jennifer González, incurren en conductas realmente torpes, a mi juicio, imprudentes por demás, pero peor que eso, podrían infringir estatutos de carácter penal, tanto de leyes especiales como la ley de ética gubernamental. Podría incluso activar la jurisdicción del panel de fiscal especial independiente. Podría incluso promover la necesidad de una investigación en el Departamento de Justicia, sí, allí en la División de Integridad Pública. Podría activar la jurisdicción disciplinaria del Tribunal Supremo de Puerto Rico, porque los protagonistas, por lo menos dos de ellas, son abogadas. Podría activar la jurisdicción del inspector general. Y así, sucesivamente, vemos cómo las acciones irresponsables de algunas personas que se creen que están por encima de la ley y que pueden utilizar su puesto para actuar sin ningún tipo de consecuencia en contra de gente, pues, y fuera de los foros correspondientes, pues acarrea esta consecuencia. Pues les debo decir, querida audiencia, que hoy en el periódico El Vocero hay una noticia. ¡Chisme de exnovios! Comisionada de OSIF responde a alegaciones. Esto es una nota de Andrea Cruz. Y esto es el resultado de un referido que envió el representante Domingo Torres del Partido Popular al Departamento de Justicia solicitando que se investigue esta situación y puso a correr a Raimundo y todo el mundo. Pues tengo aquí al representante Domingo Torres. Le doy la bienvenida a esta conversación de país. Buenas tardes, representante. Gracias por su tiempo.
2: Buenas tardes, Mayra, y buenas tardes a toda tu audiencia.
0: Óigame, vamos a ver si podemos explicar esto de manera sencilla. Yo le pregunto a usted, ¿quién es Natalia Sequeira?
2: Natalia Sequeira es la ex directora de la Oficina de Instituciones Financieras, que estuvo hasta el primer semestre de la gobernadora Jennifer González. Aunque ella dice que es de la pasada administración, siguió siendo parte de su administración porque estuvo 6 meses.
0: Ok, y debo entender entonces que Natalia trabajó con Pierluisi.
2: Natalia fue la directora de Pierluisi.
0: Y Natalia tiene una hermana que se llama Gaba.
2: Natalia Castiel.
0: Ajá.
2: Es la que tiene una hermana que se llama Gaba, que era ayudante de Pedro Pierluisi.
0: Ok, y, o sea que son dos Natalias.
2: Son dos Natalias.
0: Tengo Natalia a Natalia Sequeira, que es la que está actualmente...
2: Que es la directora de la oficina, la exdirectora de la Oficina de Instituciones Financieras. Ajá. Y Natalia Castiel, que era la prometida de Sebastián.
0: Ok, ¿y dónde está esa Natalia actualmente? Castiel.
2: Castiel, pues desconocemos.
0: Desconoce. ¿Y Natalia, cuál era la novia de Sebastián?
2: Natalia Castiel.
0: Ah, ok. O sea que Natalia Castiel y Sebastián se iban a casar.
2: Noviembre 2024, según desprende la declaración jurada.
0: Pero el señor se echó para atrás. ¿Ah?
2: Se echó para atrás, al parecer.
0: Se echó para atrás y Natalia Castiel entró en brote emocional, en ira. Se molestó.
2: Al parecer.
0: Al parecer. Y después que se hace esa ruptura... ¿Qué es lo próximo que pasa?
2: Importante que ellos tenían una perrita en común que se llama Croqueta. Croqueta la tiene Sebastián, porque lo llamaron, según desprende de la declaración jurada, Sebastián fue a buscarla al veterinario donde le hacían el grooming a Croqueta.
0: A Croqueta. O sea que tenían un vínculo de cuatro patas entre ellos.
2: Entre ellos.
0: Que es una perra.
2: Eso es así.
0: Que se llama Croqueta. ¿Y qué pasó después que hay esa ruptura? Explíqueme.
2: Pues mira, luego de esa ruptura, en unos mensajes de texto que Sebastián descubre en su Apple Watch, que lo utilizaba Natalia Castiel, su novia, para aparentemente hacer ejercicio, ese reloj estaba en una gaveta guardado sin batería.
0: Ok.
2: Al él recoger sus gavetas y recoger las pertenencias que no eran de él, que al parecer eran de Natalia, que estaban en la residencia que ambos tenían en común... él conectó y cargó el Apple Watch y ahí empezó a salir esos mensajes de texto que se intercambiaron Natalia Castiel y Natalia Sequeira.
0: Uh-huh.
2: Ahí es que están los textos reveladores.
0: Uh-huh. Que son textos bien, bien
2: que
0: ofensivos.
2: Son unos textos ofensivos, son unos textos sumamente fuertes, son unos textos intimidantes, amenazantes de una alta funcionaria uh-huh. del gobierno de Puerto Rico. Y máxime que es las instituciones financieras.
0: ¿Quién escribió esos textos?
2: Natalia Sequeira.
0: Natalia Sequeira, que es la actual...
2: No, es la ex directora de instituciones financieras.
0: Ok, ok.
2: La actual directora de instituciones financieras es la licenciada Mónica Rodríguez, que era la segunda de Natalia Sequeira.
0: Por eso, Mónica Rodríguez Villa, que es la actual...
2: Eso es así.
0: Directora, comisionada de OSIF, uh-huh. era la segunda en mando cuando Natalia Sequeira
2: era la directora.
0: Era la directora.
2: ¿Mm? Así es.
0: Y ella ahora dice que ella desconocía esa guerra que había con Sebastián.
2: Ella desconocía y que esos textos son reprochables. Ajá. Esas palabras son reprochables.
0: Y entonces,
2: pero le ha dado continuidad a las multas.
0: Por eso, pero vamos con calma, párate un momentito, espérate. Según Mónica Rodríguez, ella no tiene conocimiento de esos textos y de esa guerra que había entre Natalia Sequeira y Sebastián.
2: Exacto.
0: ¿Qué pasa? Sin embargo, ella ha mantenido las acciones que se hicieron contra Sebastián en represalia por su ruptura con Natalia.
2: Claro. Porque de ese intercambio de textos, uh-huh. de lo que se puede leer, uh-huh. es que Natalia, en ese intercambio es que surge el Croqueta Fis uh-huh. y el Cabro Grande Fis.
0: El Cabro Grande Fis.
2: Claro, de ahí es que surge esos Fis. De ahí es que surge las multas que ascienden a casi $400,000.
0: Contra Sebastián.
2: Contra la compañía que Sebastián es gerente.
0: ¿Y cuál es la compañía de la cual Sebastián?
2: Alaika Rental.
0: Ok, o sea que es una institución que se dedica a alquilar carros.
2: Agenta de vehículos.
0: Que no tiene nada que ver con financiamiento.
2: Con financiamiento. Lo que pasa es que según desprende de esa declaración jurada, ellos tienen una licencia de financiamiento de vehículos, pero que no la han utilizado por los pasados 10 años. Uh-huh. Que ellos sí reconocen que ellos no entregaron los informes negativos. Negativos uh-huh. porque no utilizaron esa licencia de financiamiento de vehículos.
0: Okay.
2: Ellos lo reconocen.
0: Y lo penalizaron a pesar de eso.
2: Y lo penalizan, pero mira esto, Mayra. Uh-huh. Ayer la comisionada actual, la directora de instituciones financieras,
0: Mónica
2: Rodríguez, en su defensa o en su conferencia de prensa que hizo, que atendió los medios, dice que esa persona tiene unos incumplimientos. Que si los tiene, que los pague. Uh-huh. Aquí no estamos hablando de que no tiene que pagar. Uh-huh. Si los tiene, que los pague. Y que tiene unas situaciones con unos estados financieros del 2021, 2022 y 2023. Uh-huh. Pero en aquel momento no había suspensión de licencia.
0: Claro.
2: En aquel momento no había multa. Uh-huh. Entonces.
0: Y no es hasta este momento.
2: Hasta después del rompimiento en noviembre de 2024 que empiezan esas multas exorbitantes de $400,000, la persecución y una auditoría que le hacen 10 años hacia atrás.
0: Ok. ¿Y quién es Gaba?
2: Gaba es la hermana de Natalia Castiel, que era la novia de Sebastián. Okay. Esa era la que era ayudante del exgobernador Pedro Pierluisi.
0: Y estas son amigas de... Todas son amigas. Y se chavó Sebastián, prepárate, Sebastián.
2: Entonces, lo más triste de esto y lo más preocupante, Mayra, por eso es que se hace el referido. Esta explicación se las estamos haciendo a la audiencia
0: para que la gente entienda.
2: Por de dónde es que sale el croqueta fee, vamos, que no Ajá. es que sale al vacío. Es una situación que surge que ellas mismas le pusieron nombre a ese cargo.
0: Claro.
2: Es porque esta es la oficina que regula, audita y da permiso a las instituciones bancarias de este país, claro, a las cooperativas, uh-huh, a todo lo que tiene que ver financiero en este país. Entonces, la pregunta es, ¿este es el modo de operar de oficinas como esta?
0: Bueno, ya nosotros tuvimos un precedente. ¿Se acuerda de Wanda Vázquez Garcet?
2: Claro.
0: ¿Se acuerda del caso de los Federículos Cocoroco? ¿Ah? Y de los banqueros, Herrera Bellutini y toda esa gente, precisamente fue como secuela de la remoción del entonces comisionado de instituciones financieras por petición de un banquero que se estaba molesto porque lo estaban investigando su banco y se le estaba vinculando con transacciones fatulas y nebulosas de lavado de dinero. Parece que esa entidad, esa agencia que dirige actualmente Mónica Rodríguez, está maldita. Algo está pasando allá adentro. Y la gobernadora insiste en que Mónica no sabía nada y no tiene nada que ver, porque la gobernadora es muy buena amiga. Y cuando le señalan a su gente, ella, sin investigar y sin encomendarse a nadie, va y protege a los amigos del alma. Pero ahora lo que usted está planteando es muy serio.
2: Claro.
0: Desde mi perspectiva representante.
2: Y merece la investigación, pero eso se le deje en manos a la Secretaría de Justicia, que se le envió ese referido para que se trabaje. Y esto es como todo, Mayra. Mira, aquí comenzamos con la situación de los malvete.
0: Era el malvete primero.
2: Empezamos con la situación de los malvete. Y a capa y espada no tiene que ver. Eso es una situación de antes de ser ella secretaria de la vivienda.
0: ¿Y después?
2: Salió renunciando.
0: ¿Y después? Hoy, los baby.
2: Vamos al baby.
0: ¡Baby!
2: Nadie conocía a baby cuando ayer van la delegación del Partido Popular a reunirse con la secretaria de Justicia. Ahora viene, dice la secretaria de Justicia, escuchamos, yo voy a citar las personas para ver si reabro el caso. Si vas a citar personas,
0: estás reabriendo el caso. Seguro.
2: Hoy escuchamos a la directora de instituciones financieras. Yo no tengo nada que ver, yo no conocía de esos mensajes de texto, y si eso es cierto, eso es reprochable, esas expresiones son reprochables.
0: Y con eso se cree que
2: levantemos mano, que se investigue y que se haga el proceso completo. Y como dijo una persona ayer en una de las intervenciones, miren, si esto no tiene nada que ver con esa situación de Sebastián, mire, aguanten el croquetafí, olvídense de eso y démosle transparencia a la oficina de instituciones financieras.
0: Y es importante también recalcar, en mi opinión, representante Torres, que aquí la única manera de conocer el alcance de estas acciones es investigando.
2: Claro.
0: O sea, uno no puede adjudicar a base de impresiones que no están sostenidas en hechos. Si hay una declaración jurada, y obviamente este señor, si puso bajo juramento, ¿verdad?, su reclamo, yo tengo que presumir
2: que es correcto,
0: que tiene algo, ¿verdad?, de correcto, en el contexto de que nadie se expone a una investigación y hacer alegaciones bajo juramento si no tiene los fundamentos y la prueba para sostenerlo, número uno. Número dos, este asunto trasciende el Departamento de Justicia. Este asunto debe ser referido a ética gubernamental. Este asunto también activa la jurisdicción, como dije al inicio de esta conversación, representante de la Inspectora General, incluso del FEI. O sea, aquí hay que hacer algo. Y fíjese qué cosa.
2: Y ahí está el cambio de texto.
0: Y mire qué cosa, que hoy una primera plana de un periódico habla de la situación del negociado de investigaciones especiales, que está colapsando, que está desapareciendo, que va a perder una tercera parte de su personal, y el NIE es el FBI criollo que se supone que esté para atender situaciones como esta. Aquí sencillamente no hay voluntad, no hay ningún interés de que haya sana administración pública, porque así no es. Así que yo reconozco su esfuerzo y su iniciativa, me parece que hizo lo correcto, y vamos a estar muy pendientes a qué van a hacer en el Departamento de Justicia.
2: Claro que sí, yo creo que todo el mundo va a estar pendiente, y yo creo que lo más sano, tanto para la institución y tanto para el pueblo de Puerto Rico, es que se investigue y que se tenga los resultados que se tengan que tener, y que aquí no estamos diciendo que él no tiene multa, que él no tiene que pagar. Nada, si que tiene las multas, que las pague. Si lo hice mal, que lo pague.
0: Que investiguen.
2: La
0: soga siempre parte por lo más fino, y la parte más vulnerable es este caballero. Yo no sé quién es, no lo conozco.
2: Tampoco.
0: Pero, prima facie, esto, como dice mi amigo Rubén, que yo esta mañana lo vi que usted estaba hablando con él, esto huele a peje maruca. No nos callan. Gracias por ser parte de esta conversación del país.
2: ¿Cómo
0: no? Seguiremos pendientes. No se me vaya nada.
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0: Mi voz es la voz de aquellos que no se atreven a hablar. No nos callan. Y regresamos a esta conversación de país. Voy a pasar de inmediato a la noticia del momento, que es todo lo que ha provocado el referido que hizo el senador Luis Javier Hernández del Partido Popular Democrático en torno a la situación del escándalo de la secretaria de la familia, para variar. Lo tengo en línea telefónica, le doy la bienvenida de inmediato. Buenas tardes, senador, ¿cómo está?
2: Buenas tardes, Mayra, saludos y gracias por la oportunidad.
0: Cuénteme, ¿cómo le fue ayer con ese encuentro con la secretaria de Justicia, Lourdes Gómez, después que rectificó en su disparate de pretender citarlo en calidad de testigo? Ayer lo invitó a hablar. ¿Qué pasó allí?
2: Bueno, primero que qué bueno que reconsideró la pésima decisión de una fiscal, donde nos cita bajo percibimiento de desacato a unos legisladores que estaban cumpliendo con su deber de fiscalización y que nos cubre la inmunidad parlamentaria. O sea, esto iba a ser un choque frontal de separación de poderes, como hace mucho tiempo no ocurría. Así que qué bueno que se dejó sin efecto y que nos pudimos reunir para tener un diálogo. ¿Qué ocurrió en esa reunión? Bueno, que el tiempo nos dio la razón. Desde abril llevamos diciendo que esta investigación fue incompleta porque no tenía los documentos completos con relación al expediente de salud, y que no se habían citado, ¿verdad? No se había entrevistado a los testigos potenciales, los más importantes, particularmente los administradores, que son los que están haciendo las alegaciones de presiones indebidas por parte de Susan Roy. Citar a la propia Susan Roy para que nos diga por qué le reenvió un forward a una persona que ella denomina como baby, de información confidencial. O sea, no pasemos por alto en que esta señora dirigía la División de Discapacidad Intelectual, que maneja casos sensitivos de información protegida por la ley IPA, y que el manejo del caso tiene que ser única y exclusivamente de personas que estén cualificadas, ¿verdad? Esto no se puede enviar a terceras personas, amigos, cercanos, ni mucho menos traquetear para darle un contrato utilizando un subterfugio. Uh-huh. De que un tercero lo contrate. Fíjate que si tú y yo vamos a entrar al gobierno para contratar, tenemos que pedir hasta la fe de bautismo. Uh-huh. Y este señor, para obviar ese proceso, pues pedía que lo contratara un tercero, ¿verdad? Y ese es el esquema, punto, y se acabó. O sea, y esta señora no había sido investigada correctamente. El tiempo, ayer tuvimos la reunión, le presentamos a la Secretaría de Justicia nuestro trabajo de fiscalización. Uh-huh. Le evidenciamos que faltaban documentos importantes al momento del cierre. Le evidenciamos también la importancia de citar testigos y le dimos prueba nueva que hemos encontrado. Yo creo que la hemos discutido contigo y con uh-huh. el país a la saciedad, de por qué esta investigación no se debía haber archivado en ningún momento.
0: Pero le pregunto, senador, ¿dónde estaban esos documentos que la secretaria de Justicia dice que no había sido evaluado por el departamento?
2: Esa es la pregunta de los 70,000 chavitos. La verdad del caso es que ella se molestó porque ella dice que nosotros planteamos que Justicia estaba ocultando información. Miren, yo lo que dije es que 2 + 2 = 4, aunque lo diga un loco. Y aquí van 269 páginas que el Departamento de Salud nos entregó al Senado oficialmente uh-huh. de la investigación contra Susan Roy, y 240 páginas que nos entregó Justicia de la investigación del archivo del caso Susan Roy.
0: Y pregunto, perdóneme, que usted tenga conocimiento, yo sé que usted es bien riguroso, el expediente que remitió el Departamento de Salud, ¿cómo compara con el expediente que entregó el Departamento de Justicia? ¿Cómo compara?
2: Faltan nada más y nada menos que 29 páginas.
0: Algunas. ¿Y esas 29? Por eso, pero ese expediente
2: se lo... Mayra, porque no es, no solamente decir la cantidad.
0: Claro.
2: es que es la calidad. Hay unas cartas de trámite, hay documentos que no son tan importantes en la investigación, pero sí faltaba información importante. Por ejemplo, le entregamos a justicia el forward de Susan a Baby. ¿Y por qué es importante? Por lo que ya te habíamos planteado.
0: Seguro.
2: Le nada más y nada menos que faltaba el referido de Carlos Mellado.
0: Mira para allá.
2: O sea, tú investigaste un caso en contra de Susan Roy sin atender el referido del propio secretario.
0: Mire, senador, usted me va a perdonar, ¿verdad? Pero usted es abogado, yo también.
2: Por 20 años.
0: Óigame, yo le llevo un poquito, pero le explico, le pregunto lo siguiente. ¿Cuál es el problema que tiene la secretaria Susan Roy? Que le han preguntado mil veces, ¿quién es Baby? Y ella dice que busca la manera, pero no contesta por nada del mundo. Y por ahí hay una foto de que todos sabemos que Baby baila bien, porque yo la veo bailando con el tal Baby.
2: Lo que pasa, Mayra, es que en mi pueblo dicen que cuando el río suena es porque agua trae. Y cuando el que no tiene hecha, no tiene sospecha. Si realmente esto no estuviera fuera del margen de la ley, la secretaria hubiera dicho quién hubiera sido y por qué se lo envió, pero ella no tiene justificación en ley para, dirigiendo una división, reenviarle eso a un tercero porque sabe que está violando la ley, éticamente y legalmente. Uh-huh. Así que de esto, vuelvo y te digo, o sea, aquí esta investigación no la despinta nadie. Qué bueno que se reabrió, qué bueno que sea una cita al testigo. Nosotros vamos a estar bien pendientes al evento. Yo le sugerí a la secretaria que investigara también internamente el dónde se traspapelaron los documentos, porque eso es también un asunto muy serio. Uh-huh. Si alguien escondió información, ¿de dónde había sido? Ponle uh-huh. que haya sido del propio Departamento de Salud o cuando se reenvió al Departamento de Justicia. Nadie sabe, porque esta investigación estuvo 2 años durmiendo el sueño de los justos. Claro. Así que algo pasó allí y alguien, por alguna razón, no le dio la información completa al Departamento de Justicia. Eso es un elemento que tiene que investigar. Por otro lado, ya me citaron de manera correcta, ¿verdad? Me llamó la fiscal del caso que atiende. Órate, que nosotros también radicamos una querella por perjurio en contra de Susan Roy. Uh-huh. Y eso ya está en investigación.
0: ¿Qué fiscal le asignaron?
2: No tengo el nombre no aquí acuerdo. En la mente.
0: Pero debe ser de integridad pública,
2: a la
0: ¿no?
2: oficina. Me llamo, sí, de la División de Integridad Pública.
0: Okay.
2: Y por lo menos en esta ocasión no va a ser bajo percibimiento de desacato, ni dulces tecum, ni nada por el estilo, sino que me llamaron para reunirnos, para discutir el caso, explicarle, ¿verdad?, la evidencia que tenemos para sustentar que Susan Roy nos mintió al Senado uh-huh. al momento de ser confirmada. Y eso es otro caso pues que está pendiente.
0: Claro.
2: Y también obviamente ya me confirmaron que Ética recibió nuestra querella Ética en contra de Susan Roy y ya tiene asignado también un funcionario para investigarla.
0: Bueno, yo lo que creo es que ha sido muy tardía la reacción de las entidades concernidas, ¿verdad? Pero pues más vale tarde que nunca. Pero aquí hay unas cosas que no me cuadran, senador. Por un lado, usted nos está expresando, ¿verdad?, lo que acaba de exponerle a mi audiencia, pero por otro tenemos las expresiones de la secretaria indicando que nadie piense que el hecho de que haya conversado con usted se pueda interpretar como que se reabrieron la investigación, que ella no ha llegado a esa determinación y que corresponde en este momento hacer una evaluación de esos documentos que faltaban para ver si eso justifica o no la reapertura de la investigación. Entonces un paso para adelante y uno para atrás, es el trabalengua, es la ambigüedad, es la evasiva la que impera. Esa es mi opinión, con mucho respeto.
2: Claro, claro, ¿no? Y la del país también, o sea, y es un juego de palabras.
0: Sí.
2: A mí me es indiferente la palabra que quieran utilizar, pero si tú vas a citar testigos, si tú vas si tú claro. reconoces que falta información y la vas a evaluar,
0: mire,
2: pues
0: senador,
2: técnicamente estás reabriendo. De hecho, no debemos llamarlo ni reabrirlo, porque tú reabres algo que hiciste bien.
0: Seguro.
2: Aquí se debe investigar este caso.
0: Senador, me he quedado sin tiempo, tristemente, pero yo quiero saber si usted se reitera en solicitarle la renuncia a esa funcionaria.
2: Es que la pregunta que el país debe hacerse es si una funcionaria que está en un puesto de confianza, tú no es un puesto electo.
0: Sí, pero conteste mi pregunta porque es que no tengo
2: claro
0: tiempo.
2: Claro que sí. Susan Roy no debe estar ni un minuto más allí mientras está siendo investigada por cosas serias que el propio gobierno la está incriminando.
0: ¿Cuándo vuelve usted para justicia? ¿Cuándo vuelve?
2: El jueves.
0: El jueves. El viernes lo llamo para que me cuente qué está pasando allí, pero no se quite. Porque aquí hay gato encerrado y yo espero que usted le abra la puerta. Gracias, senador, por ser parte de esta conversación de país. Y siga para adelante. Bueno, ya ustedes escucharon, juzgue a usted, mi partido, Puerto Rico, no se me vaya nadie.
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0: Bueno, querida audiencia, ustedes saben que en el día de ayer estuve hablando sobre los adultos mayores, sobre todo en el mes de mayo, que es el mes de los adultos mayores. Y tengo una preocupación con relación a las necesidades de ese sector de la población que les explico, cada vez va creciendo más. Tenemos alrededor de 940,000 hombres y mujeres que tienen 60 años o más en la población en Puerto Rico, en una población de 3.2 millones, pues en una tercera parte. Y en ese sentido, ayer hicimos un análisis sobre la necesidad de cambiar esa narrativa del envejecimiento como un proceso natural al que todos vamos a ir y por el cual todos vamos a pasar. Así que vamos a atender esa población con mucho rigor y quiero darle continuidad a esa reflexión y por lo tanto he querido invitar a una persona que está haciendo un trabajo extraordinario promoviendo unos esfuerzos comunitarios para impulsar iniciativas educativas dirigidas a las comunidades de envejecientes en la isla y enseñarles a tomar las medidas cautelares necesarias para prevenir el desenlace al que todos vamos, que es a la muerte. Pero ¿cómo podemos proteger nuestro patrimonio y cómo podemos beneficiar y proteger a los que se quedan? Pues vamos a hablar un poco de eso porque los viejitos se creen que son eternos y que nunca va a llegar ese momento de la muerte y quedan sorprendidos por la misma sin prepararse. En ese sentido, quiero reconocer la presencia aquí en mi estudio de la licenciada Claudia Landor Concepción, abogada notario. Le doy la bienvenida a esta conversación de país. Buenas tardes, compañera. ¿Cómo está usted?
3: Muy buenas tardes. Gracias por la invitación. Muy bien, gracias.
0: Sé que estás enfocada en darle las herramientas a la población de adultos mayores en lo que se refiere a la planificación financiera y a poder anticipar, ¿verdad?, el momento en que van a transicionar y que van a dejar a sus hijos y a su familia. ¿Cómo se protege a esa familia después de la partida de los seres amados?
3: Sí, en efecto, nosotros tenemos una oficina pequeña en un pueblo pequeño y lo que vemos a diario es una desinformación de parte de esta población de cómo prepararnos financieramente, patrimonialmente y sucesoral. Son dos cosas totalmente diferentes, ¿verdad? Hay unos instrumentos públicos que van dirigidos a cómo yo adelantar cualquier situación que me incapacite. Uh-huh. Según las estadísticas del Departamento de Salud más reciente, tenemos 54,473 casos de lo que es demencia, y está incluido lo que son las enfermedades de Alzheimer, Huntington y otras demencias senil. ¿Y qué ocurre cuando yo pierdo mi capacidad de obrar o de tomar decisiones? ¿Ves que no estoy hablando del fallecimiento? Estoy en mi vida útil.
0: ¿O te incapacitas?
3: Incapacitas, pero no judicialmente. Ajá. ¿Y qué entonces instrumentos, qué herramientas yo tengo para que mi familia pueda velar por mí, uh-huh, por mis bienes, por toma de decisiones de salud? Pues entonces ahí
0: evitar la explotación financiera. Porque ese es el problema, que ahora esa es la nueva moda de explotar a nuestros viejitos.
3: Eso es lo que estamos escuchando todos los días, ¿verdad? Lamentablemente de nuestros propios familiares.
0: De acuerdo.
3: Que tenemos que estar preparados otorgando, ¿verdad?, estos tipos de instrumentos de poderes duraderos, en este caso, que no pierde la vigencia aún a usted se le declare incapaz a través del tribunal o advenga una enfermedad que sea incapacitante. Así que ante esa necesidad de que vemos que no sabemos distinguir entre lo que es un poder duradero y lo que es un testamento, porque entendemos que es lo mismo. Uh-huh. Y acá es para poder administrar, para poder tomar decisiones financieras y para poder hacer decisiones de salud, tomar decisiones de salud. Y en el otro es distribución de mis bienes patrimonio. Una vez yo fallezca.
0: Claro.
3: Pues estamos impactando égidas en diferentes pueblos de Puerto Rico, libre de costo.
0: Excelente.
3: Tenemos en este mes tenemos dos ya pautados en la égida del policía y tenemos una en el Hogar Esperanza.
0: Estupendo.
3: Ya dimos uno en la égida del policía en Trujillo Alto. Y estamos buscando, ¿verdad?, todas estas instituciones, organizaciones sin fines de lucro que interese llevar este mensaje a sus participantes y que se puedan orientar conforme qué es lo que se me permite yo poder establecer en un poder duradero y cómo yo voy a organizarme. Uh-huh. Lamentablemente, podemos evitar tener que llevar un caso de autorización judicial y solicitar tutor uh-huh. con un documento que estamos hablando de cientos de dólares, no de miles.
0: Claro, esto es bien importante. O sea, cuando usted está, ¿verdad?, en un momento de su vida en la cual necesita asistencia, que necesita ayuda, eso no lo convierte a usted en un guiñapo o en una carga. Eso es parte del proceso natural por el cual todos vamos a pasar a través de la vida. Y es importante que lo entienda y que se lo meta en la cabeza y que no se deje humillar por nadie. Y en ese contexto, querida audiencia, señor y señora que me está escuchando, esta es la oportunidad de usted mantener el control sobre su vida, independientemente de la edad que tenga, en la medida en que sus facultades mentales le permita el discernimiento para tomar las decisiones adecuadas. Y en ese contexto, cuando usted comienza a patinar, pues entonces usted busca ayuda y ahí identifica a quién es la persona de su confianza dentro de ese núcleo familiar que merece precisamente el que usted delegue en él o en ella el poder asistirlo en la toma de decisiones. ¿Y cómo se hace eso? A través de un mecanismo legal que es un poder universal. Y ese poder no es otra cosa que el reconocimiento en blanco y negro que usted le da a un tercero para que ese tercero lo represente en todo lo relacionado con la administración de sus bienes y la toma de decisiones. Y eso usted lo hace antes de que el deterioro cognitivo le afecte y o lo incapacite.
3: Eso es correcto.
0: ¿Verdad? ¿Qué pasa? Está ese aspecto, como ha señalado la licenciada Landor Concepción. ¿Qué pasa? Eso es bien importante porque, como dice la compañera, es para administrar, ¿verdad?, lo cotidiano. Pero hay otra cosa que hay que anticipar, porque si alguna cosa y lo único que todos tenemos seguro en la vida es que nos vamos a morir, porque lo único que se necesita para morirse es estar vivo, así de sencillo. Y en estos tiempos es un peligro estar vivo. Y en ese sentido, por eso es importante también, ahora el Código Civil recientemente fue enmendado, el capítulo de sucesiones, un capítulo que es mucho más liberal que en antaño y que le correcto. Permite mayores libertades para decidir distribución de su patrimonio.
3: Para
0: ¿verdad?
3: Distribución, eso es correcto. Quería añadir en cuanto al poder duradero que es importante que usted tiene la oportunidad de escoger quién es la persona que lo va a representar. Claro. Eso es lo más importante. Una claro. persona que usted tiene esa confianza de poderle delegar.
0: Y que se lo ganó, que le es leal. Porque ¿sabe qué es lo que pasa, querida audiencia? ¿Ah? Que está el buscón josco y los tenemos al ladito. Y a veces un hijo, y a veces una hija, y a veces un hermano. Y a veces la gente que nunca te echó la mano, pero cuando ya te ven cuesta abajo, vienen a por el motín, por los chavitos que tú sudaste trabajando a través de tu vida y que ahora vienen a dar la mordida. Pues protégete.
3: Por eso es bien importante y siempre recomiendo en la cuestión de pesos y contrapesos. poder tener una persona que sea el principal, un apoderado principal, y nosotros podemos delegar quiénes van a ser sustitutos en caso de.
4: Claro.
3: Porque nosotros no sabemos qué vaya a ocurrir mañana y a quien delegamos fallece.
4: Seguro.
3: ¿Verdad? O se incapacita o pase cualquier cosa. Usted tiene una segunda, una tercera opción para que pueda entonces administrarle. En estos casos, licenciada, que usted y yo que estamos en el tribunal todo el tiempo y vemos las disputas familiares que se tornan, que no hay una confianza entre ellos, si tenemos tres hijos, podemos dejar este poder a los tres para que entonces puedan compartirse esa información de todas las transacciones y de todos los bienes que tiene mami y papi. Y compartir, que ellos se tengan que rendir cuenta entre ellos. Y eso es lo que yo siempre recomiendo. Evita ese problema. El que está al lado suyo es el principal. Quien está en Estados Unidos o quien es el que cuando usted agarra el teléfono y es el último en contestar, pues ese es el sustituto.
4: Pero y yo pienso también, Claudi, que hay instancias muchísimas en donde el causabiente determina que voy a excluir de mi confianza a determinadas personas independientemente de que sean hijos biológicos o lo que sea, porque no se lo ganaron, porque nunca estuviste en mi vida, porque estuviste ausente, pues no puedas pretender que yo te trate como trato al que siempre estuvo a mi lado hasta el último momento y el último aliento. Pues ahí hay unas distinciones, pues usted tiene la capacidad y la voluntad de hacerlo conforme a su criterio, claro, porque usted es el que decide cómo va a favorecer a unos y a otros.
3: Sí, y quizás el hecho de que faltó a la confianza, que es claro, algo que se da.
4: Claro, muchísimo.
3: ¿Verdad? Los nietos, muchas veces nosotros los tendemos a protegerlos y lo que hacen es que abusan económicamente de los adultos mayores.
4: Y en ese sentido, me parece que es bien importante, y sobre todo en este mes de los adultos mayores, hacer énfasis en estas vertientes de maltrato hacia nuestros viejos. Y cuando me refiero a nuestros viejos, lo digo con el mayor respeto, porque para mí nuestros viejos son nuestros sabios.
3: La experiencia.
4: Y yo creo que hay que distinguirlos, pues, y protegerlos, y sobre todo en ese momento de su etapa de vida. Y por lo tanto tenemos los mecanismos. Y ahí va ahora unas vertientes terribles que han provocado legislación contra precisamente el maltrato físico, emocional y la explotación financiera.
3: Eso ¿te das correcto.
4: Cuenta? Y en ese sentido, el trabajo que tú estás haciendo, pues me parece fundamental, porque no estás esperando por ninguna institución en particular, sino que se está activando las iniciativas comunitarias para que todos entendamos que esto es una información accesible para la gente de a pie y que lo único que tienen que hacer es accesarla y ejecutarla.
3: Buscar dónde, claro, ¿verdad?, nos pueden proveer esa herramienta.
4: ¿Y dónde te pueden conseguir si la gente que nos está escuchando necesita hablar contigo?
3: 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Uh-huh. 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Nos puedes llamar, tenemos agenda abierta para estos conversatorios. Allí podemos tocar lo que es el poder duradero, las donaciones, el testamento, que a 5 años de la vigencia del Código Civil todavía tenemos muchas dudas, sí, de cómo podemos repartir esa herencia y cómo afecta, y esto primordialmente porque siempre es causa un tumulto. Si usted está casado ahora mismo y su esposo fallece, usted hereda tanto de los bienes privativos como aquellos gananciales, algo que cambió, sí, con el Código Civil.
4: Bueno, y hay muchísimas cosas que han cambiado, ¿verdad?, en el tema de sucesiones. Yo los exhorto a que se orienten. Y desde luego, pues aquí tenemos un ejemplo vivo de una persona que está haciendo un trabajo concentrado en las necesidades del sector de la tercera edad, que es la licenciada Claudi Landor Concepción, abogada notario. 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Pero lo más importante de todo esto es que independientemente de la edad que usted tenga, usted es un ser humano valioso. Usted es un puertorriqueño, puertorriqueña indispensable para mantener aportando al bien común. Todas las generaciones tienen un compromiso con el entorno. En la medida en que haya conciencia colectiva, tenemos un gran país que levantar. Gracias, licenciada Claudia Landón,
3: por la oportunidad.
4: Por ser parte de esta conversación de país, que se repita. Ya sé que estás metida en estos asuntos, te voy a estar llamando con frecuencia. A usted, querida audiencia, vengo con mi fuerza, con mi libertad de pensamiento, a darle voz a todos aquellos que no pueden hablar. Mi partido, Puerto Rico. No nos callan, seguimos mañana.
1: 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El actual secretario de Salud, Víctor Ramos, atacó al pasado secretario Carlos Mellado por el lío con la secretaria de la familia, Susan Roy.
5: Mellado sigue en su odio desde que yo le gané una elección 70-30 en colegio médico. Así que a mí realmente no me preocupa.
6: ¿Qué es lo que está detrás de la iniciativa de Carlos Mellado? ¿El odio contra usted?
5: Pues parece, mira.
6: ¿Pero odio por qué?
5: Pues porque le gané una elección.
6: A juicio suyo, Carlos Mellado daña la bata de los médicos.
5: Anda.
1: Mientras tanto, el portavoz de la minoría popular, Javier Hernández, recibió una citación de la secretaria de Justicia, Lourdes Gómez, luego de ser cuestionada por cerrar el caso de la secretaria de la familia y el baby.
7: Pedimos que se reabra el caso el lunes, inmediatamente nos citan, pero en 3 años Justicia no citó a nadie.
1: Esta situación provocó la furia del presidente del Senado, Tomás Rivera Chats, quien le dedicó unos

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1: Luis Gates, que de la Asociación de Detallistas de Gasolina. Buenos días, Luis.
2: Buenos días, Rubén, a ti y a tu audiencia.
1: Bueno, Luis, me escuchaste ahí, pues, básicamente haciendo una radiografía o foto de lo que está ocurriendo ahora mismo, pero parece que el pronóstico no es muy bueno.
2: Pues, ciertamente, Rubén, en los pasados días, desde marzo 8 hasta el presente, tuvimos fluctuaciones en los precios de gasolina. Lamentablemente, para el día de hoy ya el costo del combustible subió hasta 1.16 para algunas marcas. La incertidumbre que ha causado la fragilidad de la tregua que hay entre Irán y Estados Unidos, porque no se ha llegado a un consenso, ha mantenido la volatilidad en los mercados. Y lamentablemente, pues eso no nos beneficia a nadie. Gracias a Dios, creo que nos hemos mantenido en un rango de precios bastante similar en desde la semana pasada hasta el presente. No obstante, pues sabemos que esto puede cambiar minuto a minuto.
1: Luis, pregunto, digo, esto es, o sea, aquí el precio del combustible incide en muchas dimensiones, pero fíjate, digo, esto es un comentario que le estoy haciendo a usted. Abril, estamos en mayo 12, abril terminó con una baja o reducción de 27.8% en las ventas de autos. ¿Usted sabe lo que, tú sabes lo que es una reducción de 27% en las ventas de autos con relación al año pasado? Eso es un montón.
2: Sí, ciertamente, Rubén, es un indicador de lo frágil que está nuestra situación económica. Adicional a eso, tenemos que hablar de que se está hablando de un 4% de inflación actualmente, un aumento para abril del 2026. Y lamentablemente, pues todo lo que está ocurriendo a nivel mundial, la situación geopolítica de y el impacto que ha tenido lo que está ocurriendo en el Golfo Pérsico, vemos como en diferentes industrias y renglones de la economía está impactando. Incluso, Rubén, te quiero traer un dato reciente. Recientemente estuve en comunicación con el detallista de gasolina de Vieques y es una realidad que muy pocas personas hablan. Uno de los periódicos lo estuvo cubriendo conmigo y sabes que Vieques, el detallista de gasolina de Vieques tiene que pagar 15 centavos adicionales por galón porque tiene que pagar el flete. Eso es lo que le cobra la barcaza para llevar ese combustible a Vieques. Eso quiere decir que mientras nosotros aquí en Puerto Rico vemos precios entre 1.10, 1.20, lo que sea, allá en Vieques los precios llegaron a alcanzar 1.27, 1.29, porque él tiene que pasarle esos $1,596 adicionales que le cuesta la barcaza y el combustible que llega a Vieques. O sea, Vieques y Culebra tienen precios más altos.
1: Por eso es el costo del acarreo. Eso quiere decir que la regular debe estar en Vieques en 1.27 y en Culebra igual.
2: Eso es así, Rubén.
1: Diablo.
2: Realidades de dos municipios que tienen un índice de pobreza por encima del 50%.
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4: Muy buenas tardes, Puerto Rico. Bienvenidos a una edición más de Fiscalía 580, el único programa en Puerto Rico, AM y FM, con el análisis estatal y federal de los asuntos legales, exclusivo de los fiscales. Hoy, martes 12 de mayo del 2026, a las 4 y un minuto de la tarde, damos inicio a este su programa. No, son las 4 en punto de la tarde.
5: ¿Qué dijiste? Sería
4: el licenciado.
5: ¿Qué dijiste?
4: 4 y un minuto, que eso está ahí adelantado.
5: Sí, está adelantado.
4: Osvaldo Carlos Linares, buenas tardes, Osvaldo.
5: Buenas tardes, Ernie Cabán, y buenas tardes a todos los amigos que nos acompañan.
6: No te vimos y pensamos que te habían mandado para Bayamón.
4: Ah,
5: ya tú sabes.
4: No escarbes la llaga.
5: Mira, Ernie, tengo que también que felicitarte en este mes.
4: ¿A mí? ¿Seguro? ¿Mayo?
5: Porque mayo es el aparte de. Aparte de mayo ser el mes de las madres, también es el mes de la tercera edad.
4: ¿De la tercera edad?
5: Sí.
4: Ah, pues yo no sabía. Felicidades, papá. Pero, bien merecido.
5: Yo creo que aquí hay varios que están en esa. Ya tenemos en línea. Mira, Ernie.
4: Ajá.
5: Tenemos en línea a nuestra gran amiga Liz Juanet.
4: Oh, sí.
5: Que está,
4: la licenciada Liz Juanet González.
5: Que está ahora con... Noticel, y sí, tiene un reportaje bien interesante sobre el caso de que radicó Physician Correctional contra el Departamento de Corrección.
4: Oh, sí.
5: O sea, que Corrección radicó, notificó a Physician Correctional de que el contrato le estaban dando terminación, lo están terminando. Uh-huh. Supuestamente por, ¿verdad?, por los incidentes que tienen que ver con la excarcelación de Hermes Ávila Vázquez. Y en ese caso, pues se ha dado descubrimiento de pruebas. Y el descubrimiento de pruebas ha reflejado unos asuntos ahí interesantes.
4: De verdad.
5: Que nos va.
4: Yo no sabía nada.
5: Pues, por supuesto que no sabían nada. Que nos va a relatar. Liz Juanet, ¿estás en línea?
4: Saludos, buenas tardes.
7: Saludos, buenas tardes, compañeros.

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1: De lo que refleja es que la excarcelación de Hermes Ávila Vázquez se da por el Departamento de Corrección específicamente y no porque haya habido una recomendación de excarcelación al amparo de la Ley 25 por la compañía de Physician.
2: O sea, ¿cómo va a ser?
3: O sea que...
1: Physician Correccional.
3: Uh-huh. Ajá. Que eso que nos han dicho... de que Physician Correctional es la responsable porque hizo una evaluación de Hermes Ávila Vázquez y determinó que era una persona que cumplía con todo lo que requiere la Ley 25 para ser enviado a su casita, pues no es correcto.
1: No es correcto. Physician no liberó a nadie. El Departamento de Corrección fue quien lo liberó y esto se refleja en un caso civil en el Tribunal de San Juan. En el descubrimiento de prueba, ¿verdad? Se hizo entrega de una documentación específica que refleja que en el 2021, específicamente el 9 de agosto de ese año, hubo una evaluación de un médico de Physicianal, ya que él me padecía de ciertas condiciones de salud y había solicitado salir, ¿verdad? En junio del 2022 se le deniega ese pase extendido.
2: ¿Quién?
1: A través de Physicianal.
2: Okay.
1: Y esta determinación fue final e inapelable porque tenía 30 días para apelar la misma y no lo hizo. Así es que básicamente en el 2022 ya él no puede salir conforme a la recomendación que hace Physician Correctional. Y posteriormente es que el Departamento de Corrección para el 2023 lo excarcela sin ningún tipo de solicitud ni evaluación específica.
2: O sea, no, pero ¿cuál fue el fundamento para excarcelarlo si no hubo una recomendación médica?
1: Bueno, la realidad es que no hubo una recomendación médica como tal. Wow. Entiendo que hubo una solicitud del confinado.
2: Exacto.
1: Y corrección se la aprobó. No existe una solicitud, según este descubrimiento de prueba que se sometió al tribunal, no existe una solicitud formal. Yo como directora y editora en jefe de Noticias y Gestiones para entrevistar al secretario de corrección, el licenciado Francisco Quiñones, con relación a este particular, pero esta gestión resultó infructuosa.
2: Pero ¿y cuál es la razón por la cual cancelan el contrato de Physician? ¿No fue ese malpractice, por decirlo así, de Physician haber recomendado que la excarcelación de Hermes Ávila?
1: Sí, en el pasado cuatrenio la razón que se da para la cancelación de este contrato es que dicha compañía, Physicianal Correctional, recomendó la excarcelación y que hubo negligencia en cuanto a esta determinación, pero en este nuevo descubrimiento de prueba en el caso civil, el descubrimiento de prueba ha reflejado que esta situación no es como se estaba planteando.
2: ¿Y aquí la parte demandante en este caso civil es Physician Correctional?
1: Sí, la parte demandante del caso es Physician Correctional.
3: Okay. Entonces tenemos que, según el artículo, Lizuanet, tuyo, pues aquí dice que para el 3 de julio del 2021 Hermes Ávila Vázquez, él solicita la evaluación por la Ley 25 que es un beneficio de compasión para una persona que, ¿verdad? Que está con una situación de salud crítica.
1: Sí, se da básicamente para pacientes de SIDA y con otras enfermedades
3: terminales. Exacto. Entonces, el 9 de agosto del 2021, eso fue como un mes más tarde, fue evaluado por un médico de Physician.
1: Y por la doctora Débora Arús Rosado.
3: Que ella, lo examina.
1: Ella lo examinó y lleva a cabo un examen físico del paciente.
3: Entonces.
1: Donde lo diagnosticó con paraplegia, porque el confinado tiene paraplegia.
3: Ok. Y que eso ya había sido confirmado según este

0: el descubrimiento de pruebas por más de 50 médicos durante un periodo que excedía los 10 años.
1: Correcto.
0: Pero esto no es una determinación final que ella está tomando de que la persona cualifica bajo la ley 25, sino que de ahí tenía que pasar a un panel.
1: Correcto, pasa un panel, al amparo ese es el procedimiento, y entonces este panel hace una revisión de la determinación de la doctora.
0: Entonces, esto fue el 9 de agosto del 2021 y no es hasta el 28 de febrero del 2022 que ese panel de médicos entra ahí en funciones.
1: Correcto, y el 31 de mayo, específicamente el 31 de mayo del 2022, se deniega la solicitud del amparo de la ley 25 luego de esta evaluación médica que se hace.
0: Ok, entonces ahí este panel se dice que tras examinar el expediente clínico determinó que el Departamento de Corrección podía proceder con la recopilación de información necesaria para valorar la posible liberación de Ávila Vázquez.
1: Correcto. Y se hicieron entrevistas a los familiares, a las víctimas del delito, se hace una apreciación del plan social, entre otras consideraciones, para hacer la determinación final, la cual fue denegada.
0: Pero ahí entramos en que, pues ahí, cuando ellos hacen esa recomendación de que recopilen esa otra información, pues ahí finaliza la función del panel que está envuelto Physician Correctional.
1: O sea, correcto, ya, y esta determinación adviene final y firme. La determinación adviene final y firme toda vez que el confinado tenía 30 días para apelar y no lo hizo.
0: O sea, que el panel no era el que ordenaba o autorizaba a la persona salir a la calle bajo la ley 25, sino que de ahí en adelante le tocaba al Departamento de Corrección realizar la recopilación de ciertos datos.
1: Correcto, pero luego de hacer esta recopilación, esta solicitud fue denegada para esa fecha.
0: Y se denegó la solicitud. Correcto. O sea, que el próximo paso es que ya para
2: una denegatoria fundamentada.
0: Que ya para el 31 de mayo del 2022, esa solicitud de la ley 25 se le deniega a este señor.
1: Esto es correcto.
0: Y hay que tú dices que pasaron los 30 días desde la determinación que se hizo y él no la apeló. Y por lo tanto, pasa a ser final y firme.
1: Es correcto. Y luego de esto, el 13 de abril de 2023, sin que hubiera ninguna nueva solicitud y sin que hubiera ninguna evaluación médica adicional, Corrección lo excarcela. Y para eso Physician Correctional no intervino. Porque la evaluación de Physician Correctional fue un año antes.
0: Sí.
1: Y había estado denegada, como ya indiqué anteriormente.
2: Había estado denegada hace un año, prácticamente.
1: Correcto.
0: No, y lo interesante es que ya era final y firme esa determinación. Uh-huh. Y dice aquí que fue liberado el 13 de abril de 2023 sin solicitud ni evaluación.
1: Correcto.
0: O sea, que nadie lo solicitó.
1: Eso surge en el descubrimiento de prueba.
2: Y las alegaciones que hubo de que utilizaron el expediente del Fondo del Seguro del Estado para evaluarlo, y pues eso quedó en nada, ¿no?
1: Lo que pasa es que el derecho es rogado y para este tipo de excarcelación al amparo de la ley 25 tiene que haber un procedimiento, una solicitud, una investigación, unas recomendaciones. El panel tiene también que entonces evaluar esas recomendaciones médicas y eso en este caso no sucedió.
2: Pues entonces aquí nosotros estamos ante una negligencia criminal de parte de Corrección.
0: Fíjate,
1: es correcto. Dice, por eso es que hemos hecho la gestión para entrevistar al secretario, pero ha resultado infructuosa.
0: Dice aquí también que durante las vistas que se dieron en el Senado, una tal Celia Cosme, que era la encargada de la Oficina de Programas de Desvío del Departamento de Corrección, es la que termina firmando esa excarcelación. Habría que ver por qué ella firmó esa excarcelación sin una solicitud ni otra evaluación, ya que la primera evaluación pues concluyó sin darle remedio a él que él buscaba.
1: ¿Y qué consecuencias va a tener este tipo de actuación?
2: Pero, licenciada, ¿este asunto no fue objeto de investigación en la legislatura también?
1: Entiendo que sí fue objeto de investigación en la legislatura. Hay también un informe en el Departamento de Justicia. Este informe, de igual manera, entiendo que es no responsabiliza a Physicians Correctional. También hemos hecho gestiones para entrevistar a la Secretaria de Justicia, quien va a estar emitiendo declaraciones próximamente.
0: Wow. Pero va a estar emitiendo declaraciones, pero ¿a Noticel o pública?
1: Bueno, por lo menos yo hice la gestión para entrevista y estoy en espera de la respuesta, pero indicaron que nos iba a estar dando declaraciones con relación a dicho particular.
2: Ok. Pero si el Departamento de Justicia investiga aquí, ¿cómo se va a dar entonces una cancelación de un contrato con potencial información de
0: incorrecta?
2: Exacto, incorrecta. ¿Qué consecuencias va a tener el pueblo ahora con esta demanda de Physician cuando, si continúa el caso conforme a lo que ha salido hasta ahora, pues fue viciosa, injustificada la cancelación del contrato? Ahí puede ver, no solamente reclamar la totalidad del contrato, pueden reclamar daño. La reputación de esa gente, ¿dónde quedó?
0: Sí,
1: eso es correcto.
2: También. Estamos hablando aquí de un golpe al Estado grande el que se puede llevar con esto. Repito, me parece una negligencia criminal. Esto amerita una investigación. Estás abriendo una caja de Pandora aquí, me parece.
0: Sí, sí.
1: Eso es correcto. Esperemos que se investigue y salga a relucir la verdad y se haga justicia en este caso.
2: ¿Quiénes firman esa? ¿Quiénes autorizan esa salida?
0: Celia si
2: tiene esa información.
0: Celia Cosme.
2: Pero ella es un funcionario de
1: funcionario del Departamento de Corrección.
0: Pero es la firma con la cual él sale.
2: Pero tiene que tener el visto bueno del secretario.
1: Finalmente responde el secretario. En este caso, la secretaria para ese entonces era Annie Escobar.
2: Por eso. Sí, porque no puede ser un empleado de tercera categoría que tome decisiones como esa. Sí, tiene que estar avalada.
0: Que no se lo disparó ella sola, tú dices.
2: Claro, tiene que estar avalada por el jefe de la agencia.
1: El jefe de la agencia responde por cualquier determinación que se tome, más en un asunto tan serio como lo es una excarcelación de un ciudadano que finalmente sale a la calle a dar muerte a otro ser humano.
2: Mejor que costó la vida.
1: Costó la vida de una mujer.
2: Uh-huh. Wow, me parece que el tema de Physician como que... Está empezando otro capítulo.
0: Fíjate, y yo sé que la gobernadora hizo un compromiso público, como lo hizo también con Luma, de que iba a darle para adelante a esta cancelación del contrato. Lo que me pregunto es si esto, con estos muñequitos nuevos, con este descubrimiento de pruebas que surge en el caso civil, pues ella reconsiderará esa posición, porque... Definitivamente que esto está como por una sentencia sumaria.
2: Sentencia sumaria.
1: Hay que reinvestigar ese asunto con esta información que sale en este descubrimiento de prueba, un documento que no había salido previamente.
2: Wow.
1: Y lo tenemos en exclusiva en Noticel.
2: Muy bien. Me parece excelente trabajo que han realizado allí.
0: Pues ya que estás en exclusiva por allá, pues cuando hagas la entrevista a la secretaria, te vienen en exclusiva para acá también.
1: Claro.
2: Pues agradecido, licenciada Liz Suanet.
0: Y siempre es un placer hablar contigo.
1: Igual, siempre a la orden.
2: La felicito por el trabajo realizado. Éxito.
1: Gracias. Bien. Igual.
0: Interesante esto, Ernie, ¿verdad?
2: Rayo, Baldo.
0: Porque nosotros fuimos de los que pedimos la cabeza aquí de Physician varias veces.
2: Pues
0: con la evidencia que teníamos.
2: Exacto. Nosotros aquí siempre decimos cuál es la fuente que utilizamos para analizar los casos. Pues estamos con un reportaje de X personas, de Y personas, y con eso que nosotros hacemos el análisis, hacemos opiniones, emitimos opiniones aquí. Pero si la información que tenemos, la data es incorrecta o es insuficiente, ¿verdad? Pues el resultado va a ser erróneo.
0: Sí, siempre es bueno, ¿verdad?, aprovechar estas oportunidades, Ernie, para enviarle un mensaje a los amigos que nos escuchan, a la ciudadanía en general, que siempre hay que darle una oportunidad a que la otra parte también se exprese. Porque muchas veces pues la información que apunta a la violación de ley o de reglamentación o de corrupción por parte de una persona, pues nosotros mucha gente la adopta, ¿verdad? Uh-huh. eso de la presunción de inocencia que la Constitución Federal y la de Puerto Rico consagran, pero aquí hay muchas personas que no creen en esa cosa. Si pasó esto, bueno, lo hemos visto con todos estos eventos que han ocurrido recientemente, que rápido pues achacamos responsabilidad, y siempre hay que esperar. Digo, uno tiene el derecho de ¿verdad?, como ciudadano, de reclamar explicaciones y que los funcionarios hablen y que se dé información. Si se va a negar, es que se niegue, y la base para negarlo. Pero no podemos salir pues disparando por ahí de la baqueta sin conocer las dos versiones.
2: Sí, porque es que se convierte en un objetivo, en una tarjeta muchas veces. Sí. Estándolo, pues mira, a esta gente voy a tumbarle la cabeza.
0: También quiero añadir a eso que hay gente que se lo busca. Porque si además hago una imputación, yo salgo y me defiendo. Si entiendo que es algo falso.
2: Claro, pero puedes defenderte, Osvaldo, y si no se publica lo que tu defensa, pues queda
0: lo mismo. Pero te digo, pero que muchas veces hay silencio, ¿verdad? Sí. Y ponle que el silencio sea estratégico, por tu consejo legal o por lo que sea, pues dilo.
2: Claro.
0: Dilo, pero claro. La gente, el silencio lo ven como debilidad o como aceptación.
2: Y aquí, como no hay agendas absolutamente con nadie, ni de nada, no este pueden llamar país. Aquí a nosotros y se sientan en la libertad de que aquí vamos a sacar la información.
0: Vamos a dar las dos versiones. Exacto. Porque fíjate, yo no he visto a nadie cubriendo esta noticia por ahí en otro... bueno, sí, tengo que decir que nuestro amigo Eddie entrevistó también a Liz Suanet en un momento dado.
2: Pero sin duda que va a ser tema de discusión para largo este reportaje de Liz Suanet, la licenciada Liz Suanet González y Noticel. La demanda que puede venir por aquí, porque fíjate, es como tú dices, se puede radicar una sentencia sumaria. Porque una sentencia sumaria adjudica los hechos, después lo que quedaría por establecerles cuántos fueron los daños.
0: Porque fíjate, Ernie, estos descubrimientos que obtienen del Departamento de Corrección. Estos descubrimientos que está haciendo Physicians pidiéndole...
2: pero Baldo,
0: tomándole de posición, interrogatorio, producción de documentos, corrección.
2: Caemos en lo que en lo primero que me enfoqué, en el Departamento de Corrección, la negligencia criminal, pero más allá de la negligencia criminal, si es información que sale del mismo departamento, esto está en poder de las personas que están dando información para afuera.
0: Sí.
2: Y tú en una posición de portavoz del departamento, sea pues, el secretario o lo que sea, tienes que darle información fundamentada, basada en un récord. Tú no puedes tirar por ahí a soltar pedra cuando tienes la prueba en poder de la agencia que tú participas o formas parte. Da la impresión de que lo escondimos. No, pues espérate, no hablemos de esto. Déjame seguir con la ola que se ha generado en la opinión pública y déjame seguir atacando a Physician. Y esto déjamelo allí guardado, ese expediente.
0: Y fíjate, Ernie, esto trae a colación también una situación que yo creo que es bien importante recalcar, y es que nosotros nos despedimos y cerramos este capítulo con que Physicians era totalmente responsable.
2: Claro.
0: Si esto no es como nos lo pintaron originalmente, si esto que se está incluido en el artículo, que es, obviamente Liz Suanet es abogada, y vio los documentos. Si es correcto que Physicians no fue el que autorizó esa aplicación de esa ley 25, de darle la salida a este señor de allí de la cárcel, y fue una negligencia dentro del Departamento de Corrección, pues hay que investigarlo, hay que señalarlo. Yo sé que...
2: Si fue una negligencia o fue una acción intencional.
0: Yo sé
2: con la data y con la información a la mano.
0: Me parece,
2: eso hay que investigarlo.
0: Me parece que Escobar había despedido a una serie de personas. ¿Te acuerdas? Que había habido... No sé si la suspendió o las despidió. Pero sí se tomaron acciones contra empleados de corrección. Y eso pues...
2: Sí, con empleados de corrección, pero de la línea...
0: De bajo nivel.
2: De bajo nivel.
0: Sí.
2: Exacto.
0: Los chivos expiatorios, tú dices.
2: Exacto. Exacto. Pero por otro lado, Osvaldo, sigo cuestionándome las vistas públicas en la legislatura.
0: Sí.
2: Se celebraron vistas públicas. ¿Y dónde están esos argumentos de Physician Correctional, porque yo estuviera parado en la mesa.
0: Bueno,
2: argumentando allí en las vistas públicas, defendiéndome.
0: Lo que pasa es que no tenían toda esa data. No tenían el detalle de cómo fue que sucedió.
2: Sí, porque ellos podrían estar mirando ellos, para el lado. Ven acá.
0: Pues, sí, ellos estaban hablando del lado.
2: ¿Quién sería? Mira, ¿qué tú hiciste? O que estarán sí, ellos como muy
0: vico. Esto es una empresa que da servicios allí a los confinados, servicios médicos, y los llaman por un comité y dan su opinión en ese comité. Pero resulta que esa opinión que ellos dieron, ellos no saben el curso que siguió, y le están imputando que basado en esa recomendación que ellos dieron es que este confinado coge la calle.
2: Correcto.
0: Ahora es que se dan cuenta de que no, que esto hasta se llegó a cerrar.
2: Una recomendación negativa para que no saliera.
0: Que ellos hicieron...
2: Es todo lo contrario.
0: Que ellos hicieron... Corrección siguió investigando y dijo que no iba a salir. Y ahí pues se cerró el asunto. Pero eso no lo sabía, Physicians. Lo averiguan ahora.
2: ¿Y quién tenía que saberlo? ¿Quién tenía la data?
0: Que tenía la data.
2: Tenía los expedientes.
0: Los que fueron a la vista.
2: ¿Quiénes realizaron una investigación administrativa interna que votaron a dos o tres empleados de...
0: Y la otra pregunta es, ¿los que fueron a las vistas en Senado dijeron la verdad?
2: Uh-huh. ¿Sabían? Estaban juramentos.
0: ¿Sabían de ese historial y no se lo informaron a la comisión?
2: Fueron funcionarios del FEI allí, de jurisdicción del FEI, bajo juramento a firmar lo que no conocían que era verdad o que conocían que era verdad.
0: Sí.
2: Porque se comete el perjurio por las dos vías.
0: No, y la comisión solicitó documentos, le sometieron estos documentos.
2: Uh-huh.
0: Sí, ¿a qué hemos?
2: Llegó la información a la legislatura.
0: Todos son...
2: Y siguieron la misma canción de cancelarle a Physician. ¿O no?
0: Ahí es que está la pregunta.
2: Es el bollete.
0: Hay muchas preguntas que contestar
2: todavía. Como dice
0: todavía.
2: Nuestra amiga
0: o sea Mayra Mulero. Que más que esto cerrar un capítulo, abre
2: muchos
0: capítulos que hay que indagar.
2: Así
0: mira, mismo. Ernie, nos tenemos que ir al break, pero cuando regresemos vamos a hablar de que el inspector general, pero no el de aquí, el de allá,
2: ajá,
0: vino para acá, para Puerto Rico, a hacer la investigación sobre las personas muertas que se seguían cobrando el PAN.
2: Ok.
0: Vamos a hablar de la defensa de incapacidad mental que está levantando el individuo acusado de matar a su hijo allá en Cagua, el niño de 5 añitos.
2: Bendito.
0: ¿Por dónde viene esta defensa? Hay una acusación aquí importante de los federales que tiene que ver con una organización criminal en Añasco sumamente violenta, que traía drogas de Venezuela, Colombia, República Dominicana y la llevaba hasta Estados Unidos por vía de Puerto Rico. Vamos a hablar también, oye, de que están clonando las tarjetas.
2: Ajá.
0: Están de nuevo. Pero tú sabes que esto es, como, esto es cíclico.
2: Sí.
0: Volvió la vaina esa de que tú metes la tarjeta en el ATH para sacar chavito y te la clonaron.
2: Ajá.
0: O vas a una tienda y vas a entrega la tarjeta y la pasan por allí y también te la clonaron. Así que vamos a explicar qué te puedes hacer para evitar que te la clonen.
2: Uh-huh. Y vamos a estar hablando también
3: de la rocen.
0: Tú estás en contra de que te la clonen, ¿verdad?
3: Claro, que te la rocen, porque hay otra máquina que pasa por detrás también.
2: Claro. También. Pero mira, también vamos a estar hablando.
0: Pero esa es más segura. Esa van a explicar que es más segura que la otra.
2: Mira, y vamos a estar hablando también del dip de Johanna, que lo vamos a probar ahora en la pausa.
0: Hay un
2: dip de Johanna de Pacheco.
0: Una degustación.
2: Que, exacto,
0: una
2: degustación. No se vaya nadie. Regresamos en breve. Fiscalía 580.
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2: Regresamos a este su programa Fiscalía 580, son las 4:34 de la tarde. Se dirige el licenciado Erny Cabán Santiago en compañía del licenciado Osvaldo Carlos Linares.
0: Erny,
2: traga.
0: Estoy tratando de tragarme la última galletita del Dip.
2: Ave María,
0: está bien bueno.
2: De pollo ahí con cebollita, cream cheese, de la chef Joana Colón. Esa es la chef de Pacheco, exclusiva de Pacheco. Mira cómo lo tiene, coloradito, bonito.
0: Mira, la chef in chief.
2: Excelente, excelente. Mira, tenemos que hablar de negocio, Joana. A ver, va a haber que poner una patente.
0: Sí.
2: ¿Ah?
0: Señor.
2: Excelente, muchas gracias.
0: Mira, Erny, vamos entonces para el inspector general. Dime, esta noticia viene de allá, de Estados Unidos, de José Delgado.
2: Ah, sí.
0: El Nuevo Día.
2: Pues mira, un equipo de la Oficina de Inspector General del Departamento de Agricultura de Estados Unidos, encabezado por su director John Walk, estuvo en Puerto Rico la semana pasada como parte de la investigación que se lleva a cabo en torno al pago de 150.6 millones en fondos del programa de asistencia nutricional PAM a personas muertas. 150.6 millones de personas muertas. Ya, recibieron esos chavos.
0: O sea, no fueron ricos en vida, pero fueron ricos en muerte.
2: Exacto. Walk indicó que el grupo de investigadores criminales y auditores se entrevistó con la contralora Carmen Vega Fournier y la secretaria de la familia Susan Roy Fuertes.
0: Y tú sabes lo que le preguntó, ¿verdad?
2: ¿Qué?
0: ¿Dónde está Baby?
2: Válgame, Osvaldo, pero...
0: Pero oye, pero...
2: Tú vas a seguir tirándole a la secretaria.
0: A este individuo un investigador.
2: Pero quítale el guante a la cara a la secretaria.
0: Bueno, eso pregúntale,
2: la gente.
0: Pero esa es la pregunta que tiene todo el mundo.
2: En abril, Walk dio a conocer que puso bajo examen los hallazgos de un informe de la Oficina del Contralor de Puerto Rico que reveló pagos por 150.6 millones del PAN a personas fallecidas y anunció entonces que tomarían las medidas apropiadas en virtud de su autoridad de auditoría e investigación. ¿Y qué van a hacer? Después de la publicación del informe de la Contraloría, el Departamento de la Familia informó que ha recuperado alrededor de 90.3 millones de los 150. que fueron otorgadas
0: más de la mitad.
2: Sí. Entre el 2017 y el 2024. Pero qué negligencia más brutal, Osvaldo, para soltar tanto. ¿Y cómo? Del 2017 al 2024.
0: Pero mira, te voy a dar unos datos.
2: Esa pluma abierta ahí soltando billetes a.
0: Pero mira esto. Mira esto que interesante. Entre el 2017 y el 2024, ellos recuperaron 90.3 millones, ¿verdad?
2: Sí.
0: Pero no le informaron nada al programa del PAN.
2: No. Eso fue que repartieron a muertos entre el 2017 y el 2024. No,
0: dice el Departamento de la Familia informó que ha recuperado alrededor de 90.3 millones de los fondos del PAN otorgados.
2: Que fueron otorgados irregularmente entre esa fecha. Estuvieron repartiendo ahí chavos a
0: por eso. Pero no es hasta que la Contralora investiga que nos enteramos nosotros y se entera el OAG.
2: Y entonces dicen, ven acá, vamos a ver quiénes estaban vivos y quiénes estaban muertos.
0: Por eso. O sea que en ese periodo, en algún punto empezaron a recuperar el dinero, porque ya cuando la Contralora rinde su informe ya han recuperado 90.
2: Uh-huh.
0: Así que, ¿por qué no le informaron?
2: No sé. Esa es la pregunta.
0: Y reconocer la labor de la Contralora, porque la Contralora Carmen Vega Fournier acaba de aterrizar allí.
2: Claro.
0: Yo creo que este
2: el Departamento de la Familia también se puso para su número y ha recuperado ahí más de la mitad.
0: Sí.
2: Pero esperemos no solamente que los recuperen, que ese hall no se cometa. ¿Cómo no van a saber? ¿Cómo tú no vas a saber?
0: Que hay un salpa afuera, que no sé, la información entre las agencias no corre como debe correr. No fluye. Mira, Ernie, en el Tribunal de Caguas se acogió este martes una petición que presenta la defensa de Cristian Serrano Rosario para aplazar el inicio de su juicio en el que presentará una defensa de insanidad mental.
2: ¿Van a aplazarle el inicio del juicio?
0: Sí. Este señor Serrano Rosario enfrenta dos cargos de asesinato en primer grado y violación a la ley de armas por el asesinato de su hijo Chris Ezequiel Serrano Rodríguez de 5 añitos. Esto ocurrió en la víspera del Día de Reyes en un residencial del sector El Tamarindo en dicho pueblo. El tribunal concedió a la defensa un plazo de 2 semanas adicionales para completar el proceso, aunque advirtió que de no culminarse el trámite dentro de ese tiempo, el tribunal asumirá que no se utilizará la alegación de incapacidad mental en el juicio. La fiscalía, por otro lado, indicó que el acusado dio positivo a fentanilo y a otras drogas, y que eso podría ser una explicación de por qué la defensa a estas alturas no ha presentado la moción de incapacidad mental. Dijo la fiscal al señalar que dicho positivo a sustancia controlada anula dicha defensa. Eso sí,
2: es una incapacidad provocada.
0: Provocada. Sí. Eso es lo que ha establecido nuestra jurisprudencia. Si una persona hace uso de sustancias controladas y luego comete un delito, no puede alegar la defensa de incapacidad mental.
2: Sí, porque puede en efecto estar alucinando como consecuencia de la intoxicación por la droga, ¿verdad?
0: Oye, Ernie, pero
2: no sabes lo que está haciendo.
0: ¿Tú sabes qué?
2: Pero eres responsable, que fue voluntaria.
0: En nuestro sistema de derecho, cualquier caso puede provocar una jurisprudencia nueva. Uh-huh. ¿Qué pasa en aquellos casos donde una persona realmente está incapacitada mentalmente, pero tiene el acceso a droga y la usa? Uh-huh.
2: Se puede establecer que es un incapaz, porque el incapaz no se convierte en incapaz en el momento del acto criminal, es incapaz desde antes.
0: No era desde antes.
2: Por eso es que en el caso de Antonechka, la defensa de incapacidad tenía que estar presente desde el día 1, si fuera cierta.
0: Exacto.
2: ¿Eh? Si fuera cierta. Aquí lo están planteando oportunamente desde entrada, pero por la atrocidad del crimen también, ¿no? ¿Verdad? Están diciendo, este tipo tiene que estar mal, estaba loco. Pero es un asunto que se presenta desde el inicio.
0: Vamos a ir al operativo ese de Añasco, que está interesante.
2: ¿En Añasco?
0: Sí.
2: Nos dice Andrea Guemare. Guemare.
0: Andrea Guemare Soto.
2: Guemare, es que se Guemare.
0: Pronuncia. Si tuviese los dos puntitos, sería Guemare.
2: Ah, bueno.
0: Pero como no sí, tiene los dos puntitos, lo es Guemare. Pero yo sé que te lo han dicho Guemare muchas veces. Acostumbra a decir
2: que
0: Guemare.
2: No tiene los puntitos.
0: ¿Ah? No tiene los dos puntitos. Mayagüez, sí. Ahí tiene los dos puntitos, exacto. Pues es Güe. Si no, sería Mayagüez.
2: Bueno, exactamente.
0: Pues
2: bueno,
0: dale.
2: Está bien. Luego de esas gotitas del saber. 6 presuntos integrantes de una organización criminal con base en Añasco enfrentan cargos federales por una alegada red de narcotráfico a gran escala coordinada con suplidores en Venezuela, Colombia y República Dominicana. Así lo informó este martes la Fiscalía Federal.
0: O sea que esas son las rutas típicas de las drogas acá en Puerto Rico.
2: Pero fíjate, en base en la sucursal ahí en Añasco, ¿sabes? El centro de...
0: Sí, bueno, es que... Bueno, este es para esta organización.
2: Este es una, exacto.
0: Para esta organización.
2: Esta es la de Añasco.
0: Esta es la de Añasco, mucho de Añasco.
2: La acusación vincula al grupo con 6 asesinatos, lavado de dinero y delitos de armas de fuego presuntamente cometidos para proteger sus operaciones criminales. Esas muertes por acecho.
0: Sí.
2: Esa cacería. La organización presuntamente utilizaba embarcaciones para introducir cargamentos de cocaína de múltiples kilos desde Sudamérica y el Caribe hacia Puerto Rico y posteriormente de aquí a Estados Unidos.
0: Señor, o sea que tenía su propia flota.
2: Sí, brutal. De acuerdo con el pliego acusatorio, las ganancias del narcotráfico eran utilizadas por los miembros para adquirir armas. Mira lo que la invertían.
0: ¿Las inversiones?
2: Armas, municiones, propiedades, vehículos y embarcaciones, así como para presuntamente alquilar residencia para almacenar droga.
0: ¿Serían buena paga? ¿Tú crees que pagarían? Sí, tenían que ser porque no podía someterse a un desahucio. No,
2: entre los 22 cargos incluidos en la acusación figuran conspiración para importar cocaína a Estados Unidos, narcotráfico, lavado de dinero, conspiración de represalia contra testigos y transacciones monetarias ilegales mayores de $10,000.
0: Esa represalia contra un testigo fue un asesinato que cometieron contra una persona que estaba cooperando con los federales en esta investigación. Y lo mataron.
2: Oh, ok. La pesquisa federal también vincula a la organización con una cadena de asesinatos ocurridos entre el 2020 y el 2022 en el oeste de Puerto Rico y en el estado de Florida, supuestamente relacionado con una disputa surgida tras el secuestro de uno de los líderes del grupo criminal.
0: O sea, que mataban gente hasta en la Florida.
2: ¡Wow! Peligrosa,
0: sí.
2: ¿Sabes?
0: Sí, esta gente. Fíjate, Ernie, un punto que quiero traer sobre este testigo que mataron, que está en medio de una cooperación, que aún para una cooperación, estás cooperando con las autoridades, búscate un representante legal, porque los representantes legales también pueden hacer gestiones con los agentes, con la fiscalía, alertarlos sobre situaciones que pueden ser peligrosas para tu cliente. Uh-huh. O sea que no se deben tirar hacia el garete estos muchachos. De hecho, si no tienen el dinero para hacerlo en lo federal, pues hay una oficina que provee esos servicios.
2: ¿Y qué?
0: De gratuito. La oficina del defensor público. O sea, búscate siempre representación. Estás bien representado porque hay cositas que se pueden evitar.
2: Uh-huh.
0: Y además un abogado que está pendiente a su cliente, pues también puede alertarle de situaciones que son peligrosas para él, no necesariamente los agentes. Mira, Ernie, la policía nos alertó hoy,
2: ajá,
0: sobre varios casos recientes de clonación de tarjetas de crédito y débito de las dos mediante dispositivo electrónico conocido como skimmers, colocado en máquinas ATH y terminales de pago. O sea, las máquinas ATH son esas máquinas que tú vas, que están en los bancos allá afuera.
2: Exacto.
0: Y adentro también. ahí te pueden colocar esos skimmers. Y
2: ¿pero dónde colocan esos skimmers?
0: Donde tú metes la tarjeta.
2: Pero ahí para adentro, esa es la caja esa.
0: Señor.
2: La apertura.
0: Apertura. Uh-huh. Entonces.
2: Wow.
0: La pesquisa está encabezada por la División de Robo y Fraude de Instituciones Bancarias, Financieras y Cooperativas.
2: Ya entré.
0: Y apunta que los responsables instalan discretamente estos aparatos en terminales de pago para copiar los datos almacenados en la tarjeta utilizada por clientes. Con la información obtenida, los sospechosos entonces crean tarjetas clonadas.
2: ¡Wow!
0: O sea que ellos llegan a la tienda con una tarjetita y la usan como si fuese de ellos, pero es tuya. O realizan transacciones no autorizadas. Estamos alertando a la ciudadanía para que permanezca atenta al momento de realizar cualquier transacción electrónica. Estos individuos aprovechan cualquier descuido para apropiarse de información bancaria y cometer fraude. Estos son los consejitos que ellos están dando, Ernie.
2: Vamos a ver.
0: Primero, debes verificar cuidadosamente las máquinas antes de insertar tu tarjeta, ya que los dispositivos...
2: ¿Quién se va a poner a mirar dentro de esa apertura?
0: Ya que los dispositivos utilizados pueden desprenderse fácilmente. No, porque son cosas que ponen por fuera. O sea, tú estás metiendo la tarjeta y el dispositivo...
2: Te está leyendo desde que tú lo...
0: Lo pegan ahí. O sea, y está por fuera.
2: Mm.
0: Y entonces, si tú vas a hacer tu transacción ahí, pues chequeate la máquina, toca que todo ahí esté fijo, que no sea cosas que si te sale algo de sitio, sal corriendo, porque está en un dispositivo de clonar.
2: Ok.
0: Aparte de eso, no debes perder la vista de tus tarjetas durante las transacciones y monitorear regularmente tus cuentas bancarias para detectar posibles irregularidades o fraudes electrónicos. Y esto pasa en muchos sitios. Hay sitios que tú vas a pagar y te lleva la tarjeta. Particularmente las tarjetas
2: que... ¿Que se la traga?
0: No, que viene, por ejemplo, un mozo
2: que da la facturita, sí.
0: Y tú vienes y tú pones tu tarjeta ahí en la vaina, uh-huh. Y el mozo va para allá atrás.
3: A mí no me gusta eso.
0: La pasa y te trae entonces para que tú firmes.
3: A mí no me gusta cuando me hacen eso.
0: ¿No te gusta cuando te hacen eso?
2: No.
3: No, me gusta que te traiga la maquinita. Bueno, sí.
2: Conmigo se lleva la mano mía, el brazo con todo. Yo no la suelto.
0: Pues mucha gente lo hace. Y pasa también en tiendas. A veces tú vas a una tienda, hay tiendas. Es más, tiendas que son de mucho caché en Puerto Rico. Uh-huh. Tú le das la tarjeta, se la llevan para allá atrás y te la traen.
2: Sí, pero mira, ahora que te cobran con esas máquinas en la mesa, es mejor que si no le traen la maquinita esa a la mesa de uno y uno mismo hace la operación, es mejor levantarse e ir a pagar que soltarle la tarjeta,
0: sí,
2: a un empleado desconocido.
0: Pero mira, aquí viene lo que tú estás trayendo. Utilizar preferiblemente la tecnología de chip. O sea que a la tarjeta vienen con chip. Si usted va a andar con tarjetas por ahí, trate de que su banco se le entregue con chip, que está en la modalidad de pago sin contacto, que también tú puedes hacerla por medio de tu celular.
2: Ah, la móvil.
0: Que tú vienes, acerca tu celular y paga. Esto es debido a que estas alternativas ofrecen un mayor nivel de seguridad y protección al momento de realizar tus compras o transacciones. O sea que si tú usas tarjetas que tienen chip,
2: uh-huh,
0: o usas tu teléfono, y pagas con tu teléfono, que tú sacas el teléfono y haces la transacción. De hecho, tú sabes que existen aplicaciones ahora que tú metes todas tus tarjetas de crédito en el teléfono y tú escoges con la tarjeta que vas a pagar.
2: ¿Ah, sí?
0: La pegas y por ahí te fuiste.
2: ¿El mismo teléfono?
0: Con el mismo teléfono. Tú puedes tener una tarjeta, qué sé yo, American Express, Visa, Mastercard.
2: Ajá.
0: Y la tienes en tu teléfono. Y tú acercas el teléfono y con eso pagas.
2: Ah, pues te tengo que actualizarme ahí.
0: Sí, ni por tal día, por favor.
2: Ay, María.
0: Mira, asimismo, la policía solicitó que cualquier persona con información relacionada a este tipo de fraude se comunique de manera confidencial con la División de Investigaciones de Robo y Fraude de Instituciones Bancarias, Financieras y Cooperativas al 787-343-2020.
2: Mm-hmm. Bueno, Osvaldo, y de esta forma finalizamos esta edición de Fiscalía 580. Los dejamos ahora con WKQ en la tarde, mientras yo me como un poquito más de ese dip de Johanna.
0: Comete del dip y, y bájate la aplicación esa para que metas tus tarjetas en, ahí la, en el teléfono.
2: Y nosotros regresamos mañana a la misma hora de 4 a 5 de la tarde en Fiscalía 580. Buenas tardes.
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3: Javier Hernández, buenos días.
4: Buenos días, Rubén, saludos y bendiciones.
3: Si usted sabe dónde hay aguacate, déjeme saber.
4: En el palo de casa. Pero como bien tú dices, todavía no es temporada. Así que dentro de 2 o 3 meses por lo menos te voy a llevar.
3: Me avisa. Mire,
4: claro que sí.
3: El Departamento de Justicia, ¿usted está contento o tranquilo? O más bien, es más, estas no son las palabras adecuadas. ¿Usted está satisfecho con la respuesta de la secretaria del Departamento de Justicia a la visita de ustedes, miembros de la delegación del Partido Popular, ayer, para que se reabra la investigación contra Susan Roy Fuertes?
4: Bueno, lo primero es que estamos satisfechos en que el Departamento de Justicia haya reconsiderado su mala determinación de citarnos su pena de desacato. Recordarás que el jueves pasado recibimos un emplazamiento para comparecer a justicia, que se supone que hubiera sido hoy, y nosotros ya habíamos anticipado que no íbamos a ir porque eso era completamente disparate, ¿verdad? Por así decirlo, ¿verdad? Nosotros estamos cumpliendo un rol de fiscalización. El Senado de Puerto Rico había abierto una investigación y nosotros habíamos hecho público un informe del Departamento de Salud y habíamos anunciado que había unas inconsistencias entre el expediente de salud y el expediente de justicia al momento de haber archivado el caso. También habíamos señalado públicamente que nos parecía insólito que justicia no hubiera citado un solo testigo, y sin citar un solo testigo, a pesar de que los planteamientos contra Susan Roy son muy serios, y por ejemplo hay dos administradores de centro que habían ya dicho que habían recibido presiones indebidas por parte de Susan Roy, pues me parece insólito que no hubieran citado ningún testigo. Aparte de eso, habíamos recibido, yo creo que contigo lo habíamos hablado, durante este tiempo, información adicional que el Departamento de Justicia debe haber evaluado. Esos fueron nuestros planteamientos públicos. Qué bueno que la reunión se convirtió en una reunión directa, amena, de cooperación, y ciertamente estamos satisfechos en alguna parte. ¿En cuál? Por ejemplo, que se van a citar testigos. O sea, lo que se va a hacer, lo que se debe haber hecho desde el principio. Se van a citar testigos, se van a entrevistar las partes. Yo recomendaría que comenzara por los administradores que han recibido presiones indebidas por parte de Susan Roy para que contrataran una compañía en particular. Yo citaría a Susan Roy para que diga finalmente quién rayos es Baby, porque le envió un correo electrónico a un tal Baby que no forma parte del expediente, que no estaba, que no, se escondió esa información, mire, en el momento de la investigación.
3: Mire, hay un viejo dicho que usted lo conoce muy bien, que dice que el que busca encuentra.
4: Eso así.
3: Y lo que usted me indica, lo que usted me dice, evidencia que en un principio la investigación, si fue una investigación, y digo la palabra entre comillas, esto es una chapucería deliberada. O sea, adrede. Para que la investigación tuviera el desenlace que tuvo. Eso es una chapucería. Ahora ustedes le han puesto presión. Vamos a ver qué pasa.
4: Bueno, la realidad del caso es que si se citan los testigos, ya sabemos qué es lo que va a pasar. O sea, Susan Roy va a tener que renunciar y el Departamento de Justicia va a tener que radicar cargos mínimo por presión indebida para realizar un contrato a un tercero sin pasar por el crisol gubernamental. Fíjate que esta persona fue subcontratada por un administrador, recibió presiones ese administrador para que contratara esta compañía, y al final del camino el administrador se quejó ante la agencia y por eso es que a Susan Roy la sacan de la división. Ahora mismo hay pendiente una querella ética, porque además de las alegaciones criminales, hay violaciones éticas. Por ejemplo, Rubén, ella dirigía una división que administraba fondos para darle servicio a población de diversidad funcional. Y estos pacientes son pacientes que sus expedientes son privados. Y enviar ese expediente a un tercero para que sepa cuánto es el contrato y cuáles son las cualificaciones y cómo puede hacer la cosa, integrar a esa persona en reuniones que no debiera haber estado, dar presiones indebidas, es una violación ética mínima. Y ética ya abrió un caso. Por otro lado, tenemos pendiente el perjurio. Ya me llamó una fiscal para reunirnos. Ya no nos van a citar so pena de sacato, ya aprendieron la lección. Nos van a llamar para reunirnos, porque recuerda que Susan Roy también mintió al momento de ser confirmada, porque ella tenía una investigación y ella contrató un abogado. De hecho, estamos investigando porque tenemos información de que ese abogado que la representó en el caso en salud es el principal abogado de familia del Departamento de la Familia ahora. Me dicen que tiene casi todos los casos el Departamento de la Familia. Por eso es que para mí es urgente que la gobernadora saque a esta funcionaria que no está allí. Nosotros no tenemos por qué dejar a Susan Roy en esa oficina mientras se investiga. Ella es una empleada de confianza. Entonces, mientras está allí administrando 300 millones, Rubén, en aquel momento dirigía la división, no firmaba contrato, pero recomendaba. Ahora lo firma. Y el abogado que la representaba, tenemos información de que es el abogado leading del Departamento de la Familia. ¿Cuántas otras cosas pueden estar pasando en una agencia que administra 300 millones de dólares? Pues que Dios sepa. Así que nosotros no vamos a claudicar, vamos a insistir, vamos a estar bien pendientes a la investigación de justicia. Si no se hace correctamente, Rubén, usted y el país que estén bien claros. Nosotros en el Senado tenemos la carta de investigar por nuestra cuenta. Y si el justicia no lo hace bien, nosotros sí lo vamos a hacer bien.
3: Entonces, usted está convencido en esta etapa, en este tramo, convencido de que a la larga Susan Roy Fuertes va a tener que renunciar.
4: Va a tener que renunciar y va a tener que enfrentar las autoridades. Pero la evidencia es contundente, Rubén. Cuando yo hago este señalamiento, lo hago con el mayor respeto al país, con la seriedad que amerita esta situación. Los cargos o las alegaciones en contra de ella no son poca cosa. Es la primera vez que yo veo que en dirigiendo una agencia hay una persona que el propio gobierno hace en su contra unas alegaciones terribles en el manejo de casos de pacientes con discapacidad funcional. O sea, que tú sabes que es una causa que yo la lucho todos los días, porque lo veo en mi hija todas las mañanas. Mi hija tiene parálisis cerebral y esos pacientes necesitan que el gobierno tenga sensibilidad, prudencia y que los recursos se usen en beneficio de ellos, no para poner a guisar a ningún amigo, ni ningún baby, ni ninguna compañía. Y aquí hay lista de espera de personas que necesitan este servicio. Y parece mentira que esta funcionaria en menos de un año se haya despachado para ayudar y crear un esquema para beneficiar a un amigo del alma. Y yo creo que esto no es poca cosa, Rubén. Esto es un asunto muy, pero que muy serio.
3: Gracias, Javi Hernández.
4: Gracias, hermano. Un abrazo.
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6: Buenas tardes, mis queridas amigas, amigos. Bienvenidos. Hoy es martes. Ni te cases ni te embarques. 12 de mayo del 2026. Si usted está escuchando WKQ en la tarde con Quique Cruz, yo soy Enrique Quique Cruz. Y estoy aquí de lunes a viernes de 5 a 7 por WKQ 580M. Óyame. El buenos días de Tomás Rivera Chatro hoy estuvo cargado y pesado. Y largo también. Pareció una historia completa. Y hay que ver las reacciones de lo que ha pasado. Pero yo entrevisté hoy en Lo Sé Todo al senador Ángel Toledo. Y hoy hubo una vista. De la Comisión de Hacienda en el Senado. Raúl, te mandé el sonido. Óyete esta, Raulito. Y dentro de las preguntas que le hice al senador Ángel Toledo, le dije: usted fue a la vista hoy de la Comisión de Hacienda, donde fue allí Susan Roy, la secretaria de la familia, que está con todo este revolú. Y me dijo: sí. Y ella fue: sí. ¿Y qué preguntó la minoría popular? Y cuando ustedes escuchen lo que él me contestó, ustedes no lo van a creer. Es más, voy a abrir con ese tema porque la contestación que me dio está impresionante. Impresionante. Vamos con los titulares de hoy, martes 12 de mayo.
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6: Agencias federales y estatales de seguridad desarticulan una peligrosa banda de narcotráfico en la zona oeste. Según el pliego, ordenaban asesinatos, secuestro aquí y allá. Aquí y allá, señores. Varios negocios reconocidos en esa zona. Ya, chimán. El Departamento de Recursos Naturales, oye, Waldemar, atiende esto. Tengo fotos, tengo todo. El Departamento de Recursos Naturales removió unas boyas que estaban instaladas con el aval del Cuerpo de Ingenieros de los Estados Unidos, y los vigilantes de recursos naturales la sacaron en una isla en el este de Puerto Rico.

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4: Junta de Gobierno de la Universidad de Puerto Rico. Más nadie tiene la culpa. Más nadie. Pero como a ellos no les importa, porque a ellos le vale madre si está abierto o está cerrado. Ya, eso es lo que decía Alejandro cuando estaba el lío de los bonos. Se me zafó. El fenecido veterano boricua de la guerra de Vietnam, José Fernández Paoli, es honrado en el Monumento Nacional, National Mall de D.C. Enhorabuena, felicidades a él y a su familia. Y los hermanos Ortiz reciben la medalla de la gobernadora tras la conquista en el Kentucky. ¿Qué dijo Trump? Aviones espías de los Estados Unidos acechan el norte y sur de Cuba. Las 24 horas y llega el buque Iwo Jima a Puerto Rico. Volvieron los Navy a Puerto Rico, qué bueno, porque ya había demasiada droga en la periferia. Intercambio de disparos marcan el inicio de hostilidades en el Golfo Pérsico tras no llegar a acuerdos. Y yo he sido afortunado hoy, esto no lo dijo Trump, ahora lo digo yo, con unas galletitas y un dip de pollo que me han traído aquí, que esto está pero de show y no me las puedo comer. 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Yo soy Enrique Quique Cruz y esto acaba de comenzar.
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4: Ok, yo tuve la oportunidad hoy en Lo Sé Todo de entrevistar al senador Ángel Toledo, compañero mío de radio por muchísimos años, miembro de mi gabinete y hoy en día senador. Y él le preguntó sobre la controversia esta que hay con la secretaria de Justicia, el buenos días de Tomás Rivera Chats y todo ese tipo de situación que nos levantamos esta mañana. Y le pregunto también sobre la controversia porque el ex fiscal Orlando Velázquez, quien renunció por una situación personal y de su padre, que en paz descanse porque sé que falleció hace poco, pues esas fueron las razones que él dio. Pero en el Buenos Días de Tomás Rivera Chatti, el grupo de producción de Lo Sé Todo confirmó que no era una cosa de esa de inteligencia artificial. Y que Orlando Velázquez hizo un comentario ahí en el Buenos Días de Tomás Rivera Chats. Pero entonces, dentro de la entrevista con Ángel Toledo, yo le digo, venga acá, hoy había una vista de Comisión de Hacienda presidida por Migdalia Padilla en el Senado, donde yo tenía conocimiento que Susan Roy iba a ir allí con su presupuesto ante el Senado. Y le pregunté a Ángel Toledo que si él estuvo allí, me dijo que sí. Y le pregunté, ¿Y qué preguntas hizo la minoría popular? Porque la minoría popular es la que quiere que reabran el caso. La minoría popular es la que quiere que la voten. La minoría popular es la que quiere que también saquen a la secretaria de Justicia. Por todo este revolú, la minoría popular. Yo digo, olvídate, mano, es un banquete. Deje que ustedes oigan la respuesta que me dio Ángel Toledo. ¿Estamos listos? Dale, dale play. 3, 2, 1, 0.
6: Que nos está viendo en la mañana. Pues, en la tarde de hoy.
7: Yo estoy seguro, en la mañana, porque todavía estamos en el buenos días de la mañana. Pero también ese buenos días trajo una reacción que nadie se le esperaba. Y fue del que estaba a cargo de, como fiscal principal del caso de Antoniel Cavilé y de Elvia Cabrera, donde out of the blue, de ese señor que estamos hablando ahí, Orlando Velázquez, dice. Y aquí es donde se forma la tangana, lo tiraron por la tercera cuerda. Exacto, mejor no se pudo decir. El Departamento de Justicia.

0: noticia está igual, mucho faranduleo, mucha foto y perdimos el norte. Por eso renuncié avergonzado de tanto desacierto. Gracias. Wow. Completamente inesperado por parte de el ex fiscal que le renunció a la gobernadora hace par de semanas, Orlando Velázquez. Senador, qué bollete hay aquí ahora con la secretaria de Justicia, con Orlando Velázquez diciendo que en justicia hay mucho faranduleo. Luis Javier Hernández pidiendo que se abra una investigación de nuevo de Susan Roy. ¿Qué está pasando?
1: Pues mira, Quique, en relación con el fiscal, hay que recalcar que él está atendiendo un caso lamentable, un caso muy lamentable, pero que es de mucho perfil público. Si se trata de eso, bueno, pues hay que mirar de un poco a qué se refiere él. Pero yo le tengo mucho respeto a la Secretaría de Justicia. Creo que está haciendo un trabajo adecuado. Y sí tengo que también cuestionar, y nuevamente no es el señalamiento a él, ¿cuál fue la razón que él colocó en la carta de renuncia versus cuál es el comentario que él escribe aquí? Fíjate que en la carta de renuncia a la gobernadora él indica que él tiene que retirarse del Departamento de Justicia por una situación de salud de su papá, que dicho sea de paso, me parece que su papá falleció. Un pésame al fiscal. Sin embargo, acá dice que es que él abandona el Departamento de Justicia por un supuesto faranduleo, y son dos posturas bien distintas una de la otra. Yo nuevamente sigo entendiendo que la Secretaría de Justicia está haciendo, primero, que es una mujer intachable y a mi juicio una profesional que realmente no tiene cuestionamiento, está haciendo un trabajo como el que tiene que hacer. Siempre hay espacio para mejorar, siempre hay espacio para hacer las cosas o repensar las cosas, y creo que ella está abierta a ese proceso de repensar, tanto así que cuando el compañero Luis Javier pregunta sobre el caso que se pretende reabrir, ella, luego de haber sometido un supina, lo sometió una fiscal, lo recoge y dice, vamos a reunirnos.
0: Ahora, hoy hubo una vista,
1: sí,
0: de la Comisión de Hacienda sobre el presupuesto, y allí estaba Susan,
1: sí,
0: Roy. Se le preguntó sobre esta situación, se le preguntó sobre su manejo de los fondos en el departamento. ¿La minoría popular le preguntó algo?
1: La minoría popular no estaba allí.
0: ¿Qué?
1: No, claro que no, Quique. Allí estuvimos la presidenta Migdalia Padilla, la compañera del PIB, María Lourdes Santiago, y este servidor. Estuvimos en esa vista pública. No, la minoría popular no estuvo allí. Y a la compañera Susan Roig se le preguntó sobre la administración de fondos, tanto estatales como federales, para el Departamento de la Familia, y ella respondió todas las preguntas que se le hicieron de los tres, tanto del PIB como del PNP, como del otro PNP.
0: Senador, como siempre, muchas gracias. Bueno, wow, esto está interesante.
2: Jamás de los jamases me hubiese imaginado que me dijera Ángel Toledo que la minoría popular no estuvo allí. Estamos hablando de que es la Comisión de Hacienda, estamos hablando de que la Secretaría de la Familia, que han dicho que si los 60,000 pesos, que si la vaina, va allí a presentar el presupuesto de su agencia. ¿Qué mejor momento para preguntarle? ¿Qué mejor momento para cuestionarle? ¿Qué mejor momento para fiscalizar? Pues yo entendía que Toledo me iba a decir, sí, estuvieron allí, preguntaron esto y aquello, le preguntaron por Baby, ¿no? Nada. La minoría popular no estaba. Es más, me dio a entender como que no había más nadie porque me mencionó unos nombres ahí y todos eran PNP. Ese es el trámite legislativo que se lleva a cabo. Si no hay show, no me interesa. Todo es cámara. Por favor, como decía Pacheco, cámara, por favor. Porque si no, no van. Yo me quedé en shock cuando Toledo me dijo que la minoría popular no estaba. Y digo, si algunos que ya se deben haber enterado allá en el Senado de la minoría popular o de otro de los partidos, entiende que lo que Toledo dijo que no era verdad, ustedes tienen los teléfonos aquí, pueden llamar. Son las 5:15. Más o menos. 5:13. Si en los próximos 10 minutos no llama a nadie, pues es que lo que Toledo dijo fue durante la comisión. Pero qué bollete. Yo hubiese pensado que era el momento idóneo, idóneo, idóneo. Pero,
0: como dijo ese gran filósofo, Jaimito, en la época de Luis Fortuño, such is life. Así es la vida. Estoy en shock. ¿Qué te pasó, mano? ¿Tú venías puerta, corriendo?
3: Esa puerta pesa 500 libras. No, está todo bien.
2: ¿Está todo bien? Sí, ¿cómo tú estás, Héctor el Marrón Torres?
3: He corrido por el pueblo de Guaynabo, por aquí, por la... El casco urbano, conociendo Guaynabo, urbano. Puerto Rico, USA.
2: ¿USA?
3: Sí, señor. El pueblo donde se hablan los dos idiomas, de verdad.
2: Así, hasta en los letreros.
3: Hasta en los letreros, literal.
2: ¿Viste?
3: Hora de Héctor O'Neill.
2: Así mismo.
3: El mejor alcalde que tiene Guaynabo, Puerto Rico, USA.
2: Sí. Hay una vista hoy de la Comisión de Hacienda.
3: ¿De la Cámara o el Senado?
2: En el Senado. Susan Roy va allí y presenta su presupuesto y todo. Y yo le pregunto a Ángel Toledo, que lo pregunté en Lo Sé Todo a él. Y cuéntame, ¿qué preguntaron la minoría popular o los independentistas?
3: No me digas que le preguntaron por Baby y todas esas cosas, porque...
2: Bueno, yo hubiese esperado que le preguntaran por todas esas cosas.
3: ¿No lo hicieron?
2: ¡No fueron!
3: Ah, bueno...
2: ¡No fueron!
3: Para que tú veas que todo el espectáculo de ayer
2: es
3: de
2: mediático.
3: Justicia es un evento mediático que desgraciadamente algunos medios de comunicación realzan los bochinches en vez de los asuntos sustantivos, que es la cantaleta que yo te digo aquí en este programa.
0: Porque lo que están pendientes los reporteros y los políticos son las redevela.
3: ¿Las qué?
0: Las redevela. La renovela, perdón, renovela.
3: Ahora sí.
0: La renovela.
3: Ahora sí.
0: Las novelas de las redes.
3: Sí.
0: Están pendientes de la renovela.
3: Yo pienso que están un poquito adelantados a su tiempo, porque aunque reconozco que las redes sociales es lo trending ahora, ¿verdad? El futuro, el presente y el futuro, no podemos perder de vista también que mucha gente mayor, nuestros adultos mayores, siguen viendo y usando más los medios tradicionales de comunicación. O sea, que no pueden tampoco desdibujarse de una cosa completamente.
2: Pero parece que sí.
3: Bueno, ellos tratan de imponer alguna narrativa con eso, ¿no? Y definitivamente influyen, eso hay que reconocerlo. Pero me parece que tienen que ser un poquito más balanceados, ¿no? Aunque las redes son más dinámicas, son más inmediatas, y eso también es más efectivo a la hora de, ¿verdad?, de crear interés en la gente por lo que está pasando.
2: Mira.
3: Yo lo que sí sé es que la gobernadora estuvo aquí ayer y después tuvo un programa en otro medio de comunicación, y así el planteamiento que tú me decías de nuestro amigo el doctor Carlos Mellado, de asunto de si él sabía eso, ¿por qué no lo llevó a la vista de confirmación de la Secretaría de la Familia cuando fue nominada?
2: ¡Ea, rayo! ¡Qué complicado se vuelve esto de nuevo!
3: Pues, chicos, entonces, la renovela que tú dices...
2: La renovela.
3: Vuelve, volvemos para adelante y volvemos para atrás. Él era adelante y él va atrás. Y entonces, pues, son cosas que se traen argumentos que a veces son difíciles de contestar. Porque entra en un camino de inconsistencia... que crean le crean problemas, por así decirlo, a quienes los traen, cuando los traen a destiempo.
2: Yo te digo que yo estoy en shock que la minoría popular, ni los independentistas, ni Eliezer Molina, ni nadie estuviera en esa comisión.
3: Pues yo sí, porque yo te he dicho
2: a
3: ti.
2: O sea, que estuvieran allí en la vista, tienen la oportunidad, la persona que tú estás acusando, que tú estás diciendo 20 cosas, y no fuiste.
3: A mí no me sorprende para nada.
2: No,
3: porque la personalidad de la... esa delegación del Partido Popular está gulemba en el Senado, francamente está gulemba. El portavoz... o sea, si lo permitieran, él quisiera estar en el cohete de Jeff Bezos, llegar a la luna, él quiere correr para gobernador, él quiere correr para presidente, el secretario general de las Naciones Unidas, él quiere todo. Es un tipo que de altas aspiraciones a muchas cosas. Y el único crédito que tiene es que haber dirigido y quebrado el municipio de Villalba. O sea, decisión de sus pares en el Senado, y decidieron que fuera el portavoz, perfecto, allá él. Y entonces... está envalentonado gracias a que todos los bochinches se los publican y, ¿verdad?, y los magnifican para las renovelas esas que tú dices. Pero más allá de eso, ahí no hay sustancia ninguna. Y como tú me decías ayer, que, ¿verdad?, el programa se accidentó un poco, si tienen celos por lo que hace la delegación del cuerpo hermano, de los populares, o sea, Ramón Torres y la otra representante, Suani Valga,
2: que fueron los que destaparon y denunciaron correctamente, fueron a justicia. Ellos fueron allí, hicieron lo que tenían que hacer y terminó en la remoción, la renuncia de la secretaria de Vivienda.
3: Por exacto. Pero entonces, pues, mire, felicítelo y fiscalice más, con más responsabilidad y más asertividad que lo que nos tiene acostumbrado por los pasados 16 meses de cuatrenio, no sé cuánto van, pero los pocos que son.
2: Van 16 meses y ellos dos han sido los únicos que han podido lograr algo firme, final y firme, así, fuerte.
3: Así es.
2: Porque mira, ayer salió el lío ese de OSIF, de lo que tiene que ver con las instituciones financieras. Y salió también a relucir que a la persona a quien supuestamente tres mujeres le cayeron encima con multas y cuestiones y vainas, pues que estaba violando el reglamento. Pues entonces, al final y a la postre, si lo violaste, pues lo pagaste.
3: Así es.
2: Entonces, ¿eso es abuso de poder? No, yo entiendo que no.
3: Cumplir con la ley. Exacto. Hacer cumplir la ley, eso está muy
2: exacto.
3: Bien.
2: Exacto. Sí, si fallaste, está frito. Así que, pero eso, vuelvo y te digo, están como los nenes en un cumpleaños de una piñata, todos con los vendas puestas en los ojos y no le acaban de dar el palo a la piñata. Así están, es que la verdad, no logran.
3: ¿Quiénes son esos? ¿Quiénes son esos?
2: Los populares en la legislatura, están como los nenes en un cumpleaños.
3: No
2: están
3: entiendo.
2: Con los ojos tapados, con un palo, dándole a la piñata y no le dan. No le dan, porque es que no le dan.
3: Por eso yo le pido a mis compañeros y amigos correligionarios estadistas, calma. También, no le hagamos el trabajo a veces a la oposición política cuando hablamos. Pensemos antes de hablar y...
2: Mira, de aquí me lo envían. Aquí está en Facebook. La vista de la secretaria de... Mira, aquí está, mira, en Facebook está Migdalia Padilla, Ángel Toledo. Ah, no, tengo que decir que Lourdes estaba.
3: ¿Quién es Lourdes?
2: María de Lourdes estaba, la del PIB. María de Lourdes. Ángel Toledo y Migdalia Padilla, los únicos tres que estaban allí. No estaba ni Eliezer Molina, ni estaba ninguno de la delegación del Partido Popular Democrático. Ninguno.
3: Pero, y ahora hablando un poquito en serio, estamos hablando en serio.
2: Sí.
3: Pero más en serio. Yo pienso que si hubieran estado, Quique, debían circunscribirse por respeto a los trabajos, al trabajo ¿verdad? De indagar en ese presupuesto, que se atiendan las necesidades urgentes que tiene esa dependencia gubernamental, y no entonces a volver al lío, al bochinche ¿verdad? De las controversias con el amigo, el contrato de los $60,000 mensuales, ese tipo de cosas, que es algo importante, no porque no lo sea, pero, ¿verdad? Yo creo que hay foros. O sea.
2: Pero mira, Héctor, y tú vas a estar de acuerdo con esto que yo voy a decir, que contradice lo que tú estás diciendo ahora hasta cierto punto. Uh-huh. Estoy de acuerdo contigo de que es una vista seria, no es para venir con chismes, ni con controversias, ni nada de eso. Pero, yo o tú como senador, estando allí, traemos el tema. Y te voy a decir cómo lo voy a traer, y tú vas a estar de acuerdo conmigo. Secretaria, ¿cuántas personas están en el plan ese donde estaba el individuo de los 60,000?
3: El preso.
2: ¿Cuántas personas están? Dígame cuántos están bajo esas condiciones. Dígame cuánto nos gastamos con cada uno de ellos. Y por ahí voy, y estoy siendo legal.
3: Exacto.
2: Estoy siendo fino.
3: Por eso está
2: estoy
3: bien.
2: Estoy siendo procesado. No,
3: y es legítimo.
2: Y estoy siendo legítimo.
3: El cuestionamiento es legítimo. Pues ahí
2: yo,
3: sí.
2: Yo como legislador popular o independentista o Eliezer Molina voy allí preparado. Y yo no tengo... Mira, esto es yo de la cabeza aquí hablando contigo, porque tú y yo no hablamos de lo que íbamos a hablar aquí ahora. Y yo vengo y digo, yo me siento en esa comisión y voy derechito, porque aquí donde tú estás sentado, Carlos Mellado me dijo a mí, cuando me explicó por primera vez en una entrevista que yo tuve aquí con él un viernes por la tarde, me dijo a mí, yo le dije, esto tiene dos vertientes. Los 60 mil dólares mensuales tiene dos vertientes. Una vertiente es el costo de la vivienda, y la otra vertiente es cuál, porque no le veo. Y ahí es donde él me dice, no, porque el individuo había sido condenado por actos lascivos, era no procesable y había que tenerle seguridad 24 horas. Ah, pues al haber un gasto de seguridad, ya eso incrementa lo otro. Pues yo quiero, secretaria de la familia, aquí en esta vista que estamos llevando a cabo hoy en la Comisión de Hacienda sobre su presupuesto, que usted me detalle cuántas personas están bajo ese programa especial. Y te voy a decir ahora también por qué, porque Mellado a mí me dijo que ese programa está bajo sindicatura federal.
3: Sí, pero el programa es de salud, no es de familia.
2: Yo lo sé, pero le afecta a ella.
3: Bueno, le afectó a ella en tanto en cuanto era empleada del pasado cuatrenio en el Departamento de Salud. Pues, ahora está en el inditigrite del programa
2: pero
3: ese.
2: Ella sabía de eso, que me hable de eso ahora también, bueno, porque ella la tengo allí, ella sabe. Bueno, ella maneja el programa.
3: Claro, debería saber.
2: Y Mellado me dijo a mí que el programa eran 58 millones de pesos hace 2 años.
3: Y no sabemos si ya Salud fue a defender su presupuesto y esas preguntas se le hicieron al secretario de Salud, a la persona a cargo de, no sé si es Salud Mental, no sé qué agencia o qué dependencia dentro del Departamento de Salud, dentro de la sombrilla de salud, como le llaman. Ya eso, la comisión ya tiene el conocimiento de eso. Eso habría que verlo también.
2: Yo lo hubiese preguntado a los dos.
3: Bueno, sí. No veo mal, siempre y cuando sea así, en un tono decoroso y respetuoso, no en un tono de vacilones y de chistes que han cogido la cosa pública aquí para matizarlos con bromas y quitarle seriedad a los procesos.
2: Yo le digo a ustedes que yo estoy viendo la foto de la vista presidida por Migdalia Padilla y allí solamente hubo 3 senadores. María de Lourdes Santiago, del Partido Independentista Puertorriqueño, sentada a la izquierda de Migdalia Padilla, que preside la vista, la comisión, y el senador Ángel Toledo, sentado a la derecha de Migdalia Padilla. No habían más nada.
3: Tres senadores
2: nada más. No había un senador popular allí. Uno.
3: Es que no son muchos tampoco.
2: Bueno, está bien, pero son 5. O 4, qué sé yo. Por lo menos los 3 que gritaron contra la secretaria esta de la familia debieron haber estado ahí. Pero así, como dijo aquel filósofo en la administración de Fortuño, Such is life. 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Yo soy Enrique Quique Cruz y estoy aquí de lunes a viernes de 5 a 7. Hoy estoy, como todos los días, de lunes a viernes de 5 a 6 con Héctor El Marrón Torres. Juan Luis Camacho está excusado hoy y entiendo que el representante Gabriel Rodríguez Aguiló va a estar aquí en breve. Yo soy Enrique Quique Cruz. Voy a una pausa. Dame un momento de reflexión y regreso ya mismo.
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2: De regreso aquí en WKAQ en la tarde con Quique Cruz. Yo soy Enrique Quique Cruz y estoy aquí de lunes a viernes de 5 a 7. Por lo Luca con 580, continúo con Héctor el Marrón Torres y lo voy a meter más temprano para acá. Lo tiraron por la tercera cuerda, ¿cómo que tú dices?
3: Juan Luis Camacho.
2: Juan Luis Camacho, lo tiraron por la tercera cuerda.
3: Y lo metieron al ring.
2: Y lo metieron al ring. Al representante Gabriel Rodríguez Aguiló, ¿cómo tú estás?
14: Buenas tardes, estoy bien, Quique. Buenas tardes para Héctor el Marrón, a todos los amigos y amigas que te sintonizan de WKAQ 580, a los amigos del panel, y por eso es que el doctor Rosso los regaña a ustedes.
2: Sí.
14: Uno llega aquí y están hartos de chocolates y de galletas.
2: Estos son unas galletitas.
14: Chacho, yo las veo doble, pero no.
2: Las ves doble, ¿verdad?
14: Chacho, dura.
2: ¿Verdad que son buenas?
14: Chacho, es que no te puedes comer una ni dos.
2: No, yo cogí tres.
14: Pues ya sabía.
2: Yo las compré los otros días.
3: Y desde aquí veo yo a Guillermo José, mira, bregando con el inventario de las compras,
2: de los dulces, de los chocolates.
3: Todas esas dulcerías que tiene que haber hecho montado aquí en WKAQ.
14: Así me recibió, le tuve que decir que no, pero es que...
2: Pacheco es el control.
14: Pacheco, entonces, está como en los hospedajes, en cada esquina tiene algo.
2: Exacto, sí. Entonces, él es el que tiene el control del inventario, como dice, gracias a Dios.
14: Del azúcar.
2: Gracias a Dios que no tenemos que pagar el crimen ese, la cosa esa del inventario.
3: Puesto el inventario.
14: Ah, ya lo pagó.
2: Ya lo pagó. Pero él es el que controla los chocolates.
14: Parece que está como en los hospedajes. Te descubre un escondite y lo mueve para otro.
2: Yo le traje ayer unas bolsitas de las galletitas de Nutella que son fabulosas.
14: ¿Y dónde las pones cuando tú vas al supermercado?
2: Yo traje dos bolsas. La primera la limpiamos el primer día. La otra hemos ido más disciplinados. Y entonces él nos da los suplementos de los chocolatitos.
14: Sí, para pisarlo.
2: Exacto. Y entonces hoy nos trajo un dip, ya yo me lo comí, un dip de pollo que hace él y su esposa, que esto es una cosa pero espectacular.
14: Eso es lo que estaba ahí.
2: Lo que queda es el plato. Dime, traga.
15: Lo traga. Hace Johanna.
2: Joan. Con un dip de pollo que es una cosa de show y una galletita Ritz.
14: Ah, no, no.
2: No.
14: Yo tengo que entrar a las 5 entonces.
2: Sí. Sí, lo único que faltaba, pues, ya ustedes saben que es lo que no puede estar. Pero yo te vi a ti hace poco que tú estabas en unas vistas y hubo una controversia. Eran unas vistas...
14: He estado en varias.
2: No, pero controversia.
14: La última.
2: Una controversia hace poco.
14: Ayer.
2: ¿De qué fue?
14: Es el tema del salario mínimo.
2: Eso mismo.
14: Sí, lo que pasa
2: es... Y tú te pusiste allí fuerte, porque pasó algo.
14: No, lo que pasa...
2: ¿Qué fue lo que pasó?
14: Ponle el contexto. Hay un proyecto
2: de
14: la Cámara.
2: Hay un proyecto de ley.
14: Que ya se había hecho un informe positivo.
2: Para eliminar la junta de salario mínimo.
14: Sí, exacto.
2: Sí.
14: Vamos a llamarlo junta, sí. En el 2021 se aprueba la ley 47-2021, que es el proyecto que originalmente era el proyecto de Héctor Ferrer Jr. Acuérdate que era un gobierno compartido, que estábamos en la legislatura de un partido y el gobernador Pierluisi.
2: Tatito de presidente.
14: Héctor Ferrer trae un proyecto para crear esta junta donde iba a tener la vida de un año en ese año tenía.
2: ¿Solamente un año?
14: Un año. Esa junta era de un año.
2: Pero ya han pasado cinco.
14: Voy a explicar, pero es importante ponerlo en contexto.
2: Pero la ley decía un año.
14: El proyecto original. Un año. Eso se enmendó en el camino y terminó lo que te voy a decir.
2: Ok.
14: Ese proyecto del compañero representante Héctor Ferrer Jr. era un año, creaba una junta. Esa junta tenía, ¿verdad?, unos miembros que, de hecho, los miembros incluía un representante del Senado, o sea, del presidente del Senado, y un representante del presidente de la Cámara, que iban a estar evaluando, haciendo unos estudios, haciendo unas recomendaciones. Tienen que hacer unos estudios, hacer unas recomendaciones. En la discusión legislativa, ese proyecto se enmendó. Y esa junta se creó con un carácter permanente, donde siete personas de diferentes sectores iban a estar trabajando para hacer, implantar, no para hacer recomendaciones, para implantar el salario mínimo en Puerto Rico. ¿Okay? En ese proyecto de ley se incluyó una enmienda, nunca la olvidaré, y yo siempre reconozco al representante Joel Franquiatiles, que desde el cuatrenio anterior, o sea, desde del 17 al 20, trató de establecer unos parámetros y unas escalas de cuándo se iba a subir el salario mínimo, desde 8.50, 9.50 y 10.50, que es lo que tenemos hoy. Esa enmienda la hizo el compañero Joel Franqui, fue aceptada y le votamos a favor. Y se aprobó el proyecto. Así que el aumento del salario mínimo que tenemos hoy en Puerto Rico no es porque la Junta o el Comité aprobó nada. Al día de hoy, del 2021 al 2026, ¿sabes cuántos han recomendado de aprobación? Cero. Cero aumento. Porque ya eso estaba legislado. En el proyecto de ley se establecía las fechas para aprobar el salario mínimo, que llegó hasta 10.50, lo que tenemos hoy. Así que el proyecto ya tenía, ese fue la ley. El proyecto actual, que es del representante Roberto López del distrito de Gurabo y Caguas, presenta el proyecto para eliminar esa junta y que sea la legislatura la que en su momento establece política pública basada en la situación económica y los análisis y los estudios de una recomendación o una legislación, no recomendación, una legislación de aumento del salario mínimo. Eso es lo que tenemos sobre la mesa hoy. Ese proyecto, el de Roberto López, hizo un informe positivo. Hubo unas uniones que pidieron reuniones, hicieron escándalo y solicitaron que no se les dio participación. Pues después que el proyecto estaba para aprobarse en la Cámara.
2: ¿Qué participación?
14: En las vistas públicas. No pudieron participar en vistas públicas. No participaron en vistas públicas.
2: ¿Pero por qué? ¿Pero no participaron?
14: Porque no le dio el tiempo, no hubo el timing a ellos de participar.
2: ¿Porque se reunieron?
14: Sí, pero no dio tiempo de participar en la vista pública. Acuérdate, el informe anterior. La Cámara de Representantes y el presidente de la Cámara, Cimarrón, Johnny Méndez, solicitó que se devolviera a comisión el proyecto y se hiciera una vista pública con estos sectores. Y eso fue lo que tuviste. ¿Ves? O sea, que después que estaba por aprobarse, la legislatura regresa el proyecto a la comisión para hacer una vista pública. Y esa fue la vista pública que tuvimos ayer. ¿Qué pasó en la vista pública? Es lo que tuviste. Tuviste un video que fue mi parte nada más.
2: Exacto.
14: En todas las ponencias de los miembros de las uniones que estaban allí y de dos miembros de la junta que están allí, uno es un economista que representa a la clase trabajadora según establece la ley y otro es un representante de las uniones de los trabajadores que está en la junta. Los dos estaban allí. Bueno, pues en todas las ponencias de ellos hablaban que los grandes intereses y los patronos apoyan a los legisladores y por eso los legisladores estamos promoviendo esa legislación. O sea, dando a entender que estamos respondiendo a ellos. Y mi intervención fue la siguiente. Yo le busqué un reportaje de octubre 31 del 2024, a 5 días de las elecciones, donde ellos decían, la mayoría estaban sentados allí. Y yo le saqué el reportaje y la foto.
2: Los que dijeron eso en el reportaje.
14: Ajá. En el reportaje ellos decían que estos candidatos que presentaron allí, yo le voy a decir ahora quiénes son, que no firmaron los acuerdos con las uniones para aprobar, si ganaban las elecciones, aprobar su iniciativa, que no se vistan, que no van. De hecho, abrieron una página para que toda la gente entrara ahí, los electores, y vieran por quién no votar, pues como no apoyan las uniones. Uh-huh. Sin embargo, entonces tenían unos candidatos de diferentes partidos, casualmente independentistas de la Alianza Victoria Ciudadana, que sí habían firmado los acuerdos con ellos, decían, estos sí firmaron los acuerdos. No le estaban diciendo, yo tengo que reconocerlo. Uh-huh.
2: Que no dijeron vota por este.
14: Vota por este, vota por este, pero se los ponían ahí. Uh-huh. Estos sí tienen acuerdos, estos no. Que estos que no se vistan, que no van, ¿verdad? Ahí estaba pues Jennifer, ahí estaba
2: todos los que Jesús ganaron.
14: Manuel Ortiz.
2: Todos los que ganaron.
14: La mayoría que ganaron. Yo le vengo y lo confronto y le digo, pero ustedes, de la misma forma que ustedes están criticando aquí, a que hay sectores que nos apoyan a nosotros, o hay que hay sectores que no hacen campaña en contra de nosotros, ustedes lo hacen igual. De hecho, le saqué en cara allí que hubo uniones, y hemos tenido uniones en Puerto Rico que han apoyado a candidatos, por ejemplo, a Manuel Natal, a Carmen Yulín, que los han apoyado con dinero. O sea, no es que lo han apoyado de la boca para afuera, le han metido chavos de sus uniones para apoyar sus candidaturas. Y yo le dije, si la democracia te lo permite a ti, ¿por qué no se lo puede permitir al...
3: Y lo que igual no es ventaja.
14: No se lo puede permitir al empresario.
2: Exacto. Es verdad.
14: Y eso fue la, por eso los confronté con eso. No les gustó un poco, pero a mí no me preocupa. La realidad es que no, en esa junta, ese comité, no han aprobado nada. Ellos hablan de un estudio. Bueno, pues es un estudio que hizo el Departamento de Desarrollo Económico, evaluando los beneficios de la Ley 60, que es la ley de incentivos, que hizo un estudio el Departamento del Trabajo y un estudio que se encomendó que costó $500,000. Y de ahí están levantando información para hacer sus sugerencias de futuros aumentos de sueldo. Entonces, una de las preguntas que yo hago, Quique, ¿todos queremos tener un mejor sueldo en Puerto Rico? Pues claro que sí, chicos. Pues, ¿cómo vamos a estar en contra de eso? ¿Cómo yo voy a estar en contra de que un empleado cobre 15, 20 pesos la hora? Yo quisiera que estuviese a 25. Pero si por querer aumentar los sueldos nosotros afectamos la economía y el comercio, pues
2: que
14: entonces
2: está, que ya está afectada.
14: Bueno, que está afectada por otros parámetros y otras cosas, situaciones de la verdad, de la situación económica, sí, de Puerto Rico y mundial. Entonces, si yo liquido el comercio, si yo liquido el supermercado, porque lo obligo a tener unos salarios y unos beneficios para sus empleados, si yo liquido la farmacia, que tiene unos problemas bárbaros.
2: Sí.
14: Bárbaro, la farmacia, eso es otro tema. Si yo liquido el comercio pequeño, la pyme, pequeño comercio, pues entonces ni hay empresario ni hay empleado. Pues tampoco podemos actuar así de irresponsables, ¿verdad? Y eso es lo que estamos planteando. Se le dio la oportunidad de que se expresaran. A mí no me convencieron de lo contrario. Yo espero que el compañero Roberto López, presidente de la comisión, haga el segundo informe.
2: ¿Pero qué solución daban ellos o qué planteamiento hicieron ellos?
14: Que dejáramos la junta como estaba. Uh-huh. Y que ellos se encargaban de eso.
2: Tengo entendido que la junta está incompleta.
14: Está incompleta. De hecho, los dos que estaban allí tienen el nombramiento vencido. Pueden estar allí porque la ley se lo permite hasta que venga su sustituto. Pero realmente no están allí. O sea, no. Tienen de 7 miembros, hay 5. De esos 5, hay 2 que su nombramiento están vencidos. Pueden actuar como miembros de la Junta, pero están vencidos. Le echa la culpa que los empresarios no someten el nombre a consideración, que la gobernadora no ha hecho los nombramientos, que el gobernador anterior tampoco los hizo.
2: Pero de todos modos, eso no los impide a ellos o les bloquea a ellos el que ellos sometan ideas.
14: Correcto.
2: O
14: correcto,
2: que aumenten el salario correcto mínimo.
14: Y yo estoy de acuerdo.
2: Si ellos deciden aumentar el salario mínimo, ¿qué pasa?
14: Se aumenta.
2: ¿Ah, sí?
14: Esa es la facultad que le dimos los legisladores en ese momento. Y yo creo, pues, yo
2: voy a favor. O sea, que los 5 que están allí pueden mañana aumentar el salario mínimo.
14: Tienen que someter un informe.
2: Sí, está bien.
14: Tienen que tener unas métricas, ¿verdad? Pero sí lo pueden hacer. Y eso es lo que dice la ley. Porque nosotros delegamos. La Asamblea Legislativa en su política pública delegó. Nosotros accedimos a eso, cosa que yo siempre he tenido, ¿verdad? Mis reservas. Pero obviamente en ese proyecto estaba incluido el tema de aumentar el sueldo paulativamente a los empleados del sector privado que estaban a menos de $8 la hora.
2: Típico.
14: Sí, el mínimo era ese.
2: Digo, hay, 7.25 creo que era algo así.
14: Hay demanda y oferta y hay, ¿verdad? Y el mercado se regula.
2: Sí, pero como quiera que sea, era el salario mínimo.
14: Pues, eso provocó que hoy tú tengas comercio que no paguen 10.50, que paguen 11.15, 11.20 la hora, ¿verdad? Porque promovimos, ¿verdad? Ese ejercicio, ¿verdad? Así que ese ambiente, perdón, económico. Y yo creo que nosotros no podemos estar delegando la política pública, y mucho menos
2: actuar. Que no deberían.
14: Nosotros no, los legisladores. Porque es que la gente vota por nosotros. Y en 4 años yo tomo decisiones. Y si no le gusta a la gente, ¿qué pasa?
3: Va contra ti.
14: Ya se acabó. ¿Y cómo viene contra una junta? Que ni saben quiénes son.
3: Claro, no.
14: Porque allí habían dos y nadie sabía que eran miembros de la junta. Man, y yo sabía que eran miembros de la junta. Imagínate. Porque son de una forma. Es que eso de crear entes independientes.
2: Y alguien dijo.
14: Algo importante.
2: Dime.
14: Hay cerca de entre 800.000 y 900.000 empleados en el sector privado. ¿Cuántos representan esas uniones del sector privado?
2: Ah, yo te puedo decir ahora mismo. Te lo digo, menos del 20%.
14: ¿El qué?
2: Menos del 20%.
14: Hermano, que tú eres demasiado generoso, debe ser el azúcar.
2: ¿Viste?
14: ¿Sabes qué? Ellos dijeron, no yo. El 2%.
2: Pues yo te dije, pero no fallé porque dije que era menos del 20%. Lo único que me fui muy alto. Pero
14: el 2%,
2: sí.
14: Y no hay ninguna ley que le impida a cualquier empresa o a cualquier grupo de trabajadores reunirse y crear unión en la empresa, no. Porque eso se lo permite el sector privado. ¿Y por qué los empleados del sector privado no quieren tener uniones en su trabajo?
2: Porque ellos prefieren que le den los chavos a ellos a que se lo den a una gente
14: para
2: que
14: está para las cuotas, que al final del camino ni los defiende.
2: Exacto, y si suben los salarios, pues esa cuota aumenta, sí, porque es 1%.
14: Y yo no se lo debo a ti porque yo tengo 10 minutos, no podía, ¿verdad? Tengo menos tiempo que el que tú me das aquí. Pero ellos me decían, ¿no?, que es que el empresario intimida a sus empleados. Y si ellos hay un conato de una unión, ellos son intimidados por el empresario. Eso es mentira.
3: Claro que me embuste.
14: Pues es que el Puerto Rico es una de las jurisdicciones que tiene más leyes que protegen al trabajador.
2: Seguro.
14: Está la ley 80. Esa nada más es una. Pero ahí, ¿sabes? Es una mentira lo que dijeron. Pues yo los dejé que se lo creyeran, pues no iba a discutir eso. Pero si tú eres el 2%, tú representas el 2% del sector privado, que hay cerca de 800.000 empleados en Puerto Rico, pues algo pasa que no eres tan atractivo para que la unión tenga, ¿verdad?, tanto poder en el sector privado. Así que pues, esa fue la discusión y obviamente pues no les gustó que se lo dijera, no les gustó que sacara el reportaje. No les gustó que los le diera un poco de su propia medicina.
2: Está bueno eso, sacarle ese reportaje.
14: Ay, no, se quedó un medio de los de ellos.
2: ¿De los de ellos también?
14: Sí, de los de ellos. Sí, porque no, porque me va a cuestionar si sacó los tradicionales. No, lo que pasa es que hay una agenda ahí. Ajá.
2: Sí, ¿verdad? Son antiobreros.
14: Sí, son antiobreros, antiuniones.
3: La agenda es darle cobertura y énfasis a lo que puedan decir una gente que no tienen prácticamente representatividad ninguna. Porque el 2% es menos nada casi del mundo laboral Puerto Rico.
14: Voy más lejos. Cerca del 90% de cada unión de los que nos están hablando, uno representaba 1.000 empleados, el otro como 1.500, otro como 2.000, los que estaban allí.
2: Pues tú estás hablando de...
14: Bueno, pues te estoy diciendo de 800.000.
2: De una comunidad.
14: Pero algo importante, los empleados de esa unión que estaba allí, que te presentaba como 1.000, nos dijo como 1.000. Cerca del 80% están por encima del
2: mínimo. Salario mínimo.
14: Por encima, no por debajo, por encima.
2: Sí, sí.
3: Está bien, demás. Pero si a 200 las aumentan, cobran un poquito más de cuota, de los pelos. Esa es la mentalidad de esa gente. Son vividores del cuento.
14: Ya su matrícula está por encima del salario mínimo establecido por la ley, no por la Junta. La Junta no ha aprobado nada en 5 años por la ley.
2: Al final y a la postre, el proyecto dice que la comisión esa se elimina.
14: La vamos a eliminar.
2: Se elimina.
14: Se elimina y regresa
2: la responsabilidad a la Asamblea Legislativa. Y te pregunto, ¿por qué la Asamblea Legislativa en el pasado, antes de que se creara esta comisión, ¿por qué la Asamblea Legislativa no se atrevió a meterle mano al aumento de salario? Si lo dejó como quiera aumentado y delineado, pues ¿para qué crearon una comisión?
14: Porque esa era la política pública que quería establecer la delegación del Partido Popular y como pues, ni ellos tenían votos ni nosotros tampoco, pues lo tuvimos que llegar a ese happy medium.
2: A mí no me hace sentido. Esa Asamblea Legislativa dejó la ruta que se trazó para aumentar el salario mínimo, no fue la comisión.
14: Lo delegamos a la comisión.
2: Exacto, sí, que lo implementara, pero no que lo legislara.
14: Sí, pero
2: porque ya estaba legislado.
14: Ya estaba legislado hasta el 10.50, pues, pero ellos pudieron haber presentado un informe, un estudio para aumentarlo a 11 o a 11.50, pero tampoco lo hicieron en 5 años.
2: O sea, que han pasado 5 años ya desde que se puso esto a 10.50.
14: La ley es del 2021.
2: La ley, pero el 10.50 fue más tarde.
14: El 10.50 fue en el 2024.
2: 2024, exacto.
14: Sí. Primero de julio del 2024. Fue el último aumento. Y ese fue el intercambio.
2: Y yo te soy sincero, franco y hasta justo, dependiendo de cómo evalúen lo que voy a decir ahora, pero ese 1050 que está hoy vigente no hace justicia a las necesidades del mercado laboral. Por otro lado, te digo que si lo sube, con el estado actual económico que hay a nivel mundial y en Puerto Rico, vas a cerrar un paquetón de negocios.
14: Y lo que se proyecta la actividad económica en los próximos 2 años.
2: Vas a cerrar un paquetón de negocios, porque la luz está muchísimo más cara de lo que estaba hace 5 años. La gasolina está 1000 veces más cara de lo que estaba hace 5 años. Todo está más caro, los alimentos, la compra, todo eso está más caro que hace 5 años. Es más que el mismo 2024, que hace 2 años. Y el comercio no aguanta eso.
14: Mi línea, Quique. O sea, si nosotros liquidamos el comercio...
2: Los patronos y los grandes intereses no aguantan eso.
14: Si liquidamos el comercio, el centro de trabajo, pues no va a tener patronos porque no va a ser dueño de un negocio, porque no lo va a tener, pero tampoco va a tener empleados. No va a tener empleados. Así que tenemos que ser prudentes y tenemos que tener un balance al momento de aprobar ese tipo de legislación.
2: Wow.
14: Estuvo interesante la discusión.
2: No, yo vi el videito, vi un cantito nada más, yo no lo vi completo.
14: Son como 14 dije, minutos, tú lo pones ahí.
2: Dije, déjame ver a Gaby, porque se
14: con
2: veía
14: respeto,
2: que...
14: Con respeto, porque sí, yo sí. Le reconozco a ellos que ellos pueden hacerlo, porque la democracia le permite apoyar candidatos o ir en contra de candidatos, ¿verdad? Pero también le permite a los empresarios hacer lo mismo. Y no se pueden molestar, porque si la Unión apoya a unos candidatos que le firmaron un acuerdo... De hecho, de todo lo que ellos apoyaron, entraron 3.
2: ¿Y cuántos eran?
14: Como 14 o 15.
2: ¿Los que ellos apoyaron?
14: Sí. Entraron 3 porque la Adriana, nuestra compañera, ella perdió, pero entró por ley de minoría, así que no podemos contarla, porque ella no ganó como tal.
3: Pero los del grupo de Mida me dieron un montón.
14: Sí, mucho. Sí. Mucho.
3: El grupo privado, de Cabildero.
14: Sí, de los dos partidos. Sí, privado. El PAC. Eso es lo que ellos estaban criticando en las ponencias, en blanco y negro. Yo, pues, déjalo que. Roberto me dice, ¿qué hacemos? Déjalo que diga lo que ellos quieran. Sí. Esa es la democracia.
2: O sea, aquí, por 3 elecciones consecutivas, se le permitió a una unión, que fue la unión que entró en el municipio de San Juan.
14: Claro.
2: ¿Ok? Bajo Carmen Yulín, se le permitió a esa unión que aportara millones de dólares.
3: Pero fue una decisión del Tribunal Supremo de Estados Unidos.
2: No está bien, yo no estoy diciendo, no, pero espérate, yo estoy claro.
14: Puede
2: pero
14: hacer la campaña permitió, sin coordinar con el
2: pero,
14: candidato.
2: Sí,
3: ah, no, eso es sí, los pactos, dos pactos,
2: sí, super pactos. Sí, aquí había una no coordinación coordinada, pero se le permitió. Sí, porque aquí lo que hubo fue un quid pro quo.
3: Tú lo sabes. Tú me apoyas y está.
2: Y yo te unió a los empleados.
14: Y después pasó con Natal, que era el heredero
2: de Carmen Yulín.
14: El heredero de esos acuerdos.
2: Y le dieron, o sea, aquí se repartieron millones de pesos. Esa unión.
14: La foto de él estaba por todos lados.
2: Esa unión dio billete aquí para conseguir ese contrato, que resultó ser una de las mejores inversiones que ha hecho esa unión, porque aportaron como 2 millones y pico de pesos en esa elección y consiguieron un contrato de 8 millones de pesos anuales
14: En 8 años.
2: No, anual.
14: Pero es 8 años.
2: 8 por 8.
14: Pues Carmen estuvo 8 allí.
2: 8 por 8, 64.
14: Sí, Carmen estuvo 8. Y el heredero, pues eran 4 más, pero no pudieron.
3: ¿La prima es Quique?
2: Carmen Yulín Cruz Soto.
3: ¿Por eso?
2: Yo soy Cruz Colón.
3: Y el amigo del otro. Y esa familia de Quique es un linaje fino.
14: No todos los Rodríguez son familia.
3: Han llegado. Pero empezaron por uno siempre. Sí. Acuérdate que por uno se empieza, los demás llegan.
14: No, a mí me dijo una señora, pues te digo fuera del aire lo que me dijo con los Rodríguez.
2: Okay, pues déjame.
14: Yo me quedé en blanco.
2: Déjame. 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Voy a una pausa, un minuto de reflexión. Y regreso inmediatamente aquí a WKQ en la tarde con Quique Cruz. Déjenme un minuto de reflexión y regreso en breve.
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2: Bill Gates, que es de la Asociación de Detallistas de Gasolina. Buenos días, Luis.
3: Buenos días, Rubén, a ti y a tu audiencia.
2: Bueno, Luis, me escuchaste ahí, pues, básicamente haciendo una radiografía o foto de lo que está ocurriendo ahora mismo, pero parece que el pronóstico no es muy bueno.
3: Pues, ciertamente, Rubén, en los pasados días, desde marzo 8 hasta el presente, tuvimos fluctuaciones en los precios de gasolina. Lamentablemente, para el día de hoy ya el costo del combustible subió hasta 1.16 para algunas marcas. La incertidumbre que ha causado la fragilidad de la tregua que hay entre Irán y Estados Unidos, porque no se ha llegado a un consenso, ha mantenido la volatilidad en los mercados. Y lamentablemente, pues eso no nos beneficia a nadie. Gracias a Dios, creo que nos hemos mantenido en un rango de precios bastante similar en este, desde la semana pasada hasta el presente. No obstante, pues sabemos que esto puede cambiar minuto a minuto.
2: Luis, pregunto, digo, esto es, o sea, aquí el precio del combustible incide en muchas dimensiones, pero fíjate, digo, esto es un comentario que le estoy haciendo a usted. Abril, estamos en mayo 12, abril terminó con una baja o reducción de 27.8% en las ventas de autos. ¿Usted sabe lo que, tú sabes lo que es una reducción de 27% en las ventas de autos con relación al año pasado? Eso es un montón.
3: Sí, ciertamente, Rubén, es un indicador de lo frágil que está nuestra situación económica. Adicional a eso, tenemos que hablar de que se está hablando de un 4% de inflación actualmente, de un aumento para abril del 2026. Y lamentablemente, pues todo lo que está ocurriendo a nivel mundial, la situación geopolítica de y el impacto que ha tenido lo que está ocurriendo en el Golfo Pérsico, vemos como en diferentes industrias y renglones de la economía está impactando. Incluso, Rubén, te quiero traer un dato reciente. Recientemente estuve en comunicación con el detallista de gasolina de Vieques y es una realidad que muy pocas personas hablan. Uno de los periódicos lo estuvo cubriendo conmigo y sabes que Vieques, el detallista de gasolina de Vieques, tiene que pagar 15 centavos adicionales por galón porque tiene que pagar el flete. Eso es lo que le cobra la barcaza para llevar ese combustible a Vieques. Eso quiere decir que mientras nosotros aquí en Puerto Rico vemos precios entre 1.10, 1.20, lo que sea, allá en Vieques los precios llegaron a alcanzar 1.27, 1.29, porque él tiene que pasarle esos $1,596 adicionales que le cuesta la barcaza y el combustible que llega a Vieques. O sea,
2: pues, o sea,
3: Vieques y Culebra tienen precios más altos.
2: Por eso es el costo del acarreo. Eso quiere decir que la regular debe estar en Vieques en 1.27 y en Culebra igual.
3: Eso es así, Rubén.
2: Diablo.
3: Realidades de dos municipios.
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5: Ay, no, no, no, pero voy a hacer está claro, por eso es que lo sé. Pero vamos a dejarlo así. Quique, el próximo tema, por favor.
6: Qué tipo malo. Yo te digo, yo no sé qué ha pasado en Puerto Rico, pero hasta a la gente más seria le gustan los chismes. Fíjate, esto es una cosa de loco. Una cosa de loco.
5: Bueno, lo que pasa es que se tiene información. Ajá. Y hay que ver cuando tú le añades cosas a la información obtenida, ahí es que empieza el bochinche. No le quiten, le añade. Usted limítese a informar lo que usted sabe. Los datos son los datos, dice aquel.
7: Mira, yo le puedo decir algo. Cuando estábamos en campaña política, que estaba la Comay, uh-huh, para ese tiempo, que era como las 6 de la tarde, uh-huh, algo así. Van a de 6 a 7 de la noche, no te abrían la puerta. No te abrían la puerta. A veces te abrían, ¿cómo estás? Venga, entre, que estoy viendo la Comay. Y tú tienes que hablarle en la sala, ¿cómo estás? Mira, tú lo otro, y nos vemos. O sea, es que eso era una cosa bárbara.
6: Si supieran la historia. Pero vamos a seguir.
7: Pero era, llamaba la atención.
6: No, la historia. La historia.
7: En la pausa. El podcast de la pausa la vamos a llamar.
6: Yo tengo todos los documentos, yo te la doy. Para que la vean nada más. Bueno, siguiendo con otros temas. Dame el sonido del alcalde de San Juan.
8: Un montón de años, hasta hace año y pico, esto nunca ocurría. ¿Por qué ocurre ahora?
9: Bueno, Rubén, yo te voy a decir de lo que yo percibo. Lo que yo percibo es que el equipo gerencial de la autoridad no tiene la capacidad para manejar el sistema de acueductos, particularmente el sistema de suministro de agua en la región metropolitana de San Juan. Llevamos ya cerca de un año con este problema. Las últimas dos semanas no hemos tenido averías mayores y hay comunidades hoy en San Juan que llevan 8 días sin agua. Y la poca capacidad, por decir que hay alguna capacidad de gerenciar y de operar el sistema de agua, es tan bajita esa capacidad que prácticamente lo que están haciendo es un racionamiento de agua en San Juan, donde están dejando todos los días sin agua los mismos sectores. Hoy tenemos sectores sin agua, ayer tuvimos también, el fin de semana decenas de sectores en San Juan sin agua. Las excusas que pone la Autoridad de Acueducto y Alcantarillado en las propias publicaciones, eso nadie se los cree. Decir que porque van a limpiar una tubería de succión de Carraízo, que son tuberías de 36 y 48 pulgadas porque están tapadas, eso no puede ser cierto, eso es imposible, por decirlo de alguna forma. Primero porque eso no se tapa. Para eso están los sedazos que alegadamente fueron limpiados la semana pasada, de martes para miércoles, donde eso es una cosa rutinaria. Los sedazos se limpian cada 3 meses, eso es una operación que dura entre 1.5 a 3 horas, se hace de noche, a las 10 de la noche, a la 1 de la madrugada culmina, como se hace de manera planificada, como cualquier persona que tiene 2 dedos de frente y sabe gerenciar un sistema, se procura que el tanque de Toa Baja, el que le dice la Pepsi, esté lleno para que esa recuperación sea más efectiva. Esta gente, como no saben, hacen todo lo contrario. Y los empleados de acueductos, que son de primer nivel, no reciben ni las instrucciones adecuadas, porque ellos ejecutan unas instrucciones de operar el sistema. Eso está ausente de operación. Y esa es la única razón por la cual no tenemos agua en Villa Palmera, en Playita, en Las Margaritas del segundo piso para arriba no hay agua, en Villa Kennedy,

0: sin consultar a nadie, sacaron a la única persona que tienen allí que sabe cómo gerenciar esto, trajeron a uno que se llamaba González Traverso, no dio pie con bola, trajeron ahora al ingeniero a Rivera, que viene de la zona metro, de la zona norte, perdón, tampoco conoce el sistema, a pesar de que es un empleado que lleva 27 años y que debe ser una excelente persona. No vive cerca, no puede atender las emergencias que ocurren todos los días. El jueves pasado se les ocurrió que para recuperar el sistema, para recuperar el tanque de Covadonga, cerrar Cupey. Cupey es un sistema de bombas por relevo. Tú tienes Cupey Water System, tú tienes la estación de Fairview, tú tienes el tanque de Cupey, el de Lomas del Viento y el de Morcelo. Provocaron que toda esa parte sin necesidad estuviese sin agua. Así que mira, Rubén, yo creo que eso está ahí. Por eso mi llamado ha sido en estos días, ¿verdad? Lo último que hacen, te tiran una foto de un hidrante botando agua con un relojito, para que la gente me entienda, que es un medidor de presiones, que la presión está entre 4 y 8 libras. La presión mínima de agua, que requiere una residencia terrera, no segundo piso, no un edificio, no donde haya elevaciones topográficas. Una casa plana terrera en un sector bajito de San Juan, donde el agua llega por gravedad, necesita entre 8 a 10 libras de presión para que el agua salga por la pluma y la gente se pueda bañar. Y eso no está ocurriendo. Esta gente de acueducto, hay que sacarlos, hay que removerlos. Están creando sectorialmente en comunidades de San Juan una crisis humanitaria, porque en esas áreas donde tú viviste, allí no hay gente que tenga los recursos de tener una cisterna con una bomba eléctrica. Eso no existe allí. Entonces, si tú no tienes agua todos los días, si tú no puedes cocinar, si no, los muchachos están en la escuela, no pueden asearse, las necesidades básicas de vida provocadas por la incompetencia de una gente que a todas luces no domina su trabajo, tú tienes que removerlo. No le queda otra opción, porque ya las mentiras se acabaron, ya la manipulación se acabó. Gracias a Dios que yo tengo en mi equipo de trabajo el que era director de esa agencia, que su principal función, ¿sabes cuál es? Asesorarme a mí para poder dejarlo y que la gente vea que lo que están diciendo son información incorrecta, Rubén. Son excusas lo que han traído. No hay, en la crisis, sí, hay una crisis en la operación del sistema. Porque cuando hay una rotura de un tubo mayor, eso uno lo entiende. Uno moviliza el sistema de emergencia, eso puede ocurrir y ha ocurrido antes. Pero cuando se trata de que han dejado colapsar un sistema Covadonga, para que eso se recupere, va a tomar días. Vas a ver que ellos hicieron un anuncio el domingo de que iban a trabajar ayer los sectores, los tubos de succión, que eso no es cierto, para repararlo. El agua se supone que recuperase en 4 horas, 1 de la mañana a 6 de la mañana. Todavía no hay agua en sectores, y no va a haber durante todo el día. No va a haber durante todo el día. Y cuando tú ves sectores bajitos de San Juan, y no tan solo va a afectar a San Juan, esto va a afectar a San Juan, esto va a afectar a Trujillo Alto, esto va a afectar a Carolina. Si tú no operas el sistema, Rubén, todas esas áreas bajitas, y no haces ajustes de presión para que otras áreas se puedan recuperar, vas a provocar que las zonas bajas de San Juan, como hay más presión, el uso del agua sea mayor, el agua se pierde y que los tanques no recuperen.
1: Si algo yo he aprendido de esas expresiones del alcalde de San Juan, Miguel Romero, es que el individuo sabe de lo que está hablando. Habla como si fuera operador del sistema. A la persona que él tiene ahí, que contrató, que fue el que sacaron de acueducto, Roberto creo que se llama, le ha dado las clases bien estudiadas a Miguel Romero, y Miguel Romero sabe cómo funciona el sistema, dónde están los problemas y todo, porque Martínez se lo explica a él, y él ya lo ha aprendido en esta crisis que lleva 1 año y medio viviendo en ella. O sea, de todas esas expresiones que hizo el alcalde de San Juan, Miguel Romero, yo quedé sorprendido del conocimiento del manejo del sistema de agua y las consecuencias que está pagando el área metropolitana. Ahora, antes de que tú me hables, yo te voy a dar algo que yo lo vi ayer con mis propios ojos. El ataque de Miguel Romero no tiene nada que ver con Jennifer González, porque los dos se encontraron aquí en el pasillo, que yo presencié el encuentro, y Miguel salía de uno de los programas que se lleva a cabo aquí con el tema del agua y quejándose de esto mismo que hizo con Rubén esta mañana, y estuvo hablando un rato con la gobernadora allí.

0: ¿De qué hablaron? Yo no sé, porque yo me alejé. Pero la relación entre ellos dos es sólida, número uno. Y número dos, ella sabe lo que él está haciendo, porque yo entiendo que ella debe de saber y entender que él tiene razón en los planteamientos que está trayendo, de que no tiene su gente en su municipio, que es la capital de esta isla, no tienen freaking agua.
1: ¿Tú te acuerdas, Kike? Y quiero excusar a Juan Luis Camacho, que está cogiendo un examen hoy. Espero que deje el WKQ jato y se vaya a coger el examen. Me escribió ahorita. ¿Te acuerdas cuando aquí Juan Luis Camacho decía que era por diseño para perjudicar a Miguel? Pues yo lo que digo ahora que es por revanchismo.
0: ¿Tú crees?
1: Yo creo que hay un revanchismo del presidente de la autoridad de acueducto y alcantarillado contra el alcalde de San Juan, contra los representantes de San Juan que han levantado su voz, que tengo que decir que Eddie Charbonnier es uno, Cheito es otro, Georgie ha levantado la voz, Juan Oscar Morales, que ha sido bien contundente con este tema, y porque levantaron su voz defendiendo sus comunidades, pues los están tratando de esta forma, porque ya aquí no hay espacio para una cumbre, para un diálogo, porque es que ya no hay confianza. Si nos sentamos en esta mesa aquí, que tú me dices a mí como directivo de la autoridad, representante, el problema es 1, 2, 3, la solución es 4, 5 y 6. Pues entonces, y pasan dos semanas y no pasa ni el 1, ni el 2, ni el 3, ni el 4, ni el 5, ni el 6, pues entonces se pierde la credibilidad, se pierde la comunicación y entonces no nos queda más remedio que lo que está haciendo el alcalde de levantar su voz. Y lo están haciendo también los compañeros legisladores, porque es que no hay otra forma. O sea, es inhumano lo que está ocurriendo en San Juan, que no ocurría, porque si esto es un problema histórico, como hay comunidades en Puerto Rico que es histórico el problema y la solución es complicada, es costosa, no está el dinero, ¿verdad? No está la infraestructura, pues quizás no es que se justifique, pero hay, se puede entender ciertas cosas, pero en San Juan, que no tenía ningún tipo de problema o eran mínimos los problemas, caer en esta crisis constante en la ciudad capital, y que esto afecta a las familias. En San Juan es uno de los municipios y de las ciudades que más gente de la tercera edad tiene. Aquí hay hospitales, aquí hay la actividad económica de las principales en Puerto Rico está aquí. Aquí están las oficinas de gobierno, porque la Constitución tiene que estar en San Juan. O sea, Y tener esta crisis constante, pues no le queda otra. Entonces, a mí lo que me llama mucho la atención, no sé a ti, Quique, y a Héctor, es que yo no veo que la Junta de Gobierno de la Autoridad de Acueducto y Alcantarillado sea proactiva para atender el tema.
0: La Junta de Gobierno.
2: Uno esperaría, por ejemplo, que el director ejecutivo se reúna con el alcalde.
1: Ya sabemos que el presidente no lo va a hacer, porque ya es todo asunto que yo entiendo que él lo tiene personal. Lamento mucho.
2: Pero ¿de dónde viene eso?
1: Bueno, por toda la fiscalización.
0: Habido, por todos los líos que han habido en el último año y medio.
2: Pero o sea, es que un jefe de agencia, deme 30 segundos, un jefe de agencia no puede tomar la fiscalización que puedan hacer los legisladores y el alcalde, que tienen que velar por sus electores y sus constituyentes, y cogerlo personal como un ataque personal a él. Él ha llamado aquí cuando se rompió el tubo del superacueducto y fue muy responsivo y siempre llamaba aquí a las 6 de la tarde, creo que era siempre, sí. Ya religiosamente llamaba. Yo pienso que tiene que haber alguna avenida de diálogo. No se puede entrancar la banda porque son seres humanos, no son cucarachos, no es ganado vacuno el que está bregado, el que pasa, tiene la carestía de un servicio esencial que es vida, que es el agua. Yo te estoy hablando hoy con la sabiduría del que no está en la política, ni tiene que enredarse en esos dimes y directos, o sea, el hombre de a pie.
0: Y Héctor, y lo que tú dices es básico y es lógico, pero déjame terminar, pero es imposible, porque, y te voy a decir por qué es imposible. Porque el alcalde lleva ya 16 meses con esta vaina.
1: Bueno, Juan Oscar estaba en un chat donde se compartían las presiones de las diferentes bombas, en ese chat se compartían los niveles de los tanques, y Juan Oscar, cada vez que él notaba que había un problema, lo decía, no le hacían caso, pero lo decía públicamente. ¿Y qué hicieron?
0: Lo sacaron del chat.
1: Pues entonces, esa capacidad y esa madurez que deben tener por parte de los directivos de la autoridad, no la hay. Porque tú estás llamando una madurez.
2: Sí.
1: ¿Verdad? Profesionalismo.
2: Claro.
1: Pues no lo hay.
2: Y son gente que pagan por un servicio caro y deficiente, ah, digo, igualito que el de la energía eléctrica, entonces, igualito.
1: ¿Y qué quieren que haga el alcalde? ¿Que compre camiones cisternas y se vaya a repartir agua todos los días por todos los barrios a toda hora?
0: Se le van millones de pesos en eso.
1: Es presupuestado.
0: Es inhumano.
1: Pero que es inhumano. Si tú repartes por los tubos, se supone que reparta 5 millones de galones diarios, ¿cómo tú repartes 5 millones de galones diarios en un trozo cisterna? Es imposible. Así que pues eso es lo que está haciendo el alcalde, y yo le doy toda la razón. Y que te sorprende que los alcaldes y los legisladores tengamos tanto conocimiento del sistema, pero es que si no lo hacemos,
0: te meten las cabras
1: y pasan gato por liebre. Te tratan. Así me pasó a mí con energía eléctrica cuando era energía eléctrica cuando María. No, que el cable va por tal sitio, que la línea 36100, que aquella. Yo me tuve que aprender las líneas, donde estaban los postes, donde estaba, porque cuando me venían con un cuento, yo le decía, no, papá, no, esa línea es esta, aquello y lo otro. Lo que me pasó a mí, por ejemplo, que yo tuve una diferencia bien grande con uno de acueductos, ya no hicimos amigos, ¿verdad? Pero en la crisis me decía, no, que allá en esa planta hay un generador de acueducto y alcantarillado. Y yo, ¿qué yo hice? Pues yo fui a la planta. Y adivina qué, estaba el generador fuera de servicio y el filtro tenía la fecha de 4 años que no daba mantenimiento.
0: Wow.
1: Y como él no me creía, pues yo le fui, le sacó una foto y se la llevé. No se la envié, fui y se la llevé. Mira, aquí está la foto. Ah, representante. Bueno, pues entonces, o te engañan a ti o tú me quieres engañar a mí. Uno tiene que convertirse en plomero, en electricista, en ingeniero, en contratista, para entender todo lo que tú te rodea, para tú poder defender tus comunidades. Y eso es lo que está haciendo el alcalde San Juan. El alcalde San Juan se ha hecho un experto en el sistema de acueducto y alcantarillado de San Juan para poder defender a su gente, porque para eso votaron por él.
0: Pero está fuerte, hogares de envejecientes, comercio, o sea, tienes que cerrar los baños,
1: el costo de operación, personas encamadas aquí, que entonces
0: no hay agua.
1: En un residencial que
0: y
1: te
0: es
1: llega
0: una macacoa, te llega si no es el tubo, es la Sergio Cueva, si no es la Sergio Cueva, es la otra, y si no es la otra, es el otro, es Trujillo Alto, o sea, no pegan una y
1: la gobernadora anunció una inversión millonaria en San Juan y en todas esas plantas, pero eso no es mañana, ni pasado, ni el mes que viene, eso tarda. Pues entonces no podemos seguir dándole excusas y tratando de engañar al alcalde, engañar a la gente, hasta que se resuelva el problema, porque cuando se termine el proyecto vamos a ver cómo resolvemos. No puede ser. No, tienen que resolver ahora.
2: Pero yo lo que pregunto es el porqué de esto.
0: Explícame.
2: Ahí hay una acusación, lo que está diciendo Gaby ahí. Sí, y tú también. O sea, si por 16 meses están arrastrando es que no esa controversia.
0: Antes. Es que esto no pasaba bien. Antes.
2: Entiendo que Roberto, o sea, Martínez era el de que estaba en el cuatrienio pasado en
1: muchos años.
2: Ok, entonces Roberto Martínez ahora trabaja en el municipio, asesora al alcalde.
1: Claro.
2: Estoy bien hasta ahí.
1: Sí.
2: Por eso, entonces, ¿hay algún tipo de animadversión entre el personal de acueducto y Roberto Martínez para tener esto, que ya esto está ya extrapolado?
1: El alcalde aquí en este programa, aquí, que te acuerdas que yo le escribí, el alcalde autorizó que yo dijera en este programa que Roberto Martínez lo ponía a la disposición de la autoridad.
2: Lo dijo, yo lo escuché, seguro, y me lo dijo a mí.
1: Y después lo dijo.
2: Sí, sí.
0: O sea, y en todas las reuniones que él tiene con acueducto, Roberto Martínez es participante. Pero la pregunta es, porque, o sea, el presidente de acueducto me puede decir a mí, no, que lo que dijo ahí, o sea, que lo que se oyó, que esto tiene que ver con mantenimiento que no se dio anteriormente. Está bien, pero es que antes no pasaba.
1: ¿Y se daba mantenimiento?
0: Y se daba, sí, pero antes no pasaba. O sea, antes del 2025, esto no pasaba.
1: Y se daba mantenimiento.
0: Y esa es la controversia en cuanto a esto. Entonces, todo ha caído en el área metro.
1: Falta de control. Falta de ejecución y falta de conocimiento, lo que está diciendo el alcalde.
2: Falta de conocimiento, falta de control.
0: Y el de la región norte.
2: Hay un problema para
0: el de Arecibo, fue el que trajeron ahora. Bueno, vamos a ponerlo de esta manera. Primero nombraron una señora que a los 2 días ya dijo, yo no voy.
1: No sea Arecibo.
0: Sí, no, pero se nombraron una señora. No.
1: Sí.
0: A ella la nombraron para San Juan y ella dijo que no.
1: No, San Juan no había forma. No, era la región de Arecibo. Cuando sacan a Roberto, a Rivera, Y te digo que Rivera es un director de primer orden. Yo todos mis años los trabajé con él como representante de distrito, y estando de vacaciones nos contestaba. Fuera de horas laborables, el ingeniero siempre estaba disponible para resolver el problema. Conocía el sistema, obviamente. Conocía el sistema de la Región Norte, pero el de San Juan es el de San Juan.
2: Yo no.
1: El de la Región Norte es Región Norte, y ese es el problema que tiene.
2: Yo no puedo creer, francamente, yo no puedo creer que haya un nivel de mezquindad tan grande que impida que se atienda este problema a nivel gerencial o a nivel de ingeniería, al nivel que sea.
1: El alcalde le dio todas las oportunidades a la gerencia.
2: Está bien,
1: de producto, pero, y ninguna las aprovechó.
2: Pero el problema es que, óyeme, al final del día, quien te afecta es la gente.
1: Pues claro.
2: ¿Cómo tú vas a tener todos esos miles de personas sin agua, o sea, por tanto tiempo? Y ese cae de la mata.
1: Es como ese alcalde, una avería, pero no puede ser que sea todo el tiempo, todos los días. Es imposible. Que no ocurría. Y no hay sequía.
2: ¿Seguro?
0: Bueno, exacto. El alcalde de San Juan va a venir para acá entonces. ¿Va a venir?
2: ¿Para dónde?
0: No, hombre, no, si yo acabo de hablar con él. El presidente de la AAA. Está allá. Y después viene para acá.
1: Ave María, pues,
2: ya está.
0: Déjame, porque también vamos a tener al alcalde. El alcalde, yo hablé con él ya.
1: ¿Y el representante está aquí?
0: Cuando tú me dijiste que estás aquí, estás aquí en WKQ. Ah, pues está bien. Ok, pues ya, en cinco minutos te llamamos. En cinco minutos te llamamos. Ok. Vamos a tener al alcalde Miguel Romero y también vamos a tener al presidente de la Autoridad de Acueducto
2: Alcantarillado. Porque eso puede ser.
0: ¿Dónde es que vienen los protagonistas? Aquí en WKQ. Ok. Me voy en unos minutitos de reflexión y regreso rápido. Vengo en breve.
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0: De regreso aquí en WKQ en la tarde con Quique Cruz. Yo soy Enrique Quique Cruz y estoy aquí de lunes a viernes de 5 a 7. Gracias a todos los que nos escuchan en los comentarios, los mensajes de texto que hemos recibido. En línea telefónica tengo al alcalde de San Juan, Miguel Romero. Buenas tardes, alcalde. Bienvenido aquí a WKQ en la tarde con Quique Cruz. Muchas gracias por estar con nosotros aquí.
1: Saludos, Quique. Muy buenas tardes para ti y para todos los radioescuchas. También buenas tardes al compañero Héctor y al representante Gabriel Rodríguez Aguiló. Gracias por la oportunidad y por aceptar mi llamada.
0: ¿Cuál es la condición en este momento de el agua? Porque nos han escrito senadores de San Juan, Juan Oscar Morales nos escribió sobre distintas áreas de San Juan que todavía están sin agua y cuánto tiempo llevan así.
1: Bueno, mira, primero, ¿verdad? Esto ha habido una intermitencia en el servicio que llevamos ya aproximadamente un año. Este problema se agudizó desde el verano del 2025 prácticamente, cuando se hicieron cambios en lo que es la gerencia de la región metropolitana de San Juan. ¿Verdad? Que eso puede ocurrir, y eso, ¿verdad?, es prerrogativa de cada presidente o director de una corporación pública. Ahora, si tú haces cambios, tú te aseguras de colocar personas con la experiencia y con la habilidad de manejar un sistema complejo de agua como el de San Juan, que la región metropolitana no es tan solo San Juan, es Carolina, es Trujillo Alto, y es un sistema que requiere una operación, un monitoreo diario, una gerencia diaria, porque, por ejemplo, si tú tienes un tanque de Covadonga, que es uno de los principales tanques que suple de agua a San Juan, y no estás pendiente a cómo están los niveles para poder, por ejemplo, auxiliarlo con agua del superacueducto, pues puede que se coloque en un periodo crítico si tú no haces ajustes operacionales en las áreas bajas, como lo es Country Club, como Trujillo Alto, como partes del Comandante, y pierdes agua. ¿Qué ha pasado en estas últimas semanas? Que con la excusa de la limpieza de unos sedazos, que eso me imagino que lo has escuchado.
0: ¿Qué son sedazos?
1: Los sedazos son unas parrillas que hay en las represas, como Carraízo, que sirven para filtrar que no llegue basura, material vegetativo, a los tubos de succión.
0: Okay.
1: Esos sedazos se limpian de ordinario cada 3 meses. Eso es un proceso que dura de entre 1.5 a 3 horas. Eso se hace en coordinación, y cuando se limpian los sedazos en Carraízo, o como se hacía antes, nos asegurábamos de que el tanque que le llaman la Pepsi, que ubica en Toa Baja, que es el principal recipiente en el área metropolitana del agua del supertubo del norte, estuviese lleno, para que entonces, una vez termina ese evento de limpieza de sedazo que se hace de noche, de 10 a 1 de la mañana, por ejemplo, asegurarnos que en la madrugada, donde hay menos demanda de agua, pues el sistema se recupere. La semana pasada, el martes, hicieron una limpieza de sedazo. Al día de hoy, todavía sistemas durante el fin de semana no se recuperaron, porque tienen un problema de gerencia y de operación del sistema diario.
0: ¿Todavía?
1: El jueves, por la ignorancia y por el desespero de no saber qué instrucciones dan, cierran el sistema de Coupé, y escuchaste que el viernes y el jueves no había agua en los paseos, en zonas altas de Coupé, en áreas cercanas, ¿verdad?, a toda esa región, porque el sistema cierra en el sistema que se llama Coupé Water System, que es un sistema de bombeo, de relevo, que incluye el tanque de Coupé, que incluye el tanque de Lomas del Viento, el de Fairview, llega hasta Morcelo. Pues las personas estuvieron prácticamente sin agua durante todo el fin de semana. El domingo para lunes anuncian que va a haber un problema en Carraízo y que no va a haber agua porque van a limpiar tuberías de succión. Las tuberías de succión son espacios que pueden estar entre 36 a 48 pulgadas. O sea, son tuberías entre 3 a 4 pies que están también en las represas, que no se tapan, porque para eso están los sedazos. Entonces vienen con ese con esa información que yo no se las creo. ¿Por qué? Porque inmediatamente que me dicen que la succión está mala o que hay que limpiarla, yo verifico internamente con mi gente, y en Carraízo hay 2 tubos que discurren por alrededor de 2 millas y llegan hasta la planta de Sergio Cuevas. En Sergio Cuevas se filtra, entonces ahí es que van a los tanques, donde la cosa estaba sin problema alguno, donde no había ningún problema. Pues si no hay problema de Carraízo a Sergio Cuevas, el problema entonces es en el tanque de Covadón y en cómo gerencian el agua en San Juan. Entonces la autoridad comete el error de que comienza a hacer publicaciones de que hay agua en San Juan, faltándole el respeto a la ciudadanía, publicando una foto de un hidrante de incendio botando agua y una aguja, un relojito, que marca en algunos casos, de las propias fotografías que ellos toman, entre 5 a 10 libras de presión de agua. Usted puede ir a la página de Acueducto y ver eso ahora mismo. Una casa terrera, cualquier casa terrera, requiere por lo como mínimo entre 8 a 10 millas para que el agua salga por la pluma de fregar o por la pluma de bañarse. Ni hablar de un caserío, de un residencial público como Las Margaritas, como yo, Rerén, ni hablar de un proyecto multifamiliar, ni hablar de unidades terrenas donde hay variaciones topográficas, como por ejemplo zonas de Sagrado Corazón en Santurce. Esa gente no le llega el agua. Entonces, esto es esta situación, este problemón que tiene la autoridad de acuesta alcantarillado es infligido porque ellos ya llevan dos directores. Primero, en el verano pasado, nombraron a un señor de nombre de González Traverso, si no me equivoco. No dio pie con bola. Yo nunca lo conocí, pero creo que estuvo 3 meses en el cargo y hubo que sacarlo. Nombran a una persona, ¿verdad?, que la impresión personal es buena, de buena persona. Probablemente es un excelente servidor público, pero lo que ha hecho es dirigir la región norte. Vive por allá, por Arecibo. No puede responder a las situaciones que ocurren acá. Cuando hubo la última avería grande en el tubo, cuando explotó una de las bombas que se dañó de los motores de Carraízo, se enteró por mí a las 10 de la noche. Yo la llamé y a las 11 y 20 fue que vino a contestar la llamada telefónica. Por eso te digo, se han metido en una situación sumamente difícil y la falta de capacidad, porque es falta de capacidad, que aquí no hay una avería, aquí no hay una sequía, aquí no hay una rotura en estos momentos mayor. Estamos hablando que utilizan como excusa para que no haya agua labores de mantenimiento. Pues mire, no, eso es mentira, eso no es cierto, ya sea porque no se atreven a decir la verdad o ya sea porque no conocen cómo manejar el sistema. Y están provocando, prácticamente nos tienen bajo un racionamiento, porque cuando tú dejas por tantos días a los mismos sectores sin agua, se llama racionamiento, y eso está provocando prácticamente cuando no hay agua y tú te quedas sin agua todos los días en la misma zona, pues mira, eso es casi una crisis humanitaria. Yo le pido, por el amor de Dios, tú sabes, tienen que resolver este problema que han causado. Tienen que tener gente competente, ¿verdad? Y no han hecho, y me he llamado a la Junta de Gobierno, ¿verdad? Porque no se supone que los políticos le estemos dando dirección a las corporaciones, ni la gobernadora ni yo. Hay una Junta de Gobierno que tiene un deber ministerial y tiene que manejar esta situación y ¿verdad? Si ellos tienen que nombrar otro director regional, que lo nombren. Si quieren poner al que está ahí en el municipio de San Juan, yo se los doy hasta en destaque y pago yo el salario, porque para mí lo importante es que la gente tenga agua, y si el presidente de la corporación es un impedimento por alguna razón para esta situación, pues tienen que removerlo también, porque están dejando sin agua al municipio que más población tiene, que más viejos hay, que más ejidas tenemos, al epicentro de comercio, de turismo. Todo esto afecta a todo Puerto Rico.
0: Alcalde, que el agua no va a llegar esta noche y que mañana Acueducto y Alcantarillado va a hacer un despliegue de, ¿cómo le llaman eso?, de oasis. De entrada se lo estoy diciendo.
1: Pues claro, claro, como, pues yo te digo aquí que mira, esto es algo, ¿verdad? Yo sé que van a hacer eso. Llamarán a mi director de manejo de emergencia y nosotros vamos a colaborar y pondremos los camiones cisterna. Pero tú crees que justo, olvídate el municipio, que a esta altura de la vida nosotros tengamos gente mayores de 55, 70 no. años cargando galoncitos, cargando piletas de agua, que no pueda uno asearse. Mira, estos son donde se va el agua, por ejemplo, en Villa Kennedy, en Mirapalmera, en Residencial Las Margaritas, en sectores de Barrio Obrero, en Playita. Son comunidades que no tienen los recursos económicos para tener una cisterna con bombas en su casa. O sea, yo creo que esto es un abuso ya, porque una cosa es que el gobierno es manejado por seres humanos. Y los seres humanos cometemos errores en nuestra vida personal, diaria. Eso es parte de la vida. Que pase algo por un error humano, uno lo puede entender. Que haya una rotura que nos deje sin agua una semana, uno se prepara, uno mitiga, uno hace acciones de emergencia. Pero cuando tú repites un error, sabiendo que esta situación la provoca únicamente, mira la palabra que estoy utilizando, esto es provocado únicamente por la incompetencia que tienen, pues ya no es un error, es un abuso, y tienen que parar este abuso, porque esto no, sencillamente no es que está afectando al gobierno, es que esto está acabando con la gente aquí en San Juan. Vienen los meses de calor. Cuando los meses de calor llegan, operar el sistema todavía es más difícil, porque es natural que tengamos más consumo. Están los niños en las casas. Mira, pues entonces, ¿qué están esperando? ¿Qué hay que hacer aquí para que remuevan estas personas y pongan las personas que estaban? Bueno, lo último que yo escuché al presidente ejecutivo de la corporación fue echarle la culpa al pasado director regional porque habían proyectos que no se habían hecho. Y mira que eso no es una cortina de humo. Los directores regionales de ninguna región de la Autoridad Costera Alcantarillado manejan proyectos de infraestructura, solo manejan proyectos de infraestructura de emergencia, cuando ocurre una rotura, cuando ocurre un contratista privado rompe un tubo, cuando se explota una bomba o un sistema de bombeo, ahí interviene un director regional. Los demás proyectos de infraestructura los hace el directorado de infraestructura de la Autoridad de Acueductos Alcantarillados, que en cada región tiene un director auxiliar a cargo de eso, y que el actual presidente de la corporación de la Autoridad de Acueductos Alcantarillados era, en una ocasión estuvo poco tiempo porque no dio el grado, era el director de infraestructura auxiliar de la región metropolitana de San Juan. Así que, ¿verdad?, a meterle cabras a otros, esto es un desastre lo que tienen. Y de nuevo, como es un error que no se puede corregir, como es un error que se repite sabiendo cuál es la razón y la raíz de continuar incurriendo en la misma conducta que tiene el mismo efecto de dejar a la gente sin agua, no se llama error, se llama abuso, se llama incompetencia. Y sencillamente, si vas a tener al director y al presidente ejecutivo en tu programa, pídele cuenta, porque él sabe que lo que yo estoy diciendo es la verdad. Cuando vamos a reuniones en el municipio de San Juan, que yo pongo a disposición al ingeniero Roberto Martínez, que lo tengo en cada reunión que yo estoy, que tiene que ver con este tema, a quienes ellos le preguntan cómo hacer las cosas a Roberto. Roberto, ¿cuántas vueltitas le damos a la válvula de la RTC? Roberto, hicimos tal cosa y tal cosa para los ajustes. ¿Es así que debe ser? Claro. ¿Por qué públicamente no se atreven o no lo quieren nombrar? ¿O cuál fue la razón para sacarlo? Pues mira, eso hay que indagarlo. Y ojalá que alguien, ojalá la legislatura quiera indagar qué es lo que está pasando ahí y les envió el mensaje. Pero esa es la realidad. Así que yo creo que ellos tienen los mecanismos de cómo resolver esto responsablemente y cumplir con el deber ministerial que tienen, que suplir agua. Agua que la gente paga, una mala calidad. Y que esto está afectando a la economía en San Juan, está afectando a los negocios y prácticamente nos tiene sumido en una situación tercermundista por todo este año que ha pasado.
0: ¿Existe alguna comunicación diaria, directa, entre usted y el presidente ejecutivo?
1: Bueno, no directa. Yo he tenido reuniones con el que él ha participado. La última reunión que él participó fue estuvo la gobernadora. Siempre hay disposición al diálogo, ¿verdad? Yo no estoy en las de... claro, yo no voy a dejarle pasar ninguna, como se lo dije de frente en la reunión que tuvimos con la gobernadora. El director regional pues me escribe de vez en cuando un texto que están haciendo algo, pero en la comunicación, mire, si me traen agua no tienen ni que hablar conmigo. Yo lo que quiero es que resuelvan este problema, está en sus manos. Comunicación, por ejemplo, para nosotros asistirlo con la policía municipal, con manejo de emergencia para continuar.
0: Pero con esta, sobre esta falta, situación que se está viviendo actualmente.
1: No, ninguna, Quique, absolutamente ninguna. Por eso es que lo hago público, por eso es que no vamos a parar con esta situación, porque esto no es un error aislado que uno puede tolerar, que uno pueda atender. Esto no es una emergencia que ha provocado una situación anormal o imprevista o una rotura. Esto es un error que se repite adrede, ha sido una conducta en la cual han incurrido de no operar este sistema. Cerraron la telemetría, tú lo sabes, para que la gente no sepa cómo están los tanques. Yo me enteraba de cuántos pies le quedaban al tanque, ahora ellos cerraron ese sistema y prefieren operar a ciegas sin que los empleados sepan. Y otra cosa para que sepas adicional, en Acueducto y en las regiones hay un personal de primera línea que son los que hacen los ajustes, las vueltitas a las válvulas, el cierre, cómo tú manejas y cómo tú gerencias el agua en San Juan. Esos empleados que están ahí, que hacen ese trabajo, necesitan que el liderato de la región les provea las instrucciones, pues ahora mismo están ausentes de ese apoyo, de ese liderato, de esa dirección regional, para que ellos puedan llevar a cabo los ajustes operacionales, el famoso valvuleo que se hace en San Juan, que se le conoce de manera coloquial, de cómo se opera un sistema de agua, y eso estamos ausentes en San Juan.
0: Ha hablado usted recientemente.
1: Ya yo lo hubiese sacado.
0: Ha hablado usted recientemente con la gobernadora. Ayer yo estaba mencionando, bueno, que ustedes se encontraron en el pasillo.
1: Sí, yo hablé la semana pasada con ella. Ella está consciente del problema que hay. Incluso el día que estuvimos hablando ya estaba consciente y estaba haciendo una llamada para atender un asunto de las margaritas, vamos, en el precinto 1 de San Juan, en ese canal área de cantera. Pero nuevamente esto se repite todos los días. La responsabilidad directa es de la Junta de Gobierno, que no están haciendo su trabajo tampoco, porque la Junta de Gobierno debe reunirse de emergencia y hacer los cambios que tiene que hacer en San Juan, devolver la gente que sea a sus puestos, y si el ingeniero González es un obstáculo para esto, pues también removerlo. Mira, esto no puede haber. No estamos hablando de que aquí tenemos una diferencia en cómo hacer las cosas. Aquí es una diferencia de que las cosas no se están haciendo porque no hay agua, y el agua es esencial, no es un lujo. El agua es un tema de salud, es un tema de calidad de vida, es un tema de desarrollo económico, no tan solo de los restaurantes, no tan solo de las lavanderías. El agua tiene que ver que con cualquier negocio que esté disponible, que abra su operación, el turismo, los alquileres a corto plazo, es una cosa, es un desastre lo que tienen en San Juan, y es un abuso.
0: Ok. Yo de verdad que
1: estoy... ¿Tú has visto que hayan hecho algunas expresiones para contradecir a lo que yo he dicho, que yo he puesto por escrito?
0: No, lo único que acabo de ver ahora es que mañana van a haber oasis.
1: Pero es porque no hay agua.
0: Porque no va a haber agua,
1: que,
0: exacto.
1: Y no hay rotura. Porque una limpieza de sedazo que dan una información de que no, es que hay que meter buzos, sí, siempre se meten los buzos, hora y media, tres horas, se hace de noche, de 10 a 1 de la mañana, porque ese no es el problema. Igual que el tubo de succión del lunes que anunciaron el domingo que íbamos a estar sin agua, ese no es el problema. El problema es la falta de gerencia, de operar un sistema que es como un switchboard telefónico de los años 30, que tú buscabas qué línea estaba disponible y ahí conectaba la llamada y liberabas otra. Pues eso se gerencia de esa forma. Tú tienes, por ejemplo, si tienes buena presión, tienes que vigilar que las zonas bajas de San Juan, de Trujillo Alto, de Carolina, no consuman todo el agua, haces ajustes operacionales. Tú le quitas la estrangulación que tienes en el tubo, en el supertubo, a través del tanque de la Pepsi en Tuabaja baja, para que también supla agua, dependiendo la demanda y el consumo que hay. Hay gerencia para que esto que está ocurriendo en San Juan sí podría ocurrir de manera ocasional, quizás por alguna rotura o por un alto consumo de manera ocasional y se controlaba, pero que no sea algo de todos los días como ha estado ocurriendo ahora bajo esta presente administración. Por el pasado, prácticamente en el verano, vamos a cumplir un año de esta situación, y en ocasiones se atreven a decirle que es el alto consumo. Mire, por favor, eso no se lo cree nadie.
2: Alcalde, saludos. Rodríguez Aguiló por acá, y reconozco lo que está haciendo, que es bien importante, usted y todo el equipo. Pero el sistema de acueducto y alcantarillado en gran parte de Puerto Rico, asumo que en San Juan también, está interconectado. Es decir, llega a San Juan a estas comunidades, pero también quizás llega a Carolina, llega a otras, a Trujillo Alto, ¿verdad? Otros pueblos, otras comunidades. ¿Esas comunidades no tienen el problema que tiene San Juan, a pesar de que está interconectado?
1: Algunas lo tienen, va a depender. Por ejemplo, en lo que es Carolina, que se atiende a través de la región metropolitana, el área de Vistamar, Marina, toda esa área y zonas de Trujillo Alto son zonas bajitas, aledañas a San Juan por lo regular. Esa zona, a menos que haya una rotura significativa, pues no experimentan problemas de agua, aunque en días recientes sí han tenido la consecuencia. Por ejemplo, cuando tú cierras Carraízo, como ellos, ¿verdad?, han hecho para hacer una limpieza de sedazo, pues claro que afectan a Trujillo Alto, pero aquí principalmente lo que son las zonas de Santurce, el área norte de San Juan. Esa es una zona que se afecta muchísimo, y en días recientes, incluso hasta zonas bajitas como el área de Country Club y el Comandante, no han tenido agua. Y obviamente, nuevamente, ¿verdad?, no estamos hablando de una rotura, no estamos hablando de una sequía donde hay que hacer racionamiento, estamos hablando de que es un tema gerencial. Y si hay algo que yo reconozco, ¿verdad?, infraestructura, pues claro, hay unos temas. El área de Miraflores en el área Sagrado Corazón es un área que siempre ha tenido, no una ausencia de servicio como ahora, pero ha tenido problemas de presión, donde siempre por años hemos tenido que estar bien pendientes a esa zona alta. Ahí hay un proyecto que se encaminó y que la gobernadora ha continuado, a quien yo se lo agradezco, que es una estación de bombeo que se va a hacer allí en cerca de la avenida, por donde está la avenida Borinquen, que ahora es la avenida Daddy Yankee, cerca de la calle Colón, que una estación de bombeo de 20 libras va a resolvernos ese problema para esa área de y hay otros proyectos de infraestructura. Pero el problema aquí no es eso. El problema, ya sabemos que la infraestructura puede mejorar y eso se está haciendo. El problema en San Juan es la falta de capacidad en gerencial y operar el sistema, que es un sistema, como tú acabas de decir, interconectado.
2: Por eso, yo recibo mensajes en Santurce sin agua, Lloren Torres solamente el primer nivel porque los otros, la presión no es suficiente.
1: Y en Lloren mandan una foto de un hidrante, claro, el primer piso va a tener agua, donde hay dos apartamentos, los restantes seis del piso 2 al 4 no tienen agua.
2: En Fairview, que tiene problemas de interrupciones de Luma, pero entonces tienen un generador, pero el generador es manual. Entonces hay que esperar que vaya la brigada o el operador a activar el generador, y ya en ese transcurso se queda una comunidad sin agua. O sea, son cosas de administración y gerencia que se pueden atender.
0: Yo,
1: eso pienso yo.
0: Igual que en la Universidad de Puerto Rico, no estoy cambiando el tema, pero igual que en la Universidad de Puerto Rico, que hay una huelga, en San Juan estamos en una situación que no hay agua. Ambos tienen servicios interrumpidos, uno de educación y el otro de agua. A ambos le echo la culpa, a las ambas juntas de gobierno, que son completamente inoperantes, número uno. Número dos, yo no puedo entender, en mi mundo de trabajar con problemas, que ha sido la historia mía de toda mi vida, de cómo yo, si tengo una llave para solucionar un problema, no la utilizo. Y lo menos que yo haría, si yo fuese el presidente de la Autoridad de Acueductos y Alcantarillados ahora mismo, lo menos que yo haría sería montar un comité de dos personas, que serían el ingeniero Roberto Martínez y el que tengo a cargo del área de San Juan ahora mismo, a ponerlos a trabajar en conjunto, reportándose a mí, para resolver esta situación. Y sí, yo como presidente, pero te voy a decir, escúchame esto, yo como presidente me tomaría ese riesgo. ¿Por qué? Ah, porque si entonces, si no lo resuelve, pues Roberto no era la solución. ¿Ves? O sea, que hasta pero, esa la tengo ahí. Ah, si lo resolvió, pues fantástico. Entonces yo tengo una razón para traer a Roberto para atrás.
1: ¿Ves? Yo le ofrecí esa opción, Quique, que el ingeniero Roberto Martínez, aunque fuese un empleado del municipio de San Juan, se lo íbamos a dar en destaque para que colaborara con ellos y que trabajara con ellos bajo sus instrucciones, pero tampoco lo hicieron. Así que nuevamente, ¿verdad?, yo creo que es un golpe autoinfligido a ellos en la operación y en cómo quedan ante el pueblo, pero las consecuencias las está pagando la ciudadanía de San Juan muy malamente, porque nuevamente no estamos hablando que es que aquí un servicio que no es esencial no se está proveyendo, estamos hablando contra ¿verdad? Es el agua, chicos, es el agua, que es una cosa...
2: Alcalde Rodríguez, y otra vez... después de todos estos señalamientos y todas las descripciones y la radiografía que usted le ha hecho al pueblo de Puerto Rico, pero particularmente a la Junta de Gobierno de la Autoridad de Acueductos y Alcantarillados y a su presidente, ¿qué respuesta le han dado directamente, si alguna?
1: No, en estos días ninguna. Ninguno ha llamado, que yo sepa, ninguno ha enviado un mensaje. Ha habido una indolencia en esta situación y nuevamente, ¿verdad? La gente está frustrada con razón, la gente está molesta con razón, la gente no confía, la gente sabe que lo que están diciendo no es cierto y sobre todo la gente está sin agua, que eso es lo más terrible en toda esta situación. Pues está sin agua por una situación provocada y por una situación que mantiene la Autoridad de Acueducto Alcantarillado y su actual liderato.
2: Eso es grave, Quique, sin agua y sin comunicación.
0: Miguel Romero, hablamos mañana. Yo lo llamo mañana.
1: Gracias, Quique.
0: Muchas gracias a usted.
1: Gracias a ustedes por la oportunidad. Bien,
0: ahí ustedes escucharon al alcalde Miguel Romero. Está difícil. Yo montaría mi propio equipo, lo traigo para acá, lo pongo con el mío, metan mano, resuélvanme eso en 72 horas. Eso sería lo que yo haría. Pero como no lo puedo hacer, pues me tengo que ir un minuto de reflexión ahora y regresar mañana a las 5 de la tarde.
2: Son más de un minuto.
0: Sí. Así que yo por mi parte me despido, Gabriel, como siempre. Muchas gracias. Estaré de regreso aquí mañana en WKQ en la tarde con Quique Cruz. Que Dios me los bendiga, que tengan una linda noche y mañana vengo con el presidente de la Autoridad de Acueducto Alcantarillado. Porque mañana tiene que ser mejor que hoy. Regreso mañana a las 5.
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2: Domingo Torres, buenos días.
3: Buenos días, Rubén, y buenos días a todas las personas que se nos sintonizan.
2: ¿Qué es esto?
3: Pues mira, Rubén, eso es una situación que se dio y que todavía continúa dándose, porque todavía siguen las multas y todavía sigue la situación en la oficina de los comisionados de instituciones financieras. Esto comienza el pasado cuadrenio, cuando era la licenciada Sequeira la directora de esa oficina, y la subdirectora es la hoy comisionada, la licenciada Mónica Rodríguez. Por eso es que me sorprende escuchar las alegaciones que ella está haciendo, que ella desconoce todo. Pues entonces estamos viendo esto como un asunto repetitivo a los gobiernos del PNP, que se desconocen entre sí, pero peor aún, se desconoce lo que se hace en una misma oficina.
2: Disculpe, representante Domingo Torres, ¿qué caramba es eso de croqueta fi, etcétera?
3: Bueno, eso es lo que desprende de una declaración jurada y de unos mensajes de texto que se fueron recibidos
2: ayer
3: de un Apple Watch que era de la propiedad de Sebastián, que fue el que los levantó y los hizo parte de la declaración jurada, donde Croqueta es la perra que ellos tenían entre ambos, entre Natalia Castiel y Sebastián.
2: Ajá, espérese, Croqueta es una perra.
3: Croqueta es una perrita.
2: Ay, bendito, si esto es un enredo peor que el que yo pensaba. Entonces, los mensajes, esto es importante, los mensajes de texto que aparecen en un Apple Watch y que se dan a conocer, ¿eran entre quiénes?
3: Entre Natalia Castiel y Gabriela, entre Gabriela Castiel y Natalia Sequeira. Gabriela Castiel es la hermana de Natalia Castiel, que en aquel momento Gabriela era ayudante del gobernador Pedro Pierluisi.
2: Entonces, aparte de un intercambio vulgar de mensajes, si es que esto es de la autoridad de esas personas, aparte del intercambio vulgar de mensajes, ¿cuál es la ilegalidad?
3: Bueno, la ilegalidad de todo esto, y por eso es que se hace el referido al Departamento de Justicia.
2: Aquí dice,
3: para que se investigue, porque
2: aquí dice el señor Carazo Forastieri. ¿Quién es ese?
3: Sebastián, el dueño, el gerente general de Alight Argental.
2: ¿Que era novio de quién?
3: De Natalia Castiel.
2: Chacho, esto es corintellado, se queda corto. El señor Carazo Forastieri vio mensajes con la licenciada Natalia Sequeira, la cual en ese entonces fungía como comisionada de la Oficina de Comisionado de Instituciones Financieras. En uno de los mensajes, la señora Castiel le envió un mensaje a la señora Sequeira. ¿Sequeira era quién?
3: Sequeira era la comisionada, la directora de la Oficina de Instituciones Financieras.
2: ¿Y Castiel?
3: Castiel, Natalia Castiel, era la novia o la exnovia de Sebastián.
2: Que tenía contratos con la oficina.
3: No, la hermana de Natalia Castiel era la que tenía, empleada de Fortaleza, ayudante del gobernador Pierluisi. Pero todo esto surge por una ruptura que tienen Sebastián y Natalia Castiel en el noviembre de 2024. De ahí en adelante es que empieza la situación del Croqueta Fis.
2: Por eso, aquí yo leí esto ayer, mucho más temprano, a las 6:30, Dice, no sé cuánto tiempo te quedas, pero cuando vayas a multar, le añades el croqueta free y el cabro con N fee. A este mensaje, la licenciada Natalia Sequeira, en ese entonces comisionada de OSIF, le contesta que se vaya a coger por el polca y en el proceso que se lo rompan. Estoy con Gaba. ¿Quién es Gaba?
3: Gabriela Castiel, la hermana de Natalia.
2: Yo los mataría por ti, pero he deserves a long and painful death por lo que te ha hecho. You deserve much better. ¿Qué es esto?
3: Esas son expresiones de la exdirectora de la Oficina de Instituciones Financieras, y yo creo que este es el asunto que es el que se tiene que investigar, y por eso es que se envía al Departamento de Justicia para que la secretaria lo pueda investigar. Porque es bien lamentable que se estén utilizando las instrumentalidades del gobierno para penalizar organizaciones, para penalizar individuos, para penalizar corporaciones.
2: No, pero la pregunta es, en efecto, ¿esto ocurrió? O sea, no solamente... Espérate. Mayra, no me mires así. De repente, este cristal es tan grande el que yo tengo frente a mi estudio, y por una esquinita, asomándose, está Mayra López Mulero mirando mientras yo entrevisto, y ya me intimidé. Ya me intimidé, porque yo digo, pues espérate, déjame ver que yo pregunte aquí lo que correctamente debo preguntar, porque... mire, esto será verdad.
3: Eso es lo que tiene que realizar la Secretaría de Justicia en la investigación que debería hacer. Ella es la que va a decidir si esta investigación va a tomar curso o no va a tomar curso.
2: Pero esto lo refirieron.
3: Yo lo referí al Departamento de Justicia.
2: ¿Le contestaron algo?
3: A las 11 y 14 de la mañana enviaron el correo electrónico que se había recibido la información.
2: Mira, no sé. De hecho...
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0: Romano Z.
1: Buscan a responsables de asesinato de un hombre a plena luz del día en Humacao mientras tomaba su hora de descanso. Hija de mujer apuñalada en robo domiciliario en Las Piedras agradece que esté a salvo. Sus expresiones en solo minutos. Defensa por incapacidad mental retrasa juicio contra acusado de asesinar a su hijo de 5 años. Un caso que ocurrió en Caguas. Este y más en esta primera edición de Noticentro al Amanecer, que comienza ahora.

0: Muy buenos días a todos nuestros amigos televidentes y a todos los radioescuchas que nos sintonizan a través de WKQ 580. Gracias por levantarse con nosotros. Esta es otra mañana más. Miércoles, mitad de semana, llegamos al 13 de mayo del 2026 en esta primera edición de Noticentro al Amanecer. Vamos con las informaciones. Luego de que los estudiantes y profesores de la Universidad de Puerto Rico llegaran hasta la Milla de Oro para protestar contra la Junta de Control Fiscal, la comunidad universitaria continúa en pie de lucha, exigiendo cambios en la administración y en el presupuesto. Silvia Escoto nos cuenta más detalles en directo desde el campus de Río Piedras. Silvia.
1: Así es, Mónica, amigos televidentes y radioescuchas, muy buenos días. Nos encontramos a las afueras del portón principal de la Universidad de Puerto Rico, recinto de Río Piedras, en donde continúa la huelga indefinida. Y mientras los portones continúan cerrados aquí en el recinto de Río Piedras, en Mayagüez, ya los abrieron por una orden del tribunal. Y es que ayer una brigada de empleados retiró escombros y materiales utilizados para bloquear accesos al recinto, en cumplimiento con la orden del Tribunal de Mayagüez, que reiteró que no se puede impedir el acceso a una institución pública. Ante este ordenamiento judicial, la presidenta de la universidad, Sayira Jordán Conde, publicó un comunicado de prensa en donde expresó lo siguiente, y citamos: los abogados del recinto universitario de Mayagüez y la administración central presentaron nuevamente el caso ante el tribunal, y el honorable juez reiteró que ningún grupo puede impedir el acceso de estudiantes, profesores y empleados a una institución pública. El tribunal reafirmó que es ilegal bloquear los portones y privar a miles de estudiantes de su derecho a continuar sus estudios y culminar su semestre académico. La Universidad de Puerto Rico tiene responsabilidad de hacer cumplir la ley y garantizar la continuidad de las operaciones universitarias. Fin de la cita. Nosotros le estaremos dando seguimiento a estos paros indefinidos, a esta huelga indefinida en los diferentes recintos de la Universidad de Puerto Rico. Ustedes pendientes a las redes sociales y, por supuesto, Noticentro al Amanecer para toda la información. Esto es todo de mi parte desde Río Piedras. Por el momento regreso con ustedes, compañeros. Compañeros, al estudio.
0: Bueno, y por otra parte, la policía busca dar con los sicarios que asesinaron a un hombre a plena luz del día, mientras este tomaba su hora de descanso, a la vez que investigan si el hallazgo de un auto calcinado está relacionado a estos hechos. Con los detalles, Elsa Velázquez Santiago en este reportaje.
2: Fue en su hora de descanso cuando a balazos le arrebataron la vida a Carlos Augusto Rodríguez Escobar, de 45 años.
3: Según, ¿verdad?, las entrevistas que llevamos, ellos escucharon el ruido, pero, ¿verdad?, estamos verificando las cámaras y ocultando, haciendo entrevistas preliminares para ver qué ocurrió en este lugar.
2: ¿De dónde venía este hombre? ¿Estaba entrando, saliendo del lugar?
3: Él se encontraba en su hora de almuerzo y se encontraba en el área de estacionamiento.
2: ¿Estaba tomando su almuerzo en el carro?
3: Correcto, sí, estaba en la hora de almuerzo, en el break.
2: El crimen se reportó pasado el mediodía en el estacionamiento de una zona industrial contigua a un cementerio en la carretera 909, barrio Mariana, Humacao. ¿Sabemos si esta persona tuvo rencillas con alguien anteriormente?
3: Mira, al momento no. Según la verdad, la investigación que hemos hecho, ocultando con los familiares, no.
2: ¿Pudo haber sido un intento de robo, de carjacking o otra situación?
3: No lo descartamos, no descartamos nada. Estamos verificando todos esos ángulos para verificar cuál es el móvil, ¿verdad?, de este asesinato.
2: El hombre tenía expediente criminal por ley de armas y tentativa de robo en el año 2013. Según las autoridades, los responsables pudieron haber llegado a pie o en carro. Ahora bien, algo que levanta bandera es que aquí, de hecho, no hay ningún tipo de seguridad y que los portones están siempre abiertos. Según la policía, no había guardia de seguridad y evidencia apunta a que el crimen pudo ser producto de varias personas.
4: Podemos decir que es uno o más atacantes, según los casquillos.
3: Pues mira, según la evidencia, no lo descartamos. Correcto, que sean más. Tenemos varios calibres en la escena y pues no descartamos.
2: La policía no terminó aquí. Otra escena se investigaba a minutos del lugar. Un carro había sido quemado y abandonado. Tampoco descartan fuera el usado por los autores del asesinato. Elsa Velázquez, Santiago, Noticentro.

0: y en condición estable ya se encuentra la mujer de 57 años, quien vivió una pesadilla cuando dos ladrones entraron a su casa y en el intento le agredieron con arma blanca. Isaac Rosado Santos conversó con la hija de la perjudicada y nos presenta los detalles a continuación.
1: Gracias a Dios por lo menos está a salvo, no pasó a mayores, un susto feo.
2: Esa que se escucha es una de los tres hijos de la mujer de 57 años que resultó herida de arma blanca durante la madrugada del martes, presuntamente, en medio de un intento de robo en su residencia en la calle María Capilla de la urbanización Oriente en Las Piedras. La familia no descarta que los responsables pudieran estar vinculados a una compañía de placas solares.
1: Son las únicas personas que reciente si estuvieron en la casa y ella tenía, dice, ella es un cambio de placa.
3: Ajá,
1: y tenía la batería, tenía allí. La batería ahí. Y pues eso apunta a eso, porque esa única, eso está adentro. O sea, hay una compuerta, nadie ve para ahí. Y pues eso es lo que podemos sospechar, porque nadie más ha venido a nuestro hogar.
2: En la parte posterior de la casa todavía estaban las placas que fueron reemplazadas por las nuevas. La hija de la perjudicada sostuvo que los malhechores también pudieron aprovechar

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1: Que iban a buscar algo que no era lo de él.
2: Según la policía, los implicados lograron huir sin apropiarse de alguna propiedad.
3: Mientras tanto, continúa la investigación de este caso en manos de la División de Agresiones en la zona policíaca de Humacao y ya se ocupó el arma blanca que presuntamente fue utilizada en estos hechos.
4: Una dama que se encontraba en su residencia durmiendo, escucha un ruido, sale hacia el área de la cocina, va a tomar agua, sigue escuchando el ruido, abre la puerta de la marquesina y ve dos individuos, uno de ellos se la abalanza encima y le hace una herida pulsante en el área, en el costado izquierdo. No obstante, ella se desmaya y como a las 3 y 15 de la mañana llama al cuartel de Las Piedras, la policía llega al lugar, le da los primeros auxilios, la transportan hasta el hospital Ray del, junto con la ambulancia. La misma, pues, hasta ahora se encuentra en buen estado de salud.
2: Las autoridades entienden que los sujetos estaban vestidos con ropa oscura y máscaras. Además, estos lograron acceso al vehículo de la víctima, pero no fue hurtado. Isaac Rosado Santos, Noticentro.
5: La jueza Silquia Caraballo Nogueras concedió 2 semanas adicionales a la defensa de Cristian Serrano Rosario para determinar si utilizará la defensa de insanidad mental en el juicio por el asesinato de su hijo de 5 años, ocurrido en víspera de Reyes en Caguas. El caso regresará a la vista de estatus el 28 de mayo, fecha en la que la defensa también deberá indicar si el juicio será por jurado o por tribunal de derecho. Mientras, la fiscalía insiste en que el acusado dio positivo a varias sustancias controladas, lo que, según el Ministerio Público, podría invalidar esa defensa. Entre tanto, las autoridades continúan la investigación en torno al cuerpo hallado dentro de una tubería de la Autoridad de Acueductos y Alcantarillados en San Juan. Agentes del CIC recopilan vídeos de cámaras de seguridad mientras el Instituto de Ciencias Forenses trabaja con la identificación oficial. El cadáver fue localizado el lunes a unos 15 pies de profundidad por empleados que realizaban labores de mantenimiento en esta planta. Al momento se desconoce si el cuerpo de la persona cayó en el área o si fue arrastrado por el flujo de aguas residuales hasta donde fue encontrado. Y nos vamos a una pausa y al regreso en esta primera edición de Noticentro al Amanecer, presidente de los Estados Unidos Donald Trump viaja a China para cumplir una visita oficial de 2 días. Y en Cuida tu Salud, Luz Nereida Vélez nos habla sobre los ataques cerebrovasculares.
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5: Y de regreso a esta primera edición de Noticentro al Amanecer, y es momento de nuestro recorrido por el mundo. El director de la Organización Mundial de la Salud indicó que aún no han terminado los trabajos de repatriación de los ocupantes del crucero afectado por el antivirus. Explicó que al momento 3 personas han dado positivo a esta enfermedad. Una francesa, un estadounidense y un español. Puntualizó que no hay indicios de un brote de mayor magnitud, pero aún así pidió a los países que sigan las directrices de prevención, ya que pueden surgir más casos. Bueno, y vamos ahora a otras noticias, y es que la renuncia del doctor Marty McCurry sacudió nuevamente a la Administración de Alimentos y Medicamentos de Estados Unidos. Esto tras poco más de un año al frente de la FDA. Dejó el cargo en medio de controversias por despidos internos, choques políticos y cuestionamientos sobre el manejo de vacunas y medicamentos. Durante su gestión enfrentó críticas de la industria farmacéutica, grupos antiabortos y hasta aliados del presidente Donald Trump. Su salida deja en incertidumbre varias reformas impulsadas dentro de la principal agencia reguladora de salud del país. Entre tanto, el presidente de Estados Unidos, Donald Trump, viajará a China para sostener una importante reunión con su homólogo chino. La agenda incluye varios temas apremiantes para la relación comercial y política de las dos principales economías más grandes del mundo. Guillermo C. Torres con los detalles.
6: El presidente Trump viajará a China junto a varios miembros de su gabinete en lo que será una visita de Estado en momentos críticos para las economías del mundo afectadas por el conflicto en Irán. Pero también está el tema de Taiwán, isla que opera como una democracia con su propia constitución, gobierno y ejército, aunque nunca ha declarado formalmente su independencia de China. Pekín considera el territorio una provincia rebelde y busca la reunificación, una discusión que por décadas ha generado tensiones en la región. Ahí entra Estados Unidos como principal proveedor de armamento para Taiwán, algo que China ha denunciado en todo momento. Trump está claro que ese será un tema central durante su reunión con Xi Jinping.
7: Voy a tener esa conversación con el presidente Xi. Al presidente Xi le gustaría que no lo hiciéramos y tendré esa conversación. Es una de las muchas cosas de las que hablaré.
6: Entre tanto, el discurso del gobierno chino ha sido enfático en su oposición a la venta de armas a Taiwán.
7: Durante la visita del presidente Donald Trump a China, ambos jefes de Estado mantendrán un profundo intercambio de opiniones sobre cuestiones clave relativas a las relaciones entre China y Estados Unidos, así como sobre la paz y el desarrollo mundial. La oposición de China a la venta de armas por parte de Estados a la región china de Taiwán es constante y clara.
6: China ha incrementado razonablemente su inversión militar en los pasados años y la posibilidad de una invasión sigue presente en la mente de la población taiwanesa, un escenario que, según expertos, pudiera culminar provocando un conflicto global. Sobre este particular, Trump dijo lo siguiente.
7: Tengo una relación muy buena con el presidente Xi. Él sabe que no quiero que eso ocurra. Muy lejos, muy, muy lejos. Nosotros estamos a 9.500 millas. Ya sabes, estamos a 9.500 millas. Él está a 67 millas. Es una pequeña diferencia, pero ya sabes, hay mucho. Hay mucho apoyo a Taiwán por parte de Japón y de países de esa zona.
6: Entre tanto, también está el tema de Irán, principal proveedor de petróleo para el régimen comunista chino. Pekín ha dejado claro su postura en torno al conflicto y hace un llamado a detener las sanciones impuestas sobre Teherán por los Estados Unidos.
7: Nos oponemos firmemente a las sanciones unilaterales ilegales que carecen de fundamento en el derecho internacional o de autorización de las Naciones Unidas. Adoptaremos medidas enérgicas para salvaguardar los derechos e intereses legítimos de las empresas y los ciudadanos nacionales. En cuanto al conflicto con Irán, la tarea más urgente es hacer todo lo posible para evitar la reanudación de los combates en lugar de utilizarlo para difamar maliciosamente a China.
6: La visita de Trump a China se extenderá hasta el viernes y se trata de la primera visita formal de un presidente estadounidense al gigante asiático desde que el mismo Trump lo hiciera en el 2017 durante su primer término en la Casa Blanca. Guillermo José Torres, Noticentro.
5: Y vamos a otras notas. Es la tercera causa de muerte y discapacidad en todo el mundo. Nos referimos a los ataques cerebrovasculares. Y hoy en Cuida tu Salud, Luz Nereida Vélez nos habla en quiénes se ven más y si ha habido o no un aumento en casos los pasados años. A continuación, el reportaje.
8: Un ataque cerebrovascular es una emergencia médica que se produce cuando se interrumpe el flujo de sangre al cerebro, ya sea porque se reduce o se obstruye, lo que evita que ese tejido cerebral reciba oxígeno y nutrientes. Existen dos tipos, el isquémico y el hemorrágico.
9: Ambos se presentan con el mismo tipo de síntomas, que es lo que siempre estamos repitiendo y tratando de recordarle a la gente, que es el BFAST, que es un acrónimo que agrupa la B, que es de balance, la E, que son los ojos, uh-huh, en inglés, movimientos anormales de los ojos, pérdida de visión, la F de la cara, asimetría en la cara, se le paraliza un lado de la cara a la persona.
8: Es importante que el tiempo, lo que significa es que mientras más pasen los minutos o las horas, más daño puede haber a la larga. Un accidente cerebrovascular es una emergencia médica. Los factores de riesgo se dividen en dos grupos, los modificables y los no modificables.
9: De los no modificables, obviamente la edad, el género, el sexo. Son no modificables, factores de riesgo genéticos son no modificables, historial familiar de algún problema de la colágeno o algún problema del colesterol, del metabolismo del colesterol y formación de placa, este tipo de cosas pues no son modificables, pero sí pueden ser alteradas o mejoradas por el estilo de vida, nutrición, etcétera.
8: Entre los modificables están los que tienen que ver con los estilos de vida, como el sobrepeso u obesidad, inactividad física, fumar, beber en exceso. La mejor forma de diagnosticarlo es a través de imágenes, pero hay otra prueba que ya se usa en Europa.
9: Con el examen físico y estos síntomas que describimos, uh-huh, no podemos saber si lo que tienes es un trombo o un sangrado cerebral. Eso actualmente se determina por imágenes. Un CT de cabeza te puede decir si tienes sangre o no. Y esa es la primera pregunta, ¿no? Si es isquémico o hemorrágico. Casualmente, haciendo un estudio en donde, en base a medir dos biomarcadores, una vez aparecen estos síntomas, ¿verdad? So, unimos los síntomas, el BIFAS, con estos dos biomarcadores, podemos determinar si alguien tiene un stroke isquémico o hemorrágico.
8: ¿Y en cuanto al tratamiento?
9: Lo que nosotros hacemos es trombectomía mecánica asistida por una bomba de succión. Y eso consiste en subir catéteres y algunos stents, algunas mallas, que lo que hacemos es que atrapamos el coágulo y lo sacamos del cuerpo. Antes de llegar a ese paso, hay unos medicamentos que damos dependiendo de cuántas horas haya de evolución del ictus, y esos medicamentos son trombolíticos que destruyen el coágulo, ¿verdad?
8: En esto se logra remover el 95% de esos coágulos. En cuanto al hemorrágico, depende de qué tipo. Si es un aneurisma roto o por presión elevada que se rompe una arteria, podría, dependiendo, hacerse una cirugía. 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
5: Y con esa información hacemos ahora una pausa, minutos en esta primera edición de Noticentro al Amanecer. Isabel Pantoja regresa a Puerto Rico para celebrar sus 50 años de trayectoria artística. Y la secretaria de la familia, Susan Roy, llegó al Senado para una vista pública. ¿Qué sucedió allí? Tenemos todos los detalles al regreso de la pausa.
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4: Y estamos de regreso en esta primera edición de Noticentro al Amanecer. Les cuento que Mandalorian and Grogu llega a los cines de Puerto Rico este próximo 21 de mayo, trayendo por primera vez esta aventura del streaming directo a la pantalla grande. El filme promete incluir mucha acción, efectos impresionantes y un sonido que te hará sentir dentro de la galaxia. En la cinta, Din Djarin y Grogu aceptan una misión oficial encomendada por la Nueva República para enfrentar los remanentes del Imperio Galáctico. Bueno, y la cantante española Isabel Pantoja está lista para regresar a la isla luego de 3 años de ausencia. La intérprete envió un mensaje a sus seguidores boricuas. Veamos parte de lo que dijo.
5: Llegó la hora de ir a mi isla bonita, a la que tanto amo, que yo recuerdo que tengo las llaves, porque me la entregaron en su momento en el Senado. Pero yo, me gusta que me abráis ustedes el corazón para yo poder ir a cantar los 50 aniversarios de Isabel Pantoja, que porque gracias a vosotros yo los cumplo. Entonces sí me gustaría que estuvierais todos conmigo el 17 de mayo, en San Juan de Puerto Rico, a la isla que más quiero del mundo mundial.
4: La artista se presentará junto a la Orquesta Filarmónica Arturo Somoano en el Coca-Cola Music Hall, como ella mencionó, el próximo 17 de mayo. Los boletos para la presentación están a la venta a través de Tiquetera. Son 50 años de carrera artística, así que para toda la fanaticada de Isabel Pantoja, ya anote esa cita con ella. Y ya culminamos esta primera edición de Noticentro al Amanecer. Nos despedimos también de nuestros amigos radioescuchas de WKQ 580 y por supuesto ahora la invitación a quedarse un ratito más, mantenerse informados y actualizados aquí en Noticentro al Amanecer con los titulares.
3: 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Son las 5:30 de la mañana. 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
6: Muy buenos días. Gracias. Buenos días. Son las 5:30 de la mañana de hoy, miércoles 13 de mayo de 2026. Gracias por estar con nosotros. Esto es WKQ 580. Temprano en la mañana, primera edición. Soy Verónica Brotañón. Aquí está Andrea, está Chelo Rivera, Andrea Rivera, Yanet Pérez Brito, Alberto González Molina y Rubén Sánchez, que ya llegó y está aquí en la casa para iniciar a las 6 de la mañana. Una noche nuevamente calurosa. Ahora imagino que esto vamos a estar diciéndolo seculorum por un tiempo más, como hasta septiembre. Pero ayer bastante calor, hoy también el día se va a sentir bastante caluroso según el Servicio Nacional de Meteorología en San Juan. Son las 5:31 de la mañana, ya la Comandancia Central nos informa que hasta ahora todo está tranquilo, no hay algún incidente que reportar, así que eso es positivo. Mientras tanto, vamos ahora a pasar con Alberto González Molina y los titulares.
7: Muchas gracias, Verónica. Bueno, despejada madrugada con luna cuarto menguante en este miércoles 13 de mayo, a poco para comienzo del verano. Y federales acusan a hijo del exalcalde de Añasco de liderar organización criminal en el noroeste. Manuel Nano Valentín Vega, también propietario del centro agrícola El Rancho en barrio Peñales, fue arrestado y podría enfrentar la pena de muerte por cargos relacionados con el crimen organizado. Bueno, un estudio revela que la formación universitaria es el principal factor de movilidad social en Puerto Rico. Analizar este fenómeno se fundamenta para evitar que las familias se perpetúen por generaciones en la pobreza y para disminuir desigualdad, según las investigaciones. Bueno, China señala 4 líneas rojas antes de la visita del presidente Donald Trump. La embajada de gigante asiático en Estados Unidos subraya que estos puntos no deben ser cuestionados. WKQ 580, temprano en la mañana, primera edición 5:35.

0: Bueno, esta hora a las 5:33 de la mañana, la gran noticia de la hora, nuevamente hoy es el precio de la gasolina, continúa en aumento. Hoy la regular amanece en casi $1.23. Ayer estaba en 1.20, hoy está en 1.22.7, está acercándose a 1.22 la regular. La premium ya está casi en 1.39, está en 1.28.7. Y en relación al diésel, no, bueno, la premium la tenemos en una gasolinera en 1.40. O sea, ya está en 1.40 en una gasolinera que dice aquí que se llama Sunoco. $1.40 y es 0.7, o sea, casi 1.41. Hoy amanece la premium, ese es el precio más alto que le hemos visto a través de los aumentos que han surgido por el conflicto de Estados Unidos e Israel contra Irán. En relación al diésel, según la página del DACO, está en 1.42 el máximo, 1.42.7, cerca de 1.43. Así que esta es la gran noticia de la hora 5:34. Vamos a pasar ahora de inmediato con Alberto. Adelante, Alberto.
1: Muchas gracias, Veronique. Bueno, como indicamos, Manuel Nano Valentín Vega, hijo del exalcalde de Añasco, Antonio Valentín, propietario del Centro Agrícola El Rancho del barrio Piñales de dicho municipio, figura. Como indicamos, figura entre los arrestados, y entre los 5 arrestados del operativo de federal, y podría enfrentar la pena de muerte. Escuchemos a la inspectora Rebeca González y al jefe de fiscales, Stephen Monroe.
2: Fungió como el actual líder de la organización en el noroeste de Puerto Rico, específicamente en el área de Añasco. En su propiedad, en una colección de autos antiguos de alto valor. En los allanamientos del día de hoy se ocuparon 10 armas de fuego, 23 vehículos y 1 kilo de cocaína. Con fines de lucrarse de la venta de sustancias controladas importadas a Puerto Rico de la República Dominicana, Venezuela y Colombia.
3: Han jurado emitió una acusación formal de 23 cargos, imputando a 6 miembros de crimen organizado. Los cargos incluyen asesinatos, narcotráfico, lavado de dinero, violaciones a las leyes de armas de fuego. También cometió actos violentos, incluidos asesinatos y agresiones. Para facilitar sus operaciones de narcotráfico, la empresa utilizaba embarcaciones para importar cargamentos de cocaína de varios kilogramos desde Colombia, Venezuela y la República Dominicana hacia Puerto Rico y posteriormente hacia los Estados Unidos continentales.
1: Bueno, y como indicamos ya, este acusado, Manuel Nano Valentín, de ser encontrado culpable, pues, enfrentaría la pena de muerte, porque en estas actividades incluyeron el asesinato de testigos, y esto es bien grave. Esto es WKQ 580, primera edición, 5:38.
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5: Buen día, Puerto Rico. Hoy, 13 de mayo, es el día del sol cenital. Quiere decir que el sol iluminará o estará directamente sobre nuestra cabeza a un ángulo de 90 grados con la superficie terrestre, también conocido como el cenit. Al mediodía no habrá sombra lateral. En Fajardo, el momento será a las 12:28 de la tarde. San Juan, 12:20 de la tarde, Ponce 12:22 y Mayagüez 12:24 de la tarde. Este fenómeno sucede 2 veces al año. Y el tiempo hoy estará semisoleado, caluroso. Habrá algunas lluvias dispersas a través de sectores del norte, noroeste, el interior. El sistema de alta presión del Atlántico se mantiene firme y en control, generando una brisa del este-sureste que se tornará del sureste mañana, con velocidad de 15 a 20 millas por hora y ráfagas que pueden alcanzar hasta 30 millas por hora. Las temperaturas máximas de 78 a 88 grados en la montaña y de 88 a 91 grados en costas, valles y zonas urbanas. Los índices de calor pueden estar hasta 105 grados. Pero escuche bien, desde mañana jueves el calor aumenta. Los índices de calor pueden ser de 105 a 110 grados Fahrenheit y en ese caso es posible que se emitan boletines de advertencia de calor extremo. En horas de la tarde, sobre todo, que es cuando tenemos ese máximo de calor. Con ese aumento en el riesgo de calor y sus posibles impactos en nuestra salud, recomiendo verificar la disponibilidad de agua en su residencia, abanicos que estén funcionando y tome precaución con los niños, adultos mayores y mascotas. Para WKAQ580, esta es su meteoróloga Ada Monzón.
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6: Hola, ¿qué tal? Precioso día, Puerto Rico, qué rico. Un día más de vida, gracias, señor. Y tempranito en la mañana, el panorama del tránsito en San Juan fluyen sin complicaciones. Las avenidas Jesús de Piñero, la Roosevelt, la Muñoz Rivera, la Ponce de León y el expreso Las Américas. Y recuerden, amigos, que ustedes tienen el poder de prevenir choques saliendo a tiempo, dejando a un lado el texteo, reduciendo la velocidad y manteniendo la distancia entre carro y carro. Janet Pérez Brito, WKQ580.
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0: Bueno, ya llegamos a la línea abierta al 765-6020. Próximamente vamos a estar tomando las llamadas. Saludos a todas las personas que están conectados con nosotros a través del Facebook Live. Gracias por estar en sintonía. Saludos. Tenemos aquí que está enviándole saludos a un esposo, a una esposa y a sus hijos también en Bayamón. Tengo aquí el nombre. Dice, saludos Javier Rivera. Saludos, buen día. Le envío un saludo a mi esposa y a mis hijos que están en exámenes finales desde Bayamón. Esto es de parte de su papá Javier y su esposo. Ángel Valentín, saludos desde Moca. Gracias, saludos Ángel. Gracias por estar en sintonía, Iván Opio. También desde Gurabo. Que tenga buen día, Iván. El barbero Chuito desde Guayama, desde la ciudad Bruja. Ahí yo estudié en la Academia San Antonio de Guayama. Éramos los correcaminos. Bueno, Miguel Pagán, saludos desde Ohio, Sugar Creek. Ay, gracias, Iván. Gracias. Este es un moñito. Me veo bonita, dice Iván, con este moñito. Gracias. Wilmer González, saludos. Eso es así, el mes de la radio. Muchas gracias. Gracias por las felicitaciones. Quienes también de Dorocobi, que debe estar fresquito. Bunker, Rosa, saludos. Buenos días. Bendiciones para usted también. Igualmente, Wilmer González, saludos. Saludos, que tenga buen día y a todos el resto de las personas también que están conectados. Mientras tanto, quería destacar una información que salió ayer en una conferencia de prensa sobre y presentada por Josué Colón. Según señala Josué Colón, el zar de la energía, igualmente también el director de la APP, de las Alianzas Público-Privadas, está señalando que ya para antes que se acabe el año, indica que ya se va a cancelar el contrato de Luma. El ingeniero Josué Colón señaló que se va a poder cancelar esto tras la determinación de la jueza Laura Taylor Swain para que el pleito se vea acá en los tribunales locales. Dice que está convencido que van a prevalecer y que se va a resolver lo más pronto posible, porque hicieron una petición para que el Tribunal Supremo acoja la polémica y la resuelva. Dice que no van a ceder, que el gobierno no va a ceder con el objetivo de que acá en los tribunales de Puerto Rico se puedan ver con celeridad este caso que ellos presentó el gobierno. Así que antes que finalice el año, dice que debe haber una determinación final y se firme a favor del gobierno de cancelar el contrato. En relación a luego que se cancele el contrato, según él señala, ¿qué va a ocurrir si van a contratar a otra compañía? ¿Que cuál es la compañía que él va a contratar, que van a contratar? Él dijo que ya han aprendido una lección y es que ya están evaluando los términos del contrato actual para, de esas lecciones aprendidas, desde que ese contrato está en funciones, pues modificar el contrato de manera que sirva mejor a los intereses del pueblo de Puerto Rico. En serio, pues claro, eso es lo que se tiene que hacer desde siempre. No aprender la lección, sino haberlo hecho siempre. Dice, entre los requisitos que están sobre la mesa para el nuevo acuerdo, esto es una nota del vocero, estará a proveer mayores garantías de fiscalización para el gobierno, así como responsabilidad y transparencia por parte del operador privado, y dice que también prevé un ahorro en la factura de la luz. Dice que ante los trabajos de conversión en múltiples plantas generatrices para que operen como gas natural, vaticinó que una vez se culminen los trabajos, los abonados pudieran ver una reducción en la factura de energía eléctrica, y eso siempre también lo dice, una reducción, y lo que hacen es que continúa subiendo la luz, el precio de la luz. Dice, las conversiones a gas que se van a realizar en las unidades 3 y 4 de Palo Seco y 7 y 9 de San Juan tienen una proyección de hasta $100 millones en ahorros que van a hacer una vez esas unidades entren por reducción en costo de combustible. Se espera que se culmine la transición antes también de que culmine el 2026, esto en Palo Seco. Vamos a ver, muchas promesas y muchos pensamientos que indican que van a ser positivos, a ver si realmente se dan. Eso no solamente depende que si se ahorra, vamos a ver, de gas, si se hace y se lleva a cabo, pues sí, se va a poder hacer unos ahorros ante los precios del combustible que está tan alto. Cada día, como dijimos en la gran noticia de la hora, tenemos a precios hoy que ascienden el diésel, ya está en 1.42, casi 1.43. La premium está ya rozando el 1.41, está ahora mismo en 1.40 en varias gasolineras aquí en Puerto Rico, la gasolina premium, y la gasolina regular ya está en 1.22, raspando 1.23. Así que hoy continúa aumentando y es la primera vez por lo menos que yo veo aquí en esta página del DACO, que es la oficial, se supone que así estén los precios de la gasolina que se esté vendiendo hoy en 1.40 y pico, casi 1.41. Como quiera, sigue el impacto al consumidor, obviamente, ¿no? Buenos días, ¿quién nos habla? Son las 5:45.
7: Beloni, buenos días.
0: Don Juan, qué gusto escucharle. Gracias por llamar.
7: Ay, qué bueno estar. Igualmente a ti, siempre contento, y a todos ustedes que vienen a hacer ese programa y a informarle al país cómo están las cosas. Oye, cómo está la gasolina, Beloni.
0: Cara, no, cara, ¿cómo es?
7: Nunca había llegado a ese límite de tan alto.
0: Eso es así, Dios está muy
7: mío,
0: alto.
7: Entonces no es eso, acuérdate que el papel sanitario, todo lo que tiene que ver con petróleo va aumentando. Y entonces las personas que viven con un chequecito que ya tú sabes, que se almera uno, no le va a dar para nada. Porque las cosas están tan caras que tú vas al supermercado y te dices, pero ¿qué es esto? Yo llevo dos bolsitas y son $150 lo menos. Uh-huh. Esto está bien difícil, un paquete de bolsa ya está por las nubes, las carnes. Si tú quieres comerte un sopadito, ya tú sabes que no puedes ir a un restaurante porque mejor verte para tu casa.
0: Ya mismo hasta suben los precios de las bolsas que venden para uno echar la compra, de las bolsas plásticas.
7: No, es que tú sabes que a veces le dicen un paquete de bolsa. Sí, porque y a veces son anunciando el mismo comercio que claro. Tú compraste la cosa. O sea, mira, si tú vas a anunciar el mismo comercio, eso te sirve de publicidad. ¿Y cómo tú le vas a cobrar al pobre como nosotros que somos personas de edad avanzada? Oye, Veroni.
0: Sí.
7: Te voy a dar una noticia.
0: Claro, cuéntenos.
7: Todo Manuel García escucha tu emisora.
0: Qué bueno, pues saludos a ellos.
7: Al hospital, que es la semana de la enfermera, la semana de... Estaban ayer celebrando de fiesta, las enfermeras muy contentas contigo. Me dicen, viejo, llévale a Verónica, que nosotros todas las mañanas escuchamos la emisora, a Rubén y a todos los que componen el programa. Yo, esa gente se levanta temprano a hacer un programa muy bueno para todos nosotros y que me da la oportunidad de expresarme a ustedes. Que Dios te bendiga
0: mucho. Don Juan, gracias por ese mensaje, por hacerlo llegar a las enfermeras y los enfermeros, que ellos también trabajan horas, rompen noche y madrugada.
7: No, es que tú sabes que en Puerto Rico no hay nadie, no hay, la demanda de enfermeras y doctores es grande también, y que tú sabes lo que es una persona que se dedica con tanto amor a bañar a un paciente, a, tú sabes, a darle cariño, porque a veces la familia, tú sabes, que lo deja ahí tirado y se van, que es algo bien triste, Verónica. A veces después de uno viejo, uno pasa a decaer, porque nadie lo quiere, lo margina para un lado. Mira, Beloni, que Dios te bendiga mucho. Sabes que la iglesia Santa Teresita en la calle Loíza tiene las puertas abiertas para todo el que quiera ir a buscarle a nuestro Señor Jesucristo. Saludos a todos y que Dios te bendiga a ti, a tus hijos y a todos los que componen esta emisora.
0: Gracias, don Juan, que tenga un hermoso día. Saludos a Waldo Rivera desde Jayuya, que también nos está escuchando. Mira, desde Jayuya. ¿Estará frío por allá? Saludos a Carmen Martínez también, excelente y bendecido día para usted. Buenos días, ¿quién nos habla? Son las 5:49.
8: Buenos días, Begronía, Anónimo por aquí.
0: Anónimo, ¿cómo está? ¿Está bien?
8: Todo bien, sí, a pesar de la situación en que este gobierno nos tiene, pero ahí dando cantazo.
0: Ok.
8: Estamos vivos.
0: Qué bueno.
8: Bueno, yo pensando el relajo que tiene este gobierno con la luma esta, con la luminaria esta, la lumafia esta. Que si van a quitar el contrato, que si no, que si sí, que si no, que si sí, que si no. Nos tienen para atrás y para adelante y no acaban de largarse la gente esta, los extranjeros estos que vienen aquí a fastidiar este país, robándose el dinero y haciendo lo que le da la gana. Ya me volvió el aumento en la factura mía, Veronique.
0: ¿Ya lo 79, vio?
8: Sí, 79 pesos esta vez. Yo lo que voy a hacer es que me voy a comprar un quinqué, me voy a llenar, o sea, me voy a comprar un galón de kerosene y voy a llenar dos o tres botellas para prender los mechones esos y mandar el contador y meter un mamellazo y romper y botar su bala al infierno.
0: ¿Y usted tiene aire acondicionado?
8: Un casco abanico.
0: Abanico, ¿y usted cocina mucho?
8: Tampoco, si yo compro comida en el restaurante porque yo no cocino nada. Yo no tengo estufa eléctrica.
0: ¿Y las facturas anteriores cómo le llegaban? ¿Siempre le llegaban las últimas meses de $80 o no?
8: No, no, eso es esta vez de 30 pesos. Cuando tenía un aire acondicionado para la doña que lo necesitaba, pagaba 50 pesos. Estaba bien. Ahora que no lo tengo porque ella falleció.
0: Ah, lo lamento.
8: Y no necesito el aire acondicionado porque yo tengo un trapo abanico que hasta las chaparetas tienen jota.
0: Uh-huh. No, 80 pesos está caro para una sola persona que sí, no tenga.
8: Sí, pero yo voy a ver esta vez qué está pasando, porque ahora vino de 79. Uh-huh. Cada vez que viene un poquito más. Y lo que voy a hacer es que, pues, no sé, no voy a cortar la luz, yo vivo solo aquí, yo no tengo estufa eléctrica. Pues como te dije, voy a tener que hacer un mechón ahí llenado de gas, que lo sé, para prenderlo de noche, porque estos desgraciados cada vez que le dan la gana siguen aumentando y aumentando. Y yo no tengo taller de mecánica, no tengo nada para gastar luz, y yo economizo la luz y viene, me está viniendo muy cara. Sí. Bueno, yo no sé qué haga, yo no tengo, bueno. Gracias, Verónica, bueno, por dejarme participar, porque es que estoy muy molesto con estos desgraciados que vinieron aquí a saltar este país, después con la cara fresca, pues se van para llevarse el dinero para su país allá, a sentarse como pachá, como reyes, llenos de dinero y unos fastidiados aquí. Hay falta luma y toda esa gente que nos están fastidiando.
0: Bueno, buen día, Anónimo, que la pase bien, bonito el día. Saludos también a... Dice aquí Aggie Rican desde Aguirre, Salina, está ahora mismo en Massachusetts. Yo viví también en Massachusetts, en Amherst. Saludos, espero que esté bien. Sifrido también, ya con la casa, con café en mano. Ave María, usted la tiene que estar pasando súper bien, Sifrido. Buen día, ¿quién nos habla?
9: Muy buenos días, Verónica, bendiciones.
0: Rafa,
9: hola,
0: ¿cómo
9: Rafa,
0: está?
9: Directamente Bayamón. Y dice así, Verónica, coge tu sombrero y póntelo, Vamos para la playa, calienta el sol. Chibiribiri,
0: poropompón.
9: Chibiribiri,
0: poropompón.
9: Mira, Verónica, me voy. Estoy ready para irme para el cambrón. Mira, y todo el cachete, Verónica. Cojo aquí el trolley frente a casa. Me dejen Bayamón. De Bayamón cojo el tren hasta la estación Sagrado Corazón. De Sagrado Corazón cojo la AMA, la 21, la T3. Me deja frente al cambrón. Camino hasta mi playa. Luego, ahí estoy leyendo Doña Bárbara, Verónica.
0: Ah, yo la leí.
9: Yo la leí en tercer año, cuarto año, creo. Bueno, ahora como estoy remembrando mi pasado de escuela, pues, después de La Llamarada, Marianela, todas esas novelas que yo leía antes.
0: Sí.
9: Pues me llevo el librito y cojo fresco allí en el Escambrón, allí no es peligroso, en Ayola. Aquello está tranquilo. Ah, sí, voy a hacer un llamado al municipio de Bayamón, al municipio de San Juan, o a la compañía de turismo, que tienen que hacer algo con ese Normandy Veroni. Eso es un edificio que eso da pena, y esa gente allí, esos muchachos, lo que hacen es defecar, inyectarse por allí, se meten en el Hotel F, y eso es un mal olor para los turistas. Es una cosa increíble. Ya el Muñoz Rivera lo están arreglando, gracias a Dios. Pero en Normandy tienen que hacer algo, porque la playa del Escambrón es la perfecta. Todo de cachetito, la transportación, no gasta gasolina, te queda hasta el mediodía si te quieres quedar. Y ya tú sabes, chiviribiri, poropopo.
0: Así mismo.
9: Buenos días, bendiciones.
0: Que tenga buen día, don Rafa, gracias por llamar. Buen día, ¿quién nos habla?
10: Buenos días, Hernández de Río Piedra.
0: Hernández, ¿cómo está? Buenos días.
10: Buen día, buen todo y gracias a Dios.
0: Qué bueno, cuéntenos.
10: Mira, la gente se queja de Luma, pero Luma no tiene, digo, en mi casa no hay problema con la luz, pero no sé que los que lo tienen, pues lo tienen, pero Luma no se puso ahí solo, malo son los que hicieron ese contrato, que lo hicieron malo, porque los que llevaron ese contrato son los que se beneficiaron, y al día de hoy hay gente que no quiere que Luma se vaya, pues, pero del gobierno, eso, están pichando de algún lado, están cachando algo, pero Luma no se, ahora mismo yo quiero un contrato del gobierno, yo no puedo irlo a hacer solo, alguien tiene que hacerlo, pues. Ese alguien que fue el gobierno que lo escogió. Pues ese con ese que hay que pelear no es con Luma. El gobierno lo escogió.
0: El contrato es entre las partes, son dos partes. Está el gobierno y está sí, Luma. Así que cada cual se asegura de que tiene el contrato lo que quiere. Y eso es un acuerdo como tal.
10: Sí, ahora vienen a poner otra compañía. Pero con alguien está amarrado, alguien va a cachar día después. Pues cuando hagan mal, ese que cachó no se va a quejar. Iba a decir que todo está bien porque está beneficiándose. Pero no es la compañía, es quien los escoge. Y como hacen el contrato, que no le ponen condiciones también.
0: Qué bueno que usted no tenga, que esté bien con lo de la luz. Claro, hay gente que está súper bien, que no se le ha ido la luz. Eso no es como que a través de todo Puerto Rico.
10: Bueno, yo tengo una planta y para calentar tuve que tumbarla a la luz para probarla porque no se me va la luz en mi casa. No puedo ir lo contrario. Ayer ya me dije lo mismo porque es la verdad.
0: Claro.
10: Bueno, yo vivo cerca del Molo San Juan y no se me va la luz ahí casi nunca.
0: Qué bueno. Qué bueno. Pues gracias por llamar.
10: Ok, buen día.
0: Gracias, que tenga buen día. Son sí, las 5:56. Vamos ahora con la reflexión con Janet Pérez Brito.
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11: Reflexionemos sobre lo importante que es dedicarle tiempo a nuestros familiares y amigos. Como no sabemos cuándo Dios nos mande a buscar, ni sabemos cuándo partirán con el Señor nuestros seres queridos, debemos sacar tiempo para dar un paseo, para compartir entre amigos, como lo hace mi mulato. Saludos, Reinaldo Santiago Montes. El momento del disfrute y el compartir es ahora. No dejes para mañana lo que puedas hacer hoy. Recuerda, el mejor regalo eres tú. Reflexionando para WKAQ 580, Janet Pérez Brito.
0: Saluda a Reinaldo, trabajo aquí, Reinaldo Santiago, lo queremos mucho, un abrazo bien grande. Son las 5:57, ahora inicia Rubén Sánchez en Temprano en la Mañana, buen día.
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Son las 6 de la mañana. 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

Bien, amigos, buen día. Hoy es miércoles 13 de mayo de 2026. Este edificio es bien loco. Este edificio es bien loco. La temporada de huracanes empieza de aquí a muy poco, dos semanas, tres. Entonces, las tormenteras que tenía mi oficina, que dan a la calle Carazo, estuvieron todo el año puestas ahí y las quitaron ayer. Pero si estuvieron todo el año puestas y ahora empieza la temporada de huracanes, las tendrían que volver a poner en dos semanas o en tres. Ahora las quitaron. Anyway, este edificio es bien extraño, pero esto es aquí en la calle Carajazo, en Guaynabo. De hecho, por cierto, ya amaneció. Está clarito. Hoy por fin pude ver el horizonte ahí. Digo, lo que puedo ver desde mi oficina, que es la calle Carazo, y por encima el museo este que nunca se inauguró, que era el Museo de la Música, aquí en Guaynabo, que nunca se inauguró, y pues se puede ver por ahí la salida, o más bien el amanecer. Mientras tanto, amigos, no es de poca monta. No es de poca monta, todo lo contrario. Los arrestos que hizo ayer el gobierno federal en Puerto Rico por narcotráfico. Y es curioso porque pocas veces uno escucha hablar de asuntos que sacuden a Añasco. ¿Cuándo usted escucha una noticia de Añasco? Bien poco. Digo, noticias buenas, estoy seguro que en Añasco todos los días. Pero noticias terribles o que levantan sospecha sobre la legalidad de algunos negocios allí, pues pocas veces. Ayer las autoridades federales arrestaron a un individuo y a otros en Añasco, el epicentro de su operación de narcotráfico y de crímenes violentos era en Añasco, pero los tipos dominaban toda la zona oeste, desde el silencioso pueblo de Añasco. De hecho, a estos tipos se les adscribe una cantidad de crímenes violentos, asesinatos, entre ellos el de una niña de 8 años. Estos tipos están, lo que yo escuché del fiscal federal Stephen Muldrow, y he podido leer, es que esta no es una organización de poca monta. Usted vio, ¿cómo se llamaba la película aquella de Al Pacino? Se me olvidó el nombre. Scarface. ¿Usted vio Scarface? Scarface, que es una película de hace muchos años con Michelle Pfeiffer, Al Pacino y otros. Estos tipos estaban operando a ese nivel, importando cocaína, mandando a matar gente, pero siempre por debajo del radar y con negocios prósperos y rentables en toda esa zona. Ayer cogieron al cabecilla y a los demás. Así que vamos a hablar de esto en detalle más en breve. Aquí me escriben, pero esto lo puedo dejar para ahorita. Mientras tanto, vamos con Verónica a las 6:05 los titulares.

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2: Mira, amigo.

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3: Fue presentado bajo la ley RICO, que se utiliza para procesar estructuras criminales que se organizan. Esto es una estructura criminal organizada temible, que operaba desde Añasco silenciosamente, pero que mandaba matar gente en otros municipios, traían cocaína, en fin. Los fiscales federales atribuyen a esta red trasiego de cocaína desde Venezuela, Colombia y la República Dominicana, cometer asesinatos en Puerto Rico y operaciones de lavado de dinero. Esto no es, les digo, esto no es de poca monta, esto es algo bien grande. Así que además de a este individuo, propietario del centro agrícola El Rancho, allí en Añasco, Manuel Nano Valentín, arrestaron a Rafael Ruiz Garcés, alias Pito Rancho. Todos estos tipos tienen un alias. César Carrero Martínez Waldi, Luis Irizarri Zapata Luijo y Luis Rivera Quiñones Nino, los miembros de la organización La Empresa. Un sexto individuo identificado como Jonathan Hernández Ruiz Tan está fugitivo, dijo el fiscal federal. Estoy repasando un escrito del periódico digital de El Vocero. De ser declarados culpables, se enfrentan a una pena máxima de cadena perpetua. Así que estos individuos son responsables de asesinatos, incluyendo el de una niña de 8 años, de tráfico de drogas, de importación de cocaína, en fin. Así que fue, de hecho, ayer, cuando yo estaba en el aire desde la Fundación Sila María Calderón, alguien me escribió que estaba ocurriendo un operativo bien grande del gobierno federal en el oeste, precisamente o particularmente en Añasco. Así fue. Y este es el resultado de ese operativo. Mientras tanto, amigos, la Autoridad de Acueductos y Alcantarillados continúa trabajando en las mejoras a la red de distribución de agua potable en la región metro para fortalecer el servicio a nuestras comunidades. Así que atención, residentes de San Juan, Guaynabo, Carolina y Loíza. Para información actualizada y conocer los oasis disponibles, la Autoridad de Acueductos y Alcantarillados exhorta a visitar las redes sociales de Acueductos PR o que se comuniquen con las oficinas de manejo de emergencias de su municipio, sea San Juan, sea Guaynabo, Carolina o Loíza. Mientras tanto, tengo por aquí importante, amigos, la guerra contra Irán hasta ahora le ha costado al gobierno de Estados Unidos 29.

0: 9,000 millones de dólares. 29 billones de dólares. Mientras tanto, Trump está considerando, a pesar de que está en este momento en China, Trump considera reanudar las operaciones militares en Irán luego de rechazar la propuesta iraní. Las reservas mundiales de petróleo se están reduciendo rápidamente como consecuencia de la interrupción provocada por la guerra con Irán. De hecho, en breve vamos a hablar de esto porque hoy, pues, los precios de la gasolina exhiben los siguientes números. En total, o sea, total la gasolinera, en total está la gasolina regular a 1.22, la premium a 1.38. En Puma está 1.22, también la premium 1.28, están ahí iguales. La Golf exhibe precios de 1.20, la regular 1.34, la premium. EcoMax 1.21, la regular 1.35, la premium. Vitas, yo no sé dónde es Vitas. Vitas es, digo, me dicen que es una gasolinera que hay aquí que tiene varios garajes. Pues en Vitas está 1.19 y en 1.33 la premium. American Gas, wow, en American Gas la regular está 1.15 y en 1.22 la premium. Ultra Top Fuel está en 1.20 y en 1.31 la premium. Texaco está en 1.22 la regular, 1.38 la premium. 76, esto es una gasolinera que se llama así, 1.19 la regular, 1.33 la premium. Phillips, 1.19 la regular, 1.33 la premium. En Móvil, que pues yo, la verdad es que yo he hecho en Móvil bastante o casi todo el tiempo. En Móvil, en este instante, la gasolina regular está en 1.21 y la premium está en 1.38. En la Shell, 1.20 la regular y en 1.37 la premium. Así que estos son los precios de la gasolina que tenemos en este momento, y esta información de hecho se extrae de la página de DACO. 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Bien, amigos, son las 6:15 de la mañana. Alguien me escribe que, bueno, pero esto lo puedo entender porque Costco, o sea, el negocio de Costco es distinto. Y pues Costco tiene un poder que no tienen aquí necesariamente las gasolineras. Pero el que sea socio de Costco y pueda hacer la fila, me dicen que en Costco la gasolina regular en este momento está en 1.11 la gasolina regular y en 1.25 la premium. Así que, bueno, es distinto. Lo único que me parece a mí que la única gasolinera que tiene Costco aquí es la que está en el Escorial. Eso pues podrá ser práctico para la gente que vive en ese entorno, la gente que vive en Río Piedras, quizás hasta Guaynabo. Pero más allá de ahí, pues, distinto. Me escriben aquí, Rubén, buenos días en Candelaria, en Toa Baja. Esto está buenísima. ¿Cómo se llama esa gasolinera? American. Hay una gasolinera en Toa Baja. Me acaban de enviar en este momento la foto. Está en 1.13 la gasolina regular. Contra, está realmente, está buenísimo. Digo, buenísimo dentro de lo difícil y complicado que está el costo de la gasolina. Voy ahora, déjame ver. Voy ahora, Chelo. Déjame ver qué me dicen aquí. Ok. Bueno, esto tiene que ver con también los precios de la gasolina, que de repente todo el mundo me está escribiendo con relación a este asunto, como debe de ser. Pero tenemos en línea, a propósito, a Carlos Crespo, que ha sido detallista de gasolina hace 40 años. Buenos días.
1: Buenos días, Rubén, a ti y a tu radio audiencia.
0: Carlos Crespo, en este momento, ¿cuál es el pronóstico? O sea, ¿esto va a bajar, va a subir, se va a mantener en estos precios?
1: Bueno, desafortunadamente, la situación del Medio Oriente está en su más alto punto crítico, inestable, y de igual manera se comporta la industria de la gasolina, tanto a nivel mundial como aquí en Puerto Rico. De ayer para hoy subió 3 centavos más, y esos brincos tan violentos no se veían nunca. Un chavo, 2 chavos, pero 3, estaba brincando de 3 en 3. En el caso de Texaco, ahorita Veronique lo dijo, está la regular a 1.22, la premium 1.40 y el diésel 1.43. El diésel, la verdad es que está sumamente violento para los camioneros ese precio. Cada vez que el presidente dice de que se va a dar algún tipo de arreglo, pues vemos que la gasolina baja. Pero cuando entonces se incrementa algún tranque de la mesa de negociaciones, pues entonces todo lo contrario. Entonces la especulación vuela para arriba y suben los precios. Y esa es la jugada que tenemos hoy en día en cuanto a la industria de la gasolina, Rubén. No hay nada definido en este momento.
0: Entonces, pregunto, Carlos Crespo, si el estrecho de Hormuz, allí en el entorno del Golfo Pérsico, y al sur de Irán, y compartido con otros países, si el estrecho de Hormuz no es una ruta o una vía que maneje el petróleo, que en la eventualidad se convierte en combustible, que es el que nos suple a nosotros, ¿por qué ocurre esto?
1: Bueno, mira, vamos a movernos a Rusia. Invadió a Ucrania y pensó que en 3 semanas ellos se apoderaran de Ucrania, y llevan 3 años peleando, y Ucrania ha demostrado ser un guerrero fuerte, a pesar de que no tiene el poder que tiene Rusia. Y en el caso de los Estados Unidos, pues Trump se le hizo fácil lo de Venezuela, en un día liquidó a Maduro, y pensó que con Irán iba a ser lo mismo, y Irán le ha salido demasiadamente duro. Fíjate que lo que se convertía en 3 semanas, en 2 semanas se convirtió en 3, y ya vamos por 3 meses y pico. O sea que no se define realmente qué es lo que va a pasar. se está esperando alguna decisión de un momento a otro de que haya un ataque violento, y eso es lo que va a mantener los precios altos, a pesar de que ya se está abriendo la reserva para neutralizar esos precios, pero el consumo de gasolina y petróleo está bien alto. Aquí está dominando la oferta y la demanda y la especulación sobre todo.
0: Entonces, el pronóstico sensato es que en vez de bajar, puede subir.
1: Eso es correcto, Rubén. Eso es correcto. Precios nunca antes vistos.
0: Por eso, porque yo nunca había visto una cosa como esta desde que en efecto trabajo en esto, nunca había visto estos precios, pero ¿y cuánto más puede subir? Hoy, afortunadamente, me dicen que hay estaciones de gasolina. De hecho, tengo aquí las fotografías de oyentes que me escriben. Déjeme ver. Hay una gasolinera que se llama BP Fuel, no sé cuál es, pero está en 1.13 la gasolina.
1: Son estaciones independientes, Rubén.
0: Ok, bueno, pues, pero eso es importante.
1: En Puerto Rico las estaciones independientes dominaron el 35% del mercado. Hoy en día tienen menos de un 7% los mayoristas grandes de distribución de gasolina han ido adquiriendo esas estaciones de gasolina.
0: Mire, me escriben, acabo de echar en, déjame ver qué, ok, ahora entendí el texto, acabo de echar la Golf de la Virgencita. Virgencita es el cruce este que está por ahí por Toa Baja. En la Virgencita a 1.14 la regular. Digo, yo no estoy diciendo que esto es un excelente precio, pero para lo que estamos viviendo y con estaciones de gasolina que tienen la regular en 1.20 y 1.22, 1.14, bueno.
1: Bueno, seguro que sí, pero tan pronto se le acaba ese inventario, él va a brincar al precio. Eso es inventario que todavía le queda. Ya siempre la Golf siempre ha marcado 2 centavos menos que las demás marcas. Esa es la única compañía puertorriqueña que hay en Puerto Rico.
0: Carlos Crespo, ¿cuántas estaciones de gasolina hay aquí?
1: Operando hay 1.125 estaciones de gasolina, Rubén.
0: Ya entre eso es un montón de estaciones de gasolina, 1.125. Y el negocio de ustedes está como estación de gasolina. ¿Está en cuánto le sacan al precio de la gasolina o está en el supermercadito o tienda de conveniencia que tienen prácticamente todos o todas las estaciones aquí?
1: Rubén, cuando yo empecé este negocio, con la ganancia que tú obtenías de la gasolina, tú corrías el negocio completo. Hoy en día, con la gasolina, prácticamente no da ni para pagar la luz.
0: Entonces, o sea, por eso,
1: los satélites que tenemos vueltas redondas son los que nos ayudan, el minimarket, el cambio de aceite, los demás servicios del centro de inspección, que realmente eso fue un salvavidas para todas las estaciones de gasolina que adquirieron tener un centro de inspección. Todo lo que está a vuelta redonda es lo que realmente pues ayuda a cubrir los gastos y poder salir. Porque en este negocio ahora mismo quien está ganando más son los bancos. Mientras más cara está la gasolina, el porcentaje el porciento que el banco nos cobra por utilizar las tarjetas se va multiplicando más alto cada vez por el precio de la gasolina, que va a seguir subiendo.
0: O sea que la gasolina no es el producto que más le deja a los gasolineros. Es la tienda de conveniencia que tienen al interior de la gasolinera.
1: Por eso, pues, hay la guerra de precios en Puerto Rico, porque entonces el detallista lo que busca es que la persona entre y gaste dinero en el minimarket, en los demás servicios. Es la carnada. El precio de la gasolina, pues, es la carnada para que ese amigo dueño de su automóvil vea ese precio en el poste y entre a la gasolinera.
0: Mire, de hecho, yo suelo ir a una gasolinera donde tienen cocina y te sirven almuerzo.
1: Es correcto, sí, seguro.
0: O sea, esto llegó, esto de la, como el negocio de los detallistas de gasolina se ha ido desdibujando, hoy es otra cosa, no es lo que era antes.
1: Sí, sí, ya ha dado un brinco violento, eso no hay duda. Principalmente las estaciones que están en las vías principales, las que están 24 horas, pues tienen todo ese tipo de servicio.
0: Gracias, Carlos Crespo, gracias.
1: Siempre a tu orden, Rubén.
0: Bueno. 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
10: Hola, ¿qué tal? Precioso día, Puerto Rico, qué rico, un día más de vida. Gracias, señor. Dice la palabra, si tienen algo contra alguien, perdónenlo, para que también su Padre que está en el cielo les perdone a ustedes sus pecados. Sí. Y tempranito en la mañana, el panorama del tránsito en Carolina, con bastante movimiento vehicular. La carretera 3, el ramal 8, la Campo Rico, la ruta 66, cómoda y se torna pesada. La Valdoriotti de Castro, en Ponce y Mayagüez, no se reportan choques que atrasen su ruta al trabajo. Y recuerden, amigos, que ustedes tienen el poder de prevenir choques saliendo a tiempo, dejando a un lado el texteo, reduciendo la velocidad y manteniendo la distancia entre carro y carro. Janet.
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13: 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Amigos, desde mañana jueves tenga precaución con el calor, pero también con el polvo del Sahara. Y es que ambas estarán incrementando en nuestro aire, aunque en niveles ligeros la concentración de polvo del Sahara. Estará pasando entre jueves a sábado una nube de polvo del Sahara sobre el Caribe. El cielo estará brumoso. Las personas sensitivas a problemas respiratorios deben tener cautela. Si va a visitar la playa o a salir en bote o lancha, tenga precaución también porque hay condiciones picadas de oleaje y un riesgo moderado de corrientes marinas en las playas del norte y este, Culebra, Vieques y las Islas Vírgenes. El oleaje estará entre 3 a 5 pies, pero pudiera estar más alto en áreas expuestas y mar afuera, al menos hasta 6 pies. El sol sale a las 5:51 de la mañana, se pone a las 6:50 de la tarde, son 12 horas y 59 minutos de sol. La fase de la luna será nueva el sábado 16 de mayo. Actualmente tiene un 17% de iluminación. Para WKAQ580 les informa su meteoróloga Ada Monzón.
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14: Bueno, y ahora vamos a la noticia positiva, ahora a las 6:32 de la mañana. Y es que justo esta es una noticia dirigida a los médicos, muchos médicos, para que se queden aquí residentes igualmente. Y es que hay becas para médicos residentes y especialistas, o sea, fellows. La Fundación para el Futuro de la Salud, esto es bien importante, escuche esto, si le interesa, está buenísimo. Anunció la apertura, la Fundación para el Futuro de la Salud, de una convocatoria de becas dirigida a médicos residentes y especialistas aquí en Puerto Rico y Estados Unidos. Esto es como parte de una iniciativa para fortalecer la retención del talento médico y apoyar las áreas críticas del sistema de salud en la isla. Tanto que nos quejamos de que no hay médicos, pues mira, esta es una buena oportunidad para retener algunos que se queden acá y sirvan en esta profesión que tanto les gusta, que es ser doctor, atender directamente la salud. Bueno, la convocatoria va a estar abierta hasta el 31 de mayo, este mayo, así que tienen unos cuantos días más para solicitar. Otorgará ayudas económicas en distintas especialidades y subespecialidades médicas, según informó la directora de la Fundación, Edna Marín Ramos. La iniciativa busca apoyar a estos médicos comprometidos con servir a Puerto Rico y continuar fortaleciendo el acceso a la salud para la población. Los interesados, las y los interesados, pueden conocer los requisitos y completar su solicitud a través de la página oficial de la Fundación para el Futuro de la Salud. Repito, la página es Fundación para el Futuro de la Salud. Aprovechen, esto es una buena oportunidad para quedarse en Puerto Rico, tener una beca para médicos residentes y especialistas. Hasta aquí la noticia positiva, la hora 6:34.
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0: la número 1, el expreso Chayanne y la autopista Luis A. Ferré. En Ponce y Mayagüez no se reportan choques que atrasen su ruta al trabajo. Y recuerden, amigos, que ustedes tienen el poder de prevenir choques saliendo a tiempo, dejando a un lado el texteo, reduciendo la velocidad y manteniendo la distancia entre carro y carro. Janet Pérez Brito, WKQ 580.
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7: Bien amigos, buen día. Hoy es miércoles 13 de mayo de 2026. Son las 6:41 de la mañana. Vamos con Verónica Abreu Tañón.
8: Bueno, soleada y despejada esta mañana, poco para el comienzo del verano, muy caluroso el día de hoy, según el Servicio Nacional de Meteorología en San Juan. Bueno, altos, muy altos los precios de la gasolina para el día de hoy, según señala el DACO, ya está la gasolina premium a $1.40 y el diésel a $1.42. Especulativos los precios altos de la gasolina, puede subir y bajar, pero ya continúa el aumento y es significativo. Esto a raíz del conflicto de Estados Unidos-Israel contra Irán. Federales acusan a hijo de exalcalde de Añasco de liderar organización criminal en el noroeste del país. Manuel Nano Valentín Vega, también propietario del centro agrícola del rancho del barrio Piñales, fue arrestado y podría enfrentar la pena de muerte por cargos relacionados con crimen organizado. Bueno, celebran Semana de las Enfermeras y Enfermeros y destacan su gran dedicación y sacrificio hacia sus pacientes. Soy Veronique Abreu Tañón y usted escucha WKQ 580. Esto es temprano en la mañana, la hora 6:42.
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7: Bien amigos, la gasolina continúa siendo el dolor de cabeza diario del país, de todos, de mucha gente. El precio de la gasolina continuó aumentando. Hay gasolineras independientes que mantienen unos precios en la gasolina regular y premium que, digamos, ofrecen una economía de 3 y hasta 4 centavos. Gasolineras independientes, acabamos de hablar con un detallista de gasolina que nos confirmó que es así. Pero el pronóstico sigue siendo incierto en este momento. El domingo, lunes, había habido una reducción, pero eso se fumó. Esta, amigos, es nuestra gran noticia de la hora. Bien, son las 6:44 de la mañana. 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Bueno, tenemos a Edilberto Romero, el alcalde de Culebra, en línea. Buenos días, alcalde.
11: Buenos días, Rubén. Buenos días a todos, Bolo, y buenos días a todos, radio oyentes.
7: Alcalde, ¿cómo está la gasolina en Culebra?
11: Bueno, en Culebra la gasolina, el litro, está a 1.20 la regular, a 1.36 la primo y a 1.40 el diésel.
7: Bueno, entonces, eso se asemeja bastante a lo que se está pagando en el resto de la isla. No, no hay ni siquiera mucha distancia o ninguna, realmente ninguna distancia. En principio se pensó que por el asunto del acarreo en Culebra iba a estar mucho más cara y en Vieques, pero por lo que usted me comenta, no.
11: Sí, pero acuérdate, aquí siempre le cobran, aparte de que le compran del acarreo, le están cobrando siempre por litro adicionales. No sé si es 3 centavos, y ahora mismo en el reglamento nuevo, que gracias a Dios fue detenido hasta que se haga una evaluación bien hecha, quieren aumentar a 6 centavos por galón. ¿Sabe? Ahí es donde, pero suerte que se atrasó y nosotros hicimos una sugerencia que esos 6 centavos no se deben cobrar al suplidor de gas ni de gasolina, porque eso iría al bolsillo del culebrense. O sea, si le vas a cobrar el acarreo, que no le cobren los por galones tampoco.
7: De hecho, alcalde, más allá de este asunto, discúlpenme un momento, aquí me está escribiendo gente, me están escribiendo aquí, disculpe alcalde, me escriben, Rubén, que pasa en Bayamón por la número 2, que van más de 50 patrullas. 50 patrullas, ¿sabes lo que son 50 patrullas? Eso son un montón de patrullas, pues no sé, pero tendremos comunicación con la policía en breve y podemos ofrecer detalles sobre qué, sobre si en efecto hay un operativo o algún arresto que estén diligenciando. Mientras tanto, alcalde, ¿usted está cómodo con el hecho de que se haya suspendido el aumento en la tarifa de la lancha o no suspendido? Porque no está suspendido, pospuesto hasta finales de este año.
11: Bueno, estoy de acuerdo, satisfecho, no completamente, porque ahora hay que trabajar el reglamento para hacer un reglamento justo para los residentes, bueno, para el visitante. Así que tenemos que estar pendientes, porque yo no quiero que se afecte la economía de Culebra, porque si hay un aumento de mariscal excesivo y viene y no me llega el turismo a Culebra, Culebra vive del turismo. Así que pronto esperemos tener comunicaciones con los directores de ATI para empezar a bregar con el reglamento. Ya nosotros hemos hecho sugerencias para que sea algo justo y que hagan unos estudios de viabilidad para ver que no afecte la economía de la isla. Aquí, vuelvo y digo, no hay super, no hay farmacéutica, no hay megatienda. Aquí vivimos del turismo y hay que estar en mucho cuidado de que el turismo no se afecte.
7: Alcalde, entonces, ¿Cuál sería un precio razonable a juicio suyo para coger la lancha o el bote de Ceiba a Vieques o Culebra sin que les afectara la economía. De, yo no sé cuánto es hoy. ¿Cuánto es hoy?
11: Bueno, hoy es a $2 y $2.
7: Diantre.
11: Eso no paga
7: ni una décima parte de la operación.
11: No, yo estoy de acuerdo con usted, tú sabes, tiene que haber un aumento, pero tenemos que hacer un estudio que sea razonable para que no afecte la economía. Yo estaba sugiriendo que se podría hacer un ejemplo paulativamente, a ver cómo se mueve la economía. Yo sugería que fuera 11.25 y con el cálculo ambiental sería 13.25 ida y vuelta, para verificar cómo se podría mover la economía en Culebra. Y paulativamente a ver cómo se trabajaría y se movería el turismo, porque tampoco podemos darlo de sopetón para ver, chequear a ver cómo se va a mover, porque sé que sí tiene que haber un aumento, porque yo estoy de acuerdo con usted, sabe, muchos años, yo desde que tengo uso de razón, si era empresa ha sido para Culebra 2.450, y tendríamos que verificar para que no afecte la economía. Así que yo estoy de acuerdo también con ustedes, como está diciendo, que no pagaría y pagaría la operación, pero también hay que verificar ese dinero que se ha recibido, cómo se utilizaría para el servicio del transporte marítimo y para el beneficio de las islas.
7: Entonces, alcalde, en Culebra hoy no existe, yo fui a Culebra, yo creo que hace más de 10 años. Me encantaría ir y volver, pero, o sea, allí no hay de los restaurantes de comida rápida que hay en la Isla Grande, allí no hay.
11: Aquí lo que hay okay. Son... locales.
7: Los locales que yo conozco y que son buenísimos. Dingy Dog, Mamacita, etcétera. Entonces, allí no hay. O sea, hay supermercado.
11: Sí, hay supermercado de local. Está Milka, está Costa del Sol, está Super Temayra, son pequeños, pero están suplen la necesidad de nuestra gente y del turismo cuando llega, porque siempre se están bien suplidas los supermercados.
7: Pregunto, ¿y ustedes sienten que el Estado, que el país, les da el cariño que Culebra querría que le dieran?
11: Mira, ahora mismo, sí, por lo menos en este momento nos están llegando los fondos. Ahora mismo nos asignaron para poder completar los fondos de reparaciones de carretera, que teníamos una dificultad de nos asignaron casi 2 millones para completar, hacer 7, 8 carreteras. Más en estos días estamos firmando un acuerdo con la gobernadora para la reparación de la carretera 251 completa, y se está trabajando con el próximo proyecto que nos ayudaron a movilizar, el proyecto del Varadero Food Court. Es un proyecto que está prácticamente, sale casi en 2.5 millones acá, 3 millones, así que todo se está moviendo, donde sí todavía tenemos que tener las negociaciones es en el transporte marítimo, para que sea algo beneficioso para nuestra isla.
7: Gracias, alcalde.
11: Siempre a la orden, Rubén.
7: Bien, son las 6:53, escucharon al alcalde de Culebra, Edilberto Romero. Tenemos en línea del Servicio Nacional de Meteorología a Glorian Rivera. Buenos días, Glorian.
12: Saludos, buenos días, Rubén.
7: Glorian, ¿qué clase de aguacero cayó ayer en la zona metropolitana? Por lo menos San Juan, Atorrey, Río... Bueno, fue tan fuerte ese aguacero, Glorian, que yo estuve 1 hora y cuarto sin poder bajarme de mi guagua, porque eso va a ocurrir hoy.
12: Sí, mira, lamentablemente, ¿verdad? Ayer tuvimos esa actividad de aguacero, particularmente entre 1:30 de la tarde estuvo cayendo ese aguacero sobre ese sector de, como tú lo mencionaste, Hatorrey, Santurce, Viejo San Juan, sectores de San Patricio hacia Cataño, estuvieron viendo esa actividad de aguacero fuerte, y en tan poco periodo de tiempo cayeron hasta 2.5 pulgadas de lluvia a través de este sector, así que por eso fue que vimos esas inundaciones ocurrir rapidísimo a través de este sector. ¿Qué pasa? Hoy en horas de la tarde el panorama pinta similar, continuamos con vientos del sureste que va a promover que esos aguaceros pues estén provocando, ¿verdad? A través de sectores tanto del noroeste y nuevamente en el área metropolitana, con el desarrollo de lo que le llaman el streamer del Yunque, que es esa línea de aguacero que sale del Yunque y en donde llueve es acá en esta zona de Carolina, San Juan, Cataño, Bayamón. Así que hay que estar bien pendiente nuevamente en esta tarde, ya que los suelos pues estuvieron saturados ya con la lluvia que tuvimos en el día de ayer, así que nuevamente hoy si se llega a desarrollar esa línea de aguacero, pues nuevamente vamos a ver problemas acá en el área metropolitana, así que todas las personas que tengan planes de transitar en el área metropolitana durante esas horas de la tarde, luego de 1:30, tengan en cuenta que pues vamos a tener actividad de aguacero nuevamente.
7: O sea, que el mismo, perdón, el para beneficio de todos los que me escuchan y están en la zona metropolitana o tienen diligencias que hacer, el mismo patrón de ayer es probable que se repita hoy de ese aguacerazo.
12: Muy similar, ¿verdad? Muy similar en caso de que se desarrollen esos aguaceros, correcto.
7: Wow, bueno, pues, ¿sabes qué? Déjame cuando salga de aquí hacer lo que tengo que hacer temprano, porque si va a llover como ayer, el aguacero era intenso e interrumpido.
12: Sí, es que fue muy fuerte en tan corto periodo de tiempo que pues estuvo provocando pues estas inundaciones de la magnitud que la vimos en el día de ayer. Ojalá, ¿verdad? Y todos estemos equivocados y no ocurra nada en la tarde de hoy, pero sí, como pinta el panorama, pues podremos ver algún aguacero que otro formarse sobre esta zona.
7: Bueno, gracias, Gloria.
12: Claro que sí, Rubén, aquí a la orden siempre.
7: ¿Cómo no? Mira, amigos, Gloria Rivera, del Servicio Nacional de Meteorología. Hace algunos minutos dije que había un operativo, o que lucía que había un operativo, que me estaba escribiendo gente por mensaje de texto. Hay una nota en el periódico El Vocero Digital que precisa lo que está ocurriendo en este momento y lo que estuvo ocurriendo hoy, e indica que cientos de agentes de drogas, inteligencia, arrestos y de la División de Arrestos de la Policía de Puerto Rico, así como agencias federales, entraron hoy a eso de las 6:30 en el residencial Virgilio Dávila en Bayamón. Este es el que está frente a la carretera, ahí frente, antes de llegar a la alcaldía. El operativo está dirigido a dar con fugitivos federales. También se movilizaron las autoridades al residencial Las Gardenias para diligenciar órdenes de arresto. Así que, para beneficio de todos los que me habían escrito que estaba ocurriendo algo en el área de Bayamón por la cantidad de agentes o patrullas de la policía y helicópteros sobrevolando, pues esto es lo que está ocurriendo. Mientras tanto, amigos, atención, residentes de San Juan, Guaynabo, Carolina y Loíza. 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Este es un mensaje de la Autoridad de Acueductos y Alcantarillados. Son las 6:59.
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15: Buen día, Puerto Rico. Hoy, 13 de mayo, es el día del sol cenital. Quiere decir que el sol iluminará o estará directamente sobre nuestra cabeza a un ángulo de 90 grados con la superficie terrestre, también conocido como el cenit. Al mediodía no habrá sombra lateral. En Fajardo, el momento será a las 12 y 28 de la tarde. San Juan, 12 y 20 de la tarde, Ponce 12 y 22 y Mayagüez 12 y 24 de la tarde. Este fenómeno sucede dos veces al año. Y el tiempo hoy estará semisoleado, caluroso. Habrá algunas lluvias dispersas a través de sectores del norte, noroeste, el interior. El sistema de alta presión del Atlántico se mantiene firme y en control, generando una brisa del este-sureste que se tornará del sureste mañana, con velocidad de 15 a 20 millas por hora y ráfagas que pueden alcanzar hasta 30 millas por hora. Las temperaturas máximas de 78 a 88 grados en la montaña y de 88 a 91 grados en costas, valles y zonas urbanas. Los índices de calor pueden estar hasta 105 grados. Pero escuche bien, desde mañana jueves el calor aumenta. Los índices de calor pueden ser de 105 a 110 grados Fahrenheit y en ese caso es posible que se emitan boletines de advertencia de calor extremo en horas de la tarde, sobre todo, que es cuando tenemos ese máximo de calor. Con ese aumento en el riesgo de calor y sus posibles impactos en nuestra salud, recomiendo verificar la disponibilidad de agua en su residencia, abanicos que estén funcionando y tome precaución con los niños, adultos mayores y mascotas. Para WKQ 580, esta es su meteoróloga Ada Monzón.
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22: Hola, ¿qué tal? Hola, ¿qué tal? Hola, ¿qué tal? ¿Qué tal? ¿Qué tal? Tapón, tapón, tapón, tapón, tapón, tapón, tapón, tapón en Bayamón, en la carretera número 2, la 167, la 165, la 5 y el expreso de Diego. En Ponce y Mayagüez no se reportan choques que atrasen la ruta de mis panitas que van chilling a sus centros de trabajo. Y atención a aquellos que les encanta, les fascina, les gusta el regodeo, dan vueltas y vueltas y vueltas en sus hogares para luego salir a toda prisa volando bajito, provocando choques. No, salgan temprano en la mañana, dejen a un lado el texteo, reduzcan la velocidad y mantengan la distancia entre carro y carro para que eviten choques que arruinen su día. Janet Pérez Brito, WKQ 580.
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5: Bien amigos, buen día. Hoy es miércoles 13 de mayo de 2026. Son las 7:11. Vamos con Verónica Abreu Tañón.
6: Gracias, Rubén. Bueno, madrugan arrestos en Residencial Virgilio Dávila en Bayamón. Y continúan en aumento los precios de la gasolina, igualmente también del diésel. Continúan los tambores de guerra de Estados Unidos e Israel contra Irán. Bueno, y los municipios Vieques y Culebra no se salvan de los intentos de más cargos por litro de la gasolina. Buscan justo reglamento en las tarifas del servicio de lanchas, según indica $2 por $2 por pasajero. Caluroso a mañana y ahora de camino el verano, es un pronóstico de que podría haber más calor todavía, un verano muy pero muy caluroso. Y esta tarde se esperan aguaceros a través del norte este de Puerto Rico. Soy Verónica Abreu Tañón y usted escucha WKQ 580, esto es temprano en la mañana, la hora 7:12.
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0: Bien, amigos, agentes de la policía, muchos agentes de la policía de la División de Inteligencia de Arresto, agentes federales, se metieron hoy en dos residenciales en Bayamón, en Virgilio Dávila y en Las Gardenias. Allí estaban arrestando fugitivos federales y otros individuos relacionados a el narcotráfico. Uno se pregunta, tantos operativos que hacen aquí y el narcotráfico sigue igual, a menos que sea que estos tipos los arresten hoy y salgan el viernes. Pero ayer arrestaron ahí a unos en Añasco que tenían propiedades, carros, bueno, pero propiedades y carros lujosos y huele mil cosas. Y pues me imagino que ya los verán por ahí otra vez. Inclusive estos son sospechosos de una cantidad de asesinatos. Esta, amigos, es nuestra gran noticia de la hora. 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Bien, amigos, aquí está el doctor Carlos Mellado, exsecretario de Salud. Buenos días.
1: Buenos días, Rubén, y buenos días a Puerto Rico que está escuchando esta mañana.
0: ¿Está bien?
1: Sí, todo bien, gracias a Dios. Todo
0: sí.
1: Muy bien,
0: sí. De hecho, no quiero ser indiscreto. Uh-huh. No pretendo serlo, nunca lo he sido. Siempre he sido muy respetuoso con usted y con todo el mundo. ¿Su salud está bien?
1: Pues mira, sí, estoy bien. Estoy tomando tratamiento. De hecho, voy ahora para allá, ¿verdad? Porque yo tengo una mezcla de lupus con esclerodermatomiositis, que es una condición autoinmune. Y me dan tratamiento una vez al mes. ¿Verdad? Ahora está un poquito más duro el tratamiento, pero me siento súper bien y la condición ha mejorado un montón. Así que estoy de mucho ánimo y esperamos, ¿verdad?, superar esta como se ha superado otras más.
0: ¿Sabes qué? Mire, personalmente y profesionalmente le deseo, y yo estoy gracias. Seguro que todo el mundo
1: gracias, le gracias. Desea. Gracias, gracias por preocuparte, eso.
0: Le desea lo mejor. Bueno, bueno, ¿qué ha pasado? ¿Hay corrupción en este gobierno?
1: Mira,
0: la pregunta es, ¿hay corrupción en este gobierno?
1: A Vox Populi, ¿verdad? Según lo que se alega, sí.
0: ¿A Vox Populi?
1: A Vox Populi, sí. Eso es algo que se alega, ¿verdad? Siempre está el chisme, ¿verdad? Y está la cosa. Pero sí, lo que se alega es que sí, que hay corrupción. Y yo entiendo, ¿verdad?, desde mi punto de vista, que sí. El detalle es, ¿verdad? Estamos empezando el cuatrenio, o sea, es tiempo de hacer cambios y parar las cosas. Eso es algo que se puede remediar, ¿verdad?
0: Así bueno,
1: que
0: disculpe, ya llevamos año y medio de este cuatrenio.
1: Se puede remediar un montón de cosas todavía,
0: ¿no? Bueno, pero no. Entonces, la pregunta es, ¿dónde está guisando dramáticamente la gente que se aprovechó de su ventaja político-electoral? ¿Están guisando en salud? ¿Dónde están guisando?
1: Mira, en Puerto Rico hay muchos fondos federales, ¿verdad? Tanto en salud, en educación, infraestructura, y siempre hay mucho cabildero, ¿verdad? Hay mucha gente que también hace representaciones que no son propias, o sea, que no vienen de parte del gobernador ni de ningún secretario, pero ciertamente pues tienen unos accesos, ¿verdad? Y ellos pues controlan esa parte en el cabildeo, y eso, oye, eso de conocimiento público en Puerto Rico, lo que es el cabildeo, y eso pues ciertamente las personas que no conocen de gobierno, que quieren hacer un servicio honesto al gobierno, pues cuando pasan a través de, a lo mejor esto, piensan que a lo mejor es más fácil llegar a un secretario de agencia, a un gobernador a través de un cabildero, pues ahí entonces es donde empieza se equivocan las cosas. Oye, los cabilderos no son malos, los cabilderos son, ¿verdad? Es una profesión reconocida y no es nada malo. Lo que estamos diciendo es que yo pienso que en el gobierno hay oportunidad de competencia para todo el mundo, y hay subastas y hay cosas que tú te las puedes llevar por motivos propios sin tener que pagar a un intermediario que te consiga una reunión con un jefe de agencia o con la propia gobernadora. Eso se puede hacer.
0: De hecho, nosotros, y probablemente usted lo escuchó, nosotros tuvimos la oportunidad de entrevistar el lunes, hoy es miércoles, uh-huh, el lunes el secretario de Salud, Víctor Ramos, y él reduce, o más bien plantea, que todas estas denuncias que usted ha hecho y reclamos públicos que ha hecho es porque usted no ha pasado la página de cuando él le ganó a usted para la presidencia del Colegio de Médicos Cirujanos y que usted lo odia.
1: ¿Qué tiene que ver eso? O sea,
0: bueno, eso fue lo que él dijo.
1: Me da risa porque yo hablo con él, o sea, yo he hablado con él y yo, o sea, yo no tengo absolutamente nada en contra, mira, y o sea, nada tiene que ver con el colegio. A mí eso ni me interesa, ni tan siquiera me interesa ser secretario de salud. O sea, yo creo que uno tiene unos tiempos y ya mi tiempo como secretario de salud también pasó. O sea, yo no estoy aquí detrás de nadie buscando absolutamente nada. Lo que pasa es que si yo, por ejemplo, cuando vino lo de la pandemia, entendía que había que hacer algo diferente, pues entonces ya eso es un reclamo en contra. No, eso no es un reclamo en contra, es una crítica que se puede hacer. Y yo no he tenido ningún solo reclamo con él, incluso. Y qué bueno que traes eso, porque él dice que yo no he cooperado. Mira, yo fui a Jamaica y si tengo que ir a Jamaica de nuevo, voy a cualquier lugar. Okay. Bueno, cuando vino lo de huracán, ¿verdad? Y fui reuniéndome con él, él nos ayudó al grupo para llegar, igual que la secretaria Rosa Chelli. O sea, yo no tengo ningún problema en trabajar con esta administración, pero obviamente no trabajar desde que me gane ningún dinero, porque no tengo el tiempo para hacerlo. Pero si a mí él me llama para hacerme una pregunta, pues claro que se la voy a contestar. O sea, yo no tengo ninguna animosidad, ninguna. Lo que pasa es que si, ¿verdad? Si a uno lo llaman para una investigación, pues uno tiene que acceder y uno tiene que contestar. Es parte de las cosas que uno tiene que hacer, ¿verdad? Como exsecretario, como funcionario y como puertorriqueño. Pero nada en contra. Yo no le he hecho ninguna, ni absolutamente ninguna acusación a él que denigre su integridad, ni en contra de él personalmente. Simplemente he hablado del sistema, ¿verdad? Y ustedes saben lo que sucedió hace 2 semanas aquí en Puerto Rico. Pasaron muchas cosas. Y ciertamente nosotros lo que hicimos fue, hey, estamos levantando banderas de algo que había sucedido y que nosotros podíamos anticiparnos a ese resultado, y obviamente es mi responsabilidad, habiendo sido secretario de salud, y es mi responsabilidad también, ¿verdad?, de cara a que estamos perdiendo los fondos, poder contribuir y ayudar a que esos fondos no se pierdan y opinar. De mí decían un montón de cosas y opinaban, y yo pues mira, las tomaba como buenas, o si no, no las tomaba como buenas. Pero nada en contra con el doctor Víctor Ramos, en lo absoluto, nada.
0: No.
1: Absolutamente bueno, nada.
0: Parece.
1: Ni con el departamento. Bueno, yo creo que, mira, donde más gente trabaja, donde más gente mejor trabaja en el departamento de salud.
0: Mire, de hecho, pregunto, ¿a juicio suyo es pertinente que el Departamento de Justicia reabra la investigación contra Susan Roy Fuertes?
1: Sí, seguro, definitivamente. Definitivamente.
0: O sea, y no entrevistaron a nadie.
1: Se entrevistó a nadie, no. Definitivamente ese caso lo tienen que volver. O sea, ese caso hay que reabrirlo, ¿verdad? Con mucho respeto a la secretaria de Justicia. Yo entiendo la posición de ella y sé lo que ella está diciendo. O sea, hay que tener confianza en las instituciones. Pero si hay una duda, yo creo que hasta aclararlo ayuda hasta la misma Susan Roy. Porque las cosas tienen que ser claras. O sea, cuando uno trabaja en el gobierno, uno deja ser, ¿verdad?, de la parte privada, y uno expone su vida entera, uno expone su planilla, uno abre la casa de uno, como uno dice hasta los calzoncillos que uno tiene que tener. Pues entonces, si el que nada teme, ¿verdad?, nada debe, pues mira, abran esa investigación, porque ahí se va a aclarar absolutamente todo. Y vamos a poder seguir ella, ¿verdad? Si en el departamento de la familia, sin ningún problema. O sea, pero yo creo que aquí el problema ha sido, Rubén, falta de comunicación. Y ha habido, y entonces está todo el tiempo diciendo a todo el mundo, no, que si eso es la gente que está resentida. Aquí no, yo no estoy resentido, yo soy médico, yo tengo mi práctica privada. O sea, a mí me va súper bien. Yo no quiero trabajar en el gobierno, yo no aspiro a volver a trabajar en el gobierno. Así que... No sé a qué viene, ¿verdad? Y no de Víctor, de mucha gente en el gobierno que piensa que es una persecución.
0: Bueno, pero entonces cualquiera preguntará, ¿y para qué usted fue al FBI?
1: Bueno, lo que pasa es que uno tiene una responsabilidad, ¿verdad? Yo no puedo entrar en el asunto, pero yo tengo unas responsabilidades también que me corresponden, ¿verdad? Y en todo proceso investigativo van a llamar a uno. En todo proceso investigativo siempre llaman a uno, así que te repito, o sea, las investigaciones no son malas, y el Departamento de Salud, para que entiendan la gente, el Departamento de Salud tiene investigaciones todos los días por la cantidad de fondos federales que maneja el Departamento de Salud. Va a ir el OIG, va a ir el FBI, va a ir el Contralor, va a ir el OIG estatal, porque maneja una gran cantidad del presupuesto de Puerto Rico, y es importante que eso esté transparente, claro y prístino.
0: Mire, prístino, importantemente prístino. Mire, antes, déjeme ver, ay bendito, no, esto no tiene que ver con lo que estoy hablando con usted, pero me parece que esta pregunta, antes de concluir, es importante y medular. Uh-huh. Del 1 al 10, del 1 al 10 hoy, ¿cuán seguros están los fondos del Plan Vital y Medicare Advantage una vez concluya el periodo para el que están dispuestos?
1: En Medicaid te diría que entre un 6 o un 7%. La probabilidad.
0: Eso es peligroso.
1: Es peligroso, claro. En Medicare, pues ya es un número dado. En Medicare, yo creo, Puerto Rico tiene un bloque grande. Yo no pienso que vaya a haber falta de acceso en ese renglón. Sí, ¿verdad? Lo que puede suceder es que no tengamos, aspirar a más acceso, que es lo que siempre hemos estado hablando, que las Islas Vírgenes reciben mucho más dinero porcentualmente que Puerto Rico, ¿verdad? Y ese dinero que te quitan a ti, me quitan a mí el cheque. O sea, eso no es de los taxes, de los como, ¿verdad?, como la parte médica que viene de los taxes federales específicamente. Pero también, ¿verdad?, el sistema de salud de Puerto Rico es sumamente caro, sumamente oneroso. Estamos viendo un montón de medicamentos que son súper carísimos. O sea, a nosotros nos invadieron. Alguna solución tienen que buscar. O sea, pero no puede ser que Puerto Rico lo dejen fuera de Medicaid, del programa, ¿verdad?, que no le den el dinero necesario, porque entonces pues lo otro sería que a todo el mundo se va a ir por JetBlue para el otro día, ¿verdad? Pues, porque uno se puede ir para cualquier estado y vas a obtener los mayores beneficios que obtendrías en Puerto Rico, que esa es la injusticia, y eso es lo que hemos siempre estado planteando, el trato desigual que tiene Puerto Rico. Y al final del día, cuando uno habla con los congresistas, ellos se tienen que dar cuenta que nosotros tenemos acceso a irnos a vivir a cualquier estado, y son 3.5 veces más caro el tratar, ¿verdad?, a un paciente. Así que yo creo que lo más inteligente es que ellos entiendan cómo es Puerto Rico, cómo funciona, y nos den la cantidad de dinero que por lo menos tenemos hasta ahora, que con eso, con lo que tenemos hasta ahora, se han podido hacer grandes cambios, grandes logros. De hecho, fue la asignación más alta que recibimos en la historia, 19.5 mil millones, y se establecieron un montón de programas buenísimos en donde se le aumentaba el rate a todos los médicos. Y quería señalar algo, Rubén, que bueno que me traes eso. Hay por ahí, ¿verdad?, unos cambios que quieren cambiar el pago puntual que le están haciendo a los médicos primarios. Yo digo, eso es un disparate. O sea, yo entiendo que ACES y el secretario de Salud deben repasar eso, porque una de las cosas que atrajo a más médicos en Puerto Rico a poder trabajar de la reforma era las tarifas. Así que si se ponen a bregar con las tarifas y a dejar que las aseguradoras metan mano a las tarifas, esto se Me fastidió.
0: Gracias.
1: Gracias a ti por la oportunidad siempre.
0: Bueno, y aparte de las gracias, espero que todo salga bien con su tratamiento hoy y siempre.
1: Gracias, Rubén. Gracias por los deseos. Gracias.
0: Bueno, mis amigos, escucharon al exsecretario de Salud, Carlos Mellado. Ahora, atención, residentes de San Juan, Guaynabo, Carolina y Loíza. La Autoridad de Acueductos y Alcantarillados continúa realizando trabajos de mantenimiento y mejoras en la red de distribución de agua potable de la región metro. Esto como parte de los esfuerzos para fortalecer la infraestructura y mejorar la confiabilidad del servicio. Para información adicional y detalles sobre los oasis disponibles, se pueden mantener informados a través de la página de la Autoridad de Acueductos y Alcantarillados en Acueductos PR, las redes sociales de Acueductos, Acueductos PR, o se pueden comunicar con la Oficina de Manejo de Emergencias de su municipio, 728.
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3: Hola, ¿qué tal? Precioso día, Puerto Rico, qué rico. Un día más de vida, gracias, señor. Dice la palabra, se recoge lo que se siembra. Si no siembras, no cosechas. Así que siembra amor para que siempre te sientas amado. Temprano en la mañana, el panorama del tránsito en Carolina, tapón en la carretera 3, el ramal 8, la Campo Rico, la ruta 66, cómoda y pesada, la Valdoriotti de Castro. En Ponce y Mayagüez no se reportan novedades que atrasen su ruta al trabajo. Y recuerden, amigos, que ustedes tienen el poder de prevenir choques saliendo a tiempo, dejando a un lado el texteo, reduciendo la velocidad y manteniendo la distancia entre carro y carro. Janet.
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4: 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Buen día, Puerto Rico. Hoy, 13 de mayo, es el día del sol cenital. Quiere decir que el sol iluminará o estará directamente sobre nuestra cabeza a un ángulo de 90 grados con la superficie terrestre, también conocido como el cenit. Al mediodía no habrá sombra lateral. En Fajardo, el momento será a las 12 y 28 de la tarde. San Juan, 12 y 20 de la tarde. Ponce, 12 y 22 y Mayagüez, 12 y 24 de la tarde. Este fenómeno sucede dos veces al año. Y el tiempo hoy estará semisoleado, caluroso. Habrá algunas lluvias dispersas a través de sectores del norte, noroeste, el interior. El sistema de alta presión del Atlántico se mantiene firme y en control, generando una brisa del este-sureste que se tornará del sureste mañana, con velocidad de 15 a 20 millas por hora y ráfagas que pueden alcanzar hasta 30 millas por hora. Las temperaturas máximas de 78 a 88 grados. grados en la montaña y de 88 a 91 grados en costas, valles y zonas urbanas. Los índices de calor pueden estar hasta 105 grados. Pero escuche bien, desde mañana jueves el calor aumenta. Los índices de calor pueden ser de 105 a 110 grados Fahrenheit y en ese caso es posible que se emitan boletines de advertencia de calor extremo. En horas de la tarde, sobre todo, que es cuando tenemos ese máximo de calor. Con ese aumento en el riesgo de calor y sus posibles impactos en nuestra salud, recomiendo verificar la disponibilidad de agua en su residencia, abanicos que estén funcionando y tome precaución con los niños, adultos mayores y mascotas. Para WKAQ 580, esta es su meteoróloga Ada Monzón.
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6: Y ahora vamos a la noticia positiva. Y la noticia positiva es una conmemoración en Hormigueros y San Juan del prócer segundo Ruiz Belvis. Van a haber actos protocolares, conferencias, poesías, marchas y actividades culturales que van a formar parte de la jornada conmemorativa dedicada a este prócer abolicionista puertorriqueño. Se va a estar llevando a cabo el 13 y 14, o sea, hoy y mañana en Hormigueros y en San Juan. Se busca resaltar el legado histórico y patriótico, reconocido como una de las figuras más importantes en la lucha por la abolición de la esclavitud y la defensa de los derechos humanos en Puerto Rico. Va a iniciar hoy la agenda a las 10 de la mañana con la colocación de ofrenda floral en el mausoleo del cementerio municipal de Hormigueros y la estatua del líder abolicionista a la entrada del pueblo. Luego a las 6 de la tarde se va a estar celebrando la tradicional marcha amazónica en el mausoleo del cementerio de Hormigueros y a las 8 de la noche en el mercado urbano de Hormigueros va a servir de escenario para una fiesta de pueblo con artistas invitados, participación de poetas y múltiples sorpresas culturales para el disfrute de las familias. En San Juan, hoy a las 3 de la tarde, se va a ofrecer una charla magistral en el portón de humanidades de la UPR de Río Piedras. Mañana jueves 14 de mayo a las 7 de la noche se va a llevar a cabo una actividad denominada Noche de Poesía a segundo Ruiz Belvis frente a la estatua de Eugenio María de Hostos en la UPR de Río Piedras. Así que todo esto va a ser entre hoy y mañana y entre Hormigueros y San Juan. Hasta aquí la noticia positiva, la hora 7:35.
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3: Hola, ¿qué tal? Precioso día, Puerto Rico, qué rico, un día más de vida, gracias, Señor, de perlas de sabiduría. Los asuntos más importantes requieren más tiempo, reflexión y oración, pero por lo general tienen un impacto mayor y más duradero. Temprano en la mañana, tapón en la carretera 30 de Segurabo, la número 1 hacia Río Piedras, y el expreso 52 en ruta a San Juan. En Ponce y Mayagüez no se reportan choques que atrasen su ruta al trabajo. Y recuerden, amigos, que ustedes tienen el poder de prevenir choques saliendo a tiempo, dejando a un lado el texteo, reduciendo la velocidad y manteniendo la distancia entre carro y carro. Janet Pérez Brito, WKQ 580.
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0: Bien, amigos, buen día. Hoy es miércoles. Son las 7:36. Hoy es miércoles 13 de mayo de 2026. Por ahí viene el junte todopoderoso.
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6: Gracias, Rubén. Bueno, a Vox Populi, si hay corrupción en este gobierno, afirma Rubén Sánchez, el exsecretario del Departamento de Salud, el doctor Carlos Mellado, quien destaca la acción de los cabilderos por el gran presupuesto federal de millones de dólares. Y reitera, nada personal con el secretario de Salud, Víctor Ramos, dice que nada Para nada. Estudio revela formación universitaria principal factor de movilidad social en Puerto Rico. Más adelante hablaremos y mencionaremos cuál es el estudio. Celebran Semana de las Enfermeras y Enfermeros y destacan su gran dedicación y sacrificio hacia sus pacientes, el cuidado que le dan con amor y dedicación. Bueno, calor extremo para este día, eso es a través de todo Puerto Rico, y hoy llegan los polvos del Sahara. Soy Verónica Breutañón y te escucha WKQ 580, esto es temprano en la mañana, la hora 7:37.
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0: Bien, amigos, la policía ejecutó hoy un operativo de grandes proporciones en dos residenciales públicos en Bayamón, Virgilio Dávila y Las Gardenias. Ayer, las autoridades federales habían ejecutado otro operativo a gran escala también para detener a individuos que están a otro nivel del narcotráfico, crimen organizado. Esta, amigos, es nuestra gran noticia de la hora. Bien, son las 7:38. Dentro de tanto y todo lo que tenemos, ahí está el PI. Estamos en el junte, como de costumbre, los miércoles a esta hora. Está también con nosotros el ex candidato a la gobernación del Proyecto Dignidad, pero déjame darle los buenos días a mi compañero el PI.
1: Ya estamos.
0: Todo bien, estamos muy bien. Ready.
1: Ya estamos simultáneamente en radio y televisión.
0: Guapa América, Guapa Orlando,
1: Guapa.tv,
0: Guapa.tv,
1: más de 2 millones de televidentes y radio
0: escuchas. WKQ 580, olvídate del resto. Aquí está, de hecho, Javier Jiménez no solamente fue el candidato a la gobernación del Proyecto Dignidad, él fue por años el alcalde de San Sebastián. Uh-huh. San Sebastián de la Vega del Pepino. Pero, ¿sabes qué? Quiero empezar con algo, con Javier Jiménez, muy tranquilo, muy para que no digan, Rubén y el Pi son dos agitadores profesionales en los medios. Sí somos. sí somos. ¿Cómo está hoy? ¿O cuál es la proyección que tiene este gobierno ante el país?
7: Bueno, saludos a todos, buen día.
0: Buenos días.
7: Pues la proyección, todo el mundo está cónsono.
0: ¿Pero cuál es? ¿Cuál es la proyección?
7: La proyección de Puerto
0: Rico. Ciari, Susan Roy Fuerte, etcétera.
7: La proyección es que el gobierno está sin control, sin sentido y sin dirección y no tiene una agenda adecuada para poder atender los problemas de Puerto Rico y nosotros semanalmente.
0: Acueducto.
7: El acueducto no había leído ni el plan de transición ni el informe de transición. Imagínate en el estado que está Puerto Rico.
1: Sin embargo, ayer el secretario de la Gobernación, Francisco Domenech, dijo públicamente que este había sido uno de los gobiernos más estables. Y también el presidente del Senado, Tomás Rivera Chats, se adjudica que ha sido la legislatura más exitosa en términos de ejecución y aprobación de proyectos.
7: Bueno, el pueblo lo que tiene es que evaluar y aquilatar si eso ellos lo han sentido. Cuando tú vienes a ver una serie de promesas que se hicieron durante la campaña eleccionaria referente a problemas profundos que tenía Puerto Rico y todavía lo tiene, como el área de salud, energético, educación, desarrollo económico, todavía persisten, hasta el punto que en energía eléctrica, que los otros días estaban celebrando la gobernadora y su equipo de trabajo, el que habían ganado supuestamente en el Tribunal Federal, yo decía, ¿pero qué pueden celebrar si lo que han demostrado es un fracaso total en las ejecutorias que tienen que ver con energía eléctrica? A tal punto que el supuesto perito, que le llaman el SAL de energía eléctrica, fue parte del desorden que hubo en la Autoridad de Energía Eléctrica, que quebró la Autoridad de Energía Eléctrica, fue el director ejecutivo para la época de Luis Fortuño, dirigió generación por mucho tiempo en la Autoridad de Energía Eléctrica, cuatro años con Pedro Pierluisi, y entonces un aumento de energía eléctrica que cuesta 1.600 millones en 3 años, ¿qué celebran? Si lo que le han dado una pela al pueblo.
0: Mira, ese supuesto perito. Supuesto perito.
7: ¿Supuesto?
0: O sea...
7: A mí está que es un gatito, pero perito yo creo que no.
0: Supuesto perito. Josué Colón.
7: Sí, sí, pero mira... Pero
0: supuesto
7: mira,
0: perito.
7: Pero mira las ejecutorias. O sea, si tú quieres ver qué puede hacer un individuo, mira sus ejecutorias.
0: Mire.
7: Todo el mundo recuerda... Y sabe de su ejecutoria. En ese cuatrenio, Juven, de Luis Fortuño, y eso lo podemos ver ahora en los estados financieros de la autoridad, se generó alrededor de más de 800 millones en déficit en la autoridad.
8: Pero José Colón esta misma semana dijo que con esa determinación de la jueza Laura Taylor Swain de devolver a los tribunales locales el caso para la cancelación del contrato de Luma Energy, es que ellos esperan que a finales de este año ya ese contrato esté cancelado.
7: Bueno, yo quisiera ver eso porque José Colón fue el mismo que promovía el que se firmara esa extensión de contrato, y eso lo vimos nosotros en las redes sociales en aquella reunión famosa de José Colón y otras personas de la Autoridad Energética con la Junta de Directores de la Autoridad, donde el mismo José incentivaba, motivaba a que se firmara ese contrato porque estaba cónsono. Y entonces, ahora, pues dice otra cosa, pero cuando tú ves lo que dice José Colón, lo que dice Domenech, pues claro, son parte de la administración, busca los salarios que se ganan ellos, sobre $225,000, pues ellos tienen otra realidad de vida que no la tiene el pueblo de Puerto Rico.
8: Usted tuvo un municipio con superávit mientras estuvo todos los años que estuvo en San Sebastián del Pepino, y algo lo motivó a lanzarse a la gobernación para las elecciones del 2024. ¿Usted ve en la figura del presidente del Senado, Tomás Rivera Chats, ese deseo de lanzarse a una posible candidatura en el 2021?
7: Bueno, si buscan las entrevistas, y precisamente contigo, joven, aquí en las que tú me has invitado, desde febrero del 2025, yo dije que Tomás le iba a hacer primaria a Jennifer.
8: Sí, eso viene.
7: Sí, eso viene. Y entonces, aún más cuando Jennifer ha demostrado incapacidad en las ejecutorias del gobierno, a tal punto que el gobierno de Puerto Rico ha estado inmerso durante los últimos meses en controversias de cositas de diferentes secretarios, donde el mismo la gobernadora no ha tomado acción donde tiene que tomar acción.
8: Pero la gobernadora se lo adjudica al presidente del Senado, le dice que él es su principal opositor.
7: Bueno, pero el presidente del Senado se ha opuesto a unas cosas, pero tú miras las ejecutivas de la gobernadora.
0: Mire, pregunto, el PI, estamos en radio y televisión, pues apunten esto, apúntenlo. Entonces, ¿en quién caramba se puede confiar aquí?
7: Bueno,
0: ¿en quién se puede confiar? ¿En quién uno puede decir, sabes qué? Yo confío en esta o en este o en aquel, o yo quiero que cuando mi hijo sea grande se parezca a X. ¿En quién se puede confiar?
7: Bueno,
0: ¿en quién?
7: Los pueblos tienen que aquilatar en las épocas de elecciones.
0: Pero usted ha de confiar en alguien. Debe haber alguien en quien confiar.
7: Hoy día, y lo que se proyecta en el gobierno, la visión que se tiene es de seguir con gobiernos grandes, gobiernos que gastan mucho, gobierno que no exhibe ninguna responsabilidad fiscal, gobierno que muchas veces se convierte en negocio de unos cuantos.
8: Y eso está bien, pero lo voy a preguntar directamente. ¿Usted confía en alguna figura ahora mismo del gobierno de Puerto Rico?
7: No, yo no.
8: ¿En ninguna?
7: En ninguna.
8: No hay nadie. Nadie que se pueda confiar.
7: En ninguna. Decían en el campo.
8: Ni jefe de agencia, ni secretario, ni presidente de asamblea legislativa.
7: Hay algunos secretarios que han exhibido pues una buena actitud, ¿verdad? Porque yo te puedo distinguir el secretario de transportación.
8: Ni en alcalde se puede confiar, ni alcaldesa.
7: No, hay alcaldes buenos. Sí, yo puedo.
8: Pues hay gente en la que usted confía entonces.
7: Sí, bueno, pero yo te digo, a nivel de lo que es la administración pública en su totalidad, porque un alcalde es poco lo que puede hacer para cambiar totalmente a Puerto Rico. Y nosotros en Puerto Rico, si no cambiamos la visión de gobierno, nosotros, pues yo creo en los municipios, pero ¿podemos mantener 78 municipios? Pues claro que no. ¿Podemos mantener un gobierno tan grande? Hoy estaba leyendo tempranito por la mañana que Eddie Charbonnier, una persona, un joven que distingo, pero estaba viendo de cómo cambiaron el sistema contributivo, pero no era bajando costos, era ver de dónde sacaban unas contribuciones para ponérselo otra vez al gobierno.
8: Bien. Nosotros nos vamos a la pausa en televisión, en otro Junto de Poderoso de Guapa Media, pero seguimos aquí en WKQ580.
0: Mira, es poderoso, o es todo poderoso. Gracias, Elpi. Bueno, Elpi, usted y yo nos quedamos aquí unos minutos adicionales. ¿Usted prevé que este terremoto va a pasar y que Susan Roy Fuertes va a seguir siendo secretaria?
7: Bueno, ella tiene que renunciar. Ya la credibilidad de un funcionario público va
0: más. Tiene que renunciar.
7: Tiene que renunciar porque su credibilidad y la percepción de la gente en la calle no es positiva. Y ni un funcionario público, para poder ejercer sus funciones públicas, una de las cosas que tiene que tener es una buena percepción pública. Cuando tú no la tienes, los mismos empleados que tú tienes alrededor, se crea un ambiente que no es positivo para la ejecutoria. Si es culpable o no es culpable, si cometió un delito o no cometió un delito, pues yo no puedo decirte nada de eso. Pero sí yo te puedo decir que la percepción de un funcionario público es esencial para poder ejecutar sus funciones como funcionario público.
8: Sin embargo, tan reciente como ayer, ella dijo que no va a renunciar, no importa si reabren esa investigación dentro del Departamento de Justicia. Y ha recibido también el apoyo de la gobernadora.
7: Sí, lo mismo que pasó con la secretaria de la vivienda. Dijo que no iba a renunciar, recibió totalmente el respaldo de la gobernadora y eventualmente terminó renunciando. Y ella eventualmente va a tener que renunciar, toda vez que la percepción es esencial y el daño que le está haciendo a la figura de la gobernadora, que está ya maltrecha, pues es sumamente fuerte. Entonces, la gobernadora, cuando tú vienes a ver los logros que ha tratado de exhibir durante estas semanas, pues no son pues básicamente ningún logro, ¿verdad? Porque estábamos hablando...
8: ¿No le atribuye logros a la administración de Jennifer González?
7: Tan cercano como estos días estaban celebrando que habían aprobado la Junta de Control Fiscal el famoso reembolso de Hacienda. Y yo decía, ¿pero qué pueden celebrar si eso lo que demuestra es el fracaso del grupo de trabajo económico de la gobernadora? Porque el grupo de trabajo de la gobernadora lo que presentó fue una reforma contributiva que la gobernadora había prometido. Y entonces no pudieron sustentar de dónde iban a sacar los fondos para la reforma contributiva y tuvieron que ir por entonces otra vía de consolación, que es un pago único, que eso lo mismo lo hizo Pedro Pierluisi, no es nada nuevo. Entonces, ese pago único, cuando la gente esté esperando los $5,000, $4,000 que dijeron, no es así tampoco.
0: De hecho, pregunto, a usted le toca el reintegro contributivo, los 5,000, los 4,000, los 3,000, los 2,000.
7: Pues ninguno, ni 5,000, ni 4,000, ni 3,000, porque el reintegro contributivo es para toda persona que radicó en el año 2025.
0: Bueno, el alivio este que
7: viene. Sí, el alivio ese. Y cuando tú analizas realmente cuánto va a recibir la mayor parte del pueblo puertorriqueño, pues lo primero que tenemos que ver es cuánto es las estadísticas que refleja el Departamento de Hacienda de cuánto radica la gente. Y el 80% de todos los contribuyentes en Puerto Rico radican ingresos iguales o menores a $50,000. ¿Qué quiere decir? Que cuando tú aplicas esa tasa a $50,000 y lo compara con las nuevas tasas que van a imputarse para ver ese crédito, pues una persona de $50,000 lo más que va a poder aspirar es a $1,381. Pues, y más las deducciones por dependiente, que tiene un efecto de $300 adicionales por cada dependiente. De los 2,500, el efecto real es $300. Así que son 1,381, la mayor parte va a recibir de ahí hacia atrás, más los $300 por dependiente. Así que no llega Rubén. Por eso te digo, deja que la gente empiece a ver los reintegros esos que le van a llegar.
8: Y en momentos donde la Junta ya está diciendo que en el segundo trimestre de este año, tal parece la economía está mostrando síntomas de estancamiento.
7: Esa Junta la deben votar. Cuando la otra vez, las últimas veces también, esto lo discutimos nosotros, cómo llevan los recaudos del gobierno disminuyendo desde el primer mes de este año fiscal. Estábamos hablando de que la disminución está en alrededor de $270 millones. Y hoy fue el que sacó la Junta un comunicado que la economía, la proyección, que la misma Junta de Planificación había establecido que para este año y para el próximo año iba a ser un crecimiento raquítico si no había problemas con el costo de energía eléctrica, que ya vemos cómo los mercados están cambiando por efecto de la guerra. Así que la Junta hoy sacó una información de un periódico de ayer, porque eso ya se veía y lo discutimos aquí, yo creo que las últimas dos entrevistas que tú me has hecho, Rubén.
0: Gracias.
7: Gracias a ustedes. Bien, muchas gracias.
0: Te veo el miércoles. Espero que te
9: hayas gozado el concierto de Rafael Martos.
8: Me lo disfruté de principio a fin.
9: Tengo muchas amistades que estuvieron y me dicen que había mucha gente y que fue un buen concierto.
8: Gracias. Fue excelente. Sí, con un cierre de escándalo.
9: Sí. De escándalo.
8: Sí, de escándalo. De lo que tú todos los días hablas aquí, de escándalo tras escándalo tras escándalo. Ya,
9: pues después me explica. Anyway. Ah, que hay una canción que se llama Escándalo. No sabía eso. Yo pensé de repente en un escándalo. Gracias, Elpi. Gracias a Javier Jiménez. 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Déjame ver, aquí me están enviando... Esto no lo entiendo. Alguien me envió algo que tiene que ver con ATI, Autoridad de Transporte. Por favor, a la persona que me lo envió, pues no, francamente, no entiendo esto. Entonces, aquí me escriben que el balneario de Punta Salinas lo tienen restringido. Primero cierran el bosque desde hace más de un año, un espacio precioso que ya no lo dejan usar excepto para eventos que ellos decidan y quiénes son ellos, el municipio. Ahora le ponen horario de oficina al balneario en pleno comienzo del verano. Esto me dicen que está ocurriendo en el balneario de Punta Salinas. Yo creo que eso es de... yo creo que eso es de Toa Baja. Podemos hablar con el alcalde de Toa Baja más ahorita. Recuerden a los que se comunicaron conmigo temprano, la policía estatal y agencias federales diligenciaron hoy un operativo grande en el residencial Virgilio Dávila en Bayamón y también en el residencial Las Gardenias en el mismo pueblo. Así que ya mismo tendremos detalles sobre esto. Mientras el presidente de Estados Unidos pues está realizando una visita a China, y esto es importante porque esto ha de tener algún tipo de efecto en lo que está ocurriendo en Irán. Ha trascendido que Estados Unidos ha gastado 29 mil millones. ¿Usted sabe lo que es esa cifra? 29 mil millones. Es una estimación a lo que Estados Unidos ha gastado en la guerra contra Irán. También ha trascendido hoy, a pesar de que Trump está en China, pero desde anoche que el presidente de Estados Unidos considera seriamente reanudar las operaciones militares contra Irán. Mientras tanto, el precio del petróleo continúa en... Yo no puedo creer esto. Es que yo no lo puedo creer, porque yo no puedo creer esto. Esto no tiene que ver con el petróleo. En serio, Michelle Cop. Que tú estás ahí en la puerta.
10: Con una ofrenda de paz para ti.
9: Michelle Cop, sí, yo te quiero mucho, yo no... Michelle Cop, yo te quiero anyway.
10: Cubano.
9: Gracias, Michelle. Ay, Virgen Santa. A mí se me fue hasta el hilo de lo que yo estaba diciendo. y todo el mundo aquí en los cristales, en los estudios, todo el mundo está riendo. Ay, Dios mío. Yo no puedo creerle esto. Anyway, mira, no, ahora viene la gente del cárcel y se inventan algo. No, porque ellos son... esta gente del cárcel me tienen que amar. Yo estoy casi seguro que estos tipos del cárcel me tienen que amar. ¿Cómo se hace eso? El corazón. Esto no es el corazón. Esto es como... Espérate. ¿Cómo se hace el corazón? Yo no sé. Anyway. Para la gente del cárcel que siempre están a la menor provocación pendientes a uno. Déjame retomar el hilo de lo que estaba diciendo. Amigo, el pronóstico de los que saben, de los entendidos en la materia, de los detallistas de gasolina que llevan años a juicio de una entrevista que hicimos temprano, es que el precio de la gasolina no va a bajar, va a subir y va a subir bastante, y que quizás sea a finales de año cuando tengamos precios de la gasolina que se ajusten a la realidad de nuestro bolsillo. A los tipos del cárcel que me envíen, si de verdad son bravos, si esos tipos del cárcel son bravos, de verdad, que me envíen una navaja, y yo me afeito aquí. Así que dale, a ver si son bravos de verdad que se pasan ahí escribiendo cosas de uno. 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
12: Amigos, desde mañana jueves tenga precaución con el calor, pero también con el polvo del Sahara. Y es que ambas estarán incrementando en nuestro aire, aunque en niveles ligeros la concentración de polvo del Sahara. Estará pasando entre jueves a sábado una nube de polvo del Sahara sobre el Caribe. El cielo estará brumoso. Las personas sensitivas a problemas respiratorios deben tener cautela. Si va a visitar la playa o a salir en bote o lancha, tenga precaución también porque hay condiciones picadas de oleaje y un riesgo moderado de corrientes marinas en las playas del norte y este, Culebra, Vieques y las Islas Vírgenes. El oleaje estará entre 3 a 5 pies, pero pudiera estar más alto en áreas expuestas y mar afuera, al menos hasta 6 pies. El sol sale a las 5:51 de la mañana, se pone a las 6:50 de la tarde, son 12:59 de sol. La fase de la luna será nueva el sábado 16 de mayo. Actualmente tiene un 17% de iluminación. Para WK.
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13: Hola, ¿qué tal? Tapón en Guaynabo, en Los Filtros, la carretera 199, la zona de los paseos, el expreso Martínez Nadal. En Bayamón, San Juan, Ponce y Mayagüez no se reportan choques que atrasen la ruta de mis panitas que van chilling a sus centros de trabajo. Y atención a aquellos que les encanta, les fascina, les gusta el regodeo, dan vueltas y vueltas y vueltas
14: en sus hogares para luego salir a toda prisa volando bajito, provocando choques. No. Salgan temprano en la mañana, dejen a un lado el texteo, reduzcan la velocidad y mantengan la distancia entre carro y carro para que eviten choques que arruinen su día. Janet Pérez Brito, WKQ 580.
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1: Los fugos federales son arrestados en operativo en el municipio de Bayamón. Bueno, y continúan los precios altos de la gasolina, muy altos, tanto la regular y la diésel, igualmente también la regular y la premium y también el diésel. Y gobierno gasta mucho, con 78 municipios, denuncian el junte del 580, el exalcalde y excandidato a la gobernación Javier Jiménez. Federales acusan a hijo de exalcalde de Añasco de liderar organización criminal en el noroeste. Manuel Nano Valentín Vega, también el propietario del centro agrícola del rancho del barrio Piñales, arrestado y podría enfrentar la pena de muerte por cargos relacionados con crimen organizado. Bueno, aviso de calor extremo para este día a través de todo Puerto Rico y elevado la llegada de los pueblos del Sahara. Según indican, hay bastante y va a continuar sintiéndose a través del día de hoy. 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
4: Bien, amigos, el presidente de la Autoridad de Acueductos y Alcantarillados va a hablar con nosotros en breve. Ustedes saben que, pues, el alcalde de San Juan arremetió y duro ayer contra la autoridad y los acusó inclusive de crear una crisis humanitaria en diferentes sectores y comunidades de San Juan. A juicio de Miguel Romero, la dirección de la autoridad de Acueductos y Alcantarillados no tiene la capacidad para estar al frente de esta instrumentalidad pública. Esta, amigos, es nuestra gran noticia de la hora. Bien, atención, residentes de San Juan, Guaynabo, perdón, Carolina y Loíza. Repito, atención, residentes de San Juan, Guaynabo, Carolina y Loíza. La Autoridad de Acueductos y Alcantarillados está informando que continúan disponibles oasis para beneficio de las comunidades mientras ellos trabajan o avanzan los trabajos de mejoras en la red de distribución de agua potable de la región metro. Para conocer las ubicaciones y horarios actualizados de los oasis, se pueden comunicar visitar las redes de la Autoridad de Acueductos y Alcantarillados, las redes sociales, o comunicándose directamente con la Oficina de Manejo de Emergencias de su municipio. Este es un mensaje de la AAA. Mientras tanto, a esta hora son las 8:11 de la mañana. Todavía hay gente escribiéndome del operativo que hubo de la Autoridad de Acueductos y de la Autoridad de la Policía en Bayamón. Parece que fue grande e impresionante porque me ha escrito mucha gente, pero eso ya prácticamente culminó. Eso empezó a las 6:30. Lo que pasa es que utilizaron la vía principal, la ruta hacia Bayamón, y eran muchas las patrullas de la policía y los automóviles oficiales que iban a intervenir en esa zona. También había helicópteros, pero ya arrestaron, entiendo que a la gente que iban a arrestar. Ahora a las 8:12 tenemos en línea al presidente de la Autoridad de Acueductos y Alcantarillados, Luis González. Buen día.
5: Buen día, Rubén, y a todos los que nos escuchan a esta hora.
4: Mire, le pregunto, no sé

0: si usted tuvo la oportunidad de escuchar o de conocer lo que nos dijo ayer aquí Miguel Romero, pero fue bastante fuerte. Y me gustaría empezar por ahí. ¿Qué tiene usted que decir sobre esto que nos ha dicho el alcalde de San Juan, de que están ustedes creando una crisis humanitaria por falta de agua potable y toda esta incertidumbre en diferentes comunidades en San Juan?
1: Pues mira, Rubén, tengo que decir que obviamente entiendo la preocupación del alcalde. Es nuestra preocupación también cada vez que tenemos que estar trabajando con estos sistemas que, como hemos indicado y lo hemos reseñado anteriormente, pues tienen su nivel de deterioro y que cada día nos retan más al momento de hacer trabajos sencillos de mantenimiento, como se denota en la red. Y yo sé que él se debe a su gente y su gente le reclama a él como alcalde por un mejor servicio. Y él está en todo su derecho, ¿verdad?, de reclamar que la gente de San Juan tenga agua. Pero, ¿verdad?, lo que siempre hemos establecido, nosotros hemos estado aquí siempre dando cara, siempre hemos estado trabajando con los equipos para asegurarnos que ahora, en lo instantáneo, las comunidades puedan tener el servicio de agua. Y a corto y mediano plazo, a través de trabajos que son requeridos, necesarios y que por mucho tiempo se postergaron, se puedan realizar para que cada vez más estos eventos se reduzcan hasta el punto en que nuestras comunidades y nuestra gente tengan el servicio de agua de manera continua. Y pues, volvemos, de tener esta dinámica de cada vez que hacemos un mantenimiento requerido en alguna instalación, pues la gente se nos quede sin agua.
0: Pregunto entonces, si ayer y se prevé que hoy, ayer cayeron 2.5 pulgadas de lluvia según el Servicio Nacional de Meteorología en el área metropolitana, se prevé que tengamos hoy un patrón similar. ¿Esto afecta el servicio de agua?
1: No, esto no afecta el servicio de agua. En el caso de Sergio Cuevas, gracias a, ¿verdad?, que tenemos un embalse y el embalse pues funciona básicamente como un gran sedimentador, un gran clarificador, y el agua llega bastante clara a la planta y no afecta lo que es la operación y de la planta como tal. Así que continuamos operando a máxima capacidad en la planta. Hoy nos levantamos con mucho mejores niveles que los que teníamos el día de ayer, lo que pues, obviamente nos llena de satisfacción porque estamos recuperando el sistema y que estamos haciendo ajustes para poder acelerar esta recuperación durante el día de hoy.
0: De hecho, la impresión del alcalde es, y es una impresión que me la dijo y me la repitió, la impresión del alcalde de San Juan es que ustedes no saben lo que tienen entre manos o no tienen a gente familiarizada con el proceso de agua potable en San Juan.
1: No, lo que tenemos ahora mismo es gente que se ha tirado a los sistemas a entender qué es lo que no se había hecho en años anteriores y que al pasar del tiempo lo que ha hecho es servir de detrimento al sistema. Lo que tenemos es gente que ha podido revisar instalaciones que requerían cambio de válvulas y que están pendientes de esos trabajos desde el 2022, por puerto un ejemplo. Situaciones sobre 5 años de tener una bomba fuera en Carraízo, que nunca también se atendió y que incide en lo que es el servicio y proveer más agua para nuestra gente. Así que, ¿verdad? Se acabó esto, Rubén, de estar poniendo parchos y estar improvisando, manipulando válvulas constantemente para poder suplir el agua a unas zonas mientras se las quitas a otras. Es el momento de movernos a soluciones permanentes, haciendo los trabajos que siempre debieron haberse hecho, de manera que podamos fortalecer el servicio de agua, no solamente para San Juan, sino para todas nuestras comunidades.
0: De hecho, ustedes hoy tienen una comunicación escrita que yo he leído aquí y que habla de la disponibilidad de oasis. Esto es porque ustedes están conscientes de que hay un montón de sectores sin agua.
1: Nosotros estamos conscientes de que tenemos comunidades aún sin el servicio de agua y como parte de esos trabajos, antes, durante y hasta un tiempo después de haber recuperado los sistemas, nos mantenemos entonces con esa dinámica de los caminos oasis para tener redundancia, ¿verdad?, en términos de servicio y que cualquier comunidad, ya sea de manera puntual o situación, ¿verdad?, en una área en particular, tengamos siempre ambas alternativas.
0: Gracias al presidente de la Autoridad de Acueductos y Alcantarillados.
1: Siempre a tu orden, Rubén. Buen día.
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4: Hola, ¿qué tal, Puerto Rico? Qué rico, un día más de vida, gracias, señor.

0: Mayagüez no se reportan choques que atrasen su ruta al trabajo. Y recuerden, amigos, que ustedes tienen el poder de prevenir choques saliendo a tiempo, dejando a un lado el texteo, reduciendo la velocidad y manteniendo la distancia entre carro y carro. Janet.
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6: 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Amigos, desde mañana jueves tenga precaución con el calor, pero también con el polvo del Sahara. Y es que ambas estarán incrementando en nuestro aire, aunque en niveles ligeros la concentración de polvo del Sahara. Estará pasando entre jueves a sábado una nube de polvo del Sahara sobre el Caribe. El cielo estará brumoso. Las personas sensitivas a problemas respiratorios deben tener cautela. Si va a visitar la playa o a salir en bote o lancha, tenga precaución también porque hay condiciones picadas de oleaje y un riesgo moderado de corrientes marinas en las playas del norte y este, Culebra, Vieques y las Islas Vírgenes. El oleaje estará entre 3 a 5 pies, pero pudiera estar más alto en áreas expuestas y mar afuera, al menos hasta 6 pies. El sol sale a las 5:51 de la mañana, se pone a las 6:50 de la tarde, son 12 horas y 59 minutos de sol. La fase de la luna será nueva el sábado 16 de mayo. Actualmente tiene un 17% de iluminación. Para WKQ580 les informa su meteoróloga Ada Monzón.
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7: Y ahora vamos a la noticia positiva a las 8:21 de la mañana. Y la noticia positiva es de la cumbre agrícola número 5 que se va a estar llevando a cabo en San Lorenzo. Dani está invitando a agricultores, estudiantes, empresarios y público en general a participar de esta cumbre. Se va a llevar a cabo este viernes 15 de mayo a las 8 de la mañana hasta las 3 de la tarde. La entrada es libre de costo. Va a ser en el AMS Studio en San Lorenzo. Van a estar reconociendo diferentes personas y que se han destacado en la agricultura. Va a haber invitados compartiendo conocimiento y estrategias sobre temas esenciales para la agricultura moderna, incluyendo fertilización eficiente y manejo de plagas. Igualmente también van a poder ver tecnología para el manejo e inventario de ganado, automatización agrícola mediante drones, economía circular, composta y aprovechamiento de residuos. También van a poder disfrutar de espacios para hacer networking profesional, capacitaciones y conferencias educativas, demostraciones de maquinaria y tecnología agrícola. So, va a haber sorteos, mesas informativas y premios. Así que se puede dar la vuelta este viernes, es libre de costo la entrada desde las 8 de la mañana hasta las 3 de la tarde en San Lorenzo, en el AAMS Studio. Y es bajo el lema del residuo al recurso, la quinta cumbre agrícola samaritana se va a llevar este viernes.
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0: Ponce y Mayagüez sin novedades a esta hora. Y recuerden, amigos, ustedes tienen el poder de prevenir choques saliendo a tiempo, dejando a un lado el texteo, reduciendo la velocidad y manteniendo la distancia entre carro y carro. Yanet Pérez Brito, WKQ 580.
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14: Mm.
7: Muy buenos días, amigas, amigos. Soy Luis Pavón Roca. Les doy la bienvenida a WKQ Analiza. Carlos debe estar por ahí caminando hacia el estudio, así que ya llegará. En lo que él llega, les recuerdo que mañana es jueves y estoy en Casino Metro, en el Hotel Sheraton Convention Center. Pedro Telemaco va a estar conmigo, Johnny Rey, Lisbeth, la cena de la bachata, Douglas Candelario. Y en la música, Rubén Emanueli. Así que los espero mañana allí en persona, por supuesto. Y si no puede ir en persona, pues me escucha por radio, WKQ580, a las 7 de la noche, haciendo su entrada triunfal. Don Carlos Díaz Olivo.
10: Luis Eduardo Pavón Roca, ¿cómo anda usted?
7: Excelentemente bien. Dice el vocero en su primera plana, a interrogatorio la Junta de Control Fiscal. Hoy hay varias notas que tienen que ver con la Junta. Algunas, si no todas, apuntan a varias veces que tú has esbozado tu preocupación con la Junta y su falta de desempeño, en este caso en el vocero. Pues reseñan una vista en el tribunal, en uno de estos múltiples casos que hay, donde se está poniendo en duda precisamente el trabajo de la Junta. La controversia, que yo creo que es la controversia, con mayúscula, L-A, mayúscula, controversia, mayúscula, es cómo se hace el cálculo de ingresos netos. ¿Por qué este tema es importante? Porque esto es un issue. Bueno, porque como está estructurado el tema de la deuda, que es lo que se está negociando, ¿no? Aquí hay una gente que tiene unos bonos que son acreedores, ¿verdad? Que prestaron dinero ellos o a quien ellos le compraron. Alguien por ahí en esa cadena prestó dinero para hacer cosas, ¿verdad? Va a depender de cada emisión de bonos para lo que era. Y esa deuda que ellos reclaman un pago del 100% y se está negociando, hay una oferta, se ha rechazado, esto, lo otro, se paga del neto, de los ingresos netos que tenga la agencia, en este caso, ¿verdad?, la energía eléctrica. Por lo tanto, ¿cómo se determina el ingreso neto? Es un detallito bien importante. ¿Qué ha pasado? ¿Qué reclaman los bonistas? Que ha habido truco y que en realidad nunca hay ingresos netos. Por lo tanto, nunca me van a pagar porque no hay ingresos netos. De ser eso cierto, pues ese bonista tiene un problema. Lo que está planteando el bonista es: juez, déjeme examinar con detalle la operación. Y el objetivo final de ellos va a ser que le nombren un síndico. Porque aquí, si hay negros, si hay ingresos netos, lo que pasa es que los están ocultando, cargando cargos que no son, gastos que no son, etcétera, etcétera, etcétera. El tribunal ayer ordenó que contestaran a la Junta cómo es que ellos hacen estos cálculos, porque no está claro. Y digo que no está claro, no porque lo digan los bonistas, sino porque lo dice el tribunal. O sea, cuando el tribunal le dice a la Junta que tiene que aclarar la metodología, o sea, la fórmula, cómo se manejan esto, este montón de números, pues le está diciendo, no está diciendo que están truqueando, ¿verdad? No quiero llegar ahí, pero le está diciendo que por lo menos las cosas no están claras. Y uno pensaría, o yo pensaría, que después de ¿Cuánto ya lleva la Junta? Casi 10 años.
10: 10 años.
7: ¿Verdad? 4 más 4, más 1, son 9, más 1 son 10.
10: En el 80.
7: ¿El final es de Alejandro?
10: 16, sí.
7: El último año de Alejandro. Una cosa que, por más compleja que sea, al final del día, Carlos, es una fórmula matemática, ¿no? O sea, ingresos brutos menos gastos da ingresos netos. Es cuestión de definir qué son los ingresos y qué son los gastos. Pues al día de hoy no se sabe. Yo creo que esto es un tapaboca duro para Junta. Y creo que se apuntan los bonistas. Claro, si la Junta puede explicar, pues no tiene problema. Si le da trabajo explicar, pues veo que aquí los bonistas se van a apuntar un pedacito del bizcocho más grande de lo que tenían planificado. Carlos.
10: Mira, yo no sé ni cómo esta controversia puede ocurrir, porque hace 10 años, como tú destacas, esto prácticamente está en un escrutinio judicial. Y la esencia del escrutinio judicial es la capacidad económica que pueda tener, en este caso, la Autoridad de Energía Eléctrica para cumplir con las obligaciones que tiene con sus acreedores y establecer unos planes de pago o eliminaciones o ajustes para tratar de rehabilitar a esa entidad a que siga, ¿verdad?, operando y cumplir con los objetivos generales de promesa para Puerto Rico. Pero el pago de la deuda depende de la capacidad económica de la entidad. ¿Cómo 10 años han pasado? Y eso que para mí debería ser un given, es una cosa básica de salida. Ahora, 10 años después, es que viene a cuestionarse o a dilucidarse finalmente. Pues a mí me parece un acto de soberbia, de gran irresponsabilidad de la juez, que no tiene ningún control del caso, y lo vengo diciendo hace tiempo. Pues, si la juez no se ha ocupado de pedirle a las partes que hagan esto, es una barbaridad, de la Junta de Supervisión Fiscal de Puerto Rico y de los propios acreedores, eso te demuestra el ser para afuera que hay en ese proceso. Y en última instancia,
7: miles de dólares después de
10: millones. Y Luis, y si la Junta, el gobierno de Puerto Rico y los acreedores han sido irresponsables, le corresponde a la jueza a cargo del proceso exponer orden y poner presión. ¿Sabes? Es una incompetente la que tenemos ahí a cargo de ese proceso. Y hay que decirlo así.
7: O sea, esta es otra, es más de una.
10: Pero está bien, todo el andamiaje que está de eso, y quien delegue en eso será ella. O sea, pues. Yo no, para mí es una cosa inconcebible. Aparte de que esto se supone, y lo decía por ahí, que se ha estado utilizando la metodología que históricamente se ha utilizado, que es una basada en acumulación, que significa que tú, los ingresos, aunque no te hayan llegado, si ya la transacción que te da derecho a reclamarlo se realizó. Por ejemplo, yo te vendí a crédito, pero te entregué la mercancía, aunque tú no me lo hayas pagado, yo debo reconocer un ingreso porque la transacción de la venta ya se efectuó. No importa que no me has pagado.
7: Eso, si usted lee accrual basis. Uh-huh. Accrual basis. Es lo que acaba de escribir Carlos. Entonces, él no tiene un chavo, sí, en su cuenta, pero se le reconoce como ingreso porque se llevó a cabo la transacción. La alternativa es cash basis. Cash basis es que en esa misma transacción Carlos tendría cero en sus papeles porque no ha recibido el efectivo.
10: Hasta que no lo cobre.
7: Cuando se registra el pago, entonces es que se reconoce como
10: entonces aquí, o esto es una impugnación de todo el sistema de la contabilidad pública y de los principios generalmente aceptados de contabilidad, que en este tipo de esto requiere la acumulación. Y si eso iba a ser así, ahora 10 años después que tú, ¿sabes? De verdad, Luis, ya tú ves por qué las cosas están aquí así. Es increíble. No puedo más que decir que me quedo atónito, sorprendido con este tipo de noticias. Y esa es la gente que está, la juez Taylor Swain y su equipo y la Junta son los que están velando por la operación presupuestaria de Puerto Rico y de su rehabilitación. En serio.
7: Quiero enfatizar en eso último, Carlos, porque yo creo que es dramático. Si aplica accrual o cash basis, son dos conceptos básicos en contabilidad. Pues eso es una gran discusión. Y usted puede argumentar una cosa, puede argumentar la otra. Y de hecho, según los GAAP, según los principios generales de contabilidad, dependiendo del tipo de negocio, se usa uno o se usa el otro. A mí lo que me dejó patidifuso, Carlos, fue eso que tú señalas, ¿no? O sea, estamos 10 años en la película. Este es el capítulo 20 de la serie de Netflix. Y todavía no se ha decidido si estaba mal aplicado el accrual y debió haber sido cash. O sea, de eso es que estamos hablando. Cuando eso es un tema de umbral. O sea, estas son las cosas. De nuevo, yo no estoy adjudicando si está bien o está mal, o debió haber sido accrual, que fue lo que aplicaron, o debe ser cash. A mí el olfato me dice que debe ser cash, y yo toda la vida he trabajado con el cash basis. A menos que me impongan, porque algún contable dice que tiene que ser accrual. Porque a mí que me tiene sentido es que cuando me llegan los chavitos y los deposito en mi cuenta, que están aquí. Y lo puedo usar para otra cosa, o sea, para gastarlo. Lo de accrual, pues. ¿Y cuál es el efecto práctico aquí en esta discusión? ¿Usted ha leído cuando un hospital se va a quiebra y dice que le debía 2 millones de pesos a energía eléctrica? ¿O usted ha leído cuando dicen que Fortaleza no ha pagado la luz y hay un contador por ahí que debe chavo o educación? ¿Verdad que eso le suena? Pues en el tema de accrual, ese dinero que ese hospital no pagó, y si se fue a quiebra, no va a pagar, pues se cuenta como ingreso. O sea, es parte de los ingresos de la corporación. Y tal vez, acá, ya esta es mi interpretación, tal vez lo que alguien está diciendo, espérate, vamos de nuevo a cash.
14: Porque realmente tiene.
7: Porque no es real.
14: Pero entonces eso debía haber sido del primer día.
7: Ese es el punto. Pues, mi punto es eso. O sea, ¿cómo es que a 10 años, yo no sé cuántas miles de vistas, yo no sé cuántas mediaciones?
14: O sea, ¿qué demonio han estado haciendo allí? Si tú no sabes el ingreso, base, o sea, eso es la base para poder cumplir con un plan de ajuste y poder pagar. Entonces, mírate esto. En Metro dice que la Junta identifica que la economía de Puerto Rico está dando señales de estancamiento.
7: Ese es otro.
14: Para el segundo trimestre de este año 26.
7: Otro tema.
14: Sí. Y que los recaudos del gobierno, pues, que tiene lógica, mientras la actividad económica va, pues están por debajo de lo que era el año pasado, según dice. Y la pregunta es, está bien, pues eso no es hasta sorpresa, pero está bien. Y Junta, ¿y qué tú has hecho? Porque eso implica dos cosas. Uno, tú eres el de los más que lo ha insistido, que hay una disposición en promesa en donde la Junta puede tomar unas iniciativas en el área económica, que no ha hecho nada.
7: Capítulo 5.
14: No ha hecho nada, primero. Y segundo, pues demuestra que si hay una situación económica que se está poniendo más complicada, el gobierno debe tener más agilidad para poder reaccionar. Y ciertamente el proceso, y podemos estipular, estar de acuerdo y no a discutir, que es un desastre Puerto Rico manejando sus cosas, pues la Junta también es un desastre manejando sus cosas porque es lentísima. O sea, la Junta tiene entonces que ser ágil y a la misma vez que ayuda a Puerto Rico en una estructuración presupuestaria seria, que maneje con rapidez dadas las realidades que hay. Tal vez ahora, pues dice que se ha logrado algunas mejorías porque el presupuesto por segundo año más o menos se trabajó en conjunto con la Junta y que la Junta pudo con el gobierno sacar dinero para los policías y para el alivio contributivo. Bueno, pues entonces que eso siga, es decir, la Junta tiene que ser todavía más ágil ante esta realidad. Yo creo aquí, Luis, que a la Junta de Supervisión Fiscal se le ha criticado por el hecho de que pues desactivó la Constitución y es un ejercicio burdo del colonialismo. Y entonces se le denuncia como un instrumento de la situación de subordinación colonial que tiene Puerto Rico. Pues sí, y alguien dirá dentro de los diferentes espectros de concepciones políticas que hay en Puerto Rico, pues sí, pero nosotros éramos irresponsables y gracias a ellos pues se detuvo la ejecución de deudas, etcétera, etcétera. Qué bueno, pues bueno, comprando esa teoría, Pues entonces la Junta de Supervisión Fiscal debió haber sido, a pesar de, y perdonamos la ignominia de su estructura colonial, eficiente. Pero todo esto apunta, y la crítica que hay que enfatizar a la Junta es que no está siendo efectiva en su trabajo. Entonces, si no está siendo efectiva en su trabajo, luego de 10 años, no acaba de ejecutar ni nada y no tiene ni siquiera la idea de los ingresos de la autoridad, pues ¿qué vamos a hacer? Porque mucha ayuda, al fin y al cabo, yo creo que ya su utilidad, que la hubo, se gastó. Y entonces es el gran cuestionamiento. Pero ahí está la música hace ratito, así que vamos a la pausa y seguimos con el análisis.
7: Dale.
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7: Regresamos a WKAQ Analiza. Soy Luis Pavón Roca, estoy con Carlos Díaz Olivo. Traes a la mesa el artículo de Metro. No tiene periodistas, es por la mesa de Metro. Y yo de verdad que esta noticia, me pregunto exactamente qué es lo que quieren decir. Junta apunta a caída en recaudos frente al año pasado. Entonces, la primera pregunta que yo me hice, sin haber empezado a leer, bueno, ¿y de quién es la responsabilidad? O sea, del desastre de gobierno que tenemos con Jennifer González, perfecto, pues ahí está, fue electo por el pueblo de Puerto Rico y está haciendo lo que ella entiende que tiene que hacer. Pero ¿y la Junta? ¿No está aquí para eso también? O sea, ¿qué cuotas de responsabilidad tiene la Junta 10 años después? Yo no sé cuántos millones de dólares después, en toda suerte de asesores, con un capítulo 5 que está dirigido a desarrollo económico, porque si usted quiere aumentar los recaudos del gobierno, usted tiene que... Hay dos alternativas, y yo creo que, pues, me atrevo a decir que solamente dos: o le aumenta los impuestos a los pobres ciudadanos, o aumenta la actividad económica para que haya más ciudadanos generando más ingresos y por lo tanto redunde en más impuestos, sin aumentar las tasas. En otras palabras, si en Puerto Rico usted mete un billón de dólares y se los da a la gente para que vayan al mercado a comprar cosas, pues el 11% que se paga de sales tax aumentará. Si se gastó el billón, pues son 100 millones de dólares que le entran al gobierno. Usted no ha aumentado la tasa. Entonces lo que ha hecho es que aumentó la actividad económica. Esa es una alternativa que yo creo que es la que debe ser, ¿no? O usted coge la tasa del 11% y la pone en 20 y duplicó los ingresos por sales tax. Porque antes era 11, ahora es 20. Esa no debe ser, por favor, no lo cojan de idea. ¿Dónde está? Pregunto yo. El trabajo de los que estén a cargo de desarrollo económico en la Junta de Control Fiscal. ¿Qué me pueden mostrar? ¿Qué pueden poner sobre la mesa y decirme, mira, hicimos este edificio, ayudamos con el permiso de esta otra cosa, este negocio que llegó aquí, se montó en Roosevelt Rose, lo empujamos nosotros? Alguien que me diga. Tienen un montón de gente, pagos a altísimos dineros. Algunos de ellos que fracasaron en el gobierno de Puerto Rico, dirigieron el DEC y fracasaron. Y a algún genio en la Junta se le ocurrió reclutarlo. No, porque es que hay que darle un break. Ok, cool. Pues ya le dieron el break. Lleva 3 años allí, lleva 4 años allí. ¿Qué? Show me the money. Dime, ¿qué es lo que hemos...? Dame una lista de 10 cosas, vamos. Que yo recuerde, lo único que ha pasado aquí, Carlos, es un edificio de 20 apartamentos, creo que era, del pájaro aquel, no me acuerdo, a mí se me olvida hasta el nombre, uno que ocupó el puesto.
14: No es algo, era, ¿no es Samot?
7: Samot, un tal Samot. Eso es lo único que... Y yo no sé ni siquiera si se hizo aquel edificio, que yo creo que era un panader. Pero mira lo que es peor, Carlos. No estoy seguro que la noticia sea correcta. Cuando tú lees la noticia, dice aquí, en el frente fiscal, los recaudos del Fondo General totalizaron 6 mil millones al cierre de diciembre del 2025. Oigan esto, lo que representa un desempeño 1.7% por encima de las proyecciones del plan fiscal. Pues entonces, eso hay que celebrarlo, ¿no? ¿Quién hizo el plan fiscal? La Junta. Pues si estamos 1.7 por arriba del plan fiscal, de la proyección que ellos hicieron.
14: Que debe estar basado en el reconocimiento de que iba a haber una actividad económica menor.
7: Bueno, si hicieron. Por eso hicieron la proyección que hicieron. ¿No?
14: Sí.
7: O sea, si la proyección estuvo bien hecha y estaba 1.7 por arriba de la proyección, pues el gobierno de Puerto Rico hizo algo mejor que lo que se esperaba por el propio plan fiscal. Esto me lo dice estos números. O sea, si yo digo... Carlos se va a ganar el año que viene 100 mil dólares y se gana 110 mil, pues Carlos tuvo un mejor desempeño de lo que yo dije que iba a tenerlo. Y soy yo el que lo proyecté a la misma junta. Entonces dice, pero una reducción del 5% frente al mismo periodo del año fiscal anterior. Pues señores, ¿cuál es el problema? O sea, se reconoció que por las razones que sean, el año pasado hubo un movimiento económico que no iba a haber este año. A base de eso se hizo una proyección y el gobierno de Puerto Rico superó esa proyección. Yo creo que hay que felicitar al gobierno de Jennifer.
14: Sí,
7: ¿no? Sí. Entonces, ¿cuál es el punto aquí? Ah, que debió haber sido 5. Bueno, pues junta, le toca a usted... ¿Cuál es su cuota de responsabilidad? Vuelvo y repito. ¿Por qué se están gastando tantos millones de dólares en consultores que no sirven para nada? A esto hay que aplicarle lo que le escribió Tommy a los comunicadores de Jennifer.
14: ¿Qué cosa en particular?
7: Mutatis mutandis. ¿Hay que votarlos a todos? O sea, el componente de desarrollo económico de la Junta de Control Fiscal no sirve.
14: No sirve.
7: No sirve. Entonces, ¿qué vamos a hacer? Me pregunto yo, porque ahí no hay problemas de políticos. No sirve. Se colgó la Junta. ¿Qué van a hacer? Seguir apachando en el mismo bache con la misma gente. Bueno, pues.
14: El grupo, ¿verdad?, que constituye la Junta se ha convertido en lo que en España le dicen, lo que está en la estructura gubernamental, funcionarios. Son funcionarios, se han convertido en burócratas que están allí con la calma y la paciencia, así, sin prisa. Y pues, mientras tanto, yo sigo aquí, sigo cobrando y sigo allí, porque sin mayor, o sea, y me levanto al día siguiente para seguir haciendo lo que estaba el día anterior, y después igual, pues y no hay ninguna urgencia, no hay ningún plan de terminación, no hay preocupación de ejecución, no hay no tienen ni articulación de lo que están persiguiendo, Luis. No se sabe qué. O sea, ¿qué persigue la Junta con respecto a Puerto Rico ahora? Porque yo podría decir, bueno, sí, lograron detener que le cayeran encima a los acreedores, está bien, pues eso hace 7 años. Lograron
7: un montón de deuda.
14: Pero eso, cobraron un montón de deuda, ajá. Han mejorado la manera en que el gobierno maneja estas cosas y actualizar un poco esta financiación. Fantástico, hace. Dale. Y ahora.
7: What's next?
14: Por eso. Oye, ya yo creo que tú sabes. Y tienen que estar conscientes y esto hay que poner una presión para que hagan su trabajo también, porque es importante que lo hagan. Todo es sostenible.
7: Yo creo que es hora de empezar a exigirle un poquito más de seriedad. Quiero, está la música, así que tengo un ángulo más todavía en este artículo de Metro que quiero compartir después de la pausa.
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0: Regresamos a WKQ Analiza. Soy Luis Pabón Roca y estoy con Carlos Díaz Olivo. Quería añadir otra cosa, Carlos, porque esto me preocupa.
1: Oye, porque te iba a decir, para que lo pongas, tengáis, que esta noticia de lo que estábamos previamente analizando de la Junta y la situación del presupuesto y que está más lento, dice que es la, todos los años para esta época saca más o menos el mismo análisis.
0: Sí, sí.
1: Es como una, de verdad, como para continuar haciendo lo mismo a perpetuidad. Ajá, pues dime lo que iba.
0: La Junta indicó que el resultado por encima de lo proyectado responde, o sea, me refiero al 1.7, ¿no? Responde principalmente a recaudos en contribuciones sobre ingresos y al desempeño del impuesto sobre ventas y uso, el IBU. O sea, el 1.7 es por consumo, fundamentalmente. Mientras que otras partidas, como las contribuciones corporativas, mostraron debilidad. Para mí eso es una horrible noticia. Porque significa que esto es una economía de embuste. O sea, cuando usted depende de que la gente gaste chavos en la tienda, eso no genera actividad económica. La actividad económica es la que generan los manufactureros, la industria, los agricultores. O sea, cuando usted produce algo, cuando usted le dan dos pesos, o sea, el cheque ese que le va a mandar la gobernadora, que la gente se va a virar y se va a ir y se va a comprar sabe Dios qué cosa. Digo, eso es actividad económica, no hay duda. Y para que no la haya, que la haya. Pero ojo con que estemos una vez más girando contra esa, entre comillas, bonanza económica, porque no es ninguna bonanza.
1: O sea, no hay nueva creación de riqueza.
0: No hay creación de riqueza. Hay regiones que hay renglones que mueven la economía. Pero, mire, le voy a dar un ejemplo a ver si queda claro. Abren una nueva franquicia de comida en Puerto Rico. Pollos en patitas. Perfecto, chévere, generaron unos empleos, eso nunca está de más. Pero ¿saben qué? Lo que usted está haciendo es transfiriendo chavos de un lado para otro. No hay generación de riqueza. O sea, a menos que venga un turista y venga por esa razón y va a llegar este chavo allí. Díaz Olivo, en vez de ir a restaurante A, fue a restaurante B. Pero va a gastar lo mismo, o sea, son los mismos.

0: Estas son las cosas que yo creo que en Puerto Rico tiene que pensarse. Por mucho tiempo aquí hubo, hasta que la economía comenzó a colapsar, un desarrollo desordenado, teniendo una junta de planificación con poderes amplios.
1: Alegadamente.
0: En la práctica comenzó un desarrollo y un desparramiento urbano en una isla de poco extensión territorial, en vez de promover construcciones hacia arriba, ¿verdad? Era
1: la verticalidad.
0: Sí, era totalmente horizontal, cada vez ocupando más terreno en un área geográfica limitada y al estar disperso, requiriendo vías de comunicación en construcción constante para atender la congestión de tránsito, que a su vez hacía indispensable el uso del automóvil por eso. O sea, que creó una serie de problemas. A la misma vez, de otras preocupaciones, ocupaba áreas que tal vez tenían un valor agrícola o un valor de conservación natural, impactaban playas, vistas, ¿verdad? La trayectoria visual, podía hasta hacer construcciones que impactaban en el problema de erosión, y se planteó con justa razón que había que hacer algo y que había que crear reservas. Y eso está bien. Entonces, dio la fiebre de crear reservas y continuamente era pasando proyectos de pa, pa, pa, pa, pa, sin que realmente se evaluara ni se tuviera en mente a la misma vez del balance de conservación, con una planificación de desarrollo económico y que hacía falta y que podía armonizarse. No. Pues entonces ahora resulta que ha llegado a tal grado que prácticamente para cosas que pudieran tener sentido para lo que tú dices, crear riqueza, desarrollar económicamente Puerto Rico, el propio plan y lo propio que hemos hecho en términos del uso de terreno lo imposibilita. Pues si eso es así, y yo entiendo la preocupación de los, ¿verdad?, de los que les interesa conservar y proteger los recursos naturales y velar por el ambiente, tampoco esto puede ser una construcción a mansalva, por todas las razones que dije antes. Pero entonces no puede ser tampoco una cosa que eso no se puede tocar. Imagínate tú, y vienen los colmillos y esa gente que lo que usa es el dinero. O sea, qué cosa más terrible. Pues no, obviamente requiere, Luis, un replanteamiento y un análisis de qué necesita Puerto Rico para crear riqueza, para desarrollarse y cómo utilizar sus recursos. Eso no existe. Me doy cuenta que no existe. Y ese tipo de cosas no está ni en agenda, Luis. No está ni en agenda. Entonces veo, y perdona que esté brincando así de noticias, pero te lo empato y tú lo vas analizando poco a poco. En el Nuevo Día, el artículo de primera plana es una reseña sobre la situación portuaria en Puerto Rico. Se plantea que ha habido unos cambios en el uso de, ¿verdad?, primero de los muelles, en parte también por las mejoras que se están haciendo, y que hay ciertas embarcaciones que las han movido a otro sitio, y entonces en vez de poder alinearse paralelamente al muelle, parece que se ponen en forma vertical y de alguna manera impactan el cruce de otros barcos y representan un riesgo, y la Guardia Costanera pues ha puesto exigencia de que eso se elimine. Surge de ahí que aparentemente tampoco hay la suficiente capacidad en Puerto Rico para atender toda la necesidad futura que se pudiera tener sobre esta cosa de transporte marítimo, que a la vez se afecta por una política pública que yo la comparto y tiene una gran lógica, y se ha hecho en otras partes del mundo, que es el rescate de estos muelles que queda en áreas, por ejemplo, del viejo San Juan, que tienen un valor turístico, un valor histórico, un valor de atractivo hasta visual y recreativo, y mover los muelles de carga, que inherentemente por ser de carga pues no se caracterizan por su belleza, a otras áreas más alejadas, que se supone que fuera toda esa área más allá, una vez abandona el casco de San Juan y se va moviendo hasta llegar al área del llamado Puerto Nuevo. Pues Luis, eso te requiere una planificación de lo que tú entiendes que necesita Puerto Rico para llevar económicamente a donde tú quieres para que haya esa actividad, y requiere entonces decir, mira, estos muelles que lo hemos estado utilizando así,

0: que esos espacios que los hemos alquilado para que se estacionen allí automóviles, para la gente que trae, que importa automóviles, que esto que se lo dimos a tal compañía en un contrato a largo plazo, etcétera, etcétera, racionalmente, pues no tiene sentido. O está así, esto no. Eso no existe, Luis. Nosotros no tenemos ninguna articulación de lo que hace falta para desarrollar a Puerto Rico. O sea, te lo tengo que empatar con lo que tú decías. Nosotros no vamos a mejorar dependiendo de una economía de consumo. Tiene que ser una economía de producir bienes y servicios y crear riqueza. Pero para producir bienes y servicios y crear riqueza, tú necesitas una infraestructura física. Que estas construcciones de instalaciones, incluye los muelles, que ahora estoy hablando, pero incluye también el desmadre que tenemos con el agua en el área metropolitana y el lío que tenemos con energía. Incluye una infraestructura de utilización de terrenos, que te lo acabo de mencionar, e incluye una infraestructura jurídica, que incluye unas leyes y un sistema judicial que viabilicen la actividad y no la entorpezca, que cuando haya una controversia se resuelva con rapidez, porque la actividad económica necesita rapidez, no puede ser un proceso judicial que dure 10 años. Pues eso nadie lo discute, Luis. Es decir, estas cosas que son fundamentales para poder mover el modelo de Puerto Rico no se discuten. No, tú no oyes a un legislador metido en esto. No oyes en los foros una discusión continua. Las investigaciones que se hacen en la universidad nada tienen que ver con esto. O sea, el país vive una realidad alterna de lo que se debe hacer para ser un creador de riqueza. En la mente del puertorriqueño no está eso. Es gastar. Es estar como, ay, no toques eso. Ay, déjalo así. No, no, no, eso no se puede hacer. Y es terrible.
1: Mira, es peor.
0: ¿Sí que?
1: Es peor. Este artículo,
0: pero mira, tú me dices que es peor.
1: Es peor, te voy a bater y te voy a someter.
0: Yo me voy a ir.
1: Te voy a someter la evidencia por récord. Porque la actitud de los que están administrando hoy, yo de verdad que no la entiendo. Pero vamos por partes. La noticia de primera plana del Nuevo Día debería alarmar a mucha gente. ¿Qué es lo que está pasando? Que el Coast Guard acaba de multar o amenazar con multar a dos empresas porque estacionaron el barco mal. ¿Qué significa estacionar el barco mal? Que han puesto el barco en vez de paralelo con la costa, con el muelle, perpendicular con el muelle. Eso tiene el efecto de, como el barco es largo, la punta de al frente del barco, mejor conocido como proa.
0: Ave María, si tenemos un lobo de mar.
1: Más o menos. La proa sobresale porque el gobierno de Puerto Rico es tan incapaz que no puede proveer un muelle adecuado. Y es culpa del gobierno de Puerto Rico. Vamos. Y dice el Coast Guard que es una cosa peligrosa, que me tiene sentido también, porque interrumpe un canal de navegación que es el canal San Antonio. El canal San Antonio es el que discurre desde la bahía de San Juan hacia la laguna del condado. Allá hay un Sizzler. En un lado está el San Juan Bay Marina y al otro lado está el ¿cómo se llama? El San Juan, el Club de Yates de San Juan, el Club de Náutico, el Náutico. Entre el Náutico, entre los dos sitios náuticos, San Juan Bay Marina y el Club Náutico, hay allí un cuerpo de agua. Ese es el canal San Antonio, de ese es el área que se está hablando, que sigue por ahí para abajo, está el muelle panamericano al otro lado, del lado de Isla Grande, y eventualmente usted sale allá a Fortaleza, al Morro, a la bahía como tal. ¿Cuál es el pequeño problema? Que los operadores del barco tienen un barco que le llaman en la industria rorro. Hay barcos Lolo y hay barcos rorro. Lolo son los que usted ve en Puerto Nuevo. Lolo significa lift on, lift off. Hay una grúa que coge el contenedor y lo coge del barco y lo saca, lo pone en tierra firme arriba de una plataformita que viene un caculo, lo engancha y se lo lleva. Usted quiere ver esa operación, coja la Kennedy y va a ver mil camiones para atrás y para adelante. Esos son lolos. Los rorros son roll on, roll off. No se baja con una grúa, sino que literalmente el caculo saca toda la carga. Pues, ¿cómo usted tiene que estacionar ese barco? Pues con la popa, con la parte de atrás del barco, pegar muelle para que pueda coger, porque si no, como, o sea, si está para el agua, se cae el tro al agua. Vamos, que cuán más sencillo se puede entender la cosa. Si usted lo pone paralelo, dice el dueño del bote, pues no lo puedo descargar, porque el muelle que me dan no tiene la forma de yo poder bajarlo por atrás, si no es poniéndolo perpendicular al muelle. Eso lo llaman estilo mediterráneo. Una cosa exótica, ¿verdad? Suena como una dieta chévere. Ese es el problema. Entonces, miren lo que dice el individuo que está allí. Sucesor tuyo, porque tú estuviste ahí también en algún lado, en algún error en tu vida cometido, y yo creo que ese fue uno de ellos. Dice él: yo no puedo hablar por mis predecesores. Cuando le plantean que la falta de planificación, tu punto, o sea, le dicen, no hay problema de planificación, de falta de planificación. Y yo estoy claro en el récord, pueden buscar cuando se estaba discutiendo lo de San Juan Cruzport, que yo estoy en contra, esta privatización es mala para Puerto Rico, no han hecho nada, vamos a ver si yo me equivoco, ojalá me equivoque, por el bien del país. Pero hasta ahora, esto ha sido otro más que no tiene la bola corriendo.
0: Pero es que la privatización no necesariamente tiene que ver con la planificación, porque el gobierno puede tener la concepción de lo que hace falta a la luz de la economía.
1: Y lo privatiza. Claro. Pero el problema es que,
0: pero si es no, que no hay la planificación. Y lo que pasa es que la planificación, además, mi amigo, y a todo el mundo que nos oye, es que es constante. Porque como los desarrollos tecnológicos cambian, tal vez la planificas, tú planificaste y lo planificaste, pero ahora el mundo cambió y tienes que hacer ajustes. Y aquí alguna vez se hizo una concepción, pero no se actualiza ni se tiene.
1: ¿Sabes cuándo fue el último que planificó algo en esta isla?
0: En los 40.
1: Togwell. Es el plan de Togwell el único que ha habido, chicos.
0: Rosselló, Pedro hizo algo.
1: Ay, por Dios.
0: Sí.
1: Está bien, ok.
0: Sí, no de esa magnitud, pero sí.
1: No hay una planificación de país. Sí,
0: no la hay, pero ahí había una concepción a mayor. No lo tienen nada.
1: Volvamos a esto.
0: Ajá.
1: Pues no hay, yo no estoy en contra de la privatización. Lo que yo estoy en contra de privatizadores que no hagan el trabajo bien hecho y que no sean supervisados. Pues aquí le plantean al que está allí, que es muy amigo de la gobernadora, me dicen, por eso que está allí. Y él dice, yo ahora mismo, si algo pasó, no fui yo. Mire, maestro, usted está ahí ahora. ¿Cómo usted me va a decir que no puede hablar por sus predecesores? Pues que usted tiene que bregar con el problema. Esto me acuerda a la gobernadora. Eso fue por allá, eso fue la pasada administración. Usted es la gobernadora. Por algo usted ganó la primaria, señora, entiéndalo. La gente no quiso al que estaba, por las razones que fuesen. Usted ganó, pues a usted le toca bregar. Entonces esta actitud de, no, yo llegué ahora mismo, yo
0: no tengo nada con esto. Entonces, es que es esto. Puede que haya habido la planificación, que lo hayan hecho mal. Ok, es decir, estoy en un tramo de relevo y el que me entregó el batón me lo dejó atrás. Pues tú que lo tienes que correr más duro. Y si el que te lo entregó bien, tú tienes que mantenerlo. Porque no es que entonces me echo para atrás. Porque si no me llevan. Entonces esa cosa no se concibe. Continuamente se dice, no es que esto lleva mucho tiempo así, deteriorado. Y no, pues sí, lo sabemos. ¿Cuál es la ejecución de aquí en adelante? Pues eso no existe.
1: Dice aquí, reconoció que la infraestructura portuaria es escasa porque cuando llegó al cargo en 2025, fíjate que es lo que está tratando de salvar su pellejito. Se firmaron un sinnúmero de contratos con distintas empresas para operaciones en los muelles. Nosotros estamos haciendo todo lo posible por acomodar a todo el mundo. Él dice que está jugando ajedrez marino.
0: Pero y
1: esto... yo encontré todo, yo me encontré con esto. Yo heredé todos esos contratos. Lo que a mí me ha tocado es jugar ahí en el portuario. ¡Ay, yo lo que soy! ¡Ay, ay, Dios mío! ¡Yo estoy fastidiado! Por Dios, chico, ¿a qué hace falta un adulto?
0: Pero mira, yo puedo reconocer lo que él dice. Pues yo estoy bregando. Espera, estoy de acuerdo. Yo estoy bregando con el desmadre que hay y tratando de sortear la situación en lo inmediato. Fantástico. Creo que lo que tú planteas y lo que estamos está detrás es... ¿Qué hacemos hoy para que no tengas que estar improvisando y atendiendo por el lío que has heredado? ¿Cuál es la estructuración futura que se va a hacer?
1: No hay
0: y
1: nada.
0: Yo no veo eso en ningún renglón, Luis. Por eso, en ningún renglón.
1: Pero en este.
0: Por eso.
1: Que es la carga. Y mire,
0: y probablemente señor. Lleva lo que estoy diciendo, alteración. Tú que estás ahí con un contrato, eso no va, puedes estar porque no es la mejor utilización. O tal vez te queda.
1: O hay
0: que hacer algo.
1: O negocias con el que tiene el contrato y le dices, mira, habíamos hablado de esto. Les voy a dar un ejemplo.
0: O lo que dice gente, mira, esto tal vez se puede mudar a Ponce. Pero eso conlleva un pensar.
1: Alguien con liderato, chico. No un llorón. Es un llorón, chico. ¿Cómo tú vas a decir a mí? Es culpa de Pedro Pierluisi. Es culpa de los que estaban. Pues perfecto. ¿Y qué tú vas a hacer para resolver el problema? Pues fíjate que yo estoy dispuesto a estipular que es culpa de Pedro Pierluisi. Pues saben que perdió la primaria.
0: Le ganaron los que están ahora.
1: Los que están ahora le ganaron. Pues entonces tú llegaste a resolver los líos. Tú dijiste que no sabía ejecutar. No el pájaro este, sino la gobernadora. Pues ejecuten, pero dime un plan. Y no me. Es que yo creo que hasta, bendito sea Dios, es que son hasta ignorantes. Tú acabas de mencionar una cosa que se discutió aquí. Primero que nada, vamos por partes. Y quiero suscribir algo que tú dijiste. Yo creo que los muelles de carga no deben estar en el viejo San Juan. Que ese litoral es para hacer. Lo que se viene hablando desde Hernández Colón.
0: Y se ha estado haciendo.
1: Y poco a poco se está haciendo. Más lento de lo que debería, claro, pero se está haciendo. Ok. Pero entonces la pregunta es, ¿y qué hacemos con los muelles de carga? Puerto Nuevo, no las casas, el puerto. Se llama Puerto Nuevo porque en un momento dado fue nuevo. ¿Y por qué fue nuevo? Porque no fue el del viejo San Juan.
0: Uh-huh.
1: ¿Y qué se hizo? Se mandaron para allá abajo. Para el otro lado opuesto de la ciudad, en la misma bahía.
0: Fíjate que el concepto de Puerto Nuevo, ¿cuán nuevo es? Que la urbanización Puerto Nuevo, que se construyó en los 40, era respuesta al Puerto Nuevo.
1: Puerto Nuevo.
0: O sea que ya no es tan nuevo.
1: Volviendo a Tocqueville, por Dios. Puerto Nuevo es objeto de un gran escándalo donde un gobernador, exgobernador, se le acusó de 20
0: cosas. La urbanización del muelle.
1: La urbanización, no el muelle, correcto. La urbanización. Y te hablan de Piñero.
0: Sí, no fue cierto, bendito, lo fastidiaron todo. Pero estuvo en el involucro.
1: Pero estuvo ahí. Fuera de por eso, pero fue un chisme, pero sí. Estuvo ahí.
0: Muñoz liquidaba.
1: Todo. Mira, pero volviendo a esto. Pues teníamos un problema de carga suelta. Tenemos un problema de dónde parar. ¿A alguien se le puede ocurrir, señor director de puerto, estudie? ¿Qué pasó con Ponce? O sea, en Ponce se botaron millones de dólares para complacer el ego de dos o tres ponceños. Eso es así. Aquello está inoperante. La última vez que yo miré, habían creo que dos usuarios de ese muelle. Dos. Y uno es Cimex, que está allí. Y había unas grúas tecnológicamente superiorísimas. Mira lo que es la falta de liderato colectivo de los últimos gobiernos. Cuando se habló de Ponce por primera vez como superpuerto, que la idea era tener un puerto allí y una serie de valores de manufactura o de valor añadido, donde ese puerto supliera esos almacenes, se hicieran cosas allí, se volviera a usar el puerto para exportar la cosa. Ese era el concepto. Para atender unos barcos bien grandotes, con unas tecnologías bien avanzadas. En el Caribe no había uno solo. Hoy hay como 15.
0: Y allí no se puede hacer nada.
1: Y allí no pasa nada. ¡Nada! De vez en cuando la alcaldesa logra que le manden un crucerito, lo ponen allí, van a la gente, dan cuatro vueltas por el pueblo, se doblen para atrás. ¿A alguien se le podría ocurrir que toda esta carga que estamos teniendo problemas con el canal de navegación se mude permanentemente a Ponce? ¿Eso es posible? ¿No es posible? ¿Qué hay que hacer para eso? O sea, ¿cuál es la planificación, Carlos? O sea, no me pueden contestar. Yo llegué ahora mismo. Esto fue una metida de pata de los anteriores que no planificaron. Se repartieron aquí los muelles como dulces entre Safe Harbor y San Juan Cruz Port. Ahora nadie responde. No se sabe nada. Y ahí, bendito, yo estoy allí. No. Usted fue electo para dirigirlo por lo menos por 4 años. ¿Cuál es el plan? No hay. Vamos a la pausa.
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2: Regresamos a WKQ Analiza. Soy Luis Pavón Roca, estoy con Carlos Díaz Olivo. Carlos, ayer escuchaba el programa de Quique Cruz y escuchaba al alcalde de San Juan en una elegante, porque él es elegante, pero firme reclamo y denuncia en realidad sobre el tema del agua en San Juan. Hoy esto ya es una cosa de loco. Explicó con bastante detalle, ¿no?, lo que él entiende son los problemas. No hubo respuesta de acueducto, imagínate tú. Y traigo este tema ahora por lo mismo el mismo planteamiento, y para que tú veas, Carlos, página 8, Nuevo Día, Manuel Guillán Macapela, o Capella. Encuentro entre la fortaleza y la jefatura de la AAA. Dice el secretario de la Gobernación, como la gran cosa, que se reunirá con la gerencia del acueducto. Yo creo que podemos estipular que el director de acueducto sencillamente será una buena persona, parece un tipo simpático, pero no sirve. Como decía Raymond, es que es bueno, pero no sirve. Algo así. Pues esta semana se reunirán para delinear los proyectos de mejora permanente que impactarán el servicio del área metropolitana. Así que, alcalde, se van a reunir. No se precisó el día del encuentro. Mira la falta de visión, de premura. Yo no sé cuál es el problema de San Juan. Dice el incompetente que dirige la agencia que es un problema de falta de mantenimiento. No es culpa mía. Miren el hilo conductor. Vamos a seguirle la pista a toda esta gente. El hilo conductor, esto no es culpa mía. Yo llegué y esto estaba así. Esto es culpa de la pasada administración. Si son un poquito más generosos, dicen, no es la pasada, es la pasada. Ninguno de ellos toma la actitud de, yo llegué a resolver problemas, por eso fue que eligieron a mi gobernadora, y yo estoy aquí para resolver, y esta es la solución. Esto es lo que vamos a hacer. No. Es el yoripari. Entonces, el jefe de todos ellos, este ciudadano de nombre Domenech, dice que se va a reunir. ¿Cuándo? O sea, ¿cómo es posible? O sea, mira la falta de respeto, para mí una falta de respeto, al alcalde, ya le estoy diciendo gobernador, al alcalde de San Juan. Estas mejoras que ya se están comenzando a trabajar en infraestructura toman un tiempo. Claro, si usted no se reúne, pues menos, más tiempo van a coger. Vamos a tener una reunión esta semana con el equipo de acueducto para hablar de cómo van esas mejoras y cuánto tiempo van a tardar. Para dar una respuesta concreta al alcalde de San Juan, pero más importante aún, al pueblo de Puerto Rico. O sea, Miguel, tú no vales nada. Lo importante es el pueblo. El alcalde de San Juan, según Domenech, hay que explicarle algo. Así que, pues nada, señores y señoras de San Juan, seguiremos sin agua, seguiremos en espera de que se reúnan para ver el plan de mejora. Y alcalde, haga algo, yo no sé qué usted podrá hacer, ¿verdad? Pero los temper tantrum no le están funcionando, nadie le está haciendo caso, y ya Domenech dijo que usted no era tan importante, que es más importante darle la respuesta al pueblo de Puerto Rico, no al alcalde de San Juan. Así que o grite más duro, o yo no sé.
3: Mira, yo creo que hay unas cosas básicas, gerenciales y políticas, que en lo inmediato la gobernadora podría hacer, y yo no sé por qué no hace. Una es hacer una reunión en Fortaleza que cite a Miguel Romero con el de Acueducto, posiblemente con Domenech, no sé qué otra agencia tenga que ver aquí. Vamos a ver cómo en lo inmediato, lo que es inmediato, ¿qué podemos hacer?
2: Vamos a hacer hoy.
3: Hoy. Y me dice esto, ya. Y me dice, la gobernadora se reunió y le dio interés y atención al asunto. Y estuvo con la gente decisional de ella allí metido. Y el alcalde, O sea, le coge un ayudante y le dice, tú vas a llamar al alcalde toda la semana o cada día y pregúntale qué ha pasado con esto. Entonces me vas a decir y vas a preguntarle al de acueducto qué ha pasado y me das el informe. Para entonces yo hacer lo que tengo, que darle el grito y mandar a donde yo tenga que hacer. Pero si tú no, tú sabes que voy a hablar y voy a ver.
2: Vamos
3: y
2: a ver.
3: Entonces, no, con todo
2: el mundo.
3: No puede ser. Y esto no es tan complicado.
2: Pero es que tú acabas de describir lo que hacían todos los gobernadores de este país. Todos los gobernadores de este país. Pues tú atiendes al que está gritando. Digo, ¿tienes razón o no tienes razón?
3: Claro.
2: Pues si no tienes razón, otra cosa, ¿verdad? Pero de verdad hay una crisis de agua en San Juan que es de tu manufactura, porque hace un año y medio no estábamos viviendo esto en San Juan. Así que o me fabricas un embuste bien chévere para que yo me lo crea, o resuelve, porque mira, tú sabes otra cosa que yo haría, siguiendo la línea tuya con la gobernadora, y le digo al alcalde, me trae a Roberto Martínez ese tanque, al mentado ese, tráigamelo para acá, póngamelo ahí, siénteme ahí. Mire, alcalde, ¿lo puedo usar un ratito? Sí, cómo no. ¿Qué va a decir el alcalde? Es suyo. Ah, pues chévere, ahora no lo tengo que pagar y lo voy a usar. Fulano, este señor, pónmelo, este es el liazón. Este es el ayudante de Fortaleza, con este es el hombre. Yo quiero una llamada todos los días a las 8 de la mañana para ver dónde estamos. 5 minutos, una llamada de 5 minutos. ¿Dónde estamos? Y ya, y políticamente tú te sacas de encima al alcalde de San Juan, porque lo hiciste parte de la solución al problema, o lo hiciste parte del problema, no sé, una de las dos, pero está acá adentro. Pero no, la actitud es, nos vamos a reunir, no sabemos qué día, y pues los de San Juan, pues no se bañen, después de todo no hay que bañarse todos los días.
3: No, se está atendiendo, pero no se está atendiendo. No luce llegar a la solución.
2: Por eso.
3: Y, entonces, esta cosa es que yo no sé por qué. Y ahora voy a hablar a alguien de quien ambos lo respetamos, porque entendemos, sabemos que intenta hacer una labor seria, legislativa. Eddie Charbonnier. Página 6 del vocero. Charbonnier volverá a citar el componente fiscal del Ejecutivo en el momento en que se discute el plan de presupuesto. En serio, Eddie. Si tú lo citaste allí, llevaste a los jefes a una vista, una audiencia, para oír la cosa. Con justa razón dice, bueno, es que ahora se presenta esto el viernes y por allá un ajuste. Tú no necesitas hacer una audiencia, chico. Ni citar a un funcionario para que esté allí para el show mediático, para... Lo que aquí procede, porque el trabajo legislativo importante se hace fuera de las luces y de los medios. Si tú te reuniste, te reúnes con la persona, le haces una llamada, hablas tu ayudante con los ayudantes de él y aclaras eso. Y ahí rapidito vas a tener la cosa, porque ya el cuadro tú lo tienes, chico. Pero no, a citar a toda esa playa de funcionarios a la legislatura. Eso no tiene ni sentido. Yo no sé ni para qué hacen esas audiencias de presupuesto, Luis.
2: Bueno, esto...
3: Porque yo creo que primero, uno a uno es más efectivo. O sea, o después que ya tú lo tienes digerido, etcétera, pues lo abres y tienes allí para que el resto de los legisladores, ¿verdad?, también se enriquezcan. Pero volver a una doble citación, es el trabajo legislativo ahora en adelante es distinto. Yo no lo entiendo.
2: Mira, yo creo que estos son los lodos de las lluvias anteriores. Recuerdo cuando aquí discutimos hace como mes y medio, dos meses, que el representante estaba haciendo vistas de presupuesto sin presupuesto. Y me acuerdo ya para que dijimos, pero, o sea, ¿qué sentido tiene tú hacer todo un proceso si no tienes el presupuesto frente a ti? O sea, tú es un ejercicio de, vamos a darle un café y hablar un poco de basofia, ¿no? Pues entonces, ahora que tiene el presupuesto, pues se ve en la obligación de volver a hacer lo mismo. Entonces, ¿para qué lo hicimos hace dos meses? ¿Dónde es que es el show mediático? Tú sabes, yo sé que hay una posibilidad de que la alcaldía de San Juan esté abierta, pero yo creo que hay que tener, ¿verdad?, cuidado. Entonces, lo otro, él dice que ya negoció con Robert Mujica. Pues ya negoció con quien tenía que negociar. Yo honestamente creo que hay que repensar al amparo de promesa, y mientras promesa esté, que los legisladores se hallen en cuál es su rol, si alguno, en este proceso. No es el rol tradicional. Y te voy a concurrir contigo. O sea, me parece, mire, una de las razones por las cuales más pierden tiempo los jefes de agencia es atendiendo las boberías de los legisladores. Y me perdonan los legisladores, yo sé que algunos se van a molestar porque yo les digo bobería alguna de las cosas que hacen. Pero usted no tiene una idea. Si usted tiene acceso a algún jefe de agencia, pregúntele. ¿Cuánto tiempo tiene que dedicar alguien en su agencia a producir informes, papeles, que llegan allí y sabe lo que pasa con ellos? Nada. Entran al récord legislativo, están allí, pues chévere, y ya. Porque el legislador se siente que si no está legislando no tiene uso. Lo cual tal vez no está mal, ¿verdad? Porque un legislador está para legislar. Pero, o sea, este es un gran ejemplo. O sea, ya tú citaste a esta gente. Yo creo que la citó a destiempo. Cometió un error el legislador, porque no tenía el documento sobre el cual versa la discusión. Pues entonces, ahora que lo tiene, y estamos tarde porque están tarde todo el mundo. De hecho, técnicamente todavía no está el presupuesto, Carlos. No lo han presentado, porque la Junta le dio hasta el 15. Así que, en realidad, todavía no hay un presupuesto. Está corriendo por ahí cosas. Pero radicado, puesto con numerito, pum, pum, pum, esto es lo que vamos a discutir, no está. Pues yo no dudo de las buenas intenciones del representante, y como tú señalas, para mí es de lo mejor que hay allí. Y lo distingo y lo respeto y lo quiero un montón. Pero, ¿sabes? Se tiene que enfocar. No puede ser esta botadera de tiempo que afecte entonces la ejecución, porque tú estás metido allí y no puedes estar trabajando.
3: El problema que describimos de la incapacidad de poder lidiar con el problema inmediato y la planificación futura y no perder el foco es grave y se da en todos los niveles. Te voy a traer ahora el de la universidad. Ahora dice que aquí en Mayagüez, parece que el juez mantuvo el injunction y lo convirtió en permanente, y los portones...
2: ¿Permanente o en preliminar?
3: O en preliminar, pues, sí, no sé si, ¿verdad? Bueno. Tienes razón. No sé si permanente, pero por lo menos durante el proceso...
2: ¿Se mantiene?
3: Entonces lograron abrirse los portones Mayagüez, pero las noticias dicen que allí no está entrando nadie.
2: Nos abrieron dos portones.
3: Ah, está bien. Pero no ha habido no se han reanudado las tareas de normalidad. Yo voy a hacer lo siguiente. Yo voy a dar por sentado la completa y absoluta validez de todos los planteamientos que se han hecho para justificar el cierre. No sirve la presidenta, hay que poner el 9% del presupuesto, la Junta es una insensible, la gobernadora no atiende, la universidad no le importa, aquí hay un problema presupuestario, aquí hay... Yo me pregunto, si tú eres liderato estudiantil y estás pidiendo responsabilidad del liderato del resto del país, y está apoyado por los trabajadores y por cierto sector de los profesores, o ciertos profesores de cierto sector de la comunidad, no hay una pregunta inmediata ahora, a mayo... casi mediados de mayo, donde ya casi las notas deberían estar entregándose y el semestre finalizando, de decir, ¿y qué responsabilidad yo tengo frente a mi compañero estudiante, madre con un niño que está sacrificándose para acabar y tener el título y graduarse ya, alguien que tiene que irse para Estados Unidos, o que tiene un compromiso por eso, o seguir estudios o lo que sea? Alguien que tiene que comenzar a pagar un préstamo, porque yo no debo atender la inmediatez también de la situación particular de ese estudiantado. ¡Hoy, 13 de mayo! ¿No tenemos los profesores una obligación también de asistir a esos estudiantes a que eso concluya? Nadie habla del problema inmediato. Porque la situación, podemos discutir y es extensa. Y adjudico para proyecto argumentativo que tienen razón. En lo inmediato, nadie les preocupa. O sea, tú no te das cuenta cómo operamos en Puerto Rico. Nadie se plantea, o sea, eso no entra en la ecuación. O sea, tú olvídate, porque estos issues también de que se afectan la regularidad del curso siempre se dice, oye, pero no es lo mismo en febrero, no es lo mismo en marzo que en mayo 13. Eso no es. Eso no es planteamiento. Eso no se considera por nadie. No hay una obligación mía, yo que estoy haciendo el reclamo más amplio, en lo inmediato. Digo, porque si yo le pido al gobierno que en lo que hace las reparaciones, la inversión en planta física de bombas de agua, de plantas de generación de electricidad, hoy me tiene que resolver el problema inmediato de agua en mi casa y de luz, pues yo creo que el principio le aplica a la universidad, ¿no? y al resto de las gestiones, o sea, como que esas cosas nosotros tenemos una capacidad como pueblo de segmentar y de aislar el análisis y de no ver en conjunto lo que como sociedad hace falta.
2: Lo que pasa, Carlos, es que creo yo es que como todos sabemos que no va a pasar nada, pues no hay issue. El que va para la escuela graduada llegará en algún momento, lo graduarán, le mandarán su diploma, lo graduarán. A cantazo limpio, falsificando el récord y mintiendo que hubo un periodo lectivo que no existió, pero nos creemos todo que existió y se certificó y salió y no hay consecuencias.
3: Si hay consecuencias individuales para un montón, sí las hay, Luis, las hay, gente que le crea problemas. A la masa de la población restante y al liderato, pues, no lo ve, pero de que hay estudiantes que se han recibido, yo lo sé. Bueno, claro que sí, pero de nuevo, esos son desechables.
2: Les van a dar su diploma. Les van a dar su diploma.
3: Sí, pero está bien, le darán su diploma. Bueno, pero Luis, lo que te quiero decir, pero es lo que te quiero medida... decir, me estás perdiendo el issue básico de lo que estoy trayendo. Tú no puedes ser exitoso. Sí, ni planificar, ni hacer nada si no hay planificación. Y la planificación requiere, es decir, no es que yo voy a coger un tren a las 8 de la mañana, que el tren llegue a las 8 de la mañana, para yo poder estar a las 8 y media en la oficina, cerrar un trato, llevar a mi abuela o a mi mamá al hospital. Ya que el tren que debía llegar a las 8, llegó a las 9 y 4. Tranquilo, cogiste el tren. Sí lo cogí y mi vida la pude tratar de restablecer y al fin y al cabo no me morí. Pero eso conlleva un disloque de todos. El mundo no funciona así. El mundo no. Entonces, en Puerto Rico funcionamos así. Ay, no te apures. Eso se brega. Yeah. Ay, pues que pues estás vivo, ¿verdad? Ah, pues lo demás se brega. Pues no es verdad. No es verdad. Esa displicencia que nosotros tenemos en el actual diario. Estás vivo, ¿verdad? ¿No te moriste? Ah, pues que no. O sea, los países exitosos y la gente exitosa trabaja con itinerario y trabaja con planificación constante. Napoleón lo decía, el tiempo lo perdemos y es irrecuperable. O sea, un minuto de vida que tú perdiste no vuelve. Y tú sigues perdiendo minutos, minutos, minutos, minutos. Y eso en la vida colectiva de un pueblo, en términos económicos, es un montón. Y en términos de posibilidades perdidas, ni se diga. Pero eso no está ni, no lo tenemos pensado. Y tú muy bien me recoges el pensamiento que existe. Ah, pues si lo coges mañana. No, es que no es igual. No es igual. O sea, yo pues. O sea, quisiera que se tomara conciencia de estas cosas porque sí son importantes. O sea, no hay, nosotros vivimos, esto a las 8, yo llego a las 8 y 20, no hay problema. Sí hay problema. Sí hay problema, eso tiene un costo. Tiene un costo social, un costo económico, un costo de desconsideración ciudadana que motiva a todo el mundo. Pues yo voy a llorar, olvídate tú. Pues, ay, le di un cantazo al carro. Ay, así, O sea, las cosas, aunque mínimas, tienen consecuencias. Y nosotros no tenemos orgullo ni de hacer las cosas bien, ni de la atención a cada detalle, Luis. No sé, yo creo que eso es muchísimo más importante de lo que el pueblo se cree o de lo que le prestamos atención.
2: De nuevo, en lo que pasa es que el problema es que si no hay consecuencias, es fácil el laissez-faire de, ay, no te preocupes. Si tú vives en Canadá, en la parte norte de Manitoba, y tú no sembraste el día que tenías que sembrar, tú te moriste de hambre. Punto. Porque no es que voy a.
3: Y si no cosechaste cuando era y no recogiste, viene la temperatura y te fastidiaste. Y eso no lo cambia.
2: Y entonces ahí usualmente la gente planifica. O sea, ya la marca de Bristol, además de dar nombre, sirve para tener una disciplina, ¿no? Cuando, pues. Entonces, como no hay consecuencias. Eso es lo que te quería decir con la falta de consecuencias.
3: Hay consecuencias, para que no la identificamos, y se diluyen.
2: Correcto.
3: En el panorama total.
2: Y por eso, bueno, ahí está. Y se siente muy cómodo el secretario de la Gobernación diciéndole al país. Esta semana en algún momento nos reuniremos a discutir del tema. Creo que lleva 9 días San Juan en crisis. Habría que preguntarle al alcalde. Pero no hay prisa, no hay presión. No hay presión de agua y no hay presión política. ¿Ves? En la medida en que sienta la presión,
3: pues yo creo que la presión política está.
2: Según ellos no.
3: Lo manifestarán, pero yo creo que es. Los números lo dicen, las acciones lo dicen, la nadie, pero está ahí.
2: Está ahí. La música dice que está ahí también el final de este programa, así que hasta tomorrow.
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14: Saludos Puerto Rico, gracias por estar con nosotros. Esto es WKQ 580. Yo soy Verónica Abreu Tañón. Vamos a los titulares. Asesinato de testigos y hasta víctimas infantiles en casos federales contra acusado líder narco ganga Manuel Nano Valentín. Madrugan redadas en Virgilio Dávila en Bayamón. Calurosa primavera, aún espera por el verano a inicios del caluroso junio. Bueno, y para esta tarde, más aguaceros que salen del Yunque hasta la zona metropolitana. Soy Verónica Abreu Tañón y usted escucha WKQ 580. Vamos al compendio de noticias. La oficial de Inteligencia Federal, Rebeca González, y el fiscal Stephen Muldrow detallan las acusaciones que conllevan hasta pena de muerte por asesinato de testigos y hasta de personas inocentes como una niñita de 8 años en los casos del acusado Manuel Cano Valentín, hijo del exalcalde de Añasco, Antonio Valentín.
15: Fungió como el actual líder de la organización en el noroeste de Puerto Rico, específicamente en el área de Añasco. En su propiedad, en una colección de autos antiguos de alto valor. En los allanamientos del día de hoy se ocuparon 10 armas de fuego, 23 vehículos y un kilo de cocaína. Con fines de lucrarse de la venta de sustancias controladas e importadas a Puerto Rico de la República Dominicana, Venezuela y Colombia.
16: Han jurado emitió una acusación formal de 23 cargos, imputando a 6 miembros de crimen organizado. Los cargos incluyen asesinatos, narcotráfico, lavado de dinero, violaciones a las leyes de armas de fuego. También cometió actos violentos, incluidos asesinatos y agresiones. Para facilitar sus operaciones de narcotráfico, la empresa utilizaba embarcaciones para importar cargamentos de cocaína de varios kilogramos desde Colombia, Venezuela y la República Dominicana hacia Puerto Rico y posteriormente hacia los Estados Unidos continentales.
14: Y en otras informaciones, el presidente de la Autoridad de Acueductos y Alcantarillados, Luis González, confía en recuperación total del servicio para este día.
17: Situaciones sobre 5 años de tener una bomba fuera en Carraízo, que nunca también se atendió y que incide en lo que es el servicio y proveer más agua para nuestra gente. Así que se acabó esto, Rubén, de estar poniendo parchos y estar improvisando, manipulando válvulas constantemente para poder suplir el agua a una zona mientras se las quitas a otra. Es el momento de movernos a soluciones permanentes, haciendo los trabajos que siempre debieron haberse hecho, de manera que podamos fortalecer el servicio de agua, no solamente para San Juan, sino para todas nuestras comunidades.
14: Soy Verónica Abreu Tañón y usted escucha WKQ 580. Ahora continuamos con Rubén Sánchez y la entrevista de frente. Somos expertos en análisis y noticias.
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bien amigos, buen día. Hoy es miércoles 13 de mayo de 2026. El presidente de Estados Unidos aterrizó hoy en Beijing. Esta es la primera visita de un presidente de Estados Unidos a China en casi una década. Y ocurre en medio de todas estas tensiones con Irán y con otros países también, pero particularmente con Irán, donde hay un cese al fuego pegado con saliva. Así que habrá que ver qué sale de esta cumbre o reunión. El presidente viajó de Washington a Beijing en el Air Force One y aterrizó ahorita en Beijing. Así que ya tendremos detalles particulares sobre la visita de Donald Trump a China. Mientras tanto, todo tiende a indicar, a menos que ocurra algo en China que salve la posibilidad de que se extienda el alto al fuego o de que no ocurra que Estados Unidos nuevamente bombardee Irán, a menos que ocurra algo allí, pues todo es incierto. El mundo está mirando esta reunión por varias razones. Obviamente por lo de la guerra con Irán, pero también por lo del estrecho de Hormuz, por los precios de la gasolina que hoy realmente siguen igualmente altos y de acuerdo a los pronósticos van a subir mucho más. Mucho más. No es que vayan a bajar, no es que va a ser algo, es que van a subir mucho más. Entonces, aquí me escriben, bueno, esta es una persona que me escribió esta mañana, yo puedo entender su reclamo. Esta persona me acaba de escribir otra vez. Esto tiene que ver con el balneario Punta Salinas. La persona que me escribe dice que tienen restringido el paso ahí. Pues este balneario es de la jurisdicción de Toa Baja. Tendría que hablar con el alcalde a ver para conocer el detalle de lo que está ocurriendo ahí. Pero yo dudo que tengan algún tipo. Digo, si la persona me escribe, me imagino que me escribe de buena fe. Pero, o sea, no me imagino que estén bloqueando el pago, el paso hacia el balneario Punta Salinas. Déjame decir algo aquí que yo creo que es importante antes de ir con nuestra invitada, que también es importante, pero

negocio han hecho saber hoy, digo, a lo mejor un montón de gente de la que me está escuchando ha ido ahí, qué sé yo, ¿tú has ido? Ok, pues se llaman Don Frappé y Don Maceta. Por eso digo, yo no estoy seguro de que yo haya ido allí. Yo no creo. A lo mejor he ido porque, pues, en tantas visitas que yo he hecho a tantos sitios, y me disculpan si he ido y no recuerdo, porque todos los días yo salgo a algún sitio a transmitir o a hacer alguna diligencia. Bueno, pues aquí dice que los negocios Don Frappé y Don Maceta han aclarado hoy que no guardan ningún tipo de relación con un operativo federal que se realizó ayer por parte de las autoridades federales en Añasco, en el que se desarticuló una poderosa organización de criminales, de narcotraficantes, de asesinos, de lavadores de dinero. Ellos dicen que no tienen que ver con esto. Dice aquí, cada plato servido y cada frappé preparado representa años de sacrificio, dedicación y amor por nuestro pueblo y por Puerto Rico. Ellos lamentan lo que describieron como comentarios difamatorios y falsos difundidos en redes sociales luego del operativo federal en el municipio. Ellos reafirman su compromiso con Puerto Rico, con la gente y con continuar trabajando con honestidad. Bueno, pues si usted conoce al portavoz o a los responsables de este negocio o de estos negocios, porque parece que son varios, con mucho gusto. Yo no sé qué fue lo que se dijo sobre ellos. A lo mejor se dijo algo inequívocamente que los vinculaba con lo que ocurrió ayer en Añasco, pero pues con mucho gusto yo los puedo entrevistar al aire, puedo recibir su comunicación y puedo darles una oportunidad de que defiendan la integridad de su restaurante. Entiendo que esto es un restaurante. Déjame ver aquí qué me dicen. Me dice un amigo, este lugar es muy familiar y muy excelente, pero no tengo más detalles. Me dice, mira Rubén, esa gente era de dueños de carrito en la marginal. Debo pensar que en la marginal de allí de Añasco, a dueños de restaurantes, gente que se fajó y que formó ese lugar. Bueno, los que me escuchan saben cuál es el número aquí. Saben que no es muy difícil conseguirme o conseguir los números de WKQ, pero si ellos quieren conversar con nosotros sobre esto, parece que son negocios grandes. Si ellos quieren conversar con nosotros, con mucho gusto, los podemos entrevistar. Mientras tanto, son las 10 con 12 minutos de la mañana. Me está escribiendo todo el mundo de eso. Me escriben aquí, Rubén, el propietario es un joven emprendedor que comenzó en un food truck en Naranjito y en su visión de un empresario luchador montó esos dos negocios en Añasco. Su papá es otro comerciante emprendedor. Adelante, Edwin, un abrazo. Policarpio, diles que si quieren hablar por aquí, ofrézcales usted mi teléfono, que usted lo tiene. Bueno, lo tiene porque me acaba de escribir. Así que antes de ir con mi invitada, tengo algo aquí que estuve buscando. Amigos, el precio de la gasolina básicamente hoy sigue igual de alto. Lo más caro que he visto la gasolina regular es en 1.22. Yo eché en 1.22 hoy es miércoles, el sábado. Pero también la he visto en 1.17. Hay garajes de gasolina independiente.

0: clientes que la tienen hoy en 1.15, en 1.19. Déjame ver en 1.19, 1.19. Los que me han escrito de que en Costco está bien barata, pero porque es que el sistema de negocios de Costco es diferente. No es como el de una gasolinera. De hecho, Costco no. El negocio de Costco no es la gasolinera. Y esta mañana me escribieron: mira, Rubén, Costco está 7 u 8 centavos más barata que lo que está por ahí, y no lo dudo. Pero es que son modelos de negocio distintos, y Costco es un monstruo. Y puede, como su principal negocio no es la gasolina, pues pueden darse el lujo de ofrecer la gasolina. Digo, me imagino a los niveles a los que ellos las compran. Así que nada. Habiendo dicho esto, a las 10 con 15 minutos de la mañana, diantre, me sigue escribiendo un montón de gente. Yo no sabía que este negocio frappé. Espérate, ¿cómo es que se llama?
1: Era paleta y maceta.
0: Espérate. Déjame ver cómo se llama el negocio. Estoy buscando aquí. Frappé y... Espérate. Se llama Don Frappé. Frappé y... Frappé y... Me caso, hasta en NASA se me perdió Vanessa. Pero era...
1: No estamos claros que es el negocio de añasco.
0: Un negocio de añasco que se llama Frappé, te van a hacer frappés allí. Y yo dije ma, Don Maceta.
1: Son dos nombres.
0: Don Maceta. Ok.
1: Están locas.
0: Y esos nombres.
1: Pero fíjate, Raúl, Vanessa
0: Ahí
1: Marzán.
0: está Vanessa Marzán, que le pedí que estuviera conmigo hoy.
1: Buen día, buen
0: Buenos días,
1: día.
0: Vanessa.
1: Buen día a todos. Que no hay casualidades porque, ¿verdad? Venimos a hablar del tema de la crisis y tú estás precisamente contextualizando una empresa que está pasando por una crisis. Así que me parece un buen pie para comenzar esta conversación, ¿verdad? Porque la crisis no avisa.
0: Mira, de hecho, antes la crisis no avisa.
1: Así es, no
0: Es,
1: avisa.
0: no, eso, fíjate, esto es un buen punto de partida. Las crisis no avisan.
1: Y las crisis van a suceder.
0: Las crisis ocurren, pero no avisan. Y lo importante es saber qué crisis se pueden resolver. ¿Cuánto tiempo toma en resolverlas? Y si en efecto hay crisis que nunca se van a poder resolver.
1: Y crisis que son prevenibles también. O sea,
0: ¿Sí?
1: yo creo que hay diferentes tipos de crisis. Lo más importante que yo creo que tanto las empresas como el gobierno deben estar claros es que la crisis es inherente a la vida. O sea, las crisis van a suceder, las crisis deben ser esperables. En el caso del gobierno, sería muy extraño una administración que no tenga crisis. Eso sería sospechoso. ¿Por qué? Porque la crisis es inherente a la experiencia humana. La crisis sucede cuando hay acontecimientos que están fuera de nuestro control. Y tanto en la vida personal como en la vida profesional, como en una administración, van a suceder todos los días cosas que están fuera de nuestro control. Y algunas de ellas con un impacto negativo al votante o al constituyente que votó por ese gobernador o gobernadora, o negativo referente a la reputación, que es lo que estamos hablando hoy con este caso de este joven empresario, contra la reputación de esa administración de negocio o esa administración pública. Lo más importante de la crisis, Rubén, no es la crisis, porque las crisis van a suceder estipulado. Es cómo reaccionamos ante la crisis. La reacción es clave y vital. porque la percepción del público no depende de la crisis, porque todo el mundo sabemos que crisis nos van a pasar. Es la percepción de cómo tanto el gobierno, en el caso de una empresa, reacciona ante la crisis. Así que yo creo que eso es lo más importante, hablar de cómo reaccionamos. Y por eso es tan importante prepararnos ante una crisis. ¿Quién es el portavoz en el caso de una crisis? ¿Cuán rápido? Eso es lo más importante, porque en la crisis sucede cuando hay una situación, como te dije, que es inesperada y de repente se crea un espacio vacío. Ahí es el momento difícil, el momento álgido, donde las cosas pueden ir para el norte o para el sur. Ese es ese espacio vacío, porque si nosotros como empresa o como gobierno no ocupamos ese espacio vacío, alguien más lo va a ocupar por nosotros. Y precisamente es lo que estamos viendo ahora. Sucede un evento, de repente se empiezan a crear especulaciones y ahora tiene que, ¿verdad? El empresario, mi recomendación es lo antes posible, no solamente salir a los medios, sino buscar quiénes son esos líderes de opinión en donde él habita, donde él sirve, y empezar a crear esa relación con esos líderes de opinión, que son esos líderes comunitarios, para que esa reputación sea salvada lo antes posible, porque esa reputación representa dinero, como decían, esfuerzos, representa empleados. Así que es importante el reaccionar rápido e inteligentemente y estratégicamente ante una crisis.
0: Rápido.
1: Rápido. Pero rápido no significa planificación e inteligencia. O sea, rápido no puede ser, voy a decir lo que sea, ¿verdad? Porque definitivamente eso nos puede costar bien caro. Es, ¿qué voy a decir? ¿Cómo lo voy a decir? Hay veces que no tenemos las respuestas, Rubén, pero hay que dar la cara. Y hay que decir, ¿sabes qué? En estos momentos no tengo la respuesta, pero estamos trabajando lo antes posible para poder dar las respuestas. O en el caso de lo que estamos discutiendo hoy, ¿verdad? No teníamos esperado el hablar de este tema hoy, pero es decir, ¿qué fue lo que sucedió? Primero hay que dar el contexto. ¿Qué fue lo que sucedió? Siempre es importantísimo ofrecer evidencias y datos, ¿verdad? ¿Cómo nosotros comunicamos autoridad, confianza? Es a través de evidencia, datos, estadísticas, números. Así que bien rápido, ¿verdad? Tenemos que salir a decir, no, esto fue lo que pasó, esto es lo que está sucediendo y esto es cómo lo vamos a resolver. O si no lo podemos resolver hoy o no te puedo contestar hoy, periodista, ¿para cuándo yo voy a tener una respuesta? Porque cuando no somos claros en cuándo voy a resolver ese rum rum, ¿verdad? Ese crisis, ese chisme, ese conflicto va a continuar hasta que no le demos una clausura, no le demos un punto final, un cierre. Así que el tema de la crisis muchas veces es autoinfligido, tanto por los gobiernos como por las empresas, por no entender a quién es mi público. ¿Verdad? En este caso, pues mi público es el pueblo de Añasco o sus alrededores. En el caso del gobierno de Puerto Rico, pues mi público son los constituyentes, y al final del día, ¿cuál es la percepción que tiene ese constituyente sobre cómo estoy manejando la administración? Y de ahí es donde yo tengo que partir, no desde lo que yo quiero decir, sino de lo que mi público quiere escuchar, mi cliente quiere escuchar. Y de eso se trata. La crisis es un tema apasionante, porque, de nuevo, la crisis no es lo importante es cómo el público reacciona a cómo tú respondiste a esa crisis, porque tú puedes tener una crisis horrible, pero cuando la percepción es que la persona salió de una forma transparente, humana, honesta, conectó, respondió, atendió el dolor de ese público, ese cliente y ese votante, por más mala que haya sido la crisis, la gente te perdona. Y me gusta mucho la promoción que ustedes tienen aquí en WKQ, celebrando el mes de la radio,
0: sí,
1: donde salen quotes o citas históricas de diferentes personajes a nivel mundial. Y hablando de crisis, se me queda una frase que escuché ahorita en WKQ que dice: I did not have sex with that woman. Así que al final del día todos sabemos quién dijo esa frase. Eso fue una gran crisis. Mira. Entonces, cuando salimos a decir cosas sin planificación, vemos como esa crisis, que ya es grande, de repente es exponencialmente gigante por lo que decimos. Así que no es salir por decir.
0: Mira, yo también he escuchado ahora con años de diferencia la promoción y el contenido de la promoción. Y la verdad es que el que la escribió se la comió.
1: Me encantó.
0: Porque no atendió lo que tenía que atender. Dijo, perdón, yo no tuve sexo con ella.
1: Esa, o sea, la pongo en tercera persona. O sea, la pongo abajo. Alguien como que es un objeto, no es una persona. Ni siquiera digo nombre. Así que ahí el asesor se colgó. Se colgó, eso fue ahí un menos cero. Me parece interesante la cita que sacó del gobernador Pierluisi con la boca es un mamey. La de la gobernadora González, que eso es un chisme, ¿verdad? Son las frases con las que están ligadas la marca. Así que pues nos puede dar pena o nos puede dar gracia, ¿verdad?
0: Nostalgia, como, nostalgia.
1: Nos puede dar nostalgia. Está esa cita de Reagan cuando dice Mr. Corbett should tear down that wall. Así que al final del día todos somos recordados por nuestra marca y por lo que estratégicamente dijimos con lo que muy poco estratégicamente dijimos, nos lleva, ¿verdad? Nos lleva para siempre, nos persigue en la vida nuestra marca, lo que decimos en momentos de crisis.
0: Acá. Y en una futura promo como la que tú oíste, y a la que te refieres,
1: ajá,
0: en una futura promo de aquí a algunos años, pues ocupará algunos segundos todo lo que tiene que ver con la actualidad de Donald Trump. ¿Y cómo está esa confianza hoy? ¿Y cómo está esa proyección hoy de Donald Trump y ese manejo de las cosas? De hecho, yo estoy mirando algo aquí. Esto... Yo no estoy diciendo que esto sea necesariamente cierto. Esto es una encuesta. Oye, esto bien.
1: Uh-huh.
0: Vanessa, esto es una encuesta. A ver quién hizo esta encuesta. Creo que fue F.
1: ¿Y las encuestas de popularidad de Trump?
0: Bueno, dice aquí, uno de cada cuatro estadounidenses, uno de cada cuatro, cree que el intento de asesinato contra el presidente Donald Trump durante la cena de corresponsales de la Casa Blanca el mes pasado fue un montaje.
1: Wow.
0: Este estudio de opinión está encargado a la encuestadora YouGov por el portal NewsGuard. Apunta que el 45% de los encuestados cree que fue real, el 24% que fue un montaje y el 32% no lo tiene claro. Esto es bien fuerte.
1: Esto es bien fuerte y ahí vemos cómo ha fluctuado desde el punto de vista de la percepción del mismo votante. A mí me parece tan fuerte, pero no me sorprende. No me sorprende porque una marca sólida, desde el punto de vista positivo, es una marca que es consistente, ¿verdad? La consistencia comunica tranquilidad, comunica autoridad, comunica honestidad. Y hemos visto que la constante de Trump es la inconsistencia. Entonces, la inconsistencia es el peor amigo de la economía. La incertidumbre es el peor amigo de la economía. Y el votante, ¿qué es lo que quiere? El votante quiere estabilidad, el votante quiere dinero en su bolsillo, el votante no quiere que le aumenten lo que son sus servicios esenciales, el votante no quiere que se lleven a sus hijos a la guerra sin ninguna razón que ellos entiendan que es válida. Así que cuando el presidente Trump empieza a tocar unos puntos, que es de repente, entonces en Estados Unidos, estaba viendo ayer noticias económicas, hace seis años, la vida era 30% menos cara que ahora en Estados Unidos. O sea, 30%. ¿Cómo podemos vivir así? Eso digo, lo estamos también sufriendo en Puerto Rico. De repente la guerra, cuando de repente la guerra no acaba. La guerra no acaba y ya estamos, nos está tocando el bolsillo, nos está tocando la calidad de vida, nos está tocando muchos puntos que ya llega el votante a decir, ven acá, o sea, no estoy entendiendo cuál es el retorno de inversión de esta guerra. Así que la inconsistencia de Trump, cada vez que Trump habla, los mercados bursátiles se disparan. Entonces, vivimos en un mundo que está interconectado, Rubén. O sea, vemos como cada decisión de Trump afecta a los mercados y termina afectando a otros países, que por eso es que vemos ahora como la misma Unión Europea está diciendo, ven acá, o sea, tenemos que hacer algo, esta persona está negociando sin nosotros, esta visita a China, pues hay que ver realmente qué es lo que él va a comunicar, no hay grandes expectativas sobre eso, y definitivamente vemos cómo la inconsistencia en un líder, en la comunicación de un líder, no solamente impacta a sus votantes, sino en el caso de países también impacta la economía global. Me parece brutal, brutal.
0: Bueno, pues de hecho, antes de terminar, aquí también hay una proyección de gobierno que uno querría aquilatar.
1: Claro que sí, podemos hablar de eso.
0: Sí, déjame pausar.
1: Claro que sí.
0: Y vengo en breve.
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8: Muy buenos días, amigos y amigas radioescuchas. Gracias por estar con nosotros. Soy Verónica Breutañón y usted escucha WKQ 580. Estos son los titulares. A Vox Populi, si hay corrupción en este gobierno, afirma Rubén Sánchez, el exsecretario del Departamento de Salud, el doctor Carlos Mellado, quien destaca la acción de los cabilderos por el gran presupuesto federal de millones de dólares. Pero en previsión, avisos de calor en extremo para este día, riesgo de calor extremo elevado y llegada de los polvos del Sahara. Soy Verónica Brotañón y usted escucha WKQ 580. Vamos a pasar ahora al compendio de noticias. La meteoróloga del Servicio Nacional de Meteorología en San Juan, Marian Rivera, advierte repetición de aguaceros fuertes en la zona metropolitana para el día de hoy.
9: Sí, mira, lamentablemente, ¿verdad? Ayer tuvimos esa actividad de aguacero, particularmente entre 1:00, 2:30 de la tarde, estuvo cayendo ese aguacero sobre ese sector de, como tú lo mencionaste, Hatorrey, Santurce, Viejo San Juan, sectores de San Patricio hacia Cataño. Estuvieron viendo esa actividad de aguacero fuerte y en tan poco periodo de tiempo cayeron hasta 2.5 pulgadas de lluvia a través de este sector, así que por eso fue que vimos esas inundaciones ocurrir rapidísimo a través de este sector. ¿Qué pasa? Hoy en horas de la tarde el panorama pinta similar, continuamos con vientos del sureste que va a promover que esos aguaceros pues estén provocando, ¿verdad? A través de sectores tanto del noroeste y nuevamente en el área metropolitana con el desarrollo de lo que le llaman el streamer del Yunque, que es esa línea de aguacero que sale del Yunque y en donde llueve acá en esta zona de Carolina, San Juan, Cataño, Bayamón. Así que hay que estar bien pendiente nuevamente en esta tarde, ya que los suelos pues estuvieron saturados ya con la lluvia que tuvimos en el día de ayer. Así que nuevamente, hoy si se llega a desarrollar esa línea de aguacero, pues nuevamente vamos a ver problemas acá en el área metropolitana. Así que todas las personas que tengan planes de transitar en el área metropolitana durante esas horas de la tarde, luego de 1:30, tengan en cuenta que pues vamos a tener actividad de aguacero nuevamente.
8: Y en otras informaciones, con Rubén Sánchez, el exsecretario del Departamento de Salud, el doctor Carlos Mellado, denuncia malas prácticas de corrupción.
10: Bueno, la pregunta es, ¿hay corrupción en este gobierno?
11: A Vox Populi, ¿verdad? Según lo que se alega,
10: Vox, sí. ¿A Vox Populi?
11: A Vox Populi, sí, eso es algo que se alega, ¿verdad? Siempre lo que se alega es que sí, que hay corrupción. Y yo entiendo, ¿verdad? Desde mi punto de vista, que sí. El detalle, ¿verdad? Estamos empezando el cuadrenio, o sea, es tiempo de hacer cambios y parar las cosas. Eso es algo que se puede remediar, ¿verdad?
12: Así bueno,
11: que...
12: disculpe, ya llevamos 1.5 años de este cuadrenio.
11: Se puede remediar un montón de cosas todavía,
12: ¿no? Bueno, pero no...
11: Mira, en Puerto Rico hay muchos fondos federales, ¿verdad? Tanto en salud, en educación, infraestructura... Y siempre hay mucho cabildero, ¿verdad? Hay mucha gente que también hace representaciones que no son propias, o sea, que no vienen de parte del gobernador ni de ningún secretario, pero ciertamente pues tienen unos accesos, ¿verdad? Y ellos pues controlan esa parte en el cabildeo. Y eso, oye, eso de conocimiento público en Puerto Rico, lo que es el cabildeo. Y eso pues ciertamente las personas que no conocen de gobierno, que quieren hacer un servicio honesto al gobierno, pues cuando pasan a través de, a lo mejor esto, piensan que a lo mejor es más fácil llegar a un secretario de agencia, a un gobernador a través de un cabildero, pues ahí entonces es donde se equivocan las cosas. Oye, los cabilderos no son malos.
8: Soy Verónica Breutañón y usted escucha WKQ 580. Ahora continuamos con Rubén Sánchez y la entrevista de frente. Somos expertos en análisis y noticias.
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12: Bien, amigos, son las 10:40 de la mañana. Sí, Elliot. Si quieres, pásalo para acá. Janet te puede ayudar con eso. Pásalo para acá, Elliot, y lo manejamos. Elliot está allá afuera y tengo un alcalde que no va a estar con nosotros aquí en breve. Bien, bueno, lo que estábamos hablando eran de las mejillas tuyas que están rojas, en efecto. Y de que Ezequiel me hace una oferta para arreglar mi barba en un barbero de esos que hay por ahí, yo no sé, pero ¿sabes qué? Tiene que haber garantías de seguridad y todo. Mientras tanto, son las 10:41, tiene una pregunta adicional para Vanessa Marzán, que... Todo comunica.
13: No podemos escapar de la comunicación, así que como reaccionemos también comunica, o los silencios también comunican.
12: Eso es, si tu cartera se cayó al piso y eso comunica. Lo importante es que no se salga todo lo que hay en la cartera.
13: Cartera de mujer, ya tú sabes, sorpresa.
12: Bueno, Vanessa, ¿cuál es la proyección aquí?
13: Pues mira, si tuviéramos que hacer un diagnóstico del tema del gobierno de Puerto Rico, número uno, definitivamente han tenido unos issues, no referente a cuán buenos o cuán efectivos son sus miembros de gabinete, sino hay un issue de carácter, ¿verdad? De carácter de esos miembros de gabinete que hay que atender. ¿Y cómo se atiende eso? Como yo te dije, es ser lo más contundente posible en qué se va a hacer, cuándo se va a hacer y cuándo hay una resolución. Número dos, el problema o el reto que tiene la administración González es el comunicar de una forma sencilla, recordable y repetible la obra. El tema que la gente dice, pero ¿dónde está la obra? ¿Dónde está la obra? Pienso que definitivamente... la obra es importante comunicarla, no dejarse llevar por el ruido. Yo creo que han sido más reactivos que ofensivos. Y yo pienso que cuando hablamos de una comunicación debemos ser totalmente ir a la ofensiva. ¿Cómo se comunica la obra? Bueno, pues la obra vamos a comunicar de una forma sencilla. Ahora vamos a enfocarnos en infraestructura, por ejemplo, me lo estoy inventando, en economía o en turismo. Yo creo que el votante tiene problemas entendiendo, por ejemplo, desarrollo económico. Me parece que es un ejecutivo muy buen comunicador. Lo que pasa es que como el votante o como el ciudadano de a pie entiende que esa nueva empresa o esa nueva fábrica me beneficia a mí, ¿verdad? ¿Cómo eso se traduce en obra? El hecho de que vengan 5 cruceros, ah, qué bueno, ¿cómo eso se traduce en obra? Así que me parece que el reto del gobierno es comunicar de una forma sencilla por qué me debe importar o cómo se traduce en mi calidad de vida esos cruceros, esos nuevos pasajeros, el concurso de Miss Universe, las nuevas empresas que vienen, el tema que se está manejando definitivamente pues con el tema de la Junta de Control Fiscal, etcétera. Así que yo creo que ahí hay que trabajar, ¿verdad? En cómo se traduce todo lo que está sucediendo de una forma fácil en arroz y habichuela y que el votante entienda que eso es obra y por qué es obra, porque a mí me tiene que importar.
12: Bueno, esos son, asuntos medulares que uno pensaría que habrían coordinado o preparado a un equipo para que atendiera esto una vez entró en función la administración.
13: Claro, porque el trabajo se va a hacer.
12: Es que esto ocurre
13: agricultura,
12: todos los días.
13: Agricultura, desarrollo económico, turismo, la El reto es cómo tú traduces eso de una forma sencilla, rápida y recordable para que cuando tú le preguntes a doña Juana en la placita cuál es la obra del gobierno, ella te sepa decir en 1, 2, 3, estos son los tres pilares. Esto es lo que está pasando con los adultos mayores, o esto está pasando con educación. Pero me parece que esa traducción o esa interpretación de todos los trabajos y esfuerzos a obra es el gran reto que está teniendo la administración en términos de comunicación. Todo comunica.
10: Gracias.
13: Gracias a ti.
10: ¿Sabes qué? De aquí para...
13: Parquero práctico. De aquí para parquero práctico. Pero viste, yo nunca los abandono. Primero con ustedes y después los sigo por ahí para el quiropráctico.
10: Gracias, Vanessa.
13: No, gracias a ti,
10: Marzán.
13: Gracias,
10: siempre. Gracias. Y bueno, el que se quiera comunicar, contactar, Vanessa ofrece talleres, asesoría, etcétera. Pues se comunica con Vanessa Marzán.
13: Bien fácil, en Instagram, VMarzán. VMarzán, siempre estoy dándoles ahí estrategias, herramientas, tendencias de cómo ser comunicadores poderosos y genuinos. Crear conexiones genuinas y consistentes es lo que va a llevar al éxito a cualquier marca o a cualquier empresa.
10: Gracias.
13: Gracias.
10: Vanessa. Chao. Siempre. Bien, amigos, son las 10:46. Tengo una visita en el estudio muy particular, digamos que extremadamente particular, y es un honor que él pues haya aceptado nuestra invitación y esté aquí con nosotros esta mañana. Aquí está conmigo un hombre que entiendo que mañana o en estos días empieza su tratamiento de cáncer. Aquí está conmigo el alcalde de Cataño, Julio Alicea Vasallo. Alcalde, buenos días.
14: Buenos días, Rubén, a ti y a tu teleaudiencia en la hermosa mañana de hoy. ¿Cómo estás, Rubén?
10: Bueno, afortunadamente yo estoy bien. ¿Cómo está usted?
14: Pues mira, yo me siento bien. Estoy contento porque vengo ahora de una actividad con más de 800 jóvenes en el Frente Marítimo, que son del distrito de Bayamón, lo que se llama el Senior Prom, donde le hacemos una actividad todos los años. Este es el segundo año, y este segundo año me lo dedicaron a mí, y estoy bien orgulloso y bien contento. Y estoy bien, estoy enfocado en terminar mis funciones para irme a descansar. Como cuestión de hecho, el 2 de junio, para ser más exacto, empiezo mi tratamiento.
10: ¿El 2?
14: Sí, mi hospitalización como tal. Importante decirte que desde noviembre hasta el presente estoy en un tratamiento oral, que ha respondido muy bien al mismo. Sabes que se me va a hacer un trasplante de médula ósea, halógeno, que es el que se llama halógeno, porque viene de células madre de uno de mis dos hijos. Así que en ese sentido, mi pronoxi es de 70-30, y me lo voy a hacer en el centro de médula ósea del Hospital Auxilio Mutuo, donde el director del programa, Alessi Cruz Chacón, es uno de los mejores en el área del Caribe, y recientemente en el mes de febrero se certificó a nivel federal este centro de trasplante. Importante decirle a mi pueblo y a mi gente y a Puerto Rico de que en el 2018 a mí se me encontró una mutación extraña en la médula ósea. Esta enfermedad llamada mielofibrosis es un cáncer que se da en la sangre. Y no es muy común, no es un cáncer muy común, pero no se cura. La única forma de curarlo es a través de un trasplante. Y yo quiero invitar a aquella gente que está escuchando el programa de que asistan a su cita rutinaria. Siempre me preguntan cómo yo llegué a esto. Y en el 2018, largo o corto, fui a una cita de rutinaria, que me hacía cada 6 meses, y mi internista vio algo raro en las plaquetas, y mis plaquetas estaban en 800.000 y lo normal eran 350.000, y bajo ese análisis sencillo me envía una hematóloga oncóloga, Y entonces ella levanta bandera en cuanto al alto volumen de plaquetas y me realizan una biopsia en el 2018. Y ahí se percatan del inicio de lo que es la mielofibrosis, que empieza con una trombocitosis esencial, que es básicamente que la médula ósea se enferma y empieza a producir plaquetas sin descansar. Y esto trae como consecuencia una anemia aguda. Y el tratamiento es medicamento para bajar el área de la plaqueta. Importante de que he tenido 3 biopsias adicionales que han tratado la enfermedad. Y en noviembre del año pasado, del 2025, es que se me detecta la enfermedad, o sea que ha ido avanzando. Esto es un proceso que ya en el 2018 yo sabía que iba a ocurrir en un momento determinado. Tuve 2 hospitalizaciones de emergencia, donde necesité plaquetas y sangre de emergencia. Pero esta enfermedad a mí, Rubén, no me define. Esta enfermedad a mí no me ha detenido. Yo he estado trabajando 24/7. Yo he estado bien positivo. Tengo a mi familia, a Dios primero, a mi familia, mi propósito, mis compañeros de trabajo y el compromiso que hice para trabajar para mi pueblo. Estoy convencido y estoy bien seguro, de verdad, de que esto va a ser un proceso que va a tardarle a 5 a 6 meses, pero yo regreso con el mismo caparazón que vas a ver ahora, pero con una sangre nueva, y lo cojo a nivel de chiste. Lo que necesito es un cambio de aceite y filtro para poder seguir hacia adelante con cualquier motor que está defectuoso.
15: Entonces, alcalde, ¿cómo, o sea, qué tipo de cáncer es el que usted tiene?
14: Pues mira, es un cáncer que, como te dije anteriormente...
15: ¿Cómo se define?
14: Sí, es una mielofibrosis, y esta mielofibrosis...
15: ¿Pero dónde afecta?
14: Sí, es en la sangre.
15: La sangre.
14: Lo que es las células madre. Mi sistema ahora mío está bien comprometido. Está bien comprometido porque no está produciendo plaquetas. Tiene balances bien bajos, entre 9 y 11 de hemoglobina, y glóbulos altos, blancos y rojos. Así que es un cáncer que lo único que se necesita es el cambio de una médula ósea. Lo que sí es bien importante de mi pronóxis, el 70-30, es que yo voy a estar hospitalizado en un área donde única y exclusivamente puede entrar un acompañante. Ese es el proceso. Y el personal médico que me va a estar atendiendo. Yo voy a recibir, mi cuerpo va a recibir la quimioterapia más violenta que puede recibir cualquier persona que tenga cáncer. Es una radioterapia, una quimioterapia agresiva, que lo que va a hacer es que va a matar cualquier infección, cualquier tumor, cualquier célula cancerosa en mi cuerpo. Es decir, que yo voy a tener cero, durante esas 3 semanas yo voy a tener cero lo que es el sistema inmunológico. Ese es el peligro de esto. Y luego, en la segunda semana, es que se me va a hacer el injerto. Luego del injerto vienen otros tipos de medicamentos, tratamientos, y en 3 o 4 semanas se me envía a mi casa. También una habitación cerrada, donde única y exclusivamente tiene que estar la persona que me va a acompañar. Así que dejaré de ver a mucha gente. Y voy a estar entrando y saliendo de mi casa a la clínica y de clínica a mi casa para establecer si el trasplante de células madre de alguno de mis hijos está funcionando y mi cuerpo no lo rechaza. Así que en ese sentido, ese es el proceso, lo sé, me lo han explicado, lo he leído, conozco la enfermedad y de verdad, esta enfermedad a mí no me define, no, como persona no me define. De verdad.
15: Entonces, ¿cuándo comienza oficialmente?
14: Ahora mismo estoy en una serie de análisis médicos. Me está viendo el de los pulmones, el de los riñones, el de la respiración, el del corazón, para que antes de entrar al proceso esté todo mi sistema revisado. Pero ya el 2 de junio yo estoy hospitalizado.
15: 2 de junio. Bueno, eso es básicamente, hoy es 13, eso es básicamente 2 semanas y media, más o menos. Uh-huh. Entonces, usted se siente absolutamente optimista.
14: Sí, sí, sí, sí, estoy de la mano.
15: Y el pronóstico es bueno.
14: Sí, 70-30 es bien alto, es bien alto. Es bien alto, un pronóstico bien alto, bien alto.
15: Ok, entonces, como digo, yo podría entender, y no es para menos, que ya usted haya, desde ya, porque si esto empieza en 2 semanas y media, yo usted ya estaría en preparatoria para lo que representa ir al hospital por el tiempo que fuera. Uno delega la cosa en el municipio, confía en Dios, y confía en Dios primero y delega la cosa después. Entonces, alcalde, usted, si todo madura como pinta, este proceso le debe tomar que 3, 4, 5 meses.
14: Sí, yo espero regresar en diciembre del 2026, con más fuerza, con más energía y con mucho más propósito, de verdad, de verdad. Y estoy tranquilo y estoy contento con todo lo que se ha hecho. Y la tranquilidad más grande que voy a tener, Rubén, es que tengo un equipo de trabajo preparado, que conocen de esta enfermedad hace 3 años, y que saben el reto que ellos van a enfrentar, y durante este tiempo los he preparado con un plan de trabajo eficiente. Tengo a una vicealcaldesa, que dicho sea de paso, es sargento de las Fuerzas Armadas de los Estados Unidos, nacida y criada en Cataño, se llama María Pérez, que tiene la capacidad, tiene el carácter, tiene la determinación, ha estado dirigiendo mano a mano conmigo los destinos de Cataño, y tengo un grupo básicamente de mujeres, que son las que están comandando la Administración Municipal de Cataño junto conmigo desde el 2021 hasta el presente. Estoy confiado en ellos.
15: Mire, a mí me parece esto también importante. El gobierno, el Estado, la administración, el gobierno, Jennifer González, le han ofrecido, mira, para lo que necesitas, aquí estamos.
14: Sí.
15: Porque
14: sí,
15: en una coyuntura como esta, lo menos que uno espera hacia cualquier alcalde del color que sea en esta coyuntura es, oye, lo que necesites.
14: Sí. Pues mira, la gobernadora me visitó a mí en enero del 2025. Yo le comuniqué para ese entonces cuál era mi condición y a dónde hemos llevado. Ella ha estado bien pendiente a mi estado de salud. Durante todo ese tiempo, hasta el día de hoy, me ha hecho llamadas periódicas para preguntarme, primero, por mi salud y, segundo, qué necesito. Y te tengo que decir que, básicamente, yo nunca, Rubén, yo nunca he llamado a la gobernadora, nunca. Tampoco nunca llamé al exgobernador Pedro Pierluisi, a ninguno de los dos nunca le he hecho una llamada para pedir nada, porque gracias a Dios y a la Virgen, el gobierno, los gobiernos me han funcionado. En el caso de Cataño, yo no tengo ninguna queja de ningún jefe de agencia ni de ningún secretario. O sea, no los he tenido que llamar. Pero no obstante, Pedro Pierluisi me llamó, el presidente del Senado me llamó, el presidente de la Cámara me llamó, alcaldes populares, alcalde del Partido Nuevo Progresista y varios líderes del Partido Independentista y Victoria Ciudadana y Dignidad me han llamado, están en sus oraciones, están ofreciéndome cualquier apoyo que yo necesite. Y esas son las cosas que uno necesita en este proceso. No sabe quiénes son los amigos de uno, y cuando uno está enfermo, uno también sabe quiénes son los amigos de uno. Eso, así yo lo defino.
15: Bueno, yo no he estado preso, pero he estado enfermo.
14: Eso es así, eso es así.
15: Todos los días, alcalde, realmente todos los días, uno sabe quién es la gente que quiere a uno, uh-huh, todos los días.
14: Es correcto, es correcto.
15: Esté preso o enfermo.
14: Es correcto.
15: Y uno lo sabe porque a la menor provocación hay un texto, o hay una comunicación telefónica, o hay un abrazo, o hay
16: una sorpresa.
14: Okay, okay.
16: Así que eso, la verdad es que ese es el andar de la vida y lo que más reconforta a la gente es saber que hay gente que lo quiera.
14: Eso sí, eso sí.
16: Pero anyway, antes de concluir, ¿hay algo que usted le quiera decir desde aquí hoy a la gente de Cataño y fuera de Cataño a continuación en momentos en que de aquí a semana y media a usted lo hospitalizan para tratamiento contra el cáncer?
14: Pues mira, yo primero que todo, yo le quiero dar gracias a mucha gente que cree en Dios, que a cada rato me pasa, me paran y me piden orar por mí. Eso sucede a cada rato en mi pueblo, 5 o 6 personas diarias. Y eso es algo que nosotros como políticos necesitamos, que oren por nosotros. La práctica política para nosotros no es fácil. Los ataques que vienen, los ataques que van, y necesitamos gente que ore por nosotros. Dar mi pueblo, el mejor regalo que me pueden dar los líderes políticos, el mejor regalo que me puede dar cualquier ciudadano que se encuentre en Puerto Rico, fuera de Puerto Rico, son sus oraciones. De verdad, ese es el mejor regalo. Esa oración es la que me mantiene vivo, esa oración es la que me ha mantenido alegre, esa oración es la que me ha mantenido fuerte, de pie, porque no he caído. Y yo soy un hombre de fe, yo soy un hombre que creo en el sacramento del matrimonio, creo en el sacramento de la confesión, también, así que yo tengo un buen director espiritual, que me confieso normalmente, y yo soy un hombre temeroso de Dios. Desde pequeño he sido bien temeroso de Dios, y ese es el mejor regalo, de verdad, y que no se pongan tristes cuando me vayan a saludar, denme motivaciones y propósitos en la vida, y yo los amo a todos, y voy a regresar con más fuerza, estoy bien convencido.
16: Gracias
14: a ti.
16: Y de parte mía personal, de parte de todo el equipo de WKQ, y estoy absolutamente convencido, de parte de toda la audiencia de esta emisora, los PNP, los populares, los independentistas, los socialistas, los comunistas, los atorrantes, los ateos, todos, todo el mundo querría desearle una pronta recuperación y el mayor de los éxitos en ese proceso atender el cáncer al que usted se somete a partir de junio. Muchas gracias.
14: Gracias a ti, Rubén, y por la oportunidad.
16: Siempre. 11:3.
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1: Okay, pues, obviamente nos llena de satisfacción porque estamos recuperando el sistema y de que estamos haciendo ajustes para poder acelerar esta recuperación durante el día de hoy.
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4: Mis amigos, son las 11:10. Estamos aquí en WKQ580 en la entrevista de frente. Hace algún rato yo dije que, bueno, es que me habían escrito varias personas con relación a el, déjame ver bien, al acceso al balneario de Punta Salinas. Me escribió una persona con un texto bastante extenso y otra también me escribió luego. Bueno, pues me contestó el municipio de Toa Baja, que es el que tiene la jurisdicción sobre el acceso allí. Me dice, mira Rubén, el acceso al balneario de Punta Salina está abierto como de costumbre. Hay un montaje del evento, hay un evento que se llama Feria de Campo y Pueblo, que es este weekend. No obstante, el balneario está operando como de costumbre con su acceso al público. Así que no creerle al municipio de Toa Baja, porque siempre han sido muy honestos con nosotros y muy transparentes. Pues están montando, debe haber algunos accesos limitados, no cerrados, porque hay un evento este weekend que se llama Feria de Campo y Pueblo allí. Pero no es que estén cerrados los accesos. Me dicen ellos, mira, Rubén, esto está abierto como de costumbre. Así que no tengo por qué dudarlo. Ellos siempre me escriben de forma muy transparente. A las personas muchas que me escribieron deseándole lo mejor a la salud del alcalde de Cataño, que estuvo aquí en la antesala de someterse a un tratamiento contra el cáncer. Y hay mucha gente que me ha escrito sobre esto. Yo no voy a leer aquí en este instante todo lo que me escribieron, porque también mucha gente me escribió, pero yo estoy seguro, estoy convencido de que el alcalde debe estar escuchando en su regreso a Cataño y que le va a venir muy bien recibir todos esos espaldarazos. Pero es mucha la gente que me escribió. Déjame ver qué más. Bueno, tengo un montón de comentarios aquí antes de ir con mis invitados. Importantísimo. 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

0: 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Bueno, son las 11:15. Aquí está el viejo amigo. Yo creo que, ay, virgen, yo conozco a Carlos Jiménez, bueno, hace demasiado tiempo. Demasiado tiempo. Aquí está Carlos. Hola.
1: Ya iba a decir una mala palabra, pero de hace tiempo atrás, y tú no tenías barba.
0: No, yo no tenía barba, eso es ahora. De hecho, me dicen que la gente del CAL se escribió algo. No lo he leído. Chelo, si encuentras lo que escribieron los del CAL, que les pidió una navaja, envíamelo. Porque me dicen que escribieron algo, pero no lo he leído. Es que estos tipos del CAL, de verdad, que tienen... La tienen conmigo. Los tipos del CAL la tienen conmigo. Es como... ¿Qué sé yo? Yo quiero buscar la palabra correcta para definirlo, pero no la encuentro. Pero es como... No sé. Pero aquí está Carlos Jiménez y está Jean-Paul Carrillo Cáceres, coordinador de divulgación y comunicaciones de Conexión Laboral. Hola, Jean-Paul.
2: Saludos, Rubén. Buenos días al área sureste, a Puerto Rico, y de prueba muy especial al área sureste de Puerto Rico.
0: Bueno, ¿de qué venimos a hablar hoy?
2: Bueno, Rubén, este próximo jueves 21 de mayo, nosotros vamos a estar celebrando lo que es el Upgrade Empresarial Summit, que se llevará a cabo en el Hotel Wilhelm en Palmas del Mar, en el municipio de Humacao, desde las 8 de la mañana hasta las 5 de la tarde. Esto es para todos los comerciantes, Rubén, existentes, aquellos que comenzaron reciente con un negocio, o aquella, ¿verdad?, aquella persona que todavía está pensando en abrir un negocio, pero no sabe cómo hacerlo, etcétera. Pues este es el momento, Rubén. El próximo jueves 21 de mayo vamos a estar allí en el Hotel de Wilhelm Palmas del Mar con nuestro mega evento Upgrade Empresarial Summit, donde vamos a estar dándole exactamente un upgrade a todos los comerciantes.
0: Un palo. Un palo. Esto es un palo. Pero, Carlos, ¿cómo entra IES aquí?
1: Bueno, nosotros estamos, ¿verdad? Somos los colaboradores, en este caso, con Conexión Laboral.
0: Yo conozco a Carlos, desde que Carlos empezó con el empresarismo en Puerto Rico. Yo creo que Carlos
1: 26
0: fue...
1: 26 años hoy.
0: Sí,
1: literalmente Carlos, 26 años hoy, mayo.
0: Sí, Carlos fue de los primeros que levantó la mano y dijo, mano, aquí hay que crear empresarios. Y por ir para abajo.
1: Pues mira, nosotros, ¿verdad? Estamos... haciendo un evento en Conexión Laboral para fomentar. Lo primero es que el área sureste siempre será conocido como la ruta del hambre, y nosotros queremos cambiar eso. Esta es la primera vez que Conexión Laboral hace un evento de esta magnitud. Ningún otro junta local lo ha hecho. Esta es la primera vez. Ya para que tengas idea, lo que quedan son 25 espacios. Nosotros tenemos espacio para 250 personas y ya se ha matriculado, porque el roster que nosotros tenemos, por ejemplo, ¿quién va a abrir? Va a abrir Tato González, que tú sabes que es el dueño de Zacató, de Brava, es de esa región, tiene fábrica en Yabucoa, acaba de abrir una fábrica ayer en Humacao. O sea, esa zona está bien activa. Tenemos a Alan Taveras de Centro Unido de Tallista, tenemos a José Rivera, presidente del Banco de Desarrollo allí, tenemos a Cecilia Rodríguez, que es la gerente de investigaciones de Discover Puerto Rico. O sea, nosotros traemos un roster de personas que van a estar durante todo el día en diferentes temas hablando. Y si tú quieres abordar un poco sobre los temas.
2: Sí, los temas que vamos a estar discutiendo, Rubén, son bien importantes. La reforma de permiso y cómo impacta a las empresas. O sea, cómo está actualmente y los cambios que vienen, cómo van a estar impactando, que es bien importante. La reforma contributiva y el efecto a las pymes, capital, incentivo y programas de ayudas económicos que hay que existen ahora mismo en el gobierno de Puerto Rico y empresas, entidades privadas. Y vamos a tener varias historias de éxito de nuestra región para que las personas sepan, ¿verdad?, que en el área sureste de Puerto Rico, allí vamos a estar disponibles para ayudarles e incentivarlos en sus negocios.
3: Entonces, pregunto importante, ¿quién puede ir? ¿Y quién debería estar allí?
2: Bueno, puede ir todo comerciante o toda, ¿verdad? Todo comerciante que tengan su negocio activo actualmente. Puede ir aquel que está empezando reciente en su negocio o aquella persona que todavía está pensando, tiene la idea y no sabe qué hacer, pues también puede ir para que participe de este evento. Mira, nosotros tenemos un taller de inteligencia artificial que va dirigido, Rubén, a las ventas y servicios. Esto es bien importante porque los patronos de nuestra área, ¿verdad?, y los empresarios siempre han tomado este tipo de taller, pero a nivel básico. Este va directo a ventas y servicios, que es de gran beneficio para todos los comerciantes de nuestra área.
1: A eso tenemos talleres de obtención de permiso con Jamie Correa, que es del área. Tenemos a Yamil Falcón, que va a estar hablando de la inteligencia artificial. Tenemos, se ha hecho un manjar ahí en Palmas del Mar. Hay tres sorpresas. Una de ellas la voy a tirar al aire. Premicia contigo.
3: No, ya no va a ser sorpresa.
1: Ah, pero lo que escuchen allí
3: es
1: sí.
3: Primicia.
1: Una primicia. Tenemos lo que se llama un stand-up comedy sobre el emprendimiento en Puerto Rico. Eso es para finalizar el evento. Tenemos música, tenemos una serie de cosas allí que están bien interesantes. Todas las cosas que están pasando.
3: Bueno, déjame decirte algo. Es que a veces, el emprendimiento en Puerto Rico pues depende de la creatividad y determinación de la gente y de cuánto se eduquen para lograr eso. Pero de repente tú te encuentras ahí con el factor de los permisos y tú dices, Dios mío, porque yo no puedo creer esto. Eso de los permisos a veces...
1: Pues vamos a reírnos un poco de todas las peripecias que tiene que pasar un empresario, un patrono. Y adicional a eso, nos vamos a estar educando durante todo el día con un roster que yo creo que es muy, muy rara vez tú lo vas a encontrar en un mismo programa.
2: Eso es así. Sí, nos vamos a reír, pero vamos a aprender a capacitarnos, a tomar esos adiestramientos. Y Rubén, esta es la primera. Somos 15 áreas locales en todo Puerto Rico. Y este es el primer evento que se está llevando en todo Puerto Rico, la primera vez.
3: Espérate, eso quiere decir que vienen otros 14 eventos.
2: Bueno, yo por lo menos puedo hablar
1: de... Esta es la punta de lanza. Yo creo que es un reto a las demás juntas locales para que vean lo que se está haciendo en el sureste.
2: Claro, y así que nosotros seguimos llevando Conexión Laboral Sureste a otro nivel, que es nuestro lema. Bien importante, Rubén, para todas las personas que quieran, ya el preregistro está abierto, todas las personas que quieran participar pueden hacerlo a través de www.conexionlaboralsureste.com. Ya la plataforma está disponible y, como dijo Carlos ahorita, quedan pocos espacios. O pueden llamar al 787-985-7496.
3: Repite.
2: Pueden llamar o pueden accesar a www.conexionlaboralsureste.com o llamar al 787-985-7496.
1: Y ya están registrándose, Rubén. Lo estoy viendo aquí.
3: Sí.
2: Eso es así. Así que los esperamos a todos el 21 de mayo.
1: Dos, tres. Empezó esto y no estoy relajando. Yo tengo aquí frente a la computadora y tú vas a ver cuando se alumbre. Es que entró alguien más, ya mismito sí. Ocurre otra vez.
3: Bueno, pues, ¿sabes qué? Me parecería ideal que se llene, porque el área de Puerto Rico necesita eso. Yo la conozco bastante bien y yo sé que necesita eso.
1: Esperamos allí el jueves por la tarde. Yo sé que tú tienes algo allí en Palma.
2: No, por allí cerca.
3: Bueno, espérate. Sí, lo puedes pasar.
0: Pues gracias a Carlos Jiménez, gracias a Jean Paul Carrillo, coordinador de divulgación y comunicaciones de Conexión Laboral, que sea todo un éxito este Upgrade Empresarial Summit allí en Palmas del Mar. Y para información adicional, dice aquí Jean Paul, 985-7496.
2: Correcto.
0: Bueno, pues el horario es de 8 de la mañana a 5 de la tarde. Networking y confraternización. La entrada es libre de costo. Los espacios, no obstante, son limitados. Así que regístrese ahora llamando al 985-7496. 985-7496. Gracias a ambos.
1: Gracias a ti, Rubén.
2: Gracias por la oportunidad.
0: Siempre. Son las 11:25. Senador, estoy con usted en breve.
4: Claro que sí, Rubén.
0: Voy a la pausa comercial y regresamos ya.
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4: Saludos Puerto Rico, gracias por estar con nosotros. Esto es WKQ580. Yo soy Verónica Breutañón. Vamos a los titulares. Asesinato de testigos y hasta víctimas infantiles en casos federales contra acusado líder narco ganga Manuel Nano Valentín. Madrugan redadas en Virgilio Dávila en Bayamón. Calurosa primavera, aún espera por el verano a inicios del caluroso junio. Bueno, y para esta tarde, más aguaceros que salen del Yunque hasta la zona metropolitana. Soy Verónica Breutañón y usted escucha WKQ580. Vamos al compendio de noticias. La oficial de Inteligencia Federal Rebeca González y el fiscal Stephen Muldrow detallan las acusaciones que conllevan hasta pena de muerte por asesinato de testigos y hasta de personas inocentes como una niñita de 8 años en los casos del acusado Manuel Cano Valentín, hijo del exalcalde de Añasco, Antonio Valentín.
5: Fungió como el actual líder de la organización en el noroeste de Puerto Rico, específicamente en el área de Añasco. En su propiedad, en una colección de autos antiguos de alto valor. En los allanamientos del día de hoy se ocuparon 10 armas de fuego, 23 vehículos y un kilo de cocaína. Con fines de lucrarse de la venta de sustancias controladas e importadas a Puerto Rico de la República Dominicana, Venezuela y Colombia.
6: Han jurado emitió una acusación formal de 23 cargos, imputando a 6 miembros de crimen organizado. Los cargos incluyen asesinatos, narcotráfico, lavado de dinero, violaciones a las leyes de armas de fuego. También cometió actos violentos, incluidos asesinatos y agresiones. Para facilitar sus operaciones de narcotráfico, la empresa utilizaba embarcaciones para importar cargamentos de cocaína de varios kilogramos desde Colombia, Venezuela y la República Dominicana hacia Puerto Rico y posteriormente hacia los Estados Unidos continentales.
4: Y en otras informaciones, el presidente de la Autoridad de Acueductos y Alcantarillados, Luis González, confía en recuperación total del servicio para este día.
7: Situaciones sobre 5 años de tener una bomba fuera en Carraízo, que nunca también se atendió y que incide en lo que es el servicio y proveer más agua para nuestra gente. Así que se acabó esto, Rubén, de estar poniendo parchos y estar improvisando, manipulando válvulas constantemente para poder suplir el agua a una zona mientras se las quitas a otra. Es el momento de movernos a soluciones permanentes, haciendo los trabajos que siempre debieron haberse hecho, de manera que podamos fortalecer el servicio de agua, no solamente para San Juan, sino para todas nuestras comunidades.
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0: Bien, amigos, son las 11:34 minutos de la mañana. Repito lo que dije hace algunos momentos. Me escribieron de Toa Baja, me dicen que el balneario, el acceso más bien al balneario está abierto, que no hay ningún tipo de inconveniente. Así que la persona que me escribió, personas, pues no deberían enfrentar problemas para entrar allí. Sí hay una actividad en el weekend y están adecuando el área para la actividad, pero esto no impide que puedan entrar. Mientras tanto, recuerden, porque es que estaba ahora mismo en mi oficina, en el break, y vi que empezó a llover, o como que está nublado. Recuerden que ayer hubo un diluvio intenso que, de acuerdo al Servicio Nacional de Meteorología, en la zona metropolitana, particularmente San Juan, Viejo San Juan, Atorrey, Río Piedra, supuso 2.5 de pulgadas de lluvia en no sé cuántas horas, pero aquello fue intenso e ininterrumpido. Y el Servicio Nacional de Meteorología nos dijo que hoy es altamente probable que se repita ese episodio. Así que si usted va a hacer diligencias o almorzar en breve, buen provecho si ya están almorzando, pues salga allá o hágalo temprano porque va a llover. Mientras tanto, a las 11:36, ahora aquí en el estudio está conmigo el senador Wilmer Reyes Berríos, que es del distrito de Guayama. Buenos días.
1: Buenos días, Rubén. Contento de estar aquí contigo. Agradecido por la oportunidad.
0: Bueno, yo estoy casi seguro, digo, no estoy totalmente seguro, casi seguro, que la última vez que yo lo vi a usted, en algún momento fue en El Dorado, sí, en Salinas.
1: Si supieras dónde estaba ayer.
0: No me digas eso.
1: Allí estaba ayer con un gran amigo, Efraín Rodríguez Mateo, que también sé que te aprecia.
0: Parece que usted estaba ayer en El Dorado.
1: Sí, fui allí un momentito a almorzar. Y no vi a Ale. Me estuvo raro y le pregunté a la mesera de dónde estaba. Y me dieron vino temprano y se fue, pero siempre allí se pasa muy bien y sobre todo
0: bueno,
1: bien exquisita la comida.
0: Bueno, ese es mi sitio por excelencia cuando voy a esa zona. No voy a ningún sitio que no sea El Dorado. Y voy, digo, aparte de que la comida, el trato, el servicio, el restaurante, la vista, todo es excelente, pero lo mejor es Alex.
1: Eso es así. Ya Alex, esa buena costumbre, ¿verdad?, que tú tienes y yo tengo, y yo se lo he pagado también hasta a mis compañeros de trabajo. Sí, y ya cuando visitamos Salinas me dicen, vamos al Dorado, yo, ¿cómo voy a pelear eso?
0: Sí, esa es la es que la conversación con Alex es lo mejor.
1: Sí.
0: Entonces, ¿qué está pasando en la legislatura?
1: Bueno, Rubén, como bien sabes, estamos aprobando proyectos, la mayor cantidad de proyectos aprobados este Senado de Puerto Rico en comparación con múltiples legislaturas. Nuestra comisión tiene más del 90% de productividad, la Comisión de Ciencia, Tecnología e Inteligencia Artificial.
0: Pues, si usted tiene esa comisión con esto de inteligencia artificial, en este instante tenemos un reto y desafío para el presente y el futuro, pero de una manera incalculable.
1: Pues claro que sí, Rubén, porque esto está creciendo exponencialmente y no podemos parar este crecimiento, pero también tenemos que velar, ¿verdad?, porque la gente nuestra se adapte y pueda utilizar esto como una herramienta, ¿verdad? Esto no va a sustituir nunca para mí al ser humano. Esto es lo que va a utilizarse para uno trabajar más efectivamente. Esto fue como las computadoras. ¿Tú te acuerdas cuando una vez el gobierno dio las computadoras y los maestros no querían tocar las computadoras porque no, mira, esto no va a sustituir? Y mira lo más bien que trabajan. Igualmente va a pasar con la inteligencia artificial.
0: Entonces, pregunto, ¿en qué áreas del gobierno se está utilizando inteligencia artificial sin sustituir empleados, sencillamente utilizándose como forma de ayuda, de complemento o de trabajo? Y obviamente no le voy a comentar del sector privado, que esto va mucho más allá del gobierno, pero en el sector privado es avasallador, punto.
1: Mira, Rubén, sé de la Administración de Servicios Generales que ya tú sabes que esas subastas son prácticamente tecnológicas. Se somete todo por internet, ¿verdad? Y es todo accesible. Ellos tienen un sistema que se llama JEDI, donde ellos miran las propuestas y le levanta banderas rojas o verdes de acuerdo a la propuesta que se somete. Y de antemano ya esa persona que verifica esa propuesta que se le está enviando Servicios Generales para subasta, ya ellos saben dónde están las banderas rojas y dónde están las banderas verdes. Así que eso está sumamente excelente. Desde que se ha implementado ese sistema, no ha habido casos de corrupción en subasta a través de Servicios Generales. Así que mira cómo eso complementa el buen servicio del gobierno y también facilita que el tiempo en de que estas personas administran la subasta, el tiempo que se realizan, se acorte.
0: Y que, o sea, ¿qué está haciendo esa Comisión de Ciencia, Tecnología e Inteligencia Artificial?
1: Pues mira, Rubén, estamos recibiendo primero a todo el mundo que sea experto en estos temas. Aquí yo no miro si es popular, independentista, lo que sea. Nosotros hemos recibido a todas las personas que han trabajado desde PRIS, desde Luis Fortuño, Alejandro García Padilla y todos los que estuvieron después para trabajar legislación. Recientemente, la pasada sesión legislativa, aprobamos el proyecto del Senado 1126 que busca regular y poner un marco jurídico a aquellas compañías que son contratadas por el gobierno para que tenga un marco claro de la ciberseguridad. Muchas veces aquí tú has reportado de cómo se pierden datos o hackean, pero es porque terceros que contrata el gobierno no cumple con las métricas más básicas de ciberseguridad. Pues estamos sometiendo un proyecto para toda compañía que vaya a dar servicio al gobierno tenga que cumplir con lo más básico de ciberseguridad, porque los datos de la gente es nuestra, hay que protegerlo.
0: Bueno, pregunto por qué en Puerto Rico hoy hay una cantidad de compañías privadas que ofrecen ciberseguridad. Y esto es importante a la luz de lo que está ocurriendo en diferentes industrias, quehaceres, cotidianidad. Lo cierto es que esto es importante.
1: Importantísimo, Rubén, para que los servicios no se vean afectados, porque un hackeo de esto conlleva que el sistema se paralice, lo que se verifica, qué fue, dónde está la falla, y gente se queda sin servicio. Pues estas personas que vengan a darle servicios al gobierno tienen que tener los más altos estándares de ciberseguridad.
0: Pregunto, ¿y ustedes han entrevistado a alguna compañía de ciberseguridad?
1: De ciberseguridad no, pero hemos estado con compañías de datos que dan servicios al gobierno para verificar, ¿verdad?, cuáles son los estándares de ellos y compararlo y buscar, ¿verdad?, cuál está dando el mejor servicio para que todas se atemperen a ese.
0: Bueno, mire, yo si quiere le paso el número de...
1: Claro que sí. Sí, una recomendación tuya, debidamente aceptada.
0: Bueno, es que yo conozco una persona que tiene una compañía de ciberseguridad bien importante, que tiene oficinas en Puerto Rico y en México, y que es contratada esta compañía por multinacionales.
1: Bienvenido, toda la gente.
0: Y yo creo que esa gente...
1: Ese ha sido el éxito de la comisión, Rubén, que nosotros aceptamos todas las recomendaciones de la gente que sabe de este tema, que domina de este tema, y nosotros los queremos, ¿verdad?, mire, que colaboren con nosotros.
0: Mire, me pasa una pregunta aquí, no me la esperaba. Ajá. No me la esperaba. Me escriben, ¿qué van a hacer ustedes? Pero es que yo no creo que puedan hacer nada. ¿Qué van a hacer ustedes con las gafas que graban sin consentimiento? Todo el mundo las está usando.
1: Mira, Rubén.
0: La verdad es que ahora yo vi las gafas el otro día. Es más, la cámara es hasta imperceptible. Y tiene dos cámaras. O sea, tiene... Yo las vi.
1: Eso es así, pero si las personas tienen que tener mucho cuidado porque hay una luz que flashea, las he visto distintas marcas y todas tienen el mismo aditivo. Flashea cuando te está grabando. Claro, esto es como los teléfonos. En sitios públicos no hay expectativa de privacidad, así que tenemos que estar claro en eso y la gente estar pendiente.
0: Pero ahora, senador, ahora graban a todo el mundo.
1: Hay que portarse bien. Y no tengan... El que hace las cosas bien, no importa lo... si hace las cosas bien, no tiene que tener temor que lo graben.
0: Pero, bro, es que... Aunque uno haga las cosas bien, a uno no le gusta que lo graben.
1: Ah, no, por supuesto que no. Porque... Pero, Rubén, eso aplica igual. La prohibición que hay en sitios para grabar con teléfono sigue siendo la misma con las famosas gafas estas. Eso no cambia. Quizás en algún momento habrá que atenderle esa ley para atemperarlo, para que no haya tecnicismo y que diga a alguien en un tribunal, no, es que no era un teléfono, no, era una gafa. Tú sabes que aquí son, se tiran unas maromas y pues.
0: Sí, sí, sí. Entonces, ¿usted dónde vive?
1: En Coamo.
0: ¿Y está tranquilo Coamo?
1: Por lo menos sí, hasta el momento sí.
0: Pero después que amenazaron al alcalde.
1: Muy lamentable. Entiendo, ¿verdad?, que esto es una situación que viene trasladándose de otro municipio. Esto, ¿verdad?, una guerra de personas que están, como quien dice, en el bajo mundo, que presuntamente están con este revuelo en Bayamón y lamentablemente lo traen a Coamo. Así que muy lamentable para nuestro pueblo, un pueblo que, ¿verdad?, que tiene un calor humano excelente. Pero... se nota que era gente de afuera y no eran los mismos cuameños.
0: Pero hoy Coamo está tranquilo.
1: Sí, sí, por supuesto, Rubén, por supuesto.
0: ¿Y usted vivía allá en Coamo y viene a las sesiones, creo que son martes y...
1: Lunes y jueves, pero, lunes y jueves. Pero estoy los martes y miércoles y viernes, visito siempre mi distrito y termino por acá por la tarde siempre atendiendo los casos en mi oficina.
0: Bueno,
1: todos los días prácticamente subo para acá.
0: Sí.
1: Sí.
0: Bueno.
1: Y ese trayecto para mí, cotidiano.
0: Digo, me pregunto de Coamo aquí, que es como una hora, hora y pico.
1: Una hora y veinte.
0: No, bastante. Y sí. Esta gente dice aquí, cada vez que yo me voy para Ponce, que me estoy yendo temprano y da Ponce. Si para Coamo es una y veinte, para Ponce son como dos horas.
1: Casi, casi. Fue como una hora y 45 saliendo de aquí.
0: Anyway, gracias, senador.
1: Gracias a ti, siempre. Rubén, por la oportunidad y siempre dispuesto a compartir contigo. Ya tú sabes dónde, en Salinas.
0: Bueno, en mi sitio favorito.
1: Mío también.
0: En Salinas. Cuando se detenga allí, me escribe.
1: Claro que sí. Así lo haré.
0: Gracias.
1: Estamos.
0: Gracias. Doctor Carlos Mellado, exsecretario de Salud, buenos días.
2: Buenos días, Rubén, y buenos días a Puerto Rico que está escuchando desde esta mañana.
0: ¿Está bien?
2: Sí, todo bien, gracias a Dios. Todo
0: sí.
2: Muy bien,
0: sí. De hecho, no quiero ser indiscreto. Uh-huh. Y pues no pretendo serlo, no. Nunca lo he sido. Siempre he sido muy respetuoso con usted y con todo el mundo. ¿Su salud está bien?
2: Pues mira, sí, estoy bien. Estoy tomando tratamiento. De hecho, voy ahora para allá, ¿verdad? Porque yo tengo una mezcla de lupus con esclerodermatomiositis, que es una condición autoinmune. Y me dan tratamiento una vez al mes. ¿Verdad? Ahora está un poquito más duro el tratamiento, pero me siento súper bien y la condición ha mejorado un montón. Así que estoy de mucho ánimo y esperamos, ¿verdad?, superar esta como se han superado otras más.
0: ¿Sabes qué? Mire, personalmente, digo profesionalmente, pero personalmente y profesionalmente le deseo, y yo estoy gracias. Seguro que todo el mundo
2: gracias, le gracias. Desea. Gracias por preocuparte, eso.
0: Le desea lo mejor. Bueno, bueno, ¿qué ha pasado? ¿Hay corrupción en este gobierno?
2: Mira, hay
0: esa es la... Bueno, la pregunta es, ¿hay corrupción en este gobierno?
2: A Vox Populi, ¿verdad? Según lo que se alega,
0: Vox sí. ¿A Vox Populi?
2: A Vox Populi, sí. Eso es algo que se alega, ¿verdad? Siempre está el chisme, ¿verdad? Y está la cosa. Pero sí, lo que se alega es que sí, que hay corrupción. Y yo entiendo, ¿verdad?, desde mi punto de vista, que sí. El detalle, ¿verdad? Estamos empezando el cuadrenio, o sea, es tiempo de hacer cambios y parar las cosas. Eso es algo que se puede remediar, ¿verdad?
0: Así disculpe, ya llevamos año y medio de este cuatrienio.
2: Se puede remediar, ¿no?, un montón de cosas todavía,
0: ¿no? Bueno, pero no. Entonces, la pregunta es, ¿dónde está guisando dramáticamente la gente que se aprovechó de su ventaja político-electoral? ¿Están guisando en salud? ¿Dónde están guisando?
2: Mira, en Puerto Rico hay muchos fondos federales, ¿verdad? Tanto en salud, en educación, infraestructura. Y siempre hay mucho cabildero, ¿verdad? Hay mucha gente que también hace representaciones que no son propias, o sea, que no vienen de parte del gobernador ni de ningún secretario. Pero ciertamente, pues, tienen unos accesos, ¿verdad? Y ellos, pues, controlan esa parte en el cabildeo. Y eso, oye, eso es de conocimiento público en Puerto Rico, lo que es el cabildeo. Y eso, pues, ciertamente las personas que no conocen de gobierno, que quieren hacer un servicio honesto al gobierno, pues cuando pasan a través de, a lo mejor esto, piensan que a lo mejor es más fácil llegar a un secretario de agencia, a un gobernador a través de un cabildero, pues ahí entonces es donde empieza se equivocan las cosas. Oye, los cabilderos no son malos. Los cabilderos son, ¿verdad? Es una profesión reconocida y no es nada malo. Lo que estamos diciendo es que yo pienso que en el gobierno hay oportunidad de competencia para todo el mundo y hay subastas y hay cosas que tú te las puedes llevar por motivos propios sin tener que pagar a un intermediario que te consiga una reunión con un jefe de agencia o con la propia gobernadora. Eso se puede hacer.
0: De hecho, nosotros, y probablemente usted lo escuchó, nosotros tuvimos la oportunidad de entrevistar el lunes, hoy es miércoles, el lunes el secretario de Salud, Víctor Ramos, y él reduce, o más bien plantea, que todas estas denuncias que usted ha hecho y reclamos públicos que ha hecho es porque usted no ha pasado la página de cuando él le ganó a usted para la presidencia del Colegio de Médicos Cirujanos y que usted lo odia.
2: ¿Qué tiene que ver eso? O sea,
0: bueno, eso fue lo que él dijo.
2: Me da risa porque yo hablo con él, o sea, yo he hablado con él y yo, o sea, yo no tengo absolutamente nada en contra, mira, y o sea, nada tiene que ver con el colegio. A mí eso ni me interesa, ni tan siquiera me interesa ser secretario de salud. O sea, yo creo que uno tiene unos tiempos y ya mi tiempo como secretario de salud también pasó. O sea, yo no estoy aquí detrás de nadie buscando absolutamente nada. Lo que pasa es que si yo, por ejemplo, cuando vino lo de la pandemia, entendía que había que hacer algo diferente, pues entonces ya eso es un reclamo en contra. No, eso no es un reclamo en contra, es una crítica que se puede hacer. Y yo no he tenido ningún solo reclamo con él, incluso. Y qué bueno que traes eso, porque él dice que yo no he cooperado. Mira, yo fui a Jamaica y si tengo que ir a Jamaica de nuevo, voy a cualquier lugar. Okay. Bueno, cuando vino el huracán, ¿verdad? Y fui reuniéndome con él, él nos ayudó al grupo para llegar, igual que la secretaria Rosa Chely. O sea, yo no tengo ningún problema en trabajar con esta administración, pero obviamente no trabajar de que me gane ningún dinero porque no tengo el tiempo para hacerlo. Pero si a mí él me llama para hacerme una pregunta, pues claro que se la voy a contestar. O sea, yo no tengo ninguna animosidad, ninguna. Lo que pasa es que si, ¿verdad? Si a uno lo llaman para una investigación, pues uno tiene que acceder y uno tiene que contestar. Es parte de las cosas que uno tiene que hacer, ¿verdad? Como exsecretario, como funcionario y como puertorriqueño. Pero nada en contra, yo no le he hecho ninguna, ni absolutamente ninguna acusación a él que denigre su integridad, ni en contra de él personalmente. Simplemente ha hablado del sistema, ¿verdad? Y ustedes saben lo que sucedió hace 2 semanas aquí en Puerto Rico. Pasaron muchas cosas, y ciertamente nosotros lo que hicimos fue, hey, estamos levantando banderas de algo que había sucedido y que nosotros podíamos anticiparnos a ese resultado. Y obviamente es mi responsabilidad, habiendo sido secretario de salud, y es mi responsabilidad también, ¿verdad?, de cara a que estamos perdiendo los fondos, poder contribuir y ayudar a que esos fondos no se pierdan y opinar. De mí decían un montón de cosas y opinaban, y yo, pues mira, las tomaba como buenas, o si no, no las tomaba como buenas. Pero nada en contra con el doctor Víctor Ramos, en lo absoluto, nada.
0: No.
2: Absolutamente, bueno, nada.
0: Parece.
2: Ni con el departamento. Bueno, yo creo que, mira, donde más gente trabaja, donde más gente mejor trabaja en el departamento de salud.
0: Mire, de hecho, pregunto, ¿a juicio suyo es pertinente que el Departamento de Justicia reabra la investigación contra Susan Roy Fuertes?
2: Sí, seguro, definitivamente. Definitivamente.
0: O sea, y no entrevistaron a nadie.
2: Se entrevistó a nadie, no. Definitivamente ese caso lo tienen que volver. O sea, ese caso hay que reabrirlo, ¿verdad? Con mucho respeto a la secretaria de justicia. Yo entiendo la posición de ella y sé lo que ella está diciendo. O sea, hay que tener confianza en las instituciones. Pero si hay una duda, yo creo que hasta aclararlo ayuda hasta la misma Susan Roy. Porque las cosas tienen que ser claras. O sea, cuando uno trabaja en el gobierno, uno deja ser, ¿verdad?, de la parte privada, y uno expone su vida entera, uno expone su planilla, uno abre la casa de uno, como uno dice hasta los calzoncillos que uno tiene que tener. Pues entonces, si el que nada teme, ¿verdad?, nada debe, pues mira, abran esa investigación, porque ahí se va a aclarar absolutamente todo. Y vamos a poder seguir ella, ¿verdad? Si en el departamento de la familia, sin ningún problema. O sea, pero yo creo que aquí el problema ha sido, Rubén, falta de comunicación. Y ha habido, y entonces está todo el tiempo diciendo a todo el mundo, no, que si eso es la gente que está resentida. Aquí no, yo no estoy resentido, yo soy médico, yo tengo mi práctica privada. O sea, a mí me va súper bien. Yo no quiero trabajar en el gobierno, yo no aspiro a volver a trabajar en el gobierno.
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4: Hola amigos de la tecnología, aquí el Tech Guru con otro Tecnominutos. Hoy tenemos una de esas noticias que parecen sacadas de película, pero es bien real y tiene que ver con ciberseguridad de alto nivel. Resulta que un malware llamado Firestarter está afectando equipos de seguridad de red de Cisco, específicamente los dispositivos Firepower que usan hasta agencias del gobierno de Estados Unidos. Y lo más impresionante o preocupante es que este ataque sobrevive incluso después de actualizar el sistema. Según la CISA, este malware fue diseñado por un grupo que básicamente son hackers bien organizados con recursos y objetivos estratégicos. No estamos hablando de un chamaquito hackeando desde su cuarto. Esto es otra liga. Ahora, ¿cómo funciona esto en arroz y habichuelas? El malware se queda escondido en el sistema y no se activa hasta que recibe un paquete mágico. Eso es como una señal secreta que viaja por la red y le dice, ok, despierta y empieza a trabajar. Mientras tanto, puede pasar desapercibido por mucho tiempo. En mi opinión, esto demuestra que la ciberseguridad ya no es solo instalar antivirus. Estamos en una era donde los ataques son silenciosos, persistentes y bien sofisticados. Y si eso le pasa a sistemas del gobierno, imagínate lo importante que es para empresas y hasta usuarios comunes tomar esto en serio. Así que pendiente, las actualizaciones ayudan, pero no son la solución completa. Hay que monitorear, auditar y estar siempre alerta. Para más noticias y reseñas, visita virtualízate.net o síguenos en nuestras redes sociales como el Tech Guru.
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8: Buenas tardes, saludos. Yo soy Jay Fonseca, esto es WKAQ 580, coming to you live desde Guaynabo, Puerto Rico. Hoy vamos a ir de nuevo orden mundial porque el G2 está reunido. Los grandes, los nenes grandes, los que mandan en el planeta, están reunidos y al parecer se están negociando el futuro tuyo y mío. Y nosotros estamos, miren, Babia, aquí no, o sea, estamos hablando de Rivera Chat, sí, hay que hablar de eso. A la 1 de la tarde lo voy a hablar con Adolfo Rodríguez y las expresiones de Rivera Chat de que la gobernadora debería endosarlo a él para pa gobernador y ya está. Por si acaso, eso es casi lo que ocurre en el 2019, con el verano, ¿verdad?, del 19. Así que no sería algo tan, descabellado. Casi ocurre que, ¿verdad? Así que ya saben. Hoy en WKAQ 580 vamos a hablar de eso y también hablamos de el nuevo orden mundial que está ocurriendo hoy, donde China y Estados Unidos están negociando, supuestamente negocian términos económicos, pero sobre todo la tecnología. ¿Quién va a poder quedarse? Porque lo que viene para encima, con, ¿verdad?, supuestamente con estos sistemas de tecnología de inteligencia artificial, supuestamente y alegadamente están y tan sofisticados que, uy, hay que negociar cómo vamos a hacer porque las masas se van a despertar y se van a ir para la calle. Hablar de eso ya mismito. 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
8: Dale la encuesta en mi canal Premium, jfonseca.com/premium. Si corre Eliezer Molina a la gobernación, cambia el juego de Pablo José con Juan Dalmau versus a quien pongan del PNP. La encuesta la tenemos. Si hoy sale la encuesta previa, los muchachos de Cátedra 580 y yo la discutimos, así que en mi canal Premium, pero más adelante vamos a estar hablando con ustedes de eso. ¿Y qué ha pasado con el nuevo orden mundial? Mira, hoy la Guardia Costera dice que hay un problemita en los muelles de Puerto Rico. Ay, no. Ah, hay detallitos. Mira, no sabíamos que había un problema en los muelles, que los han abandonado, que no les han dado mantenimiento, que no se puede atracar allí. Ajá, no sabíamos eso. Y una pregunta, ¿y qué vamos a hacer con el muelle ese? Porque dice hoy que Luma se va este año, pero ¿cómo que se va este año si Luma va a apelar ese caso para el tribunal hasta celestial? ¿Sabe Dios cuándo finalmente se pueda? Ay, Vilén, nada, yo no sé, yo creo que eso es. Y además, el acuerdo con Genera para que traigan más plantas, en este caso de Cambalache y Mayagüez, cambiarlas a gas, pero supuestamente Gotham va y que eso va. Gotham, sí, que Gotham va, que eso va, alegadamente. Sí, la barcaza esa que trae energía, pero que la Junta dice que debe irse para Guayanilla y los muchachos del gobierno dicen que no, que para San Juan. Hay un pequeño detallito ahí, es que, pues, y el muelle, si ocurre un accidente o la situación en el muelle, ¿estamos seguros de lo que estamos haciendo? Ay, Virgen. 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Yo soy Jay Fonseca, esto es WKQ 580, y vamos con Carlos Dalmau y con Adolfo Rodríguez más adelante hoy, desde la una tarde con Adolfo, y ahora con Carlos Dalmau, desde el Nuevo Orden Mundial. Yo soy Jay Fonseca, esto es WKQ 580, coming to you live. ¡Tíralo!
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9: Esto es WKQ 580, yo soy Jay Fonseca. Hoy estoy con Carlos Dalmau, porque tenemos una edición especial de Nuevo Orden Mundial. Hoy la mesa es de los nenes grandes, de los adultos. Vamos hoy a tener una conversación entre adultos. Antes que todo, debo decir, el momento histórico de Trump bajar esa escalera y sentarse o hablar con el presidente Xi Jinping no puede ser subestimado. O sea, estamos hablando de los dos líderes del mundo, y el otro país que se consideraba fuerte, que era Rusia, acaba de cancelar la celebración más grande del Victory Day porque temía, no la canceló, pero canceló en la práctica, porque temía Rusia, Vladimir Putin, temía un ataque de drones en la celebración del día más importante. Y nadie se hubiera imaginado hace 4 o 5 años, cuando esto empezó el 24 de febrero del 2022, que Vladimir Putin pudiera estar en esta posición. Así que hoy los verdaderos líderes del mundo están reuniéndose, y eso no se puede perder de perspectiva. Lo que está ocurriendo en este instante es un momento histórico por el cual se hablará por décadas. Quizás no entendamos nosotros hoy lo que está ocurriendo del todo, hasta que precisamente se empiecen a desenvolver una serie de actividades, entre ellas obviamente el asunto de Taiwán y la negociación posible, que Donald Trump ha dicho que está dispuesto a negociar el asunto de Taiwán ahora mismo, y la venta de armas, eso hay que hablarlo, pero los microchips, las criptomonedas, el futuro del AI, es decir, hoy se está negociando, y no es casualidad que se llevaran al hombre de Nvidia, no es casualidad que se llevaran a la gente más importante del mundo tecnológico. Así que, Carlos, por favor, dentro de todo, si fuera posible, danos un contexto histórico de lo que está ocurriendo y por qué este evento que está ocurriendo hoy debería ser la conversación global.
10: Sí, gracias, Jay. Es un momento ciertamente de una dimensión histórica. Este tipo de reunión, como quizás fue la reunión de Richard Nixon y Mao, no se da todos los días, pero aquella reunión se dio en un momento en que la hegemonía de los Estados Unidos era incuestionada. En este caso, no es en ese momento. Es un momento donde, más que el encuentro de dos líderes, es el encuentro de dos civilizaciones y dos potencias políticas que representan esa civilización. Hay que entenderlo de esa manera. Y Trump, en su manera burda, le llama a ese grupo G2, G2, en una referencia un poco burlona al G5, que es el grupo que se formó luego de la crisis del petróleo del 73, que fueron las cinco potencias.

0: porque se añadió a Canadá. Llegó un momento en que se incluyó a la Unión Europea y a Rusia, pero luego Rusia se fue. ¿Por qué yo hago esa referencia? Porque Trump y yo creo que Xi también, ellos ven el mundo como hay unos estados que son los adultos y hay unos estados que son los niños. La mesa de los adultos es una mesa, pero estos son los que verdaderamente deciden el restaurante, el menú, cuándo se va a comer y qué se va a hablar en la mesa. Y en ese sentido, aunque no todo se va a divulgar hoy, es un momento, esto yo quiero decirlo ahora en el umbral de la conversación, Jay, para nosotros que somos meros mortales, vemos el encuentro de dos líderes como, pues, se caerán bien, se caerán mal, Trump, que es muy impulsivo, pero esto va más allá, estos son dos potencias globales que tienen más que manejar diferencias momentáneas, tienen que administrar una rivalidad estructural, una rivalidad inevitable, porque cuando hay un poder hegemónico y otro emerge, lo que siempre ha pasado en la historia del mundo es que hay una guerra. Eso es lo que ha pasado desde Tucídides, cuando escribió La Guerra del Peloponeso, que describe precisamente que cuando Atenas se convierte en un poder imperial, Esparta le declaró la guerra. O sea, no podía permitir eso. Entonces, eso ha pasado. Eso es lo que llaman la trampa de Tucídides. Eso lo describen los expertos en geopolítica. Entonces, ¿qué pasa? ¿Qué se quiere evitar? Se quiere administrar esa relación rival de una forma que se evite la guerra, que no haya un colapso comercial, porque cualquiera de estos dos elefantes puede destruir la economía de muchas millones de personas. Y tercero, o sea, la guerra, el colapso, pero también hay algo que es cómo van a coexistir dos tradiciones políticas que son realmente contradictorias. No olvidemos que China es no solamente un país con una historia milenaria, sino que su orden político es un orden comunista. Es un país comunista, leninista, con un partido único. Y que ha demostrado y que ha sabido capitalizar en el sistema que Estados Unidos se inventó. Y entonces Trump, por otro lado, esto es lo más interesante, Trump es como el jefe que dice, oye, yo fui bien generoso, Estados Unidos se dejó comer los dulces, se dejó manipular por todos estos países débiles y hemos quedado trasquilados. Así que yo quiero restablecer un orden o reestructurar el orden para yo no estar trasquilado. Eso en términos bien generales es lo que está planteado aquí. Mira, ahí estás haciendo referencia. Eso es bien importante, eso. Ese grupo es el G5 y precisamente se establece para responder a la crisis del petróleo del 73, que fue una crisis aún mayor que la que estamos viviendo hoy, porque hasta ahora ha habido maneras de mitigar lo que está pasando en el Estrecho de Hormuz. Así que nada, eso ahí está servida la mesa antes de uno entrar en los detallitos que le gusta mucho a la prensa, pero que quizá pasan por alto el momento histórico que representa esta visita.
1: Y yo tengo que decir, Carlos, que la razón por la cual puntualicé el grupo de los cinco o el G5 del 73, que después fue el G6 en el 75, que fue cuando se reunieron en Francia por primera vez después de esa reunión de la Casa Blanca en el 73. Ahora hay otro grupo de los cinco, que es la famosa reunión que se dio cuando se formó con Brasil, China, India, México y Sudáfrica. O sea que China ha tratado de crear grupos rivales, pero en la práctica no ha podido. Y el China Shock del 2003, cuando China entra a la Organización Mundial del Comercio y dice, ah, sí, yo voy a jugar ahora con las mismas reglas que ustedes, así que todos pueden negociar conmigo. Pues fue súper tentador para el mundo. Fue tan y tan tentador porque imagínate, estamos hablando de una economía superproductora que desde el 79, cuando empieza su producción y su capitalismo de Estado, llega al 2003 produciendo, produciendo, produciendo, pero jugando unas reglas que el resto del mundo no concordaba. Pero justo después de eso, cuando entra a las reglas, ahí, pues ahora se justifica que yo mande mis fábricas para allá. Y con tal de entrar al mercado, China dijo, bueno, tú puedes entrar a venderme aquí,

0: Tienes que darme un socio local para darme tus planos, dame tu metodología, dame tu técnica, dame tus materiales. Y un montón de empresas dijeron, bueno, si con tal de venderle a China neveras, estufas, secadoras, lavadoras, carros, lo que sea, placas eléctricas, lo que sea, ¿verdad? Electrodoméstico, tecnología, computadora, yo le voy a vender y como quiera que sea, por más que yo le dé mis derechos de autor, mis patentes, mis marcas, ellos no van a poder nunca replicarme porque yo tengo el Research and Development. Pero China no es tonta. China creó un C9, un sistema de universidades excelentes que le llaman el C9, que es como el equivalente a la Ivy League, donde radicó allí su centro de investigación y desarrollo para que ahora todo ingeniero, todo físico matemático, toda persona esté enfocada en lo que el Estado chino quiere adelantar. Y lograron rivalizar a Estados Unidos, al punto de que todas estas organizaciones que se han creado, la ASEAN y todas otras, realmente en la práctica no han sido eficientes para poder quitarle a Estados Unidos su capacidad de ser la nación más poderosa del mundo. Pero, no hay duda de que Donald Trump tiene razón en que China se aprovechó del sistema y ahora ha crecido tanto que es un rival que va a haber que crear unas reglas especiales o particulares para poder realmente seguir siendo el hegemónico Estados Unidos si quiere seguir siendo el hegemónico. ¿Cómo tú ves esas negociaciones o esas posibilidades, siendo que China va para las elecciones y dentro de 4 meses elecciones de medio término?
1: Para mí es fascinante, Jay, que cada uno, Estados Unidos y en el caso de China, Xi, cada uno tiene una necesidad diferente en tiempo y en objetivo. China gana con poco, porque China gana en este summit si meramente puede demostrar que es un país a la altura de una potencia global. Eso es lo único que tiene que demostrar China. No tiene que lograr mucho más. China quiere demostrarle al mundo, yo soy estable versus el caos que tiene Estados Unidos, sin decirlo. Yo soy un poder estable y tengo mi lugar histórico en la mesa de los adultos. Y la mera visita de Trump lo reconoce. Así que ya China con no... ¿Cuál es el riesgo? El riesgo es que ya China ha dicho que hay unos temas que son la línea roja. Estos temas nosotros no queremos tocarlos en público. Uno, Taiwán. Dos, el derecho de China de tener su propio sistema político. O sea, no te pongas a hablar de derechos humanos ni estás nada de eso. El derecho de China a su propio desarrollo económico. O sea, también, ¿cómo nosotros corremos la economía? Esos temas, han dicho, esos son red lines. ¿Cuáles son los temas que no son red lines y que yo creo que se van a presentar como grandes victorias, especialmente por Trump? El tema de la relación comercial y tecnológica. Y por eso también el despliegue de los mogules, ¿verdad? De la tecnología de Estados Unidos, que son uno de los motores importantes de la economía. Ahí está el who is who. Y ese despliegue va a poder permitir que Trump diga, mira, he venido aquí con los mejores y los más duros, pero China está jugando, yo por lo que puedo ver, eso no le, muy bien, eso, qué bueno, aplauso. China lo que quiere es que no se le cierre su relación, su idea, su plan de que Taiwán eventualmente se convierta en parte de China. Recuerda esto, y se lo recuerdo a los, ¿verdad?, que nos ven y nos escuchan en este programa. Taiwán es una gran historia de éxito político y económico. No, Taiwán, todo el mundo habla de que bendito Puerto Rico es una isla y eso pone muchas limitaciones. Taiwán es una isla igual que Singapur. Tiene un crecimiento económico de 4 a 5% del Producto Interno Bruto. Tiene una manufactura robusta y tiene una cosa que es una ventaja que tiene sobre Puerto Rico. Y esto lo revisé esta mañana, no creas que me lo sé de memoria. ¿Sabes cuánto cuesta el kilovatio hora en más o menos promedio? Sí. De 10 a 14 chavos, dependiendo, es el kilovatio hora promedio en Taiwán. En Puerto Rico, pues ya tú sabes que va casi por 30. Yo no sé si ya llegó, pero... estamos en un momento donde nuestra capacidad competitiva siempre, ese tema de la energía nos ha dado abajo. Y Taiwán, y aquí es que viene la importancia de Taiwán. Taiwán es uno de los grandes productores de microchips y de tecnología en el mundo. Ellos cogieron ese nicho y han querido defender su espacio. Trump ha sido ambiguo en el apoyo a Taiwán. Bueno, Taiwán básicamente lo que dice, si China me quiere invadir, yo tengo que tener apoyo militar de Estados Unidos, si no China me aplasta. China no tiene prisa, pero ya Xi ha dicho que a la larga, Taiwán, igual que Hong Kong, volverá. Acuérdate que uno de los temas que a la gente se le olvida, China tiene un sentido de humillación. Durante el siglo XIX a China le arrebataron a Hong Kong, a China, Japón los invadió, luego Rusia los manoseó. O sea, China no tenía poder político porque estaba dividido. Y no fue hasta Mao Zedong que se unifica a China y de ahí comienza todo lo que es el camino a convertirse en una potencia. Entonces China no tiene prisa, pero no quiere que Estados Unidos cierre la puerta a que Taiwán al final volverá a ser parte de China, como lo es Hong Kong, que sabes que Hong Kong tiene el sistema de dos sistemas, un país, dos sistemas. Pues es lo que quieren hacer con. Entonces todo eso es lo que está complicando. Yo creo que vamos a ver cómo Trump, porque Trump debe estar pensando, yo te dejo lo de Taiwán, pero tú me tienes que dar algo. O sea, Trump está buscando una victoria rápida y probablemente siente que esa es una de sus palancas más fuertes.
0: Bueno, Carlos, varias cosas. Primero, realmente Taiwán subsidia fuertemente su industria energética para precisamente mantener precios bajos. Todo lo contrario aquí, que le metemos un castigo al comercio y a la industria que se les cobra más caro que a la factura residencial. Y eso es un tema importante porque la gente no entiende que eso implica que tú lo vas a pagar. Cuando tú le subes la tarifa al comercio de energía eléctrica, el comercio te lo va a pasar a ti como un costo de producción, una utilidad indispensable. Y obviamente la industria igualmente, o sea, la industria va a decir, pues yo para allá no puedo ir. Dicho eso, el precio residencial, chequéate esto, Carlos, es 10 a 12 centavos el kilovatio hora. Pero ¿sabes cuál es el precio industrial? 4.6 a 7 centavos el kilovatio hora. O sea, tú tienes un país que su política pública es cómo yo logro que las industrias vengan aquí. En vez de cómo yo guerreo con las industrias, le pongo permisos corta pizza. O sea, ve, aquí tienes una industria, un residential average de 10 a 12. O sea, básicamente te cobran la mitad si tú eres una industria. O sea, tú pones tu industria aquí, tu industria es tan y tan bienvenida que tu energía va a costar el doble. Quiero plantear eso, ¿verdad? Sí, para fines de que es un asunto de filosofía y mentalidad importante. Por eso es que Samsung es lo que es, ¿verdad? Ese es el caso de Corea. Por eso en el caso de Taiwán, TSMC es lo que es. O sea, TSMC, la empresa de microchips más importante del mundo, hasta obviamente ahora que Nvidia los está programando, porque realmente TSMC es la que los produce. Ellos, Nvidia, lo que hace es que los diseña. Sigue siendo una industria tan importante porque es que simplemente su capacidad, su filosofía, sus mejores empleados son, ¿verdad? La calidad global, punto. O sea, le dan microchips al mundo.
1: Mira,
0: que Jay, de hecho, quiero empezar a subir de precio.
1: Quiero añadirte algo, que lo que tú dices es importante porque, aunque este tema es el nuevo orden mundial, siempre debemos mirar cómo nos comparamos. O sea, porque el mundo, esto no es aislado. El mundo es como es. Mira esta cosa. Taiwán, la última vez que yo revisé esto hace un tiempo, Taiwán tiene el 35% de su energía viene del carbón, porque es súper barata. Y como el 45%, eso es de un estudio, tú podrás quizás confirmarlo, 45% es de gas. O sea, tienes el 80% entre carbón y gas. Entonces tú dices, diablo, pero si Taiwán es tan adelantado en tecnología, ¿cómo es que el 80% no es sol? No, porque es que el sol no es tan barato. Y no es tan rápido, y no es tan confiable, y no es que yo me opongo al sol, pero estas maneras nuestras de coger una bandera y decir, no, aquí o solo nada.
0: Olímpico, 100%, olímpico. 100%.
1: Esto es 100% sol y lo otro es malo porque, uy. Entonces, lo otro es, Jay, estos países son bien agresivos porque ellos dicen, sí, tú quieres salvar el planeta y eso está muy bonito, pero no puede ser a costa de mi estabilidad económica. Entonces Puerto Rico quiere salvar el planeta y no está preparado, no está preparado para sustituir, que lo hemos hablado muchas veces, no está preparado para sustituir las fuentes de energía que son confiables, que son las más confiables y que ahora vamos a salir de ellas. O sea que vuelvo y te digo, es importante entender que Taiwán es un país que si uno lo deja tranquilo, es una economía funcional, no está pidiéndole chavos a China, no está pidiéndole chavos a nadie, no depende del gobierno federal. Pero China históricamente tiene un reclamo de, mira, ahí está una versión todavía más adelantada. Casi 40% de entonces, para que entendamos por qué a nadie le gusta contaminar o a nadie le gusta algo más contaminante, no. Pero si queremos tener energía estable y energía abundante, pues tenemos que usar todos los recursos y combinar, tener una cartera combinada.
0: Y ellos tienen 12% renovables, pero nada, volviendo al tema de, porque es que nos vamos por ahí, es fascinante el tema, sí, y no, sí, no terminamos.
1: Ese es un, de los temas, de, no me hables de eso. No me hables de eso ni del 4%, pero lo otro podemos hablar.
0: Lo que pasa es que yo soy de los que piensa que tú puedes hacer las dos cosas. Y el problema de nuevo fue lo olímpico que fuimos aquí y nada. Y ahora estamos metiendo un cartel del gas que nosotros tampoco tenemos. Y ellos están, si tú ves, 40% de gas, 40% de carbón, 12% de renovable y 4% de nuclear. O sea que está, ellos ven como país que tienen que poner un mix de todo. Ok, dicho eso, planteado ahora lo que quería plantearte sobre el tema de Taiwán, es obvio que Trump quiere, le está diciendo a China, mira, vamos a negociar eso de yo venderle armas a Taiwán. Es obvio que lo que está, o sea, el mensaje es todo está sobre la mesa, ¿verdad? Y yo tengo estos ultratecnólogos que son los tipos más duros del mundo en tecnología y tú quieres tener los más duros, yo tengo a los más duros acá en Estados Unidos. Ahora, tengo que decirte que cuando Trump dice el G2, eso es un mensaje tan duro a Europa, porque Europa veía en China un mercado de gente que estaba comprando de lujo, porque recuerda que son new rich y los nuevos ricos gastan por todo el mundo que sabe que alguien, ¿verdad? Todo el mundo sabe que los nuevos ricos se creen la vida de rico y empiezan a gastar y gastar y gastar y comprar cosas de ultra lujo.
1: Necesitan símbolos de riqueza para que la gente diga, mira, es rico.
0: Es rico. ¿Qué
1: que
0: pasa?
1: Que los super ricos esconden la riqueza. Los verdaderos.
0: Los ricos de verdad, los verdaderos ricos, y yo estoy seguro que tú has conocido billonarios, los que yo he conocido, los de millones de verdad, son todo lo contrario. Ellos quieren esconder. Por ellos andarían en un Datsun 210.
1: Oh, yo conozco uno que no es billonario, pero tiene muchos cientos de millones, que él compra carro Ford. Él le gusta, ¿sabes? Es que, ¿qué pasa? No tienen la necesidad y sobre todo lo que llaman el old money, dinero de familia viejo, no tienen la necesidad de estar demostrando que son ricos porque lo saben, lo han sido por generaciones. Mientras que el nuevo rico que quiere comprarse el Bugatti último que salió, porque es que se quiere que tú sepas. O sea, ¿cuántos Rolls Royce tú puedes tener? ¿Cuántos Maserati tú puedes tener? Pero tú quieres demostrar, oye, por eso tú ves que gente como los boxeadores, Canelo, Mayweather, tienen 50 carros de $1,000,000. Ellos quieren que tú sepas, porque es una necesidad psicológica. Pero bueno, te digo, eso lo capitalizan los mercados sofisticados como Europa para vender bienes.
0: ¿Qué pasa? Que Europa está pasando por un momento bien difícil porque Trump le ha dado la espalda obviamente al NATO, a la OTAN, y simultáneamente China ha empezado a tener una política pública de que yo produzco lo que tú antes hacías, la LHVM, la empresa más, ¿verdad?, de Louis Vuitton, de Hermes, de Genesis, estos productos ultra caros, estos productos de ultralujo, de estatus. Pues de repente China ha dicho, yo voy a rivalizar con tus productos de esa ultra super duper lujo, de ultra super duper calidad, y ya mi mercado no te va a comprar. O sea, vean la estrategia china y cómo les ha funcionado. O sea, tú ven acá, dame tu tecnología, dame tu copyrights, dame tus patentes y yo monté aquí, vas a poder vender. 10, 12, 15 años después, ahora yo produzco un artículo de la misma calidad tuya y cierro el mercado a través de fomentar que la gente compre mi producto. Y por tanto, ahora en China es más glamoroso andar con un carro en vez de Tesla, andar con uno de los carros que ellos hacen, Lucid, por ejemplo, y tantos otros, ¿verdad?, que ellos están haciendo, que son de ultra lujo, dicho sea de paso. O sea, de carros eléctricos que, o sea, cuando Elon Musk llegó allí, los BYD, Elon Musk decía, Carlos, Elon Musk decía, tranquilo, yo te voy a dar toda la tecnología que no hay forma de que tú, chico, lo
1: no hay atrás. Forma.
0: 10 años después, hoy, si tú me das a mí a comprar un Tesla o un BYD, yo escojo el BYD. El BYD es un carro que se ve bestial. Y se ve
1: ultra lujo. Pero si te meten un arancel bien brutal, pues no vas a poder hacerlo.
0: Seguro, ese es el punto. El punto es que China logró producir, oye, y subsidia su economía. Y subsidia esos carros. Y te salen en la mitad de lo que realmente cuesta, porque esa es su forma de quedarse con el mercado. Pero esa es su estrategia. La cosa es, Carlos, ¿cómo tú contrarrestar eso? Porque Trump está todo el año pasado con los aranceles. Y no lo logró. Tuvo que echar para atrás los aranceles porque ya el otro es grande. O sea, China ya no es un nene pequeño. O sea, ahora es un G2 de verdad. Esto no es chiste. O sea, China es grande y puede literalmente dompear el dólar y dompear la moneda y hacer que sufra Estados Unidos. Y por eso, cuando Donald Trump vio que los aranceles que le había puesto, tuvo que scale back, tuvo que echar para atrás. Carlos, ¿qué significa eso en este poder o en este bando, en esta lucha de hegemones? Para fines de que sepamos que Estados Unidos cerró la válvula, dijo, yo voy a apretar aquí a China. Y China dijo, pues yo aguanto. Pero bueno, regresamos. 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
3: Bajo traumático trasplante de médula ósea, alcalde de Cataño, Julio Alicea, narra muy duro proceso de salud. Federales capturan y arrestan a presuntos narcos en Virgilio Dávila. La policía logró dar con los fugitivos. Flagrante corrupción gubernamental y ante nueva camada de cabilderos, denuncia exsecretario de Salud. Pronóstico de lluvias para esta tarde. En entrevista con Rubén Sánchez, el alcalde de Cataño, Julio Balicea, optimista, muy comprometido como paciente de cáncer en su trasplante de médula ósea.
4: Mi cuerpo va a recibir la quimioterapia más violenta que puede recibir cualquier persona que tenga cáncer. Una radioterapia, una quimioterapia agresiva, que lo que va a hacer es que va a matar cualquier infección, cualquier célula cancerosa en mi cuerpo. Es decir, que yo voy a tener cero. Durante esas 3 semanas yo voy a tener cero, lo que es el sistema inmunológico. Ese es el peligro de esto. Y luego, en la segunda semana es que se me va a hacer el injerto. Luego del injerto vienen otros tipos de medicamentos, tratamiento. Y en 3 o 4 semanas se me envía a mi casa. También una habitación cerrada, donde única y exclusivamente tiene que estar la persona que me va a acompañar. Así que dejaré de ver a mucha gente.
3: WKQ580, con Rubén Sánchez, ex secretario de Salud. Doctor Carlos Mellado denuncia malas prácticas de corrupción.
5: Bueno, la pregunta es, ¿hay corrupción en este gobierno?
6: A voz populi, ¿verdad? Según lo que se alega, sí.
5: ¿A voz populi?
6: A voz populi, sí. Eso es algo que se alega, ¿verdad? Siempre lo que se alega es que sí, que hay corrupción. Y yo entiendo, ¿verdad?, desde mi punto de vista, que sí. El detalle es, ¿verdad?, estamos empezando el cuadrenio. O sea, es tiempo de hacer cambios y parar las cosas. Eso es algo que se puede remediar, ¿verdad?
7: Así bueno,
6: que,
7: disculpe. Ya llevamos 1.5 años de este cuatrienio.
6: Se puede remediar un montón de cosas todavía, Rubén.
7: Bueno, pero no.
6: Mira, en Puerto Rico hay muchos fondos federales, ¿verdad? Tanto en salud, en educación, infraestructura. Y siempre hay muchos cabilderos, ¿verdad? Hay mucha gente que también hace representaciones que no son propias, o sea, que no vienen de parte del gobernador ni de ningún secretario. Pero ciertamente pues tienen unos accesos, ¿verdad? Y ellos pues controlan esa parte en el cabildeo. Y eso, oye, eso de conocimiento público en Puerto Rico, lo que es el cabildeo. Y eso pues ciertamente las personas que no conocen de gobierno, que quieren hacer un servicio honesto al gobierno, pues cuando pasan a través de, a lo mejor esto, piensan que a lo mejor es más fácil llegar a un secretario de agencia, a un gobernador a través de un cabildero, pues ahí entonces es donde se equivocan las cosas. Oye, los cabilderos no son malos.
3: En breve, Jay Fonseca por el 580. En la dirección técnica, Andrea. Soy Alberto González Molina, expertos en análisis y noticias.
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0: pasamos? 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Yo soy Jay Fonseca, estoy con Carlos Dalmau del Nuevo Orden Mundial. Hoy en la visita de Donald Trump a China. Y hoy es uno de esos grandes días donde el mundo debería sentarse y reflexionar cómo se está dividiendo el globo. Porque la última vez, quizás fue en Yalta, otros dicen que fue en Alaska, pero lo cierto es que Vladimir Putin es un poder venido a menos, lo sabemos porque recientemente hasta Volodymyr Zelensky le dijo, tranquilo, que voy a dejarte que celebres allí celebra el Victory Day, que por si acaso se celebra la victoria de la Unión Soviética contra Alemania y los nazis, etcétera, que fueron los que llegaron a Berlín, no fue Estados Unidos, dicho sea de paso. Y cuando iba a celebrar, y eso es una celebración por todo lo alto, tuvo que anunciar cerrar hasta las redes de telecomunicaciones, cerrar los celulares, porque tenía miedo de que hubiera un ataque de drones. Y Zelensky le dice, tranquilo, celebra, que yo no voy a hacerte un ataque de drones porque ese día es un día especial. Anda pal. O sea, de nuevo, hoy es un día que cuando miremos para atrás regresaremos y veremos y diremos, diache, eso fue lo que negociaron. Carlos, ¿qué crees que es lo que está en la mesa de estos dos hegemones grandes?
1: Bueno, los cuatro temas en el tope de la mente de todo el mundo en esa conversación, voy a empezar por el más fácil y el que probablemente vamos a estar viendo que ambas partes van a celebrar, y es las concesiones económicas. No puede haber una reunión de esta índole donde no haya ningún acuerdo, ningún anuncio. O sea, que tienen que anunciar algo. Y es probable que va a tener que ver con disminuir algunas de las restricciones que se pusieron mutuamente. Eso puede pasar, y puede pasar incluso en algunas de las industrias estas de tecnología. Hay un tema relacionado, pero que yo creo que no se va a tocar, y es el tema de que el yuan ha comenzado a amenazar la hegemonía del petrodólar. O sea, para que la gente entienda, parte de la hegemonía de Estados Unidos es que buscaron la manera de, como eran el policía del mundo, dijeron, sí, yo puedo proteger el tráfico global, pero el petróleo se compra en dólares. O sea, el currency del petróleo no se compra en rublos ni en yuanes, se compra en dólares. Y todos los jugadores aceptaron eso, pero ahora China le está diciendo a Irán, le está diciendo a Rusia, el petróleo que tú me compras a mí o el que yo compro va a ser en yuanes. El que yo, ¿entiendes? Entonces, ¿qué pasa? Si el yuan empieza a amenazar el dólar, porque Estados Unidos ha sido tan olímpico en cuanto a su actitud con los aliados y con los enemigos, ni se diga, pues esto puede cambiar todo el ordenamiento financiero. O sea, pero ese, yo creo que no está maduro para que se hable, pero está ahí. Los otros tres temas son la guerra en Irán. ¿Qué quiere China y qué quiere Estados Unidos? Estados Unidos quiere básicamente salir de ahí diciendo, nos hemos puesto de acuerdo y tenemos un plan para garantizar el tráfico en el estrecho de Hormuz. Y el que se mete en el medio se mete con el G2, con los dos elefantes. Yo creo que es lo que quiere decir Trump. Lo que quiere decir China es, yo te puedo ir en ese juego, pero yo tengo que estar en la mesa del plan. Y no puedo estar artificialmente. Lo cual, al final, es que yo estoy en la mesa porque al final yo quiero quitarle la hegemonía al petrodólar. O sea, China, a la larga, su plan es, qué bonito te quedó eso, donde solo se paga con dólares, pero yo y el yuan. Eso es dos. Tres, yo creo que el tema de Taiwán se va a tocar de alguna manera. Quizás no se habla, quizás se habla muy poco, pero eso se va a tocar porque es el tema geopolítico más caliente. Mi instinto me dice que Trump lo va a usar cuidadosamente como una palanca y no va a hacer grandes concesiones, porque sabe que si la da muy temprano pierde la carta ganadora. Pero me huelo que Trump no tiene un compromiso tan fuerte con... Fíjate que toda la política global del gobierno de Trump, la que ha anunciado es America First y los grandes que se defiendan en su zona. Yo aquí en el hemisferio soy el que mando. Si quiero Groenlandia lo cojo, me meto en Venezuela. Pero allá, por allá yo no quiero estar peleando. Entonces esa dinámica vemos cómo se va a traducir. Yo creo que por último hay un tema que no se, ¿verdad? Que no se está hablando. Yo creo que, ¿qué quiere China al final del camino? Yo creo que China quiere verse como un poder superior, más estable que Estados Unidos, aunque sea no dicho. Así que vamos a ver símbolos, momentos. Donde yo creo que Trump ha estado expuesto a eso, pero que va a haber un estado funcional, un país que funciona, que no está la gente protestando ni nada, cosa que a nosotros nos agrada que hayan protestas porque indica que hay libertad, ¿verdad? Esa es la ironía, pero para Trump eso es un signo de debilidad. Así que yo creo que todas esas cuatro cosas van a estar moldeando la discusión. Va a haber un despliegue de la cultura china. Cultura china, como se ha dicho, es una cultura milenaria. Y China, fíjate, es interesante, Jay, porque cuando comparan a China con Estados Unidos, como que son los dos poderes imperiales, hay que tener cuidado. China no tiene una vocación histórica de imperialismo global. O sea, por la razón que sea, por ejemplo, cuando los reyes católicos, Carlos, todo el mundo y se encerró. Pues claro, y eso fue lo que le costó, porque ese aislamiento te funciona, pero si la tecnología de los demás luego te supera, pues eres débil. Pero China lo que quiere ser, el discurso de Xi es el famoso Middle Kingdom. El volver al centro de China, China como el centro cultural. China no quiere ser un país China a lo occidental. Es China, como el Middle Kingdom, pero sabe que tiene que jugar el juego geopolítico para protegerse y el juego regional. Pero fíjate que China no anda por ahí predicando, oye, si tú quieres avanzar debes tener un partido comunista. Ellos no andan en esa, ellos no están predicando, mientras que Estados Unidos, por muchas décadas, sí se montó en una psicología universalista, en una cultura universalista, y es, si tú quieres progresar, tiene que ser democrático y tiene que ser capitalista. Y tiene que ser capitalismo de mercado abierto. Ahora Trump le ha dado para atrás a eso. Todo lo de los aranceles es una ruptura del orden global neoliberal, de que, oye, qué bueno que no haya aranceles. No, ahora él dice, oh, I love aranceles, I love tariffs. Así que estamos en un momento de transición donde el que defendía el libre comercio ahora le pone aranceles, y China, que es comunista, quiere que no haya aranceles, que haya libre comercio. Fíjate que ¡qué paradoja!
0: Es que, Carlos, hay que entender por qué surgió el orden global anterior que Trump está cambiando. La razón por la cual estaba ese orden global era porque había una estrategia que incluía a China, dicho sea de paso, cuando se originó, ¿verdad? Después vino Mao y eso cambió, pero que todos los países se unieran contra la Unión Soviética. Y esa era la estrategia. La estrategia era cómo Occidente iba a buscar la manera de tú, siempre y cuando tú hagas negocios conmigo, tú bregues conmigo y le des la espalda a aquello, a esa cosa llamada comunismo y a esa cosa, yo voy a bregar contigo y yo voy a estar para ti y vamos a hacer negocios tú y yo. China, cuando llega la revolución cultural de Mao, el 49, obviamente, pues cambia ese paradigma porque ellos se vuelven un país comunista. Y entonces Estados Unidos, de hecho, para Estados Unidos ni siquiera existía, no había ni relaciones diplomáticas y China no existía. China era un asterisco ahí y Taiwán era China, ¿verdad? El embuste, ¿verdad? Taiwán y Hong Kong y demás. Eso obviamente es la historia y pudiéramos ir allí a revisarla porque hay mucho más de lo que acabo de decir, ¿verdad? Y suena hasta disparatado, pero hay una explicación histórica para eso. Cuando Nixon va y entonces se reúne y Henry Kissinger y hacen todos estos procesos, Carlos, yo creo que era importante puntualizar que esto fue exitoso. O sea, la razón por la cual el orden mundial ahora está cambiando es porque fue tan y tan bueno que derrotaron a la Unión Soviética, que derrotaron al comunismo, que se murió, que los únicos países comunistas que quedan son parias sociales, no tienen acceso al mercado, no tienen acceso al dólar, no tienen acceso al petróleo, no tienen acceso al SWIFT, no tienen acceso al orden global. O sea que el sistema funcionó. Ah, que hubo un estudiante aventajado que se dio cuenta de que hay unas debilidades de ese sistema y que yo puedo aprovecharme de las debilidades de ese sistema para yo convertirme ahora en el maestro, en el hegemón. Y obviamente La tentación del capitalismo, Carlos, es tan fuerte de que, oye, tú puedes venderle a 2 billones. Yo creo que tú ves esta noticia. Esto es un ejemplo. Nike tenía, esto es el Wall Street Journal de hoy. Decía, pues yo tengo 2 billones de zapatos que vendo allí, mi tenis. Y de repente China empezó a crear su propio Nike. Y ya no tienen, o sea, Nike, para los, ¿verdad? En Puerto Rico decimos Nike. Y si tú ves, pues, los Phil Knight y otros que vendían en China como loco, han visto que ha empezado a mermar la venta de sus productos. Y lo mismo pasó con el iPhone y Huawei, porque China se dio cuenta que había un glitch. Y el glitch, ellos lo aprovecharon. En el 1980 había gente en California diciendo, mira, ¿cómo que vamos a cerrar las fábricas y las minas de minerales raros de California? Si entonces vamos a depender totalmente de que un país foráneo tenga las minas. Pues China vio esa debilidad en los 70 y dijo, pues esta es mi próxima industria. Y China se metió y tiene las minas de minerales raros del mundo. O sea, no es que China tenga en su terreno la minería, es que van a Argentina y minan, es que van a Ecuador y minan, es que van a México y tienen, ¿verdad? Y tienen ellos las empresas de minería. So, planteo esto porque lo que está haciendo Trump, yo creo que es entendible. Y también, simultáneamente, debo decir que algo había que hacer para que China tenga que jugar con las mismas reglas. Porque el problema es que China no juega con las mismas reglas que los demás. Y esa es la verdad, Carlos, hay que decirlo también. Sí. Y yo sé que sueno como un defensor a Trump, pero la verdad es que esa es la verdad.
1: Una nota al calce que Nike... realmente, si lo fuéramos a pronunciar correctamente, es Nike, porque viene de la diosa griega de la victoria, ¿no? Y la victoria en el mundo griego era la victoria del combate, la victoria militar. Lo que pasa es que ahora pues usamos victoria como metáfora en asuntos, otros asuntos. Pues cualquier triunfo es una victoria y en el deporte, pues por supuesto. Pero volvemos a ese tema de los hegemones y de cómo China, quizás la figura clave aquí es Deng Xiaoping, que fue el presidente del Partido Comunista de China, que a partir de 1979, más o menos para el tiempo en que triunfa la revolución del Ayatollah Khomeini, tumban, le dan un golpe de estado al Shah de Irán, con el beneplácito y el aplauso de muchos en la izquierda global, incluyendo la europea y la americana, que decían, el Shah es un rey, eso es una aberración. Sí, es un rey, pero es un rey pro-occidental. Pero gana el Ayatollah, bueno. Y lo que vino fue algo mucho peor, porque entonces vino una teocracia. Y en ese mismo tiempo, este señor, que es uno de los grandes hombres de Estado del siglo XX. Y yo no lo digo yo solamente, pues lo decía gente como Henry Kissinger. Medía 4'11" para los bajitos que no se sientan mal. Era un hombre bien pequeño, pero era un cerebro. Y él fue el que movió el Partido Comunista a entender lo siguiente. Miren, nosotros tenemos, para poder volver al Middle Kingdom, para que China sea ese país que nosotros queremos que sea, nosotros tenemos que ser muy controlados en el tema político, mucha planificación, pero tenemos que olvidarnos de esta idea de la sociedad sin clases y de que aquí lo que hay que hacer es tener el control absoluto de todos los medios y que no haya comercio. Nosotros tenemos que poder tener producción y comercio y entrar al mundo global. El resultado de eso está documentado. China, en más o menos en el tránsito de 30, 40 años, sacó de la pobreza a casi 1 billón, más como 800 millones de habitantes que vivían pobres. Los chinos vivían ahí con unas economías rurales de pobreza extrema. Y entonces lo han hecho de una forma dramática, porque hoy día tienes muchas familias que los padres son analfabetas y los hijos ya están en universidades, son ingenieros. Hay un orgullo cultural de poder estudiar. Y no hay este desgaste cultural que hay en Occidente. Una cosa que Elon Musk menciona, y Elon Musk es hábil en eso. Dice, ¿desde cuándo tú oíste un europeo entusiasmado con el futuro? No, porque todo es el anuí francés. Esta angustia existencial y los problemas y las identidades. Y en China, cuando mi abuelo casi se muere de hambre y es analfabeto, y yo de pronto puedo ir a la universidad y la familia está echando para adelante desde el punto de vista cultural, desde el punto de vista social, pues esos problemas todavía no los tienen. A lo mejor en 50 años empiezan a tener problemas de país rico, pero ahora no los tienen.
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14: Muy buenas tardes, amigas y amigos. Hoy acá en Jay en el 580, Adolfo Rodríguez quien les habla. Más adelante, Jay Fonseca se incorpora acá con nosotros. Ustedes saben, hoy ya escucharon en los segmentos anteriores a Jay con Ulises Adalmau. Una de las cosas que a mí me parece importante que debemos recalcar ahora en esta próxima hora. Yo estaba dando un repaso en asuntos demográficos sobre dónde está Puerto Rico con relación a lo que es la maternidad y el nacimiento de muchachos aquí en Puerto Rico. Puerto Rico está número quinto como el quinto país con menos natalidad en el planeta. Hay unos datos que me parecen interesantes, que lugares como Macao, cada mujer puede parir ni siquiera uno. Taiwán, que en un momento dado era tan prolífico en esto, está segundo. Hong Kong, de igual manera, está tercero. Y Corea del Sur está cuarto. Uno pensaría, ¿verdad?, que en esos países asiáticos, en un momento dado, que se hablaba de que había un montón de personas que nacían, hubo unos controles de natalidad que también se mantuvieron allí. Pero me parece que con relación a lo que son las poblaciones en Puerto Rico, que al día de hoy somos 3 millones de, quizás un poco más de habitantes en esta isla, uno de los temas que para mí es importantísimo de cara al futuro, por lo que precisamente está diciendo esos estudios, es que si nosotros estamos número 5, donde prácticamente una mujer hábil para tener hijos solamente el 0.80, así que ni siquiera hay una correlación de 1 a 1 con relación a mujer-niño, y con una muerte de cerca de 50.000, 60.000 personas al año. Yo les tengo que decir a ustedes que para de aquí a 10 años la población en Puerto Rico va a ser una totalmente envejecida, y la población por lo menos sigue manteniéndose a la alza en que no se va, que no hay nacimientos nuevos proporcionalmente con lo que sucedía anteriormente, ¿verdad? Más allá de lo que pueden hacer otros países, como le mencionaba, Hong Kong y Taiwán, que son países donde tienen una población mucho más grande que nosotros. Puerto Rico, yo por lo que vi en la lista de los primeros 25, Puerto Rico yo creo que es, por lo que les menciono, es el más bajito, es el lugar más pequeño. Taiwán yo sé que es pequeño, pero con relación a lo que sería la población, ¿verdad? Proporcionalmente hablando es lo que le estoy diciendo. Entonces, cuando uno ve este tipo de cosas, Jay y yo hemos hablado en otras ocasiones también sobre lo que sería el planteamiento de qué va a suceder con nosotros en Puerto Rico de aquí a unos años para poder mantener o manejar lo que es la población mayor. Y a mí lo que me parece interesante es que esos son elementos que al día de hoy la Junta de Supervisión Fiscal no está tomando en consideración, más allá de los compromisos que pudo haber tenido de cara a hace unos años atrás para poder pagar la deuda. Así que si no tenemos gente que trabaje, que eso, como les menciono, va a ser un problema que al día de hoy es un problema serio, pero va a ser un problema dramático de aquí a unos 7-10 años, se lo garantizo, en términos de lo que sería esa proyección de producción. Aquí no va a haber personas para poder producir, ni siquiera para poder pagar la deuda que ya se negoció. Así que si uno le incluye eso a lo que serían los costos de energía eléctrica, yo les tengo que decir a ustedes que en ese sentido, yo creo que lo que se está trabajando al día de hoy, bajo los supuestos del día de hoy, que ya de por sí causan el problema de que hay mucha gente migrando a lo que sería la energía solar, no hay manera de que entonces esa proyección se pueda mantener de cara a unos 7-10 años adicionales, cuando esta se está negociando a cerca de 30 años lo que sería el pago de la deuda en Puerto Rico. Así que yo les menciono esto porque haciendo un análisis bastante somero, ¿verdad? No con unos datos particulares que me parece que podrían incidir en el asunto, pero yo les tengo que decir que aquí en Puerto Rico, si no migran muchos de los que tienen edad ya de personas jubiladas, no es sostenible, no va a ser sostenible bajo ningún concepto lo que sería la isla, bajo los supuestos que tenemos al día de hoy. Así que eso conllevaría unas reducciones bastante fuertes en lo que serían los presupuestos gubernamentales. Yo les decía a ustedes ayer, discutiendo con Jay, de que todo lo que estamos hablando hoy con relación a los presupuestos que se pueden estar haciendo y manejándose en la Junta o en los municipios, con alta probabilidad todos ellos van a terminar en déficit, porque las proyecciones económicas y el alza y la variabilidad de lo que existe dentro de lo que son los combustibles, tanto gasolina como gas natural, diésel sobre todo, que va a seguir encareciendo lo que sería el costo de vida de todos nosotros, van a terminar en déficit porque, si ustedes se fijan, mire, yo les voy a dar elementos que son hasta muy particulares, en términos de lo que es la economía de Puerto Rico. Váyase a la canasta básica y consuma, por ejemplo, aquellos que vayan a comprar tomates, búsquelo al día de hoy, que están a cerca de $4 la libra, muchos de ellos. Y eso es en un asunto nada más. Eso incide también en las comidas rápidas, los restaurantes de comida rápida. Es un asunto totalmente agregado que como les mencioné, yo no sé exactamente si las proyecciones, yo pensaría de que no, de que la proyección económica al día de hoy no se está haciendo. Así que todas las variables para el pago de deuda de aquí a unos 7-10 años, ninguna va a estar cumpliéndose, y el presupuesto que se está atendiendo al día de hoy, ninguno va a poder manejarse de aquí al año, a junio 30. Así que la reserva que tiene el 5% de la Junta Superior Fiscal, que lo dan si se cumplen con las proyecciones, a mi manera de verlo, es que 5% mínimo va a ser la reducción de lo que sería el presupuesto que se va a aprobar ahora, antes de junio 30. con lo que eso implica para seguridad y salud y tantas otras cosas, de cara también a lo que pudiese ser la reforma contributiva, y además piense en lo que sería el impuesto al inventario, que tampoco sucede, y la Junta también, ¿verdad?, tiene su asunto, y los alcaldes ni te ocupe, ¿verdad?, que están amarrados a la...
7: Pero Adolfo, una pregunta. Adolfo, una pregunta.
14: Cuéntame.
7: Si es cierto que vamos a un déficit de $400 millones, que ese es el número que se está barajeando por ahí, según los recaudos vemos que han ido mermando, ¿cuáles son las disciplinas fiscales que Puerto Rico está planteando? Porque, o sea, vamos a plantearlo así. El presupuesto hoy está $400 millones menos en recaudo que el año pasado. Y que yo sepa, el año pasado no fue que sobró el dinero. Así que la pregunta es, hubo unos sobrantes del presupuesto, pero no es que no, el dinero no tenía una partida para utilización. Yo me pregunto, ¿cuáles son las propuestas de disciplina fiscal que Puerto Rico está implementando? Porque nosotros tenemos una junta que vino aquí para resolver el problema de Estados Unidos. Entonces, yo maldigo la hora en que nos nombraron una junta débil, porque entonces es como filosóficamente todo el mundo dice, ¡ah, el problema es la junta! Pero el problema es que tenemos una indisciplina fiscal, que es como Venezuela. Tú puedes tener todos los recursos del mundo y si los mal administras, los mal utilizas, si no los conservas, no los utilizas correctamente, si no inviertes en esa infraestructura, los pierdes. Entonces, yo veo que lo peor que nos puede pasar es exactamente lo que nos pasó, y es que nos nombraron una junta débil que no tiene reales poderes totales porque tiene que negociar gran parte de todo con el gobierno y con la jueza Laura Taylor Swain. Entonces todo el mundo tiene a quien echarle la culpa y nadie es responsable de nada. Y los políticos pudieran echarle la culpa a la junta de que hay que reducir el municipio, de que hay que reducir el gasto, pero no hacen eso. Es la junta es mala porque no me deja gastar lo que yo necesito gastar. En serio, tú sabes.
14: Pero los presupuestos se aumentan todos los años, Jay. Precisamente ese es el planteamiento. Si el planteamiento es que la Junta es mala porque no me deja gastar, ¿cómo es posible entonces que hayan aumentos de presupuesto todos los años?
7: Porque es un embuste, Adolfo. Ese es mi punto. Ese es mi punto, Adolfo. Es lo que tú estás diciendo. Tienes toda la razón. O sea, es que es embuste. La Junta lo que ha hecho es contarle que esta gente me aprueba los planes de ajuste de la deuda y yo resolver el problema de Estados Unidos, que se jorobe Puerto Rico. Y esa es la verdad. O sea, no ha venido una Junta para resolver los problemas de Puerto Rico. La Junta vino a Puerto Rico para resolver el problema de Estados Unidos. Y la Junta vino a resolver el problema del riesgo sistémico que había de la posibilidad de que Puerto Rico contagiara el mercado de valores de bonos municipales y se chavaran los Estados Unidos, las aseguradoras de Estados Unidos, que aseguraron gran parte de la deuda de energía eléctrica y del sistema de Puerto Rico, de Cofina y de GEOS. Una vez Puerto Rico aprobó los planes de ajuste de GEOS y Cofina, resuelto el problema, faltaba energía eléctrica, y por eso ahora la Junta continúa. Pero en la práctica, Adolfo, tú y yo sabemos que la Junta no ha cortado el gasto. Ah, que aquí quieren que si no fuera por la Junta estaríamos gastando el doble. Ah, eso sí es verdad. Pero aquí lo que ha habido, dime qué disciplina fiscal se ha propuesto ahora que nosotros hayamos implementado.
14: Pasa que no tienen tienen miedo a muchas veces a implementarla, Jay, por asuntos obviamente políticos. Yo soy, y tú y yo lo hemos discutido en otras ocasiones, para mí el tema de la disciplina fiscal, más allá de la disciplina fiscal, es un asunto demográfico. Por eso era que yo empezaba diciendo de que si hay menos gente y la proyección es que somos el número quinto en el mundo entero en la tasa de natalidad más baja del planeta. Pues mira, de aquí a unos 7 años, Jay, no hay manera de que los planes de ajuste de deuda que se aprobaron hace 5 atrás se vayan a poder cumplir, porque es que no va a haber gente para poder cumplirlo. Pero entonces, si tú encima de eso gastas más, teniendo menos gente a guardarle servicios, menos gente en todas esas áreas, y por ejemplo, y donde más dramático sería el tema, en las escuelas, en las universidades. Entonces, si tú cierras una escuela, sale un grupo gritando de que eso es una locura. Si tú cierras un recinto, hay 5 huelgas adicionales. Mira, si no es un asunto ni siquiera, y los recursos deben estar, pero no es un asunto de que ni siquiera tienes gente para ofrecerle. A ese es el efecto de lo que tienes entonces en el recinto de Utuado, que para mí es el más dramático de todos ellos, y el de Carolina a 10 minutos del de Río Piedras. Y tienes entonces la infraestructura de Utuado, la de Carolina, de Río Piedras y Mayagüez y todos los demás con una

0: Nosotros también deberíamos asumir ese riesgo y asumir obviamente nuestra responsabilidad. Pero es un tema de matemática sencilla, no es un asunto...
1: Pero Adolfo, mira lo que tú acabas de decir. Dime, ¿qué analista político o qué político de Puerto Rico asume que es su responsabilidad el tema del desarrollo económico? Yo escucho a todos los analistas todos los días cuando sale el tema de, pero la Junta no propuso desarrollo económico, teniendo el capítulo 5 de la Junta. Y yo le digo a la gente, sí, es verdad. Y mi médico no puede hacer la dieta por mí. Mi médico puede decirme que yo pues puedo meterme este medicamento, lo otro, pero me toca a mí. Me toca a mí. Y nosotros delegamos la responsabilidad nuestra en la Junta, porque como tenemos una Junta débil y los políticos son incapaces y los analistas políticos son un chorro de mamones, me perdonan, pero es la verdad. Lo que está pasando en Puerto Rico es que todo el mundo, con tal de no echarle la culpa al gobierno porque me pierdo mis contratitos o pierdo, con tal de no asumir su responsabilidad, lo que dicen es, es que la Junta no hizo un plan de desarrollo económico. Ajá, pero es que la Junta no le importa el problema de Puerto Rico. La Junta no vino aquí a resolver los problemas nuestros. Nos toca a nosotros. Y yo puedo tener el mejor médico del mundo diciéndome aquí están los mejores medicamentos del mundo y si yo no me los meto, no me sano, no bajo de peso. No reduzco mi riesgo. Y esa es la verdad. O sea, ¿qué pasa? Todos los analistas políticos que yo escucho, todos, sin fallar, es que la Junta no aprovechó el capítulo 5 para desarrollar la economía de Puerto Rico. Ok, vamos a suponer que la Junta que nos dieron es una Junta demoníaca, diabólica. Ajá, ¿y qué yo voy a hacer? ¿Qué poder tengo yo? Yo puedo decirle a Estados Unidos, te vas para el carajo. Porque si Estados Unidos me dio su fondo y yo los cojo, pues son sus condiciones también. Yo quiero una ley de quiebra. Pues yo tengo que asumir mi responsabilidad. Y te felicito porque tú eres de los pocos que lo dice. Pero casi nadie aquí está dispuesto a asumir su responsabilidad. Todo el mundo dice, mira, tú sabes la cantidad de economistas que firman en Puerto Rico estudios econométricos para que hagan cosas que todos sabemos que es mala planificación y un desastre económico. Todos lo sabemos. Mira el desparrame urbano de Puerto Rico. Mire la mala planificación del país, mire los tapones y juelas que se hacen. Eso es un país mal planificado. Y hubo un economista que firmó, y hubo un planificador que firmó, y hubo un ingeniero que firmó, y todos sabemos eso. Pero lo que pasa es que pues así se hace billete a corto plazo y que el próximo resuelva. Porque todo en Puerto Rico, Adolfo, es lo que tú estabas diciendo. A corto plazo, yo resuelvo el problema de hoy y que el próximo resuelva mañana. Y eso es lo que nos ha traído al país que tenemos, que hoy día... No tenemos policía, no tenemos bomberos, no tenemos agentes para el NIE. Pues porque obviamente han emigrado, porque no es que el problema es que no es que los puertorriqueños estemos teniendo menos hijos, tenemos mucho menos hijos, pero es que la mayor parte de los puertorriqueños están naciendo en Estados Unidos porque emigraron de aquí. Sí, los puertorriqueños de Estados Unidos de la diáspora también están teniendo menos hijos, que también está pasando en los Estados Unidos. Oye, eso, el problema migratorio de Estados Unidos sí ha provocado que haya una merma poblacional también allá. No es solo un problema de aquí. Pero en el caso de Puerto Rico, con la inmigración se dispara todavía peor.
0: No, y como para mí lo que me resulta interesante es que lugares que antes eran prolíferos en términos de tener hijos, ¿verdad? Que son muchos de ellos asiáticos. Corea del Sur, que en un momento dado tenía una población creciente, está prácticamente número dos al día de hoy. Pero esos proporcionalmente también tienen no solamente una producción y una estabilidad económica que Puerto Rico no tiene, ¿verdad? Porque Puerto Rico tiene pues las condiciones de dependencia y todo lo demás. Pero yo tengo que insistir en que, mira, si esto puede ser, esto puede ser muy duro y mucha gente puede estar diciendo, me puede decir que soy un loco y demás. La cultura de tener más hijos o de que se produzcan más puertorriqueños en nuestra isla, eso pudiese tomar, si toma, ¿verdad? Puede ser que nunca suceda. Puede pasar una generación completa, 20 años. Yo tengo que decirte, Jay, y por duro que suene lo que te voy a decir, aquí de alguna manera también, entonces, si no hay esa forma de uno poder cambiar uno por uno, lamentablemente aquí de alguna manera, y vuelvo y digo, puede sonar duro, hay que fomentar entonces la migración de las personas mayores, porque aquí no va a haber forma, va a haber un grupo que se va a ir como quiera. Pero en Puerto Rico no va a haber la capacidad para poderlos manejar, Jay. Esa parte, y vuelve a decir, puede sonar loco, pero no es loco, es que no hay gente para poderse manejar con esas otras personas. Y esa sí es una preocupación que yo tengo realmente. Y no solamente eso. el tema de lo que te digo, las escuelas están ahí, y esas escuelas, cuando suceda lo que vaya a suceder, tú tienes una idea que para mí es fantástica, que uno pudiese de alguna manera

0: Incentivar que los jóvenes se puedan quedar aquí en Puerto Rico, que es retrofitear lo que serían las escuelas que ya están en desuso, pero hay tantas otras que deberían estar en desuso y todavía siguen estando utilizándose con 40, 50 estudiantes, e insisto, con el asunto de la Universidad de Puerto Rico, y que también con el tema de las huelgas hay muchos estudiantes que tampoco consideran ir a la Universidad de Puerto Rico por el asunto de la huelga. Oye, yo estuve en la UPI, yo participé de huelgas en la UPI en unos años atrás, pero llega un momento en que todo se vuelve una charada en hacer cosas, por ejemplo, como sucede al día de hoy, que hay una huelga porque quieren que renuncie una presidenta, que me parece que es un asunto que es bastante trivial. Pero volviendo al tema acá, Jay, Puerto Rico cada año pierde población, eso es un dato. Y no solamente pierde población por el tema de los que se mueren y los que nacen, es que cada año esa población que ya Puerto Rico tiene sigue envejeciéndose. Y la proporción entre los que envejecen, que es el tema de la policía, Jay, que ya los policías no dan porque ya todos se retiraron. Y hace unos años atrás, justamente se redujo el tema de lo que eran los policías para su retiro, de 60 a 55 y a 50 años, en muchos, de 60 años me refiero, ¿verdad? Y a 25 y a 20 años en otros casos de servicio y de labor. Ese es el efecto de lo cuando eso sucedió, que fue hace en el año 2003, creo que fue en el año 2003, esos mismos policías ya se están retirando el día de hoy. Y fue el último boom de este grupo de policías, que ya todos ya no existen. Pues entonces, si no hay nuevas academias porque los policías no quieren, no hay gente que quiera entrar a la policía, que son los jóvenes, va a haber menos seguridad, por tanto, va a haber un problema que también hay que plantearlo, de seguridad pública más allá de lo que ya vemos al día de hoy. Esa es la parte, Jay, que el desarrollo económico tiene que evaluarse de manera tan seria que a mí me parece hasta un chiste de mal gusto el análisis que se está haciendo para ver cuánto vamos a pagar de la deuda de energía eléctrica, cuando no solamente están empujando a la gente productiva del día de hoy para poner placas solares, sino que no va a haber gente entonces, ni siquiera no porque se ha ido placas solares, sino porque no existe gente en Puerto Rico para poder pagar la deuda, no sigo yo de energía eléctrica, ni de los GO, ni de lo que sería Cofina. Y esa es una realidad que va a pasar, Jay, y eso va a pasar a la vuelta de la esquina, 5 o 7 años, no a los 30 años como se planteaba que iba. Mira, a durar el asunto de pagar la deuda.
1: En mi libro Banquete Total, cuando la corrupción dejó de ser ilegal, hay un capítulo que yo hablo de ese tema. Y yo escribí, en las 75 propuestas que escribí, una de las cosas que yo propuse, esto fue en el año 2012, fue que nosotros sacáramos un fondo para migrar viejitos y ayudarlos a transicionar hacia Estados Unidos, porque Puerto Rico no iba a tener la capacidad como país de poder darle los servicios que ellos iban a necesitar. Eso provocó que alguna gente, incluyendo amigos míos, personas se molestaran conmigo y me dijeran que cómo era posible que yo creyera. Uno de ellos es el demógrafo Raúl Figueroa, me criticó en redes por esa propuesta. Y yo le dije que lo peor que podíamos hacer nosotros era darle la expectativa a las personas mayores de que no iban a tener una vejez sola, de que no iban a tener una vejez triste, porque la demografía demostraba que era inevitable que, a menos que pusiéramos los recursos económicos de forma dramática para skew older, como le conocen por ahí, íbamos a tener un país que la emigración iba a continuar disparándose, porque la recesión económica iba a provocar que los jóvenes en las edades productivas emigraran. Y cuando la gente emigra, una vez la demografía te dé la cara, no hay forma de revertirlo. Y Adolfo, esto está requete probado. Japón, Corea del Sur, todos los países que han tenido problemas serios y profundos de demografía, de que no tienen población sustitución poblacional, todos, sin fallar uno, todos, 100%, una vez intentan resolverlo con incentivos para tener hijos, con subsidios, con cuidado de niños, con todo, ninguno lo ha resuelto, porque es que el ser humano, una vez llega a un estándar de vida de clase media, media alta, y tiene buena calidad de vida, decide dejar desde, porque todo el mundo sabe que el costo principal, de hecho, el libro de Elizabeth Warren, que es la actual senadora, pero que era la profesora de Derecho de Quiebras de la Universidad de Harvard. Ella dice que la correlación más directa entre quebrar y ser incapaz de pagar tus obligaciones económicas y tener hijos es la correlación más directa. O sea, la razón por la cual la mayor parte de la gente quiebra es por tener hijos. Porque es que nos ponemos un estándar que hay que llevar en el soccer el lunes, a natación el martes, a juegos de no sé qué el miércoles, a el jueves, porque la vida ahora gira en torno al entretenimiento de los niños. Yo no sé tú, Adolfo, pero a mí, eso de que mi papá y mi mamá jugaran conmigo, sí, eso de vez en cuando podían jugar un ratito conmigo. Pero hoy día la expectativa de que los niños siempre estén entretenidos es insostenible.
0: Sí, sí. No se pueden aburrir.
1: No se puede aburrir. El aburrimiento es el diablo. Ay, estoy aburrido. Sí. Otros días yo, bendito por ahí, hijado mío, no voy. Estoy aburrido y yo, qué bueno. Porque la creatividad surge del aburrimiento. Porque la creatividad humana surge de cuando tú estás pensando, ¿verdad? Que tú estás pensando en cómo tú puedes, y el imaginario de los niños con el juguete en la mano, es eso mismo. Pero cuando tú le das juegos de video, etcétera, nada, en fin, lo que quería decirte era, si sabemos eso porque lo sabemos, pues plantearle a personas mayores que no tengan los recursos económicos que busquen emigrar, pero chacho, eso fue para matarme. Y Adolfo, la verdad es que casi todos los que tenemos, ¿verdad?, nos dedicamos a esto continuamente, nuestro plan es buscar un retiro fuera de Puerto Rico y venir a Puerto Rico de visita. Y lo digo con tristeza, pero es que es eso o un envejecimiento sin conseguir quien arregle el inodoro, sin que conseguir quien arregle la luz, sin conseguir, porque no los hay. O sea, no existe. Y la única solución es traer migrantes. Y en Puerto Rico, cuando viene un migrante, automáticamente, si especialmente si no es puertorriqueño, muchacho, eso es como es, porque la xenofobia es la fobia más común de todas. O sea, aquí viene alguien, un extranjero, y rápido, se quieren quedar con Puerto Rico y un Puerto Rico sin puertorriqueño. Bueno, si los puertorriqueños seguimos malbaratando a Puerto Rico y seguimos provocando que Puerto Rico se convierta en una jurisdicción tan y tan costosa que simplemente solo los ricos puedan vivir aquí, pues no se queje porque lo hemos hecho nosotros. O sea, nosotros estamos creando unas condiciones tan y tan costosas con los 78 municipios, los 130 agencias de gobierno y todo ese aparato de andamiaje gubernamental ha convertido a Puerto Rico en un lugar tan y tan costoso con los impuestos más altos del consumo de la nación, el impuesto más alto del ingreso de toda la nación, el impuesto más alto de los negocios en toda la nación, más los impuestos municipales y todos los otros impuestos. ¿Quién puede costear el costo de vida de Puerto Rico? No ser los ricos. Pues no se queje si vienen los gringos y se quedan con Puerto Rico, porque nosotros hemos puesto los impuestos estatales, no son impuestos federales, estatales, que hacen imposible que los puertorriqueños de clase media y media baja puedan vivir aquí y tienen que emigrar. ¿Y quiénes pueden costear el costo de vida actual de Puerto Rico? Pues las personas que ya adquirieron propiedad y ya adquirieron plusvalía y riqueza, o las personas que tienen los recursos económicos suficientes y eficientes como para poder emigrar para aquí. Y esas son las personas que tienen capital. ¿Y quiénes son los que tienen capital? Pues normalmente no son los puertorriqueños que se fueron allá a crear plusvalía a su calidad de vida y mejorar su calidad de vida. Normalmente no son esos. Los hay, porque los 13.000 que regresaron a Puerto Rico, los 17.000 que emigraron, regresaron X cantidad, y siempre hay puertorriqueños que vienen a cuidar a sus viejitos mayormente. Pero la mayor parte de los que emigran aquí son personas con capacidad económica para poder mantener. ¿Y qué pasa? Que no nos podemos quejar si nosotros hicimos a Puerto Rico tan costoso que solamente los ricos pueden vivir aquí. Pues, ¿y quiénes son los que pueden? Pues, la gente de billete.
0: Y son 2.000. Aquí tú y yo hablamos aquí los otros días y los que han venido aquí son 2.000 personas. 2.000 que han sido esos migrantes de alguna manera que pueden contribuir económicamente a Puerto Rico. 2.000 personas. Entonces, eso que tú dices para mí es esencial. El tema este de la xenofobia puertorriqueñista, de que si viene una persona que se considera extranjero, hay que matarlos porque se quieren quedar con el río y se quieren quedar con la playa y toda esa cosa. Entonces, aquí hacemos un escándalo si alguien no le quieren alquilar un carro en New Orleans porque es puertorriqueño y están discriminando y hay que matar gente por ahí. Entonces, si eso sucede a la inversa, pues entonces sí es que se nos quieren. Entonces, es que hay un problema cultural, Jay, también, que es un tema que yo no sé si lo hemos asimilado, ¿verdad? Más allá del tema de esto tiene una incidencia económica directamente, porque la tiene. Porque nosotros, mira, te voy a dar un ejemplo de incluso de muchachos jóvenes al día de hoy que yo conozco y que pudiesen ser unos grandes aportadores a la economía de Puerto Rico, pero pues yo, mi hijo, como tú sabes, está fuera de Puerto Rico estudiando y tiene un grupo de amigos que está estudiando fuera de Puerto Rico. Ninguno de ellos se visualiza regresando. La realidad es esa, ninguno de ellos se visualiza regresando por la forma en que se maneja el tema en Puerto Rico y la facilidad en que han tenido en manejar los asuntos de ellos en su universidad, ¿verdad? Y entonces se reafirma con el tema de lo que sucede al día de hoy, ¿verdad? De las huelgas y demás. Y son cosas y datos que uno se tiene que preocupar si uno tiene una sensibilidad mayor, ¿verdad? Por el asunto de Puerto Rico.
2: Pero Adolfo, mira,
0: que ya veo que no existe.
2: Vamos a hacer la pausa. Pero cuando regresemos, acaba de ocurrir que la Universidad de California, la Universidad de Purdue, Johns Hopkins, están anunciando que van a dar un descuento de más de la mitad, un 60-70% de descuento en sus MBAs, porque nadie quiere hacer MBA, nadie quiere hacer la maestría. So, sus programas de maestría están desiertos. Uh-huh. La Universidad de Purdue acaba de bajar de 60,000 pesos que tenía el programa de maestría a menos de la mitad. Pero entonces aquí,
0: en tiempos en que regularon aún más el asunto de la Vega Pel.
2: Y aquí, y no, y los préstamos estudiantiles se redujeron también, porque también ese es el problema, que como tú estás subsidiada de educación, pues tú sigues subiendo los precios por ahí para abajo, porque es que yo, mientras esté el gobierno paga, pues
0: es un negocio.
2: Seguro, es un negocio. Pero estamos hablando de universidades, Johns Hopkins, Purdue, la universidad número uno del mundo en temas de agroeconómico. Wow, número uno del mundo, diciendo, mira, no consigo estudiantes. O sea, nosotros aquí nos hacemos la, ¿verdad? Las pajas mentales, las elucubraciones masturbatorias.
0: No, construimos una casa entera como uno de los cerditos. A base de eso.
2: Nada más en la pausa y regresamos. Todo Luca Q580.
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4: Advierten desastrosos síntomas del presunto liderato del presidente de los Estados Unidos, Donald Trump, mientras tambores de guerra sacuden mercados que golpean los combustibles y el costo de vida. La primavera aún espera por el verano a inicios del caluroso junio, y para esta tarde, más super aguaceros que salen del Yunque hasta la zona metropolitana. WKQ580, comunicadora Vanessa Marzán afirma en entrevista con Rubén Sánchez graves deficiencias del presidente Donald Trump.
5: La consistencia comunica tranquilidad, comunica autoridad, comunica honestidad, y hemos visto que la constante de Trump es la inconsistencia. Entonces la inconsistencia es el peor amigo de la economía. La incertidumbre es el peor amigo de la economía. Y el votante, ¿qué es lo que quiere? El votante quiere estabilidad, el votante quiere dinero en su bolsillo, el votante no quiere que le aumenten lo que son sus servicios esenciales, el votante no quiere que se lleven a sus hijos a la guerra sin ninguna razón que ellos entiendan que es válida.
4: WKQ580, meteoróloga Glorian Rivera advierte repetición de aguaceros fuertes en zona metro.
6: Ayer tuvimos esa actividad de aguacero, particularmente entre 1:00, 2:30 de la tarde estuvo cayendo ese aguacero sobre ese sector de, como tú lo mencionaste, Hato Rey, Santurce, Viejo San Juan, sectores de San Patricio hacia Cataño, estuvieron viendo esa actividad de aguacero fuerte, y en tan poco periodo de tiempo cayeron hasta 2.5 pulgadas de lluvia a través de este sector, así que por eso fue que vimos esa inundación ocurrir rapidísimo a través de este sector. ¿Qué pasa? Hoy en horas de la tarde el panorama pinta similar, continuamos con vientos del sureste que va a promover que esos aguaceros pues estén provocando, ¿verdad? A través de sectores tanto del noroeste y nuevamente en el área metropolitana, con el desarrollo de lo que le llaman el streamer del Yunque, que es esa línea de aguaceros que sale del Yunque y en donde llueve es acá en esta zona de Carolina, San Juan, Cataño, Bayamón. Así que hay que estar bien pendiente nuevamente en esta tarde, ya que los suelos pues estuvieron saturados ya con la lluvia que tuvimos en el día de ayer, así que nuevamente hoy, si se llega a desarrollar esa línea de aguacero, pues nuevamente vamos a ver problemas acá en el área metropolitana, así que todas las personas que tengan planes de transitar en el área metropolitana durante esas horas de la tarde, luego de 1:30, tengan en cuenta que pues vamos a tener actividad de aguacero nuevamente.
4: En breve, Jay Fonseca por el 580 y luego Cátedra 580 en la dirección técnica. Andrea, soy Alberto González Molina, expertos en análisis y noticias.
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25: Regresamos, esto es WKQ580, yo soy Jay Fonseca, estoy con Adolfo Rodríguez, ya invito a los muchachos de Cátedra 580 con ustedes. Adolfo y yo estábamos siendo fatalistas hoy, así que, pero es la verdad, o sea, Adolfo, la gran mentira que nosotros le hacemos creer a la gente es que nosotros vamos a resolver los problemas del país sin tomar decisiones difíciles. O sea, aquí no hay ni la voluntad, o sea, nosotros le echamos la culpa a la Junta de todos los problemas que tenemos de disque presupuesto, cuando sabemos que aquí no ha habido ninguna disciplina fiscal y hoy día estamos gastando 6,000 billetes más, 6,000 millones más que cuando la Junta llegó. O sea, aquí se aprobaron planes de ajuste de la deuda para pagarle a los bonistas a sabiendas de que íbamos a seguir en una segunda quiebra. Todo el mundo lo sabía, Adolfo, tú y yo lo sabemos. ¿Cuántas veces lo gritamos? Tú y yo aquí, tú y yo lo gritamos. Todo el mundo lo sabe, Adolfo. Estamos viviendo un embuste colectivo donde todos nos hacemos elucubraciones masturbatorias todo el tiempo, pero los recursos no se dedican a lo obvio. Y planteas reducir municipios. ¡Ah! Y planteas reducir agencias. ¡Ah! Y planteas reducir municipios. ¡Ah! Y planteas reducir escuelas. ¡Ah! Y todo el mundo. ¡Ah! Y todo el mundo grita.
26: No creo que no pase, que todo sea igual.
25: Pero queremos que el país cambie haciendo todo lo mismo. Obviamente, siempre la respuesta a esto es: ah, pero si cogieran los fondos de tal cosa. Porque siempre aparecen los fondos de Baby mal utilizados y mal gastados.
26: O lo de la comisión.
25: O de la comisión estatal de elecciones.
26: O lo de la legislatura.
25: Y también todo eso, y rápido viene alguien, porque siempre está el periodista o el analista vago, que dice algo como que, mira, pues vamos a hacer algo. Aquí hay, sí, porque grano de pucho se llena. Vamos, mire, con estos recortes que yo tengo aquí, y te dan unos recortes de 300 millones de pesos, y el problema es de 3 billones de pesos. Y es por si acaso.
26: Y está bien que se
25: todos hemos presiones. Hecho que arrancar por algo. La primera libra es la más importante. Pero tu problema es de 100 libras. No le digas a la gente con esta onza y media que yo rebajé. Si tu problema es de 100 libras, tienes que dar un plan de 100 libras. No me vengas con un plan que te rebajas 3 libras. Porque lo que uno ve en Puerto Rico siempre es eso. Siempre es que alguien viene
26: y terminan engordando.
25: Y terminan engordando porque terminan gastando más porque sabes. Y el problema entonces es, Adolfo, que no tienes nada bueno. Porque lo que haces es que coges el chicle y lo estiras. Y el presupuesto lo que hace es, pues 5 pesitos para este, 5 pesitos para aquel. Uh-huh. Me hace falta 100. No te puedo, si, como no tengo los 100 para dártelo, te voy a dar 20. Y no me puedes criticar porque te di 20. Porque si me criticaste, quito los 20 también. Si que todo el mundo está en chitón. Chitón. No puedo decir nada. No me dan los 20. Necesito 80 más. Pero no puedo decir nada. Y entonces tenemos todo mediocre. Nada es bueno. Mira Puerto Rico, mira el gobierno, mira el aparato gubernamental. Mira, dime una agencia hoy, una agencia que tú digas, contra, qué buen trabajo están haciendo. Una. Qué buen trabajo, que destaque, que brutal. O sea, ninguna.
26: El SESCO.
25: Pero es que el SESCO.
26: Porque ahora la licencia la puedes sacar más rápido que antes.
25: Por eso. Pero Adolfo, es que ni eso. Porque el SESCO, mira todo lo que está pasando.
26: Ah, bueno.
25: Con el traqueteo de lo que pasó con Arturo Delis y todas las denuncias que él hizo. Y los procedimientos que están haciendo en contra de Ciari, bla, bla. O sea, que ni eso. O sea, pero tú me. Y cuando tú escuchas. Mira, la primera persona que habló de lo del SESCO digital fue Giancarlo González cuando era el jefe del CIO del gobierno bajo Alejandro García Padilla. Y modestia aparte, la razón por la cual él lo hizo, y fue una entrevista conmigo, y él mismo lo admite, dicho sea de paso, fue porque yo le decía que los judíos iban al Muro de los Lamentos, los católicos iban al Vaticano, y los puertorriqueños íbamos al Sesco. Esa era nuestra peregrinación. Los judíos van al Muro de los Lamentos, los católicos van al Vaticano y los musulmanes van a la Meca, y los boricuas vamos al Sesco. Y ese era el chiste que hacíamos entonces, porque los boricuas, es una peregrinación anual a ese Muro de los Lamentos, que era eso. Y vino él, Giancarlo González empezó, y después le doy crédito a Ricardo Rosselló que lo continuó. Pero así fue, esos fueron, o sea, literalmente, cuando tú escuchas que el gobierno de Ricky y de Pierluisi y de Alejandro y de Wanda Vázquez, todos dicen que su éxito es que podemos sacar una licencia online. Ese es su gran éxito. O sea, a mí eso me vuela la cabeza, porque es que yo tuve 13 billones de pesos. Desde Ricky para acá, el gobierno de Puerto Rico ha subido de 10 billones a 13 de gasto. Y con 13 billones de pesos yo puedo hablar de una aplicación en mi celular. En serio, o sea, esto es... O sea, y que tú sientas orgullo por decir eso. O sea, me vuela la cabeza. O sea, ¿qué pasa? Que rápido la consecuencia lógica o la solución mágica es en la junta del problema. O sea, yo escucho a economistas que yo conozco. Ah, hay que sacar a la junta. Y yo quiero sacar a la junta. Pero ¿sabes por qué?
3: La junta tiene su responsabilidad.
25: ¿Sabes por qué yo quiero sacar la junta? Precisamente para eso. Para que nosotros asumamos nuestra responsabilidad. ¿Sí? Porque la Junta no vino a resolver los problemas de Puerto Rico.
3: Ninguno.
25: La Junta vino a resolver los problemas de Estados Unidos y evitar un riesgo sistémico de que Puerto Rico contagiara el mercado de valores de municipal de los Estados Unidos.
26: Y los de ellos. Y los de ellos también, porque muchos muchachos, y no te llames engaño, la pasan bien en Puerto Rico, lo mismo de la Junta. La pasan súper bien también. Tú sabes, y no se van a querer ir porque cuando tienen frío allá en los estados, vienen aquí, la pasan súper bien. Y yo los he visto, sí, yo los he visto pasándola muy bien. Y no los critico, no, esa no es mi preocupación. Mi preocupación es una más profunda. Mi preocupación es que Puerto Rico, de aquí a 5 a 7 años, por un asunto sistémico de lo que se paga en contribuciones, y la gente no existe para pagar contribuciones, porque no hay gente, no la hay. Para pagar contribuciones que ya, y porque son altísimas también no hay, porque se van para ir a pagar otro sitio. Y yo, aquí han pasado cosas buenas, ¿verdad? No es que todo ha sido malo, pero no es por un asunto de la Junta necesariamente. Por ejemplo,
25: te voy a dar un ejemplo. Te voy a dar un ejemplo concreto. Hoy yo escuché a Obed Rojas, no tengo nada en contra de Obed. De verdad te lo juro, él piensa que yo lo odio, whatever, man. Obed Rojas, esta mañana. Dice, tengo 3 amigos que han conseguido casa, y qué bueno ha sido el programa ese de vivienda para los jóvenes, tu primera vivienda, para que los jóvenes consigan casa. Porque estas son personas que no hubieran podido comprar esa casa si no fuera por ese incentivo. Mira, Obed, y yo sé que él lo sabe. Él y yo y tú sabemos que eso es un disparate. Porque cuando hay un problema de oferta, tú tirarle más demanda lo que hace es aumentar los precios de las casas. Esos jóvenes que acaban de comprar esa casa, oye, que qué bueno que compraron la casa. Yo espero que haya sido una ganga. Porque de lo contrario, lo que acaban de hacer es meterse un pago para el resto de sus vidas que no van a poder costear. Y yo he hablado de esto desde la época de Pedro Rosselló. Porque cuando salieron los incentivos, yo quería los incentivos también. Hasta que me di cuenta de que el incentivo lo que implicaba era que cuando yo cogiera los 20 mil pesos del gobierno para poder dar el down payment, después no iba a poder pagar el costo total de la mensualidad por el resto de mi vida, porque iba a estar pagando por una casa que debería haber bajado de precio. Pero no baja de precio la casa, porque estamos estimulando la demanda cuando el problema es la oferta. Y eso es economía básica, básica. Eso no requiere ni inteligencia. Eso requiere saber qué es oferta versus demanda. Pero ¿qué pasa? Que lo populista, lo cool, es decir, toma, yo te di dinero, vota por mí. Aquí están los chavos. Y suena precioso porque te conseguí una casa. ¡Wow! ¡Brutal! Suena precioso. Hasta que tú te das cuenta de que acabas de hacer que los precios sigan subiendo porque no tienes oferta y acabas de darle gente para que compre. Estimula la demanda cuando no hay oferta, pues los precios siguen subiendo y la gente sube la casa a 300, 400, 500 mil pesos. Casas que valían 150 mil están vendiendo en 400 mil pesos. Pues es que tú debiste no haber incentivado la compra de esa casa. Debiste como Estado haber fomentado la construcción para disminuir los precios de las casas. Pero, brother, ¿Eso requiere inteligencia o no inteligencia? Eso requiere no ser populista.
26: Pero esa parte que acabas de decir es porque, bueno, aquí hemos tenido a un desarrollador, ¿verdad? Que tú lo... a Alex Brito.
3: Sí, Alex Brito que aquí
26: nos,
3: lo explicó.
26: Que nos explicó básicamente que es un asunto. Oye, yo a Obed le tengo cariño.
3: Yo también. Yo no le tengo cariño, pero no tengo nada en contra de él. Piensa que lo odio.
26: Pero Obed, bueno, lo considero mi amigo, incluso hemos diferido mil cosas, hemos estado de acuerdo en otras.
3: Como nosotros.
26: Exacto, tú y yo también. Pero aquí Alex ha explicado precisamente que los costos de construcción han aumentado exponencialmente, dramáticamente, en los últimos años. Mira, te voy a dar un ejemplo de incluso de construcción vieja que ha aumentado de precio precisamente por un asunto de oferta. Una casa que se vendía en el 2018, los otros días, costaba $285,000. Hoy se está vendiendo en $860,000. Esto no es un invento mío, esto es un dato. Se está vendiendo en $860,000. La misma casa, en la misma urbanización, 285 en el 2018, 860
3: Adolfo,
26: al día de hoy.
3: Peor, no es la misma casa. Es una casa con 10 años de deterioro. Con todas las cosas que eso implica.
26: O sea, tú tienes de 285, ponte 300, de 300 aumentó a 900,000. Uh-huh. Es un término de 8 años. O sea, estamos hablando de un concepto de aumento en lo que sería porque no hay oferta, porque hay un problema de oferta. Porque no hay
3: básico, casas.
26: No hay casas, básico. No las hay.
3: Aquí hay escuelas cerrándose mientras pudimos verlas retrofiteado para convertirlas en vivienda.
26: Pero también cerrar una escuela es un problema con un montón de gente.
3: De acuerdo. Pero digo, también cerrarlas para hacer nada.
26: Ah, bueno, ellas, no, Jay, pero mira, ese planteamiento, para que tú veas cómo es este país de loco. Los conservadores más grandes, para estos efectos, son los más liberales.
3: Sí,
26: si, o sea, es una cosa de loco.
3: Es una cosa de loco. Es verdad.
26: Porque ellos quieren que todo se mantenga igual. Pero que no cierren escuelas, porque hay menos gente. Entonces los conservadores quieren que la cierren, pues son más liberales. O sea, es el mundo bizarro. Y eso sucede aquí, en Puerto Rico. Aquí. Entonces, cuando yo veo esas cosas, es lo que yo tengo que decirte, Jay, que yo estoy muy preocupado. Aquí, pues, yo te digo, han pasado cosas muy buenas. Hace poco se renunció el aumento... que la Novartis que había cerrado ahora va a expandir otra compañía, me parece genial, me parece que es un gran, me parece que el que está haciendo el de desarrollo económico, el secretario de desarrollo económico, me parece que es una buena persona, muy bien intencionada, que está haciendo cosas positivas. Eso es verdad, para mí eso
3: que
26: es verdad.
3: Ver a lo que se va a ir, Adolfo. Ojalá se va a ir. Sebastián se va a terminar renunciando. Yo te apuesto que no se ha ido por orgullo. Porque cuando tú ves que el presidente de la Junta de Planificación va y barre el piso contigo, todos los alcaldes van y barre el piso, pues adiós cara. Pero no se supone que aquí el país quiere que el país cambie sin cambiar nada.
26: No, para mí, Sebastián, te tengo que decirte que me ha impresionado muy bien. Me parece que es un...
3: Pero Adolfo, mira lo que está pasando. ¿Tú sabes?
26: Yo lo vi.
3: O sea, yo... Brother, acaban de sacar el segundo en mando, dicho sea paso, de allí. Y el de OSPE Sub también se va. O sea, esto te digo, es... Porque es que... ¿Sí, qué pasa? Que hoy día, Adolfo, aceptar un puesto en el gobierno es dañarte tu reputación. Además, que esta pelea de Rivera Chatz y Jennifer González va a provocar.
26: ¡Ah, es chico!
3: Va a provocar que mucha gente diga: mira, yo no puedo. ¿Cómo tú sustituyes ahora a alguien del gabinete? Pues tienes que buscarte mala mía por decirlo, tienes que buscarte al de octava, novena, décima calidad.
26: Es que nadie se quiere meter ahí porque para que venga el Senado y lo destruya en medio segundo. Sí, es. Bueno,
3: el secretario de Vivienda fue confirmado con los votos populares y todo, que me sorprendió hoy.
26: A mí también. Y sabrá Dios, ¿verdad? No sé. Pero
3: que haberse negociado,
26: a mí me parece, yo no lo conozco en lo personal al secretario de Vivienda, me han hablado muy bien de él, se dijeron unas cosas, él lo negó, convencieron a los senadores casualmente porque él lo dijo. Me parece perfecto, ¿eh? Él lo dijo y le creyeron. Pues está bien, hay otra gente que lo dicen y no les creen, pero está bien, cada cual, ellos, ¿verdad? Ellos escogen a quién creerle y a quién no, ¿verdad? Cada cual escoge su batalla.
3: Hay negociación, ¿verdad? Donde la creencia a veces es por fe y a veces por negociación.
26: Mira, cógete el caso de... Exacto, cógete el caso de... Yo vuelvo y te digo, esto es tan sistémico. Yo te aseguro a ti que la próxima víctima que va a tener... El presidente del Senado va a hacer la educación. Te lo garantizo hoy.
3: De verdad.
26: Él va uno a uno según los presupuestos que tengan esas agencias. Búscalo, no es invento mío. búscalo y llévalo uno a uno. No son inventos míos, búscalo. ¿Cuáles son las agencias que más presupuesto tienen? Y ha ido uno a uno con eso. Fíjate que no se ha metido con ¿cómo se llama? La Junta de Servicio Público. No, no es con esa. Es con estas otras. Pero nada, eso es otro tema. Además que me parece que un tipo que tenga tiempo disponible para estar escribiendo y tuiteando y facebookeando durante todo el día, me parece que tiene mucho tiempo libre para hacer cosas. Pero anyway, eso es otro asunto. A mí me parece que eso que tú acabas de plantear para el futuro va a ser muy complicado. Yo creo que tú te recordarás, porque interactuaste con él, con Héctor Morales, el presidente de la Junta, hace muchos años atrás.
4: Seguro.
26: Porque él era el director de la comisión de... que debería Eris Miriam Ruiz, que era la portavoz de la mayoría en aquel momento. Y él era el que dirigía esa comisión. Y tengo a Sebastián. Yo, con todo el amor que le tengo a Héctor Morales, que fuimos compañeros de trabajo un momento en la Cámara, a mí me parece que Sebastián tiene una intención mucho mayor y mucho más de proyección de lo que sería el asunto económico de Puerto Rico, muchísimo mejor del que tiene Héctor, a quien lo distingo como persona, no tengo ningún problema con él a nivel personal. Pero me parece que Sebastián ha demostrado con sus actos que es un tipo muy bien intencionado, con unas grandes ideas, y el tema de permisología es uno, y no solamente ese, Jay. Yo creo que si se le hubiese hecho caso con el tema de desarrollo económico versus lo que se hizo con Hacienda, reducir las tasas y qué sé yo qué, la idea de él, en lugar de la de Hacienda, era superior. De la reforma contributiva que se realizó. Para mí la de Sebastián era superior a la que se terminó proyectando, ¿verdad? Y creo que fue un asunto de deferencia a Pantoja, que también me parece una buena persona, ¿verdad? No tiene nada que ver con eso. Pero para mí, a nivel de futuro, Jay, yo no sé cómo lo vamos a manejar. Yo no sé. Yo tengo una preocupación gravísima con el tema de la deuda de energía eléctrica. Me parece que esa deuda es impagable. Va a ser impagable.
4: Lo es.
26: Y que estamos bregando con un asunto ahí entreteniéndonos. Y la Junta lo sabe. Y la Junta lo sabe, porque no hay que ser un erudito.
4: La Junta está comprando tiempo.
26: Pero ¿con qué razón?
4: Te digo la verdad, en mi opinión. Porque la única solución que tiene este sistema es que la jueza le mete un crackdown. Para eso necesitas tener una cantidad de acreedores colaboradores que estén de acuerdo con el crackdown, que estén de acuerdo con la negociación. Uh-huh. Una. Y la otra, pues, es pagar, quitarte la protección de la ley de quiebra. Entonces, ¿qué pasa? Que la jueza no ha tenido hasta el día de hoy el marrón, ella no lo ha sacado hasta para obligar a que los acreedores acepten ese acuerdo. Por tanto, pues la Junta lo que ha hecho es dejar que pase el tiempo. Ellos siguen guisando, ellos siguen haciendo chavos, los asesores siguen haciendo chavos.
26: Llevarlos al desespero.
4: Los miembros de la Junta no, pero la gente, todo el andamiaje alrededor de la Junta. Y lo que provoca eso es que sigue el proceso hasta que venga la gobernadora y diga: aquí están los 2.300 millones y ya está. Y eso es lo que va a pasar. O sea, la gobernadora va a sacarle el fondo, ¿verdad? Lo que va lo que ella propuso originalmente. Oye, y te digo algo: si tú me das a escoger a mí entre pagarle la tarifa y pagarle un lump sum,
26: yo te digo la propuesta de la gobernadora a mí no me parece descabellada.
4: Por eso te digo. O sea, es que si tú me das a escoger a mí entre tener que subir la tarifa 6 o 4 o 3 centavos el kilovatio hora versus que sea un
26: 15 o 20% a perpetuidad,
4: versus darle un lump sum, que es lo que yo a mí no me gusta. Pero si me obligas a tener que con cuál de las dos poison me pues prefiero eso.
26: Lo que pasa es que si tú haces esa de los 4 o 5 centavos kilovatio hora, en 5 años que no hay negocio, todos van a la quiebra, todos se van a la quiebra.
4: Yo creo que como quiera, pues es posible por los costos del sistema. Es decir,
26: bajo los que están hoy, se van a la quiebra, imagínate.
4: Sí.
26: Con 5 centavos el kilovatio hora adicionales, pues va a ser inmanejable. Por eso la propuesta de la gobernadora en ese sentido no es loca. Me parece que es una propuesta que hay que analizarla y evaluarla.
4: Quizás debería ser un mix de las dos cosas, pero nada, eso, para que también se haga el 2.500 millones, 3.000 millones de un cantazo, mientras tú tienes ahora
26: donde estás recortando fondos. Por eso, millones por año.
4: Por eso, o no, aquí cantidad por año, porque el problema que tú tienes, Adolfo, es que en la era de Donald Trump cortando fondos, si Medicaid se queda sin chavo. Hay tantos escenarios que ninguno es bonito. Pero nada, otro día lo discutimos. Lo próximo es Cátedra 580.
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14: Muy buenas tardes, amigas, amigos, y bienvenidos a una edición más de Cátedra 580. Les habla José Efraín Hernández. Y hoy esto está bueno, son las 2 de la tarde. Sí, Charles, Pacheco,
16: a las 2 de la tarde. ¿Ahora qué van a decir, Pacheco? ¿Ahora qué van a decir hoy?
14: ¿Quién está aquí?
16: Los que decían, no, mira, que los gordos se vendieron.
14: ¿Cómo? Nunca.
16: Que son unos traidores. Ay, Dios. Que mira, debieron de haber cogido escupido a la gobernadora, meterle dos bofetadas. ¿Cómo es posible que la dejen hablar allí? Mire, porque aquí viene todo el mundo a hablar.
14: Sí, señor.
16: Aquí nosotros no tenemos ni cadena en los bolsillos.
14: Sí.
16: Ni agenda. La única agenda de nosotros es que aquí se discutan los asuntos.
14: Ni grillos ni cadenas.
16: Ni grillos ni cadenas en los bolsillos.
17: Como sufren las arpías.
16: Ahí nada más. Ay, ay, ay. Y mire quién está aquí.
14: No
16: Froncagua Willow.
14: Quien esté controlando la cámara, enfoque.
16: Mira, enfoque ahí. ¿Quién está Linda, aquí? Linda. ¿Quién está aquí?
18: Saludos. Saludos.
16: Ramírez.
18: Saludos, Néstor. Saludos al profesor Hernández. Y saludos a todos los que nos están escuchando. Un placer estar de vuelta.
16: Dile cuando tú ayer hiciste el reclamo más que justo y correcto.
18: Mira,
16: que como no podían venir a pelarte ni a montar la machina de la demagogia con el tema de Venezuela, no te llamaban.
18: Así es.
16: ¿Y quiénes fueron los primeros?
18: Ustedes fueron los primeros.
16: Ahí está.
18: Para contexto, para nuestro público, porque ya es también mío, es de ustedes y es mío, pues básicamente ayer yo subí en mis redes sociales un video, un poco en broma y en serio.
14: Con mucho cinismo.
18: Exactamente.
16: Como, sí.
18: ¿No? Y además, un poco para que el país se diera cuenta, cuando la campaña pasada a mí me hicieron toda aquella narrativa de que yo tenía que ser el portavoz de todo lo que pasaba en Venezuela, con Venezuela y cerca de Venezuela, y cómo entonces, si yo era electo, yo iba a traer Venezuela, el chavismo, el comunismo internacional, a Maduro, los ejércitos, heridos, muertos, republicanos, monárquicos, todos. Bueno, pues entonces cuando Donald Trump dijo que convertiría a Venezuela en el estado 51, el celular mío, mira,
16: coqui.
18: Ahí no llamaban para reaccionar sobre Venezuela, ahí no llamaban para... Entonces yo lo que decía, para que ustedes, los que me están viendo, ¿verdad?, y los que me escuchan hoy, vean cómo se construyen las narrativas. Ahora la pregunta debería ser a Jennifer González, que hizo campaña por Donald Trump, y a Tomás Rivera Chat, que es republicano y también hizo y apoya a Donald Trump. Nadie les pregunta si repudian las expresiones de Donald Trump, donde ha dicho no solamente que Groenlandia, Venezuela, está a punto de decir que hasta el pueblo del niño puede ser estado de los Estados Unidos, menos Puerto Rico.
16: Cualquiera menos Puerto Rico.
18: Y citando a Donald Trump, porque eso sería un peligro para los Estados Unidos.
16: Al nivel de reempaquetar.
18: Sí, no, no.
16: De Cuba e Irán.
18: Sería el Getter de Merún, la caída de los dioses, como exacto, la ópera. Y entonces, pues, que, ¿y por qué es que Tomás y Jennifer guardan silencio y ahora no sirven de portavoz bendito de aquellos estadistas que le creyeron la patraña de que yo estaba de alguna forma vinculado a los temas venezolanos? Y sin embargo, ahora que Trump le ha estrujado la cara, no solamente que estaría dispuesto a aceptar a Venezuela, dicho sea de paso, a un Venezuela con el régimen actual, que es el mismo régimen que estaba con Maduro. O sea, aquello de ya que no venían elecciones.
16: Del tren de agua.
0: Y que conte que yo dije, hay que llamar a Juan Dalmau cuando tú publicaste lo del narcoestado. Y tengo pruebas.
18: Así fue. Porque,
0: oye, eso es otra.
18: Porque decían que yo también.
0: Drogas por voto, lo que sea.
18: Así es. Entonces yo, ¿te acuerdas aquello del cartel de los soles que el propio Departamento de Justicia Federal dijo que eran mentiras, que era una creación? No hubo una sola acusación de los... pero aquí, Tomás Rivera Chávez, Jennifer González, hablaba con autoridad. Y sin embargo, son ellos los que son señalados en investigaciones por intercambio de votos y drogas en las cárceles. Por no decirte unos arrestos que hubo ayer...
16: Que
18: lo que no empapa, salpica. Y ellos también, de alguna forma, beneficiarios de personas que están con esos vínculos. Así que esto es bueno porque no hay mejor desinfectante que la luz del sol.
0: Ay.
18: Y es verdad que no hay nada mejor que un día después de otro, pero yo creo que hay algo mejor, que es la verdad después de la mentira. Y ellos fundamentaron una campaña de mentiras, falsificaciones y manipulaciones para treparse en el poder por el poder mismo, para ayudar a su propia camarilla, que hemos visto que son los politancos de este mundo, que son los inversionistas.
16: Oye,
18: que
16: me
18: son...
16: gusta eso, los politancos.
18: Son los politancos. Y eso, sí,
16: Mira, anótalo, Pacheco.
18: Lo pueden utilizar.
16: De cátedra, sí.
18: Son los politancos.
0: Vamos a los titulares, porque después Pacheco viene a las y 40.
16: A las y 40 pide los titulares. Vamos al resumen de los temas del día.
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0: Y este es el resumen de noticias para hoy miércoles 13 de mayo del 2026 en Cátedra 580. Llega Juan Dalmau a hablar sobre todos los temas que la prensa no le ha preguntado en las últimas semanas.
16: Viste que el muchacho se alinea. Hoy no dice reaparece Juan Dalmau. Viste, hoy se porta bien.
2: Lo puso en el primer titular.
16: ¡Sí! No,
0: esto es de momento. Ay, mi madre. Jan Peña Payaro deja el jangueo con Jovín y le contesta a Tomás Rivera Chat sobre su alegada inefectividad.
16: Ay, porque ven acá, y ese muchacho sabe lo que está haciendo.
0: No se espera alguna tarde. Mientras el tiburón blanco, para que no digan, hoy le emprende contra Pablo José, pero Pablo José le contesta y también se mete con los gatitos del paseo La Princesa.
16: Oye, tengo cualquier cantidad de mensajes, Pacheco. Hay disidencia en el Partido Popular. Efraín ahora tiene, mira, hay un cisma, el cisma felino de la pava. Pablo José defendió los gatos que José Efraín quiere, mira, tirar por el morro para abajo allí en,
0: no, no
16: en el Bío San Juan.
0: Como
16: escribió uno, ese socio tuyo lo que quiere es el genocidio de los gatos.
0: Imagínate, el Hitler de los gatos.
16: ¿Qué?
0: No, yo lo que quiero es que...
16: ¿Cómo es? ¿El Hitler de los gatos?
0: No sé, no entiendo.
16: Mira, dale, abre el micrófono a Joel, que no lo oigo. Me crea ansiedad. El gaticidio. Exacto.
2: Ya me brincaste.
0: Oye, espérate, chico, oye, pero qué Pacheco.
16: Yo te lo dije.
0: El politanco Francisco Gómez atribuye críticas de Rivera Chat a la guerra política contra Yeigo. Yeigo ahora facilita la cosa porque firmó la ley para limitar la impugnación de permisos. Junta de Control Fiscal apunta a caída en recaudos frente al año pasado. Ay, mi madre. Policía enfrenta reducción de 16 millones para el presupuesto del próximo año fiscal. Don Frappé y Don Macana.
16: ¿Cómo es?
0: Don Frappé y Don Macana.
16: No.
0: Sí, aclaran que no están vinculados al operativo federal.
16: Ven acá. ¿Cómo es que se llama tu mamá? Doña Ivy.
0: Sí, ajá.
16: Doña Ivy ha tenido que hacer alguna expresión aclarando que no tiene que ver nada con...
3: tranquilo.
4: No, ni doña Evelyn tampoco,
3: ¿verdad? Calle y que en Caguas.
4: Por eso, por eso.
0: Estudio concluye, mira, que la educación universitaria sigue siendo el principal motor de movilidad social en Puerto Rico. Denuncian que el alcalde de Arecibo, sí, el amolado de Arecibo, gasta 3 millones en fiestas.
4: ¿Cómo es?
0: Sí. Rodríguez Bebe cuestiona determinación de justicia de cerrar el caso y no designar un FEI contra la procuradora de las mujeres, Gongo.
4: ¿Apareció Gongo Fishing?
0: Gongo Fishing reclama que el gobierno no acaba de pedirle los permisos necesarios para seguir su cruzada contra las boas y los caimanes.
4: Mira, me aclaran aquí el Buró de Investigaciones del Oeste, que es Don Maceta, que no es Don Macana. Es que este está el retro. Acuérdate que estaba aquel
0: Mister con Macana.
4: El Mister con Macana.
0: Que
4: el
0: que...
4: No. Rápido viene, mira. Rápido viene con la cizaña. Sí.
0: Oye, proponen fijar la mayoría de edad en 18 años y por décimo año consecutivo las muertes superan los nacimientos. Oye, pues estas cosas eran. No iban a pasar con Juan Dalmau. Oye, y en Trumpilandia, Donald Trump llega a la China Roja para reunirse con Xi Jinping. Secretario de Defensa.
4: Párate ahí. Xi Jinping no fue a recibir.
0: No, mandó
4: un achichincle, sí, allí.
0: Secretario de Defensa afirma que Cuba representa una amenaza a la seguridad nacional. Y Donald

0: un video en sus redes sociales con un humor de cinismo pipiolo, de que nadie lo había llamado de los medios de comunicación para preguntarle por las expresiones del presidente Trump, que ya no encuentra de qué forma ofrecerle la estadidad a Venezuela y que la lista ya va de que Puerto Rico va a ser como el estado 56, ¿sí? Por ahí. O el 57. Pero que nos da a nosotros, y ahora revela un secreto, ahorita José Efraín lo choteó, habíamos hablado en estos días de invitar a Juan, porque la realidad del caso es que usando como métrica los resultados electorales, la figura que encabeza, además de la obsesión de los PNP, el espacio de la oposición, es Juan. Y hay mucho en el tintero de qué conversar. Lo primero, Juan, además de la ironía con el tema de Venezuela, todos los días nos levantamos con un escándalo de corrupción. El más reciente fue la cosa esta de la Oficina del Comisionado de Instituciones Financieras, en un, y uso la palabra que usó la directora, un chisme de exnovios. Que parece que tiene, esa chiringa tiene un rabo bastante grande, pero es la más reciente saga del gobierno de Jennifer González, a un año y cinco meses de esta administración. Tú, o sea, te voy a hacer una pregunta que raya casi en lo íntimo. ¿Tú te imaginaste que esto iba a ser así?
1: Mira, para serte honesto, no de esta magnitud. Yo sé que el país tiene unas limitaciones estructurales con respecto a la gobernanza, tanto por su limitación territorial y colonial, como por ser un país que se encuentra en quiebra con una junta de control fiscal, como también la falta de visión ya demostrada de las instituciones políticas que nos han gobernado Partido Popular y PNP. Pero uno siempre cree que habrá por lo menos los mínimos. Los mínimos significa que habrá la intención de presentarle un mapa de ruta al país dentro de esas limitaciones, que va a haber una visión de algún profesionalismo mínimo, sobre todo después de experiencias como la de Ricardo Rosselló, que tuvo que abandonar el cargo a mitad de término, las acusaciones que han tenido funcionarios públicos. Pero es que aquí no hubo ni siquiera lo que llaman por ahí coloquialmente ni la luna de miel. Esto fue un seguimiento de las mentiras y manipulaciones de la campaña en la ejecución gubernamental. La primera mentira. Oye, aquí se dijo que había cerca de 8,000 resumés de personas que estaban solicitando para estar en el gobierno. Bueno, pues hoy sabemos que lo de los 8,000 resumés era un paquete, eran mentiras. O que Jennifer González, de los 8,000 resumés, es la campeona universal de haber escogido los peores de esos 8,000 resumés.
2: Pero ven acá, pero y el background check federal.
1: Y entonces iban a hacer eso, que total no se hicieron ni siquiera por el Senado, porque resulta que al Senado lo engañaron, como ocurrió ahora recientemente con la secretaria de la familia, que bajo juramento en el expediente aparece diciendo que ella no ha sido objeto de investigaciones, ni siquiera de unas evaluaciones por algunos malos manejos, y se sabía ya que sí, en efecto, lo había sido, así que mintió bajo juramento. Segundo, no había calentado la silla en Fortaleza, ya le había dejado una orden ejecutiva divina al de secretario de Recursos Naturales para legalizar lo ilegal y favorecer a su suegro. Y de ahí seguimos. Y entonces, después de eso, el nombramiento de Verónica Ferraioli, íntima amiga de su círculo de campaña, al igual que Domenech, no pasa el sedazo porque no había presentado sus planillas a tiempo. Y entonces, a todo esto, Néstor, para redondearte, ¿por qué traigo esto? Por el peligro de cómo se está viendo estos temas que son profundos, como si fueran el bochinche del momento. La gobernadora ha querido crear en todo esto, y yo sé que puede haber unos ángulos de tragicomedia, pero todo el tema que nos va llevando al baby, todo el tema que nos va llevando a croqueta, todo el tema, pero es que cada uno de esos es el abuso de poder, es la malversación de fondos, es el uso del poder para perseguir a personas con fines personales.
2: Ya son, exacto, ya no es por asuntos políticos.
1: No.
2: Ahora es por cuestiones.
1: Ahora es que personales, si me miraste mal o hubo un tema de pareja y tú eres mi amiga, yo voy a entonces a imponer multas.
0: En la escuela superior o en la universidad tuvimos un problema.
2: Destrúyelo porque me las pegó.
1: O sea, es una cosa que cuando tú ves esa.

0: dimensión del uso del poder, entonces tú dices, ¿dónde está el adulto en la sala, verdad? ¿Dónde está la persona que está tomando decisiones? ¿Quiénes están? A eso entonces súmale que quien debería servir de contrapeso en ese ejercicio de poder lo está ejerciendo no por el interés del país, que es el caso del Senado, el presidente del Senado, es por un apetito personal de él también colocarse en posición de anotar para en el futuro. Yo sé, creo que te lo dije la última vez que nos vimos, José Efraín no estaba. Oye, porque es que aquí la conversación entre y la discusión que hay y las diferencias que hay entre Jennifer González y Tomás Rivera Chats es que uno están en el busconeo y unos son aspirantes a buscones, pero quieren ambos guisar, no están pensando en Puerto Rico.
1: Eso no,
0: y eso
1: son,
0: es algo,
1: discusiones de alto gobierno.
0: No, nada que ver, por eso.
2: Y diferencia política pública.
0: Puede haberlas, esas pueden, y has insistido, aquí hay una diferencia, aquí hay un ejecutivo dominado por una gobernadora que ha dicho yo voy a correr en las próximas elecciones y un presidente del Senado que aspira a ser también candidato y quiere ser candidato a la gobernación y por lo tanto, cuando hay diferencia entre personas racionales que podemos tener una discrepancia política pública, nos sentamos, discutimos, buscamos a terceros, claro, que puedan intervenir. Pero cuando se trata de una competencia de cómo yo te voy a cortar el cuello a ti y yo evitar que tú me lo cortes a mí.
2: Ahí no hay negociación.
0: Ahí no hay negociación, al contrario, donde no hay pugna, buscan donde la crean.
1: Bueno, no hay comunicación.
0: No hay, la propia gobernadora lo ha dicho, claro, lo han admitido.
1: Y su lugarteniente, Jan Peña Payano y Francisco Domenech lo han admitido.
0: Así
1: hoy
0: es.
1: Mismo lo leí en uno de los artículos.
2: No, hoy Jan Peña señala que la gobernadora ha llamado varias veces al presidente del Senado y que no le contesta.
1: Bueno, lo dijo aquí.
2: Y lo dijo aquí cuando vino.
0: No le contestan las llamadas y yo he escuchado al presidente del Senado decir, bueno, pero la gobernadora se le han aprobado los nombramientos que ha sometido la inmensa mayoría y los proyectos de ley que ha sometido. Sí, pero ok, usted que me está escuchando, ¿verdad? Usted que me escucha. Mencióname un proyecto de ley que usted dice, caramba, ese es el proyecto de ley que hacía falta. Aquí no se aprobó la reforma contributiva. Aquí no ha habido una recomposición sensata de una reingeniería gubernamental. Aquí no ha habido nada que no sea tonterías de cómo le van a cambiar nombres a una calle o a una esquina o a un cubujón o a una cuneta o hacer alguna fiesta o a un túnel o alguna fiestecita para darle una condecoración a alguien. Oye, pero eso no son juntas de no, y además que no
1: sí,
0: están jugando a Trump, pero sí, con estatuas y cosas, ya mismo se mandan a hacer también. Pero, o sea, lo que quiero decir es, aquí hay una crisis de gobierno y la reconocemos con unas enormes limitaciones, como dije al inicio de este turno. Pero se han profundizado enormemente porque les entregaron las llaves a un muchacho y a una muchacha esplacado. Y han esbaratado el carro, más de lo que estaba.
2: No me dejen la lista de la legislación importante el día del sombrero.
1: Pero esplacado es por lo que no tiene licencia.
0: Sí, porque hay algo de impericia en el tránsito. Pero entonces, para terminar lo que preguntó Néstor. Entonces,
1: con razón, yo vi andaba ayer a caballo.
0: Llegamos entonces al tema de esto último, de lo de la Oficina de Instituciones Financieras, que como sabes, mi esposa trabajó. Hace más de un año, ella no trabaja en los OSIF después del derrame, tuvo su periodo de pausa médica y después entonces renuncia efectivo en febrero del 2025. Oye, pero cuando uno ve lo que ocurre y lo que ha ocurrido, no puede la gobernadora decir, no, es que eso todo, porque además de decir que es una novela y un bochinche, no, y eso fue la pasada administración, pero ¿cómo que la pasada administración? Si la orden para mostrar causa se emitió el 31 de octubre del 2025.
2: Exacto.
0: Bajo la comisionada actual. Entonces, la verdad es que...
2: Que era la subcomisionada...
0: Cuando estaba la anterior, Natalia Sequeira, claro.
2: Y todo el chisme.
0: Así es. Así que cuando tú sumas todo eso, lo que quiero decir a quienes me escuchan, no se dejen distraer con el tema de que esto es el bochinche o la novela o esto es gente que me ataca. Oye, puede haber una persona que sea paranoica, pero eso no significa que no la estén persiguiendo de verdad. Entonces, es verdad que te están atacando, pero te están atacando con señalamientos que son verdad.
2: ¿Tú crees en una estrategia, Juan?
0: Yo creo que hay un elemento dentro del PNP que es el elemento primarista, y ese elemento se manifiesta en temas que son injustos en ocasiones sobre señalamientos que están filtrándose y señalamientos que se están haciendo directamente por parte particularmente del presidente del Senado. ¿Por qué creo que es injusto? Porque yo he escuchado personas decir, no, es que no hay oposición. Bueno, hay oposición dentro del concepto oposición en términos de presentar legislación, en términos de exigir, por ejemplo, cuando se señaló el tema de los votos por las drogas en las cárceles, el PIP radicó legislación para poder investigarlo. Se han hecho cosas. Lo que pasa es que cuando se dan estos eventos primaristas, esto es como cuando hay peleas matrimoniales. Quien mejor conoce a uno es quien convive con uno. Y por lo tanto, Tomás y la gente de Tomás sabe todas las patas que coge a Jennifer y su camarilla, y la camarilla de Jennifer y Jennifer saben de todas las patas que coge a Tomás y su camarilla. Y por lo tanto, están filtrando información en ocasiones a través incluso de medios inventados por ellos mismos en redes sociales.
1: Sí, ahí no hay privilegio del matrimonio.
0: Y ahí no hay nada. Ahí eso es.
1: Lo tiran al medio todo.
0: Exactamente, eso es guerra civil. Y creo que de ahí es que surge mucha de la información. Así que si a tu pregunta, sí hay algo de ese ambiente primarista. Oye, pero es que lo que se ha planteado no se lo inventaron. Lo del tema de la investigación de los malvetes no es un invento. ¿Pararon la investigación por órdenes de Johnny Méndez, que es mano derecha Jennifer? Sí la pararon. ¿Qué pasó entonces con el caso de la de familia? Oye, hay unos correos electrónicos, hay una información pública, hay unas referencias a un tal o una tal baby, y no se dan explicaciones y todo es, ay, que es un bochinche, es una novedad. No, no se los están inventando. Los planteamientos y la evidencia está ahí. ¿Por qué no responden? Entonces eso genera otro tipo de dinámica y otro tipo de falta de transparencia, de lo cual este gobierno, particularmente, ¿verdad? No que otros no lo hayan sido, pero este gobierno se ha llevado el campeonato universal.
2: No estamos en una situación igual o peor a lo que ocurrió acumulativamente, que explota con el chat de los brothers, como se le llamó, y que provocó la salida de Ricardo Rosselló. ¿Es viable que Jennifer González, bajo estas condiciones, termine el cuatrenio?
0: A mí se me hace difícil predecir, porque yo creo que lo que ocurrió con Ricardo Rosselló, como señala, fue una serie de sucesos que...
2: Sí, fue el efecto acumulativo, claro, de María.
0: Eso te iba a decir.
2: El Co-Entertainment Center, todo
0: lo que fue el cierre de escuela, la ejecución inicial de la Junta de Control Fiscal con las medidas de austeridad.
2: Pero aquí llevamos un buen pasito.
0: Entonces,
2: año y pico.
0: Eso te iba a decir. Lo que ha ocurrido ahora, y particularmente ante la desesperación de la gente no ver luz al final del túnel y no ver un mapa de ruta, yo creo que Jennifer González, y además de Jennifer González, porque yo quiero decir algo, Néstor, porque el país en ocasiones, porque está abrumado, pues olvida, o por lo menos momentáneamente. Yo recuerdo cuando decía la gente, hay que votar por Sila porque no puede ser de nuevo Rosselló. Y después decían, no, es que hay que votar por Pedro para sacar a Sila. Terminó ganando Aníbal, pero el Partido Popular perdió todas las demás posiciones. Entonces no se puede votar por Aníbal, hay que votar por Fortuño. Y no, es que hay que votar por Alejandro para no votar por Fortuño. Y después no, hay que votar por Ricky para no votar por el otro. Entonces, de repente, lo que estamos haciendo es más pan para el chocolate, más chocolate para el pan, más pan para el chocolate, más chocolate para el pan. Y no estamos bregando con el problema de fondo. Dos instituciones políticas que recientemente se jactaban de cuánto dinero han recogido. Oigan, ustedes que me escuchan saben que aquí el inversionismo político es el germen de la corrupción gubernamental, y quien timonea la política pública en el país es personas que apuestan a que dan dinero y recogen dinero en campañas políticas para luego pasar factura y pasar sombrero. Y por lo tanto, la política pública responde a esos intereses, no a los mejores intereses del país. Y si ahora se crea esta idea de que esto es Jennifer, pero si no es Jennifer, deja que venga este otro de primaria o este otro... Pero que pertenecen a las mismas estructuras, con los mismos donantes, con la misma gente que está apostando que si se trepa ese, yo sigo guisando. De nuevo, los politancos no están vinculados. Ya han señalado algunos politancos que estaban con dándole dinero a Pablo José, o que estaban con los Miguel Romero. No, esa gente es a prueba de bala. Y entonces, pues yo creo que en ese sentido, aquí va a haber un periodo, además de lo que puede ocurrir de aquí, ¿verdad?, a que termine el cuatrenio. Aquí tiene que haber una reflexión profunda de los asuntos de gobernanza, y ustedes que son profesores, de gobernanza, que comienza en el ejercicio cívico del voto. Si uno trata las elecciones como si se tratara meramente de una carrera de caballo, y a quien uno le quiera apostar para uno decir que ganó, aunque sabe que después no ganó nada, perdió, las elecciones es otra cosa. Y el ejercicio democrático es una fiscalización continua. Y yo creo que en ese sentido tenemos que ejercerla. Y mi fe y mi esperanza es que así sea.
2: Bueno, hay todavía muchísima tela para cortar con Juan. Él no se va, se queda. Así que tranquilos y tranquilas. 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
2: 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Vamos a la pausa, mira, y regresamos con Juan Dalmau. Aquí a Cátedra 580.
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9: Muy buenas tardes, yo soy Nilda Núñez Lamboy y usted escucha WKQ580. Vamos con las noticias de acción ahora. Transportistas, concesionarios y entidades con número USDOT tienen hasta este 14 de mayo para actualizar su información en el portal federal previo al lanzamiento de MOTUS, la nueva plataforma digital de la Federal Motor Carrier Safety Administration para manejo de registros. El presidente del negociado de transporte y otros servicios públicos, Jamie Lafuente, advirtió que no completar el proceso a tiempo podría provocar retrasos o dificultades de acceso al sistema. Entre las recomendaciones figura verificar que la cuenta esté activa, confirmar la persona designada como representante oficial y completar el formulario bienal MCS-150. Bueno, y cuatro personas, entre estas tres fugitivos federales, fueron arrestadas durante el operativo Tormenta del Norte en el residencial Virgilio Dávila en Bayamón. Autoridades diligenciaron tres órdenes de allanamiento y arrestaron a Jonathan de Jesús Bonilla, Michael Paredes Tolinici y José Rivera Nazario. Una cuarta persona fue detenida por presunta usurpación de un apartamento. En una intervención adicional en el residencial Las Gardenias, agentes arrestaron a un hombre de 68 años y ocuparon un arma de fuego junto a sustancias controladas. Por otra parte, la Universidad de Puerto Rico sometió una revisión de su plan fiscal sin aumentos en matrícula ni cambios al sistema de retiro. La presidenta de la institución, Sayira Jordán Conde, informó que la propuesta extiende proyecciones fiscales hasta el 2027 y apuesta a diversificación de ingresos, investigación, subvenciones, fondos federales y asignaciones legislativas. El documento incluyó además una proyección de $258 millones en propuestas de investigación y reconoce la asignación anual de $500 millones establecidas por la ley. Para WKQ 580, Nilda Núñez Lamboy.
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0: apareció el jingle, ¿viste?
1: El himno le da asignación.
0: Sí, pero es en el acto, o sea, no.
1: Extraordinario.
0: No hay que esperar mucho. Este es Cátedra 580, como todos los días, a partir de las 2 de la tarde, por aquí por WKQ 580.
1: Y que ahora no se van a quejar, porque aquí hemos puesto el de Jacob.
0: Sí, todo. Ahora van a decir, ahora empiezan a escribir, no.
1: Juan Dalmau. Sí,
0: pero ¿por qué ponen el jingle de Dalmau con los comunistas?
2: ¿Qué es eso?
0: Porque tú no los lees. Mira, lo más sweet es lechón.
1: Mira, hay uno javioso por ahí ahora mismo.
0: Sí.
1: Le envío saludos a Jesús Ramos, que está javioso porque está Juan Dalmau.
0: Pero no se pueden quejar si aquí viene todo el mundo.
1: Oye,
3: honra tu nombre, Jesús.
0: Exacto.
4: Esto no es
3: misericordia.
0: ¿Qué tú dices?
1: Sí. Pero
0: para cuando hablemos de chacha.
3: Mira, pero ahora sí, que ya que ustedes han dicho, broma aparte, envía un saludo que los escucha Mikey Rivera y están pidiendo que después fuera del aire me den el correo electrónico de ustedes, porque hay también un radio escucha que es muy cercano a mi familia y que quiere comunicarse.
0: Ah, bueno, ah, perfecto, sí, ahí, perfecto.
1: Debe ser uno que yo estaba escuchando ahorita, sí, hablando de Xi Jinping.
3: Pero no lo digan al aire, porque con los mensajes que ya deben estar recibiendo.
1: Oye, Juan, ay, Dios, yo quería aprovechar la oportunidad porque la semana pasada salió a relucir un artículo que se publicó en un medio estadounidense, un medio independiente, que ha ganado premios Pulitzer, la periodista, la investigadora también, donde denunciaba un esquema de compra de votos de los presos con privilegios, con Nintendo y entretenimiento y droga. Y eso aquí se despachó, muchos han despachado tirándole al mensajero, descualificándolo, a pesar de toda la prueba que saca en ese artículo y que indica que fue una investigación que al llegar a la administración Trump se detuvo, con muchas otras más. Hablaba yo ayer con una de las mejores periodistas de Puerto Rico con mejores accesos a ese mundo federal. Ustedes conocen quién es, bueno, no voy a decir el nombre, y me decía, no, para esta administración no hay corrupción. Hablando a nivel federal, pues se han acabado, no hay casos de corrupción. Y yo recuerdo que cuando nosotros discutimos ese artículo, comenzamos a preguntar qué tenían que decir los afectados.
0: Claro.
1: Los candidatos que corrieron en la pasada elección. Y tú reaccionaste con un post, ¿sí se dice?
0: Un post, sí, señor.
1: En las redes sociales, diciendo que Puerto Rico se había convertido, iba en vías de convertirse en un narcoestado. Me imagino con la misma molestia que significó que durante la campaña se te tratara de vincular con el narcochavismo y toda aquella retórica que se trajo, hasta trajeron de retiro chismólogos y todo para unirse a la campaña.
0: Que después se fueron otra vez.
1: Sí. Bueno, porque ya cumplieron
0: su misión.
1: Que ahora tú que estás en los micrófonos del programa número uno a las 2 de la tarde en todo Puerto Rico, ¿qué tú tienes que decir sobre ese esquema, lo que ocurrió y tu reacción?
3: Eso es un escándalo de marca mayor que debe aterrorizar al país con respecto a lo liviano, por no decir lo anémico, de la respuesta del gobierno. Como tú señalas, José Efraín, no se puede despachar tratando de desprestigiar o señalar al mensajero. Estamos hablando de un medio de comunicación independiente en los Estados Unidos con una gran trayectoria de fiscalización y de destapar esquemas de corrupción gubernamental, de falta de transparencia, en donde han ganado premios de los más prestigiosos como premio Pulitzer y su periodista también. Es decir, el medio y la periodista en eventos distintos han ganado premios.
1: Que hay que decir que el único que se tomó la molestia de entrevistar a la periodista fue Jay Fonseca, y está en su canal Jay Fonseca, sí. PR.
3: Así fue. Y entonces, el planteamiento es el siguiente para los que me escuchan, para que vean que esto es más serio de lo que parece. Lo primero es que aquí ocurrió algo en el cuatrenio pasado, que tal vez algunos olvidaron, y es que hubo una serie de muertes de presos por consumo de drogas alteradas. Era fentanilo que estaba contaminado y hubo una serie de muertes que ocurrieron, particularmente recuerdo los casos de Arecibo, pero hubo en otros...
1: Hubo una racha.
3: Y ahí comienza una investigación. Esa investigación produjo unos arrestos en las cárceles, tanto de funcionarios de corrección como de prisioneros que estaban traficando drogas en las cárceles. Ahí vino el tema de que estaban metiendo drogas a través de drones.
1: Bueno, esta semana salió un artículo que da a la luz que uno de los que arrestaron fue a Jensen Medina.
3: Así fue.
1: El notorio asesino de la jovencita en la Marina.
0: En Marina del Rey en Fajardo.
3: Así fue, pero más aún, esa noticia que sale es porque le hicieron una oferta con respecto al caso de trasiego de droga en las cárceles y él pidió tiempo adicional para pensar si iba a aceptar la oferta que se le hacía para alguien que ya tiene una cadena perfecta para todos los efectos prácticos.
1: Oye, y salió a lo último del artículo.
3: ¿Y qué puede estar cooperando para él decir que está tratando de pensar esto más? Es lo interesante porque aquí lo que ha ocurrido es lo siguiente. Toda la parte que tiene que ver con narcotráfico dentro de la cárcel y quienes estaban participando de ese evento ha seguido un curso criminal en las cortes federales. Lo que Trump o su administración detuvo fue la fase electoral. Cuando comenzaron a salpicarse figuras o personas con el tema de que voto a cambio de droga. El voto a cambio, no de que vas a tener mejores servicios carcelarios, mejores servicios de salud, es que vas a tener más visitas o que vas a tener la oportunidad de comprar más en la comisaría. No. Esto era voto a cambio de droga. Ese es el señalamiento del artículo. El artículo plantea, y esa es la parte que detuvieron en la investigación.
0: Que llevó a aquel fiscal federal que quería ampliar la investigación hacia ese ámbito renunciara.
3: Así es. Renunció como un acto de protesta. Entonces, cuando uno ve eso, la actitud del gobierno, ¿cuál fue? Eso no tiene que ver conmigo. Otro bochinche más, como tú sabes que nos tienen acostumbrados para tratar de minimizar. Al principio, el presidente del Senado dijo que se investiga hasta las últimas consecuencias. Le duró menos de 24 horas.
0: Literalmente.
3: Después dijo, bueno, eso no hay que investigarlo nada. Después de todo, pues, ¿a quién no se le muere un tío? Ah, no me diga. Entonces, sí, ¿a quién no se le muere un tío? Entonces, la delegación del PIB presentó resoluciones para investigar en Cámara y Senado esto. ¿Por qué yo digo que es un escándalo de marca mayor? Porque eso va a la médula de lo que puede ser la punta del témpano de hielo. Si eso lo hicieron en las cárceles, con las rigurosidades y las seguridades que, entre comillas, debería existir. Ustedes se pueden imaginar la fiesta que hicieron. Imagínate. En el voto encamado, en el voto de correo. El peligro con respecto a lo que aquí tanto se cacarea de la democracia, vemos que han montado, y así se ha señalado en el pasado, se ha montado una estructura electoral que responde al partido de gobierno y a aquellas áreas que no funcionan, vamos a enmendar la ley para que funcione a favor del que está en el gobierno. Ejemplo de eso, el último código electoral. Ustedes saben, la restricción más grande que hizo el código fue el voto ausente. En el voto ausente yo saqué 63% de los votos. Esos son residentes fuera de Puerto Rico que tenían derecho a votar en Puerto Rico. Saqué 63% de los votos. Como ese no les gustó, ese hay que limitarlo entonces. Y ahora, volvieron a los tiempos de la lista cerrada ahora.
1: ¿Sí?
3: Hay unas clasificaciones muy específicas y si tú no cumples con esas clasificaciones, intercambio agrícola, ¿verdad? O lo que pueden ser militares.
1: Tomateros.
3: Fuera de eso.
0: Y militares.
3: Sí, fuera de eso, nacarile.
1: Oye, pero eso yo no lo había escuchado.
3: Sí, yo participé de las vistas públicas y recuerdo que el presidente del Senado me preguntó, pero ¿de qué manera esto afecta los derechos electorales y democráticos? Pues le voy a dar un ejemplo, este que acabo de mencionar. Ahora existen unos derechos para votar de manera ausente que ustedes están limitando. Ahí se acabó la conversación y pasó a la otra pregunta. En el voto que ellos dominaron o que se sienten que dominaron, que fue el voto por correo, el voto que ellos tenían gente paradas en los correos para monitorear los sobres que salían y que entraban.
0: El voto adelantado.
3: Eso vamos a expandirlo. Entonces, cuando tú te creas un traje hecho a la medida, como está haciendo el PNP, un planteamiento como el de votos a cambio de droga es un planteamiento que hay que elevar, que hay que de forma transparente investigar con un cuerpo autónomo de personas que sean respetadas ante el país para dar la garantía de que hay transparencia. Eso no se ha hecho y yo creo que no se ha hecho porque en gran medida es que fue así. En gran medida hubo coacción a electores dentro de las cárceles y dentro de contextos en donde se elevó el día de las elecciones, donde había casos de encamado, donde la persona encamada se supone que tenga capacidad cognoscitiva, que significa que esté consciente, y había familiares votando por ellos porque no podían reconocer ni siquiera que estaba ocurriendo a su alrededor. Entonces, todo eso denota que el Partido Nuevo Progresista sí ha montado un andamiaje electoral, que es un andamiaje electoral peligroso para lo que pueden ser las limitadas facultades democráticas que tenemos en la colonia. Y ellos pretenden perpetuarse. ¿Qué me lleva esto? A la conclusión de que aquellos que hablaban de combatir las dictaduras se han convertido en los dictadores por excelencia.
1: El día que yo hablé, que discutimos ese artículo, se comunicó conmigo un distinguido abogado que participó como oficial de mesa en una de las cárceles durante una de las elecciones, una de las primarias, una de las dos. Y me cuenta de que se notaba que había una coacción. Yo no estoy diciendo que es por droga ni por nada de eso, pero se notaba que había una coacción y que había presos que le expresaban su temor a votar, porque entonces se les pide, que es algo que yo he denunciado aquí. Lo de votar por papeleta abierta es un problema, no para el que quiera mostrarla, sino para que el que desea votar de manera secreta, ¿no?, con su conciencia libre.
4: Claro.
3: Sí, porque al momento en que te dicen, tú tienes, por ejemplo, ustedes, si votaron en colegio, usted tiene la elección, pero no, en teoría nadie lo está esperando afuera o nadie lo está supervisando.
1: Claro, tú aquí, no tienes restringida tu libertad. Claro.
3: Es como si tú tuvieras, y esto ocurrió en tiempos cuando se inició el voto adelantado de los policías, que lo hacían votar frente a los sargentos y a los supervisadores oficiales.
1: Bueno, la versión que ha dicho Héctor Luis Acevedo, porque tú sabes que hay una versión no oficial, de que Romero se robó las elecciones en el 80. No, no. La versión es que a través de ese voto adelantado...
3: Sí, no fue solamente el apagón. Sí,
1: Ahí fue que se fue.
3: Yo he escuchado eso de personas que en el momento estaban activos, que decían, todo el mundo habla del apagón y se olvida que cuando empieza el voto por adelantado, ahí tenían que votar frente a los supervisores.
4: Exacto.
3: Y eso, obviamente, todo el andamiaje de que somos un sistema democrático, de que esto es un voto, una persona, que esto el voto es secreto, eso suena bonito hasta que en la ejecución... En el encamado, el que está votando es el que es el familiar o no, es el funcionario de colegio de un partido político.
1: Pero ¿qué protección tiene? ¿Qué secretividad tiene ese el voto por correo?
3: No. Eso.
4: Bueno, aquí hubo unos arrestos.
1: No, y ahora sí.
3: Incluso a carteros.
4: A carteros por el tema del voto por correo.
1: Pero fíjate que al igual que los presos.
4: Se quedó.
1: Se llevaron a los presos, se llevaron a los carteros, pero hasta ahí.
3: Mira,
1: hasta
3: ahí. Aquí hay algo que yo sé que no nos dará tiempo hoy, pero me encantaría que algún día lo podamos retomar y incluso si pudiera estar Héctor Luis Acevedo o alguna persona con experiencia así antigua. Pero aquí, la Comisión Estatal de Elecciones, la gente olvida que se crea por la crisis de Valencia y eso obligó incluso a un gobierno como el de Romero a tener que ceder a que se sentaran todos los actores electorales en una mesa a diseñar un organismo electoral de confianza. Y era de confianza porque partía de la desconfianza. Todas las cartas tenían que estar sobre la mesa. ¿Quiénes eran los que manejaban qué áreas, bajo qué supervisión? Eso permitió que en Puerto Rico por décadas hubieran elecciones que, aunque no eran necesariamente el resultado que uno quería, uno podía hacer críticas de muchas cosas, pero no del manejo de la elección, de la ejecución de la elección. Aquí comenzó a pasar desde el 2000, la primera década del 2000, algo terrible, que es que los partidos comenzaron a tratar la Comisión Estatal de Elecciones como una agencia más. Uh-huh. En vez de ser una agencia de una naturaleza propia única, en donde sí había unos comisionados electorales, había determinaciones consensuadas, si no el presidente o la presidenta intervenía, había unos diálogos necesarios, lo que se discutía y lo que se determinaba, todo el mundo sabía, se estimulaba el consenso. Eso se fue destruyendo. Lo que era enmiendas a la ley electoral por unanimidad de los actores electorales comenzaron entonces el que tenía la mayoría, yo puedo enmendar la ley.
1: Y ahí y es que empezaron a deslegitimar el proceso.
3: Exactamente.
1: Mira, fíjate que tú puedes identificar en el tiempo cuándo comenzaron los problemas. Entonces el problema ha ido creciendo.
3: Así mismo es, porque no, ya olvídate. Es como cuando usted se ve un hilito en la camisa y lo empieza a y al momento se queda sin camisa.
4: Exacto, se te descoce la camisa.
3: Así mismo es, se descoció la bola. Y entonces, ¿qué pasa? Hoy día el PNP cree que la comisión es una agencia del gobierno de Jennifer González y del PNP y de Tomás Rivera Schatz. No lo es o no debe serlo, obviamente según las enmiendas electorales. Ahora mismo el presidente lo nombra el partido que más votos íntegros saque. Eso no era así.
1: Acuérdate que ahora olvídate de la legitimidad, ya eso no importa. Olvídate si soy legítimo o no.
3: El país tiene un ente electoral que antes era de las entidades o instituciones que tenía por lo menos algo de confianza en el país, ya ninguna.
4: Era un modelo para otros países.
3: Así.
1: ¿Qué elemento de confiabilidad puede tener que ahora ese voto por correo es por correo regular?
3: Sí,
1: o sea, las salvaguardas que existían de por correo certificado, que tenía que ir a la persona a firmar, había unas garantías mínimas. Todo eso se voló en canto.
3: Ahí la gran pregunta va a ser, José Efraín, ¿qué va a hacer el PNP con las decisiones que se vayan a tomar a nivel federal y los organismos locales? Recuerden que en la elección general había una elección federal con el voto por correo que Trump no le gusta.
1: Pero de eso no se habla.
3: Eso no se habla.
1: Y nadie pregunta. Porque aquí hay que hacer una pregunta. Decir, oiga, ven acá. ¿Y qué usted tiene que decir sobre lo que ha dicho Trump del voto por correo?
4: Claro. Igual que se atemperó.
1: Que ha hablado peste.
4: Igual que se atemperó. Igual que se atemperó la legislación local a la decisión del Tribunal Supremo de los Estados Unidos sobre el tema de las aportaciones a las campañas.
1: El de Citizen United
4: van a verse obligados a enmendar la ley electoral de Puerto Rico para atemperarla a las restricciones.
3: El argumento en contra de las coaligaciones es que a nivel federal habían dicho que no tenías que reconocer el derecho a la coaligación porque hay libertad de expresión para apoyar a otros partidos o candidatos.
1: Claro, entonces no querían ni lo uno ni lo otro. Pero ahora, ¿quién va a llevar el caso?
4: ¿Quién tiene legitimación activa?
3: Claro.
4: No metiéndome en el reino de ustedes, pero sí. ¿Quién tiene la autoridad para ir al tribunal?
3: Pero no hay duda de que, en efecto, lo que ha ocurrido a nivel electoral y ese escándalo, para redondear, es de marca mayor y es prueba acumulativa, no digo que es nueva. Es acumulativa de cómo, no solamente en el voto adelantado, en el voto a domicilio, en el voto que tiene que ver con los presos, en el voto a domicilio, en tantas instancias dentro de la comisión donde los supervisores de área responden a un mismo partido. De repente, pues la Comisión Estatal de Elecciones se convierte como un comité de base del partido de gobierno. Y eso no puede ser
2: a nivel de escándalo.
4: Qué fuerte. Juan Dalmau, Ramírez, gracias por estar con nosotros.
3: Tienes que venir más a menudo. Él es el tercer moderador.
4: Él aquí, muchachos. No se lo diga. Juan, gracias por estar con nosotros.
3: Gracias,
4: siempre es un placer conversar contigo.
1: Te planteamos los temas de los que tú querías hablar.
3: Sí, no. Exacto. Ustedes respondieron
1: rápido.
3: Hicimos
1: las preguntas que no te hacen.
3: No voy a dar pautas, pero si ustedes supieran que después de que subí ese video en las redes sociales, ustedes fueron los primeros que llamaron, pero...
4: No, pues claro.
1: Yo desde el narcoestado.
4: No. Gracias por venir.
3: Cuídense mucho.
4: Y ya regresará Juan Dalmau Ramírez aquí a Cátedra 580. Gracias, oye, Pacheco. 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Bueno, nosotros regresamos mañana. Ahora falta Pablito. Yo sé que tú tienes el chisme, pero
1: Pablo ha venido aquí.
4: De los gatos, tú tienes el chisme de los gatos,
1: no obstante,
4: pero haz las pases.
1: Pablo se ha venido aquí.
4: No ha venido aquí, claro. Ah, y a cada rato hablamos.
1: Que él se está preocupado por los jatones.
4: ¿Quién?
1: Pablo.
4: ¿Pablo?
1: Que por eso él quiere los gatos.
4: Que se preocupe por la rata. 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
5: Vamos arriba a Puerto Rico. Buenas tardes, soy Pedro Cardona Roig, el urbanista, hoy por la licenciada Mayra López Mulero, que como ustedes saben, compromisos de su práctica le mantienen algunos días fuera de este espacio, pero de todos modos está muy presente y ya van a escuchar en unos minutos una entrevista que ella dejó grabada sobre un asunto particularmente importante relacionado a los adultos mayores en Puerto Rico. Pero como sucede en este país todo el tiempo, nosotros tenemos sorpresas y ayer se dio una sorpresa cuando la gobernadora firmó el nefasto proyecto de la Cámara 310 que tiene el efecto de hacer que usted que está escuchando no tenga la capacidad de recurrir a los tribunales para reclamar sus derechos, a menos que usted tenga un 10% del valor de la obra que le va a afectar a usted. Quiere decir esto, que si usted tiene al lado de su casa una casa de $2 millones que está construyendo alguien a una altura que va a emitir una sombra sobre las placas solares que usted tiene en su casa, usted va a tener que poner en el tribunal un 10% de esos $2 millones para poder hacer una reclamación por el daño que le produce esa casa. Pero de otra parte, también incluye este proyecto, y tal vez lo más severo, es que permite que se cambie la calificación de suelo rústico especialmente protegido, si alguien determina que va a darse un proyecto estratégico en suelo rústico especialmente protegido, se puede pasar por alto esa clasificación para autorizar ese proyecto. Y eso incluye proyectos tan nefastos como el proyecto Esencia en Cabo Rojo o el proyecto de Punta Bandera en Luquillo y tantos otros a lo largo y a lo ancho de Puerto Rico. Importante que yo creo que nosotros hemos estado dedicando mucha atención a unos asuntos que tienen cierta importancia, pero ninguno tan importante como este. Hablábamos de las costas, hablábamos de los derechos al dominio público, hablábamos de la reforma de permiso, pero colaron por debajo del radar y debajo de la mesa este proyecto 310 que tiene unas consecuencias que son mucho peores que las que están contenidas en el proyecto de reforma de permisos o en los proyectos que se han presentado para reivindicar el derecho al acceso a la costa. Así que de esto vamos a estar hablando próximamente. Vamos a tener un panel de expertos para discutir esto en profundidad y las consecuencias y cómo se violentan o no los derechos constitucionales, ¿verdad? De poder recurrir al tribunal para reclamar algo que te hace daño sin que el dinero sea un factor para que tú puedas invocar ese derecho a tu protección que te garantiza la Constitución de Puerto Rico y la de los Estados Unidos. Pero en la tarde de hoy tenemos aquí en el estudio el privilegio de contar con el grupo de Sembrando Sentido, que han estado en varias ocasiones aquí en este espacio, y hoy nos acompaña Isel Mases y también Nicole Díaz. Isel es la directora de Sembrando Sentido. Ese es el título oficial, Isel.
6: Directora ejecutiva y fundadora.
5: Directora ejecutiva y fundadora. No estaba muy alejado. Pero también tenemos a Nicole Díaz, que es analista de política pública de Sembrando Sentido, y a ambas le doy la bienvenida y las buenas tardes. Gracias por acompañarnos en esta conversación de país.
6: Gracias por el espacio, Pedro, siempre.
5: Miren, y Ustedes, la audiencia, tiene que haber visto la publicación de un comunicado de prensa y unas noticias que han estado circulando en torno a una investigación que ya habíamos hablado cuando estaba muy al inicio, hace algún tiempo en este espacio, pero que tiene que ver con el Departamento de Educación y los recursos que se dedican a la educación en Puerto Rico, un aspecto que es tan importante y que pasa tan desapercibido. Lo que sabemos es que se gasta mucho dinero, pero no vemos los resultados. ¿Cuáles son algunos de los hallazgos de este análisis que ha hecho Sembrando Sentido?
6: Bueno, lo primero, antes de los hallazgos estructurales, es precisamente que pensamos en que son es mucho dinero, porque en términos reales, ¿verdad? Pues son billones de dólares, son billones de dólares.
5: ¿Pero es suficiente?
6: Eso es una de las preguntas que contestamos o que intentamos contestar en este primero y específicamente en el segundo de los tres informes de esta evaluación. Este primero se enfoca en ¿verdad? En el desarrollo, la aprobación y la distribución del presupuesto. El segundo informe se enfoca en el gasto y si cumple o no con las necesidades del estudiantado y de la escuela. Y el tercero se enfoca en compra y contratos y cómo estos procesos pueden o no impactar la capacidad de la escuela de suplir su servicio a los estudiantes. Lo que quería mencionar es que, en efecto, es mucho dinero en términos naturales, pero si lo comparamos con Estados Unidos, vemos ya una realidad bastante diferente. Primero, del fondo general se dedica entre 11 y 21% del presupuesto, versus en Estados Unidos, que el promedio ya ronda en 30 y pico por ciento del Fondo General de cada estado y de lo que le asignan al Departamento de Educación. Eso es lo primero, o a sus instituciones, ¿verdad?, que son un poco diferentes a las de Puerto Rico. Lo segundo es que nosotros somos, si vemos los ingresos promedio del estudiantado a nivel Estados Unidos, somos la segunda jurisdicción con menos ingreso por estudiante promedio de todos Estados Unidos, seguido solo de Samoa Americana. Y cuando digo ingreso por estudiante, me refiero algo bien sencillo, una ecuación bien sencilla. Lo que se le dedica al departamento dividido por la matrícula. No estamos hablando de lo que realmente llega al estudiante, sino esa división básica. Aún en esos estándares, nosotros estamos como la segunda jurisdicción con menos inversión y no se nos puede olvidar que tenemos la mayor vulnerabilidad concentrada en las escuelas públicas. Estamos hablando de pobreza. De 84% de nuestros estudiantes que viven bajo el nivel de la pobreza y 36.8% que participan de educación especial, por mucho la más alta.
5: Y esos números son verdaderamente sorprendentes. O sea, tú lo que nos estás diciendo es que aquí no se está invirtiendo en igualdad de proporción a lo que se invierte en otros estados o territorios ocupados por los Estados Unidos en la educación. Y entonces, además, tú señalas que esta población de escuela y que va al sistema público de enseñanza es también una población particularmente vulnerable porque vive bajo los índices de pobreza en una proporción extraordinaria cuando lo miramos en términos porcentuales. Y yo creo que eso nada más es motivo de atención de todo el mundo. Y me gustaría que Nicole nos hablara un poco del análisis de estos datos que fueron levantando en Sembrando Sentido y qué interacción han tenido ustedes con el Departamento de Educación. Y esto compete a ambas, ¿verdad? La pregunta. Cuéntame un poco, Nicole.
7: Sí, quería añadir a ese contexto que probé, Isel, antes de entrar a hallazgos, que el periodo en el que se hace este estudio, desde el 2016 al 2024, está atravesado por tantos eventos extraordinarios y catastróficos, ¿verdad? Claro. Tenemos la aprobación de PROMESA, los huracanes, los terremotos, la pandemia, reformas en el Departamento de Educación, reformas a nivel de gobierno.
5: Cayó presa Julia Kelleher.
6: 400 escuelas cerradas.
5: 400 escuelas cerradas. O sea, el contexto, bueno, terremotos, huracanes, todo una serie de...
7: Y para poder ver qué fue el departamento, ¿verdad? ¿Cuál fue el manejo de fondos en el departamento a través de ese tiempo? Se solicitaron documentos, ¿verdad? A 12 agencias distintas en varias ocasiones distintas. Una de ellas terminó en los tribunales, que fue la del departamento. Implicó también la evaluación de cerca de 10.000 documentos distintos que había que primero tratar de entender qué decían, porque rara vez venían con explicaciones para poder reconstruir y darnos una perspectiva de qué, de cómo es que se formula el presupuesto y después cómo se distribuye, ¿verdad? Y en mi caso específicamente, pues yo me metí a ver el proceso de la formulación del presupuesto desde la Junta, porque todo está controlado por la Junta desde el calendario hasta qué es lo que se aprueba. Y en el periodo que vimos, solamente en una ocasión se aprobó el presupuesto que firmó el gobernador. El resto de las veces la Junta impuso su presupuesto. Ese presupuesto en específico para el Departamento de Educación nunca fue el que el departamento solicitó. Y fue menos, ¿verdad? Menos de lo que, o igual o menos que lo que la legislatura había aprobado.
5: O sea, Nicole, que podemos, en base a los datos que ustedes han visto, ha habido una recomendación que presenta el Departamento de Educación, que eso va a la legislatura ha avalado en ocasiones, y me imagino que en ocasiones ha hecho ajustes, pero en todas menos una ocasión la Junta de Control Fiscal redujo la asignación de presupuesto que se había solicitado. Eso es lo que...
7: Nunca fue lo que solicitó el
5: departamento. Nunca fue lo que se solicitó.
7: Pero en relación al presupuesto consolidado del gobierno completo, a veces fue igual, ¿verdad? Así que lo que aprobó la legislatura fue lo que aprobó la Junta para el Departamento de Educación, y el cambio entonces se daba en el presupuesto consolidado. De hecho, tenemos una tablita en el informe que se ponen las cantidades para que la gente pueda ver lo que aprobó la legislatura y lo que aprobó la Junta.
5: Y tengo una pregunta, y perdona que te interrumpa, pero de otra parte, ese 11% que hablaba Isel hace un momento, previo a la entrada de la Junta de Control Fiscal, ¿era mayor?
7: Sí.
5: Sí, era mayor.
7: Hay una diferencia sustancial.
5: Hay una diferencia
7: empezamos
5: sustancial.
7: Empezamos en el 2016, pero pues nos asomamos a los años anteriores, y la realidad es que si hubiésemos comparado un poco más atrás, ese por ciento hubiese sido...

0: esto depende de cómo se mire, ¿verdad? Yo quiero hablar un poquito de esto porque es parte también de lo que hemos hecho, desmenuzar todo esto para entenderlo.
1: Importante.
0: El presupuesto, primero que todo, al presupuesto hay que quitarle PAYGO, ¿verdad? Que son los fondos de para pagar las pensiones de los retirados, las merecidas pensiones de los retirados. Esto se empezó a incluir a partir del 2019 como parte del presupuesto, pero realmente no tiene nada que ver con la oferta educativa del presente. Y estamos hablando de más de $1 billón anuales que hay que restarle al número total que ustedes ven cuando te dicen $5 billones para educación. No son 5, son 4. Vamos a empezar por ahí. Lo segundo es que cuando nosotros dividimos de dónde vienen los fondos, la historia se complica muchísimo más y ahí es que ves los resultados de la Junta y de las decisiones de la Junta. En el periodo de estudio, la Junta redujo la aportación estatal en un 11%. El incremento que nosotros estamos viendo en los fondos tiene que ver con los fondos federales, particularmente los fondos de emergencia. Y eso provocó que del 2017, que los fondos federales representaban un 35% del total del presupuesto de educación, se tornara a un 68% del total del
1: presupuesto. Lo que hemos visto en otros segmentos también del país, y entonces es importante, esos fondos van a desaparecer porque fueron unos fondos que se aprobaron por unas circunstancias particulares y esto se ha convertido en un elemento que se utiliza para la operación del gobierno. Y cuando eso desaparezca, todo se cae al piso. Yo creo que eso es importante. Y yo creo, regresando también al punto inicial y para propósito de la audiencia, tú mencionas el 11% y la gente en ocasiones cuando mira estos números dice, bueno, pero lo que pasa es que ahora hay menos estudiantes en el sistema público. Pero importante regresar a ese porciento del 11%, porque eso toma en cuenta que hay menos estudiantes en el sistema público.
0: Y que tienen, como quiera, hay costos fijos que tienes que atender, no puedes ignorarlos. Y tenemos un estudiantado que está en una situación mucho más vulnerable de lo que estaba hace 10 años. Entonces todos estamos en una situación más, bueno, casi todos, estamos en una situación más vulnerable de lo que estábamos hace 10 años.
1: Claro.
0: Así que la inversión para poder contrarrestar el peso de la pobreza, la mochila con la que uno carga cuando vive bajo el nivel de la pobreza, no se puede ignorar, y mucho menos educación especial, cuando estás pensando en qué necesitamos invertir para asegurar que nuestros estudiantes puedan aprender y puedan ser los que quieren ser cuando sean grandes, como decimos.
1: Claro, que de eso depende la productividad del país, ¿no?
0: Por supuesto.
1: O sea, es una inversión que hay que hacer para garantizar que tenemos un progreso y tenemos un desarrollo económico. Tenemos en el estudio, se ha incorporado el doctor Illari Ríos, economista, que también vamos a estar conversando con él en unos minutos, pero quería dejarlo saber y darle la bienvenida, agradecido también de que seas parte de esta conversación en la tarde de hoy.
2: Gracias por la oportunidad para compartir con ustedes, la radio audiencia, y sobre todo conversar temas importantes para el país como es el tema de la educación y el salario mínimo.
1: Y el tema de la economía también y el salario mínimo, que es tan fundamental. Isel, perdona que tú continúa.
0: No, solo quería reconocer a Illari, definitivo, porque no solo por su presencia en términos generales y su conocimiento en términos generales, sino porque también fue revisor par de este producto, ¿verdad?, que estamos compartiendo y de los informes
1: tremendo,
0: que estarán saliendo
1: tremendo
0: como parte de esa iniciativa. Así que contenta que esté aquí en esta primera conversación y luego, obviamente, en el importante tema de proteger el salario mínimo y la ley del salario mínimo.
1: Hace un poco pregunté y luego interrumpí, pero quería regresar al tema de si ustedes han tenido algún tipo de interacción, reunión con el Departamento de Educación y cuál ha sido la reacción de ellos y ellas en relación a esta investigación de ustedes. Que, by the way, yo creo que Nicole tocó muy brevemente que aquí no fue que ustedes pidieron la información y se lo dieron, ¿verdad? Tuvieron que recurrir al tribunal para obtener acceso a la información pública y prevalecieron. Y por eso también es que estamos viendo con un cierto retraso esta investigación, porque es que fueron años en los que estuvieron luchando para conseguir la información.
0: Sí, definitivo. Y cierto retraso, aunque también tengo que mencionar que hay muchos temas urgentes en los que los hemos actualizado hasta el presente, incluyendo el impacto de los cambios o las propuestas a nivel federal, entre otras cosas que hemos podido actualizar.

0: con la intención de asegurar que se mantiene relevante ante los cambios que se han dado en los últimos años. Desgraciadamente, como mencionaste, la realidad es que como comenzó esto fue a través de 5 rondas de acceso a la información, en donde, ¿verdad?, le solicitamos información a diferentes agencias, sobre 12 agencias en varias ocasiones, incluyendo también a Álvarez y Marsal, que es el síndico, el, como le decimos coloquialmente, monitor federal. Y en la primera ronda tuvimos que acudir a los tribunales porque simplemente no se nos entregó nada. De hecho, el único documento que se nos entregó no tenía nada que ver con lo que habíamos solicitado. Y tuvimos pues que acudir a los tribunales por más de 6 meses. Eso fue una lucha, ¿verdad?, bastante larga, pesada, donde tuvimos que revisar miles de documentos en cuestión de días para poder responder. O sea, que la gente piensa que a veces esto es un proceso fluido, esto es un proceso de sudor que nos quema todas las pestañas.
1: Intencionalmente complicado.
0: Sí, y ahora, o sea, y eso era en un momento importante, donde la ley tenía ciertas disposiciones que nos protegían. Esas leyes, claro. Esa ley ha sido básicamente desmantelada, ¿verdad? Claro. Así que no podemos decir que pasaría lo mismo en el presente. Ahora bien, sí, luego, ¿verdad?, del tiempo que se ha transcurrido el estudio, pues hemos visto unos cambios tanto con el departamento como con otras agencias con las que hablamos, ¿verdad?, durante el proceso. Nosotros nos sentamos en varias ocasiones con la Junta de Control Fiscal, con la Administración de Servicios Generales, con la Oficina del Contralor, o sea, ¿verdad?, porque el departamento no es el único ente relevante en esta ecuación. Y a finales del año, nosotros entregamos, a mediados del año pasado, entregamos el borrador de esta evaluación de los 3 informes, que en aquel momento era un solo borrador, y se lo entregamos en julio al departamento y a otras agencias. En diciembre nos reunimos con el departamento, con el secretario y su alta gerencia, y tuvimos una conversación de preguntas, de insumos y demás, en las cuales, pues, dentro de lo relevante, pues sí, lo aplicamos al estudio. Quedamos en una segunda conversación que no se ha dado, y bueno, siempre dispuestos, ¿verdad? Entendemos que el secretario está anunciando unas iniciativas para descentralizar comenzar a descentralizar el sistema de educación, y entendemos que tenemos muchísima información que compartir. Uno no puede descentralizar sin un proceso de capacitación, y la realidad es que la gente en las escuelas no entiende cómo se da este proceso de recursos, porque es que nunca ha tenido, ni los directores tienen visibilidad ante lo que está pasando. Así que no, abrir las puertas sin un proceso de capacitación no es muy efectivo. Y nosotros estamos más que dispuestos y hemos presentado una serie de recomendaciones, de guías, de buenas prácticas, y obviamente hay disponibilidad para hacerlo. Está obviamente en el departamento, pues, continuar la conversación y identificar dónde nos podemos insertar para apoyar.
1: Yo creo que en este proceso, y particularmente comentaba con Nicole antes de entrar acá, que durante este plazo de tiempo hemos cobrado mayor conciencia del propósito de entidades como Sembrando Sentido, no solamente desde el punto de vista de los reclamos que hace en cuanto a acceso a información, y los hallazgos que producen sus investigaciones, que más allá de eso también hay unas recomendaciones de política pública para corregir aquellas cosas donde se encuentra que hay deficiencias en el sistema. Y me parece que esto fue uno de los asuntos que más claros quedaron en algunas de las reseñas que se hizo al informe que ustedes presentaron e hicieron público en estos días. Y para la audiencia que escucha, es importante que conozcan de estos recursos como Sembrando Sentido. Y por eso, en este espacio, tanto Mayra como yo hemos hablado de la importancia de contar con gente como Nicole, Isel y otros y otras que están haciendo un trabajo de esta trascendencia. Me imagino que el secretario tendrá una reacción que habrá que ver en estos días cómo se manifiesta, ¿verdad? Porque algunas de estas cosas muestran fallas administrativas y muestran también que no ha sido proactivo en la defensa de la entidad que dirige y el interés de la población a la que representa, ¿verdad? Tanto los estudiantes como profesores. Así que no sé, me dices que no ha habido la segunda reunión, me imagino que la segunda reunión tendrá, cuando se dé, si se da, tendrá una, tendremos una reacción más clara del secretario del departamento.
0: Sí, ayer se dio una reacción al artículo en el mismo Nuevo Día. Y yo creo que eso es importante, es parte de la conversación, ¿verdad? Que hay que continuar teniendo. Yo creo que donde él más argumentó pues diferencias de opinión fue en el tema de la visión. Una de las cosas que nosotros señalamos en este primer informe es precisamente que no vemos una visión, que no vemos una visión sobre el bienestar y el éxito estudiantil, lo que eso significa, las metas claras, la ruta para lograrlo, la inversión atada a las metas claras y la rendición de cuentas, ¿verdad? ¿Cómo monitoreamos si estamos o no logrando lo que estamos haciendo, logrando poner suficiente inversión para lograr ese resultado, para poder ajustar? Y la realidad es que lo que nosotros vimos y lo que nos entregaron no indica que hay una visión, ¿verdad? Él difiere y habló un poco de planes académicos y demás, pero aún en ese caso, que no fue información que nosotros recibimos, aún en ese caso, y queremos, ¿verdad? Obviamente, si ese es el caso, lo estaremos incorporando en los próximos informes con muchísimo gusto, pero también tenemos que volver a repetir lo mismo, ¿verdad? Aún si tenemos unas metas académicas, ¿dónde está la atadura a la inversión? ¿Dónde están los informes de evaluación de resultados? Porque a nivel agencia no existen. Y eso es un problema serio.
1: Eso es sumamente importante. Y yo creo que una de las cosas que debemos decirle al secretario del Departamento de Educación, que desde el punto de vista de la ciudadanía y del pueblo de Puerto Rico, su departamento muestra un hermetismo que es contrario a nuestro interés y contrario a su propósito, porque educar es abrir puertas, educar es ser transparente. Y eso no es lo que nosotros vemos en el Departamento de Educación. No solamente con él, porque llevamos años en este trajín, posiblemente décadas en este asunto, pero le corresponde al secretario responder por estos asuntos, responder por el presupuesto, responder por la asignación de recursos para las distintas poblaciones que atiende y garantizar que se está llevando el servicio a la población que lo requiere, población de educación especial y tantos otros. Pero tenemos que ir a una pausa y regresamos en breve. No se vaya nadie.
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3: Muy buenas tardes, yo soy Nilda Núñez Lamboy y estas son las noticias de Acción Ahora. El juicio contra Elvia Cabrera por el asesinato de la adolescente Gabriela Nicole Prats continuó en Ay Bonito con la presentación de fotografías y evidencia ocupada en la investigación. La fiscalía presentó imágenes del hospital de las acusadas y objetos ocupados en la escena. También se admitieron fotos de una cuchilla hallada en áreas cercanas pese a la objeción de la defensa, declaró la agente encargada de documentar la evidencia. Cabrera Rivera enfrenta cargos por asesinato en primer grado y violaciones a la ley de armas. Su hija también está acusada en un proceso separado. Mientras la Administración para el Sustento de Menores asume, advirtió que cientos de personas en Puerto Rico podrían perder su pasaporte bajo una nueva fase de medidas federales contra deudores de pensión alimentaria. El proceso impactaría inicialmente a quienes mantienen deudas superiores a los $100,000, aunque podría ampliarse a otros balances. Asume exhortó a los afectados a atender sus casos para evitar restricciones de viaje y revocaciones. Por otra parte, la jueza federal Judith Dane ordenó a la Junta de Supervisión Fiscal explicar cómo determinó que los informes mensuales de ingresos de la Autoridad de Energía Eléctrica no reflejan datos correctos en el caso de los bonistas. El tribunal dispuso un interrogatorio temprano sobre la metodología utilizada y solicitó además información adicional sobre fondos federales y presupuestos impuestos de la AEE. El proceso judicial continuará con un calendario que se extenderá hasta noviembre con deposiciones previstas para septiembre. Para WKQ 580, Nilda Núñez, Lamboy.
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1: Y regresamos a esta conversación de país. Esta tarde nos acompañan en el estudio Isel Mace, y Nicole Díaz de Sembrando Sentido y el doctor Iyaris Río, que vamos a estar hablando del salario mínimo en unos minutos. Pero cerrando la conversación que estábamos desarrollando en cuanto al estudio de Sembrando Sentido, ¿qué más, Nicole, es importante que la audiencia conozca sobre este proceso?
12: Queríamos enfatizar en una de las recomendaciones que son sencillas, ¿verdad? Que son posibles para el departamento, y es el adoptar como principio fundamental la transparencia y la participación pública. La transparencia como un elemento fundamental para que haya una participación pública efectiva, ¿verdad? Porque tienen el conocimiento, tienen los datos, tienen la posibilidad de hacer su propio análisis, de recopilar cuáles son las necesidades de la comunidad escolar, de llevarlas y de que eso, con esos datos, convertirlos en políticas públicas que sean efectivas. Y como siempre, ¿verdad? Como mencionó Isel ahorita, Sembrando Sentido está disponible para ese proceso. Los materiales están publicados en la página sembrandosentido.com para cualquiera, incluyendo el departamento, ¿verdad? Para la revisión de todo el personal y la comunidad escolar. Y como siempre, disponibles y dispuestas.
1: Qué sorprendente que tengamos que decir una cosa tan básica como que una agencia pública sea transparente, y particularmente un departamento de educación, que como decía antes, o sea, parte del propósito de educar es abrir las puertas y ser transparente, pero no es así. Así que les agradezco muchísimo que hayan compartido esta información con nosotros. Y Yari, gracias también por ser parte de esta conversación. Y en los pasados días y semanas tú has estado presente en este espacio, pero has estado muy presente también en distintas discusiones que se han estado dando en el país en torno a el salario mínimo. Me gustaría que muy brevemente le pusieras a la audiencia en posición en cuanto al salario mínimo y qué fue lo que sucedió el pasado lunes en las vistas que se celebraron en la Cámara de Representantes, porque creo que hubo toda una serie de cosas que es importante que la audiencia conozca.
13: Sí, brevemente, hace un par de meses, en febrero me parece que fue, se presentó un proyecto de ley en la Cámara de Representantes para derogar la Ley de Salario Mínimo de Puerto Rico, que se aprobó en el 2021, y que esa ley fundamentalmente fue la que viabilizó el aumento de salario mínimo en Puerto Rico de 7.25 a 10.50 de manera escalonada hasta el 2024. Pero esa ley hacía otra cosa que es muy importante, y es que creaba un mecanismo que es la Comisión Evaluadora de Salario Mínimo para que ese salario mínimo se revisara de forma periódica, mínimamente una vez cada 2 años. Es un modelo similar al que existía antes con las juntas de salario mínimo, que se eliminaron en 1998 y que eran encargadas de ejecutar la política pública sobre el salario mínimo. Se presenta ese proyecto de ley como producto de un fuerte cabildeo de las asociaciones empresariales, y no es casualidad que se presente justo en el momento donde la Comisión Evaluadora de Salario Mínimo está culminando el estudio económico para que encontrarse una posición, hacer la evaluación correspondiente y determinar si es necesario o no revisar el salario mínimo de diferentes grupos de trabajadores, que incluye trabajadores no exentos, trabajadores exentos, trabajadores agrícolas y trabajadores por propina. El planteamiento que nosotros hemos estado realizando es que este proyecto de ley es un regreso al pasado. Y cuando decimos que es un regreso al pasado, porque le quita la facultad a esta Comisión Evaluadora de Salario Mínimo de ejecutar la política pública de determinar el salario mínimo en Puerto Rico para que sea la Asamblea Legislativa.
1: O sea, que también ante, y la audiencia tiene que estar viviendo esto, ante el aumento en el costo de la energía, en el costo de los alimentos, la gasolina y todas estas cosas, lo que estamos diciendo es que a través de esta legislación, el salario mínimo puede quedar todavía más distante de lo que es la atención a la necesidad de asuntos básicos para poder garantizar, pues, el que tú puedas vivir en este país.
13: Y eso que señalas es importante, y decimos que este proyecto es una vuelta al pasado, porque cuando la Asamblea Legislativa tuvo el poder exclusivo de determinar el salario mínimo, transcurrieron 25 años, Pedro, un cuarto de siglo. Y el salario mínimo aumentó una sola vez.
1: O sea, del 98 hasta
13: cuándo? El 2021. Una sola vez aumentó el salario mínimo y no fue producto de una acción del gobierno de Puerto Rico, fue producto de un aumento en el salario mínimo a nivel federal. Y el propósito fundamental de este proyecto es precisamente ese, es congelar el salario mínimo, que no se revise de manera periódica, como bien señala, en función del costo de vida y para satisfacer unas necesidades básicas y esenciales de manera tal que una persona que trabaja a tiempo completo no viva bajo los niveles de pobreza.
1: Claro, y es importante también que la audiencia sepa que cuando miramos los datos de empleo en Puerto Rico, notamos que el segmento que ha estado aumentando es el empleo a tiempo parcial y las condiciones de ese empleo son muy desfavorables. Entonces, cuando se habla de los datos de empleo, hay que romperlos para poderlos analizar en su propio mérito y determinar, ¿verdad?, si lo que está sucediendo es positivo o no lo es.
13: Y esta ley de salario mínimo es fundamental para los trabajadores y las trabajadoras de Puerto Rico porque en el país el 33% de los trabajadores en el sector privado devengan salario mínimo, a diferencia de Estados Unidos, que es apenas el 1 o 2% de la población que devengan el salario mínimo. Así que estamos hablando de una gran cantidad de personas en Puerto Rico.
1: Ese dato es súper importante porque estamos en una condición cada vez más precaria y nuestros ciudadanos se enfrentan a unas condiciones que impiden su progreso social y económico. Entonces, esto tiene consecuencias. Por eso se recurre tantas veces a empleos que no son formales o a fuentes de ingresos que no son legales. Y entre ellos, trasiego de drogas y otras actividades que son formas en las que las personas acceden a recursos económicos para poder atender las necesidades básicas.
13: Sí, y bueno, esta semana, el lunes pasado, fue la vista pública que se celebró para atender al sector laboral. Yo participé en esa vista como miembro de la Comisión Evaluadora de Salario Mínimo, economista en representación de los trabajadores y las trabajadoras, pero es importante señalar que esa vista pública se da luego de una movilización que hace el sector laboral, porque inicialmente en el trámite que se le dio al proyecto se convocaron unas vistas públicas donde se atendió únicamente al Departamento del Trabajo y las asociaciones empresariales, mientras que el sector laboral estaba pidiendo la audiencia a la Comisión del Trabajo y Asuntos Laborales. No se nos dio audiencia, se rindió un informe positivo, se llevó a la Cámara con la intención de que se diera una votación para aprobar el proyecto, pero el movimiento laboral, un grupo de sindicatos y de trabajadores, lograron movilizarse para detener esa acción y que regresara el proyecto a la Comisión de manera tal de todos nosotros tener esta oportunidad.
1: Y Yari, siendo prudente, ¿verdad? O tratando de ser lo más prudente posible, mi impresión es que no noté la mayor receptividad de parte de los representantes que estaban allí a los planteamientos de número y planteamientos fundamentados que se estaban haciendo durante ese proceso de vista. ¿Cuál fue tu impresión?
13: Mi impresión es similar a la que tú tienes. Me parece que tienen una idea ya preconcebida. Nosotros estamos seguros que si se hace un análisis fundamentado en datos, fundamentado en evidencia, van a llegar a la conclusión de que ese proyecto de ley no es necesario, ¿verdad? Y todos los argumentos que han presentado se les ha demostrado con datos y con evidencia que no se sostienen. Primero decían que un aumento del salario mínimo iba a provocar una catástrofe económica, que iba a reducir la producción, que iba a aumentar el desempleo, y nada de eso ocurrió.
1: Y eso no pasó,
13: ¿verdad? Luego dijeron, elaboraron argumentos de legitimidad democrática y de que no había representatividad en la comisión, cuando es una comisión multisectorial que tiene representación en igual de condiciones, ¿verdad? De trabajadores, de patronos, de la academia, incluso tiene representación del interés público en la figura de la Secretaría del Trabajo. Sus miembros son nombrados por la gobernadora, confirmados por el Senado. Y lo último que hicieron, que era lo que intentaron hacer en la vista pública, es manchar, digamos, el trabajo que ha hecho la comisión, diciendo, bueno, pero es que la comisión todavía no ha emitido decretos sobre los trabajadores agrícolas, los trabajadores por propina y los trabajadores exentos. Cuando lo verdadero y lo real de toda esta situación es que la comisión ha estado trabajando, ¿verdad?, con todas, los obstáculos que se presentan de presupuesto al Departamento del Trabajo.
1: Como lo vimos con Sembrando Sentido.
13: Claro, y al Departamento del Trabajo le han recortado el presupuesto 40% desde el 2021 hasta el 2026, ¿verdad? Ah. Más que las asociaciones empresariales o el gobernador, pues no nominaban sus candidatos o nombraban a los representantes en esa comisión. Y repito, nosotros estamos ahora en una posición para determinar si es necesario aumentar el salario mínimo de los empleados por propina, que no aumenta desde 1991, de los empleados exentos, que no aumenta desde el 2004, y de los empleados agrícolas, así como el salario mínimo general. Y es curioso, y cierro con esto, que justo cuando estamos en esa, llegando a ese momento de emitir esos decretos, se presenta este proyecto para evitar esas revisiones.
1: Claro, ahí vemos cuál es la intención, y hemos visto también aquí, como en tantos otros aspectos, y lo hemos discutido en este espacio, que se está desmontando la estructura gubernamental que ha garantizado ciertas estabilidades con sus deficiencias, ¿verdad? Pero que tenían que ser ajustadas, pero ahora lo que se hace es que simplemente se vuela en canto en las instituciones completas, y eso hace que no podamos recuperar, ¿verdad?, un orden y un propósito claro. Creo que aquí el movimiento laboral tiene una fuerza de número que no tiene el otro sector, y vamos a ver cómo es que es madura este asunto. Te agradezco que hayas estado en la tarde de hoy en esta conversación. Vamos a regresar a hablar de estos temas. Creo que son temas que tienen que estar presentes en toda discusión. Pero quisiera pasar a una grabación que preparó Mayra López Mulero sobre un asunto particularmente importante y que atañe a los adultos mayores. Así que Mayra está, como dije, en otros compromisos, pero está muy presente en este espacio.
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11: Mi voz es la voz de aquellos que no se atreven a hablar. No los callan. Bueno, querida audiencia, en el programa de hoy quiero retomar un tema que me parece importante, sobre todo porque impacta a un sinnúmero de profesiones, algunas de las cuales inicialmente estaban colegiadas. Ustedes saben que a través del tiempo esas colegiaciones compulsorias han sido levantadas por el Tribunal Supremo en algunos sectores de las profesiones, ¿verdad? El colegio de abogados, etcétera. Por ahí hay un montón de gente que están también muy molestos con una ley, que es la ley 102 del 2025, que se refiere a las licencias universales, que ha creado un problema de competencia desleal con el talento y con los profesionales nuestros aquí en Puerto Rico, que ahora están expuestos a que venga gente de Estados Unidos a hacer el trabajo que ellos están haciendo a nivel local bajo unas licencias universales que le permiten que se cualifiquen como si hubieran tenido esas reválidas y esas licencias en Puerto Rico. En fin, esto es bastante complicado. Uno de los sectores más impactados de la industria es precisamente los corredores de bienes raíces. Y ellos están levantando su voz en contra de esta pretensión. Yo quiero que ustedes conozcan el alcance de lo que esto está generando por conducto de una corredora de bienes raíces comprometida con el tema, que es Michelle Malloy. La tengo sentadita aquí a mi lado y le doy la bienvenida a esta conversación de país. Buenas tardes, Michelle. Gracias por estar aquí.
14: Buenas tardes, licenciada.
11: ¿Qué es lo que te preocupa con relación a este tema de las licencias universales? ¿Qué es lo que ustedes están planteando?
14: Sí, la inquietud que venimos a, ¿verdad? Entre todos los corredores profesionales comprometidos, la inquietud que presenta la ley 102 del 2025 es la desregulación de facto en una industria que está altamente regulada en Puerto Rico, que es la industria de bienes raíces. La ley 102 del 2025 propone el reconocimiento universal de profesionales no residentes sin ni siquiera exigirle la educación, la preparación, el conocimiento de las leyes locales, lo que es...
11: Y en ocasiones la reválida.
14: Exactamente, la reválida y más que nada la identificación de estas personas, porque estamos hablando que en Puerto Rico nosotros no tenemos un sistema de huellas digitales, lo cual es un requisito en los Estados Unidos, y vamos a estar otorgando licencias a la libre sin ni siquiera saber quiénes son estas personas y de qué manera los vamos a fiscalizar cuando Puerto Rico no tiene jurisdicción para personas no residentes de Puerto Rico, que lo más inquietante aquí no es tan solo en la industria de bienes raíces, es la falta de protección al consumidor, porque mi deber, yo tengo una fiducia con mis clientes y tiene que ver con más que nada con los depósitos. ¿Qué vamos a hacer con personas que no sabemos ni dónde están?
15: ¿Qué son las fianzas?
14: Las fianzas y los depósitos en las transacciones de bienes raíces. A estas personas no se les está exigiendo, según la manera que la ley está escrita y el reglamento de la ley de la ley 102 del 2025, no se discute de ninguna manera el método que se pretende fiscalizar a estos profesionales. Claro. Nosotros tenemos una situación muy particular, que es la falta de la presencia del DACO. El día jueves 7 de mayo tuvimos una audiencia pública con la Junta de Corredores, profesionales comprometidos con esta inquietud, y el DACO, aunque estaba convocado, no dio acto de presencia.
15: Wow.
14: Esa observación.
15: ¿Cuándo fue esto?
14: Eso fue el jueves 7 de mayo.
15: ¿Y DACO no estuvo allí?
14: Y DACO no estuvo allí. Yo personalmente tuve esta inquietud, se lo presenté a la secretaria de Estado, a la licenciada Rochelle Rivera. El día viernes, 8 de mayo, se le hizo llegar a la oficina de la secretaria de Estado lo que entendemos son las enmiendas necesarias para que se excluya a los bienes raíces de esta ley. Nosotros representamos el activo más grande de toda persona, de toda mujer y ciertamente de la familia puertorriqueña. Y nadie me está hablando de la protección del activo más grande, que son los bienes raíces en Puerto Rico.
15: ¿Y ustedes tuvieron la oportunidad de conversar con la Secretaría de Estado sobre esto?
14: Sí, bueno, yo personalmente hablé con la Secretaría de Estado el día jueves posterior.
15: ¿Y cuál fue la reacción de ella?
14: Que ella desconocía el por qué el secretario del DACO no se había personalizado a la audiencia que tuvimos en la Junta de Corredores el día jueves 7 de mayo.
15: Y con relación a las preocupaciones de ustedes, ¿qué dice la secretaria de Estado, más allá de que el otro no fue?
14: Pues la secretaria de Estado me hizo la recomendación de que entrara al portal del Departamento de Estado y que siguiera el proceso protocolario del cual lo he estado haciendo. Estoy muy documentada y actualmente llevo una campaña muy pública. Ajá. De todos los profesionales comprometidos con la industria. Ajá. Del día de ayer se empezó esta campaña, que además de estar haciendo el proceso protocolo que me pide el Departamento de Estado en una página web que, by the way, la activaron el día martes. Se supone que es a través de la Ley de Procedimientos Administrativos tuviéramos un espacio de 30 días para opinar. Y no fue hasta el martes, después de que yo he ido pegando el grito en el cielo, porque yo he ido pegando el grito en el cielo. Dicen que soy intensa. Sí, cuando causa lo merita, voy a ser muy intensa y seguiré siendo más intensa, claro que sí. Al momento.
15: Pero ven acá, tú tienes una campaña y es un poco reclutar gente que están siendo afectados por esta ley, y estas personas que quieres, que estás recogiendo firmas, estás haciendo una serie de cosas. ¿Dónde se comunican contigo?
14: Ciertamente, se pueden comunicar por favor, al 787-645-4870. Ajá. Tengo un teléfono alterno, 787-603-1117. Simplemente texto, quiero saber, nosotros nos vamos a ocupar.
15: Ok. Hay una cosa que yo no acabo de entender con relación a esta legislación. Esto de las licencias universales favorecen a profesionales fuera de Puerto Rico que vienen aquí a usurpar el trabajo de los boricuas. Ahora, pregunto yo, ¿es recíproco?
14: No, absolutamente.
15: ¿Cómo?
14: Absolutamente no hay ninguna reciprocidad. Ese fue un medio que publicaron un mensaje falso, porque aquí se habló de la ley de reciprocidad. Y para ninguna de las profesiones que se van a ver afectadas, que no están solamente los bienes raíces.
15: No sé.
14: Estamos hablando en el Departamento de Estado, hay 19 juntas examinadoras que me regulan 23 profesiones. En cuanto a los bienes raíces, los profesionales que se ven afectados, tenemos ciertamente a los corredores y vendedores de bienes raíces, tenemos a los tasadores, tenemos a los agrimensores, tenemos a los ingenieros, tenemos a los arquitectos. de otras profesiones que también en los bienes raíces tenemos a los electricistas, a los plomeros, a los de las plantas, es una ley discriminatoria contra el pueblo de Puerto Rico.
15: Y además es una ley que está sostenida en una premisa que no necesariamente es la correcta, y es el hecho de que alegadamente hay escasez de mano de obra en el país y que entonces estamos promoviendo que haya como un tránsito de laboral que no tenga frontera. Pero el problema es que nosotros no podemos competir en igualdad de condiciones con las personas que quieran venir de Estados Unidos o de otros lugares a hacer el trabajo aquí en Puerto Rico, porque somos una maldita colonia y nos pasan el rolo y nos tratan y nos miran por encima del hombro, porque no tenemos soberanía y no tenemos la capacidad de defender a nuestra gente. Y aquí tienes un ejemplo claro y visible de lo que estoy diciendo, querida audiencia. Yo considero que en lugar de estar limitando los espacios laborales para nuestra gente y nuestros profesionales, los deberíamos estar fortaleciendo y promoviéndolos y reconocer el talento nuestro, porque aquí viene Mr. Emerson de sabrá Dios de dónde, y a ese le rendimos pleitesía porque tiene un acento extraño, pero despreciamos al talento nuestro. Y eso lo estamos viendo en un momento donde se está hablando de la necesidad de promover más vivienda para nuestra gente. Mucha más vivienda, porque hay una crisis de falta de viviendas en Puerto Rico, accesibles para la mayoría de la población y no para los multimillonarios del mundo. Y ese desfase es parte de lo que está promoviendo este tipo de legislación, querida audiencia. Y ustedes lo están viendo cuando hablamos de estancia, cuando hablamos de estos megaproyectos multimillonarios diseñados para el que viene de afuera en menoscabo del interés de nuestra gente. Esa es la verdad. Y aquí yo tengo una profesional que lo vive día a día, de cómo las mejores oportunidades se la dan al opulento y le quitan la probabilidad de tener un techo digno a nuestra gente. Por eso es que los corredores tienen que ser los defensores de esa equidad. Y es ahí donde está la importancia de esta conversación de país, querida audiencia. Y usted debe sentirse parte de este reclamo. Porque cuando le hagan el rascacielo millonario al lado de su casita, lo van a querer expropiarle la suya para que su casita se la demolemos y que sea el parking de los multimillonarios. Eso es lo que está detrás de todas estas leyes que, vuelvo y recalco, tristemente favorecen al que no lo necesita y desamparan a la mayoría de la gente. Michelle Malloy, corredora de bienes raíces, yo te quiero dar las gracias por haber seleccionado mi programa para hablar sobre este tema. Evidentemente voy a indagar un poco más. Quiero analizar algunos documentos que me vas a dejar para darle seguimiento y te voy a llamar nuevamente. Pero por hoy te doy las gracias por ser parte de esta conversación de país en esta tarde. Muchas gracias.
14: Muchísimas gracias.
15: Y a usted, querida audiencia, vengo con mi fuerza, con mi libertad de pensamiento, a darle voz a todos aquellos que no pueden hablar. ¡No nos callan!
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16: Buenas tardes, les saluda Gilmarín Rivera Sánchez con el informe del tránsito. Atención, conductores en el área metropolitana. Iniciamos en el Expreso 22, la autopista José de Diego. Tránsito ya se torna denso saliendo de San Juan hacia Bayamón, con la carga habitual comenzando poco antes de Plaza Las Américas y extendiéndose hasta pasar la cárcel federal de Guaynabo. En el Expreso Las Américas, la PR 18, flujo vehicular es moderado hacia Caguas, pero mucha atención en dirección a San Juan a la altura del Parque Luis Muñoz Marín, donde hay pesadez. Mientras tanto, en Caguas, la PR 30 hacia Gurabo ya refleja tapón de todas las tardes, particularmente esto al pasar Plaza Centro Mall. Maneje con precaución, no te excedes mientras guíes. Yo soy Gelmarí Rivera Sánchez, continúe con WKQ 580.
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4: Muy buenas tardes, Puerto Rico. Bienvenidos a una edición más de Fiscalía 580, el único programa en Puerto Rico, AM y FM, con el análisis estatal y federal de los asuntos legales, exclusivo de los fiscales. Hoy, miércoles 13 de mayo del 2026, a las 4 en punto de la tarde, damos inicio a este su programa. Se dirige el licenciado Ernie Cabán Santiago, esta vez en compañía del licenciado Carlos Soto Lara Cuente. Buenas tardes, licenciado.
5: Ernie, buenas tardes a ti, a todos los radioescuchas. ¿Cómo tú estás?
4: Todo bien, gracias a Dios, todo bien. Excusamos a Osvaldo Carlos, que está en compromiso profesional. Está
5: hoy
4: trabajando
5: sí.
4: El muchacho.
5: Sí. Hoy sí. Hoy cualifica para dieta y millaje. Eso no es muy común, pero hoy sí está trabajando, doy fe de eso, de abogado.
4: Así que asegúrense que no vaya a temblar la tierra. Mira, Carlos, ¿y qué? ¿Todo bien?
5: Gracias a Dios, todo muy bien.
4: Sí.
5: Señor.
4: Están las cosas en el ambiente caliente, ¿verdad? Mucha noticia, la noticia está hosca.
5: Ayer hubo redada de los federales, hoy otra vez.
4: Sí.
5: Esos muchachos han estado trabajando.
4: Sí, no, y la policía aquí también, yo sí, sé, señor. Por otro lado, está dando palos ahí, tratando, sí, ¿verdad?, de controlar esta cuestión de la criminalidad, que tú sabes que es cíclico, tiene picos, y llevamos ahí unas rachitas los últimos dos fines de semana que han sido violentos. Hubo uno que hubo dos masacres, entiendo, ¿verdad?, y hubo uno que hubo unas escenas similares, que los cuerpos aparecieron calcinados también. Y las represalias que trae eso, trae 5 muertes similares. Mira, eso va a reventar por ahí. Y Joseph González, el superintendente, lo sabe y está metiendo mano. Está tratando de interceptar aquellas posibles gatilleros y delincuentes que puedan tener una, sí, represalia, señor, para tratar de evitar el derramamiento de sangre. Pero también allá en Aibonito sigue la candela con el caso de Elvia Cabrera, el juicio de Elvia Cabrera.
5: Está su cuarto día, ¿no?
4: En el cuarto día de juicio. Y nos dice Yarisa Rivera Clemente que unas fotografías tomadas por la policía de Puerto Rico a Antoneishka Avilés Cabrera, horas después del asesinato de la adolescente Gabriela Nicole Pratt Rosario, ocurrido el 11 de agosto del 2025, fueron proyectadas hoy, miércoles, en el tribunal. Fotos de Antoneishka a horas de ocurrido el asesinato. Las 9 imágenes se tomaron a las 8:50 de la noche en la oficina de asuntos juveniles del Cuerpo de Investigación Criminal, se dice de Bonito. La joven estuvo acompañada de su tía y de un representante del departamento de la familia. Adiós, y la madre, ¿dónde estaba? Son fotos de acercamiento donde se puede notar unas cortaduras en su mano derecha.
5: La pregunta es, ¿por qué serían admisibles esas fotografías?
4: Bueno, la teoría en ese momento es que había habido una pelea y de la pelea surgió...
5: Por eso, pero si ya era sospechosa en ese momento, la pregunta es, ¿ella no tiene derecho a no autoincriminarse?
4: Ah, claro.
5: Entonces, esas fotografías no se están utilizando, porque fíjate que este caso es el de la mamá.
4: Bueno, ya tú empezaste cucándome ya a las 4:04.
5: Pero,
4: dale,
5: pero,
4: tira.
5: Pero fíjate esto, la fiscalía, la defensa en el caso de la joven, que no es el que se está viendo y no es el que estamos hablando, tiene la situación de que hoy ha salido en la prensa, en la televisión, todo el mundo sabe y ya que existen una foto a poco tiempo después del incidente.
4: Sí.
5: Y esa foto tú como abogado de defensa tienes esa situación y dices, ven acá, esas fotos podrían constituir prueba en contra de mi representada.
4: Incriminatoria.
5: Incriminatoria, por claro. supuesto. ¿Y bajo qué criterios el Ministerio Público podía presentar esa fotografía y que no sean entonces inadmisibles?
4: Uh-huh.
5: Porque no abonan a la teoría del Ministerio Público, porque son inflamatorias, porque fueron obtenidas luego de una persona haberse convertido en sospechosa, porque no hubo una representación de la madre de esta joven que se sabía que era menor de edad, porque no se le leyeron las advertencias. Todo ese tipo de cosas son planteamientos que pues surgirán cuando la defensa de la joven vea su caso. Pero fíjate, Ernie, que los posibles miembros del jurado de ese caso uh-huh. están viendo, o posiblemente pueden estar viendo esto hoy,
4: claro.
5: y mañana van a ver el periódico. Así que lo más interesante, y evidentemente no estuve allí, no vi lo que pasó, los planteamientos que presentó la defensa de esta dama, pero a mi juicio tiene que haber habido una objeción y un fundamento para que fueran admitidas a pesar de esa objeción.
4: Bueno, lo que pasa es lo siguiente.
5: Ahí tú como fiscal.
4: Watson.
5: Ajá.
4: Lo que pasa es lo siguiente. Que tú, partiendo de la premisa que la tenían como sospechosa.
5: Puro.
4: Como en efecto, me parece que tiene que haber ocurrido. Pues ocurrió a frente de todo el mundo y ya habían personas identificadas con conocimiento personal de los hechos cuando ella llegó allí a las 8:50 de la noche. Tenían derecho a no incriminarse, no sé si lo ejerció o no. Eso lo sabremos en algún momento, ¿verdad? Pero el derecho a no incriminarse no incluye las cosas que están expuestas a la vista de todo el mundo. Como tus manos, tus brazos, ahí la expectativa de intimidad es cero, ninguna. Tú no puedes decir, no, yo tengo derecho a no incriminarme y no me puedes retratar. Sí, se puede retratar. Todo lo que se vea públicamente lo puedes retratar. No hay expectativa de intimidad. Y aquí lo que retratan son las manos de Antonechka Cabrera. Pertinente, ¿eh? Tuvo una pelea con las manos. Hay una persona muerta que la apuñalaron con las manos, con un cuchillo utilizando las manos. Pertinentes son las manos de Antonechka. Y en las condiciones en que estaban las manos y los brazos de Antonechka ese día de los hechos, súper pertinente. Expectativa de intimidad sobre sus manos que están expuestas a que todo el mundo la vea, cero. Ninguna expectativa de intimidad. Así que desde ese punto de vista, eso es una prueba que pasa por ahí directa al jurado.
5: Bajo el escenario de lo que tú me estás diciendo, uh-huh. podría incluso entonces hasta identificarse el sospechoso con esa foto. Ponte el sombrero.
4: Incriminatoria.
5: Por eso, pero ponte el sombrero de abogado de defensa.
4: Ah, bueno.
5: Por un solo momento. Oye,
4: claro.
5: Las fotos, ¿cuál es el propósito de que la policía? Porque se tienen que autenticar. Esas uh-huh. fotos no fue que las tomó un transeúnte. Uh-huh. Esas fotos son tomadas por un funcionario de la policía con el propósito de saber que tiene que autenticarlas en su día para que sean admisibles, decir dónde las tomó, bajo qué circunstancias y cuál fue el propósito de haberlas tomado, porque no fue casualidad. Y tú me dices a mí uh-huh. que al poco tiempo de haber ocurrido eso, teniendo una persona como sospechosa, ella no tiene derecho a que no se utilice su cuerpo, su prueba, sus manos, sí. como prueba incriminatoria en su
4: claro
5: contra.
4: Que no.
5: Por eso. Lo que pasa es que estamos viendo, y esto es importante uh-huh. que la gente sepa, la prueba que va a ser admisible en el caso de la mamá, posiblemente no lo es en el caso de la joven. Porque tiene propósitos distintos. Uh-huh. El propósito de esta prueba presentada en este juicio es uno, y en el de la joven podría ser otro, siendo uh-huh. la misma prueba. Y uh-huh. evidentemente el juez lo evaluará en su momento, pero yo tengo mis serias dudas de que debe haber habido un planteamiento de la defensa y una objeción
4: claro,
5: y haberla admitido incluso de forma condicionada, porque fíjate que el juez la puede admitir de forma condicionada, pero uh-huh. el propósito de esa foto es limitado a tal cosa, uh-huh. porque por otro lado, presentar esa evidencia con el propósito de decir que tenía las manos heridas porque se hirió con la cuchilla, por eso, cuidado con eso, porque podría haber por ahí una posible admisión. Y fíjate que quien está acusada aquí es la mamá, no la joven.
4: Sí, pero lo que pasa es que la mamá está acusada de asesinato en primer grado. La fiscalía tiene que probar el asesinato en primer grado. En el caso de Elvia Cabrera. ¿Ves? No es que cooperó. Aquí no hay un caso de conspiración. Aquí hay un caso de coautoría. Y tiene que establecer que el asesinato fue en primer grado. Así que desde ese punto de vista, la defensa de Antonechka tiene todos los planteamientos que debe presentar la defensa de Elvia Cabrera. La defensa de Elvia Cabrera tiene todos los mismos planteamientos que puede presentar la defensa de Antonechka, porque están acusados por el mismo delito, concierto y común acuerdo, coautoría. No hay conspiración, no hay planificación, hay coautoría, una acción en común acuerdo. Uno aportó una cosa, otro aportó otra hacia un objetivo específico, que era la muerte de Gabriela Nicole. Y esta foto que muestran heridas de aparente arma blanca en las manos de Antonechka son fotos que van a corroborar la prueba testifical con conocimiento personal de un testigo. Tenía una cuchilla en la mano, le estaba dando con esa cuchilla. ¿Pudo haberse cortado con esa cuchilla? Sí. Ahora, si le hubiera parecido un tiro en esa foto, en vez de un cuchillazo, bueno, era pertinente. Allí no hubo armas de fuego.

0: madrugada de los hechos, la técnico de escena de la División de Servicios Técnicos, se dice de ahí bonito, con más de 32 años de experiencia, abordó el tema de la cadena de custodia de la evidencia. Ahí está lo que tú traes. De que esas fotos son las que se tomaron ese día y están en las mismas condiciones en que se tomaron ese día. Y hay una cadena de evidencia, de custodia, que garantizan que eso no fue alterado y que reflejan la realidad de los hechos de esa...
1: sí, que ofrezcan confianza de que al ver esa foto es como si la hubieran visto ese mismo día allí.
0: Correcto. Correcto. Es la autenticación.
1: Claro.
0: Esto está autenticado, esto es auténtico. Y refleja lo que en aquella ocasión reflejó. La técnico precisó que la evidencia recopilada consistía en varios hisopos de muestras de sangre. Esos son como
1: Q-tips.
0: Q-tips. Una peinilla color marrón, un reloj Apple, un fragmento de una peinilla rosada también. Esa fue la evidencia recopilada, pero donde en la escena será, ¿verdad?
1: Sí.
0: En la escena. Y esa peinilla, ¿qué pertinencia tendrá? Bueno, porque estaba en la escena.
1: Pero fíjate que más adelante te dice dónde la sacaron.
0: Asimismo, se mostró la casa donde se diligenció la orden de allanamiento a las 9:20 de la noche. La técnico que indicó que tomó las 29 fotos allí en la casa, entre ellas varias en las que se observa un cuchillo en el piso de la estructura. O sea que habían 29 fotos, es lo que está diciendo. Se tomaron 29 fotos en la casa y entre las fotos se observaba un cuchillo en el piso de la estructura.
1: Ahí está la defensa. Y mira lo que dice la defensa.
0: No obstante, la defensa no quería que se transmitieran dichas imágenes porque se podía prestar para confundir al jurado.
2: Y yo creo que tiene razón la defensa.
0: En tanto y en cuanto ese cuchillo retratado allí no fuera el alma homicida. ¿Tiene razón? Sí, sí. Y lo que ha salido por ahí públicamente, no sabemos qué tiene el Ministerio Público en el expediente, pero es que el alma homicida no se ocupó. Y si el alma homicida no se ocupó, ¿por qué presentaron una foto de un cuchillo?
1: Bueno, ahí está la objeción de la defensa, precisamente.
0: Pero ¿sabes qué, Carlos? Si no tienen evidencia que conecte el cuchillo fotografiado, a menos que sea que tiraron una foto para allí para el televisor y se veía en la misma foto un cuchillo, pero no quisieron retratar el cuchillo. Eso podría ser también, ¿verdad? Pero si retratan el cuchillo y lo presentan, más vale que tengan prueba.
1: Bueno, no, se puede hacer, cuchillo. Fíjate que en todas las casas, Ernie, hay cuchillo. Ya sea para cocinar, para 20 cosas. Y si llegan a una casa, fíjate que esa orden de allanamiento fue bastante rápida, posterior a los hechos. Eso quiere decir que no la casa no estaba recogida ni preparada o limpiada para ocultar evidencia, es lo que se presume, ¿verdad? Fue a las 9:20 de la noche del mismo día de los hechos. Así que el hecho de que hayan visto un cuchillo allí y no lo hayan vinculado es porque tienen evidencia, fiscalía, de que las heridas no son compatibles con ese cuchillo que se veía en la foto. Así que, y la defensa, que sabe perfectamente, porque parte del descubrimiento de pruebas es ese, tienen también evidencia de que ese cuchillo no tiene nada que ver. Así que, con muchísima razón, objetan y dicen, mira, esa foto que se ve el cuchillo, lo que crea es confusión, porque ¿cómo abona a la teoría de cómo hace más o menos probable la ocurrencia de un hecho presentar esa foto si ese cuchillo que se ve ahí no tiene nada que ver con el crimen?
0: Bueno, claro, no es pertinente y deberían excluirla.
1: Seguro.
0: Pero me parece que si no tienen prueba para vincular ese cuchillo retratado e intentado presentar en una foto, si no tienen prueba que conecte con los hechos, me parece un error de la fiscalía. Un error que un abogado crea.

0: efectivo. Se puede, lo puede utilizar para desvincular a su representado del delito, para sembrar duda. Aquí no hay prueba de ley de arma. Resultó que el arma que identificaron como el homicida, que la retrataron allí, que la presentaron al jurado, no es. No tienen el arma homicida. Aquí no se puede establecer más allá de razonable que esta persona violó la ley de arma con esa cuchilla. Y siembran una duda. Muy efectivamente, pueden ser efectivos. Pero entonces, ¿cómo el fiscal le va a poner eso ahí para que la defensa haga una fiesta? Era para haberla suprimido antes que la defensa la objetara por pertinencia. El cuchillo se ocupó en la parte de afuera de la casa. Mira otra pertinencia. Fuera de la casa pueden pasar mil cosas. ¿Cuántas cosas hay fuera de tu casa que no tienen que ver contigo? En un piso de madera cerca de un bloque. El piso de madera está pegado a la casa de la acusada por fuera. Si eso no tiene que ver con la escena, me parece que fue una metida de pata que puede tener consecuencias. Depende de la creatividad de los abogados y el trabajo. Asimismo, la gente fue encargada de fotografiar a Gabriela Figueroa Arroyo, conocido como Gaba. A Gaba también la retrataron. En sala se presentaron 5 de las 14 fotografías, incluyendo una del cuerpo completo. Son fotos de los golpes que tenía la joven, indicó el técnico Gaba, que también estuvo, parece, envuelta en la
1: pelea.
0: Ay, sí. Pero interesante y peligroso para la fiscalía la presentación de pruebas que no es pertinente.
1: Eso contesta,
0: si es,
1: Ernie,
0: que no es pertinente.
1: Muchas preguntas de los radioescuchas que los primeros días aludían que estaba lento el caso, que los testigos que había presentado fiscalía no tenían pues mucha sustancia en términos de lo que había ocurrido, pero ya se empezó a ver los hechos que le dan color, ¿verdad? O que añaden elementos importantes del caso. Y ya vimos ahora fotos tanto de la casa, luego de un allanamiento, fotos de una joven que estaba en la escena, fotos, todo ese tipo de cosas, pues empiezan a crear ya ideas de los jurados que están allí y empiezan a llegar a sus conclusiones poco a poco.
0: Uh-huh. Bueno.
1: Vamos para el sur.
0: Vamos al sur.
1: Mira, una nota de Alex Figueroa, la viuda del biólogo Roberto Viqueira y el enfermero que fue absuelto del caso donde se le acusó de asesinato,
0: sí,
1: solicitaron respectivamente órdenes de protección. La dama Moshaira Vicente, viuda del biólogo Roberto Viqueira, y el enfermero Eduardo Meléndez solicitaron órdenes de protección uno en contra del otro. Ernie, este caso parece que no ha terminado. Las dos solicitudes están amparadas en la ley 284, que es la ley de acecho.
0: Adiós, cara.
1: Pero no ha quedado claro de inmediato cuáles fueron las alegaciones de ambas partes. Yo tuve información de que la primera fue de doña Moshaira Vicente,
0: que va y presenta
1: una solicitud y fue descartada.
0: Y la otra parte, como ocurre de ordinario, no, yo también estoy acechado, la quiero yo también, y tratan de forzar que sea recíproca.
1: Mira,
0: esto lo vemos en la práctica.
1: Mira lo que pasó. Lo que pasa, se alega que Roberto Viqueira, que fue la persona que fue acusada y absuelta, fue a visitó lo que era su casa, o lo que es su casa, con una realtor, para aparentemente poner a la venta la casa. Y cuando llegó allí, pues hubo una situación con la vecina inmediata, que es la viuda, es donde alega el señor Viqueira que esta señora, pues le... Perdóname, Viqueira no, el señor que fue acusado.
0: Eduardo Meléndez.
1: La señora alega Meléndez que Vicente, la viuda, le dijo dos o tres cosas y que lo había amenazado. Y eso lo que hace es que va al tribunal. Eventualmente llegó allí con un camión para alegadamente sacar pertenencia y se repite la historia donde aparentemente, o alegadamente, ¿verdad? Dice esta persona que la vecina, que es la señora viuda, le dijo dos o tres cosas y lo amenazó. Y ahí es que esta persona acude al tribunal en busca de un remedio.
0: El enfermero.
1: El enfermero, al amparo de la ley 284. Este caso, bueno, por un lado, ya vemos cómo van a dejar de ser vecinos, ¿verdad?
0: Ajá, bueno, por lo menos una buena noticia.
1: Y de alguna forma, pues no se verá más posiblemente. Y el juez, de alguna forma, emitirá una orden para que por lo menos en lo que son vecinos, porque fíjate que si son vecinos, el juez tiene un remedio en ley para poder entender en ese asunto y emitir una orden de protección, pero si van a dejar de ser vecinos, pues ese principal problema que era que la cercanía desaparece. Uh-huh. No podemos olvidar que este fue el caso muy sonado hace unos meses atrás, donde ocurrió una muerte violenta y se acusó a un enfermero de haber asesinado a su vecino, el señor Roberto Viqueira, y visto el juicio, fue absuelto. Él fue visto por Tribunal de Derecho, distinto al caso de Ay Bonito. En este caso, el juez Ángel Yabona Folguera, del Tribunal de Ponce, emitió el 6 de febrero un fallo absolutorio de todos los cargos en el caso en contra de Meléndez Velázquez, que ahí estaba acusado de asesinato en segundo grado, tentativa de asesinato y violaciones a la ley de armas. Al emitir ese fallo, sostuvo el honorable tribunal que se configuró los elementos suficientes de la defensa, de legítima defensa, y que existía por esa razón dudas razonables respecto a la culpabilidad de Meléndez Velázquez, quien fue evidentemente liberado tras ese fallo. Así que esperemos que esta situación no llegue a más.
0: Aquí, estas solicitudes de orden de protección, ¿se sabe si finalmente la denegaron o la acogieron?
1: No trascendió. Hoy, antes de venir para acá, había visto que estaban en el tribunal, por lo menos atendiendo la solicitud del señor Meléndez, que fue la persona que fue acusada, porque surge de una nota que la vecina, la viuda, uh-huh, había soltado una con antelación a hoy y había sido denegada. Uh-huh. Los hechos alegadamente ocurren posterior, que son los de él haber visitado su residencia con este realtor y luego para llevarse a sus cosas. Y ahí es que entonces él va al tribunal en busca de una orden de protección.
0: Pero no, de entrada no procede una orden de protección por acecho. La palabra dice lo que es acecho. Acecho es una persecución. Un seguimiento es un acecho, una persecución. Entonces tú no puedes ir a la casa. Yo no puedo ir a la casa tuya, al lado de la casa tuya, y tú me salgas con algo y yo digo, mira, me está acechando. Si yo soy el que estoy llegando allí, yo voy a decir que Carlos me está acechando cuando yo soy el que llego allí a la casa de él, al frente de la casa de él. Tiene que ser Carlos el que llegue donde mí, me está persiguiendo, me está acechando. Así que de entrada, con ese elemento nada más, está descartada la orden de protección por acecho. Se podría...
1: Hay otro remedio.
0: Si se alteró la paz.
1: No, hay otro remedio. Claro.
0: Si lo amenazó, ¿ves? O si él tiene que venir de manera recurrente acá porque no se lo llevó todo por una ley 140, estados provisionales de derecho que le permitan tal día, a tal hora, pues tú entras a buscar lo que te quede allí. Pero un acecho, esto es de entrada.
1: Pero imagínate tú, Ernie, que tú tengas que pedir a tu casa. Uh-huh. Tener que estar en esta dinámica, ¿verdad? De recurrir al tribunal. Pues ciertamente es una situación lamentable e incómoda. Así que
0: sí,
1: yo creo que es un gran paso el que una de estas partes deje de vivir en ese lugar, ¿verdad? Por evidentemente los problemas que esto conlleva. Claro. Y que son, oye... Después de lo ocurrido, no hay forma que eso se subsane entre estas dos personas, sin, uh-huh, sin adjudicar razón a ninguno, ¿verdad? Evidentemente, uh-huh, hay una situación donde estas dos personas nunca van a estar satisfechos el uno con el otro.
0: ¿Qué yo haría como juez allí? Que son cosas que los jueces deben coger unas orejitas de aquí de fiscalía, que es la escuela con calle. Mira, aquí tengo conocimiento oficial de que hay unas tensiones entre estas dos personas. No procede de entrada La orden de protección por acecho. Pero como juez, tengo la facultad de convertir esa solicitud en una ley 140, en una de estados provisionales de derecho. Y podría establecer un orden. ¿Cuánto tiempo más te falta, tú crees, en sacar las cosas que te quedan allí? Los dos o tres pantalones y eso. Un día, una tarde. Pues lo establezco.
1: Está bien, Ernie, pero fíjate. Yo estoy de acuerdo con lo que tú dices, pero por otro lado, el dueño de la casa dice, pero es que esa es mi casa, a mí nadie me puede limitar el acceso a mi casa. Yo voy cuando yo quiera, a la hora que yo quiera, sin preguntarle a nadie. Porque lo que pasa es que si se le queda un par de zapatos y va en un horario distinto al ordenado tú como juez, en este, en esto que acabas de expresar, que de alguna forma es un remedio, ¿verdad? Le da margen a la vecina a ir en busca de un desacato. Y entonces se convierte en eterno la controversia. Claro. Así que yo creo que lo que debería hacer es... Está bien, pero incluso los alguaciles podrían asistir a estas personas. Mira, cuando vayas a ir a la casa, notifícalo el día antes y los alguaciles van allí o va una patrulla y está de por medio allí, ese tipo de cosas. Oye, o asegurarse que la parte contraria no esté en la residencia.
0: Entonces, el acecho son cosas que pasaron, no cosas que pueden pasar. Ah, yo tengo que seguir viniendo recurrentemente, pues mira, me va a seguir acechando, pues denme una orden de acecho. El acecho tiene que ser cosas que ocurrieron antes. Volvemos al remedio.
1: Tienen que haber habido dos incidentes previos.
0: También una conducta repetida. Así que tiene que haber la sabiduría del juez. Haga una ley 140, establezca un procedimiento. Y remedio santo. Mira, tenemos un montón de temas que discutir al regreso de la...
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8: Muy buenas tardes, yo soy Nilda Núñez Lamboy y estas son las noticias de Acción Ahora. La oficina de la Contralora identificó deficiencias administrativas y fiscales en el área local de desarrollo laboral Guaynabo Toa Baja, entidad que administra programas con fondos federales bajo la ley Workforce Innovation and Opportunity Act. La auditoría detectó fallas en controles de facturas, retenciones contributivas, evaluación de contratos y documentación incompleta en expedientes. También señaló que el comité ejecutivo operó por meses sin la composición reglamentaria requerida. La gerencia indicó que ya comenzó a implementar medidas correctivas tras los hallazgos. Por otra parte, la gobernadora Jennifer González oficializó la designación de un tramo de la carretera 861 en Toa Alta con el nombre de la pastora Wanda Rolón. La medida surge mediante la resolución conjunta 13-2026 aprobada por la legislatura. Mientras, la Asociación de Economistas de Puerto Rico respaldó mantener la comisión evaluadora del salario mínimo y se opuso a una medida legislativa que propone eliminarla. La entidad sostuvo que la política salarial debe atenderse mediante análisis técnico, evidencia y procesos institucionales. Para WKQ580, Nilda Núñez Lamboy.
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9: Saludos y muy buenas tardes a los amigos que sintonizando WKQ580 AM. En los titulares del tiempo se registra la llegada de aguaceros pasajeros en el este, mientras en la tarde se han desarrollado lluvias sobre el interior hacia el noroeste. El calor continuará intenso durante los próximos días con sensación térmica entre los 100 y 110 grados. En el mar, riesgo de corrientes marinas incrementará de moderado hacia alto desde esta noche. Mientras tanto, en el tiempo, el miércoles ha estado caracterizado por condiciones bastante calurosas y algo ventosas a través de Puerto Rico. Las temperaturas han alcanzado los altos 80 hacia bajos 90 grados en zonas urbanas y costeras, mientras la sensación térmica se ha mantenido entre los 100 y 110 grados en varios municipios, especialmente durante las horas del mediodía y la tarde. Durante la mañana se reportaron aguaceros pasajeros, esto en sectores del este y el área metropolitana, dejando acumulaciones de entre décimas de pulgada hasta un poco más de una pulgada de lluvia, mientras que en horas de la tarde continúan desarrollándose aguaceros desde la cordillera central hacia sectores del noroeste, debido al calentamiento diurno y los efectos locales. 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Para el 580 les informó Carlos Omar Rivera. Que tengan muy buenas tardes.
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0: Regresamos, este es su programa Fiscalía 580, son las 4:36 de la tarde. Sería el licenciado Ernie Caván en compañía del licenciado Carlos Soto Lara Cuente, sustituyendo al licenciado Osvaldo Carlos.
1: Ernie, aquí volvemos.
0: Mira, Carlos, el SAR de la energía, Josué Colón, él está esperanzado de que a finales de este año el gobierno logre cancelar el contrato con Luma Energy, empresa encargada de la transmisión y distribución de energía desde el 2021. De entrada, ahí, la primera oración me parece que es la metida de pata. Una metida de pata.
1: Bueno, fíjate
0: a
1: que
0: un tribunal.
1: Bueno,
0: ¿cuándo va a terminar un caso?
1: Fíjate que él
0: está empezando encima de eso.
1: Él espera. Eso, fíjate que lo que él dice es que él espera. Es expectativa. pero Josué,
0: a pesar... menos que haya una estipulación, sí, que Luma diga sí, nos vamos. Que estén negociando un acuerdo.
1: Pero eso no va a pasar. Ciertamente Josué, dentro de las capacidades que tiene, pues no es abogado. Obviamente. Así que es lo que él espera. Claro. Pero tú y yo sabemos que...
0: La realidad que...
1: Aunque se resuelva el mes que viene, los procesos apelativos, que sabemos los van a agotar en todo su esplendor, en lo que se resuelve y llega el mandato, ¿pasan cuánto tiempo? 60 días entre una cosa y la otra. Así que si suma...
0: al apelativo.
1: Y después el Supremo. Así que si sumamos instancia, apelativo y Supremo, ahí tenemos 4 meses pensando que se resuelve la semana que viene.
0: Claro, más el así tiempo que le tarde el apelativo atender el asunto.
1: Oye, a primera instancia. Porque sabemos hay un montón de abogados competentes aquí detrás de todo esto.
0: Lo que pasa es que tú lo estás viendo ya resuelto.
1: Seguro.
0: Pero es que aquí va a haber un descubrimiento de prueba amplio. excesivamente amplio y van a, ver, a venir mociones de incumplimiento y que están ocultando evidencia y van a haber resoluciones interlocutorias del tribunal y esas resoluciones interlocutorias las van a llevar al apelativo, allí va a pasar lo que tú dices, van al Supremo, ahí va a pasar lo que tú dices, regresa acá cuando se reintegra otra vez los trabajos, pues presenta una moción dispositiva de desestimación, eso hay que darle una vista, al resultado de esa vista van para el apelativo, después van para el Supremo. Mira, años. Si hay torta para pagarle a los abogados, años. Llegan las elecciones y el caso no ha terminado. Aparte de que cuando se resuelva, está el derecho, ¿verdad? A revisar la determinación. No se va a haber terminado. Aparte de que entiendo que todavía están en término para revisar la determinación de la juez Laura Taylor Swain.
1: De si se va a quedar en a nivel local o federal.
0: Claro. Que esa peleita, si yo fuera asesor de Luma, dije, mire, den esa peleita, aquí estamos jugando con el tiempo. ¿Sabes? Mientras estemos aquí, estamos haciendo billetes. Y la inversión de ustedes llevar esto al primer circuito de Boston versus los ingresos que van a tener en ese mismo periodo de tiempo, pues vale la pena.
1: Bueno,
0: eso si yo fuera asesor de Luma.
1: Pero mira, no lo soy. Fíjate que de ahí surge una nota donde te puede dar un la de por qué Josué está esperanzado en que se atienda antes.
0: Pues según el ingeniero, tras la determinación de la jueza federal, Laura Taylor Swain, para que el pleito se dilucide en tribunales locales, están convencidos de que prevalecerán y que se resolverá lo más pronto posible. Ya que hicieron una petición para que el Tribunal Supremo acoja la polémica y la resuelva. Una certificación. Nosotros no vamos a ceder en este objetivo de que los tribunales de Puerto Rico puedan ver esto con celeridad. De manera que antes de que finalice el año puedan tener una determinación final y firme a nuestro favor para proceder con la cancelación del contrato. Y entrar en un proceso de selección de un nuevo operador privado y que se pueda hacer una transición ordenada entre ambos. Esto partiendo de la premisa de que en primera instancia lo asuma jurisdicción el Tribunal Supremo.
1: Mediante una certificación.
0: Pero una certificación donde hay asuntos en controversia.
1: Bueno.
0: De si tú cumpliste o no cumpliste. Certificación son cuestiones de derecho.
1: Ahí está. Vamos a ver cómo lo plantearon.
0: Son cuestiones de derecho. Una deficiencia en el contrato. Una nulidad.
1: Absoluta.
0: En derecho. Entre los requisitos que están sobre la mesa para el nuevo acuerdo estaría proveer mayor garantía de fiscalización para el gobierno, así como responsabilidad y transparencia por parte del operador privado. Bueno, y capacidad, ¿verdad? Era lo que le criticaban a Luma también, ¿verdad?
1: Sí, ese tema parece que nos va a durar un rato más. Lo que también va a durar un rato más es el problema que tienen, Ernie, todos aquellos que tienen alguna deuda de pensión alimentaria.
0: ¿Por qué?
1: Sobre 400 personas deben sobre más de $100,000 en pensión alimentaria y se les adelantó que el gobierno federal le suspenderá su pasaporte.
0: Se chavó el viajecito.
1: Así que los que en verano tienen algún plan de viaje y tienen alguna deuda, la Administración para el Sustento de Menores, conocida por ASUME, advirtió que unas 435 personas en Puerto Rico podrían verse afectadas inicialmente por la nueva fase federal de revocación de pasaporte a alimentantes con deudas acumuladas de pensión alimentaria.
0: ¿Pero esto es federal?
1: La medida comenzará aplicándose a personas con balances que superen los $100,000.
0: ¡Qué rayos!
1: Aunque eventualmente, Ernie, eso podría extenderse a deudores con cantidades menores conforme a la ley federal vigente. De los 435 casos identificados en Puerto Rico, 68 corresponden a expedientes activos y relacionados con menores de 21 años, mientras que otros 367 pertenecen a casos de personas mayores de esa edad. Algunos de esos balances podrían responder a órdenes emitidas en otras jurisdicciones donde las deudas de pensión no prescriben o a casos cerrados cuyo trámite de prescripción nunca fue solicitado. O sea que para ti, Ernie, puede que sea el caso que no te están cobrando y no debes nada, pero nunca fuiste a asegurarte que llevaran ese balance a cero y todavía aparece en el sistema esa deuda. Así que no es necesariamente que te estén cobrando, que tengas una vista de desacato pendiente o que tu ex compañera te esté reclamando por el pago. Si dentro del sistema de Asume te estén cobrando o no, tienes una deuda mayor a la cantidad que establece la ley, te van a cancelar el pasaporte. Mírate esto. Uh-huh. Hasta la pasada semana, la restricción aplicaba principalmente a las personas que intentaban solicitar o renovar su pasaporte. Ahora bien, con esta nueva directriz federal, se podrá revocar pasaportes ya emitidos a personas con deuda significativa de pensión alimentaria. Sí, señor, la normativa mantiene vigente la notificación preventiva. Óyete esto. Para cualquier persona que adeude más de $2,500 en pensión alimentaria atrasada, alertando sobre posibles consecuencias como la denegación o revocación del pasaporte. Oye, Ernie, hay gente que, de acuerdo a la forma que está redactado esto, con un mes que tengan de retraso podrían verse afectados. Si la pensión suya es de mayor a $2,500 y está 30 días atrasada, en teoría usted podría verse afectado con esta directriz. De acuerdo con la información divulgada, una persona cuyo pasaporte sea revocado deberá coordinar el pago de la deuda con la jurisdicción correspondiente.
0: Tiene que tener un plan de pago, por lo menos.
1: Una vez la deuda sea satisfecha y la información sea validada por las agencias federales pertinentes, podrá solicitar nuevamente el documento sujeto a evaluación.
0: No hay nada seguro.
1: Las notificaciones de revocación serán enviadas directamente por el Departamento de Estado mediante correo electrónico o correo postal utilizando la información provista en la solicitud más reciente del pasaporte. Así que si llega al aeropuerto y va para algún lugar que necesite su pasaporte y de repente no lo dejan salir, podría ser una situación que tenga con este asunto de pensión, donde, repito, no tiene que ser que te estén cobrando o ya su hijo tiene más de 21 años o más de 25, dependiendo del caso, y no tengas una vista de desacato pendiente. Pero si en otra jurisdicción, pues vivías en Florida o en California y se notificó esa deuda a Puerto Rico, o me imagino que a nivel nacional, ¿verdad? Y apareces ahí con una deuda, es posible que te suspendan el pasaporte.
0: Mira, pero me llama la atención es quienes tengan, mira esto, $100,000 acumulados en deuda, tiene que tener torta. Porque mira, estaba yo sacando aquí cuenta que $100,000, ¿verdad? 100,000, dije. Si yo lo divido entre 1,000 pesitos mensuales, la pensión de 1,000 pesos que está pesada. No puedo pagar una pensión de 1,000 pesos. Estamos hablando de 100 meses. Razón de 1,000 pesos. Entre 12 estamos hablando de 8 años y pico. Y esas pensiones no se pueden. Entonces, el que tenga una deuda de 100,000 pesos es que tiene el chavo.
1: Pero fíjate, aquí.
0: Que tiene que tener el chavo.
1: Aquí habla Ernie.
0: Y no está cumpliendo con las obligaciones con sus hijos.
1: Por eso, pero fíjate.
0: Lo menos que deben hacer es quitarle el pasaporte.
1: Pero
0: lo
1: mira,
0: menos.
1: No estamos hablando en el abstracto. En Puerto Rico hay 435 personas que deben más de esa cantidad. ¿Ok?
0: Mira para allá.
1: Y de esas.
0: Hay billetes.
1: Y de esas. Hay 68 de casos que están activos. Hay 367 casos que ya los jóvenes, los que eran los beneficiarios de esa pensión, tienen más de 21 años. Así que, y eso posiblemente duelen un poco más. Lo cierto es que, Ernie, hay pensiones que son de cantidades altísimas. Y evidentemente no es la norma una pensión de $300 o $400 que va a llegar a ese volumen, ¿verdad? Por posiblemente eso, imagínate. Son pensiones altas.
0: Sí. ¿Cuántas vistas de desacato tú puedes cogerte en 8 años? Ajá, son de 1,000, si fuera una pensión de $1,000 mensuales. Es que son pesas.
1: Y hay muchas personas que desaparecen y ahora es que van a aparecer. Ajá. Buscando un plan de pago, porque hay muchas personas que necesitan el pasaporte para trabajar. El
0: poder económico, lo más seguro, viajan, tienen negocios, van fuera a Puerto Rico recurrentemente, así que me parece que es una buena medida. Mira, ¿te acuerdas que estaba hablando al principio del programa que hubo una masacre donde mataron a 4 y sí. aparecieron quemados? Y creo que por Arecibo aparecieron 2 más en Manatí, algo así. Pues mira, hay una nota sobre eso de seguimiento. La policía de Puerto Rico investiga si los asesinatos de 6 personas halladas calcinadas dentro de 2 vehículos incendiados en Arecibo y en Morovis durante la noche del martes guardan relación entre sí. Tiene elementos comunes que están muertas las personas adentro, tiroteadas y están quemados.
1: Y en la zona.
0: Y están cerca. Mientras agencias estatales y federales intensifican la pesquisa con análisis de evidencias, revisión de cámaras de seguridad y labores de inteligencia. Los hechos dejaron 4 víctimas fatales en Morovis, 2 en Arecibo, todas encontradas dentro del vehículo incendiado en incidentes ocurridos en apenas 1 hora y 20 minutos de diferencia. En lo que las autoridades describieron como eventos violentos de una magnitud poco común en la región norte central. Yo puedo pensar de entrada de que fue una casualidad, Carlos Maquia.
1: ¿Tú crees?
0: Sí, porque es que está brutal. Tiene que ser un operativo como los de Troma ya en Irak, que ya se tengan identificado todo, a qué hora van los tipos, que estén juntos, que uno se vaya moviendo para un lado, otro para otro. Mira, mientras yo cojo este por que va para Manatí, tírense ustedes parecido, lo tienen que tener rastreado o algo así para que haya tanta coincidencia.
1: Bueno, pero fíjate que pudo haber sido que, y estamos en el mundo de las especulaciones.
0: Todos estén en la calle a la misma hora, todos en la calle, todas las tarjetas para ser asesinados, y los criminales, los gatilleros, todos a la misma vez también en la calle para dispararle. ¿Sabes? Tú tendrías que hacer un plan de 10 años para lograr eso. Demasiado de complicado. Los primeros 2 casos fueron reportados en el sector Marco Soto del barrio Caño de Arecibo. Poco después, en Morovis, las autoridades localizaron otro vehículo incendiado con 4 personas muertas en su interior. Como parte de la investigación, las autoridades ocuparon múltiples casquillos de balas en ambas escenas. Esto fue a tiro limpio. En Morovis se recuperaron municiones calibre .223 y 9 milímetros. Esos son rifles, ¿verdad?
1: Sí, la del 223, sí.
0: Mientras que en Arecibo también se levantó evidencia balística relacionada con disparos. Según la información ofrecida, el vehículo encontrado en Morovis figura registrado a nombre de una persona de residente Pereza, residente del barrio Pereza, en Ciales. Mientras el automóvil hallado en Arecibo aparece registrado a nombre de un concesionario con operaciones en Atillo y Arecibo, ninguno había sido reportado hurtado. Es raro. Pero demasiado de casualidad, demasiadas personas, tarjetas en la calle, en la misma área, en la misma hora, demasiados gatilleros actuando en concierto y como un acuerdo con una inteligencia demasiado brutal para que simultáneamente se den estos ataques. Ya te digo, ni el ejército de Estados Unidos allá en Irak.
1: Pero la policía los está relacionando uno con otro, así que me imagino que de alguna forma la investigación irá por ahí.
0: ¿Te parece?
1: Uh-huh. Era antes de irnos, aquí hablamos el otro día, ya hace unos meses, de los gatos que habían allí en el viejo San Juan.
0: Todavía están los dichosos gatos.
1: No, pero mira, ahora Pablo José Hernández Rivera ha mostrado su apoyo y se ha convertido en el defensor de la existencia...
0: ¿Se lo lleve para su casa?
1: No, pero mire, él envió una carta al Servicio Nacional de Parques Nacionales oponiéndose al posible plan para removerlos de allí, y cito: como nacido y criado en el viejo San Juan, reconozco el valor de los gatos en la comunidad y ejerceré presión ante las agencias federales para protegerlos, expresa el señor comisionado en una misiva que ha enviado. La carta fue enviada ante preocupaciones de los residentes, visitantes y organizaciones defensoras de animales sobre el posible fin del programa Trap Neuter Return, TNR, administrado por Safe a Gato Inc. y Ali Cat Allies desde el 2005. El programa TNR, establecido en el 2005, cuya ayuda busca controlar de manera humanitaria la población de gatos comunitarios en el Paseo del Morro. En la carta que ha enviado el señor comisionado advirtió que la remoción de los gatos podría resultar en la eutanasia de muchos animales y provocar que nuevos gatos lleguen al área, perpetuando el problema en un lugar en vez de resolverlo. Hernández Rivera solicitó al NPS suspender el plan establecido de remoción y trabajar junto a las organizaciones antes mencionadas y miembros de la comunidad para encontrar alguna solución humanitaria y sostenible. Así que ya tienen otro defensor. Tienen otro defensor los gatitos allí en el viejo San Juan.
0: Mira, que el comisionado advirtió que la remoción de los gatos podría resultar en una eutanasia. Eso es una perfecta especulación para justificar los gatos allí.
1: Pero él nació y se crió allí, dice que esa es la razón que él lo apoya.
0: Para la casa. Pero yo creo en la remoción, no en la eutanasia. Es que tienen que haber lugares donde ubicarlo. Y estas organizaciones...
1: ¿Pacheco se va a llevar cuántos gatos?
0: Deben identificar lugares donde estén los gatitos allí y puedan bregarle ellos y ser felices mejor que en San Juan, que me parece que da mal aspecto. Mira, Carlos.
1: En el bullpen están haciendo señas.
0: Gracias por estar aquí en compañía. Pasamos súper bien.
1: Para mí siempre es un placer estar contigo.
0: De esta forma finalizamos esta edición de Fiscalía 580. Los dejamos ahora con WKQ en la tarde con Quique Cruz. Y nosotros regresamos mañana a la misma hora de 4.
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23: Buenas tardes, les saluda Gilmarín.

0: intersección con la PR8. Para nuestra gente en el oeste, en Mayagüez, la PR2 está sumamente cargada desde el área del colegio El Rum hacia el Sesco y el Mayagüez Mall. En San Juan, evita la avenida Roosevelt y la Piñeiro, que están a paso de Tortuga en ambas direcciones. Yo soy Gelmarí Rivera Sánchez. 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
3: Buenas tardes, mis queridas amigas, amigos, bienvenidos. Otro día más aquí en WKQ en la tarde con Quique Cruz. Yo soy Enrique Quique Cruz y estoy aquí de lunes a viernes de 5 a 7 por WKQ 580 AM. Y oigan, hoy cuando estábamos mirando las incidencias del día, tuve la oportunidad de hablar con la meteoróloga de Guapa, Ada Monzón. Ella tiene un especial esta noche en Guapa a las 10 de la noche que tiene que ver con el clima y con lo que estamos esperando ahora al comenzar esta temporada de huracanes. Y ese especial es esta noche a las 10 de la noche. Tuve la oportunidad de entrevistarle, de hablar con ella sobre ese tema. Pero a la misma vez he estado leyendo sobre qué es lo que se espera este año. Y la temporada de huracanes ya está, empieza el primero de junio. Ya está a punto de comenzar. Y entonces me encanta cuando yo estoy desesperado y me están todo el mundo mirando. Esa parte es la más que me gusta de todo esto. Y entonces, cuando estuve hablando con ella, miro también, como le estaba mencionando, una serie de reportajes que han salido. Y ahora, para este verano, se espera el niño. Están entre el niño y la niña. Se espera el niño. Pero medios de los Estados Unidos, medios serios de los Estados Unidos, están inclusive ya conversando sobre un fenómeno que se llama el super niño. Y cuando uno se pregunta, pues, ¿qué es el super niño? Bueno, supuestamente, según esto acá en el New York Times, que fue donde vi el artículo, El Super Niño, la última vez que ocurrió fue en 1877. Y el Niño es caracterizado, se caracteriza por sequía, por calentamiento, pero a la misma vez no muchos huracanes. Pero esas sequías que nosotros las hemos vivido aquí anteriormente nos crean unos problemas serios. Y nosotros, que de por sí tenemos un problema serio con el agua, y no es por falta de agua, porque yo me imagino que los embalses deben estar llenos con tanta interrupción que ha habido este año, pero que comienza uno a mirar, porque te habla del el Super Niño que hubo en 1877, que fue devastador para la agricultura y que creó millones de personas que murieron por eso. Obviamente no estoy diciendo que eso va a pasar ahora, estamos hablando de ciento y pico de años después, pero el punto que traigo con esto, 150 años después, pero el punto que traigo con esto tiene que ver con lo del agua, con lo de la sequía, con los problemas que nosotros estamos teniendo con el agua en Puerto Rico. Y pedí que por favor me consigan al presidente de la Autoridad de Acueducto y Alcantarillado, que ayer quedamos en que íbamos a hablar y él no pudo pasar por aquí por los compromisos que tenía, pero me gustaría hablar con él sobre qué es lo que está pasando con esta situación en San Juan. Y también me gustaría hablar con él sobre cómo están los embalses y cómo vamos a afrontar esta situación climatológica, que comienza ya mismo. La temporada de huracanes comienza el primero de junio. Cuando estaba hablando con la principal oficial de meteorología de Guapa, Guapa Media, WKQ, con la doctora Ada Monzón, me estaba diciendo que ya comenzando el viernes, el día 15 de mayo, el Centro Nacional de Meteorología comienza a emitir los boletines de qué es lo que se espera en la temporada. Antes era el primero de junio, me dijo ella que era antes, ahora comenzaban antes. La temporada, pues como ustedes saben, se supone que comienza el primero de junio y ya el calor se está sintiendo y ya las deficiencias de energía eléctrica se están viendo. El aumento en el consumo se está viendo, los apagones se están viendo, porque no hay suficiente. Hoy no va a haber suficiente para lo que vamos a estar usando en junio y en julio. Y todavía el día de hoy, la Junta de Supervisión Fiscal no acaba de aprobar lo de las energías temporeras. Hoy todavía eso no ha sido aprobado, porque ellos son los que mandan y el gobierno ha dejado que ellos manden ahí. Así que el cuadro en agua y luz que se está pintando para un verano caluroso no es el mejor. Usted está escuchando WKQ en la tarde con Quique Cruz. Yo soy Enrique Quique Cruz. Vamos con los titulares de hoy.
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3: Y como si eso fuera poco, uno ve el periódico El Nuevo Día de hoy en una primera plana escrita el artículo por Gloria Ruiz Quilan, donde hablan de una crisis aeroportuaria. Y la denuncia la hace uno de los individuos que trabaja en el Coast Guard. El Coast Guard es quien está a cargo de todo lo que tiene que ver con la parte portuaria, marítima. Y ellos levantan la bandera de falta de espacio, que eso no hay que ser del Coast Guard, ni de la NASA, ni del Army, ni del Navy para decir que eso va a ocurrir en algún momento, porque nuestra composición marítimo-portuaria pues es limitada. Ese es el muelle de San Juan. Y aquí, que ahora que está aquí conmigo Héctor El Marrón Torres, sabemos las estupideces políticas que ocurrieron aquí cuando se trató de desarrollar un puerto marítimo adicional en el área sur de Puerto Rico, donde era en Guayanilla, ¿verdad? Guayanilla. Y Eso fue Pedro Rosselló, que lo dejó todo para un superpuerto en Guayanilla, porque tiene el calado, tiene las características necesarias. Llegaron los populares en el año 2001 y dijeron, no, lo vamos a hacer en Ponce, porque Ponce es Ponce. Y miren dónde está aquello allí. Se formó una pelea entre Sila, Churumba, un desastre que no ha pasado nada. Allí está el puerto de Ponce. Lo que iba a ser nunca fue. Ya han pasado sobre 25 años y no va a ser lo que nunca fue. Y ahora surge la cuestión de que ese puerto de San Juan, pues se puede quedar sin espacio porque los genios que distintas administraciones han puesto en la autoridad de puerto, ¿qué han hecho? Privatizarlo, dárselo a una gente que no miran por el interés de Puerto Rico. Y lo que el Coast Guard dice es que nos podemos quedar sin espacio en caso de una emergencia. ¿Qué vamos a hacer? Porque se ha privatizado todo eso. Pero usted esperaba menos, dígame la honestidad. Usted esperaba menos. Y las estadísticas del gobierno federal ponen en la realidad de los costos en los que se viven en los estados y anuncian, como les mencioné, que la inflación en abril fue de 3.8%. No me quiero imaginar la de aquí. Aunque en la época de la administración pasada de Pierluisi, la Junta de Planificación decía que la inflación en Puerto Rico era muy bajo por el 3%. ¿Ya lo tiene? ¿Lo va a tener al presidente? Ok, ya mismo vamos a tener al presidente de la autoridad, Acueducto Alcantarillado, para que nos hable de lo que está pasando. Secretario de la Gobernación, Francisco Domenech, en una columna del Vocero, habla sobre los logros de la administración de Jennifer González. Yo entiendo que es allanando el camino hacia el discurso que la gobernadora va a dar próximamente en el Capitolio, que tiene que ver con el estado de situación y el presupuesto. Tomás Rivera Chat le corresponde, le responde con sus buenos días y el tiroteo continúa. San Juan sigue sin agua, ya hoy son 9 días sin el servicio en distintas áreas de la capital. Los federales continúan operativos en Puerto Rico y tocaron puerta en Residencial Virgilio Dávila. Tuve la oportunidad de entrevistar al superintendente de la policía y dentro de esos operativos la policía local, Joseph González, han logrado arrestar a 5 prófugos federales. Interesante. ¿Qué dijo Trump? Trump se lleva de viaje a China, los principales componentes de la economía de los Estados Unidos. Allí está el de Apple, allí están todos los grandes de las compañías americanas. Está el de BlackRock, Héctor, está el de BlackRock ahí en ese avión. Están todos los cheches para allá. ¿Van a pedirle cacao al chino?
4: Una tragedia.
3: ¿Por qué? Me lo dice ahorita.
4: Todo eso.
3: Confirman al nominado de Trump, Kevin Warsh, a jefe de la Reserva Federal.
4: Judío.
3: ¿Así? ¿De verdad?
4: El yerno, el suegro de él es el presidente del Consejo Mundial Judío. Y hijo de Estee Lauder, la esposa. El hijo de él se llama, no recuerdo el nombre. Para que sepa.
3: Bueno, hay que seguir apoyando a Israel.
4: Adelante, siga pagando la gasolina a 1.20 y a 1.25 y 1.30.
3: Y
4: la tasa de inflación que sigue
3: subiendo. A 3.8% allá. Aquí allá. Tiene que estar por encima del 5%.
4: Somos una isla que no hemos hecho planes de diversificación de sembradío, de aquí, de nada, agrícolas, como tú decías ahorita. O sea, ese es el problema. Somos una cultura de dependencia total.
3: Ah, y Juan Dalmau en las redes dice que los medios no lo han llamado porque quieren hacer a Venezuela Estado 51. Juan, el único que te puede llamar está preso. Tu pana compañero de viaje, Nicolás Maduro. ¿Quién más te va a llamar, Juan? ¿Quién más te va a llamar? Esto es WKQ en la tarde con Quique Cruz, que acaba de comenzar.
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3: En línea telefónica tengo al presidente de la Autoridad de Acueductos y Alcantarillado, el ingeniero González. Buenas tardes, bienvenido a WKQ en la tarde con Quique Cruz, donde los que saben no tienen miedo a venir. Bienvenido.
5: Saludos, Quique. Buenas tardes para ti y para todos los que nos escuchan.
3: ¿Cuál es la situación? Ayer tuve al alcalde aquí, estuvo como 25 minutos conmigo quejándose y exponiendo su particularidad y lo que ha venido sufriendo el área metropolitana. ¿Dónde estamos hoy?
5: Pues mira, el día de hoy habíamos adelantado muchísimo la recuperación luego de las dos instancias en las cuales cambiaron los sedazos de básicamente como unos filtros que no permiten que material vegetativo, las hojas que trae el mismo río hacia el área de la represa de Carraíso, tapan, ¿verdad? Y no permiten que las bombas que tenemos ahí en la represa lleven la totalidad del agua necesaria para su tratamiento en Cerio Cuevas. Luego de la última limpieza que se hizo la noche del lunes para el martes, pues estamos en el proceso de recuperación. Ya hoy muchas zonas de Santurce estaba llegando el agua. Pero pues ahora mismo también estamos trabajando una situación que nos surgió en la avenida Kennedy, con una tubería que se suple, ¿verdad?, de la área del superacueducto y en la cual estamos ahora mismo trabajando. Y pues estos dos sistemas se interconectan, ¿verdad? Y la recuperación de la zona, pues, está relacionada a la interacción entre uno y otro. Y pues estamos trabajando todas las cosas a la misma vez.
3: ¿Y lo de la Kennedy, para cuándo va a estar resuelto?
5: Pues estamos trabajando para resolverlo hoy mismo. Ya personal de acueducto está ahí. Estamos también moviendo personal contratado, pero que es especialista en poder hacer reparaciones en caso que se requiera algún tipo de reparación por soldadura, algún tipo de

0: la línea de 36 pulgadas y pues con la máquina pues le dio un cantazo al niple que sale de la tubería y provocó la avería que estamos trabajando ahora mismo por emergencia.
1: Ah, rayo, mano, pero qué macacoa, bendito sea Dios. Sí,
0: Son
1: no,
0: las
1: te tengo que
0: cositas
1: decir que esto es una cosa ridícula. O sea, son cosas. Cuando estás terminando con una, viene por allá otra y te hace otro boquete por otro lado. Digo,
0: literal, pero
1: y
0: pues
1: yo te pregunto, ¿tú no piensas que aquí hay alguna mano que esté jorobándole la vida a la gente? Porque es que son, cuando ya tú estás terminando de montar la goma que se te vació, vienen y se te vacían dos por otro lado.
0: La realidad es que han sido semanas y meses duros, Quique. No te voy a mentir. Cuando uno cree que está sacando el agua de el cuello fuera del agua, es cuando más rápido uno termina, ¿verdad?, hundiéndose nuevamente. Pero confiamos en Dios, en que esto, con la iniciativa que estamos llevando, los trabajos que vamos a estar haciendo, esto se va a acabar y que pues vamos a poder tener un sistema que venga a vender las preocupaciones, ¿verdad? En este caso del alcalde de San Juan, y las preocupaciones de la gente, porque al final a la postre los que sufren son la gente que no tienen agua.
1: Ok, lo de los sedazos ya se terminó, ya eso vuelve a la normalidad.
0: Sí, ahora mismo estamos recibiendo sobre 90 millones de galones de agua cruda en la planta, lo que nos ha permitido recuperar niveles en la red de distribución de Sergio Cuevas. Nos mantenemos siempre, ¿verdad?, atentos, porque sigue habiendo arrastre dentro del río, que no se tape nuevamente a nivel de que nos baje el galonaje. Así que estamos bien pendientes de eso. Para que tengas una idea, bajo norma, lo que nosotros usualmente tenemos en esa limpieza son básicamente cada 3 meses, pero el arrastre del río luego de los pasados eventos de lluvia ha sido mucho. Ya ha caído mucho material que estaba cargando el río hacia la zona y pues eso ha provocado tener que incrementar el proceso de limpieza en esos sedazos.
1: Pero la gente cuestiona y los mismos políticos cuestionan la cuestión de la limpieza de los sedazos luego de haber terminado el dragado hace poco. ¿Cómo se explica eso?
0: Pero porque no estamos hablando de sedimentos, estamos hablando de materia orgánica suspendida, las hojas,
1: Ok.
0: ese material que está suspendido, que él flota, ¿verdad? Sigue flotando por el agua según la corriente la va llevando. Y cuando llega al área de donde tenemos la succión de las bombas, pues las bombas están literalmente chupando el agua del embalse y eso lo jala y los tapa.
1: ¿Y
0: Estamos hablando de ese tipo de material.
1: cuándo la Sergio Cuevas va a estar operacional ya full, sin ningún tipo de padecimiento?
0: Bueno, actualmente estamos operando conforme a como a la condición actual de la planta.
1: Ajá.
0: Está trabajando a su máxima capacidad.
1: Ok.
0: Obviamente, digo como está actualmente, porque Sergio Cueva, al igual que muchas instalaciones alrededor de todo Puerto Rico, debido a la falta de proyectos y de mantenimiento que hemos visto, pues ha ido acumulando, obviamente, deterioro, que es normal en una instalación cuando no se trata, cuando no se trabaja. Pero para eso ya tenemos, junto al director regional de la región metropolitana, varias acciones que comenzamos este verano para ir atacando esas áreas de oportunidad que tenemos en la planta, cambio de válvula, volver a poner a funcionar 4 filtros que tenemos fuera de operación hace años, todo lo que podemos hacer para incrementar aún más la producción de la planta y que tengamos agua redundante en el sistema y que se convierta en más agua para la gente y menos problemas de interrupciones o intermitencias en los sistemas.
1: Al día de hoy, 13 de mayo, a 18 días de comenzar la temporada de huracanes, al día de hoy, ¿cómo están los niveles de los embalses en Puerto Rico?
0: Pues mira, los 8 embalses que nosotros manejamos, exceptuando el resto está dentro de lo que nosotros llamamos el nivel de seguridad. Sidra está en el estado de observación. Estamos observando que mientras para Carraíso y para La Plata llueve, como que en Sidra tienen literalmente una sombrilla y el agua no está cayendo en el embalse. Pero estamos pendientes al manejo de los niveles en Sidra, ¿verdad? Tomando en consideración de que el verano y las proyecciones climatológicas, ¿verdad?, ponen una condición de sequía
1: Por eso es que estoy
0: para
1: pre
0: Puerto
1: por
0: Rico
1: eso
0: y
1: mismo es que estoy preguntando, porque los reportes que vi hoy,

0: a nivel internacional, a nivel del mundo, es este fenómeno que se llama el super niño o el niño, en donde se distingue por poca lluvia, altas temperaturas y alto nivel de sequía. Entonces, al día de hoy, si los embalses no están llenos, que es lo que estoy entendiendo a base de la descripción que me está dando, pues vamos a tener entonces en algún momento que tener intermitencia en el sistema para conservar el agua si es que no llueve. Digo, estamos prediciendo las cosas de aquí un paquetón de tiempo, pero lo que se pinta para julio, agosto, septiembre es poca lluvia y ambiente y temporada y clima de sequía.
1: Correcto. Y ya nosotros pensando en eso, tenemos varias cosas adelantadas. Número uno, se finalizó el dragado de Carraízo, que eso nos da varios días adicionales de reserva de agua. Estamos dragando el embalse o el lago regulador que suple agua al superacueducto. O sea que estamos recorriendo procesos en los cuales podemos optimizar la capacidad de reserva de nuestros embalses. Obviamente, aparte de eso, comenzamos a hacer ajustes en red para reducir la manera salvaguardar la reserva de los embalses y de esa manera ajustar la red para que sin que haya sequía sin el servicio de agua podamos también tener cierto grado de conservación del agua. Y definitivamente nos verás haciendo campañas educativas pidiéndole siempre a nuestros clientes que en momentos como este el apoyo de todo el pueblo en la conservación de agua es esencial para poder batallar un evento que podría representar problemático para AAA. Lo hemos visto en los años que han pasado cuando hemos tenido eventos como este. Y básicamente lo que queremos es poder pasar, si ocurre esto como se está proyectando, ¿verdad? Son pronósticos, pero si se ocurre como se está pronosticando, pues tener ciertamente los abastos suficientes para poder pasar el evento y confiando en Dios, que nos llegue, aunque sea lluvia tal día, que nos ayude a recuperar niveles.
0: Ok, o sea que ustedes ya están mirando poca lluvia para el verano y si eso se sostiene a base de lo que se está prediciendo en términos climatológicos, pues podríamos ver racionamiento, ¿correcto? Esto es todo especulativo, pero es a base de lo que se está viendo.
1: Correcto, y lo que estamos haciendo es asumiendo que en efecto se va a cumplir el pronóstico y estamos desde ahora ya haciendo ajustes en todas nuestras instalaciones para, ¿verdad?, salvaguardar el recurso hídrico de manera que podamos pasar, ¿verdad?, este evento que se proyecta de sequía. Así que ya nosotros vamos a esperar a que llegue la sequía para poder accionar. Tenemos que esperar desde antes. Así que en eso estamos nosotros ahora.
0: Ok, entonces, en términos de los sanjuaneros y de los metropolitanos del agua, si todo corre bien en Carraízo, como me dice que están ya bombeando 90 millones para Sergio Cueva, y si no hay mayor objetividad o gravedad en lo de la Kennedy, pues las cosas para el fin de semana deben estar bien.
1: Con el favor de Dios, poniéndolo por delante, sí. De hecho, hoy ya estaban reportando puntos altos de Santurce, que es siempre la gente que más tarda en tener el servicio de agua. Llámese la calle San Mateo, la calle Violeta, la calle del Valle.
0: Sí, esos son los puntos picos, esos son los puntos picos de Santurce.
1: Puntos picos, pero ya estaba llegando el agua. Lo que le estábamos esperando era que en los puntos más altos poder desalojar el aire para que se llenara completamente la tubería con agua, entonces poder provocar que las presiones comenzaran a subir para que de esa manera entonces nuestros clientes tengan agua. Pero ya estaba llegando el agua, por ejemplo, a la calle del Valle, que esta mañana se levantó sin agua, ya por la tarde estaban los hidrantes que tenían presencia de agua y habían desalojado el aire. Así que, obviamente, ¿verdad?, es un proceso que nos ha tomado tiempo por ser un sistema de gravedad un punto alto, pero ya estaba cogiendo el agua, y en el área de Ocean Park, que es la otra zona que siempre reporta intermitencia o bajas presiones, hasta ahorita, antes del evento de lo de la tubería 36 ahí en la Kennedy, ya tenían 30 libras, que eso es filete en un sistema de acueducto.
0: Presidente, como siempre, muchas gracias por estar aquí en WKQ en la tarde con Quique Cruz. Muchas gracias.
1: ¿Qué pasó, Arlen? Se cuida mucho.
0: Bien, gracias. Bueno, ahí ustedes oyeron al presidente de la Autoridad de Acueducto Alcantarillado. Parte de los problemas de San Juan y del área metro se han ido resolviendo. Carraízo ya está bombeando para Sergio Cueva. Santurce ya está recibiendo agua, según nos ha dicho el presidente de la Autoridad Acueducto Alcantarillado, y el reto que vamos a tener en el verano ante una posible sequía, falta de agua, por el tiempo que se espera. 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Yo soy Enrique Quique Cruz y estoy aquí de lunes a viernes de 5 a 7 por WKQ 580. 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Voy unos minutos de reflexión. Regreso en breve.
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3: Muy buenas tardes, yo soy Nilda Núñez Lamboy y estas son las noticias de Acción Ahora. Agentes del Cuerpo de Investigaciones Criminales de Carolina investigan el hallazgo de una osamenta en los predios del antiguo motel Embajador en la carretera 175 de Trujillo Alto. Personal del Instituto de Ciencias Forenses y el fiscal de turno acudieron a la escena para continuar la investigación. Por otra parte, una turista resultó herida de gravedad tras ser atropellada en el Expreso 22 en dirección de Arecibo hacia San Juan. Según la policía, la mujer se encontraba fuera del vehículo en el área verde cuando fue impactada por otro conductor, quien alegó haberse quedado dormido al volante. La perjudicada recibió atención médica en el centro médico. Por otra parte, la viuda del biólogo marino Roberto Viqueira y el enfermero Eduardo Meléndez Velázquez, absuelto por ese asesinato, solicitaron órdenes de protección en el Tribunal de Yauco. El caso estaría relacionado con incidentes vinculados a la venta de una residencia. Mientras, Asume informó que 435 personas en Puerto Rico podrían enfrentar revocación de pasaportes por deudas de pensión alimentaria superiores a $100,000 bajo nuevas directrices federales. Para WKQ 580, Nilda Núñez Lamboy.
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4: Saludos y muy buenas tardes a los amigos que sintonizando WKAQ 580 AM. En los titulares del tiempo se registra la llegada de aguaceros pasajeros en el este, mientras en la tarde se han desarrollado lluvias sobre el interior hacia el noroeste. El calor continuará intenso durante los próximos días con sensación térmica entre los 100 y 110 grados. En el mar, riesgo de corrientes marinas incrementará de moderado hacia alto desde esta noche. Mientras tanto, en el tiempo, el miércoles ha estado caracterizado por condiciones bastante calurosas y algo ventosas a través de Puerto Rico. Las temperaturas han alcanzado los altos 80 hacia bajos 90 grados en zonas urbanas y costeras, mientras la sensación térmica se ha mantenido entre los 100 y 110 grados en varios municipios, especialmente durante las horas del mediodía y la tarde. Durante la mañana se reportaron aguaceros pasajeros, esto en sectores del este y el área metropolitana, dejando acumulaciones de entre décimas de pulgada hasta un poco más de una pulgada de lluvia, mientras que en horas de la tarde continúan desarrollándose aguaceros desde la cordillera central hacia sectores del noroeste, debido al calentamiento diurno y los efectos locales. 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Para el 580 les informó Carlos Omar Rivera. Que tengan muy buenas tardes.
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0: De regreso aquí en WKAQ en la tarde con Quique Cruz. Yo soy Enrique Quique Cruz y estoy aquí de lunes a viernes de 5 a 7 por WKAQ 580M, como todos los días de 5 a 6 con Héctor El Marrón Torres. Bienvenido, Héctor, muchas gracias por estar aquí.
13: Saludos a ti y a la gente que nos escucha.
0: Bueno, la situación política continúa, y hablando esto ahora localmente, continúa sin tregua. Hoy sale en el periódico El Vocero una columna de opinión escrita por el secretario de Gobernación, el licenciado Francisco Domenech, titulada Disciplina Fiscal que Impacta el Bolsillo. Y esto básicamente tiene que ver con el anuncio que se llevó a cabo esta semana pasada, hace un par de días atrás, en donde el alivio al bolsillo para la gente viene. Y ahí básicamente el secretario de Gobernación, Francisco Domenech, pues hace un recuento de los logros de esta administración, que estuvo aquí la gobernadora y lo dijo: ahorro en 900 millones, el alivio contributivo, el aumento en los salarios de los policías y el aumento en las escalas salariales de la policía y los demás logros que hasta ahora han tenido en distintas áreas con las casas acreditadoras y los empleos y todo esto. Entonces, no pasaron minutos que sale entonces también el Buenos Días de Tomás Rivera Chat, que dice Apocalipsis 3:16. 16, pero cuanto eres tibio y no frío ni caliente, te vomitaré de mi boca. Un mensaje bíblico profundo y claro. Para la oposición política que les molesta el uso de la Biblia, pues imagínense lo siguiente tibio: el café, el helado, un refresco o un candidato, un legislador o un gobernante, el estatus de Puerto Rico. Pues nada tibio. También refiriéndose ahí a Pablo José. Pablo José le contesta. Ahora estamos en contestaciones bíblicas. Y Pablo José dice, le contesta, con Proverbios 29:11. El necio da rienda suelta a toda su ira, mas el sabio al fin la sosiega. Y Tomás Rivera Charles le contesta. Aquí la superoferta popular, un aspirante felino con una propuesta de gran impacto comunitario, social y económico. Así él resuelve. Brevísimo. El verdadero problema es su incapacidad e inmadurez. ¿Será? TRS. Y pone una portada de Metro que dice: Pablo José se opone a remoción de gatos en el Paseo del Morro. Reconozco el valor de los gatos en la comunidad. Está interesante esto. Porque la cuestión tiene que ver con... La cuestión tiene que ver con gatos. Con gatos y con perros. Y proverbios y citas bíblicas. No, yo no. Tomás y Pablo José.
11: Son palabras sabias, es la sabiduría.
0: Yo no sé. Hay aburrimiento en la isla. No está pasando nada.
14: Yo te escucho a ti decir eso. Yo hago una introspección. Yo cada vez que me hablan de las cosas de la Biblia trato de
0: alejarte,
14: de meditar,
0: de no meterte,
14: de reflexionar, abusando de ese tema que tú has cogido desde que se aprobó la ley esa de la reflexión. Yo me aplico el cuento yo. Ajá. Si yo soy sabio o necio.
0: Ok.
14: Porque yo acabo de pasar un contratiempo. Sé que me estás mirando sentado atípicamente, sí, aquí mirando para el techo, tratando contener mi ira.
0: De verdad.
14: Con pues algo fíjate, que no tiene que ver con este programa ni con la gente. Por eso quiero contener yo propiamente mi ira.
0: Yo te vi, yo creía que era que estabas cansado, fíjate.
14: No, pues no, estoy procesando unas cosas. Ajá. Y entonces, fíjate, lo que tú me estás diciendo.
0: Te ayuda.
14: Se contiene. Oye, la palabra edifica.
0: No me digas.
14: Seguro. Mira, el dime y direte de Tomás Rivera Chadi y Pablo José, a mí me es.
0: ¿Te ayudó?
14: Fuente de inspiración para
0: aplacar. O sea que, bueno, pues entonces,
14: a base. Para que tú veas qué bueno que el debate está yéndose por donde tiene que ir.
0: A base de lo que tú me estás diciendo, de las dos partes bíblicas que cada uno se dio al otro, Proverbios 3:16 o Proverbios 29:11, yo creo que a base de lo que tú me acabas de describir que te pasó a ti, que llegaste aquí, estabas mirando para el techo, estabas concentrado y desconcentrándote y tratando de bajar los niveles de molestia, yo creo que el más que te ayudó fue este. El necio da rienda suelta a toda su ira, mas el sabio al fin sosiega. Yo creo que ese fue el más que te...
14: Pues sí.
0: ¿Viste?
14: El sabio.
0: ¿Viste?
14: El sabio, exacto, el entendido.
0: Proverbio 29:11.
14: No se deja dominar. Pablo dice, airaos, pero no pequéis. O sea, tú no puedes tampoco dejarte dominar.
0: No por estás el hablando coraje. De Pablo, el del Pablo Partido el Apóstol, Popular. Estás hablando del apóstol. Pablo.
14: Exacto. Máximo exponente del Evangelio de Jesucristo después de la ascensión del Señor Jesús al cielo. Así que qué bueno que el debate político se está levantando a unos niveles espirituales profundos y ojalá que eso sea para siempre. Muy bien, lo veo muy bien.
11: La palabra blanda apacigua las rencillas. Seguro, y la ira. Áspera hace subir el furor.
14: Exactamente, la palabra áspera. Así que mira, hay que bajar el tono a veces y dejar que las cosas corran como tienen que ser. ¡Ay, es verdad! Ya recuperé otra vela.
0: Qué casualidad, fíjate, ¿eh? Qué loquera eso.
14: No hay mal que volviendo venga.
11: Y no solo de pan vivir al hombre, sino de toda palabra que sale de la boca. Al tú pronunciarla, simplemente leerla de otra, ya tú estás pronunciando vida por tu boca.
14: Eso es. O bendices o maldices. A Tommy y a Pablo, me trajo paja, ¿viste?
0: Proverbios 15:1. Mira, me mandan aquí mi compañera aquí de WKQ. La respuesta amable calma la ira, pero la agresiva provoca el enojo.
14: Hablando de respuesta, placa la ira en otra versión, seguro. Y la áspera levanta el furor, el coraje. Por eso cuando uno tiene coraje, mire.
0: Cállese la boca.
14: Cállese la boca, no le dé color y arranque. Váyase, no siga discutiendo ni peleando con nadie, arranque.
11: No dejes que el sol se ponga sobre vuestro enojo. O sea, que no se caliente más tu ira.
14: Exactamente.
0: ¿Y qué tú haces entonces, según los proverbios de la Biblia, cuando el que habla miente?
11: respirar.
0: Ok, pues ponte ese sonido en lo que...
11: No todo el que dice señor, señor, ¿eh?
0: Ponte ese sonido en lo que yo respiro. Ponte el sonido ese en lo que yo respiro. Porque esto es mentira tras mentira tras mentira. Imagínate que dice que empieza el sonido diciendo que él interrumpió su agenda de trabajo. El tipo no trabaja. ¿Ya?
15: Interrumpido un poco mi calendario de trabajo porque es que me he dado cuenta de algo que me ha extrañado muchísimo. Y es que no me han llamado de medios de comunicación. No me han llamado como hacían en la campaña, donde me convirtieron casi, Juan, en el portavoz oficial.
0: Me cansé de llamarte y nunca contestaste, porque tú solamente vas a donde te tiran la bola por debajo de la mesa. Pero sigue.
15: Estado 51, no ha habido llamadas de medios de comunicación.
0: No, porque el único que te puede llamar es Nicolás Maduro y está preso. No hubo una llamada para llamarte a ti.
15: Era un diseño para crear una narrativa en su momento de que todo lo que yo hiciera tenía que ver con que aquí venía Venezuela y Maduro y Chávez y vivos y muertos, heridos, militares. La realidad es la siguiente. Ha pasado lo que yo anticipé. Arrestaron a Maduro, mantuvieron el mismo sistema de gobierno que había, tomó Trump control del petróleo y ahora está sentado en Casablanca esperando que le envíen el cheque del petróleo. No ha habido ningún cambio. Salvo la humillación para los estadistas de que Donald Trump diga que está dispuesto a que Venezuela sea el Estado 51 y Puerto Rico.
0: ¿Tú te sientes
15: es
0: humillado?
15: Un peligro, según él mismo ha dicho, que se convierta en Estado. Para que ustedes vean cómo se construyen las narrativas. Así que ahora la pregunta a Jennifer González y a Tomás Rivera Chats es si van a denunciar a Donald Trump, que es su presidente, por el cual le hicieron campaña y al cual se deslumbran cada vez que ven el brilloteo de sus zapatos, si ellos van a denunciarlo por las expresiones que ha hecho a favor de que Venezuela se convierta en Estado y su repudio, humillación a los estadistas puertorriqueños. Vamos a ver si el gas pela y el apio verdura.
0: La verdad que está aburrido, no tiene más nada que hacer. Las llamadas son de tus panitas ahí en los distintos medios. Las llamadas son de distintos medios, tus panitas. Tú a donde único vas, a donde te tiran la bola por debajo de la bola, por debajo del brazo. Así que yo me cansé de llamarte en las elecciones pasadas, nunca te atreviste a venir. Pero nada, Proverbio, ¿qué dice Proverbio? ¿Qué dice Proverbio? Ay, Dios mío. Es verdad que el muchacho tiene una agenda bien ajetreada. Milagro que no estaba volando hoy por Isla Grande. ¿Verdad? Sí, porque él ahora quiere ser piloto y todas esas vainas, seguro. Sí, tú no lo viste cogiendo clases de aviación y todo eso. Eso, hay que ser blanquito para eso. Ay, Dios mío. Pero nada, señores. Esas son las cosas que de verdad que yo soy estadista.
11: A lo mejor es para estar cerca de ti, allí.
0: ¿Cómo fue?
11: Eso,
0: no le des idea, que va y choca. yo soy estadista y él es independentista. La diferencia más grande es que yo me levanto a trabajar todos los días a las 5:30 de la mañana y termino a las 7 o a las 8 de la noche. Esa es la diferencia más grande que hay entre el estadista Quique Cruz y el independentista Juan Dalmau. Entre esas y otras más, la diferencia llega de aquí a China. Pero es impresionante cuando salen a hablar babosería, porque de verdad que eso es babosería.
14: Vale, tú, cuando él hace un discurso citando a Donald Trump y las loqueras que dice Trump, obviamente tratando de bullear o molestar a alguien, en el que casualmente hoy está en China, dice cosas por decirla, como que va a darle la estadía a Canadá, como que va a darle la estadía a Venezuela, sí. ¿Sabes? Él era cuando la
0: Groenlandia,
14: cuando él sabe que la estadía la del Congreso, no la del presidente. O sea, ¿de qué está? O sea, entonces, evidentemente, es tratar de tomar la ofensiva contra Tomás Rivera Chats y contra Jennifer González, que son republicanos los dos. Tommy siempre ha tenido reservas con la figura de Donald Trump, siempre me lo ha dicho a mí. Y en el caso de Jennifer, Jennifer es la gobernadora, ya trabajó con Trump cuando fue comisionada residente la primera vez que Trump fue presidente, tiene que mantener una relación de trabajo con él, el tipo que está allí, el que firma las asignaciones de chavos que se aprueban en el Congreso y de las que Puerto Rico aspira a tener algún tipo de beneficio cada vez que se aprueba un presupuesto o que haya alguna partida o alguna ¿verdad? O algún tipo de emolumento que se pueda hacer efectivo para trabajar por la gente de aquí. O sea, tontería. Mira, esas cosas no merecen ni respuesta. Sinceramente te lo digo, esas cosas tú las coges de quien vengan. Juan Dalmau, lo dijo Juan Dalmau, mira, coño, que explota hablando y que la prensa que te entretiene dándole publicidad, que se entretengan ellos con esa, eso es irrelevante.
0: Solamente se contestan entre ellos mismos.
14: Por eso, eso no, de francamente no, eso ahora, no vale ni la pena hablarlo.
0: Ven acá, hablando, cambiando ahora el tema, Trump va camino a China y se lleva a los principales magnate de la industria privada en los Estados Unidos. Ahí está Cook, el de Apple. Ahí está el de BlackRock. Ahí están todos los caballetes de la economía. Pero la pregunta que yo me hago, y quiero saber tu opinión al respecto, ¿por qué él se lleva a todos esos tipos para allá? Cuando a todos los que él lleva en ese avión, él les ha dicho que quiere que los productos que se hacen en China los hagan acá, en Estados Unidos. Entonces yo me pregunto, ¿para qué tú te llevas a todos esos tipos para allá cuando él sabe, Xi Jinping, le ha dicho, él le ha dicho a todos esos tipos, saquen su producción y tráiganmela para América? Y entonces ven un avión montado para allá. Entonces, cuando tú miras la prensa a nivel mundial, The Economist, los distintos periódicos, las distintas revistas, dicen que Trump va para China en desventaja, porque le va a pedir a Xi Jinping que abra, que le meta presión a Irán, Xi Jinping, a que hable el estrecho de Hormuz, que le meta presión a Irán para abrirle. O sea, si tú vas a ir a China a pedirle a aquel que te abran el estrecho de Hormuz, es que tú no lo has podido abrir.
14: Te dije el lunes pasado que Estados Unidos está perdiendo esa guerra. Esa guerra la estamos perdiendo, y la estamos perdiendo en el costo de vida de los americanos, no de los políticos profesionales, de los de
0: costo de vida, pero no es gente que se está muriendo. Costo de vida por el costo, lo que seguro cuesta la inflación, 3.8.
14: Cualquiera pelea con las armas de otro, pero entonces nosotros, con el dinero de nosotros, estamos financiando la aventura militar de Trump para tratar de apuntarse una estrella. Yo fui el que le metí mano a Irán, yo fui el que saqué a Maduro, yo soy el que voy a acabar con el régimen comunista cubano, yo soy el que voy a conquistar a Groenlandia y todas las riquezas de Groenlandia las voy a anexar a los Estados Unidos, o las que tenga Alberta, Canadá, o Canadá completo, la provincia de Alberta, me refiero, al norte del estado de Montana y las Dakota por ahí. O sea, el petróleo venezolano también, a través del gobierno que antes era opositor y ahora es un gobierno títere de Delcy Rodríguez al mando, con su hermano, que creo que es el presidente del Senado, Jorge, y Diosdado Cabello, y el otro, el general Manteca, no recuerdo el apellido, la gente que me escucha, bueno, son tantos los nombres que se me olvidan algunos, obviamente. ¿Y cuál es el resultado? Ninguno, Quique. Trump hablando tonterías y Juan Dalmau citándolo para tratar de buscar reacciones y tratar de hacerse relevante en la discusión pública, ya que él no pinta para nada, pues él trata de hacerse relevante, pero es más de lo mismo. Entonces, en el folclore de aquí, pues entonces tú dices, a que lo contesta, entonces lo desenvuelve toda esta cosa y la gente se entretiene. Mientras eso pasa, no nos preparamos para el fenómeno del niño, no sabemos cuánto es la capacidad de drenaje del ¿cómo se llama eso? Cuando le sacan el agua a los embalses, el dragado, de los dragados de las represas en Puerto Rico, ¿no? O sea, son cosas que sabemos que estamos expuestos por las cuestiones climatológicas que pasan todos los años, el fenómeno del niño o el fenómeno de la niña. Pero en Puerto Rico, como no bregamos y estamos expuestos a remediar en vez de a prevenir los problemas que tenemos y a trabajar con las cosas, con nuestras realidades, pues entonces, pues ya tú sabes, ahora todo el mundo está pendiente al cubo cuando tienen que prender la cisterna, a comprar cisterna, ay bendito, ahora nos vamos para sequía. Desgraciadamente.
0: Está difícil, ¿oíste?
14: Oh, no, todo es difícil, porque no, lo hacen difícil.
0: Pero lo hacen
14: difícil. Entonces, por eso es que yo me enojo y por eso que le agradezco tanto a Tomás Rivera Chatz, a mi amigo Tommy, a mi amigo Pablo, que me hayan dado esa palabra de inspiración ambos en ese cruce de ellos, que me trajeron una gran paz en un momento de angustia.
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14: llevamos. Y los chocolatitos tuyos.
11: Y te cambió el semblante.
14: También. 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
0: Yo te tengo que decir que me choqué con ese artículo sobre lo del super niño, que no está corroborado, by the way. Cuando digo corroborado, me refiero a que climatológicamente no ha sido designado, pero esto viene de un medio serio en los Estados Unidos, Washington Post Weather, en donde habla sobre esto que ocurrió en 1877 y los cambios climatológicos que están ocurriendo
14: pero
0: ahora.
14: Pero yo lo vi en YouTube, no te creas, eso es Vox Populi. ¿Sí? Si lo habrá oficializado ese medio, pues no sé, pero yo lo he visto ya, que lo que hay es el fenómeno del Niño, que se espera menos lluvia de lo común.
0: De lo común.
14: En esta área tropical.
0: Pero están hablando de un posible super niño.
14: Por eso, exactamente.
0: Que la última vez que ocurrió fue en 1877 y fue catastrófico para la agricultura.
14: Pues imagínate tú. Y en Puerto Rico, que producimos tanta agricultura, no, pues muchacho, tenemos un problema con la inflación que tenemos, que todo depende de la transportación marítima, cuyo combustible está caro.
0: Carísimo.
14: Gracias a Trump. Pues entonces tenemos un problema, que ese efecto inflacionario, que en Estados Unidos, ¿de cuánto?
0: 3.8% pues en el mes de abril. De 5 a 6.
14: Entonces, pues tenemos un problema mayor, serio. Soluciones se buscan.
0: De 5 a 6%. Pero no sé qué va a decir la Junta de Planificación, porque el problema es que en Estados Unidos te dan los números.
14: Y lo que tienen que hacer es hacer el análisis, informar lo que tengan. Y las interpretaciones las hacemos nosotros.
0: Lo que pasa es que en la administración pasada fueron una vez al Congreso y se dijeron que, según los datos de la Junta de Planificación, la inflación en Puerto Rico de aquí estaba por debajo del 3%. O sea, por favor,
14: administraciones irresponsables que quieren pasarse de listo y llevar un mensaje inexacto para ser elegante.
0: Por debajo de la de allá.
14: Ese es otro tema. Exactamente. No hay un problema de credibilidad profundo, chacho, que no debe ser.
0: Pero es que aquí tienen miedo de decirle la verdad a la gente, Héctor. Ese es el problema.
14: Por eso que en un mundo de hipocresía, nada más revolucionario que decir la verdad.
0: Repite.
14: En un mundo de hipocresía, nada más revolucionario que ser honesto y decir la verdad. Pues que la gente es loca conmigo, pues yo les digo las cosas como son.
0: El muchacho es humilde.
14: Pero es que ¿verdad o no es verdad?
0: No, es verdad.
14: Mira, Guillermo José, el loco conmigo. Me trae hasta chocolate aquí. Porque él sabe que eso, este es el momento de la felicidad, ¿verdad? Y nuestra productora también, ¿ves? Hey. Que tú veas.
0: La productora me mandó aquí un proverbio también. Tengo todo el proverbio que me mandó la productora, mira.
11: Ese libro lo escribió Salomón. Le llaman el libro de la sabiduría, ¿verdad?
0: ¿Seguro? ¿El de proverbio?
11: Lo escribió Salomón.
0: Pues mira lo que dice Proverbio 19:15. El testigo falso no quedará impune, y el que cuenta mentira no escapará. Asegúrense que no corra para la alcaldía de San Juan.
14: ¿Cuántos han venido a esta mesa contigo desde que tú estás aquí en estos medios?
0: Todos los que no tienen miedo.
14: ¿Y quién es el que ha perdurado todo a través de todo este tiempo?
0: Tú.
14: Para que tú veas, pues entonces es que es humilde o no humilde. No tienen un hincho de humildad, es un hincho de veracidad.
0: No, yo no lo dije.
14: Las cosas son como son. Dos y dos son cuatro, que lo digo un loco.
0: Yo no lo digo por veracidad. Mira, ahí está Gregorio José.
11: ¡Oh! Y aún el necio,
0: tiene un póster del secretario general del Partido Popular Democrático, Manuel Calderón. Con eso viene Gregorio.
14: Para que tú veas, papá.
11: Aún el necio cuando calla es contado como sabio.
14: Ah, también.
16: Así debería decirle él a su secretario, que se calle para que sea sabio.
0: Mira, me dicen que en el Facebook de WKQ hablan de que el residencial Las Margaritas lleva 11 días sin agua.
14: No, pero eso se resolvió ya. Eso tiene que estar resolviéndose ya, según lo que hablamos con el director de la...
0: Darlene, ¿tú podrías chequear con la gente que hablamos de Autoridad Acueducto Alcantarillado, por favor, a ver qué está pasando con el residencial Las Margaritas, para contestarle? Eso no lo escribieron en Facebook ahora de WKQ. Pero por otro lado, nos escribieron que comienzan a reflejarse los depósitos del alivio contributivo. Empezaron a ver el alivio contributivo.
14: ¡Aplauso, please!
0: Gregorio, ¿cuántos dependientes tú tuviste en esta planilla?
14: ¿Llegamos, Gregorio?
17: Llegamos a los anuncios, querido.
14: ¡Vamos a una pausa!
0: ¡Ah, Gregorio! Está bien, no me conteste.
14: Con más de dos.
17: Ah, la felicidad.
0: Yo tengo cuatro hijos, y cuando anunciaron eso de los $2,500, yo dije, no, a mí no me aplica ni con los cuatro, ni con ocho, ni antes, ni después, porque yo, el límite de ganancia que puse de ingreso, estoy frito. De cuando ellos eran chiquitos también estaba frito, así que...
17: Yo lo que pensé en ese momento, he visto que estamos hablando de varios versículos bíblicos. En ese momento yo lo que pensé fue... La Biblia no falla, dice que los hijos son una bendición.
0: Mira,
17: son una bendición.
0: 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Yo soy Enrique Quique Cruz y estoy aquí de lunes a viernes de 5 a 7. Continúo con Héctor El Marrón Torres. Se nos une también el senador Gregorio Matías, que vino con una información ahí, una noticia o algo de el secretario general del Partido Popular Democrático, Manuel Calderón. By the way, lo invitamos una vez aquí, no vino, se ausentó. ¿Cómo,
17: dijo cómo, ¿Cuál es el lema?
0: Donde los que saben no tienen miedo a venir.
17: Pues no va a venir nunca. No va a venir. Y yo pienso, antes de seguir, yo pienso que Pablo José, ese versículo bíblico, lo que pasa es que parece que se lo dijo y él no lo entendió. El versículo bíblico: el necio da rienda suelta a toda su ira, mas el sabio al fin la sosiega. Yo supongo que se lo dijo a Miguel, a este,
0: a Manuel Calderón.
17: Sí, porque veo como necio, que si no hay babilla, que si la marca
0: dímelo,
17: el PNP.
0: Dímelo cuando volvamos. Voy unos minutos de reflexión y regreso en breve aquí en WKQ en la tarde con Quique Cruz.
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19: Buenas tardes, les saluda Gelmaris Rivera Sánchez con el informe del tránsito. En el sur, en Ponce, tenemos taponamiento en el Expreso 52 en dirección a Juana Díaz y se reporta congestión vehicular en la PR1, pasando al aeropuerto Mercedita. En Caguas persiste el tapón intenso en la PR1 hasta conectar con la PR30 hacia Gurabo. Y la PR52 sigue densa a la altura del peaje de Caguas Norte. De vuelta al área metro y Carolina, el Expreso 22 sigue cargado hacia Bayamón, aunque el Expreso Las Américas comienza a liberar un poco. La ruta 66 fluye con lentitud, pero constante en la zona del peaje de Carolina. Recuerde que la avenida Ponce de León y la Muñoz Rivera en Atorrey mantienen flujo lento debido a la salida de las oficinas gubernamentales. Llegan seguros a sus destinos. Yo soy Gelmaris y Rivera Sánchez. 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
0: De regreso aquí en WKQ en la tarde con Quique Cruz. Yo soy Enrique Quique Cruz y estoy aquí de lunes a viernes de 5 a 7 por WKQ580M. Continuamos aquí con Héctor El Marrón Torres y, como todos los miércoles, está el expresidente del Senado José Luis Dalmau, está el senador Gregorio Matías, portavoz del Partido Nuevo Progresista. Bienvenidos ambos.
28: Buenas tardes, Quique, para ti, para toda la audiencia, al amigo Héctor, al amigo Gregorio.
17: Dios los bendiga a todos, Dios bendiga a todos ustedes aquí.
0: Amén.
17: Al Marrón y a todos los que nos
28: anticiparon
17: escuchan.
28: Que era un programa tranquilo y ya veo que está empezando con bendiciones y todas esas cosas.
17: Estamos tranquilos. Aquí lo que le estaba diciendo a Quique, que yo le estaba escuchando cuando estaba hablando de los diferentes versículos que pues se escribieron, y leía que Pablo José decía que el necio da rienda suelta a toda su ira, mas el sabio al fin la sosiega. Proverbios 29:11. Yo creo que esto Pablo José se lo escribe a su secretario general, Manuel Calderón Cerame, porque veo que va a una emisora y comienza a decir que Tomás no tiene babilla, que no se atreve. Mira, yo creo que...
0: Ah, no, pero lo que pasa es que Manuel está buscando que Tomás le dedique un proverbio. No,
17: yo creo...
0: Sí, porque es moda.
17: Lo que pasa...
0: Manuel Calderón quiere... Mira, perdona que te interrumpa, pero Manuel Calderón quiere que Tommy le dedique o un buenos días, un buenas tardes. Eso es lo que él está buscando, no, porque va a ir donde su jefe y le va a decir, tú ves.
17: Lo
0: usted
17: logré,
0: ve, jefe, usted ve.
17: Lo logré.
0: Usted ve que me está prestando atención.
17: Lo que sucede...
0: Entonces, si Tommy lo ignora, ahí es donde está el problema.
17: No, no, lo
0: y
17: que
0: lo
17: pasa,
0: más probable es que Tommy lo va a ignorar.
17: No, lo que pasa es que no hay standing. O sea, tú, a Manuel Calderón no tiene standing para un buenos días. Yo creo que una vez le puso un buenas tardes. Por bajar, casi por las buenas noches. Lo que sucede es que Manuel, aquí hay una experiencia, pero Manuel, la única experiencia que tiene es las derrotas. Ha corrido y si hay cuatro, llega a quinto. O sea, ha perdido 100 veces en San Juan. ¿De qué está hablando Manuel Calderón? Aquí no te metas en esta situación. Esto es una familia. Y nosotros, pues pudimos tener diferencias. Pero cuando vienen gente como tú, ten claro que esto es una familia grande. Así que si tú crees que se te está ignorando, es porque no tienes el standing para estar diciendo lo que estás diciendo.
0: ¿Y qué fue lo que dijo? Pásame el esto para yo verlo, porque José Luis no lo ha visto tampoco.
28: Tampoco.
17: No, no, es que cada mañana él usa una emisora para tratar
0: Tomás
17: de
0: dar lo que nadie lo no tiene babilla para correr a la gobernación. Eso es lo que dice.
17: Manuel,
0: que no tiene
17: pero
0: babilla,
17: ¿de qué experiencia?
0: Ya que a su juicio el Partido Nuevo Progresista, como marca, está tranquila.
17: Pues mira,
0: que está tranquilo.
17: Lo que pasa es que él habla como marca. Ese era el que, si él cree en la marca del Partido Popular Democrático, eso era el que escondió la pava.
0: Expresó
17: el que se pasaba chuleando con Victoria Ciudadana. Ese fue el que no quería que le pusieran rojo en ningún lado, porque él que creía, como es a su conveniencia, él creía que lambiéndole el ojo a Victoria Ciudadana iba a ganar, y lo derrotaron, lo volvieron a derrotar y va a salir derrotado. Así que Manuel Calderón no tiene standing para hablar aquí de qué una persona se atreve a hacer o no, porque es lo que sabe es perder.
0: Él dice que estimo rata.
17: Yo es no como entiendo. Algo de cobardía, pero es que...
0: ¿Te bueno, esa palabra antes?
14: Claro.
0: Yo la primera vez que
14: timorata.
0: Yo la
14: veo.
0: Timorata, sí, claro. Eso mismo, timorata.
14: Es que los ¿qué? Timonean.
0: Porque él dice, expresó que los timoratas... De hecho, se fue bien brutal. Parece que habló con Rubén por la mañana. Rubén Sánchez es el que usa a veces esas palabras que no existen ni en el léxico allá.
14: Un sello Peñaculo en miniatura.
0: Ajá. Entonces sacó expresó que los timoratas, como Rivera Chávez, no tienen la babilla para aspirar a gobernar. Entonces dice, Calderón Será me dijo lo siguiente: los puertorriqueños merecen que Tomás no sea un timorata y rete a la gobernadora en primaria. Así salimos de 2-1.
17: Ahora timorata, un perdedor.
28: Bueno, vamos para la definición aquí de timorata. Describe a una persona tímida, indecisa o temerosa.
17: ¿Eh?
14: Un falfullero.
28: Eso es lo que dice timorata.
17: Pero lo que sucede con esto
0: ni,
17: es...
0: Ni Tomás Rivera Chávez
14: no
0: ni
14: es
0: tímido.
17: Pero eso sí, te sí. Quiero decir que...
0: Por eso es que Tommy no le va a hacer ni el...
17: Manuel Cerami. Manuel Cerami.
0: Si le contesta, lo sube. Sí, si le contesta, sí. Lo sube.
17: Manuel Cerami lo que quería era lo que tú dijiste. Llevarle a su jefe y decirle, mira, tiré algo.
28: Pero no. Mira, Gregorio, como secretario del partido, independientemente de que haya aspirado a San Juan solamente en dos ocasiones...
17: O sea, solamente ha perdido dos veces.
28: Pero perdóname.
17: No pregunto.
28: Sí, no, buena pregunta.
17: Dos veces.
28: Buena pregunta. En tu partido hay gente que ha perdido un montón de
17: no,
28: veces.
17: Pero
28: está
17: él.
28: En posiciones.
17: No, pero vamos a hablar
28: no,
17: de él.
28: No, está en posiciones.
17: Estoy hablando de él. Ha perdido dos veces.
28: Así que, como secretario de la colectividad, cuando lo entrevista, pues obviamente va a fiscalizar y va a.
17: Eso no es
28: va
17: fiscalizar,
28: decir,
17: eso es insultar.
28: Y va a hacer. No, recuérdate
17: eso
28: que han
17: insultar.
28: Habido. Recuérdate. Yo no estoy diciendo. Recuerda que han habido aquí unos intercambios, tanto en redes sociales como en programas de radio y de televisión, entre los propios líderes del Partido No Progresista. No solamente de la gobernadora y del presidente del Senado, sino han habido, ¿verdad?, sus discrepancias internas. Y basada en esas discrepancias, entrevista al secretario general del Partido Popular, Manuel Calderón Cerame, y hace esas expresiones. Tú puedes estar en contra o a favor de las expresiones que haga, pero es como parte de sus expresiones como secretario general del partido.
17: Sí,
28: independientemente haya
17: derrotado.
28: Ganado o haya perdido elecciones,
17: derrotado.
28: Porque bueno, pero entonces, si las personas que no prevalecen en un evento político...
17: Se
28: no,
17: vuelven unos duros,
28: no,
17: todos
28: no,
17: los que pierden
28: no,
17: saben, por
28: supone,
17: eso es que son los analistas
28: no,
17: perdedores,
28: supone,
17: son los
28: se
17: analistas.
28: Se supone que no hagan nada más en su vida.
17: No, él puede hablar, él puede hablar, lo
28: no
17: que pasa es que el pueblo
28: hablar,
17: tiene
28: no
17: que saber que el que está
28: radio,
17: hablando es un perdedor.
28: No pueden ir a un programa de televisión.
17: Un perdedor. Habla de cobardía y cobarde es él, porque aquí lo invitamos a que viniera a salvarse y no lo hizo.
28: A ninguna agencia, ¿verdad? La persona que perdió las elecciones, mire, no. El que se aspira a un puesto político sabe que el pueblo lo va a escoger o no lo va a escoger y eso no acaba con su vida. Pero aquí tienen la mala actitud de que el que no prevalece en una posición política no puede hacer nada más en su vida, no puede dar
17: no,
28: clases,
17: no
28: puede
17: hacer
28: ser contratado en el gobierno, no puede ser jefe de agencia, no puede volver a postularse.
17: No, él lo hace.
28: No es así, no es así.
17: Él lo hace, él sabe que pierde y se postula. Lo ha hecho dos veces y lo va a hacer la tercera y va a derrotar otra vez.
28: Pero es el argumento para contrarrestar una posición que él asume luego de ver unas entrevistas y de ver unos debates que se han dado en los últimos días.
17: Las expresiones que él hace directamente a Tomás Rivera Chá son unas expresiones dirigidas a tratar de complacer el oído de su jefe, porque nadie a Manuel Calderón lo toma en cuenta. Por eso llegó cuarto en San Juan. Nadie está pendiente a Manuel Calderón. Por eso es que él hace esto, para tratar, va a una emisora a las mañanas a tratar de llamar la atención.
28: Y llamó
17: a
28: tu tratar atención, de faltarle respeto.
17: Por eso, ¿sabe qué es lo que
28: imagínate
17: pasa?
28: Si llamó
17: ¿sabe,
28: atención,
17: ¿sabe por qué? ¿Sabe
28: que
17: por qué?
28: Está
17: claro,
28: levantando
17: estoy
28: a Manuel
17: hablando,
28: Calderón
17: estoy,
28: porque llamó su atención.
17: No, me llamó la atención. ¿Y sabe por qué? Para demostrarle a él y a los otros populares que esto es una familia. Si se meten con nosotros, estamos nosotros. Y ese perdedor, hablar, no tiene standing para hablar a Tomás. Yo solo estoy diciendo ahora para que lo oiga. Porque en el programa que él lo dijo, lo escuchó él y algunos de los que lo siguen. Y cuando se lo llevó a su jefe, le estoy diciendo a Manuel Calderón, no tienes standing para hablar de qué se puede hacer y no se puede hacer. Usted es un perdedor. El pueblo, usted no lo quiso. Ahora te recogieron y el pueblo no te quiso. Han votado en contra tuya, así que eres un perdedor.
28: Manuel,
17: no hay manera.
28: Ha llamado la atención,
17: no hay manera.
28: Nada más,
17: ah, pues la llamó. Eres un perdedor.
28: No,
17: pues yo le estoy
28: llamaste
17: diciendo que es un perdedor. Pues muy bien.
28: Llamó la atención.
17: Es un perdedor.
28: Logró su cometido como secretario general
17: pues,
28: del partido.
17: Pues yo le estoy contestando. En muchas ocasiones está hablando por ahí y él se cree que lo está haciendo bien y sigue. Le estoy diciendo,
28: bueno,
17: eres un perdedor. El pueblo que lo leyó es un perdedor.
28: Lo siguen llamando, lo siguen escuchando y fíjate que ha llamado.
17: Yo no creo. Yo no creo en que lo sigan llamando. Lo que pasa es que hay historia. Yo no creo que lo sigan llamando. Yo creo que llenan espacio o pide que lo llamen o negocia que lo llamen. Así que no. Yo conozco este sistema. Ese perdedor hace que lo llamen. Así que, Manuel, no te ibas a quedar sano, ¿sabes? Esto es una familia grande.
28: Mira, tú tienes gente dentro de la colectividad que ha perdido más de una vez, dos veces, tres veces, y los tienes de jefe de agencia y los tienes contratados y los tienes dirigiendo municipios.
17: Ah, pero él está a cargo de una agencia.
28: Bueno, perdóname, no, ese es el Partido Popular Democrático.
17: A él le pagan por hablar, se gana 8 mil dólares por estar hablando.
28: Partido Popular Democrático.
17: 8 mil dólares se gana por estar hablando su baba en todos los canales, las emisoras. Eso es, por eso que tú lo ves tan activo.
0: Digo, yo te tengo que preguntar por curiosidad.
28: Y yo, corriendo, ¿verdad?
0: ¿Cómo tú sabes que él se gana?
17: Bueno, me dijeron que son 8 mil dólares, si son mentiras, que diga cuánto se gana.
28: Yo no sé cuánto es el salario, pero déjame decirte una cosa, Gregorio. Yo estoy diciendo que en el caso tuyo, una persona que no prevalece está descalificado y yo le estoy diciendo que no debería hacerlo, pero en tu partido hay muchos que han perdido varias veces y han estado en posiciones.
17: Él no está descalificado, él está en el standing de los perdedores.
28: Hoy son legisladores, son alcaldes.
17: El que no ha ganado nunca nada está diciendo que hay que hacer. El que nunca ha ganado le está hablando a una persona que ha sido electo 5 veces, la mayoría de veces es el más voto que saca. A ese le está hablando. Quiere decir que no.
28: 580 AMWKQ a las 6:10 de la tarde dándole standing a nuestro secretario general, tiene a Gregorio Matías por el techo.
17: Pues yo le contesté, lo que le estoy diciendo es que llamaste la atención, ¿sabes qué? Esto es una familia grande, si te metes con nosotros, te metes con todos, si te metes con los míos, nosotros podemos pelear entre nosotros, si te metes tú vas a tener te respondí, eres un perdedor, que ahora José Luis dice que está bien, porque está en el lado de ellos.
28: No, estoy diciendo
17: eres
28: que
17: un
28: llamó
17: perdedor.
28: Llamó tu atención.
17: Era un perdedor, claro, él llamó mi atención desde que cogió la pela.
28: Hizo su trabajo, muy bien.
17: Cogió una pela.
0: A mí me llamó la atención la palabra, nunca la había escuchado antes.
28: Yo tampoco. Pero te dije qué significa.
17: Él trató de decirla así, pero mañana no le contestaran.
0: Honestamente te digo, el problema principal, aparte de que nunca había escuchado la palabra antes, es que la palabra que usa no describe en ningún lugar.
17: Yo sí te estoy diciendo.
14: La acusación es que tomes un aguajero y que va a mover la
0: agua, es que dice,
14: y que no va a correr.
0: Lo que pasa
14: eso es lo que quiere decir con timorata.
0: Pero es que timorata aquí dice, mira, timorata es un adjetivo que describe una persona tímida. Tommy no es tímido. Indecisa. Bueno, tampoco. Ahí él lo está acusando de que no se tira para la gobernación.
14: Eso es todo.
0: O apocada o temerosa.
14: ¿Tú crees que Tommy tiene miedo?
0: No.
14: ¿Tú crees que Tommy
0: es tímido? Por eso
14: es
0: que te digo.
14: ¿Tú crees? Eso, pues claro.
0: Pues eso es lo que te
14: son
0: digo.
14: Son palabras que se dicen para sacar reacciones.
17: Claro, y más de un perdedor. Yo no estoy diciendo
14: Tommy
17: nada.
14: Tommy no le va a contestar.
17: A José Luis le duele, pero es un perdedor.
0: Tommy no le puede contestar.
17: Si no, yo le contesté. Que Tommy no llegue ahí. Yo fui y le contesté. Yo estoy.
0: Acuérdate.
17: Yo soy policía. Nosotros estamos acostumbrados a meternos con los bocones. Y yo me metí con él. Mira, yo estoy aquí.
0: Si Tommy le contesta, Tommy pierde.
17: Por no, que no fue, le conteste, yo le
0: por
17: contesté.
0: Por eso fue que te dije al principio, él lo que está buscando es que Tommy le dé un buenos días y un buenas tardes.
17: No, que
0: si
17: no le,
0: Tommy
17: que le contesta, no le, pierde. Que no le conteste, ya le contestamos. Ya sabemos que la mayoría de nosotros lo que ve es un perdedor tratando de aletear para ganarse los 8 mil que le están pagando mensuales por estar hablando bla, bla, bla, bla, bla en todas las esquinas, diciendo que están yendo los paris o las cositas esas que hacen para renovación. Y hay 5 personas. Cogen la foto
0: para,
17: y la alargan.
0: ¿Para estar hablando qué? ¿Para estar hablando qué?
17: Baba.
14: En 1991, cuando Pedro Rosselló asumió la presidencia del PNP y la eventual candidatura a la gobernación, Eduardo Baigalib era el secretario general del Partido Popular.
0: El que dijo una columna, hizo una columna para que votaran
14: a Juan Dalmau.
0: Apoyando a Juan Dalmau y no votaran y por Eduardo su presidente Baigalib del partido.
14: Eduardo Baigalib acusó a Pedro Rosselló de 20 cosas y lo retó un debate. Y Pedro Rosselló le contestó, lo que dice Baigalib es falso, y dio su explicación y dijo, y el debate no es ningún problema, José Granados Navedo, secretario general del PNP, va a debatir con él, porque usted de secretario a secretario.
0: Exacto,
14: no
0: el mismo nivel. Exacto.
14: Por eso que lo que José Luis dice, técnicamente tiene razón, pero yo entiendo que ya está debidamente contestado al Gregorio.
17: Ya se le contestó.
14: Y ya se acabó el tema.
17: Es para que la gente no piense que este perdedor... Yo quiero decir, al menos, porque hay que dejar que claro que este perdedor que está yendo a emisorita, cada vez que te zafes mucho, te vamos a dar nada más un toquecito.

0: ¿Oíste?
1: Mira, Manuel, lograste tu objetivo, su trabajo.
0: No es Manuel. No cambie el tema, le decía, no cambie el tema.
2: No, por favor, para que hablen de mí. Tengo que justificar estos 8,000.
0: Exacto.
2: Va a decir, mira, hablaron de mí, de Quique, pero nada.
0: Bueno,
2: ya descartamos
0: el tema, señores. Acueducto alcantarillado, la situación de la luz. José Luis Dalmau. Digo, del agua.
1: Mira, yo creo que aquí mismo, en una entrevista contigo, yo creo que las primeras veces que vine y compartí con Héctor también. Es más, yo creo que fue para lo de la serie, el Clásico Mundial.
0: Ajá.
1: Y yo te dije que había un informe muy serio que yo había leído del ingeniero Carlos Pesquera.
0: Sí.
1: Y ese informe revelaba cuáles eran las prioridades que se debían atender para esto. Por ejemplo, la planta que le suple agua a los hospitales de San Juan, principalmente al centro médico, estaba en crisis, y ese informe se hizo en agosto del año pasado, estamos en mayo. Hay que ver si la autoridad está tomando ese informe como uno serio, como uno responsable, y si está actuando a base de las recomendaciones que dio Pesquera. Una de las recomendaciones que dio, y por eso fue el tema, es que se dijo que tenía que haber un equipo de trabajo entre la autoridad de acueducto y Luma, donde Luma pudiera advertirle a la autoridad qué sector podía tener un relevo de carga para ellos tomar las previsiones y que no pasara lo que pasó con Carraízo, que hubo un relevo de carga, se dañaron unos equipos que no los venden en un autopan ni en ninguna tienda aquí, hay que mandarlos a hacer, son maquinarias viejas, y eso pues tiene un costo de tiempo, un costo económico y un atraso en la distribución de agua en todo el área metropolitana como ha surgido. Sin embargo, los problemas en el área principalmente de San Juan han ido en aumento, y en ese informe hay unas plantas en el área metropolitana que en ese informe se señala que hay que atenderlas con premura, con prioridad, porque cualquier cosa allí va a dejar sin agua principalmente a los hospitales de San Juan.
2: Yo no sé, tengo que chequearlo, pero tengo que ver esa transición, cuántos meses es que da una ley, si hay una ley o es una orden ejecutiva para la transición en los gobiernos. Yo creo que muchas de estas situaciones que están ocurriendo es que esa transición se dan atropelladas y cosas importantes no se relevan como debe de ser. Yo creo que tenemos que nosotros revisitar esto, porque eso de la velocidad, que si van y tratan de televisarlo y tratar de buscar errores solamente, que es lo que se está pasando en las transiciones. Yo creo que las transiciones deben de darse para el bien común. ¿Qué cosas estamos haciendo que tenemos que continuar o qué vamos a mejorar? Porque cuando se cambia, lamentablemente, cuando tú cambias el jefe de la agencia, a veces viene con sus prioridades y cambia las cosas, y pueden suceder cosas como esta, porque estamos viendo que eran trabajos que se podían haber realizado, trabajos que no se hicieron a tiempo y nos explotó en las manos. Si hubiese habido una transición como debería de ser, pues mira, estamos trabajando aquí, hay que darle seguimiento.
1: Continuidad.
2: Toda la continuidad. Yo creo que tenemos que revisitarlo, porque las transiciones se han vuelto una guerra de cómo identificar lo que hiciste mal para decirlo. Yo creo que ese periodo de transición debe de ser para nosotros ver qué cosas tenemos que darle continuidad para que no se nos caiga encima después.
0: Te tengo que decir que el punto que tú traes es un punto excelente, pero en la política es un punto pésimo, aún siendo del mismo partido. Y te voy a explicar por qué. El punto que tú traes es excelente, porque la manera como se llevan a cabo las transiciones aquí en Puerto Rico en las agencias es la peor manera, es la manera más pésima que tú la puedes llevar. ¿Cuál es? El 31 se va todo el mundo corriendo y el que venga nuevo que resuelva. Eso es fatal en cualquier casa, en cualquier lugar, en cualquier oficina.
1: Cualquier negocio, cualquier empresa, en todo.
0: En lo que sea, hasta en la iglesia. Es fatal. Porque no hay una transición, que es lo que tú estás hablando.
3: Pero eso se legisló aquí cuando Ferdinand Pérez, creo que fue el autor de ese proyecto, eso se legisló.
0: ¿Qué se legisló?
1: ¿Cómo llevar a cabo una transición?
3: Llevar a cabo la transición, se plantea inclusive que el secretario de Estado va a presidir el comité de transición.
0: No, Héctor, lo que pasa es que tú me estás hablando de los informes de transición.
2: Exacto.
0: Y de lo... No.
3: Los informes...
0: No, Héctor.
3: El assessment que tiene,
0: Héctor, yo algo. Sé... No, Héctor, yo sé lo que tú me estás diciendo. Espérate. Una cosa es lo que tú estás diciendo y otra cosa es lo que yo estoy diciendo. Tú estás hablando de la ley de transición, que si la lleva que él y se reúnen y hacen todo lo que dijo Matías. Entonces, no. Yo estoy hablando de una transición real, como debe ser, que es... No solamente con las vistas y todo eso que tú mencionas, sí, que está legislado, eso está bello, pero que el secretario permanezca en nómina por los primeros 90 días en conjunto con el nominado. No, yo sé que tú me vas a decir que no, pero no como jefe, como miembro del equipo de trabajo, para que haya una, eso existe en

0: la vida en todos lados, políticamente. No, pues sí, yo sé que, oye, yo sé lo que tú me... Por eso fue que dije, políticamente... No, es que en el mundo privado es así.
1: Gubernamental, eso no
2: para que funcione, hay que buscar la forma de que se pueda hacer funcionar.
3: Para lo que valga lo que voy a decir. Los últimos dos comités de transición lo ha presidido la misma persona.
1: Seguro. Ramón Luis Rivera.
3: Ha tenido conocimiento de lo que pasó en uno, en el otro y en el otro. Tres gobiernos.
2: Pero ahí viene la parte que Quique trata de establecer. Pero Quique es que, trata de establecer que no quiere
0: que
2: decir...
0: Digo que
2: no,
0: lo político no, es una porquería y, lo mismo, y la realidad es
2: lo mismo que yo estoy diciendo. Yo no trato de que me venga con... No me vengas a mí con un papel de que está la agencia. Es que venga el secretario nuevo de la policía o el superintendente de la policía haga una transición con el superintendente de la policía. Mira, y vayan al cuartel general y le diga, mira, yo tengo problemas en Arecibo, en Ponce, en Mayagüez, bueno, necesito tanto guardia.
3: ¿Qué pasó con la Autoridad Energética y Luma? Llegó la gente de Luma, los de la autoridad tienen que salir.
0: Un año.
3: Pero tuvieron que salir. Y la memoria histórica de dónde estaban los problemas allí, eliminaron
0: eso. Pero Luma tuvo un año. ¿Un año? En Luma tuvo un año. Y en ese año se cobraron ciento y pico millones de pesos y no hicieron nada.
1: ¿Por qué no dejaron a Fernández de Acueducto, que está ahora con Miguel Romero, no lo dejaron allí para que no tuvieran el problema del agua?
0: Roberto Martínez.
1: Roberto Martínez, exacto.
2: Y nosotros le recomendamos a Luma esa parte de la memoria histórica.
0: Eso es lo que te digo.
1: Hay manera, eso no hay manera.
0: Por eso tenemos. Por eso es que estamos mal.
2: Tenemos ese escollo político, tenemos que sobrepasarlo por el bien de la gente.
3: De energía eléctrica, dijeron, diantre, esto es después de María. No, no, esto era así desde antes.
2: Oye, ese escollo que está diciendo Quique, tenemos que sobrepasarlo. Olvidarnos un momento dado de las cosas políticas y pensar en la gente, porque ahora los que están sufriendo por la situación del agua son PNP, son populares, son independientes, ahí son de Victoria Ciudadana, creo que quedan como cuatro Victoria Ciudadana, pero quedan.
0: Te voy a hablar de mí, te voy a hablar de mí y de mi ignorancia, porque yo nunca, hay unas etapas en mi vida que he sido ignorante y he aprendido de la ignorancia. Cuando a mí me nombran a ser director general de American Airlines en México, mi jefe llevó a cabo una transición. ¿Tú vuelves? ¿No?
1: Sí.
0: Ok. Espérame. Está bien, con proverbio. Mi jefe le dijo al que estaba saliente, que se estaba retirando, Arturo Sobrino, tiene 65 años en aquel momento, 1994, le dijo, tú te vas a quedar con Enrique como consultor por año y medio o por un año. Él no estaba allí conmigo, pero era un recurso que yo tenía para llamar, exacto, para preguntar. Una vez al mes, él venía a México, se sentaba conmigo, yo le decía los problemas que tenía, le decía las situaciones que tenía, y él me ayudaba. Una de las cosas en las cuales él me orientó bien brutal cuando yo llegué a México, y uno de los primeros consejos que me dio fue, nunca le des la mordida a nadie como jefe de American Airlines, porque el día que lo hagas, te conviertes esclavo en esa gente y la fila va a llegar de aquí al aeropuerto. Y como ese me dio varios consejos, uno de ellos que todavía lo llevo conmigo es, Enrique, el mejor restaurante es el que te conocen. Y es verdad. Y como ese me enseñó un montón de cosas más. ¿Ok? Y te tengo que decir que eso no ocurre en el gobierno, inclusive cuando son del mismo partido.
2: Y se puede, porque no somos civilizados.
0: Se debería.
2: Tiene que tratar de hacer a como de lugar.
0: Se debería, principalmente en agencias como Acueducto, en agencias que tienen que ver con servicios esenciales, Autoridad de Energía Eléctrica,
2: Seguridad,
0: Policía. Seguridad, la Policía. O sea, no tienen que ser todas. Pero
2: las importantes.
0: Pero tienen que haber unas agencias que son extremadamente importantes.
3: Son claves.
0: Y que son claves en servicios esenciales. Para que esas personas que están entrando, ¿qué es lo que yo digo cada cuatro años? Y esto lo repito y la gente se va a acordar ahora. Que cuando nombran a la gente, el primer año después de unas elecciones, en todo mi programa, yo digo, bueno, en lo que fulanito encuentra las llaves del baño. Eso yo lo digo aquí a cada rato en el primer año, porque no saben ni dónde está el baño. Y si no saben dónde está el baño, menos van a saber qué hacer en la agencia. Y ese es el problema político de transición, inclusive en el mismo partido.
2: Sí, porque lo que pasa es que es una desgracia que todo el mundo lo que quiere es lo malo.
0: Y volviéndote con el tema de mi ignorancia, yo tenía 34 años y yo cuando llegué allí al principio yo entendía que yo no necesitaba al tipo, pero después con el tiempo me di cuenta que lo necesitaba. ¿Entiendes? Cuando empezaron a tirarme los tiros y los cañonazos, que yo decía, espérate, ¿qué está pasando aquí? Porque a mí me atacaron de todos lados.
2: Mira, yo te pongo el ejemplo, yo estoy pensando y lo estoy dialogando con mi equipo de trabajo, hacer una mesa redonda de los ex superintendentes que están en vida, para que nos den idea. ellos fueron los que tuvieron que combatir, como desde Caldero con el Partido Popular, que fueron los que comenzaron a bajar.
3: Yo tuve la oportunidad de hacer una en salud y fue bien, bien productiva.
2: Buscar a Henry Escalera, que estuvo ahí.
3: Coincidían en muchos de los aspectos que se planteaban y se produjo mucha legislación.
2: Buscar alternativas, porque ellos tuvieron que bregar cuando subió la incidencia. Hacía más de 10 años en Puerto Rico no habíamos asesinato. Hacía más de 10 años eso, pues tengo que buscar los superintendentes que hicieron el trabajo. ¿Qué hicieron? ¿A quién tocaron? ¿Cuál unidad movieron? Hay que buscar a toda esa experiencia, porque aquí no se trata de partido, se trata de la vida humana y se trata de la seguridad de Puerto Rico. Y yo estoy analizando hacer una mesa redonda con los ex superintendentes que están en vida, para que nos expliquen. Han pasado unas transiciones, buscaron estrategias que lograron bajar la incidencia criminal de asesinato. No podemos perder eso. No podemos dejar que nuestras calles vuelvan otra vez nosotros a que los asesinatos nos vayan arriba. Pues hay que buscar alternativas. Y eso se hace olvidándonos de colores, olvidándonos de partidos, sino del bienestar de la gente. Yo en la próxima semana anunciaré, porque tenemos que buscar alternativas, porque esto está subiendo y tenemos que pararlo ahora.
0: Mira, yo anoche me topé y lo guardé para mi canal de YouTube, Enrique Quique Cruz, que voy a hacer un videito de... Me topé con un video en blanco y negro de Luis Muñoz Marín siendo entrevistado por un periodista americano allá, entiendo yo, en un viaje que Luis Muñoz Marín tuvo que hacer a Washington luego de los atentados de los puertorriqueños en el Congreso y contra Truman. Y él está haciendo, obviamente, lo que él no dice, que yo leo de lo que él está diciendo, es que Luis Muñoz Marín tuvo que montarse en un avión e ir allá para tratar de apaciguar la cosa, de que aquí los nacionalistas no son una mayoría, no esto, no lo otro, porque muchas de las explicaciones que el periodista, y se ve que es una entrevista pagada y hecha, o sea, porque el periodista le dice, ¿y cómo es el movimiento independentista nacionalista? Le dice, y él le dice, bueno, lo que pasa es que el Estado Libre Asociado fue apoyado por el 76% de los votantes, que eso significa que ellos están de acuerdo con que sigamos con los Estados Unidos. O sea, y entonces te toca una serie de temas. Hablan de Albizu Campos, de que pues el periodista le pregunta, pues Albizu, entonces Muñoz le contesta, yo lo perdoné, yo lo mandé para su casa, porque él decía que en la cárcel lo estábamos atacando con esta máquina de rayos gamma y él tenía que tener unas toallas frías. Y entonces, ¿qué pasa? Dice Muñoz Marín, un video interesantísimo, Muñoz Marín dice, y yo decidí perdonarlo y que se fuera para su casa para tumbar la teoría esa que él estaba diseminando a la juventud de que nosotros lo estábamos atacando el cerebro y los rayos gamma y él tenía que tener unas toallas frías para protegerse y todo ese tipo de cosas. ¿Por qué? Porque si lo mantengo en el sistema de las cárceles, la gente no tiene, el público no tiene cómo corroborar lo que él está diciendo. Y dice Muñoz, ahora él está en su casa y sigue con las toallas frías en su casa. Así, entonces te da una historia, te dice, por ejemplo... Le preguntan sobre el ataque que hubo contra Truman, le preguntan sobre, él dice que, entonces él dice que a él lo atentaron en contra de él en la fortaleza 5 días antes de lo de Truman, luego hablan del atentado en el Congreso de los Estados Unidos y él habla sobre eso también. Entonces tú ves a un gobernante en aquel momento, ya con el Estado Libre Asociado corriendo, aprobado, tomando, y todo, tomando acción de que no se le fuera a revertir la cosa en contra de Puerto Rico. Y de lo que estamos hablando es de un gobernante, Luis Muñoz Marín, que en su juventud y en su ideología, y tú que eres del Partido Popular me puedes corregir, creía en la independencia y creía en un Puerto Rico libre, pero se dio cuenta que solo no íbamos para ningún lado y que con aquel, haciendo un pacto, un acuerdo que le llamó Estado Libre Asociado, pues Puerto Rico iba a estar mejor. El punto que te traigo es de en 1950 y pico, que tú llegar de aquí a Washington D.C., te tomaba casi 10 o 12 horas, tuvo que arrancar para allá, apaciguar el daño que 5, 6, 7 puertorriqueños habían hecho allá, para que eso no se revertiera en contra de los boricuas
2: de
0: acá.
2: De la forma que veo que viste el video, me imagino que viste un líder con experiencia, un líder que tenía,
0: sí,
2: control.
0: Sí, sí.
2: Cacho, pasar de Muñoz Marín a Pablito, qué cosa loca.
3: No, mira, no me hagas contestarte porque ustedes escogieron a Ricky, que no había tenido ninguna experiencia de trabajo, y lo escogieron gobernador. Ninguna. Este tiene experiencia de trabajo en Washington, fue electo comisionado presidente.
2: En sí. Facebook fue lo que trabajó.
3: No, trabajó en empresas privadas.
2: Lo que trabajó fue en Facebook.
3: Trabajó en gobierno.
2: Ese trabajó en Facebook.
3: Pero es gana de llamar la atención en cuando Facebook. Ustedes escogieron un gobernante.
0: Vamos.
3: Porque fíjate, hablando de historia, Quique. Ah. Aquí la mayoría de las personas que han asumido el rol de ser gobernador de Puerto Rico, buscar la historia, no porque yo lo diga, han tenido una trayectoria anteriormente.
0: Bueno, depende de lo que tú llames trayectoria, por eso me lo describe cuando regrese después de estos minutos de reflexión. Depende.
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7: Buenas tardes, les saluda Gelmarí Rivera Sánchez y estas son las noticias de acción. Operativo Tormenta del Norte en Bayamón. Las autoridades federales y estatales dieron un duro golpe al narcotráfico hoy en los residenciales Virgilio Dávila y Las Gardenias. El operativo resultó en 6 arrestos, incluyendo a 3 peligrosos fugitivos federales conocidos como Tractor Abuelito José Antonio Rivera. La agencia ATF asumió la custodia de la mayoría de los detenidos. En otras informaciones, advertencia de Asume. Atención padres alimentantes, el departamento de la familia advirtió que al menos 435 personas en Puerto Rico están en riesgo de que se les revoque o deniegue el pasaporte debido a deudas acumuladas con Asume. No podrán viajar ni realizar trámites internacionales hasta que pongan sus cuentas al día. Y en otras notas, justicia por Gabriela Nicole. En el tribunal se estuvo celebrando el cuarto día de juicio contra Elvia Cabrera por el asesinato de la joven Gabriela Nicole Prats. El testimonio de un perito de Instituto de Ciencias Forenses ha sido clave hoy para detallar la brutalidad del crimen que conmocionó el país. Y bueno, tensión tras absolución. En un giro inesperado, tanto la viuda del biólogo asesinado Roberto Viqueira como el enfermero que fue absuelto por ese crimen han solicitado órdenes de protección cruzadas, alegando acecho y temor por sus vidas tras finalizar el proceso judicial. Y homenaje en Toa Alta, finalmente en temas locales, hoy se inauguró oficialmente un tramo de la carretera PR-861 en Toa Alta, el cual lleva desde hoy el nombre de la pastora Wanda Rolón, en reconocimiento a su labor comunitaria en dicho municipio. Para ampliar estas y otras informaciones, continúa escuchando WKQ580. Yo soy Gelmarí Rivera Sánchez.
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7: De regreso aquí en WKQ en la tarde con Quique Cruz. Yo soy Enrique Quique Cruz y estoy aquí de lunes a viernes de 5 a 7 por WKQ 580, como todos los miércoles de 6 a 7. Continúo con el expresidente del Senado, José Luis Dalmau, y el senador portavoz del Partido Nuevo Progresista, Gregorio Matías. Tú me ibas a dar una explicación, José Luis, al final de la parte histórica y de lo que estábamos hablando.
8: Que aquí, pues, hablamos de don Luis Muñoz Marín, a pesar de que era el hijo de Muñoz Rivera. Tuvo una trayectoria política en los medios de comunicación, luego se convierte en senador, luego cabildea para que se dé la fórmula de Estado Libre Asociado, etcétera. Y si siguen mirando, todos los gobernadores han tenido algún tipo de exposición, porque incluso cuando Rafael Hernández Colón fue gobernador, 35 años, la edad que cumplió Pablo hace dos días, había sido secretario de Justicia y había sido presidente del Senado. Y en todos los demás, en el caso quizás que podíamos decir de Pedro Rosselló había encabezado para una papeleta como comisionado residente, pero en su profesión era una persona reconocida en la profesión médica como un cirujano pediátrico destacado. Y así, ya sea en política o no, hay una trayectoria. Y hay personas, ¿verdad?, que comparan esa trayectoria para uno ver si la persona podría tener el requisito de llegar o no llegar a una posición. Pero el electorado puertorriqueño ha evaluado eso de diferentes maneras y ha decidido de diferentes maneras.
7: Pero o sea, fíjate, yo recuerdo.
8: Pero para terminar, en el caso de Pablo José tuvo trabajo en la empresa privada y en el gobierno en Washington D.C., compite para una candidatura a comisionado residente, gana la comisaría residente, pero no solamente la ganó. Ganó los 8 distritos senatoriales, cosa que un candidato del Partido Popular no hacía hace muchísimos años, por no decir décadas. que tenía un triunfo tan contundente. Así que yo, cuando veo que hay unos ataques directos a Pablo José, que tiene que haberlo, ha visto los números de que ganó los 8 distritos senatoriales, y que si él repitiera esa actuación con los números que sacó como comisionado, no hay duda de que ya de antemano se pensaría que es el gobernador de Puerto Rico. Claro, hay un camino que recorrer, hay una candidatura que es distinta de comisionado residente a la gobernación, pero para eso se está preparando y para eso está reorganizando y para eso lleva una campaña en los medios de comunicación y lleva una campaña en los pueblos que visita.
7: Mira, antes de que nos fuéramos a la pausa, tú me mencionaste la palabra trayectoria y de experiencia. Cuando regresamos me hablas sobre Rafael Hernández Colón, amigo mío, compartí con él muchísimo. Cuando fue gobernador en su segunda vuelta como gobernador, y recuerdo su primera vuelta como gobernador. Jovencito, 35 años. En aquel momento, como tú mencionaste, graduado de las mejores universidades. En aquel momento, como tú mencionaste, había sido presidente del Senado y había sido secretario de Justicia. En aquel momento se entendía, pues, él había sido el heredero, el designado por Luis Muñoz Marín, luego de la pelea de Roberto Sánchez Vilella y la pérdida de Luis Negrón López, que corrió y no ganó. Entonces entra Rafael Hernández Colón. Y ese primer cuatrenio fue un desastre.
8: Difícil.
7: Un desastre. Y mucho tuvo que ver con su falta de experiencia en términos de lo que llamamos experiencia administrativa y experiencia gerencial. Ahora, cuando Rafael vuelve después, lo que yo llamo su segunda vuelta, que fue en 1983, creo que fue cuando él vuelve, y estuvo hasta el 92, perdón, que ahí es que entra Pedro Rosselló. Esos primeros 4 años de Rafael fueron impresionantes. Y los segundos también fueron muy buenos, aunque tuvo sus pequeños escollos, como pasa. Pero yo recuerdo haber estado en reuniones con Rafael Hernández Colón, yo siendo un nene, un rookie, porque yo, el presidente de American y mi jefe me invitaban y yo iba a las reuniones cuando se habló de la inversión de American aquí en 1984, todo ese tipo de cosas. Yo recuerdo ir allí y ver lo que pasaba allí sobre ese desarrollo del aeropuerto de American Airlines. Y Rafael, recuerdo haber escuchado en par de ocasiones que él se metió en eso, él personalmente, y le preguntaba al que era director de puerto, y le preguntaba al otro, y le preguntaba a Tito Colorado, era uno que estuvo muy activo en eso. Porque él decía, si yo no me meto en esto, las cosas no van a pasar, que lo había aprendido ya en la vez anterior. Lo mismo que mencionaste también ahorita le pasó a Ricardo Rosselló. Falta de experiencia, falta de... Y no es solamente falta de experiencia, es la madurez de tú reconocer que tú no tienes algo, pero que puedes tener a alguien que lo tenga al lado tuyo. Y ahí es donde se falla. Por eso fue que yo hablé de mi parte ignorante a los 34 años, de que no necesito el mentor, de que no necesito aquel, no necesito al otro. Cuando tú lo necesitas, y no debe ser humillante el tú reconocer que tú tienes una debilidad. O sea, y ahí es donde entramos en la política, tanto PNP como populares, con una situación.
8: Y tenemos personas con una gran trayectoria, ocupando grandes posiciones políticas, y cuando asume una posición de más jerarquía, pues no da resultado también.
9: Se cae.
8: Hay de todo.
9: Bien. Pero también, hablando de lo que dice José Luis, y yo lo tengo que aceptar aquí, pues claro, ahora nosotros estamos pendientes, o por lo menos Gregorio Matías, que ha estado, en muchas ocasiones tengo que salir a darle cara por mi partido. Yo desde el primer momento decía que había que estar pendiente a Pablito. Hay unos genios que a veces están en los partidos que dicen, no, eso no va para ningún lado. Nos ganó. Pues ahora hay que estar pendiente a Pablito y decir lo que está haciendo para que el pueblo vea. Ahora un ejemplo. Yo te pongo un ejemplo de las prioridades. Mira, yo soy un pet lover. A mí me gustan los animales. Tengo mi gatita y todo lo demás. Pero vemos a Pablito alzando la voz por los gatos que están allá en Fortaleza, y los 652 mil que votamos por la estadidad. ¿Qué le ha hecho para eso? Para nosotros, en estos días le estoy cursando una carta a Pablito José para decirle que él es el comisionado electo en Puerto Rico, y la mayoría del pueblo puertorriqueño que salió a votar, porque siempre hablan otros, dijo que queríamos ser Estado y que estábamos votando por la estadidad. Yo quiero ver qué gestiones, si alguna la ha hecho en su posición de comisionado residente, para decirle a los congresistas que la mayoría del pueblo puertorriqueño quería la estadidad. Y aquí no le estoy diciendo a él, es fuera de lo político. Él es el comisionado electo que representa a todos, y la mayoría de nosotros cuando fue a votar, que lo elegimos a él de la misma forma que lo elegimos a él, votamos por la estadidad. Yo quiero ver qué gestiones, si alguna, él le ha enviado a los compañeros congresistas de él diciéndole, óyeme, yo creo en el Estado Libre Asociado, pero tengo que decirte que en la votación que hubo en Puerto Rico, independientemente yo crea en ella o no, ganó la estadidad. Yo quiero ver qué gestiones la ha hecho. Eso sí, es lo que supone que haya
8: explicado, que se excluyó en ese plebiscito de la fórmula actual.
9: Ah, pues yo quiero que él me enseñe, claro, esa comunicación.
8: Pero
9: pues esa
8: comunicación tiene que estar. El reembolso del arbitrio del RON, está buscando fondos de salud, está buscando fondos en otras cosas.
9: Escucho que dicen.
8: Y ha sido el comisionado residente que más proyectos ha presentado y se le han aprobado en su primer año.
9: Escucho que dicen que ahora la comisionada residente que más dinero ha conseguido para Puerto Rico se llama Jennifer González. Así que cualquiera que trate de hablar de que se ha conseguido 3 o 4 pesos, eso son 3 o 4 pesos.
8: Perdóname, Jennifer, ¿estuvo ahí cuánto tiempo? Yo estoy hablando del primer año. En el primer año, la gestión del arbitro del RON, que se había buscado ese reembolso.
9: En el primer cuatrenio de Jennifer fue donde más dinero consiguió.
8: Primera vez que se consigue el arbitro del RON, que se consiguió ahora en su primer año. Y los fondos en el área de salud de los Advantes los gestionó él ahora. Se ha hecho coautor de proyectos allá buscando beneficios para Puerto Rico.
9: El cuatrenio de Jennifer fue donde más dinero consiguió, 92 mil millones de dólares.
8: Perdóname.
9: 92 mil millones de dólares.
8: Cuando ustedes critican a Palo, dicen que es que eso ya viene asignado y él lo anuncia. ¿No es lo mismo con Jennifer?
9: Yo no lo he dicho.
8: Ah, bueno,
9: yo lo
8: he dicho. Sí, lo han dicho.
9: No, yo no lo he dicho. Tú lo estás diciendo tú, José Luis.
8: Tu partido lo han dicho.
9: Ah, pero yo no lo he dicho. Yo estoy diciendo que hace una gestión.
8: De las gestiones de él, porque los proyectos han sido presentados, los proyectos han sido radicados. Ha sido el legislador puertorriqueño, como comisionado reciente, que más proyectos ha presentado en su primer año y que más proyectos se le han aprobado en su primer año de gestiones, ¿verdad? Con todas las críticas que tú le hacen, ha tenido éxito en su gestión. Ahora bien,
9: A doña Carla que me estoy yendo. Usted sabe, ¿usted reconoce algún logro de Pablito? No, José Luis, si nosotros
8: aludo,
9: no.
8: Al líder, me va a reconocerle Jennifer, pero vamos a ver.
9: De Jennifer sí sabe, 92 millones de dólares.
8: Vamos a hablar un poquito del estatus. El liderato republicano del Partido No Progresista ha ido a Casa Blanca a pedirle a Trump la estadidad.
9: Nosotros estuvimos en el Congreso buscando, hablando sobre la estadidad.
8: ¿Y cuál fue la contestación?
9: No, es que no importa,
8: no
9: es que la buena causa no caduca.
8: Yo no estoy diciendo que
9: nosotros
8: ustedes
9: defiendan
8: lo que
9: creen, defenderlo.
8: Pero no le digan al pueblo que están adelantando cuando allá en el Congreso lo que hacen es atrasar.
9: Bueno, nosotros estamos adelantando porque cuando comenzaron estos plebiscitos, el Estado Libre Asociado se nos acercaba. Ahora ni cerca.
8: Pero
9: está.
8: Si no lo ponen en la papeleta.
9: Porque la gente no lo quiere.
8: Miedo.
9: Porque la gente no
8: bueno,
9: lo quiere.
8: Hay mucha gente que lo quiere, ponle la papeleta y compruébalo.
9: Bueno, lo que pasa es que
8: cuando
9: lo primero que tenemos que hacer es definir. Nosotros hemos estado aquí con varios populares de experiencia con José Luis y le decimos, defíneme Lela.
8: Defíneme la estadidad.
9: No, la estadidad es la lucha por ser igual, por tener los mismos derechos, por tener el voto al presidente, por tener legisladores, por nosotros ser iguales. Esa es la estadidad. Eso lo sé yo y todos los estadistas. Ahora vas a buscar, pero defíneme tú, Lela. Defíneme Lela, defíneme Lela.
8: El Lela es lo que tenemos.
9: No, defínemelo.
8: Tenemos el Estado Libre Asociado. Te lo dijo las Naciones Unidas.
9: ¿Pero qué es el ELA?
8: Dicho todo, la relación política que tenemos con los Estados Unidos.
9: Pero
8: con,
9: no puedes decirme,
8: defensa,
9: explicarme.
8: Como un ciudadanía.
9: Pregúntale a otro popular.
8: Como un desarrollo económico. Ese es el ELA.
9: Colonia, la colonia. El ELA es la colonia. Pregúntale a otro popular a ver si te dice lo mismo.
8: Las Naciones Unidas dijo en 1967 que no somos colonia. Y es así tan fácil que ustedes pues siguen repitiéndolo, porque la única manera de tratar de adelantar su causa es repitiendo cosas que no son ciertas.
9: Busquen mis redes sociales, que voy a poner a 50 populares diciendo que reconocen que esto es una colonia.
8: Gregorio.
9: 50 populares.
8: Gregorio, la estadidad que ustedes le ofrecen a los puertorriqueños es con, obviamente, sin comité olímpico, obviamente pagando contribuciones, obviamente que los retirados paguen contribuciones, obviamente anexándonos a una
9: la
8: cultura
9: gente
8: distinta.
9: No le creyó eso.
8: Diciéndole a Puerto Rico,
9: la
8: me permite
9: no
8: terminar
9: creyó.
8: De hablar.
9: Es que no le creyó.
8: Yo te permito terminar de hablar.
9: Es que no le creíste,
8: mi turno.
9: No te creyó.
8: Diciéndole a los puertorriqueños que la igualdad es para los pobres cuando tenemos decenas de miles de personas sin hogar viviendo debajo de los puentes en los Estados Unidos. Pues digan la verdad. Esa
9: pues
8: no
9: nosotros
8: es la estadidad.
9: Te estamos diciendo
8: no va a resolver el problema
9: estadidad.
8: Económico de Puerto Rico.
9: La estadidad va a traer mayores
8: no
9: recursos para
8: de los
9: Puerto, Rico.
8: De Puerto Rico. Porque
9: esa
8: no lo ha resuelto
9: es la historia
8: con los pobres
9: ustedes,
8: de Estados
9: y no
8: Unidos.
9: Se lo cree la gente.
8: No lo ha resuelto
9: la gente
8: con los
9: no se lo cree en las urnas.
8: Bueno, si es que la gente lo ve.
9: Podemos aquí
8: viaje,
9: nosotros alzar la voz, pero
8: no
9: en las urnas gana la estadidad.
8: Los económicos a los pobres de los Estados Unidos.
9: En las urnas.
8: ¿Cómo tú le vas a decir a los puertorriqueños que voten por la estadidad?
9: Gana
8: la
9: estadidad. Voy más.
8: Estadidad es ir con Alcaldía.
9: Ahora mismo están las redes sociales.
8: No le mientan.
9: Hubo unas elecciones hace menos de un año y medio y ganó la estadidad, así que el discurso de ustedes la gente no lo cree.
8: Bueno, la próxima elección vamos a hacer algo, vamos a excluir el Partido No Progresista, entonces que el pueblo de Puerto Rico escoja entre el Partido Popular, entre Victoria Ciudadana y entre el Partido Independentista.
9: Sé que hay excusa, pero ganamos.
8: Bueno.
9: No ganamos. Bueno, yo sé que él puede decir lo que quiera, pero ganamos.
8: No, porque no.
9: La mayoría del pueblo cree en la estadidad.
8: Pidió que incluyeran todas las fórmulas, todas.
9: Pierden.
8: Si quieren incluir en la papeleta, lo pierden. Que quieren el comunismo, incluyan.
9: Mira, aquí hay varios programas. Aquí hay varios programas. Varios programas.
8: No excluyan a la fórmula que reconoce el gobierno de los Estados Unidos.
9: Que hacen encuestas.
8: No excluyan a la fórmula que reconoce Donald Trump.
9: Colbert,
8: no excluyan la fórmula que reconoce las Naciones Unidas.
9: Si hay alguien.
8: No excluyan la fórmula por la que los puertorriqueños votaron dos veces.
9: Y Colbert le dijo que no tiene.
8: Ustedes la quieren
9: Colbert, profesor Colbert, popular,
8: el
9: representante, Colbert dijo los otros días en una encuesta, los populares y el ELA no va para ningún lado, gana la estadidad. Si lo dijo Colbert,
8: pongan a todas las fórmulas en la papeleta.
9: Él la puso ahí en la encuesta y perdieron.
8: En las urnas.
9: Ah, bueno, pues en las urnas le hemos ganado.
8: Si no ponen a ELA, porque le tienen miedo.
7: Tengo una pregunta.
8: Le tienen miedo a ELA y le tienen miedo a Pablo José. Sigan así.
7: Y yo soy estadista.
9: Como tiene que ser.
7: Y creo en el plebiscito. ¿Cuál es el miedo de no poner a ELA?
9: No es que no hay miedo.
7: No, pero es que no,
9: es que no hay miedo.
7: No,
9: espérate, es que espérate, el problema no puede ser usado
8: es que
9: como parte
8: no
9: de la solución.
8: Que sea un
9: ese
8: problema,
9: es el problema.
8: Nuestra relación política.
9: Ese es el problema.
8: No creo que sea un problema.
9: No puede ser parte de la ecuación de la solución.
8: ¿Cómo administra nuestra relación política? Ha sido el problema.
9: Bueno, ustedes.
8: No la relación política, es cómo la administran. Y de eso, ustedes tienen gran culpa en los últimos 3-4 años.
9: Ahora ellos echan la culpa a nosotros. Comenzamos ustedes. Alejandro fue el que nos tiró a quiebra.
8: Ustedes fueron los que
9: fue Alejandro García Padilla que nos reventó.
8: Ustedes querían
9: destruyó
8: el voto.
9: A los servidores
8: ustedes
9: públicos.
8: El voto para
9: destruyó
8: sacar
9: el crédito de Puerto Rico popular.
8: Dijeron que nosotros
9: Alejandro
8: habíamos puesto
9: García
8: unos
9: Padilla.
8: Impuestos y ustedes no han quitado ninguno.
9: Fue bajo
8: todo
9: el
8: lo contrario.
9: Partido
8: favor,
9: Popular que caímos en quiebra.
8: Por favor.
9: Esa es la historia.
8: No.
9: Esa es la historia.
8: Perdóname, la historia
9: esa
8: es la historia. Que se cogió prestado antes del gobierno de Alejandro García Padilla. Más de 2,000 millones de dólares sin fuente de
9: ¿en
8: repago.
9: ¿Qué cuatrenio caímos en quiebra?
8: Y eso lo dicen los estudios. Aceleró
9: Popular
8: la quiebra de Puerto Rico.
9: Era el gobernante todos, cuando caímos en quiebra.
8: Gregorio, todos los gobiernos han cogido prestado.
9: Bueno, pero
8: todos los gobiernos han cogido
9: en
8: prestado.
9: En el gobierno tuyo
8: ahora,
9: fue que caímos en quiebra.
8: Se aceleró en el cuatrenio del gobernador Fortuño una deuda de más de 2 mil millones de dólares.
9: ¿Cuándo fue que caímos en quiebra?
8: La deuda, y eso lo dijo todo el mundo.
9: ¿Cuándo
8: por eso
9: fue
8: cuando
9: que caímos en quiebra?
8: Cuando Alejandro coge la gobernación, tiene que decir, mira, ya hasta aquí llegué porque me dejaron el gobierno aquí y no tenemos para pagar lo que se cogió prestado.
9: O sea, pidió ser gobernador y no tiene la capacidad para resolver los problemas.
8: No es capacidad para resolver los problemas. Es que después que tú embrollas y no tienes capacidad de crédito, ¿cómo lo vas a resolver?
9: La cuestión de hecho y la realidad.
8: Casa,
9: la cuestión de hecho y la realidad.
8: O te vas a quiebra.
9: Que Alejandro levantó
8: y no podíamos
9: las manos,
8: irnos a quiebra y tuvimos
9: quiebra.
8: Que aceptar la legislación federal que nos impusieron bajo promesa que ustedes le han dicho
9: levantó
8: al país que la van a sacar
9: manos.
8: Y nunca la han sacado.
9: Levantó las manos Alejandro y metió a Puerto Rico en quiebra.
7: Vuelvo a la pregunta, ¿por qué? Yo entiendo tu punto también, pero no estoy de acuerdo con él. ¿Por qué no se puede hacer un plebiscito donde esté el Estado
9: Mira, yo
7: asociado?
9: No te, en mi caso, cosas, en mi caso yo no tengo problema que ponga el ELA porque lo vamos a derrotar. Lo
7: exacto,
9: que pasa es que
7: pues
9: la, el problema no puede ser parte de la solución. No puede ser parte de la solución. No puede ser.
8: Gregorio, el que Puerto Rico se convierta en Estado y tengamos que pagar las contribuciones federales es un problema económico, no es un problema político. Eso para mí, un problema económico. Y por eso,
9: todos
8: cuidado,
9: los beneficios
8: cuidado
9: que trae la estadidad.
8: Que le ofrecen al país, pero
9: todos los beneficios
8: si
9: es estar abajo.
8: Nosotros recibimos el 96% de lo que el Congreso legisla para sus estados. ¿Y qué tú dices?
9: Por
8: pues mira, por
9: pena,
8: ese,
9: no
8: por
9: tenemos
8: ese,
9: voto allí.
8: Por ese 4%
9: ahora
8: o
9: mismo,
8: por votar allí, vamos
9: ahora
8: a arruinar
9: mismo
8: económicamente
9: el
8: al país.
9: Pueblo
8: bueno,
9: que me escucha,
8: ustedes, no
9: el pueblo que me escucha, si yo tuviese senadores y representantes, tuviésemos fuerza para sacar a la Junta de Control Fiscal de aquí, pero ellos quieren seguir arrodillados, nosotros no.
8: Por favor.
9: Yo quiero tener el voto por el presidente,
8: California,
9: yo quiero tener legisladores.
8: California tuvo Junta de Control Fiscal y
9: no.
8: Tiene senadores y
9: California,
8: representantes.
9: Han habido ciudades, nunca un estado.
8: Ciudades, pero muchas, no
9: nunca
8: una, muchas.
9: Un
8: tú sabes,
9: estado,
8: tú
9: porque
8: sabes,
9: tienen senadores
8: sabes,
9: para defenderlo.
8: Por eso aquí tampoco somos estados.
9: Por
8: sabes,
9: eso,
8: sabes
9: ah, por eso
8: BOAR,
9: tenemos una, por
8: ¿tú
9: eso
8: sabes
9: tenemos
8: cuántos BOAR ha hecho el Congreso o el gobierno federal para arreglar ciudades? Más de 150 BOAR en su historia.
9: Ciudades,
8: junta
9: no
8: de
9: estados.
7: Fiscal. Mira, con permiso, yo entiendo, mi opinión puede ser que esté mal, pero yo entiendo que el ELA, el Estado Libre Asociado, que es lo que tenemos actualmente, y está representado en un porciento por el electorado, mucho más grande que el independentista, muchísimo más grande que el independentista.
9: Aunque no fue así en las pasadas elecciones.
8: Pero, sí, fue igual, lo único que el candidato a la gobernación del PIB sacó más votos, pero el PIB como institución, los partidos
7: no
8: que creen la independencia.
7: Base, no llegan a primera base, ellos han tenido una aberración en las últimas dos, y en la tercera va a cambiar, yo estoy claro de eso, yo lo sé. El punto que quiero traerle en un plebiscito, y me pueden decir lo que los líderes del PNP lo que dicen es que el ELA no puede ser parte de la solución. porque es el problema. Está bien, pero es el presente, es lo que tenemos. Y yo siempre he creído, mi teoría única, es divide y conquista. O sea, si tú pones el L en un plebiscito, la gente que quiere el ELA va a estar ahí y no se van a ir ni para la independencia ni se van a ir para el otro lado, se van a estar en el ELA. La independencia va a recibir muchísimo menos y la estadidad recibirá los que tiene que recibir.
9: La mayoría de los votos.
7: Pues sí, porque, o sea, esa ha sido la costumbre, pero no entiendo por qué nunca han querido, no nunca, en los últimos dos o tres plebiscitos lo han querido poner.
9: Yo he escuchado.
7: Igual que entiendo que fue un fatídico error el haber puesto la papeleta esa de Trump y de Kamala Harris, eso fue un disparate.
9: Y después con lo que pasó con el chistecito, sí,
7: pero me tengo que
9: falta
7: ir.
9: De respeto.
7: Me tengo que
9: en todas las encuestas que han hecho en Puerto Rico, en las últimas, nosotros también incluimos, han incluido a Lela. Pela es lo que han cogido.
8: No, las encuestas que ha hecho el gobierno federal en Puerto Rico y firmas de Estados Unidos serias han puesto al Estado Libre Asociado por encima de la estadidad. Ahora, ustedes sacan el Estado Libre Asociado y no hay más nada, ¿verdad? Tienen que sacarlo para poder ganar.
7: Seguimos con el tema el miércoles que viene con Gregorio Matías. El senador Gregorio Matías, el expresidente del Senado José Luis Dalmau. Yo soy Enrique Quique Cruz y estaré de regreso aquí mañana jueves a las 5 de la tarde en WKQ en la tarde con Quique Cruz. Que Dios me los bendiga, que tengan una linda noche, porque mañana va a ser mejor que hoy. Regreso mañana a las 5.
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7: Muy buenas noches, Puerto Rico. Hoy es miércoles 13 de mayo. Bienvenidos a Conexión PR en 580 AM. Carlos, yo me siento tan extraño en esta cabina de WKQ porque llevamos 2 semanas paseando por Puerto Rico.
9: Saludos a todos y sí, volver otra vez a casa.
7: Oye, el parque de bomba de Ponce la semana pasada espectacular, compartí con la alcaldesa, hice una columna para el vocero de este sábado, hablando de lo que hablamos con la presidenta de la Cámara de Comercio del Sur. Deja que la lea. Porque te estoy comprometiendo a ti, me estoy comprometiendo a mí, a la estación, pero de unir el pueblo sur de Puerto Rico.
9: Estamos listos.
7: ¿Y veníamos de dónde? ¿De Laja?
9: Estuvimos en Laja, específicamente en el área de la Palguera, con el alcalde, con empresarios, con
7: Jorge. No es Jorge que vamos a presentar hoy, con Jorge de la LAI, de la Liga Atlética de Puerto Rico.
9: Del impacto económico que tenía ese tipo de eventos en el área oeste. Que buenísimo. Todo lo que hemos visto es que fue todo un éxito.
7: Mira, me está regañando ahí Marian. Déjame ir al libreto un segundito, porque esta noche tenemos un programa bien bueno. A todos los que me escuchan, quédense en el tapón,
0: que vamos a terminar con el CEO de las empresas de John Paulson, con Rolando Padua, hablando de empresarismo. Pero ahora estamos con un buen amigo, con Jorge Pérez, CEO de Discover Puerto Rico. Las personas que escuchen lo que es el DMO, Discover Puerto Rico. Jorge cuenta con más de 20 años de experiencia en turismo, entretenimiento, desarrollo económico y manejo de destino. Y tengo que decir que en 1987 era el mejor jugador de marista de voleibol y nos representó en Penn State. Bajo su liderazgo, uno de los enfoques principales del DMO ha sido posicionar a Puerto Rico como un destino global para convenciones, eventos internacionales, turismo cultural y experiencias de clase mundial. Jorge, bienvenido a Conexión PR.
1: Pedro, buenas noches, un gusto estar aquí, Carlos, con ustedes. Los felicito por el programa, pero realmente la gente lo está escuchando, lo están viendo, así que es un honor estar aquí compartiendo con ustedes.
0: Te agradezco, estamos tratando de estar conectados y conectando a empresarios. Jorge, cuéntanos, la gente quiere saber, ¿qué hace el DMO? ¿Cuál es la función principal?
1: O sea, llevo ya 8 meses y siempre me gusta empezar explicando lo que hace, porque realmente la gente no sabía muy bien, inclusive gente de la comunidad de negocios no entendía muy bien lo que hacía Discover y lo que hace. Nuestra misión, a través de la ley 17 del 2017, que crea esta organización, que no fue un invento en Puerto Rico, la realidad es que hace décadas, nosotros llegamos tarde al juego, hace décadas que alguien dijo, vamos a separar lo que es la promoción del destino de la parte política, porque resulta que muchas ciudades y estados y diferentes destinos tenían el mismo problema, que cambiaba el mensaje del destino y la marca del destino. Así que se crea el DMO como un organismo independiente y el Discover Puerto Rico, básicamente nuestra misión es promover y mercadear a Puerto Rico para traer desarrollo económico sostenible a través del turismo, de leisure, el viajero vacacional, de grupos, convenciones y reuniones, y de eventos. El mission statement de Discover Puerto Rico establece que eventos es un driver para atraer turismo, y eso incluye turismo deportivo, turismo de entretenimiento, como tuvimos aquí el verano pasado, que fue de gran impacto. Y fue un éxito total, y eso es irrefutable, ¿verdad? El impacto que tuvo, no tan solo en impacto económico, sino también en proyección de Puerto Rico y como una herramienta de promoción turística. Pero la realidad es que gente que no sabía dónde era Puerto Rico y que no sabía lo que era Puerto Rico, con esa residencia, ¿verdad?, nos puso en el mapa.
0: Y te escucho, y quiero que las personas que nos escuchan entiendan esto. Puerto Rico por muchos años fue The Shining Star of the Caribbean, lo mejor de aquí, y cambiaba el eslogan. Uh-huh. Y eso, pues, aquí alguien lo puede aplaudir, pero el visitante se confunde, porque el mensaje no es directo. O sea, que tú en el DMO es mantener una estrategia a largo plazo en vez del cambio
1: y
0: cambiar.
1: Y una consistencia de marca. El branding, y cuando empezó Discover Puerto Rico, hablando con el personal y con el equipo, me dice, mira, al principio todos los esfuerzos, casi todo el presupuesto que teníamos era enfocado en awareness, porque no había una definición clara de lo que era Puerto Rico como destino. Hay gente que pensaba que era Costa Rica, pensaban que, ¿verdad? No, y ese es el efecto de tener ese cambia y cambia de mensajes. Y ahora pues hay una consistencia, se ven resultados desde el 2019, que fue el primer año completo, porque también se crea el DMO y viene el huracán María.
0: ¿Qué timing?
1: Ajá, y después en el 2020 COVID. Así que desde el 2019 resultados consistentes. Por ejemplo, Room Tax, que es un KPI importante. En el 2019 los recaudos eran 74 millones, 75 millones. En el 2025, diciembre de 2025, acabamos con 154 millones. Es un 100% de...
0: Duplicando.
1: Duplicando. Así que eso es significativo. Creación de empleos, que es otro KPI relevante. 81 mil empleos completos directos. Estamos hablando solamente de empleos directos de la industria. 81 mil en el 2019 y 103 mil en el... directos e indirectos inducidos es 167 mil. Así que eso es un aumento también de un 27%, de 81, 82 a 103 mil. Así que estamos creando empleos, estamos recaudando, y eso es solamente el recaudo estrictamente del room tax. Cuando vienes a ver el gasto del visitante, teníamos 5 millones de visitantes en el 2019, llegamos a 8.9 millones en el 2025. El gasto era 4 billones, el gasto del visitante era 4 billones en el 2019 y subió a 9 billones. Así que cuando le quitas el factor de la inflación y todo, es un impacto neto de casi sobre 10%. Así que las personas que están viniendo se están quedando más tiempo.
7: Que es clave. Conoce mejor la isla.
1: Y están gastando más.
7: Y experimentan el turisteando. Aprovechando que Carlos Mercado está aquí, que tiene la experiencia igual que tú de la industria. Tú estás mercadeando a Puerto Rico, fuera de Puerto Rico, enviando un mensaje. ¿Y la compañía de turismo cómo funciona? ¿Como un complemento de esta campaña con la estadía en Puerto Rico?
1: Sí, y lo que mencionas es correcto. La gente, el visitante que está llegando quiere conocer la isla. Está saliendo del área metropolitana, pero sí, nosotros mercadeamos, promovemos para que la gente llegue. El manejo del destino es lo que hacía Carlos muy efectivamente aquí, que es, ¿verdad?, la experiencia del visitante, el messaging al visitante, ¿verdad? Si hay áreas peligrosas, por ejemplo, en las playas, pues turismo es quien emite esas notificaciones, el que mantiene contacto directo una vez el
7: huésped está aquí.
1: El visitante está aquí, entre otras cosas que, ¿verdad?, que hacen.
2: Y primero felicito públicamente a Jorge, que lleva escasamente 8 meses y se ha visto una diferencia del cielo a la tierra en términos de la comunicación, el mensaje, que, ¿verdad?, esa awareness de que localmente se conozca qué es el DMO, qué hacen, por qué están haciendo y sus resultados, y que, ¿verdad?, en el exterior haya un mensaje que no tenga variaciones, que vaya claro y que vaya directo a la atracción de visitantes. En ese sentido, pues Jorge fue un aliado muy estratégico nuestro de traer eventos internacionales post-COVID, que creo que fue las cosas que nos dio una ventaja en los primeros años que estábamos trabajando con la situación, desde su rol manejando
7: los centros importantes del país.
2: Los venues más importantes de Puerto Rico. Pero entiendo que más allá de esa labor de explicar qué hacen y cómo lo hacen, es muy importante que la gente sepa qué están haciendo ahora, ¿verdad? Y sé que han lanzado una campaña nueva, sé que hay unos resultados del primer trimestre de este año y quisiera que nos los compartieras para más o menos ver eso que ha ido pasando. ¿Qué está resultando?
1: Pues los resultados del quarter 1, enero, febrero y marzo del 2026, son impresionantes, porque cuando se pensaba que iba a haber quizás un declive después, ¿verdad?, de un año tan fuerte como el 2025, con una residencia que trajo solamente en el room block 35,000 room nights, y fuera de eso short term rental quizás
7: más
1: la
7: todavía.
1: Misma cantidad. El Q1 fue el mejor quarter en la historia del turismo.
7: Del 26.
1: No en el hace 10 años, hace 20, desde que se llevan estadísticas. Del turismo fue el mejor. Coges un trimestre que ya era fuertísimo, ya era muy sólido, y le añades el World Baseball Classic, 30-35 mil room nights, el Puerto Rico Open.
7: Buena cosa.
1: Y el clasificatorio a la Mundial Femenino de FIBA, que vinieron 8 equipos. Añade eso, aproximadamente ahí tienes
7: Y FIBA varones también, porque también hubo FIBA varones 2 ventanas.
1: Exacto. Entonces, juntas eso, que fue en marzo, que caen en el quarter a un quarter ya sumamente sólido y lo llevas al mejor quarter de la historia, ese es el poder que tienen los eventos. Y por eso es que nosotros, y está en el mission statement de Discovery, le hemos dado mucha énfasis a apoyar eventos del destino, y he sido muy abierto en decir, nosotros tenemos todos los elementos para poder tener un festival recurrente, porque lo que pasó con Bad Bunny fue histórico, impacto económico real de sobre 500 millones, irrefutable el éxito, no tan solo económico, sino también de proyección de la isla. Y entonces tienes después muchos eventos, pero yo creo que podemos tener uno grande, y he usado a Coachella como
7: ejemplo,
1: referencia, porque realmente es el mejor festival del mundo ahora mismo, y yo creo que podemos hacer algo igual. De la misma, porque tú, para tener un festival exitoso, es el poder de convocatoria. Tú tienes que decir a la gente, este es el lineup que va a estar, vamos a llamarlo el Puerto Rico Fest, este es el lineup. Y tan fuerte que se hace el año, pues que la gente va a viajar.
7: Bueno, y puedes ver el ejemplo de South by Southwest, como una ciudad como Austin.
1: South by Southwest transformó Austin.
7: Transformó.
1: Es antes y después. Correcto. Y yo creo que nosotros tenemos todos los elementos. Tenemos los mejores productores. Ustedes, personas experimentadas. Pedro, tú has estado en el Puerto Rico Open, que tienen la visión de lo que debe ser y lo que puede ser Puerto Rico. Y próximamente vamos a tener una reunión. Los voy a invitar a hacer una mesa redonda con todas estas mentes creativas, para ver cómo podemos, ¿verdad?, lo que hemos estado hablando y lo que mucha gente está hablando, quizás juntarnos y cada productor puede hacer su proyecto individual, pero creo que debemos irnos para tener uno grande.
0: Te escucho, te quiero reaccionar a dos cosas. Y que me están diciendo que tenemos un minuto y medio. Uno, yo hablo muchas veces esto, pero no estoy en tu silla. Y escucharte a ti, ver a Puerto Rico, dar el ejemplo, mira, te gusta la música de Bad Bunny o no te gusta la música de Bad Bunny, hay que aplaudir el amor que tiene por Puerto Rico y cómo ayudó en el desarrollo económico. Pero ¿sabes qué hizo? Inspiró. Matías Fernández en Viva Beach se unió al proyecto y dio un servicio. Los hoteles, donde yo voy a desayunar los sábados, cuando se fue la gente de Bad Bunny decía, la cosa está mala. Yo tranquilo, que en el verano del 26, mira cómo el alcalde de San Juan tiene dos eventos en el Irán Bistro. Nos dio un paradigma, nos dio un ejemplo.
1: Claro. Y segundo, y que resultó, que tuvo resultados reales.
0: Y segundo, tú viviste trabajar con los productores en el Coliseo de Puerto Rico, en el Centro de Convenciones. Todos queremos lo mismo para Puerto Rico. Y me gusta este tipo de reunión porque nosotros tenemos que aprender a trabajar en equipo. Porque tenemos que sumar para la economía de Puerto Rico. O sea que yo creo que, Carlos, eso es tremenda.
2: Y en el marco igual de que al final del año, en los próximos casos 7 meses, tenemos Fitur en España con... siendo Puerto Rico el país socio, yo creo que todo ha ido con un timing espectacular para que obviamente Discovery y la compañía de turismo saquen todo lo mejor, ¿verdad? Boten la casa por la ventana.
1: El rumbo de muchos destinos que de repente han despuntado han pasado por esta situación donde han tenido éxito. 6 años desde el 2019, crecimiento

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3: Conexión PR, nos acompaña Suset Santiago. ¿Cómo tú estás, Suset?
4: Todo muy bien, Pedro.
3: Qué bueno tenerte aquí. Amigos, Suset es vicepresidenta de Renovación y Servicio de MCS, quien conversa con nosotros de la participación de MCS en el Summit, de hecho en Puerto Rico, que, by the way, yo voy a estar allí la semana que viene, y en el Industrial Core Summit. Me interesa mucho saber, Suset, tú trabajas en el grupo comercial, los amigos que nos escuchan, el grupo comercial, pequeños y medianos comerciantes, puertorriqueños, corporaciones del patio.
4: Correcto. Suset,
3: hecho en Puerto Rico, ¿qué te llama la atención de participar en el Summit, no en una convención?
4: Pues mira, Pedro, para mí, para representando a MCS, es un honor ser auspiciador de este tipo de foro. Esto va a ser el próximo jueves en el Marriott de Condado. Ahí se premia la excelencia en calidad, porque eso representa una gran oportunidad para apoyar el comercio local, la empresa puertorriqueña, el talento, todo lo que sea fomentar la excelencia de las empresas puertorriqueñas y alineado con el compromiso nuestro de perseguir, de servir y aportar al desarrollo económico de Puerto Rico, va bien cónsono con la idea de este tipo de evento.
3: ¿Sabes qué? Para los que nos escuchan, y me acabo de recordar, yo tuve 5 años en la Junta de Directores de Hecho en Puerto Rico. Tenía 27 años, pues, hace escasamente 8 o 9 años.
4: Hace poco.
3: Sí, hace poco. Y el plan oficial médico de Hecho en Puerto Rico es MCS. Cuando uno es socio de MCS, yo soy socio de Hecho en Puerto Rico, te ofrecen el plan de MCS como el plan oficial de Hecho en Puerto Rico. Y Hecho en Puerto Rico representa a compañía de productos o servicios que son 51% más puertorriqueña, que es un buen sello para tener.
4: Correcto, eso es así. Mira, este foro, que como te comentaba, se va a celebrar el 21 de mayo, debe reunir aproximadamente más de 200 líderes, empresarios, profesionales, de diversos sectores del país, como bien menciona. Además de este tipo de evento, lo que promueve es conectar, buscar, aprender, contar de una forma amena todas las experiencias de verdad, todos los participantes, enfocado pues en lo que es el éxito de cada empresa, la calidad, las oportunidades para el crecimiento empresarial en Puerto Rico, entre las cuales pues obviamente pues estamos ahí en MCS, que damos la milla extra.
3: Te tengo que decir que usaste una palabra que a mí me gusta, porque tú quieres conectar gente, yo también.
4: Claro.
3: Nosotros estamos aquí en Conexión PR y te adelanto que yo voy a estar el miércoles en la noche como un preámbulo con Mateo Cidre, con Carmen, que es la directora ejecutiva, con diferentes invitados, hablando qué va a pasar el jueves allí.
4: Qué excelente.
3: Y Rubén Sánchez, nuestro compañero, va a estar por la mañana. O sea, que quiero que sepas que WKQ y nuestros micrófonos están disponibles para ti y para el grupo de trabajo de MCS. ¿En qué otros proyectos como este, en qué otras convenciones MCS participa?
4: Pues mira, MCS participa activamente en varios foros y coincide. El próximo jueves vamos a estar participando del Industrial Core Summit de la Asociación de Industriales, que también somos el plan de salud de la Asociación de Industriales.
3: Eso es correcto. Ahí que Roberto Pando siempre está envuelto con ellos hablando de salud y la relación con industriales.
4: Así, justamente. Pues mira, MCS va a estar participando activamente en este Industrial Core Summit. Aquí se hace por primera vez un evento que reúne tres pilares bien importantes, que es el capital humano, la salud y la seguridad ocupacional.

0: Y en esos temas, pues vamos a estar hablando varias empresas, va a haber distintos facilitadores promoviendo este tipo de comunicación al empresario, a los industriales. Estaremos compartiendo experiencias, las mejores prácticas en el tema de lo que es lo laboral, el bienestar, cómo ser sostenible con nuestro capital humano, que es sumamente importante, lo cual aporta muchísimo el plan médico para este tipo de propósitos.
1: Oye, yo he visto, y me voy a ir fuera del libreto un poco, porque yo he visto cómo MCS está por todos los moles, en Plaza, en el Molo San Juan, promoviendo el ejercicio. ¿Sabes? Que veo que una vida saludable, una vida completa, una cosa va con la otra, ¿verdad? El plan promueve la salud completa.
0: Pues mira, te tengo que decir que es algo sumamente importante. Promovemos el bienestar, la salud completa siempre. Eso es algo fundamental. A nivel de empresa lo promovemos en nuestra compañía. En adición, promovemos eso para los patronos que dan el servicio de plan médico, porque definitivamente un empleado, una empresa saludable, pues fomenta la productividad y eso es lo que todos aspiramos. Así es que es bien importante seguir en esa línea, porque estamos siendo proactivos, buscando resolver enfermedades, sino evitar que sucedan o por lo menos minimizar el impacto de ellas. Y sabemos que el bienestar, el mantenimiento de la buena salud, lo que es cuidarse, fomentar una buena alimentación, el ejercicio, es fundamental.
1: Son varias variables, ¿verdad?
0: Claro,
1: no es,
0: que sí.
1: No es solamente acostarse temprano, hacer ejercicio, comer bien, es la combinación.
0: Correcto.
1: De variables lo que te brinda una salud completa, y si estás asegurado con MCS, estás un poquito mejor.
0: Exactamente.
1: Aprovecho antes de despedirme para felicitarlos a ustedes en MCS, porque me puse a leer la página de social media de Facebook específicamente, que creo que se llama Club Te Paga.
0: Ajá.
1: Y es un club de ustedes donde conversan los afiliados. Y da gusto ver cómo el afiliado de MCS habla de su plan médico y sus actividades. O sea, que el que nos está escuchando, entre a Club Te Paga y vea cómo los clientes hablan del patrono o cómo hablan de su plan médico, y eso demuestra el buen trabajo que ustedes hacen día a día por Puerto Rico. Y por eso, súmale salud completa a tu negocio. 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
0: Gracias, Pedro.
1: Y sigue visitando convenciones, invítanos que te seguimos.
0: Perfecto, mira, definitivamente los quiero invitar y los exhorto a que sean partícipes de estos eventos. Van a ser unos eventos muy, muy importantes, de gran relevancia. Son espacios para aprender, conectar, compartir, mejorar las prácticas que impactan directamente el futuro de nuestras empresas y de Puerto Rico. Así es que en MCS continuamos apoyando este tipo de iniciativas que elevan nuestros estándares todo el tiempo y muestra nuestro compromiso con el capital humano, con Puerto Rico y promover la excelencia en el desarrollo económico de este país.
1: Bueno, pues te voy a buscar el jueves que viene en Hecho en Puerto Rico y me invitas a un café.
0: Que claro que sí.
1: Pacheco, vámonos por un brequecito.
2: Vamos. Muy bien.
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1: Bueno, amigos, estamos de vuelta. Ahora, hoy en Conectados para Crecer hablamos de una industria que ha cobrado aún más relevancia. Y vamos a hablar ya mismo por qué. La consultoría estratégica y administración de fondos, un sector clave para apoyo para organizaciones sin fines de lucro, fortalecer operaciones y maximizar oportunidades. Pero primero me gustaría presentar a mi amigo Caleb Navarro. Hola, Senior Pedro, Vice President. Bien, ¿y tú?
8: Bien, bien.
1: Senior Vice President y Director de Prime Banking de First Bank, para conversar sobre First Bank for Business y apoyar a empresarios y compañías en distintas etapas de desarrollo. Es interesante, producción, oigan esto, es interesante que cuando la ley 60, que Ley 22 originó en Puerto Rico, todo el mundo miraba hacia Dorado, porque empezaron a llegar estas personas, estos inversionistas, y First Bank mandó a un joven Caleb. Se llama más pelos ahora. A un joven Caleb. Y ahí yo conocí a Caleb, nosotros tratando de abrir las puertas para ir a conocer a ese grupo de empresarios. Yo con mucho gusto en este programa digo que la Ley 60 es mayormente compuesta por empresas puertorriqueñas, pero también atendemos bien a todas estas personas que vinieron de afuera. Caleb, bienvenido.
9: Gracias, Pedro.
1: A Conexión PR. Oye, explícame un poquito, para las personas que nos escuchan por primera vez, ¿cómo apoya First Bank for Business a los empresarios puertorriqueños?
9: Sí, pues First Bank for Business es un conjunto de soluciones y servicios bancarios destinados al empresario, al comerciante mediano y pequeño, donde recibe diferentes soluciones que no solamente están atados a productos y servicios, sino que es acompañamiento, es asesoría, es financiamiento, servicios transaccionales, cuentas de depósito, talleres, adiestramiento. De hecho, Mel y su equipo han participado de algunos de ellos, todos destinados a ayudar al empresario a que pueda crecer su empresa con un banco que lo lleve de la mano, enfatizando en la parte relacional, el lado personal de la banca, donde hay un equipo de personas y banqueros que acompañan a ese comerciante a través de su travesía comercial.
1: Y yo disfruto mucho cómo el banco acompaña a los clientes, lo veo aquí semana tras semana y me gusta promoverlo, y por eso presento con un placer grande, le dice a Meli, pero la voy a presentar correctamente, Carmen Torres, fundadora y Chief Visionary Officer de On Point Strategy, una firma puertorriqueña especializada en Grants Management Cumplimiento y consultoría estratégica, que ya mismo vamos a entender en español exactamente qué hace Meli. Meli, bienvenida a Conexión PR.
10: Gracias, Pedro. Gracias por tenerme y a Caleb por invitarme también.
1: Cuéntame un poco, ¿cuál es tu función principal en un apoyo a un comerciante puertorriqueño?
10: Bueno, nosotros tenemos diferentes, ¿verdad?, vertientes. Nosotros manejamos todo el tema de cumplimiento a nivel de grants, que son los fondos federales que llegan a Puerto Rico, que de más está decir que después de María se puso en boga, ¿verdad?, todo lo que es Grants Management por la cantidad de fondos federales que llegaron y después de la pandemia y todo lo demás. Así que nosotros acompañamos a ese cliente que puede ser gobierno, que puede ser municipio, que puede ser entidad privada, que puede ser entidad sin fines de lucro. Y en el caso de la entidad privada, nosotros tenemos clientes, por ejemplo, que han recibido subvenciones o que son contratistas federales, que también los ayudamos en el acompañamiento al cumplimiento, porque como contratista federal hay que hacer un montón de cumplimiento también. Así que creamos procesos, procedimientos, estructura, controles internos para que puedan cumplir.
1: Una pregunta. Yo soy una institución sin fines de lucro. A nivel local. O soy una institución sin fines de lucro con un 501c3 a nivel federal. Para los grants, ¿es importante ser a nivel federal un 501c3 o podrían cualificar compañías locales de Hacienda?
10: Pueden. No todos los grants requieren ser 501c3. El 501c3, yo siempre le digo a la gente, de verdad que es una certificación que es buena que la tengas, pero es importante saber que la tienes que mantener y que todos los años tienes que hacer tu reporte. Así que eso te da acceso a una cierta cantidad de fondos, ¿verdad?, de subvenciones, pero el hecho de que no la tengas no necesariamente te excluye. Hay subvenciones que sí son para entidades sin fines de lucro que no tienen la 501c3.
1: Y entonces me mencionaba fuera del aire que ayer participaste en
10: Puerto Rico Nonprofit Summit.
1: A mí me encanta promover eso, ese tipo de entidad sin fines de lucro, porque creo que es un complemento al gobierno y a la empresa privada, a la ayuda de muchas personas con necesidades. ¿Qué viste en ese ambiente ayer?
10: Bueno, a mí me encanta trabajar con las entidades sin fines de lucro. Nuestra empresa es una empresa con propósito. Realmente OnPoint nació por crear el impacto. Yo vengo de trabajar con el Departamento de Justicia Federal. Cada grant, o sea, cada subvención, cada programa tiene una misión. Así que, ¿quién mejor que hacer que concretar esa misión que las entidades sin fines de lucro? En este tiempo que las cosas se han puesto como un poco duritas con los fondos, he escrito varias veces y siempre llamo a la atención. Tienen que hacer colaboraciones. Las entidades sin fines de lucro son las que están ahí en la comunidad, son las que tocan a la gente, son las que saben las necesidades, son los mejores aliados para lograr ese impacto que nosotros necesitamos.
1: Caleb, desde el punto de vista tú y el banco, yo participé en un summit de non-for-profits que organizó First Bank e invitó al Colegio CPA a participar del evento y fue maravilloso. Con clientes, ¿cómo es el concepto de referido? Si alguien quisiera conocerla a ella y su servicio, ¿el banco la ayuda en conectarse?
9: Claro, mira, esto es una relación, ¿verdad? Y es una relación que va en ambas direcciones. Y más que pensar en una relación unidireccional, nosotros tenemos un ecosistema donde nosotros nos nutrimos de los clientes, pero los clientes se nutren de nosotros también. Y si yo tengo clientes que me apoyan a mí, pues obviamente cuando surgen oportunidades o los mismos clientes preguntan por referido, pues aquí vamos a referir a los clientes nuestros, que
1: las
9: son
1: conexiones,
9: parte,
1: las conexiones,
9: es parte del ecosistema.
1: La confianza.
9: Y eso es lo importante, Pedro, de que un cliente, particularmente un empresario, esté con un banco que más allá de transacciones vea la relación, que vea al individuo, a los individuos, al equipo de trabajo detrás de la compañía y que sepa que igualmente del lado del banco tiene un equipo de trabajo de seres humanos que están comprometidos con ese negocio, que conocen el negocio y lo van a llevar de la mano.
1: Meli, de punto de vista, ¿cuánto tiempo lleva tu negocio ya establecido?
10: 10 años cumplimos este año.
1: Pues felicidades.
10: Gracias.
1: ¿Qué consejo le darías al que nos está escuchando, que está por emprender? ¿Qué voz de aliento le das?
10: Bueno, emprender yo siempre digo que es un deporte de alto riesgo, pero es lo más satisfactorio que tú vas a hacer. Creo que el emprendimiento, la pasión que tú necesitas para emprender va a salir de tu porqué. Y siempre se lo digo a la gente que yo mentoreo, a los startups. Siempre enfócate en tu porqué. ¿Por qué tú quieres hacer esa empresa? ¿Qué es lo que tú quieres lograr? ¿Cuál va a ser tu impacto? ¿Cuál va a ser tu legado? Porque el porqué es el que los mantiene firmes cuando las cosas se ponen duras, cuando de momento no tenemos chavo, cuando de momento los contratos se ponen y se velan y se tambalean. Tú dices, ¿por qué yo estoy haciendo esto? Este es mi propósito, este es mi porqué, y así es como yo me mantengo enfocado.
1: Esta reunión la tenemos que hacer, tú invitarme al banco a yo compartir con ella o dos horas, porque no da el tiempo. Me leí un libro la semana pasada, se llama Good Habits. Es un libro, un paperback bastante sencillo de leer, y dice eso mismo: disfruta. Y siempre contéstate por qué estás haciendo esto. Si no estás haciendo esto para hacer que tú estés feliz, que tu entorno esté feliz y que tú estés apoyando a tu mercado, a tu comunidad, no lo hagas. Y emprender tiene que ser emprender disfrutando lo que hacemos y ayudando a otras personas. Te agradezco la visita, Meli.
10: Gracias. Dale,
1: Conexión PR siempre está para ti, gracias, para tu gente, y enviar el mensaje del banco. Y me gustaría terminar diciendo que en Conectados para Crecer aprendemos de quienes mueven a Puerto Rico hacia adelante. Y si hay algo que todo negocio necesita, es tener sus herramientas en un solo lugar. Con First Bank for Business lo estamos viendo contigo. O sea, me gusta salir un poquito de lo que estoy leyendo, porque estoy viendo contigo lo que es la integración de First Bank for Business.
10: Y eso
1: un
10: lo cliente, mejor aliado.
1: 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Caleb, muchas gracias por la visita.
8: Gracias. Una vez más, gracias por estar aquí. 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
1: Entonces, he tenido tres buenas. Laisa, bienvenida a Conexión PR.
0: ¿Qué?
1: Muy bien. Muy bien, pues voy a seguir contento. Estoy contento porque llevo tres entrevistas espectaculares. La del Digimon me fascinó. Pues, amigos, de regreso aquí en Conexión PR, como todos los miércoles, nos acompaña Bárbara Rivera de Colmena 66, que hoy le voy a dedicar el programa, Laisa, a Colmena 66 específicamente, y a Bárbara, porque estamos ya vendiendo taquillas de bifes.
0: Correcto. Bienvenida. Buenas noches.
17: No, buenas noches. Se ha perdido algo maravilloso.
0: Sí, totalmente.
1: Así cuéntanos, que Bárbara, cuéntanos de bifes.
0: Este año celebramos la octava edición de bifes.
17: Ya, octava.
0: Eso comenzó en el 2019 y poco a poco este evento, ¿verdad?, se ha ido transformando y ha ido escalando.
17: Así y han estado en regiones, porque recuerdo cuando fuimos a Ponce.
0: A Ponce, exactamente. Este año lo estamos haciendo nuevamente en el Centro de Convenciones en San Juan.
17: Como el año
0: pasado. Así que, exactamente. Así que va a ser el 4 de septiembre, un viernes. Así que es una semana bastante, digamos, intensa en términos...
17: ¿Quiénes pueden ir para aquellos que no han ido?
0: Bueno, aquí se reúne, esto es un gran encuentro de entre empresarios, inversionistas, colaboradores, aliados, organizaciones de apoyo empresarial. Una de las partes más favoritas que siempre el público destaca es el Panal Expo. Y ahí hay sobre 60 organizaciones de apoyo empresarial que en un solo día... Pues cualquier persona tiene acceso a todas esas organizaciones, ¿verdad? Yo creo que eso es algo clave de lo que ofrece el BIFES, que da esa rampa de acceso no solamente a las organizaciones de apoyo, pero también a una agenda educativa que apoya, ¿verdad?, las brechas y las necesidades que nosotros vemos en los datos que levantamos también.
17: Y esos temas que ustedes tienen siempre son buenísimos, particulares, atienden temas específicos. Este año, ¿qué temas vamos a ver en el
0: BIFES? Pues mira, estamos, ¿verdad?, estamos ahí todavía diseñando, ya tenemos una agenda bastante delineada, pero sí estamos incorporando cosas nuevas un poco. Estamos atendiendo el tema de la inteligencia artificial aplicada a negocios, a personas, ¿verdad?, que quizás no tengan un equipo tan grande y cómo pueden ser más eficientes y utilizar toda esta tecnología, ¿verdad?, desde sus espacios.
17: Y hay mentores.
0: Hay mentores. Nosotros siempre tenemos lo que es el Mentor Hub, Mentor Lounge.
17: Eso me encanta.
0: Nosotros reclutamos, ¿verdad? Esto lo hacemos en mucha colaboración con otras organizaciones. Lo hemos hecho en el pasado con organizaciones como EO, lo hemos hecho con Paralel 18 también, que es uno de nuestros programas, donde reclutamos mentores que son expertos en distintas áreas, son emprendedores en distintas áreas con mucho más camino recorrido. Y ese día se dedican a pagarle de vuelta a la comunidad, ¿verdad? Dedicándole horas y tiempo a personas que quieren emprender y que quieren aprender un poquito de cómo ellos lo han hecho.
17: Pero y también son súper inclusivos, Pedro. Uh-huh. Siempre tienen un intérprete, me imagino que lo tenemos este año,
0: sí,
17: de lenguaje
0: correcto.
17: De señas.
0: Sí, seguro que sí. Eso es importante porque eso es una comunidad que no necesariamente está atendida y es importante. Hay cada vez más personas dentro de la comunidad. De hecho, esta semana estaba reunida con nuestra aliada, ¿verdad? Que Jared Piñeiro, que ella tiene una empresa que se dedica, ¿verdad?, a la interpretación de señas, y ella me estaba comentando que pues ella tiene como 20 personas de su comunidad con discapacidad que quieren participar del BIFES, así que por eso es tan importante permitir, ¿verdad?, todos estos tipos de acceso.
1: Que yo de memoria digo que es septiembre 4.
18: Es septiembre 4, es un viernes.
1: En el centro de convenciones.
18: En el centro.
17: Pueden hacer su pitch con, y hay dinero semilla
18: también,
17: por ahí, ¿verdad?
18: También, el año pasado fue la primera vez que nosotros incorporamos lo que fue el Boricua, el Biboricua Pitch Competition, y este año lo vamos a volver a repetir. Fue un éxito, así que se va a abrir una convocatoria, así que próximamente también te voy a dar esos detalles. Vamos a abrir una convocatoria para que las personas presenten sus ideas y nosotros hacemos una selección.
1: A lo mejor nos invitan, like,
18: sí. Y van a ver chavos, van a ver muchos chavitos ahí.
17: Y los B2B también, una oportunidad del que nos escucha, que hay una oportunidad que correcto. No necesariamente es con clientes uh-huh. directamente, sino sí. también con empresas.
18: Sí, esto es un gran punto de encuentro. Hay muchos, ¿verdad? Siempre hacemos la invitación a los emprendedores, a las personas que quieren emprender, que están emprendiendo, pero también a los aliados del ecosistema, a cualquier persona que quiera apoyar esto. Realmente esto, lo más importante es que este evento sea accesible a cualquier persona en Puerto Rico que quiera emprender.
1: Y te voy a dar una razón uh-huh. personal mía uh-huh. por la cual yo soy fanático de B-Fest.
17: ¿Cuál?
18: Cuéntanos.
1: Okay. La semana pasada, Laisa, estábamos en Ponce.
17: Lo sé.
1: Y fue genial uh-huh. estar en el Parque Bomba. Fue maravilloso.
17: Todo
1: y
17: la, bien.
1: Y
17: la alcaldesa, me dio envidia de la buena, pero envidia.
1: Y la alcaldesa... Uh-huh. Fue espectacular como nos recibió Jean Paul, la alcaldesa sí, Iván. Pero quiero enfatizar algo. Entrevistamos a una joven que uh-huh. tiene hace apenas 8 años uh-huh. su negocio de jabones.
18: Barras.
1: De barras. Uh-huh. Y esas barras las comenzó vendiendo en mercados en urbanos. Mercados. ¿Verdad? Uh-huh. Y ella se fajó uh-huh. y la vende ahora en supermercados.
18: La ¿verdad? Vende en Walmart.
1: Y la vende en Walmart. Ahora míralo.
18: Y tiene
1: ahora,
18: su tienda online.
1: Ahora mira lo grande. Y se acaba de comprar su edificio en Ponce. Uh-huh. Y la conectamos allí para que conociera a todo el mundo del municipio. Porque eso lo ha hecho uh-huh. ella sola y con la ayuda de Colmena 66.
18: Sí, de muchos programas del ecosistema también.
1: Ahora te voy a decir porque uh-huh. para mí es especial esa muchacha uh-huh. y porque es especial Colmena 66 y Bifes. Porque mi hija, que tiene 24 años, vendió $25 en un mercado urbano en Londres. Este sábado pasado.
18: Wow.
1: 4 días después.
18: Internacional.
1: Y tuvo que darle $5 de descuento a una persona que le compró uno de sus cuadros, que era de $10 de valor, porque ella le debía $5 del desayuno. Y me dijo, papi, vendí de 25, neto 20. Y yo le dije, maravilloso. Pues yo voy a presentar una ponceña cuando estés en verano en Puerto Rico, que empezó en esos mercados urbanos y hoy le vende a Walmart. Y digo esto
18: y es tremenda mentora,
1: porque cada ejemplo que damos contigo uh-huh. con Colmena 66 uh-huh. son historias de un pequeño y mediano comerciante uh-huh. puertorriqueño que apoya la economía de Puerto Rico, que paga patente uh-huh. municipal, que pensó humildemente en un mercado, pero escuchando de frente a un cliente, dándole sus dudas, uh-huh. sus preguntas o sus quejas. Claro. ¿Qué hace ese empresario uh-huh. mejor? Y si te fajas, uh-huh. te fajas y sigues un norte, llegas uh-huh. a tu sueño. Correcto. Y yo pude decirle eso a mi hija por la entrevista del miércoles que tuve contigo en Ponce, o sea que te lo agradezco.
18: Chulo,
1: y eso es lo que escuchamos en B-Fest
18: bueno.
1: en septiembre 4 sí. en el
17: Vamos
1: centro de
17: Vamos para el panal.
18: Y eso, hay que ir al panal y hay que ir a todas las activaciones de B-Fest. Realmente nosotros creamos muchos espacios para crear esas interacciones. El año pasado fueron más de 2.300 personas. Hubo más de 7.400 conexiones entre los recursos de apoyo y las personas que se dieron cita allí. Así que realmente es un gran punto de encuentro empresarial y lo que queremos es celebrar el
1: encuentro. ¿Sabes qué yo voy a hacer con ese punto de encuentro? Lo va a tener súper alumbrado, porque Luma ha estado llevando a cabo un esfuerzo amplio para atender la narrativa pública entre distintos sectores y partes interesadas del país sobre el sistema eléctrico, y para hablar sobre eso nos acompaña hoy Melisa Puello, que no la veo desde Río Grande, Puerto Rico, hace 2 meses, que es la directora de Key Accounts.
19: ¿Cómo estás? Qué bueno saludarte.
1: Hablamos larga distancia.
19: Estabas en Lares, ¿no? Lajas. Bueno, me lo perdí. La próxima vez te acompaño. No es malo. Te lo prometo.
1: Cuéntame, ¿qué está haciendo
19: el
1: Luma?
19: El alcalde, buena gente.
1: Tremendo gallo. Estábamos en un mall que estaba abandonado por el huracán María,
19: ya.
1: Y hoy en día está lleno de comerciantes. Cuéntame un poco que el esfuerzo de acercamiento con distintos sectores clave del país. ¿Cómo te va?
19: Mira, yo creo que esto es un tema que tú y yo hemos hablado offline en varias ocasiones. Yo creo que el tema de la desinformación los medios no necesariamente llevan el tema correctamente. El tema político también... tiende a ser una complicación a la hora de uno poder llegar con un mensaje claro. Y nos determinamos que este año íbamos a empezar a reunirnos cuantas veces fuera necesario con todas estas partes interesadas y empezar a llenar un poco ese vacío y esa desinformación que estaba allá afuera, ¿no? Y empezamos a tener conversaciones sumamente honestas, abarcando los temas que les interesaban a ellos, en aquellos que tenían dudas, contextualizando el por qué está aquí Luma, cuáles son nuestras responsabilidades, qué cae dentro de nuestra de nuestro haber cambiar o no. Y poco a poco esa narrativa ha ido cambiando muchísimo.
1: Y el impacto de la narrativa, las acciones, pues las acciones,
19: claro,
1: sumamente importantes, y la integración de una presidenta puertorriqueña de Caguas, Puerto Rico, ¿cómo te ha ayudado a ti en esas conversaciones?
19: Bueno, definitivamente la experiencia de Yanis trae un ángulo diferente, ¿no? Porque ella también aterriza mucho el tema de la experiencia de otras utilidades en otras jurisdicciones, y esos aprendizajes pues los puede aplicar aquí. Y en muchas de estas conversaciones del día a día, ya sea hoy que estábamos hablando de la energía renovable en un panel, ella las ha visto en las distintas jurisdicciones donde ha trabajado, y esos best practices los puede traer a la mesa. Y obviamente, definitivamente, o sea, cualquier tema que le traen, de verdad que es impresionante escucharla hablar. Eso obviamente trae muchísima credibilidad con todas estas partes interesadas. Estos son gremios de profesionales. Así que ayuda muchísimo la experiencia que trae Yanis y su personalidad, sobre todo.
1: Y al que me escucha, yo quise personalmente tener esta relación con Luma, y yo no tengo el acceso de ayudar a individuos con Luma en el día a día. Ustedes tienen un gran departamento de servicio al cliente, trabajan con llamadas todos los días, pero a mí lo que me gusta de que tú estés en el programa es que de vez en cuando, cuando el programa salga, estoy en Juana Díaz en 2 semanas o en un mes estoy en este sitio, que tú me acompañes, porque aquel día que conociste conmigo al alcalde de Río Grande y al jefe de desarrollo económico, se quedan esas marcas de esas relaciones y saben a qué teléfono llamar o a dónde tú llamas, porque al final del día vamos a ayudar a alguien.
19: 100%, y te lo he comentado, o sea, nosotros tenemos, sabes que aparte de estas relaciones que estamos discutiendo en el día de hoy, o sea, nosotros tenemos un equipo dedicado a atender a los municipios. Esto es 24/7, o sea, los alcaldes, el pueblo va a donde ellos, como primera línea de defensa.
1: Ese es nuestro gobierno.
19: Y ese y es más cerca gobierno, que está la gente. Más cerca que está de las comunidades. Y obviamente este equipo se debe a ellos. Así que nuestra comunicación con ellos, con Bori, con Jason, es 24/7.
1: Bueno, Bori, mándale un abrazo. Perdió a su mamá el lunes.
19: Lo sabemos.
1: Le escribí.
19: Lo sabemos.
1: Le mando un abrazo en estas líneas.
19: Le traté de dar una llamadita y no lo conseguí, pero así lo haré cuando lo vea.
1: Bueno, Melissa, gracias por estar aquí. Nos vemos pronto.
19: ¿En 2 semanas?
1: Nos vemos en 2 semanas. Pacheco, vámonos por un brequecito.
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1: Bueno, Continuamos en Conexión PR y ahora vamos a hablar de la Ley 60. Pero hoy vamos a hablar de la Ley 60. Carlos, te voy a hacer la mejor conversación de la Ley 60.
2: Me gusta.
1: Me acompaña Carlos Fontán de Fomentus, pero le quiero dar la bienvenida a un buen amigo, CEO de Porcio en Puerto Rico, Rolando Padua. Bienvenido a Conexión PR.
3: Saludos, Pedro. Saludos a todos los que están escuchando.
1: Invito a Rolando hoy, Carlos, Ilaiza y Carlos Mercado, porque Rolando ha unido a muchas personas en Puerto Rico, desde Hacienda, el DEC, Cámaras de Comercio, al Colegio de CPA. Vamos a hablar un poquito de esto, buscando más igualdades para el puertorriqueño. Recuerden que yo estoy semana tras semana contigo hablando de que la Ley 60, los puertorriqueños...
2: Los mayores recipientes de decreto son los puertorriqueños.
1: Pero Rolando tiene un punto hoy de que todavía puede ser mejor.
2: Exactamente.
1: Y quiero hacer un disclaimer. John Paulson es el jefe directo de Rolando. Y John Paulson ha sido una persona clave en Puerto Rico promoviendo la Ley 60. Y hay personas que no creen en la Ley 60 o tienen sus críticas. Pero yo quiero dejar saber aquí en el aire que John Paulson no es parte de la Ley 60. John Paulson promueve la Ley 60 por sus intereses que Puerto Rico eche para adelante. Pero no es miembro de la Ley 60 y da gusto que su representante esté aquí promoviendo esto. O sea que, Rolando, gracias por estar aquí.
3: Un placer. Saben que es bien complicado para una empresa privada y un grupo como el de nosotros meterse en temas de política pública, ¿verdad? Y nos encantaría estar lo más alejados posible de estos temas. Pero cuando los temas son tan importantes y nuestra empresa sin duda dependen de que a Puerto Rico le vaya bien y eche para adelante, pues hay que involucrarse de cierta forma.
1: Correcto. Explícanos el proyecto 501 de la Cámara que tú llevas presentando. Y Carlos, me gustaría que expliques del punto de vista luego tuyo, cómo es un complemento, qué te gusta y qué no te gusta.
4: Pero le quiero pedir algo a ambos. Dime. En arroz y habichuelas.
3: Seguro que sí.
4: Nuestros públicos son las pymes, los pequeños comerciantes que necesitan entenderlo para que puedan comprenderlo y luego, ¿verdad?, llevar a su propio análisis.
3: No se preocupen que yo soy de Jayuya. O sea que a mí se me hace bien fácil explicar temas que son complicados de una forma más fácil. Resumidas cuentas, se extendió la Ley 60 para los residentes inversionistas hasta el 2055. Ustedes llevan hablando sobre el tema. Subió del 0 al 4. Nosotros entendemos, a grosso modo, que si nosotros, en Puerto Rico, se le extiende ese mismo trato a todos los residentes de la isla, va a haber un crecimiento económico exponencial. ¿Qué hace el proyecto de la Cámara 501 y el proyecto del Senado 488? Es un proyecto de administración, el gobierno la radicó en ambos cuerpos legislativos. En resumidas cuentas, lo que hace es una enmienda al Código de Renta Interna que dice que la persona se puede acoger a un cómputo especial en ganancias de capital, intereses y dividendos, taxeando a un 4%.
2: Exactamente.
3: Esa, en resumidas cuentas, lo que hace.
2: Y la explicación de el bol grande del beneficio es la ganancia capital. Ese income que proviene de ganancia capital, y a manera de ejemplo, y lo estoy mega simplificando, tú compras una cosa hoy que te costó $10 y la vendes de aquí a un año y ahora cuesta $25, ese incremento, esos $15, esa es la ganancia capital. Ahora mismo esa ganancia capital el puertorriqueño la tributa al 15%. Con este proyecto la tributaría al 4%, que es la misma tasa del individuo residente inversionista que a partir del 2027 tributaría también esa ganancia capital al 15%. O sea que es equiparar el playfield.
1: Carlos y Laiza, ese 11% Hacienda dice, pero es que eso me puede costar $100 millones en recaudos hoy.
4: Esa es la pregunta.
1: Y ahí tú les contestas, yo me busqué a unos economistas, pero el impacto del puertorriqueño tener este beneficio podría crear ¿qué?
3: Claro, mira, la fórmula se ha aplicado en distintas jurisdicciones, en bastantes estados, como el estado de la Florida, que todo el mundo habla del estado de la Florida, de Texas, que son estados que le van muy bien, y lugares como Singapur, como Mónaco, como Gibraltar, etcétera. O sea que esto no es una fórmula nueva que nos estamos inventando aquí. Exacto. De la nada. En efecto, cuesta entre 100 y 130 millones de dólares, validado por la Comisión de Hacienda, por OPAL, por los propios estudios comisionados a nivel privado, ¿verdad? Con estudios técnicos, que es una firma reconocidísima. Y en efecto, Hacienda va a perder esa cantidad de dinero. Pero los mismos estudios, en un análisis dinámico, hace que Hacienda va a recibir en los próximos 5 años, en el peor escenario, $1 billón, en el mejor escenario, $5 billones. ¿Pero de qué tú estás hablando? Eso es la mitad del presupuesto. Exacto. Actual. Resulta que, y cada vez repetimos, que el dinero en el bolsillo de las personas es mucho más productivo que en Hacienda. No hay duda de eso, ¿verdad? Pues estos mismos estudios, el análisis que se ha hecho, dice en efecto eso. Cada uno de nosotros, si tenemos más dinero en el bolsillo, ojalá sea una reforma contributiva más amplia, ¿verdad? Pero a veces hay que ser un poquito práctico. Y en las jurisdicciones donde esto se ha hecho, de entrada, luego han podido hacer otras reformas más amplias.
1: Laisa, tú como presidenta de la Junta de Directores de Women...
17: De Mujer Emprende Latina. De Mujer Emprende Latina. Tenemos todas esas emprendedoras.
1: ¿Cuánta información tú tienes del proyecto 501 y cuán importante sería para ustedes?
17: Yo creo que es súper importante, no solamente para las mujeres emprendedoras y los jóvenes, sino para el país, porque yo creo que atiende dos temas fundamentales. Uno, mayor competitividad. Ese espacio que pudiese verse momentáneamente, que hay que llenarlo con unos ingresos que de repente no vemos que los vamos a tener, se supone que se llene porque la gente va a decir, yo quiero regresar a Puerto Rico porque el tratamiento contributivo me conviene. Así que tienes un movimiento de puertorriqueños que están fuera en Estados Unidos, en otros lugares, donde diga, yo quiero traer mi inversión a Puerto Rico. Eso es una. Y dos, la Isla del Encanto no solamente puede ser para turistas. Los viejos que viven aquí con el tema del reto demográfico necesitan a alguien que los ayude desde el tema de la productividad. Y este tipo de fórmula de inversión promueve que esos emprendedores no se vayan, se queden. Y ahí es donde esos números y esa economía tienen una movilidad social, porque lo que hacen es traen mayores inversionistas a poner sus chavitos aquí a la misma vez que lo que te sobra ese 11 lo gastas.
1: Carlos, los pymes.
4: Bueno, yo lo veo, ¿verdad?, en términos... del análisis que hemos podido hacer, y voy muy a la par con la expresión de Laisa sobre la atraer, ¿verdad?, que las personas regresen. También hay que hablar de la retención, ¿verdad?, de la que la gente no se nos vaya.
17: Okay.
4: Y yo creo que esto hace un balance, ¿verdad?, entre cuál puede ser mi panorama fuera de Puerto Rico, cuál puede ser mi panorama contributivo en algún otro estado, versus esto, que obviamente sería algo nuevo, y cómo podría hacer una proyección 2 o 3 años en términos de todas las ventas, compras y dividendos que pueda tener. Y ahí es donde, ¿verdad?, se toma la decisión de que si es mejor irse o quedarse.
1: Carlos, creo que es bueno o malo.
2: Esto es bueno, y concurro con Rolando, un principio básico. Pues a la gente dice, el gobierno con el dinero, cómo lo maneja, yo no estoy tan contento como el gobierno pueda hacer esa decisión de manejo de dinero, dame ese dinero a mí, dámelo en mi bolsillo. Vivimos un libre mercado que yo lo voy a invertir como yo entienda pertinente, pues para crear una economía más robusta, más dinámica. O sea que sí, que sería un win-win situation tanto para el gobierno como para los empresarios, los individuos que están aquí en Puerto Rico, para robustecer la economía local.
1: Tengo 2 minutos. Carlos, tú que conoces tanto el gobierno, te voy a leer algo. Departamento de Hacienda opinó. El DEC opinó favorablemente. La Autoridad de Asesoría Financiera y Agencia Fiscal, AFAF, favorablemente. El Colegio de CPA, favorablemente. La Asociación de Bancos, favorablemente. Paulson Group, favorablemente. Informe de Estudios Técnicos, economista más respetado del país.
17: Ah, sí.
1: Favorablemente. ¿Dónde estamos con el proyecto en la Cámara? ¿Cuándo llega al Senado? ¿Dónde estamos?
3: Hace mes y medio atrás, la Comisión de Hacienda de la Cámara radicó ese informe positivo. Está en la Comisión de Regla de Calendario. El presidente de la Cámara está pendiente a bajarlo. Están esperando a que se vea el tema más amplio de la reforma contributiva.
5: Sí. Que esto está bien.
3: Que eso está muy bien. Y estamos contentos que se esté analizando. Esperemos que para este verano se pueda considerar lo que sea que se vaya a hacer. Y si no, pues estamos exhortando al gobierno que trate de atender problemas complicados de una forma sencilla. Esto es una forma muy sencilla de atenderlo.
1: Yo escribí una cosa. Dímela, Isa.
17: Bueno, que del 15 al 4, no importa cómo pongas los números, la matemática no falla. Alguien le va a sobrar algo para ponerlo a correr.
2: Y un factor bien importante en la ecuación, la Junta de Supervisión Fiscal, también que se alinee y al final del día, si se aprueba, pues que ellos también le den visto bueno.
5: ¿Listo?
4: Bueno, yo creo que hay un planteamiento en común de todos los sectores, de que es algo positivo, matemática básica, pero sabemos los escollos, los retos que tiene, y ahí es que hay que llevar el mensaje preciso, que las personas lo puedan entender, que lo puedan apoyar, y que obviamente la parte legislativa corra su curso y que todo termine positivo para todos los pequeños empresarios.
5: A mí me gusta el proyecto, y me gusta que tú estés liderando el proyecto, porque...
1: Nosotros, el mundo privado, tenemos que ayudar. Tengo que irme en 20 segundos. Escribí una columna de este programa que se llama Trabajar en Equipo. Este proyecto yo me lo leí con mucho placer. Y yo se lo di a Jorge Colbert de Jugando Pelotadura. Y le prometí que yo iba a llevar a Rolando Padua para que le haga una entrevista en Jugando Pelotadura y nos unamos. 2 medios de 2 canales a ayudarte a promover esto. Y que sea para el bien de Puerto Rico. Con eso, muy buenas noches y gracias. Y nos vemos la semana que viene en Hecho en Puerto Rico, muchachos.
17: Vamos para allá.
2: Gracias.
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